0: no se enchastró en la política.
1: Pero espera,
0: Marce, a Tinelli lo liquidó la política. A mí me parece,
1: Mario, ¿en cuál es? Lo escuchaban todos. No es que no era popular, ¿eh? ¿Cuál es? Lo escuchaban todos, ¿eh? No, por favor.
2: No tenía. Mirá que
0: no. Bueno, no. Era un segmento progre.
2: Yo 105.5 escuchábamos latino. Sí.
0: Los 40, escuchaba,
2: los 100.
1: ¿Cómo no escuchabas cuál es? No. ¿Pero qué no escuchabas cuál es?
2: Sí, Mario lo sabe, yo he hablado con él. Yo no tenía sintonizado rock and pop.
0: Éramos de una generación que no éramos del palo de la rock and pop, ¿eh?
2: Éramos del palo de Tinelli nosotros.
0: Después empezamos a entender a los Lalo Mir, a la Negra Bernassi.
1: Bueno, son héroes, son pilares. Sí, Lalo, la Negra, no,
2: con una
1: Mario,
2: diferencia.
1: Bobby Flores, Quique Prosen.
0: Sí, claro, éramos más de la M nosotros. Era más popular la M, Nacho, también.
2: Claro.
0: Eran un segmento ustedes, ¿eh? Eran vos, Pento, eran muy ABC1. Era medio refinado.
1: No sé, ABC1. Sí,
2: nosotros no éramos rockeros, éramos
0: claro.
2: Era latino y cumbianchero.
0: Sí, claro. Rock nacional, llegó la Mega. Ojo,
2: la 98.3,
0: ustedes chocaron contra esa aparición, ¿eh? La irrupción de la FM como concepto de radio popular.
2: Ellos encabezan una radio distinta.
1: Sí, sin duda.
2: Fueron innovadores.
1: Sí, sin duda. Y después...
2: Son dueños de una época. Creadores...
1: Fue un momento... El 91, 99, 91, 99, 91, 2004... Era...
2: Nos asustábamos. Ustedes eran muy picantes.
1: Bueno,
2: trabajaba en Radio Buenos Aires, yo conocí Belgrano 270.
1: Y Entre Ríos.
2: Dejaba muchas esquirlas
1: Pero hoy, por ejemplo, ustedes llevan al aire lo que les sale de la cabeza. O sea, la creatividad la exponen. Era un momento de creatividad total y absoluta, te diría psicodélica incluso. Todos nos pasábamos libros y discos y experiencias y nos contábamos y era, viste, un constante.
0: Una tormenta de ideas, un intercambio.
2: Es imposible, es adictivo verlo a Mario.
0: No, tremendo. Yo tomé la costumbre de volverme a casa.
1: Es el puto amo.
0: Acostarme a las 12:30 y ponerme a ver su programa. Lo veo en stream, con lo cual... Soy de los que le aporta a él el post vivo. Cuando él dice está segmentada la audiencia, no me importa medir 4 o 5 puntos, si después me ven 14 o 15.
1: Pero más allá de eso, él volvió haciendo algo que quiere hacer.
2: Sí.
1: O sea, no es. Más
2: para
1: allá
2: mí
1: de
2: mucho más
1: esto que. De verdad,
2: Nacho,
1: es
2: para mí mucho más popular. Yo lo siento mucho más cercano a mí de lo que fue él. Y probablemente lo mejor de él haya sido
1: porque
2: el pasado.
1: Tiene la misma edad.
2: Bueno, puede ser.
1: Tiene la misma edad y ahora, a ver, y
2: él me gasta cuando yo pongo algunas cortinas musicales, me dijo, cada vez está más sordo, me gasta con eso.
1: Claro.
2: Y le digo, puta, llevaste a los chicos de qué locura.
1: Pero Mario, y lo dijo siempre en algunas entrevistas, Mario, hay un periodo de tiempo donde se guarda, se va, o sea, está...
0: Esto no lo va a hacer por mucho tiempo, ¿decís?
1: No, lo que no, tal vez es el nuevo Letterman.
2: Sí.
1: Ese es David Letterman, andá a saber. Pero él se dice, si ahora a los 60 quiero hacer del de 40, soy un nabo.
2: Sí.
1: Eso lo tiene claro, el paso, los símbolos de los tiempos.
2: Él un día dijo
1: Mario lo tiene clarísimo.
2: Dijo una cosa muy fuerte. Mirá qué tema trajo Hugo para el pase.
0: Me encantó lo que hizo ayer.
2: Él dijo que él se tenía que ir corriendo de la radio porque él, cuando empezó haciendo la radio, era uno más de los que lo escuchaban. Y él ya no vivía la misma realidad.
1: Claro.
2: No tomaba más el colectivo. Tenía un auto que no tenía los pibes que lo seguían a él. Entonces dijo, yo tengo un tiempo para terminar, porque a mí, Hugo, ¿a nosotros qué nos destaca? Nosotros vamos a la cancha y estamos en contacto con 50.000 personas.
0: Nos encanta.
2: Con el palquista, con el plateísta, con el de la popular. Barazones, ¿qué tal? Ese contacto, él asumió que iba a empezar a perderlo. Y vos, cuando te alejás de la gente, te mandás una cagada.
0: Uh-huh.
2: Por eso siempre digo lo mismo. Mejores y peores que estos programas, debe haber. Mejores y peores que esta radio debe haber. Más cercano a la gente, no.
0: Popular.
2: Y el fútbol nos hace muy cercano a la
0: gente. Cerca de las pasiones populares.
2: Escuchate, me dijiste que...
0: Hoy es un programa de muchas notas que van a tener repercusión.
2: Ayer metiste a Michan.
0: Fuerte. Salió como a las 11:30 de la noche.
2: Ayer metiste a Michan. Yo hoy decía en MP 910, había hablado.
0: Polémico, porque se le tiró contra Vélez en tanta explicación que él da.
2: Sí. No, él, para mí...
0: Pero hoy López te dijo algo interesante, ¿eh?
2: Meó fuera el tarro.
0: Pero no hay sanción, Marcelo, no, te lo dijo Gustavo hoy.
2: Él no puede decir, no, pero si hubiera algo contra Vélez no le dan el penal. No, él eso tiene meter. En la cancha no se
0: eso
2: tiene...
0: Eso no le incumbe. Claro. Lo que pasa es que se ven atacados y tienen que salir a refutar. A ver, los jueces, ¿qué dice la justicia?
2: Se expresa por su fallo.
0: Léanlos considerando si estarán de acuerdo o no. Obviamente Vélez lo ve una crueldad, una injusticia. No hay reglamentación posible. Boca, como nos dijo el gurú aquel viernes,
1: han cometido un error.
0: Acá ese viernes, sí, Marcelo, sí, claro. Vos te ibas y detonaba la
2: escuchando.
0: Bomba.
1: Sí, es más, la frase más o menos completa, ya la podemos decir, ya está.
0: Un gurú de 3 minutos y medio nos dejó un mensaje.
1: La curva fue, y estos muchachos de Boca han cometido un error.
0: Han cometido un error, dijo.
1: Así fue.
0: Han cometido un error.
1: Estos muchachos de Boca han cometido un error.
0: Por eso el desliz y la sanción económica, que, a ver, a Boca no le roza el bolsillo, pero es importante la sanción en términos económicos. Ahora, no está legislado respecto de qué sanción cabe para un equipo que pone seis extranjeros.
2: ¿Saldrá con 12 contra Platense? Aparentemente, hasta que se aviven, después todavía lo sacamos.
0: Estoy de acuerdo con Farinella con el tema de que Gariano no está a la altura para dirigir un partido grande.
2: ¿Y Novelli? Pone una dupleta.
0: Pero Novelli tiene bar de Boca-River, de River-Boca.
2: Está bien, Hugo. Pero yo lo que te digo, no podemos poner los mejores.
0: Es curioso. No lo quieren. A Tello no lo quieren. Viste que Arévalo te chicaneaba. Y estaba bastante... Me cuesta coincidir con M.A., pero estaba bastante de acuerdo con M.A. Para lo que es hoy el arbitraje, sobre todo por lo condicionado que están.
2: Sí, bueno, pero no hay árbitro de 10.1.
0: ¿Saben lo que está pasando?
2: La vara está mucho más abajo.
0: Lo referí. Ven que el de al lado, el par, que el atorrante, como una vez me dijo Pancho La Bolina.
2: Un día
0: Pancho me dijo...
2: Como dijo de Ramírez.
0: De mi hijo podrán decirlo cualquier cosa, pero nunca será un atorrante. Mirá qué buen término para elegir al chancho, para describir al chancho, atorrante.
2: Sí, no. Pero,
0: un término de antes, atorrante, ¿no?
2: Lo ayornó ahora Vila, ¿cómo le dijo a Ramírez?
0: Bandidos atorrantes. Podría ser un tema de León Gieco.
2: De manero, ¿viste? Sinvergüenza, bandido.
0: Tiene algo romántico. Ahí tenés, ¿no? bandido atorrante. En la diferenciación del bandido con el atorrante. Los que son minoría ven tan sucio el ecosistema que yo creo que hasta para quedar bien hacen las cosas prolijamente o hacen las cosas de acuerdo al cliente de turno. Pero mirá cómo está todo decondicionado y está tan espesa la atmósfera. ¿Vieron que Diego Milito sacó una foto con Chiquitapia, no? Es de hoy esa foto.
2: ¿Es de hoy?
0: Es de hoy. Todo el mundo abre el paraguas.
2: Pues si la de Mariotto, que arrancó los tiros.
0: ¿Viste? Y hoy es en el secanuquismo está en el puesto 2, creo. Sí. O 1. ¿Entendés? Marcelo.
2: Gaby, un abrazo grande, Gaby.
0: Están todos alineados. No, pero ¿cómo se llama el hijo? El presidente Banfield. No es Gabriel. Gabriel es el político.
2: Sí.
0: Matías.
1: Que es más Presininio que Dicarlo.
0: Exacto.
1: Pero nadie le dice Presininio.
0: Claro. Presininio.
1: Luquita Rodríguez le dice Presininio.
0: ¿Cómo lo instaló, Lo de Presininio, ¿no?
2: Escúchame, ¿y qué opinas de lo del Flaco Gareca que derivó que hicimos la primera hora acerca si hay que sumar más grandes?
0: Para mí tiene razón, ¿eh? Hay que resignificar el fútbol argentino.
2: El Flaco Gareca dijo que ya no son más 5 grandes.
1: Bueno.
2: Que hay equipo. Entonces
1: ya Verón lo había dicho hace 10 años. Hace 10 años había dicho.
0: Estudiantes discute no ser el cuarto.
1: Resignifiquemos.
2: Bueno, yo pasé un audio de Andújar cuando dijo el quinto grande es Estudiante.
1: A ver, Pero, ¿estamos haciendo la parte etimológica de los cinco grandes?
2: No, yo digo bueno, que pero, cuando prendé la tele, la Copa la juegan Platense,
1: no, está bien.
2: Barraca Central, pero, Riestra y
1: para los que
2: Central
1: no,
2: Córdoba, Santiago del Estero.
1: Para los que no saben, los cinco grandes quedaron de principios del siglo XX con la AFA recién armada, uh-huh, y en algún momento aquellos clubes que superaban los 15.000 socios, X cantidad de campeonatos, X cantidad de partidos, eran considerados grandes. Seguramente lo hicieron ad hoc para ese momento, que voten Boca, River, Racing, Independiente de San Lorenzo, y quedaron Boca, River, Racing, Independiente de San Lorenzo.
0: Bueno, pará, y Huracán.
2: Ahí está, ahí está la encuesta Olé.
0: En los estatutos.
2: Cuando saca la encuesta y en el un sexto momento, grande.
0: En un momento Huracán figuraba en el estatuto con
1: claro,
0: el,
1: pero,
0: cuando votaban, cuando tenían acceso a un voto más.
1: Ya, eso grande, su voto valía doble.
2: No, y cuando Gámez consiguió, porque Vélez había ganado la Intercontinental, la Copa Libertadores, y consiguió que en el reparto de la guita del fútbol Vélez fuera como grande, cuando sí, consiguió que fuera los torneos de Mar del Plata, para que ganara 200 lucas por cada partido.
0: Bueno, ahí Vélez bueno, lo ganó ahí, porque tenía Chilaver, cuando, tenía...
2: Ah, claro.
1: Bueno, acá hay una medio una trampita. En Premier League hay un incentivo por si el rating te miran más gente. Uh-huh. No sé si ha logrado, no sé, Boca mide 32 o 33, que cobre un
0: no, pero
1: una
0: acá,
1: guita
0: acá también,
1: por un punto más de rating.
0: Acá también, pero es una porción del 25% de la torta. ¿Saben cuánto cobra Lanús por año de derechos de televisión?
2: ¿Cuánto?
0: $3 millones. Decime si Lanús puede ser competitivo con $3 millones por año. Necesita vender un jugador cada 6 meses.
1: ¿Mira lo que mida? ¿Mida lo que mida? Sí. O sea, si de golpe, no sé, los partidos de Lanús miden...
0: El promedio es de 3 palos verdes.
2: Nunca fue aceptado lo que yo planteé ante la AFA, la presenté, que había que entregar derechos de televisión no solamente por rating, sino también por cantidad de socios, por posicionamiento en el campeonato. Entonces vos agarrás a Lanús y seguramente uh-huh, te mide 2 puntos. Un partido de Lanús contra X, contra Talleres de Córdoba. Pero si vos ahí después le otorgás porque salió segundo, tercero, bueno, puede ir defendiendo
1: más.
2: Sí,
1: no, más vale.
2: Tampoco, yo no quiero ser populista y no quiero echarle la culpa a la tele, porque la tele tampoco le puede cobrar al abonado más de 30 lucas, uh-huh, Hugo.
0: Sí.
2: Porque en cuanto le decís 42 lucas, 50 lucas, se te bajó. Porque entonces, si no podés recaudar con los abonados, ¿dónde vas a salir? Tenés que salir a robar.
0: Obvio.
2: ¿Me entendés? Entonces es una encrucijada.
0: Bueno, Marcelito, bueno, tenemos Vito, mucho y hay dos notas fuertes. Una, como decís vos, centro delantero goleador. Jugó competiciones importantes con su selección. Jugó en el fútbol argentino. Hizo goles en clásico. Y le dice al fútbol argentino que está dispuesto a volver. Que tiene el teléfono abierto. Hizo quilombo, ¿eh? Como siempre, a su manera. ¿Eh? Fuera de contexto, como dice Luquita Rodríguez, claro, vos que lo citaste. Esa persona...
1: Fíjese usted que...
0: Charla, esa bien, persona charla con nosotros en un ratito.
2: Bien, y después la otra nota, me quité 2 notas.
0: Sí, la otra nota es Diego Martínez. El técnico de Huracán promete hablar con nosotros también.
2: Habrá el fin de semana.
0: Ganador de partidos grandes, Diego.
2: Bueno.
0: Ganador de partidos grandes.
2: Esa es la locura del fútbol argentino. Huracán eliminó a Boca. Le ganó el clásico después de 25 años en cancha de San Lorenzo. Le ganó a Racing. Le ganó a River de visitante, que se llevaba todo puesto.
0: Sí.
2: Y de vez en cuando algún silbido, algún rezongo hay. ¿Viste? Qué bravo.
0: No, pues
2: hay... De eso hablé con Diego. Le digo, Diego, qué bravo todo el fútbol argentino. Y viste, Marcelo, hay que darle esto. Digo, pero qué bravo, ¿viste? Nunca podés. Y eso que Huracán ha tenido triunfos fuertes.
0: Total,
2: ¿eh?
0: Pero es un equipo inconstante. Le voy a preguntar a Martínez, a Diego, ¿por qué el equipo rinde de una manera cuando juega con River o con Racing o con Boca y no logra esa continuidad?
2: Buena.
0: Porque si no, Huracán debiera estar más arriba.
2: Buena.
0: Con los partidos que gana.
2: Totalmente. Bueno, Hugo Roberto,
0: la seguimos, Marcelo.
2: Estoy escuchando con el pelote que voy a hacer con la primera nota.
0: Sí.
2: Y después la de Diego Martínez para escuchar eso, para estar cómodo y escucharla.
0: Dale,
2: esta mañana.
0: Un abrazo.
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0: Arrancamos Fútbol 910, 21-21, Quique. Bien pegaditos a el pase que hicimos con MP. Un pase que hace que el Talibán llegue acá irrumpiendo y que no comparta con nosotros. ¿Viste? El Tali es así, rupturista, Nacho.
1: Sí, obvio. Buenas noches.
0: A las personas que nosotros elogiamos, ser las denosta, las
2: Dania.
0: Las cuestiona, las Dania, a gusto.
2: Me viene pasando seguido.
0: Es así. ¿No te gustó que elogiéramos a San Pergolini, por ejemplo? Que hace un éxito televisivo, que
2: no,
0: se reinventa.
2: Nadie discute eso, pero está limpiando.
0: Es la TV Ataca, es la Rock and Pop y es el Late Night de Canal 13, ¿no?
2: Está bien, pero hay otra cuestión, otro lado B de Pergolini que yo lo discuto, que no me gusta.
0: ¿Cuál es?
2: Y la verdad, lo que si uno analiza de su carrera, muchas cosas positivas, buenas en cuanto a los contenidos, pero también se ha burlado de mucha gente durante muchos años, creo yo.
3: Era otro humor en ese momento.
2: Bueno, otro humor,
3: ¿no?
2: Está bien, pero la verdad que hoy vemos un Pergolini.
0: Y de Tinelli que cortaba pollerita, ¿qué pensás?
2: Y lo mismo. Bueno, pero Tinelli hoy está en el ostracismo. O sea, creo que.
0: Pero pará. Qué palabra fuerte, ostracismo.
2: Sí,
0: ¿eh?
2: No coincidís, Nacho.
1: A ver.
2: ¿No coincidís?
1: Sí, no,
2: Un poco se lo dilutió el fútbol también a Tinelli.
1: Bueno,
2: cosa
1: claro.
2: Que a Pergolini también, porque se metió en el fútbol. La verdad que cuando
1: pero su salida fue paso de ballet.
0: No pudo.
2: Está bien, pero
0: fue una salida de paso de ballet.
2: Pero cuando estaba dentro de Boca. Se cuestionaban muchas cosas y yo recuerdo que él hacía video de Instagram diciendo ¿cuál es el problema acá? Yo no veo, están inventando. Y después salió y se convirtió en un tirabomba en contra de Boca.
3: Entonces, Pergolini se fue porque mientras él era encargado del marketing y de los medios audiovisuales de Boca y de la comunicación, le hicieron un canal de Boca al costado. Básicamente le dijeron Pergolini, mirá, lo vamos a hacer como nosotros queremos. Y Pergolini se fue. Ahora lo que yo veo... Y sería buenísimo hablar con Pergolini porque va a participar activamente en la elección de Boca el año que viene.
0: Sí, ¿no? ¿Se mete?
3: Totalmente, se va a meter. Olvídate que se va a meter.
0: ¿Como vice con Tevez del Tano Beraldi?
3: Mirá, yo creo que la oposición está en charlas para ver cuántas listas van en contra de Riquelme. Porque si vos, como a nivel nacional, polarizás la elección, saca ventaja a Riquelme. Si se juntan todos, bueno, le pelearán.
0: Una
3: y ahí
0: sola.
3: Será cabeza a cabeza.
4: Una sola, y si sale campeón Boca de algo, se le complica la oposición.
0: Sí, no hay...
4: Para mí...
0: No hay contienda.
4: Hoy puede pelear, y si sale campeón de algo,
0: no hay contienda.
4: Pero bueno, lo que sí, Pergolini, si se presenta, deja de ser creíble también.
3: Bueno,
4: si
3: pero va a ir. Escucha, Bataglia fue técnico de Riquelme y va con la oposición ahora.
4: Yo coincido con lo que dijo el Tali con el tema del videíto. Uy, ¿dónde hay problema? ¿Dónde hay problema? Y a los 10 minutos se fue.
2: No, y ni hablar...
4: De nos cargaba el periodismo y después teníamos razón nosotros.
2: No,
4: o sea, es ser y parecer. No opinamos por un rato.
2: No, y
4: me
2: después,
4: parece a mí.
2: Y después muchas cuestiones que también, desde la ética y la moral, todo lo que pasó con Salomón y demás, yo no la viví esa. O sea, desde adentro, si la vi de afuera, no la puedo contar, no sé bien cómo fue. Pero desde afuera también me pareció algo que no se hace. Pero bueno, hoy pareciera que...
4: ¿Qué cosa afuera?
2: No, todo el caso de la Salomón.
0: ¿Qué hola? No me acuerdo. Dale. No,
3: de Beatriz Salomón.
0: Bueno, ¿la sabés, Nacho?
1: Te
0: hace transpirar, Dalí.
1: No,
0: Beatriz Salomón.
1: Ferriol y compañía.
4: No, el tema.
1: Diego Boca, Beatriz Salomón.
2: Estamos hablando de Pergolini.

0: arrancamos con ese tema, después nos fuimos a Boca con Perú.
1: Yo pensé que era Salomone que juega en Lanús.
0: Yo a lo que voy, que, a ver, hoy parecía que Pergolini, bueno, yo lo cuestiono en muchas cuestiones, también lo elogio como un animal televisivo, Turco, y de los medios,
1: Tali,
0: pero me permito también todo, cuestionar y cosas que no me gustan.
1: Todos, mira, yo pido que te definan a vos, y algunos deben decir, el Tali me parece un tipo re divertido, y otros no deben hablar tan bien, y lo mismo debe pasar a mí, y Nacho, a ver, estamos hablando de un costado, de un tipo... de la industria que se reinventa en tiempos donde la tele está en revisión o interpelada, digamos. Vamos a ese costado. Después debe tener un montón de aspectos negativos como la tenemos nosotros.
2: Hoy para mí tiene y hace el mejor programa de la Argentina.
1: Y bueno, porque anoche...
2: Las notas que tiene...
1: Lo que hizo anoche con Fito Páez, lo hizo tocar algo de Charlie en piano, inolvidable,
2: muchachos. Se debe mucho a la producción, se debe mucho por cómo lo maneja, seguramente.
1: Hoy se lo mostré a mis hijas que no saben, no tienen ni idea de quién es Fito Páez. Y sí hablan de... O alguna vez escucharon quién fue Charly García. Y digo, esto es música. Ustedes que escuchan...
2: Esto que está ahora...
1: ¿Cómo es el que vino a River?
2: No importa.
1: Bad Bunny. Mi hija es fanática de Bad Bunny. Mirá,
2: el conejo.
1: Le digo, porque Bad Bunny tiene distintos géneros musicales en el último. Y representa bastante las raíces de Puerto Rico y demás. La música argentina... La que nosotros escuchamos, la que nosotros nos conmueve.
3: Es el rock en español.
1: Los verdaderos músicos argentinos son estos tipos.
3: Bueno, igual la realidad, Hugo.
1: Es capaz de. Es este Páez que es capaz de hacerte este
3: piano. La realidad es que vos invitás a César Banana Pueyrredón o a Patricia Sosa o a, no sé, a algún cantante de folclore y lo venís escuchando de los 20 años, a los, o sea, dentro de 20 años, Luciano Pereyra, sigue siendo Luciano Pereyra. Bad Bunny, a los 40, hace la que hizo Daddy Yankee, se dedica a otra cosa porque no puede cantar a los 40 años. Wey, Daddy Yankee es de lo mejorcito en todo sentido. Pero este Bad Bunny, va a llegar un momento que dice, yo no puedo hacer esto y va a mandar va a aparecer otro Bad Bunny.
1: Total.
3: Esto tiene 15 años de vida, bueno, nada más, cantante.
4: Chicos, es símbolo de los tiempos, ¿eh?
1: Sí.
4: El símbolo de los tiempos.
1: Lo que no significa que sean mejores estos tiempos, ¿no?
3: Pero el símbolo... Nosotros eso tiene. Vos sabés un recital símbolo de los Pimpinela... Y sabés quiénes son los Pimpinela. Este pibe no va a venir a cantar a los 60 años.
4: Pero va a haber
2: este arranque le viene bárbaro a Beligoy, a Gariano y a compañía, ¿no? Para tapar el papelón que ha hecho la AFA hace un rato nada más.
4: Pero pará, yo pregunto. Furiosa realidad.
1: Sí.
4: ¿Es imposible que Gariano tenga un buen partido el domingo?
2: No, son dos cosas distintas.
4: Bueno, está bien, pero digo...
1: Yo creo que no está facultado para dirigir un partido grande.
3: ¿Cómo es algo? Cuando Gariano dirige en serio, dirige bien.
2: Entonces no dirige nunca en serio.
4: Bueno, pero perdón. Entonces,
3: eso lo decís vos.
1: ¿En serio, Pepe?
3: Cuando dirigen,
2: muchachos, a ver.
3: Cuando después. Hay cosas. Arriba lo dirigió en Copa Argentina hace un par de partidos. Argentina. Que no molestó a nadie. Un partido que no molestó a nadie.
2: Bueno, el otro día le quiso pegar como Almada la pelota, más allá de que no echó a Arambarri. Ese fue Gariano.
3: Ese es otro antecedente. Viene
2: ese que no le cobró a River un penal gigante en la cancha de Tigre.
3: Se lo pone a Boca. El de Racing también te confía.
1: Pará, hoy Milito se fue a sacar una foto con Tapia, ¿vieron?
2: Sí, lo vi.
1: Es de hoy la foto, ¿eh?
2: Sí. Una inauguración.
1: Todos buscan meter presión, ¿eh?
2: Obvio.
3: Igual, yo quiero decir algo, porque está bueno decirlo antes. Y después parece riesgo con la transparencia, ¿no? A Milito,
1: el tema es, por eso, hay mucha hipocresía acá. O sos opositor, o sos ladrón, o sos policía. A mí no me gustan los tipos que van por el medio, ¿no?
3: El único Verón, porque fácil. Totalmente. Se bajó la bombacha por eso, cuando tuvo que decir...
1: Yo soy más veronista que nunca. Para mí, mi líder en el fútbol argentino es Juan Sebastián Verón. Un tipo que está en oposición, no va a la AFA. Ayer pregunté, ¿fue alguien de Estudiantes? No va. Estudiantes no participa del comité ejecutivo. Si vos crees que te chorean, que te la ponen, que te liquidan, no pertenezcas. Yo con los tipos que con los que no me unen cosas, ni valores, ni filosofía, y me corro. Elijo no estar con esa gente.
2: Pero claro, no entiendo, pero algo. Porque, dijeron River va porque si la quinta vez no va... Pierde el lugar. ¿Y Estudiante por qué no va nunca?
1: No le interesa tener un cargo. Estudiante, digo, yo no pertenezco a esto.
2: Bien, correcto.
1: Yo no pertenezco porque, como no estoy de acuerdo, no pertenezco. Tal vez River necesita...
2: River reculó.
1: Necesita más demandas. Y Tapia necesita de River, ¿eh? Porque Tapia necesita tener a Boca y a River.
3: No estamos en la cancha
1: cerca
3: de River, todos los partidos te puntean.
1: Es más.
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10: Tarde. Y estaba la foto con todo el mundo en el comité ejecutivo.
11: El efecto
12: también es grave que deba pasar esto, ¿no? Que tengas que acercarte al presidente de la AFA para que no te liquide.
11: Claro, que el efecto mariposa sea, me saco la foto con Chiqui, ergo. Bueno, vamos a impartir
12: no me la
11: justicia.
12: Van a poner.
11: Cuando vamos a impartir justicia, es la del desde el vamos. Sí, vamos a impartir justicia.
10: En eso Michan dijo algo que es real. Se habla de la AFA bostera, que él es de Boca y los fachos y demás. Boca no sale campeón de nada hace 3 años y medio.
12: Sí.
10: Entonces, la AFA bostera no se estaría notando.
12: Sí, y Novelli en el bar, ¿qué onda?
10: Mira, yo quiero ser claro con algo con respecto a Ariano.
12: Ya vamos a una nota impactante, ¿eh? Una nota que va a traer mucha repercusión.
10: A mí cuando me dijeron a las 7 y 5 que estaban cargando los árbitros en la página y me dijeron que era Ariano, yo en serio no lo quise decir hasta que estuviera publicado. No lo podía creer. Dije, no, me están cargando para que...
12: Es un chiste.
10: Ariano no está entre los 10 mejores árbitros del fútbol argentino, no está.
12: ¿Y por qué lo ponen?
13: No tiene 10 mejores árbitros del fútbol argentino.
10: Yo creo que en escala
13: uno,
10: te los doy rápidamente.
13: Tiene uno que esté yo, uno más o menos.
10: Mirá,
14: para mí Tello, le van a tener que pedir perdón a Gariano.
10: Ojalá.
14: El lunes
10: ojalá
14: le van a tener que pedir
10: no,
14: perdón.
10: No, no el lunes, el domingo a la noche. No, cuando
14: pero el partido, pero hay mucho prejuicio.
10: Yo lo que sí, creo, claro que hay prejuicio. Yo creo que va mal siempre.
14: Pasan todos los clubes.
10: ¿Cómo no hay prejuicio?
14: Pasan todos los partidos. Abren los paraguas.
13: Mal predispuesto, Talí.
14: No, después resulta.
10: Mirá, salí entre
11: Tello. Puso de Boca y ve que hace 2 semanas hizo así cuando pateó un jugador de River.
14: Es muy fácil decirse de equivocar.
12: Es cierto eso. Después vamos a discutir. Bueno, pero pará, estamos titulando.
10: Sí.
12: Porque también me quiero meter. Hay un temazo en River. Y que yo creo que lo conté, no sé si en el programa anterior, con MP La Tira o este año. Porque quien me lo contó me merece la mayor confianza en River. De que uno de los arqueros que busca River para el futuro es Agustín Rossi.
11: Sí, claro.
12: y hoy apareció el nombre de Rossi. Como también aparece el de Bono.
11: Pero está avanzado el tema con Flamengo.
12: Bueno, vamos a hablar de ese tema. Vamos a hablar de ese tema.
14: Yo tengo título también, ¿eh?
12: Dale, vamos a titular que tenemos una nota muy fuerte en minutos, nada más.
14: Lo mío chiquitito, pero creo tener el nombre que piensa Tigre para reemplazar a Dabove, que hoy se fue, renunció.
12: ¿Fue ayudante de campo hace poco?
14: No, a mí lo que me dijeron, a mí me sorprendió. Es más, me dijeron vive a dos cuadras.
12: ¿De la cancha de Tigre? Ya sé.
14: ¿Otra vez?
12: ¿Salió campeón?
14: Yo no sé si es lo mismo que le pasó a Augusto cuando dijeron Gariano. No sé si me están
10: cargando. Bueno, pero Gariano se terminó
14: por eso te digo. No sé si me están cargando o es algo que...
12: Pensemos un poquito. Pensemos. Dame un minuto de tanda, Walter. Un minuto. Y ya charlamos con un protagonista muy importante. Ya nos vamos a México. Dale.

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1: Bien, seguimos en Fútbol 910. Nos vamos a dar un gustazo. Nos vamos a Ciudad de México, atravesando un momento espectacular en el América. Viene a hacer un golazo de chilena. Y es un futbolista que siempre está en la conversación nuestra aquí en el fútbol argentino. Vamos a saludar a Miguel Borja. Miguel, querido, ¿cómo estás?
2: Hola, hola, buenas tardes. ¿Cómo está? Bien, bien, gracias a Dios.
1: Bueno, qué momento goleador, ¿eh? ¿Cuántos goles de chilena hiciste? ¿Muchos?
2: De chilena, así como de ese calibre, ¿no? Porque la chilena, tú sabes que está la chilena y la volea, ¿no?
1: Claro, claro.
2: En 2016 había hecho uno con Nacional, que fue más volea, pero fue también muy, muy, muy bonito. Y con la selección hice uno también, pero fue casi chilena también. Entonces, este último ha sido, creo que el más lindo que he marcado.
1: Sos un trotamundos del fútbol, Miguel. Has andado por todos lados. Contanos esta experiencia por Emiratos, por Medio Oriente, donde lamentablemente hubo un conflicto bélico que te impidió jugar un poco más, ¿no?
2: Sí, yo creo que si le hubiese dicho sí a todas las ofertas que me han llegado en mi carrera, ahí sí que conociera a todo el mundo, de verdad. Pero sí, he estado en muchos clubes. Dios me ha dado la oportunidad de vestir muchas camisetas muy importantes. Y bueno, la última de ellas fue en los Emiratos, en Dubái. Y bueno, lastimosamente por el tema del conflicto que hay en Medio Oriente, tomamos la decisión como familia de tomar la oportunidad de venir aquí a este gran club.
1: Estuviste muy cerca de jugar con Campas. Hace poco tiempo Campas estuvo cerca de llegar ahí a la América. ¿Te hubiese gustado?
2: Claro que sí. Yo creo que ya sabemos la calidad que tiene. Yo tuve la oportunidad de estar con él en Gremio y es un jugadorazo, jugador que marca mucho la diferencia y que a uno como delantero, como 9, siempre le gusta tener, porque es un jugador que siempre gana por la banda y siempre te pone a cobrar.
1: Nunca entendimos desde acá la distancia que después de River tuviste allí un tiempo en Cruz Azul y no pudiste terminar jugando allí. ¿Te defraudaron? ¿Qué fue lo que pasó realmente, que te tenían entrenando y nunca pudieron disponer de vos?
2: Bueno, eso fue algo que fue un poco difícil, ¿no? Porque yo llegué desde diciembre del año pasado a México. Pasé el año nuevo con mi familia en Cancún y me presenté el 2 de enero después de los exámenes ahí en La Noria y duré muchos días esperando que se abriera, ¿no?, el cupo de extranjero. Yo creo que se le dificultó a la dirigencia llegar a un acuerdo con el jugador que estaba por salir y yo desde diciembre me había hablado Juan Pablo, que es mi representante, de una posibilidad de ir a...
1: Juan Pablo Pachón.
2: De ir a los Emiratos. Yo le dije que no, y me dijo, es un buen equipo, una buena ciudad, pero yo le dije, no le presté atención. Y bueno, cuando empezó ese tema de que no podía jugar, yo veía al equipo que jugaba y yo con ese deseo de jugar, un día le dije, la verdad, pues yo quiero jugar. Y si aquí no son capaces de pronto de abrir el espacio para que yo juegue, es porque es por algo. Entonces yo me voy y si nos ponen los tiquetes hoy mismo, yo me voy. Y eran las 2 de la tarde, a las 4 de la tarde ya tenía los tiquetes para ir a Dubái y así fue que salió todo. A las 15 horas estaba firmando ya.
1: Me quedo con una frase que me dijiste recién en el comienzo de la charla, de la cantidad de ofertas que has tenido. ¿Cuántas ofertas llegaron por vos y cuán cerca estuviste alguna vez de jugar en Boca si verdaderamente Boca te quiso?
2: Sí, yo esa pregunta o eso que dijiste, sí lo había tenido en mente, que he vestido muchas camisetas y he pasado por muchos equipos, pero como te digo, también he dicho no a muchas ofertas desde que empecé mi carrera, sobre todo cuando empezó a explotar, que fue en 2016, me llegó una oferta de China, que fue una cosa de locos, y le dije no. Y en Nacional, en Atlético Nacional, casi me matan, pero yo dije no. Y así como eso, muchas otras que he priorizado más la competencia, y sí, lo de Boca también, en su momento fue, tuve conversaciones con Riquelme, después tuve conversaciones con el Chelo Delgado también, y yo me quedo agradecido con Dios, con la vida, porque no es casualidad, ¿no? Que te lleguen esas opciones, que te llamen esos grandes clubes, eso quiere decir que has hecho y estás dejando un legado, y eso es lo que yo he tratado de hacer. Me he esforzado, en ocasiones me han salido las cosas, otras veces no. Pero el fútbol es así, hace parte del fútbol el tener momentos buenos y momentos que no son tan buenos. Entonces, me he sabido mantener y creo que eso es algo muy especial.
1: ¿Y ese llamado de Riquelme y de Delgado fue después de haber pasado por River o antes?
2: No, antes. Ah, el de
1: Antes.
2: Riquelme fue antes, después de esa Copa América que jugamos en pandemia, que tuve ese choque con el Dibu.
1: Sí,
2: A
1: claro.
2: los días me llamó y bueno, recuerdo que estaba en mi pueblo y al lado tenía a mi hermano, que es muy bostero, y me decía, no, andate pa' Boca, que ese es. Y bueno, hay muchas cosas que uno prioriza, ¿no? A mí me tocaba regresar a Palmeira, porque mi pase era de Palmeira. Por Palmeira había pasado Felipao, que me había tenido, habíamos sido campeón de Brasileirao y estaba en Gremio. Entonces me llamó y me dijo que si quería ir allá a Gremio, y yo le dije que tenía que hablar con Palmeira, y él dijo, no, de eso me encargo yo, y ya, bueno, a los días me fui a Gremio y no a Boca.
1: Miguel, vos sabés que estaba repasando tu carrera y River es el club del exterior en el que más tiempo jugaste. ¿Cómo analizás tu paso por River?
2: Bueno, sí, creo que fue un paso muy, muy bonito para mí. Yo tuve momentos que no nunca voy a olvidar, porque es una institución que confió en mí. Me abrió las puertas a mí, a mi familia, a mis hijos entrenaban allá. Y para mí es eso que tiene mucho valor, más allá de los goles que marqué, de los títulos que gané. Uno se queda con cómo te trataron a ti en ese día a día, ¿no? Y yo me quedo con ese día a día, siempre están dispuestos a ayudarme. Fue mucho el apoyo de la hinchada cuando no me salían las cosas, y creo que yo nunca, nunca me escondí. Yo nunca me escondí, nunca me he escondido y siempre he ido al frente. No me importa quién está al frente, yo siempre salgo a competir. Y como dije ahorita, me pueden salir las cosas bien, no me pueden salir. Pero bueno, creo que siempre le doy las gracias a Dios que me ha respaldado y he podido dejar una huella, una historia en cada club.
1: Estamos hablando con Miguel Borja hoy, con mucho éxito en el América de México, repasando un poco su carrera y su paso reciente por River. Hay una etapa Borja en River hasta que llega Rondón, hay una etapa hasta que se va Gallardo, después llega De Michelis, haces más goles con De Michelis que con el que te pide, curiosamente y paradójicamente, que fue Marcelo, después ya en la vuelta de Marcelo no pudiste hacer tantos goles. ¿Ha sido un tiempo de mucha turbulencia en River en tu paso?
2: Sí, yo creo que lo dije ahorita, ¿no? El fútbol tiene momentos y cuando el equipo andaba bien, yo creo que yo nunca desentoné. Fuimos campeones en tres ocasiones, precisamente con Martín, que fue el que no me llevó, sino que fue Marcelo, pero yo le debo un cariño muy especial a Marcelo porque confió en mí, hablábamos mucho, me aconsejaba mucho y trató de sacarme lo mejor. Cuando él se estaba por ir de River, fue una etapa en la que ya lo cogí los últimos meses, 4 o 5 meses, y salieron las cosas bien. Él se pudo despedir muy bien de la hinchada, como la historia lo amerita, y después llegó, hubo esa transición entre la salida de él y la llegada de Martín. Y tuve momentos en los que decía, no, yo tengo que salir de River, le pedí a la dirigencia que me dejara salir, estuve muy cerca de irme a Estados Unidos, hablé con Martín, me dijo, vas a tener más minutos, vas a ser mi 9, y creo que ese 2024 hicimos historia él, yo también haciendo muchos goles, siendo goleador del fútbol argentino, que yo cuando era niño veía mucho el fútbol argentino y soñaba con marcar gol, pero no con ser goleador. Entonces llegué allá, fui goleador y eso a mí nadie lo va a borrar. Marqué muchos goles, fui feliz, hice feliz a la hinchada y la recta final no fue la mejor, pero no solamente fue de Miguel, fue de todo el equipo, ¿no? Que no le salían las cosas y nosotros se entrenaba muy bien y después íbamos a los partidos y ustedes veían que no salía las cosas, no le
1: Es
2: salía a los
1: cierto.
2: campeones del mundo, no le salía a Miguel, no le salía al otro, entonces creo que fue más grupal que individual.
1: Y ahí el 9 vive de la confianza, Miguel. Y ahí perdiste un poco lugar. En el final de Gallardo, ya es cierto, vos fíjate, ya estaban los campeones del mundo, había mucha presión, mucha expectativa. ¿Te hubiese gustado en el final de tu etapa en River jugar un poco más?
2: No, yo creo que yo siempre jugué cuando no era titular, siempre Marcelo miraba para el banco y uno de los primeros en llamar era a Miguel. Y eso yo lo valoro mucho porque tú sabes que vuelvo y lo repito, uno tiene momentos buenos y no tan buenos, y en esos momentos que no son tan buenos, él siempre alzó la mano y me dijo, vení, que tú me puedes ayudar, y muchas veces lo ayudé, otras veces no. Y bueno, tengo ese sinsabor, me quedé con el sinsabor de que pude terminar mejor, pero bueno, así es el fútbol, cumplí el contrato de 3 años y medio y me siento agradecido con Dios, con la vida, porque hice historia en ese club.
1: ¿Te hubiese gustado tener esa sociedad con Juanfer? Nosotros nos recordamos de aquel campeonato sudamericano del 2003 en Mendoza, donde Colombia aparece con vos y con Juanfer como jóvenes figuras. Después te vimos en Olimpo, por supuesto. Y a Juanfer lo vimos brillante también acá. ¿Te hubiese gustado jugar más con Juanfer? ¿Te sorprendió su última salida?
2: Sí, yo creo que yo conozco a Juanfer desde los 12 años, tuvimos la oportunidad de jugar juntos en Envigado y él prácticamente fue el que hizo todo lo posible para que yo llegara a River.
1: ¿Ah, sí?
2: Y sí, y bueno, creo que lo he disfrutado en la selección, lo he disfrutado en River, los partidos que jugué, los pase gol que me puso, los que convertí, los que de pronto no convertí, que me regañaba y me decía que tenía que marcar. Pero bueno, todo eso hace parte del fútbol. La salida que tuvo ahorita de River, pues no la esperaba porque sabemos lo que significa River, ¿no? Para Juanfer y Juanfer para River, pero bueno. Creo que son decisiones que ya tomó él y se respetan porque es un jugador de mucha trayectoria.
1: ¿Soñás con volver a la selección colombiana? ¿Jugaste poco en esa Copa América que Colombia llega a la final frente a la Argentina? Siendo que, a ver, a tu favor, Colombia tiene un buen juego, es protagonista, incluso hasta de la última Copa del Mundo, pero no tiene un 9 goleador como Borja.
2: Sí, yo creo que yo sueño con hacer sociedad con esos grandes jugadores, con Lucho Díaz, ¿no? Con los jóvenes que están saliendo ahorita. Pero bueno, son decisiones del cuerpo técnico que siempre lo hace con la intención de ayudar a los colores de nuestra selección. pero siempre voy a estar disponible, ¿no? Para ser parte, para ayudar. Y las veces que he visto a esa selección antes de la Copa América y después de la Copa América, la cantidad de opciones que crean es algo que uno sueña, ¿no? Y se ilusiona. Así que siempre voy a vivir el día a día en mi club y nunca dejo de pensar en vestir la camiseta de la selección nuevamente.
1: ¿Qué recuerdos te llevas del fútbol argentino en lo competitivo? Es complejo jugar acá, los rivales son hostiles, hay mucho rigor, se mete mucho, ha sido complejo para vos, más allá de la cantidad de goles que hiciste, ¿es más riguroso que, por ejemplo, el fútbol mexicano donde estás hoy?
2: Bueno, yo he visto comentarios, ¿no?, que dicen, no, que el fútbol argentino, que los que se van de aquí brillan en otras partes, pero hay otros que llegan de otros lugares en los que de pronto no le están saliendo las cosas bien y brillan en Argentina. Entonces, el fútbol es así. Hay ligas que son para uno como delantero más complicadas, porque en este caso el fútbol argentino, los centrales te van con toda, te hacen, te juegan con maña, ¿no? Que es lo que uno a veces como delantero le cuesta cuando tienes un central que es uruguayo, que es paraguayo, que es argentino y que tiene ese roce que viene de la B, que no te pitan las jugadas. Ahora está el VAR y te ayuda un poco y ya tú sabes que si te agarran, que si te pegan, puede ser penal. Entonces, yo creo que el fútbol argentino me dejó grandes enseñanzas. Yo tuve, cuando estuve en Olimpo, tuve muchos choques con muchos defensas porque yo tengo un temperamento fuerte y obviamente me gusta competir. Y mi paso por River también me deja cosas muy buenas, ¿no?, que me han ayudado a crecer. Y creo que es el trampolín que necesita cualquier delantero joven. Si tú me preguntas, ¿tienes un hijo? Por ejemplo, mis hijos, yo quisiera que a los 17 y 18 años pasaran por un fútbol como el argentino, para que se den cuenta que el fútbol no es fácil, ¿no? Para que se den cuenta que los centrales te comen. Entonces, uno también, cada momento lo ayuda, ¿no? Y ayuda para bien, para crecer, y eso fue lo que pude vivir en Argentina.
1: Contame de ese penal famoso frente a Boca en el final que terminó en escándalo y que vos estabas con una paz y una serenidad asombrosa para todo lo que había en juego allí.
2: Sí, creo que fue muy, muy, muy especial ese partido, porque uno siempre sueña con definir un clásico, ¿no? Y lo que te dije hace un rato, yo veía mucho cuando era niño la Liga Argentina y veía cómo Falcao hacía gol, las veces que le marcó a Boca. También veía cuando los colombianos que jugaron en Boca le iba bien, entonces soñaba uno con que un día le tocara un momento de eso, y ese día que me tocó, pues sabía que ese balón estaba pesado, pero también se me venían a la mente momentos que viví, que momentos en los que me tocó definir un partido, que me tocó cobrar en tanda de penal, como pasó en la Copa América con el Dibu. Entonces todo eso se le viene a la mente en ese momento, y bueno, sabía que era una responsabilidad grande, que era prácticamente la última jugada, pero bueno, creo que hay un Dios que siempre me ha respaldado, y después de ese penal, la frase y la camiseta que me puse le dio la vuelta al continente, precisamente porque antes del penal tenía paz, y después del penal que se armó la pelea también tenía mucha paz. Así que eso es algo que muy bonito, que yo creo que la hinchada de River lo recuerda con mucho cariño, y yo también.
1: De ese pibito, para cerrar la charla, Miguel, de ese pibito que me han contado que llegó a dormir en las gradas de Envigado porque no le daban pensión, a este glorioso Borja, ¿con qué soñás? ¿Qué hay más en tu carrera? ¿Puede haber una segunda etapa en el fútbol argentino o ya no?
2: Mira que yo cuando salió la oportunidad de venir aquí a México desde enero, yo le decía a mi esposa y a mi representante, yo lo gané todo gracias a Dios en Sudamérica, ¿no? A Libertadores, la Sudamericana, fui goleador de ambos torneos, en Brasil, en Argentina salí campeón y goleador también. Y yo decía, tengo que ir y hacer lo mismo en México, es otro continente, ¿por qué no? Y bueno, creo que Dios me abrió la puerta, la tomé y quiero, me estoy entrenando para hacer historia, para seguir dejando un legado, porque es lo que yo sueño. Y bueno, de regresar a Argentina, yo creo que se puede dar de aquí a unos años, porque bueno, ya yo soy nacionalizado argentino, así que no ocupo plaza de extranjero, así que cualquier cosa puede pasar. Después de unos añitos acá, obviamente, ¿no? Me toca hacer historia aquí en este gran club que me abrió la puerta. Me toca hacer historia aquí en este gran club que me abrió la puerta.

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9: 49. 22 y 5 minutos, ahora en Capital Federal, temperatura 16 grados, humedad 40%, cielo ligeramente nublado.
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0: Che, Borja tiene el teléfono abierto, ¿eh? ¿Cómo te cae, Nacho?
1: Mirá,
0: que quiera que llamen, dice él.
1: Mirá,
0: que llamen.
1: A mí me pareció que se fue desdibujando, tuvo muy buenos momentos, hizo muchos goles. Luego, cuando pierde el puesto, tuvo un montón de oportunidades.
0: Y se siente reconocido por el hincha de River igual, ¿eh?
2: ¿Le hizo goles a Boca también?
1: Sí, le hizo goles. Bueno, el penal ese famoso.
0: El penal famoso.
2: Sandes, que era la bomba atómica.
0: Era una bomba atómica y tenía una paz.
1: Hace otro gol, pero ocurre que Boca gana 3-2.
0: Ahora, el hincha de River no sé cómo lo tiene, cómo lo ubica en la historia, digamos.
1: Termina hinchándose las pelotas.
0: ¿Sabés por qué lo curioso? A él lo trae Gallardo, se va Gallardo, triunfa con De Michelis.
2: Claro, que le había traído Rondón,
0: claro,
2: y él triunfa.
0: ¿Se acuerdan cuando le mete el emoji en un partido en Rosario?
3: Sí.
0: Triunfa con De Michelis, que le había traído Rondón, en un momento jugaron juntos, creo que hace más goles con De Michelis. Cuando vuelve Gallardo, termina siendo suplente. Ahora, viste que dice Marcelo, siempre disponía de mí, digamos, siempre miraba al banco y obviamente iba a la cancha.
1: Por eso.
0: No me acuerdo quién era el titular ahí.
1: Pero digo, a lo que voy es, en la última parte de De Michelis, ya Borja saltaba desde el banco.
0: Claro.
1: Saltaba a la cancha.
0: Claro.
1: Lo que ocurría es que después, los minutos que jugara, sean 20, 30, 35 o 45 minutos, o desde el arranque, estaban siendo deficitarios. Eso es lo que pasó con Borja.
3: En cuanto vuelve Gallardo, viene Driussi.
0: Claro.
3: En su gestión.
4: ¿Querés que te lo defina?
3: Que son los 10 millones
0: a
3: que
0: Borja.
4: Te defino el ranking con un riverólogo como Nacho.
0: Sí.
4: Decime si estoy en lo correcto o no. Yo creo que...
1: ¿Pero el ranking de qué?
4: De los 9 de River.
1: Ok.
4: Tenés 3 categorías. 9 ídolo, 9 querido y 9 ni fu ni fa.
1: Ok.
4: 9 ídolo, yo lo pongo a Cabenagui y a Lucas Prato. Son 9 que son ídolos, son campeones, son intocables, están ahí arriba.
1: Ok.
4: Tenés...
0: No te olvides de Crespo.
4: Bueno,
1: claro, Crespo.
4: Ramón. Pasa que Crespo tiene la mancha que no volvió cuando lo llamaron.
0: Pero Crespo le dio una Libertadores arriba.
3: Crespo es ídolo de River.
4: Lo pongo.
1: No, ídolo no.
4: Pará.
1: Bueno.
4: Después tenés.
1: No, está bien, pero pará. El tipo entra hoy, no importa, furiosa realidad. Es otra frase que me
0: encanta. Sí, se saca foto.
1: Y dirige a otro equipo y la cancha lo aplaude.
4: Claro. Después tenés.
1: Vuelve al final de Copa Libertadores.
4: 9 queridos.
1: Sí.
4: Se me ocurren 2 ejemplos ahora. Vos aportá más si es así, como digo yo. Juan Pablo Ángeles, querido.
0: Sí. En la segunda etapa, la primera
4: Falcao,
0: tuvo un poco de papel.
4: Falcao es querido.
1: Sí, Falcao.
4: Borré, anoto a Borré.
3: Borré es querido. Mm-hmm.
4: Borré, querido.
3: Beltrán, que está ahora.
0: Querido, hasta ahora mirado de reojo, Borré.
3: Bueno, claro,
4: bueno,
3: sí.
4: Beltrán también. Y después tenés los 9.
1: Cardetti también.
4: Que son olvidados, que ni fu ni fa, ¿me entendés? Que yo creo que ahí entra, por ejemplo, Tecla Farías, Pavone.
1: Y bueno,
0: Pavone.
4: Por eso te digo, ni fu ni fa, son 9 que quedan en el olvido. Y yo lo meto a Borja en esta
3: Borja
4: lista.
3: ¿Borja ahí?
4: Yo creo que Borja en River no dejó nada.
3: Bueno, dejó más de 60 goles, me parece.
0: Sí.
4: Pero el Tecla Faría,
1: ¿cuántos
4: goles hizo?
1: Yo lo subiría a querido. Escoco es muy querido.
4: Escoco es querido.
1: Queridísimo.
0: Fue campeón con River Borja.
4: Pero pará, pero mirá que hay 9.
1: Pero es querido.
4: El Tecla Farías hizo más goles que Borja, seguramente. Y ni fu ni fa.
3: Bueno, pero fue otra época también.
4: Ni fu ni fa. Y debe haber 9 que hicieron muchos goles.
3: Pavone.
4: Por eso lo puse.
0: Bichi Fuerte jugó en River también.
4: Bichi Fuerte. Habrá hecho más goles que Borja.
0: Sí.
4: Pero
0: Snyder, ¿se acuerdan en un momento?
1: Sí, pobre Snyder.
0: No le fue bien a Snyder. Pizzi.
4: Bueno, yo Once creo que
0: Capucho,
4: creo
0: el grande.
4: Que Borja va en la lista de ni fu ni fa. Ni fu ni fa.
1: Yo creo que simpatía. A ver, no sé si hoy un llamado, hola Borja, volvé a River. Y el hincha te pone a prueba, dale, volviste, bueno, sí. Dale.
4: Hizo la boca.
1: Bueno, prueba.
4: Bueno, públicamente.
3: Al revés. Villa puso a River y lo trajeron.
0: Dijo que lo llamó Riquelme y el Chelo Delgado. ¿En qué momento?
3: Para mí es una revelación. Desde Boca te dicen que no.
0: Pues ya no le creemos. No, pero lo dijo Borja, Chelo, acaba de decir.
3: Por eso te hablé de revelación. ¿Cómo
0: dijo
3: fue
0: que
3: esto?
0: Lo llamaron antes de ir
3: por
0: a River.
3: Casualidad, todo lo que... bueno, no, pará, está bien. Antes de ir a River puede ser. Es más, yo recuerdo que en algún momento quienes estaban en el Consejo de Fútbol, Bermúdez, Serna y compañía, Borja era un nombre que estaba en el radar cuando estaba en Junior. De Barranquilla que pertenecía, si no me falla la memoria, a Palmeiras.
0: Boca, nunca te reconocen uno que le dijo que no. O sea, el que le dijo que no,
3: pero
0: nunca te lo reconoce.
3: Nos enteramos y le dicen que no.
0: Bueno, vamos a meternos en Racing. con un audio que apareció en estas horas y está Mauro Gundín. Y en un rato vamos a hablar con otro técnico de Primera División, ganador este último fin de semana. 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
0: 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Mauro Gundín, querido, ¿cómo estás?
5: Hola, Hugo, compañero, ¿cómo les va? Muy buenas noches para todos, ¿cómo andan?
0: Bueno, escuchá esto. Diego Milito dándole la bienvenida al presidente de la AFA en el predio de Racing. Escuchen.
6: Gracias por la visita. Es un placer recibirte en este predio que estamos a punto de inaugurar. Con mucho esfuerzo, mucho sacrificio, algo totalmente necesario. No solo creo para la institución nosotros de Racing, sino creo que para el fútbol argentino. Creo que los clubes, lo hemos conversado muchas veces, que tienen que invertir en este tipo de estructuras, que son lo que en definitiva uno deja en el club. Así que estoy feliz de poder recorrerlo.
7: Es un día muy importante para el fútbol argentino, poder recorrer este predio de primer nivel que va a crecer en la infraestructura deportiva para todas las formativas y sobre todas las cosas para el equipo de la Liga de Racing Club. Poder poner a disposición del fútbol argentino una estructura de 4.500 metros cuadrados en construcción, los campos de juego, nos ponen un nivel a todo el fútbol argentino de crecimiento por sobre todas las cosas. En lo institucional te felicito mucho porque es real, las obras son los que quedan, las mejoras edilicias y el crecimiento para que las formativas puedan seguir desarrollando. Cuando uno habla muchas veces de salto de calidad, habla de esto, el verdadero salto de calidad es el crecimiento y es la formación en donde puedan entrar los jugadores y las jugadoras, sentir el sentido de pertenencia, tener un lugar para desarrollar lo que más les gusta, a todos los técnicos que puedan trabajar con las condiciones que se merecen y que el club en su infraestructura esté en el nivel europeo y que pueda superar lo que es lo que queremos para el fútbol argentino. Así que,
6: gracias,
7: Diego, felicitaciones.
6: Muchísimas gracias.
7: A seguir y esperemos cortar pronto la cinta.
6: Muchas gracias.
0: Che, Chiqui Tapia tomó el eslogan. Mirá si se habrá jugado fuerte para Milito, que el eslogan, que es producto o flanco de críticas por parte del hincha de Racing hacia Milito, habla del salto de calidad. Se convierte Tapia en el mejor agente de prensa del presidente de Racing.
3: ¿Vos te imaginás si 4 días antes de un partido...
0: Para mí es escandaloso
3: esto. Como el de Boca Racing, ¿Riquelme sale con Tapia?
0: Para mí es escandaloso esto.
3: Por favor.
0: Gundín, ¿cuál es tu postura? ¿Cuál es tu opinión?
5: No, es que seguramente ahora le inventarán, los detractores de Milito inventarán algo. Porque como le inventan todo a Milito, resfría
3: no,
5: y está,
3: lo que
5: se refiere mal.
3: Lo que queda
0: para
1: ¿cómo estaba?
0: Pero consultorio. Dejémoslo hablar a Gundín. ¿Por qué decís vos que le inventan todo?
5: Recién empecé y ya empiezan a hablar ustedes, muchachos.
3: Bueno, no es una conferencia de prensa.
5: No, es que recién
3: cambiamos idea.
0: Pero pará, pero es fuerte lo que dice. Él dice que el periodismo le inventa cosas a Milito.
5: No, yo digo que cualquier cosa que haga está mal lo de Milito. Si está con Chiqui es porque, como dijo recién Augusto, que es un escándalo. Boca no necesita estar todo el día con Chiqui, porque ya se sabe lo que Boca en la AFA.
3: No ganas un título hace 4 años, ¿eh?
5: Bueno, porque eso no lo digo. Y bueno, ¿qué querés? Si tienen que traer al área, hace 4 años tenían que traer al área para que cobre penales. Ya después de lo del reglamento con Vélez, ya ahí ya...
3: Ahí no pasó nada raro, fue claro Minchans anoche.
5: No, sí. Al contrario, sembró más dudas lo que dijo. Pero bueno, más allá de eso, yo lo que digo de Milito es, con Tapia, a Milito le inventaron de que tenía problemas personales con Tapia, de que lo iban a tirar al bombo porque el Racing tenía que tener peso en AFA porque era blanco. La verdad es que la relación de Milito con Tapia siempre fue normal.
0: Ahora,
5: siempre fue normal.
0: Sí, pero dijo que el fútbol argentino estaba roto, el sistema estaba roto,
5: bien,
0: dijo.
3: Se curó de repente el fútbol argentino.
5: La relación va más allá.
0: Te voy a decir cosas en las que Racing necesitó de la AFA. Un punto que no conoce, creo que no lo sabe nadie. Vos sabés que el chico, el 5 de Huracán, Leo Pérez. Casi que no podía jugar en Racing.
3: No, lo ayudaron. ¿Por qué? En Racing.
0: Porque en la misma temporada jugó en 3 equipos.
3: Mira.
0: Huracán, Gremio, Racing.
3: Mirá qué dato.
0: ¿Cómo en gremio? Esto no lo sabe nadie, muchachos. Esto es información. No,
3: pero ¿cómo puede ser?
4: Así
3: como
4: la AFA académica. La AFA académica.
0: ¿Cómo en gremio? Es parecida a la situación de Ángel Romero y Boca.
3: Mirá.
0: Y del sexto
1: extranjero. ¡Volvió blanco!
0: Esto no lo dijo ningún...
3: ¡No lo dijo nadie!
1: La cae.
0: Pero pará. Es información exclusiva esto.
3: Cuidado, Boca, el domingo.
0: ¿Cómo en gremio? Fue suplente en una competición y no jugó, lo salvaron y lo pudieron habilitar para que juegue en Racing.
3: ¿Firmó planilla? Siendo suplente, firmó planilla.
4: ¡Qué locura!
3: Han ayudado a Racing, señores.
0: Con lo cual, pará, por eso digo...
4: ¿Lo del contrato
0: todo,
4: rojo?
0: Salvo Verón, nadie está del todo afuera del sistema de la AFA.
3: Pero claro, si a Rojo le redujeron la fecha, lo mandaron a jugar con Defensa y Justicia a Jujuy cuando quiso Racing... Le redujeron la pena a Costas también. Muchacho, en serio.
5: No.
3: ¿Cómo que no? ¿Qué vas a negar de las tres cosas que dije?
5: No. Todo.
3: Todo. Negadores seriales son ustedes.
5: Todo.
3: Cuidado, Boca, el domingo.
5: Todo, porque lo que le redujeron a Costas se lo hicieron a todos.
3: No echaron a todos los técnicos, lo echaron a Costas. A Robarena no lo echó nadie.
5: A todos le reducen la pena por la mitad, a todos. Es un escándalo el fútbol argentino. Entonces a todos se lo redujeron y a Cotas es parte de eso. Lo de Rojo, yo no veo ningún tipo de anomalía en la llegada de Rojo a Racing. Lo que dice Hugo, la verdad, yo no lo sabía. Es lo mismo que pasó con Silva en Boca, que por eso lo autorizaron a jugar.
0: Bueno, averigua que hubo algo de eso. Viste que que no podés jugar en tres equipos diferentes en la misma temporada.
2: Claro, Boca una vez pasó con Santiago Silva.
0: Bueno, acá lo estoy contando.
2: Venía de Fiorentina.
0: Exactamente. Claro, bueno, claro, fue algo que pasó, entonces. Algo similar le pasaba entonces a Racing con este chico Pérez, y la AFA lo rescató y lo habilitó.
5: En todos los ejemplos que damos como ejemplo uno de Boca, Augusto. Pasó esto en Racing como con Boca alguna vez. En todas las siempre
0: pero Boca tiene bandera verde.
3: Ustedes se hacen con Boca y no en Racing. Yo sé que hay diferencias entre Boca y Racing, pero ¿son grandes o no los dos equipos?
4: Pero ¿sabés cuál es la diferencia? Creo yo, Mauro, y lo digo de todos, que cuando la AFA está rota, es porque no te conviene o porque los resultados no se te dan. Ahora, cuando te benefician, no sale Milito, no sale Di Carlo, Grindetti, no salen los dirigentes a decir la AFA está rota cuando te benefician.
5: No,
4: porque
5: es que
4: todos quieren agua para su molino, pero nadie quiere justicia, Todos quieren que lo beneficien. Entonces Milito salió a romper con la AFA y después tuvo que retroceder en Chacleta.
0: Busquemos información, Mauro. ¿Por qué se dio hoy el evento y la invitación a Tapia? Porque es coincidente con el choque del domingo, ¿no?
5: Claro. Lo que yo tengo entendido es que ya estaba la invitación hecha.
0: Estaba cursada desde antes.
5: Y claro, que se dio hoy. Le podría haber dicho a Milito, en todo caso, no me ponga lo que me pusiste en el VAR ni en el árbitro. Le podría haber dicho, tal vez, si pensamos. Y sin embargo le tocó Garianito y Novelli, le tocaron a Racing.
0: Ahora, Garianito y Novelli, porque Boca también, según Augusto César, dice Garianito y Novelli. Es una moneda al aire, Garianito y Novelli,
5: Sí, yo te digo, Gariano es una moneda al aire. En esto voy a ser sincero, Gariano es una moneda al aire, es un pésimo árbitro, es un árbitro del poder, que le puede ser, funciona a la Boca o funciona a Racing. No sabemos a quién le puede ser funcional.
0: Exacto.

0: Garíano es malo y se puede equivocar para Boca como para Racing porque es malo. Es funcional y es malo. Y no es un árbitro que esté acorde, y en esto no sé, Augusto, vos que sabés más de arbitraje que yo, si coincidís con lo que es Garíano como árbitro. Para mí no está capacitado para el partido más importante, porque acá a fin de la Copa Argentina, este Boca Racing es más importante incluso que una hipotética final.
1: Sí, o semi.
2: No, mirá,
0: no está capacitado.
2: Yo coincido y lo dije cuando me enteré hoy temprano sobre las 7 de la tarde que iba a ser el árbitro. No tanto de Novelli, no me sorprende porque ha sido VAR de finales, de superclásico. Sí, sí, Novelli está en esos partidos de VAR. Después sí coincido que a veces no hace bien su trabajo. Ahora, que Garíano sea el árbitro principal nos sorprende a todos porque no es de los mejores árbitros argentinos, sino todo lo contrario. Ahora, cuando vos empezás a preguntar por qué te dicen Racing rechazó a Ramírez, Boca rechazó a Tello y Herrera está dirigiendo, que es lo que yo les contaba el otro día, el día anterior en una final. Es decir, de los tres mejores ya no podía ninguno porque no querían designar a alguien que un club no quería. Entonces, alguien me lo sintetizó en esto. ¿No quisieron a ninguno de los dos mejores? Bueno, va a ir este, que casi no tiene antecedentes dirigiendo a Boca y a Racing.
3: A Racing lo dirigió dos veces, ganó uno y perdió uno.
2: Y a Boca una sola vez lo dirigió.
4: Yo le tengo fe.
3: Pero, Natalia, yo le tengo fe. ¿Vos viste los horrores que cometió con River últimamente?
2: Ojalá por el bien del fútbol argentino y de todos los que vamos a estar en esa cancha, que tenga un excelente arbitraje.
3: Acá Pipi, que yo tiene un buen ojo arbitral, dice que no está tan mal.
5: Yo cuando lo veo dirigir en serio, y ustedes me
2: están... Pero siempre tiene que dirigir en serio.
3: No contaminado, decís vos.
5: Bueno, el que me quiere entender, que me entienda.
2: No, pero
5: cuando dirige
2: no lo que decís.
5: Concentrado, es un buen árbitro.
2: Bueno, si no está concentrado en el partido de su vida, bueno, el domingo.
5: ¿Sabes lo que pasa? Que si
2: dirige, mirá que estos partidos
5: si
2: terminan carrera.
5: Va a pasar de largo, nadie va a destacar que dirige bien.
2: Sí, lo vamos a hacer.
5: Ya está enchastrado en la previa.
2: No, nadie.
5: Sí, porque los Augusto César y los Mauro Gundín ya van a la cancha mal predispuestos.
2: Van
5: mal predispuestos.
4: Pero pará, es humano y se puede equivocar.
2: Ah, mirá, me diste los datos que no lo sabía.
4: Y probablemente se equivoque. El tema que
2: como... Que es humano no lo sabía.
4: El tema que
2: iba a dirigir un robot.
4: La IA. El tema que vos y Gundín lo ensucian como una papa.
2: Nadie ensucia. Yo digo que
4: no es otro punto. El domingo se va a equivocar porque el tipo probablemente se equivoque en algo.
2: Tali,
4: va a ser mirar, lo compró
2: esto.
4: Boca, lo compró Racing.
2: No, los que entendemos
4: la
2: de esto.
4: Botera, la AFA Académica, no se aguanta
3: Tali,
4: más.
3: Tali, te van a dar un premio a los árbitros por el mejor periodista del año.
4: No se aguanta más.
2: Los que entendemos de esto sabemos si un árbitro se equivoca o no se equivoca. Boca tranquilo.
4: Lo que pasa que todos los equipos los benefician y los perjudican. Sí, Independiente con Tello fue perjudicado y al partido siguiente... toda la semana salió de que iba a ser Pollo contra Unión y la verdad que el codazo de Godoy no se cobró y nadie no salió a hablar Marcone, no habló nadie y te puedo dar ejemplo de todos los equipos.
6: No se aguanta más
4: estar llorando de los árbitros.
6: Una cosa,
4: todas las semanas.
6: No, es que acá no estamos llorando.
4: Boca,
6: de los
4: River,
2: pero nadie está diciendo lo va a perjudicar a tal. Estamos diciendo que no es un árbitro que nadie haya acertado en la previa. Che, le van a dar Boca Racing a Garíano porque es el mejor. Todo
4: pero
2: lo contrario.
4: Si se equivoca Tello, se equivoca Ramírez, que Ramírez no lo quiere Racing, que Tello no lo quiere el otro.
2: Bueno, por eso le metieron a Garíano.
4: Y está bien.
2: Por no ponerse de acuerdo. Ahora le tiraron a Garíano encima. Arréglense.
5: Pero no pongo antecedente, Boca un partido Racing 2.
4: Está bien. Claro.
3: Che, pero mirá si serán importantes los árbitros. Que hoy Pipi descubrió que en un ping-pong que el Vasco hizo hace un tiempo con Ezequiel, con este chico que busca las respuestas rápidas, escuchá lo que dijo el Vasco Robarrena de por qué perdió y quedó eliminado con el River de Gallardo. Escuchá.
7: ¿Qué le faltó para ganar los cruces contra River?
8: Mejores árbitros.
7: Actualmente, ¿cuál es el mejor equipo del fútbol argentino?
3: Boca.
7: ¿Qué es peor?
3: Vení. Repetímelo, Quique, por favor. La primera pregunta, ¿eh? La primera pregunta de Ezequiel. Es un bombazo esto, muchachos. Mirá si no serán importantes los referí. A ver, Quique.
7: ¿Qué le faltó para ganar los cruces contra River?
8: Mejores árbitros.
3: Mejores árbitros, dijo.
2: La realidad es que es cierto, porque los Delfino...
9: Un penal a un minuto, ¿eh? Los Delfino le dieron un penal a un minuto.
3: Pero no le cobraron... Ese fue sudamericano, ¿no? El de Barbero.
2: ¿Qué
9: le faltó? Mejores árbitros. Un penal a un minuto.
4: Y el panadero que era árbitro. El panadero que era árbitro.
2: No mezclemos todo.
4: No, sí, mezclemos todo, porque con River perdió por el panadero, no por un árbitro. Vasco, querido.
2: ¿Está hablando otra cosa?
5: ¿Cómo Vasco?
4: ¿Quién era el técnico?
5: Ah, el Vasco.
3: Pero son cosas distintas. El arbitraje de Delfino también fue.
4: Bueno, pero también está el de Gas Pimienta. Y ahí no tiene la culpa los árbitros.
3: Bueno, pero de 4 partidos él dice que en 3 fue perjudicado.
2: Estaba tratando de recordar antes que saque al Gas Pimienta que ni a Robarrena se acuerda del Gas Pimienta, lo que pasó.
4: El panadero
2: Delfino,
4: se acuerdan todos, ¿eh?
2: Truco. Es verdad lo que dice Nacho, le cobraron un penal claro en el minuto, pero en ese mismo partido cobraron un offside de Gilotti que no existía y era gol de Boca.
3: Y las patadas.
2: Y las

0: rojas de Bancioni y Truco, Delfino y Pitana. Y me está faltando uno de los árbitros o partidos.
1: Uno que eligió Herrera.
2: No, no, es una
0: Herrera.
2: Me estoy enterando que fue toda una mentira.
0: No, bueno, no, pero
2: Papá Noel son los padres.
0: Pero a partir de, tiene dónde apoyarse.
3: A partir de esos arbitrajes, Nacho, nunca más a un duelo de argentinos lo dirigió un árbitro de ese país.
0: Fue el final de la carrera de Delfino ese Boca River.
3: Sí.
0: Se terminó. Delfino era el mejor árbitro argentino.
3: Es más, voy a contar algo. Delfino una vez lo traje acá de invitado. Y yo le insistí mucho sobre eso y me dijo, Hugo, no me preguntes más por ese partido.
0: Claro.
3: Porque ese partido le marcó la carrera.
0: Era árbitro mundialista.
3: Un planchazo.
0: Ese River Boca lo sentenció.
1: Si querés te veo a ver un partido de un All Boys con Armenio, decir árbitro mundialista. ¿Cómo terminó ese día? Pero, Delfino, dirigiendo respeto, All Boys
0: Armenio, Pipi. No. Le importan a los del Boys y a los de Armenio.
3: En serio.
0: Por no decir otra cosa. Pintaba, el Boca River lo vio el mundo.
3: Pintaba para crack el Delfino ahí.
0: Totalmente.
1: Pero, ¿a qué técnico,
0: lo sentenció ese
1: ¿a
0: partido?
1: ¿A qué técnico echaba siempre a Gallardo era?
3: Sí.
1: A Gallardo echaba. Entraba a la cancha y Gallardo ya estaba echado.
4: Igual está en el VAR todavía.
0: Sí, pero bueno,
4: no está más en cancha.
0: Bueno, pero mirá que el VAR es más importante que un árbitro.
3: Yo creo
0: de
3: que, por ejemplo,
0: campo,
3: Novelli, ¿eh? ¿Cómo es en el VAR? ¿Cómo, cómo es el currículum de Novelli?
0: Partidos importantes.
3: Novelli. Yo, el primo de Pipi.
0: Novelli. A mí no me gusta tampoco, pero no me sorprende que sea él. Sí me sorprende Gariano en cancha.
5: Claro, eso es lo que yo digo. Cuando ahora el tal y
1: para mí dirige bien horas. Cuando tiene ganas.
5: Pero acá nadie, de hecho yo arranqué diciendo que es un tiro al aire. Capaz que le cobra dos penales a Racing que no es. O capaz que le cobra dos penales a Boca, que no es, porque los inventa. Hay partidos que inventa situaciones. Una persona se puede equivocar, lo que no puede es inventar. O sea, y Gariano inventa cosas. Inventa cosas o evita cosas, como lo que fue lo de Arambarri hace poquitito, ¿no? Entonces, o el penal que no le cobra River con Tigre, para no herir susceptibilidades. Entonces, inventa cosas. Entonces, uno cuando dice, ¿quién tiene que dirigir? Bueno, no querés a Ramírez, no quieren a Tello. Perfecto, listo. Ahora, entre los dos mejores y el peor, hay 15 para poner.
0: Sí. Yo lo que digo, Mauro, lo que digo.
5: Nadie está llorando, es lo que se dice. Alguien, hay 15 para poner, Tali. No, es
4: no
5: el
4: yo
5: último.
4: Te entiendo lo que decís,
5: hay
4: pero,
5: 15 para
4: pero
5: poner.
4: Hay mucho prejuicio. Y supongamos que le cobra dos penales, ¿no? Porque, que inventa dos penales, como decís vos, a Racing o a vos.
0: Ojalá que Novelli lo llame y le diga.
4: Pero pará, supongamos que inventa, ¿no?
5: ¿Por qué malo?
4: Y gana a Racing o gana a Boca con dos penales inventados. Yo lo que
5: lo que
4: espero el lunes es que si el beneficiado sea Racing, que salga Milito y diga la verdad nos beneficiaron.
5: Pará,
4: y si lo benefician a Boca, que salga Riquelme o que lo manden a Rosica y diga la verdad a Boca nos beneficiaron. No, porque si no siempre se llora para cuando los perjudican. Y no, y está mal.
0: Pero escúchame.
4: Y está mal.
0: Vos cuando cruzás en verde, hoy dieron un ejemplo parecido, ¿te aplauden por cruzar en verde o lo que tenés que hacer?
4: Es lo que se tiene que hacer.
0: Listo. El problema lo tenés si cruzás en rojo. El problema es cuando te equivocas siempre.
4: Si, no. Pero si yo cruzo en rojo, no voy a decir. No, y
0: si vos estacionás bien, como estacionamos todos los días nosotros acá, que estacionamos pegadito al cordón,
4: si yo cruzo
0: el cordón
4: en rojo,
0: grito,
4: si
0: te
4: cruzo
0: grisita.
4: En rojo, digo, la verdad,
0: la multa
4: está
0: si
4: mal,
0: estacionás mal.
4: Está mal. Cruzo en rojo, está mal. No me voy a quedar callado. Si siempre que cruzo en verde, digo.
0: Pero eso es lo que hacen.
5: No,
0: y los Boca Racing, lamentablemente, vienen siendo picantes y polémicos. Y cuando vos tenés a la planilla casi completa, había dos árbitros que no podían dirigir este partido.
5: Claro.
0: Zunino. Y Rey Hilfer.
4: ¿Por qué motivo?
0: Zunino porque dirigió Boca Vélez y porque dirigió Racing Belgrano, justamente, y no podían dirigir la ronda siguiente. Escuchame. Y Rey Hilfer que dirigió Racing el otro día.
3: Dirigió bien Zunino Boca Vélez, ¿eh?
1: ¿Quién te,
0: no sé.
1: ¿Quién te puntea para decir, bueno, a este árbitro se le puede dar tal partido?
0: Los veedores. Los veedores.
1: Y hoy,
0: sí.
1: El boletín de Gariano, ¿cuántos puntos tiene?
0: Con Beligoy como cabeza, debe ser buenísimo.
3: ¿Saben cuál es el peor problema que tiene Gariano? Aunque les parezca accesorio, no sabe hablar. ¿Ustedes vieron las dificultades que tiene?
0: Para mí dirige nervioso.
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8: Mirá cómo esa prueba, cómo ese ensayo de los tres centrales con Sarmiento le resultó, para ponerla en una final como el domingo.
9: Y que en realidad encima, además, bueno, pues capaz que ahora el domingo te hace un gol de pelota parada a Boca, porque también puede ser, pero en un equipo que tiene falencias a la hora del juego, ganar en altura, porque en definitiva Racing tiene jugadores altos y que pueden ir bien arriba, tres centrales, el cinco cabecea bien, los dos delanteros son altos y cabecean bien. Entonces, habrá que hacerse fuerte desde las debilidades, sabiendo que iba a enfrentar a un rival que juega mejor que Racing, que tiene mejores jugadores que Racing. Yo creo que después de mucho tiempo Racing llega muy disminuido frente a Boca. En los últimos partidos Racing llegaba a la par o mejor
8: que
9: Boca.
8: Pero mirá que la última vez, y no fue hace mucho, y era un Racing cuestionado, Racing le copó el mediocampo a Boca, Es cierto, sí. No estaba Paredes ese día, jugó Rey Domenech.
9: Sí, no jugó Paredes. Terminó siendo un empate justo, un partido parejo aquella vez, hace poquito en cancha de Racing. Sí. Pero me parece que Boca en las últimas dos o tres semanas ha crecido. Me da la sensación de que ha crecido en el juego, ha crecido en rendimientos individuales, también en confianza. Pero en definitiva es un partido que para Racing es la final del mundo. Para Racing es la final del mundo el domingo. Y así la va a jugar.
10: Si pierde, así ¿se va el técnico, Mauro, o no?
9: Y yo que no te digo la verdad, información no tengo. Por lo menos yo no lo sé. Mi intuición es que sí.
8: Abrazo, Maurito, la seguimos mañana.
9: Un abrazo grande, chao chicos. Chao,
8: bueno,
11: Mauro al Nero Bulos,
8: Está, ¿cómo escucha, Mapacho?
12: Está escuchando el profesor.
8: Y bueno, ¿cuándo va a venir?
12: El profesor Pellegrini.
8: Los jueves van a estar invitados,
12: sí, claro,
8: todos.
12: Está el Chino López.
13: Oye, me cuenta que Gariano fue también el que prepoteó a Kudelka. En aquel partido de Barracas.
10: Gariano fue el árbitro del espanto.
13: Fuera de la clasificación.
10: De Barracas.
14: El Negro Bulos es el 2 de la lista después de Morena Beltrán.
8: Morena viene o no.
10: Morena está grabando en este momento.
14: Junto con el Cholo Sotile.
8: Está el Masterchef.
14: El Negro Bulos y el Cholo Sotile.
15: Muy buenas tardes, Fútbol Lino. Estamos en la cancha de Lanús.
8: Con Bulos tenemos la mejor anécdota, Pipi, cuando dijo.
15: Conexión. Clos.
8: Escucha, Negro.
15: Boca. El River ponele Gimnasia y Negro Bulos conexión de Boca Estudiantes.
8: Ay, Dios.
15: No le habían dado en todo el partido.
8: No había pasado nada en el partido.
15: Palo y palo, no habían dado. Entonces en un momento Sé que el negro tenía ganas de meter un bocadillo y dice, Mariano, tiro libre peligroso para estudiante. Estaba ganando 1-0 el pinche gol de la gata Fernández. Entonces le dice, bien Federico, vamos, vamos a La Plata.
13: Todo tuyo, Fede.
15: Acomoda la gata Fernández. Había ambiente, hay que decirlo. Va la gata Fernández, tiró. Silencio.
10: Me imagino a ese señor.
15: Silencio. No, dice, silencio. ¿Qué pasó, Federico? Gol de estudiante, 2-0. Afuera. Lo gritaron todos. Bien, Federico, un tiro, un gol.
13: Extraordinario. Te queremos, negro. Te queremos, negrito uno.
15: El hombre de las perlas.
13: Divino, negro uno.
15: Que traiga perlas el día que viene acá.
13: Totalmente.
11: Yo tengo, yo con Pipi tengo la de Bertoli. Esa.
13: Ahora la vamos. Esa está primera en las perlas del Tano del Burgo. Ahora la vuelta. Porque la audiencia se renueva, lo vamos a tener.
11: Pará, y después tengo otra memorable. Yo tampoco estoy orgulloso, ¿no? Pero bueno, me pasaron. La de Paquetá con Fantino. Esa también que
15: estuvo. No está el audio, no está el audio.
11: No, parece que no.
13: Y bueno, la tercera es de Lucas Moura, La de Lucas Moura.
15: No jugó bien contra Boca,
13: sensacional,
15: Lucas.
13: Está con la pata colgando hace 4 meses, por el Lucas Moura. Ay,
10: alguien nos estaba escuchando y me dice, mira que está todo roto.
15: Bueno, pero lo bien que hubiese jugado si
13: estaba. Oh, tremendo. Una estrella internacional, por supuesto, trajo San Pablo. Tanda.

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1: A Diego Martínez, luego del gran triunfo frente a River y de la victoria frente a Racing. No es poco, Diego, ganar dos partidos seguidos en el fútbol argentino y con dos grandes, ¿no?
2: Hola, Hugo. Sí, sí, la verdad que desde los resultados súper importantes, sobre todo por la magnitud de los rivales y por la necesidad también que teníamos nosotros como grupo para... Como decís vos, es muy difícil conseguir en el fútbol argentino lograr encadenar dos victorias con dos equipos importantes y que eso no te lleva a estar nuevamente peleando donde queremos estar, acercarnos al objetivo que tenemos de la tabla anual. Así que la verdad que importante, y sobre todo con este parate como para poder ajustar algunas cosas.
1: ¿Tenés algo para ganarle a los grandes? ¿Tenés alguna receta? Viste que hay técnicos que quedan marcados por justamente no ganarle a los rivales más tradicionales, y vos, a la inversa, tenés un buen promedio, un buen coeficiente, sobre todo en la cancha de River, pero con los grandes del fútbol argentino.
2: No, Hugo, son los partidos que quizás uno más disfruta o que mayor trascendencia tienen, pero la realidad es que nosotros también como grupo queremos y necesitamos poder regularizar también el rendimiento y los resultados, sobre todo en otros partidos, y está bien, sabiendo, como dijiste vos, al inicio de la charla, lo complejo, lo parejo y lo difícil que es en el fútbol argentino ganar un partido. Quizás en esta clase de encuentros se dan, y particularmente los últimos dos, equipos con una propuesta realmente propositiva, donde pueden aparecer espacios que uno trata de aprovechar, y sin duda que cuando esos espacios son amplios para poder atacar y para poder aprovecharlos, nos beneficia, que cuando tenemos que a veces atacar, no solo a nosotros, sino, bueno, le costó a veces un poco a River el otro día, ¿no? El atacar espacios chicos y con líneas muy cortas, con la dificultad que tiene eso de encontrar esas ventajas y aprovecharlas, nos sentimos un poco más cómodos.
1: ¿Por qué le cuesta a Huracán ser constante, siendo que tiene triunfos como estos que estoy destacándote, y que después no puede regularizarlo a lo largo del campeonato?
2: Mira, es algo que lo hablamos con los muchachos siempre, que ellos decidieron ir partido a partido, tratar de proponerse cada encuentro como una historia distinta. Creo que tiene que ver con la dinámica que hablamos antes, de lo difícil que es ganar en el fútbol argentino. Creo que tiene que ver con lo complejo que es a veces tratar de llevar adelante una idea como la que nosotros intentamos a veces proponer, y en esa búsqueda de dar en la tecla en cada partido, donde a veces capaz que lo tenés que hacer un poco más menos prolijo, más feo si se quiere, también a veces cuando atacás espacios muy chicos, cuando no podés encontrar esos espacios entre líneas para poder ser determinante, a veces tratando de ser un poco más simple, capaz que podés encontrar más soluciones. Y cuando vos te enfrentás con un equipo que te propone el ida y vuelta, como por momentos pasó también hasta con Belgrano, entonces claro, en ese ida y vuelta donde vos dejás espacios y el rival también te los deja, parece que el juego fluye mucho más. Pero sin duda es algo que tenemos que intentar en este último tramo y el sprint final del campeonato, tratar de atender, y cuando nos toque en esa clase de partido, tratar de resolverlo.
1: Mirá qué interesante lo que me decís, ¿eh? Que a veces, fíjate vos, de acuerdo a lo que propone el rival, el equipo se siente más cómodo jugando espacios amplios, como fue en la cancha de River, por ejemplo, que fueron muy puntuales para dañar y para elegir cómo atacar, y que no siempre se presentan esos planes de partido, ¿no?
2: Sí, el de River fue quizás también. A mí, yo me quedé muy, muy conforme con el primer tiempo. Para mí, lo que imaginamos como plan de partido sucedió en gran manera, o en gran parte, ¿no? Quiero decir, en gran parte de esos 45 minutos, porque entendíamos que íbamos a poder tener espacio a partir de transiciones, que sean transiciones combinativas y rápidas, y en algunas no estuvimos lo suficientemente fino como para poder lastimarlo aún más. Sabíamos que la parte del control del juego o de la posesión no la íbamos a poder disputar como a veces queremos, como quizás fue mucho más parejo con Racing, mucho más parejo con Belgrano, pero teníamos que aprovechar otros espacios que creíamos que River podía conceder. Y dentro de ese plan de partido teníamos hasta dos variantes que paradójicamente nos terminó ayudando la lesión de por lo que significa, ¿no? Thiago, y su salida, pero también nos obligó la entrada de Beltrán a tener casi tres puntas y a tener tres puntas por detrás todo el tiempo de esa línea de volantes, donde solamente teníamos planificado quizás o pensado que iban a haber dos, que eran Drews y Correa entrando y saliendo. Entonces eso a veces obligaba a Fernández Cedrés a mirar mucho hacia atrás y a querer retroceder, y nos hacía jugar cada vez más bajo. Y nosotros, para nosotros era muy importante que
1: se lo marcaste, Diego. Se vio en la tele que le marcaste en un momento eso a Fernández Cedrés.
2: Porque claro, una cosa es cuando jugás contra Thiago Almada, que Thiago te juega entre líneas, pero sale muchas veces a jugar y a hacer ese cuarto volante. Y nosotros queríamos proponer ahí un 3 versus 3, con Waller, con Gil y con él, contra Andrada, contra Thiago y contra Galván. Y los dos puntas, que en realidad uno es el extremo y otro el 9, jugaron 2 para 3, Kalinger y Caicedo contra Fausto Vera y contra los dos centrales. Y hacer recorrer un poco más a Cortés, porque entendíamos de que como Montiel es un poco más profundo que Acuña, a Montiel lo iba ya a esperar muchas veces Ibáñez, y con Cortés trabajando con Acuña le permitía a Blondel cerrarse un poco y ser ayuda a Pereira y a Palazzo contra los dos puntas. Eso es lo que uno imaginamos. Entonces, claro, cuando la salida de Thiago, que por un lado es bueno, uno no, o sea, nos ayuda para por la jerarquía que tiene Thiago, para sufrir un poco menos en ese control del juego, la presencia de Beltrán ya nos hacía jugar a veces un 3 versus 3 de Beltrán, Correa y Driussi contra Blondel, en ese caso contra Palazzo y contra Pereira. Por eso, si Fernández se me retrocedía, teníamos una pierna menos ahí en mitad de cancha para recuperar, que queríamos neutralizar ese juego interno de River y a partir de ahí poder agarrar los pasados a Montiel, a Acuña y tratar de aprovechar esos espacios. Entonces, bueno, tuvimos que modificar un poco y hacerlo retroceder también a Cali por banda y eso, claro, te hace quedar con los extremos bajos, pero con los volantes altos para poder neutralizarle ese juego. Y por eso digo que en gran parte salió lo que imaginábamos, ¿no? Obviamente sabíamos que íbamos en un punto a sufrirlo, pero que podíamos dañarlo en cada recuperación o en cada transición ofensiva. Sí creo que los 25 minutos del segundo tiempo no pudimos llevarlo adelante por virtud de River. Creo que ese dominio se tradujo en situaciones más claras, así llegan al empate, y nuevamente sobre el final yo creo que los cambios nos volvieron a ayudar y volvimos a competir de esa manera. Vuelvo a repetirte, quizá uno desea poder competir peleando mucho más la posesión, pero entendíamos que en este partido no iba a poder ser.
1: Está clarísimo como lo explicaste. Este tipo de campeonatos, ¿te gusta? ¿Te dio un triunfazo en la Bombonera, por ejemplo? Esta eliminación directa, estos playoffs, que por ahí no le dan tanto mérito a aquel que busca establecerse en el largo plazo. Pero a equipos como Huracán, que son modestos, que tienen no tanto material, que tienen que armarse como se puede, ¿le da más ventaja?
2: Es un formato que quizás en pareja, ¿no? Y da más oportunidades al total de los equipos. Uh-huh. Y eso puede ser a veces hasta peligroso, porque quizás mucho equipo, y la historia reciente lo muestra, pueden llegar a obtener lo más importante, que es el título, a partir de... Yo creo que hay algo que además del formato nos identifica al futbolista argentino, que es ese alto grado de competitividad que tiene, y entonces hace que sean muy parejos los partidos, muy difícil de imponerse los rivales, pero que a largo plazo, que para mí es... Sí, yo prefiero ese tipo de campeonatos, ¿no? Los campeonatos más largos, donde la regularidad se termina viendo quién logra ser el mejor. Sin duda que este formato es atractivo, te da la posibilidad de emparejar, y también es una buena medida todo lo que tenga que ver con facilitar oportunidades a la mayor parte, está, me parece que está bien. Pero claro, no podés trastabillar, porque en cuanto tuviste un error, capaz que lo terminás pagando con quedar afuera de un torneo. Uh-huh.
1: ¿Cuánto te da placer? Alguna vez Jorge Almirón, el Negro Almirón, me dice, ¿siempre voy a tener que hablar de Boca? Y le digo, Jorge, sí. Generalmente, cuando un técnico pasa por Boca, aunque después transite y navegue en otras aguas, siempre va a haber algún recuerdo de su paso por Boca. ¿Cuánto te molesta que te sigamos preguntando por aquel episodio con Pipa Benedetto, y si eso truncó tus planes, que eran muy, muy, muy prósperos en Boca en cuanto al juego?
2: No, la verdad que no. Es algo más de ustedes, siento yo, sinceramente. O por lo menos yo no lo sentí así. Y lo aclaro siempre, más allá de alguna determinación que uno pueda tomar a partir de circunstancias que pasan, mi relación con Darío fue realmente muy frontal y muy sincera y muy buena. Y la verdad que no siento que alguna circunstancia particular haya tenido que ver con nuestra salida y demás. Es lo que yo creo, y a veces siento que se va generando más desde afuera que lo que realmente sucede adentro. Por eso... tanto como nombrás vos Boca o como lo hacemos nosotros en Huracán. Más allá de, lógicamente, quizá la magnitud es mucho más grande, lo más importante es lo que yo siento que pasa adentro, y lo que se genera adentro, y lo que charlamos adentro, y lo que intentamos crear nosotros como cuerpo técnico adentro. Creo que es lógico, y que hoy con tanta red social o con tanta difusión que hay, que tiene cosas muy positivas, pero que a veces se utilizan no de la mejor manera, pueden terminar generando una entre comillas verdad que no es la verdadera realidad. Pero vuelvo a repetir, al contrario, creo que y hasta él mismo, Darío, se encargó varias veces de decirlo, donde tuvimos una relación realmente muy, pero muy, muy sincera y sobre todo seria.
1: ¿Qué enseñanzas te dejó Boca? Te las dejó seguramente para manejar figuras, para saber cómo manejarte en el día a día.
2: Sí, sí. Lo que significa estar en una institución tan grande y toda la repercusión que hay alrededor de una institución tan grande. Y sobre todo esto de poder estar enfocado y mantener la calma y poner la energía donde uno más puede ser determinante o participar, que es en la gestión de un equipo, en la formación del equipo y de competir cada fin de semana. Y cuando va pasando el tiempo, vos vas viendo y vas recogiendo ciertas cosas que terminan siendo lo más importante, como recibir, no sé, un mensaje estando en Paraguay de Cavani, o como un futbolista de la jerarquía de Marcos Rojo no me hable las cosas que hablamos en privado, o me cada vez que nos enfrentamos, como el otro día, lo que me mandó al vestuario. Entonces digo, esos son los verdaderos logros que uno se, o lo más importante, ¿no? Cuando es el reconocimiento de un par, y estar hablando hace un ratito antes que vaya a entrenar con el X Fernández, que para mí es un chico que quiero, que es una debilidad, que me gusta como futbolista, me gusta como persona. Y
1: ¿es un jugador de selección a futuro?
2: No, a futuro no, para mí es un jugador de élite, total, total.
1: Oh.
2: Total. Es el,
1: tiene una concepción de juego bárbaro ese chueco,
2: el,
1: ¿no?
2: El volante central que más disfruté. Además, me une a él una conexión. Lo tuve de muy chiquito y claro, fue mi primer categoría que tuve a él, y a Luquita Langoni, al Negro Medina. Y con él me une una relación muy, muy, muy fuerte en cuanto a y eso que no es que hablo todos los días, pero sí, cada vez que hablamos siento que es muy sincera. Entonces, nada, para mí es un... Creo que pudimos participar también y ayudarlo mucho en su proceso de maduración en Tigre, y nos dio muchísimo allá en aquel equipo de Tigre, en la final, en la segunda parte. Es un chico que tiene unas condiciones impresionantes, que tiene muy claro lo que quiere y hacia dónde quiere ir, y es muy inteligente. Y todo lo que charlamos en su momento lo sigue cumpliendo y sigue pasando todo lo que él me dijo.
1: Sorprende la madurez con la que llegan a la primera los chicos de Boca. Y vos pusiste a varios, entre ellos Alecky. Y ahora se ven otros, que vos seguramente cuando estabas en la primera división ya veías estar asomando en reserva o en primera división. ¿Están formados ya mentalmente y con la madurez necesaria para insertarse y no sentir ese paso a la primera?
2: Sí. Me parece que es una característica. A nosotros nos pasa mucho en Huracán también. Nos pasa hoy en este proceso.
1: Ah, vos tenés Kalinger, uno que a mí me encanta, que es Kalinger, ¿eh? Kalinger me encanta.
2: Facu es una... Tiene mucho por crecer, pero hoy se transforma en una realidad. Nacho Campo jugó muchos partidos y es un chico muy joven. Lautaro Mora, Máximo Palazzo, Tayel Peralta. Hay la verdad que cuando se trabaja bien, y como está sucediendo en Huracán, en el fútbol formativo, uh-huh, ese proceso de adaptación es mucho más fácil, ¿no? Y, claro, y es mucho más, sobre todo cuando a la hora de un modelo como el que intentamos a veces llevar.

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9: Tras incendio en un depósito de garrafas en Córdoba, el siniestro ocurrió en la localidad de La Falda. Cuatro dotaciones de bomberos apagaron las llamas ante el riesgo de una masiva explosión. El foco ígneo se originó en un depósito.
0: Internacionales.
9: Están reportando en Pakistán que Pakistán atacó la segunda ciudad más poblada de Afganistán. El bombardeo impactó en una zona desértica de Kabul y por ahora los talibanes indican que no se han producido daños, aunque el sonido de las explosiones fueron fuertes y se escucharon en todos los distritos. Las tensiones entre los países vecinos se agudizaron el año pasado a raíz de incidentes fronterizos y de una serie de explosiones de las que ambos se acusan mutuamente.
0: Pronóstico del tiempo.
9: Para mañana jueves, mínima 11, máxima 23 grados, cielo parcialmente nublado. Ahora en Buenos Aires, a las 23:05 minutos, temperatura 14 grados 5 décimas, humedad 47%, cielo parcialmente nublado.
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0: 23:06 minutos. Gracias a Guido Cristiani, que labura muy bien. Vamos, la gente Guido. De prensa de Huracán, que nos cedió esta charla que nos permitimos con Diego Martínez. Che, qué elogio para el X Fernández, Al X lo armó él, ¿no? Al chueco ese.
1: El X Fernández es un gran jugador.
0: No seas malo con Diego Martínez, no le bajes el precio.
2: Le dio continuidad en Tigre fue él.
0: No. Totalmente. Y, jugó, y, de hecho, y en Boca lo hizo lucir él.
2: Y Boca lo repescó antes.
0: Ustedes tienen algunos.
1: Yo no dije nada.
0: Le bajan el precio a esos técnicos que potenciaron a los pibes.
2: Tiene ensañamiento. Mira, con Diego Martínez.
3: Diego Martínez. Como tenés el aval de Rosati, hacés lo que se te cambie.
0: Claro, como Rosati.
1: Lo voy a usar seguido eso.
0: El presidente de la Corte Suprema dice que sos el mejor.
1: Le agradezco por las palabras que dio el otro día nuevamente.
0: ¿Otra vez te elogió?
1: Sí, estuvimos intercambiando mensajes.
0: ¿Lo podemos invitar a Rosati a este programa?
3: Soy amigo del poder.
0: ¿Usted tiene contacto con Rosati, no?
1: Sí.
3: Ah, mira.
0: ¿Tiene su teléfono?
1: Sí, claro.
0: ¿Puede invitarlo a este programa?
1: Lo voy a invitar al doctor a ver si tiene ganas de venir. No, al señor Rosati.
0: Invitamos a la picada.
1: ¿Cómo nos vamos a manguear al presidente de la Corte Suprema?
3: ¿Qué? No se puede, ahora. El presidente de la Corte Suprema no come granizado.
1: Sí, pero la tenemos que invitar a nosotros.
3: Bueno,
1: da muchas notas, vamos a intentar que venga. Él no da notas por su cargo.
0: Pero si una vez... Yo recuerdo que Julito en la cabina lo entrevistó.
1: ¿Qué pasa? Y nosotros lo ponemos al aire. Vamos a preguntarle si tiene ganas de venir a una tertulia con nosotros. Pero decía, ese Tigre que ustedes tanto ponderan, ustedes son muy memoriosos. Tal vez se acuerden que tenía grandes jugadores.
0: Gracias a Diego Martínez.
1: No, pero pará. Los jugadores. X Fernández.
0: Retegui.
1: Colidio. Y había alguien más en el medio, me parece, que era muy bueno también. Ya me voy a acordar, pero digo... Era un Tigre que funcionaba bien, es verdad, pero que tenía grandes jugadores. Sí es cierto que Martínez colaboró a ese funcionamiento de ese buen Tigre. Ahora, yo tengo mis reparos con Martínez entrenador. Serios reparos. Tuvo una chance de oro.
0: En Boca le fue re bien, ¿eh? A Boca lo liquidó Lema. Con el planchazo karateca que metió Lema.
2: Y los penales que no le dieron.
0: Que se tuvo que retirar del fútbol. No después, después de una atrocidad como la que cometió Lema... Sí. Eso es el retiro, el exilio.
1: Martínez tuvo un tema muy grave de vestuario, de no saber manejarlo.
0: No, que en la nota, él dijo, hasta el propio Benedetto asume que no pasó nada. Él relativiza el hecho.
1: Bueno, no
0: dice que le cambió la ecuación.
1: Está bien.
0: A ver, Turco, ¿qué versión tenés, Turquito?
1: Pero le explotó el vestuario, ¿cómo qué versión hay?
0: Para que lo voy
1: Noches alegres, mañana triste, le dijo, y Martínez le agarró un ataque.
0: Para que lo voy a presentar con Mistral al Turco, dale. 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Che, tengo el turf, Walter. ¿A qué va a salir el turf hoy? 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Mamita querida. ¿Cómo hago para vender todo eso, Nacho?
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0: ¿Turco estás?
5: Sí, ¿cómo te va, Hugo? Abrazo grande para todos, ¿cómo andan?
0: Yo recuerdo que en las conferencias Martínez te decía turco.
5: Sí.
0: Yo creo, espero que no seas rencoroso, y no como Augusto César, y le valores y reivindiques a Martínez en su paso por Boca,
5: Bueno, yo te voy a decir lo siguiente.
0: A ver.
5: Nunca el rencor y el odio no son palabras que están en mi
0: diccionario. Vos sos un tipo.
3: No tenés plata, no tenés miedo.
1: No, ¿para qué vivís, Turco?
0: Salvo con vos desparramás amor,
2: Salvo
0: Turco.
2: Con Agustín.
0: Sos un Beatle.
2: Salvo con Agustín y no vamos a mostrar los chats.
5: Voy de frente, digo lo que pienso y lo que siento.
0: Salvo con Orión.
5: Salvo
0: con Orión y con Falcioni. No, vamos a armar tu lista negra, Turco, un día. Vamos a armar tu de Blas List.
5: Con los dos fui al frente y con los dos los enfrenté y le dije las cosas en la cara como debe ser. Ahora bien, Diego Martínez lo conozco obviamente del ascenso, es un gran entrenador. No es fácil conseguir dos ascensos como los consiguió Diego Martínez con Estudiantes, el equipo de Caseros. Con Tigre no es fácil ascender en el fútbol argentino. Él consiguió dos ascensos, hizo una gran campaña en Tigre y yo no tengo dudas, recién te estaba escuchando, que ese equipo apenas asume Diego Martínez en Boca, la Copa de la Liga que queda eliminado en semifinales con Estudiantes por la burrada de Lema, ese equipo
0: muy
5: era
0: bien,
5: campeón.
0: Muy bien, Turco. Ese una burrada, campo, así se define lo de Lema.
1: Una burrada. De titular.
0: Una burrada. Si no tenía otro.
1: ¿Cómo que no tenía otro?
0: Tenía Anselmino. ¿Quién tenía?
1: No, yo les digo una cosa. Martínez fue uno de los gustos que se quiso dar Riquelme, porque todos sabíamos que Martínez...
0: Este bueno, es un programa que hace entrevistas y el talibán. Salió Borja, lo liquidó al a Borja. Acá sale Martínez, lo liquidamos Martínez.
1: No, pero no, yo...
0: No, vamos a tener entrevistas.
3: Cayó
0: Pergolini. Acá, los tipos que nos dan bola caen, ¿eh?
1: No, es yo increíble. No tengo nada en contra de Martínez, vos, solamente que me pareció algo exagerado decir que le fue bárbaro en Boca. No hay un hincha de Boca que tenga buen recuerdo de Martínez como entrenador. Bueno.
5: El
1: por
5: hincha,
1: favor.
5: Vuelvo a decir lo que digo siempre. El hincha
1: perdió con los suplentes de River en la Bombonera, Martínez.
0: A River lo eliminó en Córdoba, ¿eh?
1: Sí, también después perdió con suplente. Sí. El gol de Lanzini, se tuvo que ir.
6: Y el día que jugó Lema estaba Figal, por ejemplo.
1: Tenía, por favor.
6: Ver, mirá, el día que perdió con Estudiantes, el equipo era Romero, Advíncula, Lema, Marco Rojo Blanco, X Fernández, Medina, perdón, Paul Fernández, Medina, X Zenón.
0: Equipazo.
6: Cavani.
0: Un Zenón brillante ahí.
1: No ganó nada.
0: Era Zidane.
1: Fue en octavo de final de Sudamericana.
0: Zenón era Cruzeiro. Zenón era Zidane.
6: Y el Tigre, sí, el que eliminó a River con goles de Colillo y Retegui.
5: Hugo.
6: Marinelli.
0: Pará, que está revisando Tigre, a ver.
6: Blondel, Cabrera, Abel Luciati Prieto.
0: Mirá con qué centrales,
6: el perro
0: querido.
6: Prediger. Castro, crack. Por un lado, que hoy la rompen Estudiantes.
0: La flaca Zavala.
6: Colidio.
0: La flaca no
6: jugaba. La flaca Zavala, X Montro, Fernández y Retegui.
0: Pero me acuerdo de ese equipo.
1: Que tenía.
0: Me acuerdo de ese equipo.
1: ¿Dónde está?
0: Un gran estratega, Martínez.
1: Uy, buenísimo.
0: Un gran estratega, un tipo que diseña estrategias.
1: ¿Cómo no está en Europa?
0: Mirá cómo te dice, ahora con Huracán nos conviene jugar a campo abierto. Muy así bien. Le ganó a River.
1: El hincha Huracán no lo quiere tanto, ¿eh?
0: No sé, no va a meter en la Sudamericana este paso.
6: Le ganó San Lorenzo después de 25 años. En la cancha de San Lorenzo.
1: No sea mala. San Lorenzo ganó un clásico en los últimos 40.
0: A ver,
5: el
0: Turco.
5: Hincha de Huracán, el hincha de Huracán le tiene que levantar un monumento como lo tiene Buenavena en la platea que da la platea Mirabel. Le ganó a River en el Monumental y le ganó a San Lorenzo en el Nuevo Gasómetro. Un monumento al lado de Buenavena le tiene que hacer el hincha de Huracán a Diego Martínez.
3: Y eliminó
5: ahora,
3: a Boca.
5: Es el único técnico. Es el único
3: Boca.
5: Técnico y sí. Además eliminó a Boca. Es cierto, Nacho. Es el único técnico en Boca Juniors que lo hizo jugar muy bien a Zenón.
0: Sí, totalmente.
1: Porque eran los
5: y ese mediocampo, ese mediocampo con Paul Fernández, el X Fernández, Zenón y Medina, era
6: el Medinazo Turco.
0: El Medinazo, ¿con quién fue? Claro. ¿No era Martínez el técnico?
6: Sí, claro.
5: Boca, sí, Martínez.
0: Boca no iba.
5: Martínez.
0: Iba a la cancha de River con miedo, Turco.
6: Todos atrás iban. Y pregúntale a Gago, que puso la línea
0: claro,
6: de 5.
0: ¿Con quién se animó? Con Martínez claro, se animó.
1: Medina, perdón, ¿cómo lo echaron a Martínez? No lo puedo creer.
0: ¿Con quién se
1: ¿cuántas
0: animó?
1: Copas ganó
6: lo echaron
1: Martínez
6: porque no le trajeron un 4
1: por
6: y
1: favor,
6: se hizo expulsada Víncula con Cruzeiro.
1: Estallado el vestuario. Estallado el vestuario.
0: ¿Qué
1: tenía?
0: Culpa tenía Martínez que tenía irresponsables, Boca.
1: No quería saber manejarlo.
0: Muchos que apañás vos, ¿eh?
1: No, todos los que hicieron las cosas mal.
0: Los rojos, los Pipa Benedetto.
1: Bueno, si todos esos hacían las cosas mal, ¿por qué no los echó? Hay que tener personalidad, ¿eh?
5: No,
1: por favor, le explotó el vestuario.
6: La rojo, hecho presidente, no el técnico,
1: uno de los grandes errores de Riquelme fue llevar a Martínez a Boca.
0: No.
1: Por favor.
5: Nada que ver.
0: Martínez,
5: que ver.
0: El Boca de Martínez jugó mejor que el Boca de Gago.
1: ¿Cuándo jugó? Un mes jugó bien.
0: Jugó mejor que el Boca de Gago.
6: Ya con un mes mucho.
1: Gago jugó 30 partidos, Hugo. No es serio, Gago.
0: Mirá que yo tampoco te puedo decir que este Boca es desde un mes, ¿eh?
1: Los pone en fila.
0: Hace un mes, pero con O'Higgins.
1: Los pone en fila, todos.
0: Pero con O'Higgins. No conocí.
1: Este escuchá, Boca porque... que estamos viendo ahora
0: a ver, Turco,
1: no se parece a ninguno de todos los anteriores.
5: Yo voy a decir algo porque...
0: Mirá lo que me agrega Lucas Beltramo. No le inscribieron los refuerzos a Martínez.
1: ¿Y qué tiene que ver?
0: Con claro, Independiente
1: si
0: del Valle.
1: Si se clasificó con Independiente del Valle.
0: No.
1: Si en serio creemos que Martínez hizo las cosas bien en Boca,
0: con la reserva.
1: Desconocen el mundo Boca.
0: Merentiel pateó un penal arriba del travesaño. ¿Qué culpa tiene
1: pero
0: de Martínez?
1: ¿Sabés por qué jugó con Cruzeiro?
0: Se quedó eliminado por penales, querido.
1: No. Están faltando la verdad. ¿Sabés por qué Boca jugó
6: bueno,
1: con Cruzeiro?
6: Verde fue una cabeza con Fortaleza.
1: No interrumpas todo. Escuchen y aprendan. ¿Sabés por qué el Boca de Martínez fue a jugar con Cruzeiro? Porque el propio Martínez rotó con Fortaleza el equipo. En un grupo que eran dos equipos, rotó en Brasil.
0: De pechito te agarro.
1: Ocho casi se come.
0: ¿Qué culpa tiene Martínez? Que tres centrales en el minuto 95 van a cabecear y lo dejan a Milton Delgado
6: y
0: de relevo.
6: Y
0: te hacen un gol en el contraataque de un gol.
6: Tapale la boca, por favor. Y la patada de Víncula. Y la patada de Víncula de 30 segundos, culpa de Martínez.
1: Están equivocados porque ustedes me hablan del empate en la Bombonera y yo les estoy hablando del duelo en Brasil.
0: Ya que tenemos memoria también nosotros.
1: No parece, porque si alguien rescata a Martínez en Boca, no entendió nada.
6: Estás ensañado con Martínez.
5: Está ensañado y te voy a decir algo.
0: Te voy a decir esto. Hasta esto de arroba Rena, el mejor fútbol de la era Riquelme fue con Diego Martínez de técnico.
1: Bien pedo, por favor. Perdonen los hinchas de Boca que están escuchando esta barbaridad.
0: Es la primera época de Miguel, el campeón previo a la pandemia, y Diego Martínez en el 24.
1: Cuatro partidos jugó bien en Boca Diego Martínez y se quedó fuera de todo. Muchachos, rotó en Brasil con Fortaleza. Casi se come ocho goles.
6: Y pierden todo.
1: Por favor, muchachos. Fue a parar con Cruzeiro y se quedó afuera.
0: Le ganó a Racing, le ganó a San Lorenzo dos veces.
7: Es la lógica, le ganó, que ganen los clásicos. Dejemos de
0: le
7: bajar
0: ganó
7: la vara.
0: A River mano a mano.
7: Decirle a Beltramo que deje de bajar la vara, que también es responsable. El Pavón y todo
0: no,
7: esa
0: no, no me hagas pelear con Lucas Beltramo.
7: Dejen Pavón, de bajar Lucas, la vara de Boca, muchachos.
0: Que los vamos a invitar una noche acá.
7: Boca se tiene que cansar de ganar.
3: Para que yo y
0: este es un problema que se habla poco de Boca, Nacho, ¿no?
7: Como mérito le ganó a Racing a San Lorenzo. La historia de Boca ganarles.
0: Che, mirá que después nos dicen que hacemos Boca 910, Turco. Y la culpa la tenés vos.
3: Lucas Beltramo, disculpame, Turco, porque me tengo que cargar de la lista.
0: Y tenemos que hablar de River, querido.
3: Lucas Beltramo, ¿solo o en dupla con alguien?
7: Venga con Pavoni también.
0: Lo vamos a invitar con Pavoni.
7: Que dijo que Ubea era el sifón, igual que Gentili, que lo atacaba.
0: ¿Cómo hace el sifón?
7: Por favor, ¿sabés dónde está el sifón? Sirviendo café está el sifón.
5: Yo quiero decir algo, Hugo, porque... Parece que Augusto César es el paladín de la justicia.
7: Sí, lo soy, claro.
0: Se comió el personaje de Rossetti.
5: Como es un mascarita, lo voy a desenmascarar. El mediocampo ese que tenía Diego Martínez, que lo acababa de mencionar, fue el que tuvo mejor funcionamiento en la era Riquelme, no tengo ninguna duda.
7: Mirá vos.
5: Ahora, voy a decir algo. En cuanto al manejo del plantel, hubo una situación que se le escapó de la mano y no fue la de Benedetto porque... Yo sé que Augusto César está ensañado con Benedetto.
7: No tengo nada entonces, con Benedetto.
5: Sí,
7: estás no me ensaño con él. Yo conté al otro día lo que había pasado.
0: Vos
7: y varios colegas dijeron que era mentira. Y el tiempo los expuso. No me van a calentar, dale. No.
5: Vos estás ensañado con Pipa.
0: Turco,
5: entonces,
0: indefendible Pipa, ¿eh?
5: No, hubo...
0: Indefendible Pipa.
5: No,
0: un tipo
5: para
0: que llega...
7: Miren que lo tengo anotado a todos los que dijeron que yo estaba mintiendo, ¿eh? Y el tiempo Benedetto subió el vasito con la frase mañana es alegre, noche es alegre, mañana es triste y todo lo que pasó en ese vestuario.
5: Déjame decir esto porque hubo una situación peor.
0: Indefendible.
5: Pero pará, Hugo. Déjame decir esto porque hubo una situación peor que la de Benedetto.
0: No te dejaron la de River, Nacho.
3: No estoy escuchando.
5: Augusto César se hace el distraído y no lo dice. Hubo un jugador que abandonó un entrenamiento, se fue y no concentró y el técnico lo iba a borrar del equipo y después le levantó la sanción. ¿Y sabés por qué se la levantó? Porque se lo fue a pedir Cavani. Y eso no lo dice Augusto César.
7: ¿Quién es, Turco? No lo sé.
5: Zarachi. ¿Qué jugador es?
7: ¿Y cómo lo abandonó... A mí me vas a decir de Zarachi, que fue el primero que lo conté, con Clos a la mañana.
5: Yo fui el primero que lo fui a buscar a Diego Martínez en Mendoza, porque fue antes de un partido con Independiente Rivadavia.
7: Hace buscar los tuits, es una cosa de loco.
0: ¿Qué pasó con Zarachi?
7: No, es una cosa de loco.
0: Gago lo ponía titular.
5: Zarachi lo puso en el equipo titular. Lo puso en el equipo suplente y ahí se le paró de mano Zarachi a Diego Martínez, le recriminó por qué no lo ponía de titular y se fue de la práctica. Y ahí Diego Martínez le dijo, bueno, no vas a viajar a Mendoza. Lo sancionó por ese partido y después fue Cavani, le pidió por favor por Zarachi y le levantó la sanción.
7: Yo le voy a pedir al conductor del programa que lea algo.
0: A ver, me pongo los anteojos. Ahí se me acerca Augusto César que está... Irritado.
7: 9 de agosto del 24.
0: 9 de agosto.
7: Lee, por favor.
0: Augusto César 22, que es el Twitter. Síganlo, Augusto César.
7: Así que no cuento las cosas, este tipo.
0: Marcelo Zarachi dejó el entrenamiento del sábado por una discusión con el DT y no quiso concentrarse para el partido ante Barracas. Se molestó por el armado de los equipos y se fue. El martes se disculpó con el grupo, no con el DT. Hubo careo fuerte. Martínez lo sancionó.
7: Epa. Chacho, yo cuento todo. Nah.
0: Augusto César no opera, informa.
7: Y además tengo los registros de todo lo que digo y hago.
5: ¿Contó lo de Cavani? Porque Cavani fue el que le hizo levantar la sanción a Diego Martínez. ¿No lo contó lo de Cavani?
7: A ver, ¿qué más tengo de Cavani? Más allá de la situación de Zarachi y ver hasta dónde alcanza la sanción de Martínez, el entrenador pidió multar a aquellos jugadores que no acompañen al plantel cuando sean convocados y sobre todo de local. El domingo hubo varios que no fueron a la Bombonera. ¿Te acordás, Turco?
0: Bueno, ya está.
5: Claro.
0: No sé por qué terminamos con Zarachi si estábamos con Diego Martínez.
7: Zarachi, que tampoco...
0: A mí me asombra cómo Diego Martínez no para de ganar clásicos con un equipo modesto como Huracán, planificando partidos. Ese Boca volaba con los pibes que él formó en Boca, ¿eh? El Negrito Medina, el X Fernández.
5: Era un vendaval
0: ese equipo. Zenón volaba. Era una gacela.
6: Y tenía Cavani que grababa los goles bajo el arco.
0: Lema hace un penal insólito y le echan la culpa a Diego Martínez. Turco, toda esta culpa la tenés vos. Vamos a abrir,
7: decir algo?
0: Vamos a abrir Planóvalo, sí.
7: Ojo con Vélez, ¿eh?
0: Que va la apelación.
7: Ojo, ¿eh? Sí. Estoy tratando de chequear si...

0: Para mí no tiene carácter suspensivo.
1: Para mí tampoco. Es más, si vos vas a la justicia ordinaria por un fallo deportivo, es que podés sufrir una desafiliación. No,
0: pero pará, ¿la apelación es a AFA o la apelación?
1: Eso es lo que hay que ver que dice Vélez. Si, pará, si hay una medida cautelar para suspender Boca Racing, es en la justicia ordinaria.
0: Por eso, dame algo de tanda, Quique, y averiguamos este tema, dale. Por otras manos.

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0: 23-26. Mucha información está llegando sobre el tema Vélez.
1: Tengo carpetazos.
0: ¿Hay carpetazos?
1: Carpetazos.
0: Para algún compañero de esta mesa.
2: Me encanta. Y yo sé quién los manda, no tengo problema.
1: Pruebas.

0: Pruebas.
1: Gente
0: pruebas.
1: Que queda expuesta con el tiempo.
0: Bueno,
2: abramos plan óvalo, Pipi, y me contás de los Juegos Sudamericanos, de cómo le fue a la Argentina en la cancha de Newell's hoy frente a Perú. Y me contás de Gallardo. Debuta Gallardo en...
0: Sí.
2: ¿Cuándo?
0: En 8 horas y media.
2: En pocas horas, dale.
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0: Triunfo de la Argentina en las semifinales con gol de Spínola. En el final le ganó a Perú en el sub-19 por 1-0. También ganó Paraguay. Su partido 1-0. La Argentina ya está en la final. Va a jugar con Paraguay para ver quién se queda con el sudamericano. Y hay que decir que 7:05 de la mañana van a estar jugando en Japón el equipo nipón ante Uruguay. Y a las 8 de la mañana, Corea del Sur estará jugando contra Ecuador en el debut de Marcelo Gallardo.
2: El profesor, como le van a decir.
0: Profesor
2: Marcelo Gallardo.
0: Sí, señor. Va a ser el debut de Marcelo Gallardo en el seleccionado tri.
2: Exactamente. Y debuta Forlán, dice Walter, lo dijo Pipi, ¿no?
0: Uruguay, sí, señor. Uruguay con Japón, 7:05.
2: Bueno, cerremos.
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2: Con la Cardeus, Nacho nos anuncia un tema de River. Se viene la revolución al arco de River. River va a buscar un arquero, dicen, ¿eh? Sí, Nachito.
0: Claro. Tiene que ir a buscar un arquero.
2: Bueno, lo presentamos, dale.
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5: Empezando una semana, chicos, en donde River tiene que programar ganar 5 partidos de 6 para poder tener alguna posibilidad de clasificar a la Copa Libertadores 2027 por la tabla general y luego poder meterse entre los 8 mejores clasificados para el partido, para la Copa. El próximo sábado de la mañana, amistoso con Vélez Sarsfield. Nada tiene que ver con el tema de ese partido que tienen que jugar por Andrada, en donde sí va a ser con público y parte de la recaudación.
2: ¿Es parte de un acuerdo eso?
5: ¿Cómo?
2: ¿Es parte del acuerdo de la llegada?
5: Es parte del acuerdo, sí. Como también, bueno, esta cuestión de una especie de prioridad de tanteo, queda medio, medio sombra de Grey, ¿no? Sí. Pero prioridad de tanteo por 2 jugadores de Vélez Sarsfield que aún están en fase de juveniles.
2: ¿Quién te gusta más, Rossi o Bono para el arco
5: Rossi?
2: River? ¿Cómo te gusta el morbo, eh?
5: No.
2: ¿Te gusta que los de Boca del otro lado estén como locos
5: a ver,
2: si Rossi va a River?
5: Me parece que Rossi es un arquero que tuvo un muy buen paso por Boca, pero que no está del todo identificado. Tuvo un muy buen paso por Boca, pero no es Abbondanzieri.
1: Se fue como un desagradecido.
6: Bajamos un segundo la música. 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
10: Marcelo Suelo, cuando no, en binomio con Gonzalo Borda, un binomio que están en llamas, ganan todos los días y el caballo pertenece a la caballeriza Facundito. Sin embargo, la noticia, la bomba del día, no fue grata, porque en el Gran Premio Polla de Potrillo se había ganado Fletcher. Bueno, la noticia del día fue que no pasó los controles antidoping. Fletcher, el ganador del Gran Premio Polla de Potrillo, no pasó el control antidoping. Una noticia que tuvo un alto impacto en el mundo hípico, pero que tiene varias lecturas. Primera, tristeza, porque no nos gusta hacer noticia por este tipo de cosas. No nos gusta un caballo que estaba a punto de ser vendido a los Emiratos Árabes, que iba a ser un gran embajador del turf argentino. Un caballo que le salió un broncodilatador, que es una droga que no le altera el rendimiento, no lo hace mejor caballo, pero sí lo suficiente como para distanciarlo del marcador. ¿Qué va a pasar ahora? Hay una contraprueba, como corresponde para cualquier control antidoping. Si se confirma el primer análisis, va a ser distanciado del primer puesto en lugar de Linguado, que fue quien entró segundo. Lo destacable es que los controles funcionan. En momentos en donde nosotros vemos que en otras actividades se cambian los reglamentos cuando termina un torneo o en el polo, que no hay controles antidoping, o que a mitad de algunas competencias se modifican los reglamentos, nosotros tenemos las gateras en el turf en el mismo lugar, el disco está en el mismo lugar, y cada vez que termina una carrera hay controles antidoping. Y te llames como te llames, seas Juancito, que vale un 5 años perdedor, o Fletcher, que es un ganador de gran premio que vale más de medio palo verde, los controles se aplican y eso y eso le otorga a la actividad hípica un nivel de transparencia muy grande y de mucha jerarquía. Los controles se realizaron en el laboratorio del Hipódromo de San Isidro, en el laboratorio del Jockey Club, que fue validado por la IFA, un organismo internacional que lo valida para organizar, para realizar controles antidoping de todo el ámbito sudamericano. Así que, por un lado, la tristeza de no tener el ganador, de tener este problema con el ganador de la polla de potrillos. Por otro lado, la tranquilidad de saber que los ganadores de los grandes premios y de las carreras buenas en Argentina están libres de toda sustancia, que es lo que un día, cuando empezamos a hacer estos micros, me decía el Tali, ¿no? Nosotros tenemos controles antidoping y los controles funcionan. Mientras tanto, bien, para terminar, mañana jueves tenemos carreras en el Hipódromo de San Isidro, donde se destaca el handicap Mesa de Alvear. Como siempre les digo, muchachos, la entrada a los hipódromos es libre, gratuita, y ahí siempre los estamos esperando.
4: Abrazo, Pablo. Adiós.
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4: Bueno, con Puerto Cristal el Tali tiene cosas del rojo. Atención que mañana le vamos a dar bola a la política de Independiente. Hay mucha rosca. Puerto Cristal, dale.
13: Puerto Cristal, en Puerto Madero, fue distinguido como restaurante icónico de la ciudad de Buenos Aires. La distinción es un reconocimiento a la trayectoria, excelencia culinaria, relevancia histórica e identidad, formando parte del patrimonio cultural y gastronómico de Buenos Aires.
4: Dali.
14: Bueno, falta muy poco para las elecciones.
4: ¿Cuándo son las elecciones en
14: Independiente? Todavía no hay fecha, pero puede ser la primera, la segunda o la tercera semana de diciembre. El 29 de este mes hay una asamblea donde se va a determinar la fecha. O sea que nos falta nada para saber si es el 13. Yo creo que va a ser el 13 de diciembre.
4: ¿Por ahora hay 4 candidatos?
14: Por ahora hay, yo diría, 3 candidatos confirmados.
4: Pará, Nakis.
14: Sí.
4: Gaudio.
14: No.
4: ¿Ah, Gaudio no está confirmado?
14: No, todavía no.
4: No lo anunció oficialmente.
14: Tenés Luciano Nakis.
4: Saco.
14: Saco.
4: Sí.
14: Y Daniel Bertoni.
4: Daniel confirmó.
14: Confirmó, ya de manera oficial.
4: Sí.
14: Faltaría Gaudio.
4: Sí. Gaudio va a jugar.
14: Está en Estados Unidos. Viajó hace 48 horas con Mariano Zavaleta. Supuestamente está, bueno, buscando capitales. El lunes,
4: como
14: anunciaría,
4: dijo él, un sponsor.
14: Sí, y un manager.
4: Y un manager. Que vos contaste acá que el manager era Nico Burdizo.
14: Sí. O Fernando Redondo.
4: Pero yo lo averigüé, Nico no tiene intención de trabajar, bueno, en inmediato acá.
14: Hoy no tendría ese manager todavía.
15: Hoy tal y me dijeron, no tengo el nombre y esto es real, si no lo doy, sí, porque aparte ni cubro ese club. Que hoy.
4: No lo digas despectivamente, mirá que es gigante independiente.
15: Dejá de buscarme el programa con todo
4: el mundo. Es gigante independiente, ¿eh?
15: Es gigante independiente.
4: Tuviste un gesto. Sí, no cubro, ni cubro ese club, como diciendo. Sí. No, yo cubro.
15: Si
4: boca,
15: dije ni me equivoqué, es no cubro ese club.
4: Ajá.
15: Hoy se juntaron con alguien para ser el manager de mucho nombre, me dijeron.
4: ¿En el rojo?
15: Sí, el sector Gaudio. No sé si él no está acá.
14: No.
15: Bueno,
14: la verdad
15: pero de su lado se juntaron hoy con alguien en la zona de Puerto Madero al mediodía. Más detalle no tengo. De mucho renombre. No tengo idea el nombre, pero están buscando manager porque Burdizo está entre algo personal y una propuesta de Europa.
4: Sí, Burdizo volvió al país, está aquí. Pero no, me parece que no tiene intenciones de trabajar en la Argentina.
14: La bomba política en el mundo independiente, más allá del manager, que obviamente si es de renombre... va a hacer ruido, pero yo creo que en el mundo independiente, si Gaudio arregla con otro actor fuerte en la política de Independiente, puede ser un estallido. Y ese actor que quiere ir, yo creo que hay una cuestión de si va de uno, de dos, es Fabio Fernández. Fabio Fernández, que bueno, fue tesorero de Moyano en algún momento, va a jugar políticamente y no decidió todavía si va por afuera o si se junta con Gaudio. Lo cierto es que esto lo va a anunciar el próximo lunes. Yo creo, y no descarto, que haya un quinto candidato. O sea, puede haber un quinto candidato, más allá de Gaudio, de ¿sí? Nakis. Hoy la plataforma que más nombre tiene, bueno, Bertoni presentó, obviamente, su plataforma.
4: ¿Los Moyanos están afuera de Independiente?
14: Sí, pero no.
4: Yo ¿el grupo que... Champagne, a quién va a apoyar, a Gaudio?
14: Y yo creo que sí. No abiertamente.
4: ¿Pero por qué está tan filtrado eso? El Independiente
14: no, está recontrainstalado. A ver, hay una nota, un archivo donde, bueno, se lo emparenta a Cristian Ritondo, que es amigo de
4: Gaudio.
14: De Gaudio, él mismo lo reconoció en una entrevista.
4: Ritondo juega en la política del rojo, ¿eh?
14: Y obviamente.
4: Siempre
14: sí.
4: juega.
14: Y después tenés, por ejemplo, Carlos Montaña, que es vicepresidente de Independiente y es parte del grupo Champagne,
4: sí.
14: que también se lo vincula a Gaudio. Esto no quiere decir que ellos jueguen, porque el propio Grindetti y el propio Seoane, en este micrófono,
4: sí.
14: dijo que ellos se corren. O sea, que el grupo Champagne no va a participar. Pero bueno, yo creo que gente nueva, pura, y la verdad es muy difícil que haya en una lista completa. Siempre aparecen actores. Pero bueno, arde la política y en todo esto Independiente juega frente al Instituto de Córdoba. Zavala creo que va a estar descartado por un golpe en el dedo gordo del pie. Uh-huh. Y la recuperación del chico Palais. Desgarrado Ezequiel Ávila. Yo creo que...
4: Chimi
14: Ávila se pierde el partido con Instituto. Y tiene Instituto dos partidos de visitante, Talleres Racing y después Boca de local.
4: 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De cómo va Boca Rosario, con cuánta gente y demás.
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4: Turco querido, bueno, ¿cuántos hinchas de Boca? Se agotó todo, ¿no?
10: Boca vendió todo, va a tener el 65% del estadio.
4: Ah, ¿no el 50? ¿No es 50-50?
14: Hace ruido.
4: ¿Cómo?
14: Eso para mí trae lío.
4: ¿Pero por qué? ¿Porque Racing vende menos? Sí,
10: porque el ranking que hizo Copa Argentina de la llave anterior, que es la llave de octavo de final... Racing fue uno de los equipos que menos entrada vendió.
14: Ah, pero. Para un partido definitorio.
4: Bueno, pero ellos lo tienen comprobado, tienen medido. Pero
14: Hugo, claro. Para un partido de definitorio, tenés dos equipos grandes, tenés que dar 50-50. ¿Cómo a Racing le vas
10: Boca
14: a dar?
10: Boca la vendió, Tali, Boca la vendió en media hora. ¿Vos querés que no le den más entrada que a Racing?
14: ¿Pero qué tiene que ver? ¿Vos querés que Racing lo lleva el 50% de lo que le den?
10: No lo sé. A Villa Mercedes, San Luis, llevó menos gente que Belgrano.
4: ¿Vos pensás que Boca va a Rosario, que nunca va a Rosario con su público? ¿Sabés la gringada de los pueblos vecinos, al mío, por ejemplo,
10: o
4: el mío,
10: impresionante.
4: Que van a Rosario a ver a Boca?
14: No hay hincha de Racing en Rosario.
4: Menos.
10: Muchísimo menos que Boca.
14: No, pero el 50% del estadio, o sea... Para mí es una falta de respeto.
17: Se mueve el hincha de Racing, se va, no importa. Ponele que sea sectorial, se va.
14: Vos me decís, juega con Banfield, con todo respeto, juega con Lanús, con todo respeto.
4: Recordemos el partido en la cancha de Central de Racing River. Ese día fue 50-50.
17: Sí, sí. Y explotó.
14: Pero ¿cómo Racing no va a llegar? O sea, estamos todos locos.
17: Racing no puede llevar banderas, bombos.
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8: Frente a Racing el próximo domingo, no va a ser titular. El titular va a ser Facundo Herrera. El único cambio va a ser Bray por Álvaro Montero. Leo Flores se suma el viernes. Más allá de esta situación, donde entrenó martes, hoy miércoles y mañana jueves con la selección argentina, va a ser titular. Va a tener un solo cambio Boca, precisamente la salida de Montero y el ingreso de Bray. Esa va a ser la única modificación que va a tener Boca para jugar el próximo domingo en Rosario frente a Racing.
9: Bueno,
10: yo no sé, insisto, sí, con algo. ¿A quién se le ocurrió decir que había duda en el arco? Lo único que hicieron es hacerle un mal a Bray.
9: ¿Por qué?
10: Durante
9: porque genera inestabilidad.
10: Porque le entran dudas al chico.
9: Hay certeza, sigue, salvo que el Vasco le dijo que entra.
10: No, el Vasco no le dijo
11: si
10: nada.
11: Está plomado.
10: Pero está bien, pero
11: si está
10: digo,
11: plomado, no tiene duda.
10: Desde el viernes que hay un Bray o García, y la pregunta de Hugo, que lo escuchamos en todos los programas, ¿quién ataja? Bray ataja. Bray, el arquero suplente de Boca ataja. Bray, cuando no tuvo Montero, atajó Bray.
9: Yo escuché, ¿por qué que, va a atajar yo García? Escuché que se puso en duda.
10: Sí, claro, sí, claro. Pero, sí, señor. ¿Por qué lo pusieron en duda?
11: La justicia se pone en duda.
10: Eso
11: porque
10: es otro tema.
11: Al lado de Bray, que es un arquero de experiencia, que ataja bien y que debería ser el arquero titular frente a Racing.
10: Pero nadie está discutiendo eso. Estoy diciendo que para el cuerpo técnico jamás hubo duda. Ataja Bray. Punto.
8: Sí, yo creo que lo hablamos ayer.
10: Sí, me sigue enojando que sigan insistiendo.
11: ¿Cuál es el problema?
9: Que no te enojes.
10: Sí, me enojo. Me enojaron varias cosas estas horas.
9: Estás
10: porque lo único que están tratando de hacer, los que ponen en duda a Bray, lo hacen con todo objetivo, querido. Me extraña. Los estoy mirando. ¿Para qué ponen en duda al arquero? A ver si no sale en un centro. ¡Tuc! De cabeza y gana Racing. Desestabilizan.
12: ¿Cómo voy a pensar que
10: sí, lo pienso porque sé quién lo dijeron. Lo pienso, sí, claro que lo pienso.
12: ¿Pero
10: claro,
12: cómo vas a pensar que si yo tengo una duda razonable sobre Bray o García, y lo estoy haciendo para desestabilizar?
10: No hay duda razonable, no existe la duda razonable.
12: Está bien.
9: Yo creo que te enojó el carpetazo.
12: Para mí,
10: Galeano
12: va a dirigir excelente.
10: Ojalá.
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13: a ver, el profesor. Señor Augusto César, en las redes sociales, un 21 del 4 del 24.
10: 21 del 4. El equipo de Martínez jugaba muy bien y venía a eliminar. O a River o con Estudiante perdió.
13: Diego Martínez. El gran mes. El que él hasta hace minuto dijo que fue un error. Sí,
9: claro,
13: sí. Ganó el partido más importante de su ciclo.
10: River.
13: Le inyectó a Boca una forma de jugar.
10: Era protagonista.
13: Que
10: con
13: la
10: River.
13: Adversidad no lo derrumbe y armó un equipo con carácter.
10: Sí, señor, y pasó eso.
13: Volvió a ganarle el duelo táctico de Michelis.
10: Con River, ahí te
13: está. Dos partidos al campeón y devolver a Boca a la Libertadores. Esto decía de un técnico que hasta hace dos minutos no tenía que haber llegado a Boca.
9: Te volviste resultadista.
10: Nací resultadista como primera medida.
13: Y tengo más.
10: Orgulloso de ello.
13: Si querés con tus amigos de ser comunitario.
10: No, acá.
13: Tengo más.
10: Si el conductor es justo, me da el derecho.
13: No, no, el derecho.
9: Yo creo que necesito un abogado, Augusto. 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
13: Pierde. Está como ves.
10: Me despide Rosati, querido.
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13: Un par de días después, 30 del 4 del 24. Estamos hablando de un técnico que no tenía que haber llegado nunca a Boca. El señor Augusto César.
10: ¿Qué dije?
13: Impecable primer tiempo de Boca aquí en Córdoba con Estudiantes de La Plata.
10: Claro, correcto.
13: Gracias a mi amigo Luca Beltramo, que todo lo encuentra.
9: Todo.
13: Lo expuso al señor Augusto César.
10: El buchón de Beltramo. Mandar eso es de buchón, de vigilante.
12: Solo,
10: y casi que de mal tipo, pero no importa.
13: No, claro.
10: Porque si vos mandás cosas para exponer a otra persona, sos un mal tipo. Pero el tema de Beltramo.
12: Vos lo nombraste a él.
10: No, sé qué hace ni me interesa.
9: A mí me escribió, no, es un colega respetadísimo.
10: Bueno, mandale un saludo a Beltramo, yo no tengo nada que ver con Beltramo.
9: Muy influencer del mundo
10: Boca.
9: Está bien,
10: lo que acaba de hacer no se hace, pero no importa.
11: Lo banco cuando se enoja el emperador, me encolumno con el emperador contra quien sea.
10: Pero no importa, lo que hizo el señor Beltramo recién no se hace.
9: Es una morada.
10: No, no es una morada, es de mala leche, pero no importa. No voy a pelear con Beltramo. Me peleé con Bianchi, con Mapri, con Riquelme, me voy a pelear con Beltramo.
12: Ya está tachado Luca Beltramo.
10: No, que venga y se lo digo claro. Ahora, ese mes de abril que dice, fue el mes que les dije que Boca jugaba más o menos bien. Después fue un desastre lo de Martínez. No ganó nada en Boca. Duró 8 meses, le estalló el vestuario, muchachos.
14: Pero claro, eso. Pero Augusto,
10: saludos a Beltramo.
14: Vos lo defenestraste
10: a
14: Diego Martínez y tenés que poner atenuante. Ese equipo era campeón. Y si hubiera sido campeón, la historia hubiera sido
10: ¿Pero
14: otra.
10: ¿Qué ves el futuro vos para decirme que era campeón?
14: Sí,
9: el resultado opuesto, todos son de ojos celestes, Augusto. Claro.
10: Pero no sé cómo era campeón. ¿Cómo sabés vos si era campeón?
9: Se picó, che.
10: Yo nunca escuché que alguien le mande capturas de Twitter a otra persona para exponer a alguien.
9: Se picó fuerte, Se picó fuerte. No, Lucas es un amigo.
10: Tuyo, está claro que tuyo.
9: Y es un amigo.
10: Mío no.
14: Es un colega respetable.
9: Bueno, vamos a hacer una pequeña pausa.
10: Se enojó el emperador.
9: Nos calmamos.
10: ¿Cómo me enojó con Beltramo?
9: Nos calmamos.
10: Tenés que buscar, a ver.
9: Y llegamos para el final a hablar de River, dale.
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3: 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Bueno, 23:57. Escuchá, Turco, que con Isped vamos a dar una información porque apareció el gurú.
4: Apareció el gurú.
5: Qué grande el gurú.
3: Tiene que tener música.
6: Está despierto hasta ahora. Está bien el gurú, está atento.
3: Y no falla el gurú.
4: Tiene que tener la canción de Fabio Serpa, el gurú.
3: Ha quedado demostrado que el gurú no falla. El gurú dijo que la fecha 11 se jugaba en fecha FIFA.
6: Sí, señor.
3: El gurú dijo que habían cometido un error, como bien recita Nacho, y que ese error a Boca lo iba a llevar a una multa económica, pero no a perder el partido. Y el gurú tiene respuesta para la apelación de Vélez.
6: Ah, bueno.
3: Para saber si el turco tiene que ir o no a Rosario, pero lo vamos a presentar con Isped.
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3: Bueno, turco.
6: Qué momento.
3: Apelación de Vélez. Vélez apela el fallo del Tribunal de Disciplina. La presentación formal se dará mañana. La apelación la puede hacer, me afirma y me confirma el gurú, que puede apelar. Y la pregunta posterior
4: es,
3: por decantación, es,
6: claro,
3: ¿se puede suspender el partido? Y la respuesta del gurú, ya con el pompón en la cama, escuchándonos, como siempre, pero...
6: Toma whisky, café, toma algo.
3: Para mí está tomando un tecito con limón.
6: Bien.
3: Vos sabés que el gurú es hincha del rojo, ¿no?
6: ¿Serio?
3: Es hincha del rojo el gurú. Por eso, el gurú es imparcial
6: claro,
3: en estas cuestiones.
6: Claro, el rojo no
3: va
6: ni una copa.
3: El gurú es imparcial en estas cuestiones.
6: Claro.
3: Y el gurú dice... Atención, Mundo Vélez. Que el partido no puede suspenderse.
6: Bien.
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3: Bueno, Boca apeló al TAS la final de la Libertadores de Madrid.
6: Claro, ayer hizo al TAS. Que se subió a un taxi.
3: Y creo que apeló a aquel famoso partido del Gas Pimienta, siendo que River siguió en la competición.
4: La justicia le dio la razón, ¿eh?
3: ¿Justicia qué?
4: Claro, a River le generó una multa y a Boca le tuvieron que dar un tema económico.
6: Está
4: el
6: bien,
4: tema que...
6: pero nunca es sobre quién continúa en la senda deportiva. Es raro si un fallo te descalifica.
4: No te van a dar la copa. Tomá, ganate la copa. Sacásela al que ya dio la vuelta y dásela al otro.
6: Creo
4: ¿no?
6: que Scolari dijo en alguna nota que esa copa debió ser para Boca.
3: ¿Sí?
6: Luis Felipe Scolari.
3: Felipe.
6: Boca venía a eliminar a Palmeiras y alguien le preguntó... Opinión respetable o no te gusta.
5: A mí,
3: Nacho,
5: ¿sabés qué?
3: Están los museos de River.
5: ¿Sabés lo que me dice?
6: Sí,
5: lo que me provoca decirle a Escolar
3: a Felipao.
6: Respeto por Felipao,
5: no,
6: por favor.
5: Felipao.
6: Tiene un costado bostero, Felipao.
12: Digo, Berlanga cerca de ser el Sabino del momento.
5: Felipao.
3: ¿Por qué? ¿Lo mandan a comprar pizza?
12: Yo no sé, o sea, cuál es la intención de Vélez seguir.
3: Bueno, con su gente, por
6: Se
3: ahí.
6: Se le avisó con tiempo que la verdad no tenía que hacer esto.
3: Tiene elecciones, ¿no? O hay elecciones en Vélez y por ahí hay que quedar bien con el socio. Pero bueno, está bien que si Vélez considera que es una injusticia el fallo, que haga la apelación. Chicos, gran programa, ¿eh? Los felicito.
6: Qué locura todo.
3: Calmate. Te pido, por favor, que te calmes.
6: Yo solo me enojo con los vigilantes.
3: Este es un programa que promueve el amor, que promueve la paz.
6: Mañana
3: la gente cómo nos saluda. Divinos acá. Mirá, Nacho, cómo vino elegante. Parece Taylor, hermano.
12: Mañana cuento el técnico de Tigre.
3: Oh, el técnico. Pará. El técnico. A mí me dijeron que Matías Vizcay tiene chance de ser el técnico de Tigre.
12: ¿Vos
3: tenés otro nombre?
12: Sí, me dijeron que gusta Pipo Gorosito.
3: Y Pipo fue campeón ahí.
6: Pero claro, aparte
3: ¿cómo no va a dirigir Pipo a Tigre?
4: Final de la Sudamericana.
3: Pipo, sos Tigre, Pipo. ¿Cómo no vas a ser Tigre? Chau. Seguimos mañana.

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0: buenas noches, país. Muy buenas noches, mundo. Aquí estamos con Beto César. Vení, Beto, vení a saludar en el comienzo del programa. Estamos viviendo una noche muy especial con Fermanchini, su productora, celebrando la vida, como le gusta decir a él, y con tantos y tantos amigos que van a desfilar en esta noche aquí en Radio La Red. Estuvo con nosotros Mariano Yudicas. Le dije, anda a descansar, por favor, y cuidá esa garganta. ¡Dale! Como dice Beto. Beto querido, ¿cómo te va, Beto César?
1: Bueno, un placer, una alegría. Bueno, los escucho todas las noches, así que verlos. En serio, soy uno de sus... Hay alguien que tengo que cagar a trompada, que es el que habla mal de San Lorenzo. ¿Cómo se llama? ¿Cómo? Moranzoni, ¿dónde está? ¿Dónde está?
2: Acá estoy.
1: La verdad que me divierto con ustedes, la paso muy bien.
2: Acá estamos.
1: Una hermosa compañía.
2: ¿Quién dijo?
1: Con vos es la cosa, ¿viste? Cuando
2: Beto.
1: Hablamos de San Lorenzo.
2: Hola, Beto.
1: Cara a cara. Yo le dije a Yudica que voy a ir personal.
2: ¿Qué te pasa? No te enojes, bien, te quiero, Beto.
1: Bien.
2: Hola, Manchi. Felicitaciones por el evento.
1: Nada.
2: ¿A Sima está? ¿Está Gustavo?
3: Sí. ¿Está Gustavo?
2: A donde hay joda está Sima. Esto es una cosa.
4: Es verdad.
1: Estamos todos.
0: Entraste hace un segundo al estudio, Te incendiaste solo, Te quemaste solo. Moranza,
2: no, Gus.
0: Aquí estuvo Mariano Yudica.
2: Ya sé. Vengo
0: Fer,
2: a trabajar,
0: en estos momentos yo. Está presentando a Roberto Rimoldi Fraga, al Tigre, y también a Ulises Bueno, a la réplica de Ulises
3: qué
0: Bueno.
3: Bueno.
0: Beto, ¿qué decís para San Lorenzo?
1: Nada, insalvable. No, es imposible en la situación que está San Lorenzo ponerme a hablar algo en serio. Estoy estoy terrible. Y pensando dejar el fútbol, o sea, mirar, no sé, ¿qué puede ser? Rugby.
0: ¿Algún programa de humor o algún programa de espectáculos?
1: No hay programas de humor en la televisión. Ni eso tenemos. Nada. Squash, mirá qué lindo. Ping-pong, algo así, ¿viste? No, nada. Decía en el secreto de sus ojos, el querido Franchella, que es imposible, uno puede abandonar un montón de cosas menos la pasión. La pasión está, pero 50.000 almas mojándose como se mojaron el otro día no merecen el espectáculo que dieron esos 11 o 14 con los cambios, 15 que estuvieron en la cancha. No representan para nada lo glorioso que es el club San Lorenzo Magro.
0: Bueno, lo grato es haberme reencontrado con vos, Beto, con tu señor aquí, con tu esposa.
1: Ali, que ya está. Queremos irnos a dormir. Somos gente grande ya.
0: Bueno, ¿te vas con algo lindo?
1: Sí, me voy con el afecto. Encontrarnos con ustedes. Hemos trabajado tanto tiempo juntos. Un ratito, aunque sea cruzarnos, se reaviva el afecto que nos tenemos. Y qué sé yo, está fenómeno. De eso se trata la vida, de momentos.
0: Así es. Beto, un abrazo grande para vos y gracias.
1: Gracias a ustedes. Chau, buenas noches.
0: Beto César, y así van a empezar a desfilar. Vamos a estar hasta el final de nuestro programa con tantos y tantos invitados. Y hoy hay un regreso estelar, lo voy a dejar para el final en esta presentación. Aquí en Dikint estamos, de mi amigo Raúl Sacardi, está bárbaro Raúl. Estamos aquí en José Cubas y Avenida San Martín. Fer Mancini todos los años hace esta celebración de la vida, como le gusta decir a él, y hoy estamos claramente aquí haciendo gala de esto y conociendo a mucha gente y también reencontrándonos con otras. Y esto es lo que genera Fermanchini, el vínculo permanente con tantos y tantos amigos que nos respaldan, que respaldan a Fer en todos sus emprendimientos, en otra emisora, también aquí en Radio La Red, ahora con Mariano Yudica y con todos nosotros en La Medianoche, en Acá hay Buen Fútbol, y también en Domingo el 910 con la conducción de Nacho Goano. Así que bueno, estamos iniciando un nuevo programa desde aquí, desde Exteriores, con la asistencia técnica notable de Leo Stancanelli, el hombre confianza, como lo bauticé hace tantos años. Así que ahora están disfrutando del espectáculo, en estos momentos están bailando, están disfrutando de una noche realmente inolvidable. Está por allí Miguel Ángel Brindisi, compañero nuestro de todas las noches, Alejandro Víctor Mancuso, el Pipa Higuaín, Jorge Nicolás Higuaín, Enrique Rabina, Carrá, Jorge Ribolsi, está el Rolfi Montenegro, estuvimos charlando también con Pablo Álvarez, y seguramente van a desfilar por aquí todos ellos en esta noche que es realmente espectacular. Y estamos con mi amigo Ezequiel Rossi, para hablar un poquito de Boca seguramente, y para hablar también del seleccionado argentino, que en los Juegos Suramericanos, en Rosario, en la cancha de Newell's Old Boys, se clasificó para jugar la final por la medalla dorada, derrotó a Perú 1-0 con gol de Espíndola. Lo saluda Pocho Rossi. Bienvenido, Ezequiel, ¿cómo te va?
3: Hola, Gustavo, hola, Germán, hola, Facu. ¿Cómo le va a todos? Ahí a Moranza también en el estudio. Viviendo, disfrutando, ¿no? La vida, como dice Fermancini, en esta montaña rusa de emociones.
0: Eso tenía que decir, lo otro ya lo dije yo.
3: Ok, estamos en esta montaña rusa de emociones entonces, disfrutando de la fiesta y obviamente disfrutando de amigos que hace mucho a veces no vemos, como en tu caso, pero siempre estás ahí, siempre con mensajito y todo eso.
0: Bueno, se viene un partido que es una final adelantada, no se dijo nunca esto en los comentarios previos, Boca y Racing el domingo, vamos a estar aquí por Radio La Red con Toti Pazman, para transmitirlo en el partido que se va a jugar en el Gigante de Arroyito. ¿Cómo ves la posibilidad de Boca de avanzar?
3: Fuerte, grande. Recordemos que Leonel Flores va a volver a Boca, se va a ir de la selección argentina por un ratito. Lo pidió el Vasco Arruebarrena, Scaloni le dijo que sí, así que el viernes va a entrenar con Boca y va a jugar ese partido importante que tiene por cuartos de final para jugar después la semifinal, si es que pasa, ¿no? Obviamente con Banfield, que ya está clasificado. Después te voy a dar el equipo posible que va a poner el Vasco Arruebarrena y seguramente va a haber novedades también con Racing, porque Racing va a ir en la hinchada, va a estar sin tanto cotillón. Se prohíbe el ingreso de banderas, se prohíbe el ingreso de instrumentos, se prohíbe el ingreso de varios artículos, recordando el episodio del año pasado donde hubo incidentes entre River y Racing. Producto de eso, la gente de Racing no va a poder ingresar con todo su artefacto y cotillón.
0: Muy bien, ¿te quedás un rato más con nosotros?
3: Sí, me quedo acá.
0: Bien, estamos con Facu Chiappe para hablar, bueno, ya algo anticipó Beto César, ¿eh? Yo pensé que te estaba buscando a vos, que sos el que habla de San Lorenzo y también tenés una visión crítica. ¿Cómo te va, Facu Chiappe?
4: ¿Cómo va, Gustavo? Muy buenas noches para vos. No, hablamos con Beto antes, ya en el salón ya de la actualidad de San Lorenzo, aguamos penas, se podría decir, pero bueno, sí, San Lorenzo que todavía se está recuperando de lo que fue la derrota contra Huracán. Hace 45 años que no perdía contra Huracán y contra Boca en el nuevo gasómetro. Fue en el Metropolitano del 81, la última vez que sucedió esto. Así que imagínate el mal presente que está teniendo el equipo ahora de Rubén Darío Insúa, que para mí le viene muy bien el parate de la fecha FIFA para poder hacer una mini pretemporada, como se le dice ahora, de cara al partido con Defensa y Justicia, que va a ser la primera fecha que tenga después del receso. Y después se vendrá Riestra en cancha de San Lorenzo, ese será el primer contacto con los hinchas después de lo que fuera la derrota tan dura contra Boca.
0: Muy bien, gracias a tantos y tantos amigos que nos siguen a través del chat. Estamos también aquí conectándonos. ¿Cuántos son? A ver, acá los tengo. Impresionante, 1.400. Pero tenemos que darle la bienvenida nuevamente a un amigo que se tomó unos días de descanso, pero ha ganado en muchísima experiencia por donde fue. Él va a contar todo lo que ha vivido entre amigos y gente muy importante del deporte, de la Major League Soccer, de la NBA. También es un seguidor permanente del fútbol internacional y lo tenemos nuevamente aquí en el programa. Eligió el mejor día para volver con una fiesta de aquellas. No paró de bailar, no paró de firmar autógrafos, de saludar a la gente. Le preguntaron, ¿dónde estabas, Germán Tavares? Bienvenido nuevamente.
5: Hola, Gus. Un gran abrazo para vos, para Ezequiel, para Facu, naturalmente para Diego, para Romy, para el Chino, para Facu y para el Negro.
6: Ayer hola, Ger. Bienvenido.
5: Es un placer, es una gran alegría habernos...
6: Bienvenido, Ger.
5: Hola, hola, chicos. Qué gusto estar acá de nuevo con ustedes, con toda nuestra comunidad.
6: Qué grande.
5: Muchas
6: Welcome
5: gracias.
6: To the jungle.
5: No se preocupen que el viernes los veo sin falta en persona.
6: Muy bien.
5: La verdad es que... Claro que
0: mañana
5: sí.
0: Ya se toma Franco.
2: Claro, mañana descansa.
5: Reencontrándose claro. Con otras grupos.
0: Tenés razón.
6: Está
5: pero
6: muy bien.
5: Lo más lindo de todo es que Buenos Aires, Argentina, me han recibido como a mí me gusta, con amigos, con gente a la cual aprecio mucho. La verdad que tuve la suerte de que justo mi retorno coincidió con esta fecha en la cual Fer Mancini está celebrando la vida otra vez. Un evento maravilloso, rodeado de amigos, rodeado de afectos, rodeado de figuras, como una persona que tenemos aquí, a nuestra derecha.
0: Así es un placer siempre tenerlo en nuestro programa. Y Moranza va a saludarlo seguramente con mucho afecto, porque comparten un gran sentimiento. Es quien ha reclutado a una cantidad innumerable de futbolistas desde la cantera de Huracán, en la que Mita es Néstor Apuzzo. Aplausos para Néstor, por favor. ¿Cómo va, Néstor?
7: Buenas noches, qué lindo estar con ustedes de vuelta. Es un placer cada vez que me toca estar. Gustavito, muchachos, gente que quiero mucho.
0: Bueno, qué triunfo de Huracán el otro día en la cancha de River.
7: Saludo a Moranza, ¿me está escuchando?
0: Sí, me parece que ahora vuelve, ¿eh? Ahora vuelve.
7: Bueno, sí. Somos mata grande ahora, ¿viste?
0: Sí.
7: Que dicen saludar, que no somos tan grandes, somos mata grande.
8: Cállate.
7: Los últimos 20 clásicos ganamos 17.
8: El campeón, ¿sí? El campeón Néstor Apuzzo, mi campeón, mi ¿hola? Técnico sí, campeón. Sí. Te amo, Néstor. Ay. Tengo la camiseta de Huracán puesta. En realidad es una blanca y roja. Sé que hay un poquito de delay, los quiero mucho. Sé que la están pasando bien. Nosotros estamos acá para lo que necesiten. Si quieren que les vaya a llevar algo, voy. No sé, necesitan un café.
9: Algún delivery, lo llevamos desde acá, desde la red.
7: Espectacular esto, la fiesta que armo.
8: Muy bien, y Manchis es especial.
7: Dale,
8: ¿está
7: dale, algo te vamos a llevar, yo traje un tupper.
9: Muy bien, el tupper es fundamental dale, en las fiestas, en los eventos de
0: sí,
9: estas
0: está también,
9: de estas
0: Alejandro. Van a bajar. Claro, están en el segundo piso, nosotros te contamos, estamos en el entrepiso, en el primero. Aquí estábamos saludando a tantas y tantas personas que realmente vienen a ver cómo trabajamos, cómo estamos haciendo el programa de radio. ¿Qué fue lo que te gustó de Huracán? Porque fue superado por River futbolísticamente, pero consiguió los 3 puntos. Néstor.
7: El arquero de Huracán es un fenómeno. Dios quiera que no se vaya nunca. La verdad que el arquero, el orden y la efectividad. Eso fue lo que nos llevó al triunfo. Fuimos muy efectivos. Fuimos ordenados y el arquero sacó 2 o 3 pelotas que lo saca el arquero de Huracán, nada más. Y con eso alcanzó. Veníamos de ganarle a Racing también. A Racing le ganamos más fácil, esta es la verdad. Costó menos, fue más parejo. Pero muy lindo porque veníamos medio a los tumbos y de repente hoy estamos ya mirando para jugar, si Dios quiere, las finales, ¿no?
0: También así hay que, algo que se celebró mucho que fue el triunfo en el Clásico en la Reserva, en la Ciudad Deportiva de San Lorenzo.
7: Sí, vos sabés que siempre nos fue bien ahí, en Reserva. Bueno, acá tengo al hijo de Miguel, a Nazareno, que es mi ayudante de campo, que ha dirigido la Reserva de Huracán y supo ganarle también a San Lorenzo.
0: También está Mirta Tundi así saludándonos. Ya vamos a pedirle... Bueno. Dentro de poco te vamos a pedir asistencia, porque estamos llegando a una edad en la cual seguramente nos vamos a jubilar. Mirta, ¿cómo te va?
10: ¿Qué tal? ¿Cómo están? Yo estoy siempre dispuesta para ayudar a toda la gente.
0: Creo que tengo todos los aportes como corresponde.
10: Bueno, te lo averiguamos, ¿no? Con el número de documento, te averiguamos qué figura en sistema y listo, y ahí empezamos. Bueno. Cuente conmigo.
0: Bueno, gracias por estar aquí en la fiesta de Fer Mancini.
10: Gracias a ustedes y felicitaciones. Nosotros nos estamos divirtiendo y ustedes trabajando.
0: Así es, muy bien. Mirta Tundis, entonces.
7: Acá tenemos a NASA, que también hizo un gran trabajo en Huracán. Fue el que le dio continuidad a Gese.
0: Ajá.
7: De Huracán lo vendió Fortuna y hoy el chico la rompe allá en Europa. Así que le va a saludar a Moranza también.
0: Moranza.
7: Nazareno Brindisi.
0: Saludalo a Nazareno Brindisi, por favor.
8: Nazareno, genio de mi corazón. Todo lo que sea Brindisi, lo amo. Mi papá lo amaba a tu viejo. Mi papá se murió hace muy poquito, no quiero bajarle la onda.
9: No.
8: Pero cuando se enteró que estaba en polémica con Brindisi, se puso a llorar de la emoción.
9: Del orgullo también.
8: Por lo que amaba a Miguel, ¿no? Como hincha Huracán. Imagínate, Nazareno.
11: No, sí me imagino. Buenas noches para todos.
0: Buenas noches, Nazareno.
11: Para la audiencia. Un placer estar compartiendo con ustedes. Y bueno, muchísimas gracias a Fer Mancini por la noche de Fer Mancini que estamos disfrutando con amigos principalmente. Y a Moranza.
8: Un beso, Naza, beso. Disfruten
0: bueno,
8: ahí.
0: Estamos hablando, Nazareno, de este momento de Huracán. Qué necesario en el fútbol argentino promover juveniles, porque estamos en una situación delicada. Los clubes, algunos de ellos, no estoy hablando de Huracán, pero están en una situación extrema de crisis, y es necesario tener una base de juveniles como para sustituir aquellos talentos que quizás no pueden adquirir esos clubes.
11: No, totalmente, totalmente. No solamente en Huracán, en muchos equipos argentinos, obviamente por una cuestión de creer, a veces por cuestión de necesidad, pero todo lo que son las canteras, lo que son las divisiones inferiores, es el bien más preciado que tiene la institución, y que hay que saber desarrollar el trabajo en cada una de las edades con los chicos para que puedan llegar de la mejor manera a empezar a fogarse en una reserva, en una primera división con jugadores de más

0: trabajando allá en Huracán, pero uno de los casos más importantes fue el de Santiago Gese, como recién lo marcó uh-huh. Néstor, que bueno, fue un jugador muy importante que se fue ganando el lugar en su momento con Israel Damonte, en la época de que Israel estuvo en la primera de Huracán. Fue marcando y bueno, ahora con títulos internacionales en Europa, ganando competencias internacionales y realmente un jugador que ahora es un polivalente, porque realmente es un jugador que es un 5 que te quita, que te da el pase, que te llega al área, que hace goles, que ganó en juego aéreo, gana, la verdad que le pega bien a la pelota, que tiene personalidad, pero bueno, a eso se lo va formando, ¿no? En cada una de las categorías, los compañeros, los entrenadores, y después llegan a ser lo que son hoy jugadores, como en este caso, como lo había nombrado ahí Néstor, a Santiago Gese.
1: Nazareno Brindisi, un gusto, gracias, un placer que hayas pasado por aquí, por nuestro estudio improvisado en Dikint.
0: Muchísimas gracias a ustedes, lo dejo con Néstor.
1: Y a disfrutar ahora de la fiesta, de lo que queda.
2: Gustavo, ustedes tiran magia, acá, los que están acá tiran magia con Charlie, que...
1: Charlie Azar, un maestro. Vuelve.
2: Sí, viene caminando, dando vuelta a carnera.
1: Le hicimos un préstamo por hoy, para que pueda colaborar con nosotros. Gracias, Néstor.
2: No, gracias a ustedes. Acá con NASA nos vamos a lanzar de vuelta. Si Dios quiere, pronto vamos a estar trabajando. Tenemos un par de ofertas importantes. Y bueno, nada.
1: Por favor, la primicia aquí, en nuestro programa.
2: Sí, sí. Moranza, te mando un fuerte abrazo ahí.
3: Abrazo enorme.
2: Y para Romina también.
4: Muchísimas gracias.
2: Cuídense.
4: Saludos a todos. Eso,
2: cuídense los dos ahí. Muchísimas gracias. Y los quiero mucho a todos ustedes.
3: Besos.
2: Saben que soy parte de ustedes.
1: Somos. Muy bien, Néstor Apuzzo con nosotros aquí en este maravilloso lugar que es Dikin Eventos en José Cubas y Avenida San Martín. Dame los primeros avisos que voy a presentar a alguien. Voy a darles un avance.
4: Sí,
1: las Malvinas son argentinas, y el himno nacional argentino no lo canta mejor que él, pero lo vamos a presentar después de estos primeros tres avisos, por favor, Romina.
4: Sí.
1: Bonfrinotti.
4: Sí, Guzima, acá estamos. 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
1: Muy bien, excelente, Romina. Estamos con Fabio Santana. Oh. ¿Qué tal, Fabio? ¿Cómo estás?
5: Hola,
1: gracias
5: vos
1: por estar con nosotros aquí.
5: Hola, gracias por la invitación. Siempre un gusto estar con ustedes.
1: Bueno, esa bandera de las Malvinas son argentinas. Todavía se habla, más allá de lo que sucedió después en la final del Campeonato del Mundo, pero lo que han hecho estos muchachos del seleccionado argentino, además de ganarle a Inglaterra ese partido, pero en lo posterior ha quedado retratado...
5: Invalorable siempre, bueno, últimamente lo que hablamos, en 45 años de hablar mucho de Malvinas, nada fue como esta bandera, ¿no? Salió y nada, de la impronta de los jugadores, que fue algo muy genuino, no fue nada preparado. Así que muy contento con lo que pasó y con la repercusión que tuvo, ¿no? Que obviamente ya... No se habla de Falklands, sino se habla de Malvinas en el Google, así que estamos muy contentos.
6: Sabes que te voy a contar una anécdota, les voy a compartir una anécdota. Diego Moranzoni hace aproximadamente un mes me regaló la remera que emula justamente la bandera con el mensaje.

0: Las Malvinas son argentinas. Y tuve la suerte de poder llevarla en este viaje que acabo de finalizar de Estados Unidos. Y un día estaba paseando por el Central Park con la remera. Y cuando estaba retornando, un hombre me saluda, me dice, ¡qué linda remera! Entonces yo me sorprendo, porque me lo dijo en inglés. Le agradezco y le digo, por supuesto, es el mensaje que hay que mantener. Y me dice, no, por supuesto, yo soy Mar del Plata. Pero hice 100 metros más y ahí una persona de color negro me felicita en inglés y me dice, nice t-shirt, man. Qué linda remera, amigo. Y esa persona era de Estados Unidos.
1: Muy bien. O sea,
2: qué
0: el
2: grande.
0: Mensaje que se instaló a partir de la bandera que los futbolistas argentinos mostraron en pleno campo de juego llegó a diferentes sectores, no solamente de la sociedad futbolera, sino también de lo que trasciende el fútbol.
1: Muy bien, impecable.
2: Emocionante, ¿no? La verdad.
3: Maravilloso, maravilloso. Anécdota, y también la posibilidad después de ir con Gastoncito Edul, que fui a cantar a la previa a Sevilla, canté el himno y entramos y había 80.000 personas abuchando. Bueno, se había terminado la final con España y fue un himno, nada, apoteótico y con mucha garra. Pero básicamente lo de la remera fue algo maravilloso, algo que no se podía creer. Y en ese momento que cantaba el himno, ahí viste que hacen todo segundo a segundo. Y había 70 millones de personas viendo esa remera que yo le regalé a Gastón para que salga a la velada. Así que, nada, muy lindo todo.
1: Bueno, ¿qué se viene, Fabio? ¿Podemos anticipar algo de estos tres partidos?
3: Sí, bueno, es muy posible. Todavía no está nada confirmado, pero es muy posible que vaya a cantar el himno en uno de los partidos. Así que vamos a ver cuál eligen. Ojalá sea el tercero, ojalá, pero bueno, no puedo decir
1: Argentina
3: todavía.
1: Venía.
3: La verdad que todavía no tengo nada confirmado, pero bueno, es muy posible.
1: Y tenemos a un artista también que tiene un deseo enorme de estar también cantando el himno. Está ganando su concurso de canto, Lía Gómez Castellano, nuestra amiga riojana, el que realmente la rompe y que, bueno, no sé si se pusieron en contacto finalmente.
3: Sí, no, lo que hablamos el otro día y bueno, recomendarla porque la verdad que canta muy bien, sí, canta bárbaro. Pero bueno, qué sé yo, me parece que esta vez la connotación Malvinas y demás va a tener algo que ver con
1: seguramente,
3: todo esto.
1: Seguramente. Sí. Pero bueno, está ahí.
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1: Un montón de gente tiene el arte como... en prioridad, lo tiene por delante y es importante reflejarlo. Así que entren, que entre el público que nos quiere ver.
12: Le dieron de comer, ¿no?
1: A este estudio, pero... claro, los oyentes estuvieron. Hubo una mesa en particular con los oyentes. Pero
0: falta la mesa dulce.
13: Muy buena idea.
1: Antes de la mesa dulce, está haciendo Carlos. 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
13: Sí, qué rico.
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0: Llegó el cargamento.
1: Llegó anteayer y vos no estabas. Bueno, vamos con dos y saludos a un oyente que vino aquí al estudio.
13: 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Adelante, Gus.
1: Muy bien, excelente, Romy. Estamos con Gabriel, el tachero Gabriel, que siempre ha estado con nosotros en el estudio, de la radio. Gabriel, ¿qué significa para vos estar en esta fiesta?
14: Bueno, como le dije recién a Fernando, que lo saludé, le digo gracias por invitarme a tu fiesta y dejarme compartir tu momento conmigo, porque vos me haces compartir momentos muy lindos, me hiciste compartir, porque yo trabajo de noche y escucho la red, y ahora me cambiaron el programa, pero me vuelve loco Yurika, me hace cagar la verdad, es un loco hermoso.
1: A todos, ¿y cuánto hace que nos escuchás?
14: Sí, desde que empezaron, yo vengo...
13: Desde abril.
14: Son la herencia, son mi herencia, ligué el programa, y bueno, pero me divierto mucho porque... Este es un loco, con las palabrotas que dice.
1: También dice cosas relevantes, opiniones
12: Gabriel,
1: muy futboleras.
12: Gabriel, la bajada de bandera que estoy sin auto. Es
14: fanático de River como yo.
13: Buena pregunta.
14: ¿La bajada de bandera?
13: Sí.
12: Para mí, para mí que no
14: tengo
12: soporte.
14: Hace dos años que está al mismo precio.
13: Ah, ¿no
14: lo
13: aumentó?
14: Lo único que no aumentó en la Argentina es el taxi. Mirá. ¿A vos te parece?
12: Hace dos años que camino hasta de casa a la radio porque no me alcanza para el taxi.
13: Claro. Sí, se nota pues los autos, Diego, de aplicaciones están el doble cuando uno hace un viaje. Después se toma un taxi y está a mitad de precio. Se nota que quedaron estancados ahí, sí. Que no han aumentado.
14: ¿Y qué te parece? ¿Dos años?
13: Es un montón.
14: ¿Cuánto aumentó el seguro?
13: Total.
14: La patente.
12: La nafta.
14: El valor del auto y los repuestos. El mecánico no me cobra lo mismo que hace dos años.
13: No, seguro.
14: Y bueno, entonces estamos luchando, ya quedamos poquitos. Yo pienso que vamos a quedar muchos menos. El que aguante, aguante, y el que no, hará otra cosa.
13: Acá todos los
1: Esperemos
13: oyentes
1: que cambie la realidad de
13: te están
1: país,
13: saludando.
1: Tenemos, sí.
13: Todos los oyentes están saludando al
1: bueno,
13: tachero.
1: Buenísimo,
13: dicen,
1: buenísimo,
13: qué grande el tachero. Gabriel el tachero, gran personaje de los viejos tiempos. Te conocen todos, Frano Muschietti, Rodo 78, Diego 9H, todos.
1: Todos, todos.
12: ¿Y usás claro. aplicaciones o solo taxi?
1: Todos, Gabriel. Muchísimas gracias por estar acá con nosotros.
14: Me conocen la voz porque hablé muchas veces. Estuve sí. en la radio, en el programa anterior con Mancini, estuve dos veces en el estudio. Y ahora quiero que... Por ahí me invita Yúdica un día.
12: Venite cuando quieras.
1: Sí, ¿cómo no te voy a invitar? Vení conmigo, tranquilo, con Moranzoni, con el Chino Guerra.
15: Por supuesto.
14: Pasamos contactos.
0: Teléfono, Facu, teléfono.
14: Todos los que están son muy buenos.
12: Gracias.
14: La verdad que Mancini sabe elegir.
1: Dale, Gabriel, gracias. Muchísimas gracias por estar acá.
12: Qué bronceado tiene Mancini. Hoy en Mendita hablaban de bronceado Mancini.
14: Para todos y sigan así.
13: Besos, saludos, gracias por escucharnos siempre.
1: Muy bien, muy bien. Ahí está Romina Monfrinotti, nuestra locutora. Te vamos a pasar el teléfono de ella también.
12: Está soltera.
1: Así que vamos a estar muy
12: viendo?
1: Atentos a todo lo que sucede hoy. Sí, está en la Dama de Rojo.
12: Y con ganas.
13: Sí,
12: ¿eh?
13: Muy bien. Traje coral.
12: Gente.
13: Color coral. Hay mucha gente que busca generar ingresos extra.
1: Bueno, voy a
13: extra.
1: Saludar a otro gran
13: sí.
1: amigo.
13: Sí, decime.
1: Sí, dale.
13: Tener
1: decime
13: independencia
1: vos.
13: Y desarrollar proyectos propios. 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
12: Mirá qué bien. ¿Dónde es el evento, chicos? Porque por ahí mucha gente que se está sumando ahora no sabe dónde están. Como
13: exacto.
12: por ejemplo... mi primo que está acá pegado a la puerta.
1: Es en Dickint, en José Cubas y Avenida San Martín. Los esperamos porque esto va a terminar para el desayuno, más o menos.
13: Ah, bueno.
12: Que a vos te cuesta tanto, Sima, a vos te cuesta tanto. Vos sos
13: es un
12: temprano.
13: Sacrificio para vos estar en una fiesta.
1: Bueno, y para una fiesta y para animarla, uh-huh. y para también hacer magia sí. en la noche y divertirnos, está en todas partes. Ustedes... lo
12: no
1: ven que él se llega hasta donde nosotros no podemos, porque tiene algo muy especial, que es su simpatía, es su don de gente, lo queremos muchísimo, su carisma, su identidad popular, que ha calado hondo en toda la gente. Pablo Cavaleiro, el mago sin dientes, recién cumplió años y lo está celebrando con nosotros. El domingo pasado... celebró en lo de nuestro amigo Quique Lombardi. ¿Cómo te va, Pablo?
16: Es verdad, ¿cómo les va, chicos? Y acá, ¿cómo iba a faltar el mago sin dientes?
1: ¡Claro!
16: En no una fiesta de Fernando Mancini.
13: Claro, si no estás, no hay fiesta, no hay celebración de nada.
16: Totalmente, totalmente. La verdad que lo conozco a Mancini hace muchos años. Me conoce antes de haber existido el mago sin dientes. La verdad, cuando apenas tenía 20 años, él tenía... su Copetín de Tango, que era un programa en Canal 26, sí, y ahí yo estaba haciendo mis primeros pasos también con la magia. Y la verdad que siempre una excelente y gran persona, y bueno, viniendo a celebrar acá la fiesta de Fer Mancini.
1: ¿Qué día no tenés un acontecimiento?
16: Sí, la verdad, claro. últimamente claro. estamos en un mes de septiembre que es bastante movido, te
13: sí,
16: digo.
13: Sí, empiezan
16: pero
13: todos
16: bueno,
13: los
16: hay
13: eventos
16: que aprovechar,
13: este
16: hay que
13: mes.
16: Disfrutar la sí, vida.
13: Claro.
16: Y vos lo dijiste, ya septiembre, octubre, es como que vienen las semanas de las fundaciones también, que hacen muchos eventos. El lunes casualmente estuvimos una del Hospital Garraham, que la verdad fue muy un evento muy emotivo y solidario. Y la verdad que bueno, uno trata también en algunos eventos de ayudar, poner algo de magia, y si el mago sin dientes suma un granito de arena, bienvenido sea.
1: Yo también hago magia. Te invito a mi programa, pero yo no estoy, desaparezco.
16: Ah, eso es verdad, eso es verdad. Vamos a decirle a los oyentes, porque si no los oyentes tal vez no
1: claro,
16: saben
1: no lo
16: que
1: lo
16: estás
1: sabe.
16: Diciendo.
14: Cuéntelo,
16: se lo digo brevemente,
14: Pablo,
16: se lo digo brevemente. Un día encima me llama al mensaje por WhatsApp, sí. me llama, hola Pablo, mira, te hablo personalmente porque quiero invitarte a mi programa. Perfecto, voy a ir a tu programa. Siman tiene un programa en un streaming
13: sí,
16: también, además
13: shopping,
16: de la radio.
13: En un shopping
16: voy
13: muy conocido.
16: Cuando,
13: sí.
16: Tal cual, vos lo dijiste. Llego al shopping y pregunto, ¿sí, Siman está? Y me dice, no, él no viene.
13: ¿Cómo es es eso? ¿Por qué
0: por
13: faltó
0: favor,
13: ese día?
0: Igual Chile solo ese mes, día. Me estuvo llamando.
1: Era el Mundial, era la época del Mundial y estábamos relatando los partidos del campeonato del mundo.
0: Pero mi pregunta es, ¿no me avisó Siman que no iba a estar él?
1: Pero si vos vas te igual, sentiste mago. Cómodo con las chicas.
0: Pero maravilloso, me sentí maravilloso.
1: Suele sentirse cómodo con ese tipo.
0: Perdón, Pablo. Esa voz la conozco. ¿Esa voz? Hola.
13: A ver, adivina, ¿está? Maguito.
12: Yo soy muy amigo del Mago Sin Dientes.
0: Jodeme que es Moranzoni.
12: Hola, Mago.
0: No, te la puedo creer.
1: Acertó.
12: Yo lo contraté.
0: ¿Pero a dónde está? Porque claro, yo de acá no lo veo a Moranzoni.
12: Estoy arriba tuyo.
0: ¿A dónde
12: mirá
0: está
12: para arriba?
0: Moranzoni?
12: Mirá para arriba.
0: Ahora te estoy viendo, para que no te veía.
13: Y acá estamos. Hola, Mago. Hola.
0: Dieguito Moranzoni, ahora te estoy viendo acá. Ahora te estoy viendo. La verdad que un grande. Dieguito, siempre también con la buena onda. Mirá, lo conozco a Diego de cuando me hacía, en realidad él no me hacía notas a mí. Él era notero en un programa de Telefe a la mañana.
13: Que estaba en AM.
0: Y claro, él a mí, tal cual. Y como él, claro, a mí no me hacía notas. ¿Yo qué hacía? Yo me metía.
1: Claro.
0: Y como siempre, el Mago Sin Dientes se mete. Dieguito, la verdad que siempre tenía la onda de ponerle el micrófono al Mago Sin Dientes.
12: Y lo llegué a contratar para un evento.
0: Así que siempre, siempre lo voy a tener agradecido.
12: Si era de mi sobrina o mi hermano, pero ¿te acuerdas?
0: Cumpleaños de tu señora. Cumpleaños de tu señora.
12: Bueno, y pagué.
0: El cumpleaños de tu señora en un restaurante en Palermo, en un primer piso, en una esquina.
12: Sí, se fundió el lugar igual, ¿eh?
0: Sí, me acuerdo. Bueno, yo creo que ya hay varios locales en esa zona cerrado.
1: Sí. O sea, el que se mantiene es Ganso, ahí en Avenida Santa Fe.
0: Bueno, a ver, ya que es un programa de deportes y que hablan tanto deportivo, ¿me pueden decir cómo está mi querido Racing? Porque últimamente venimos bien, ¿no? O sea,
1: el domingo te lo relato por esta radio.
0: Uy, qué lindo.
1: Frente a Boca,
0: imagínate lo que
1: de final en el Gigante de Arroyito. El candidato
0: totalmente.
1: Boca, pero Racing puede dar la gran sorpresa.
0: Dios te oiga, porque Racing yo creo que ahora ya cambiamos la racha, cortamos la racha que teníamos, y ahora le veo, le pongo mis puntos a este partido.
1: Bueno, el Mago Sin Dientes con nosotros, ¿cómo no que no lo aplauden al Mago?
0: Gracias. ¿Eh?
1: Siempre con nosotros, Pablo
0: Cavaleiro.
1: Gracias,
0: chicos, un placer, los saludo.
15: Y también, por supuesto, le mandamos un gran abrazo al amigo Daniel Fraga.
0: A Daniel Fraga, ¿cómo iba a faltar el saludo? Está muy enamorado, ya está en pareja, está por casarse el año que viene.
1: En Río de Janeiro se va a casar.
0: El año que viene se casa nuestro amigo Daniel Fraga.
1: Mira. Muy bien, qué anticipo, es un título. Creo que va
0: y te la dijo el Mago Sin Dientes por Radio La Red.
1: Así es, va a todas las redes,
0: sí.
1: A todas las
0: aplicaciones. Grabame el fragmento, por favor.
13: Primicia
1: muy bien,
13: exclusiva.
1: Tenemos que vender. Primicia exclusiva. Vamos, Romina Monfrinotti, el saludo. Uy, cuánta gente que nos está escribiendo. Está Fer Emiliosi. El director de La Voz, Dickin, no falla, es lo más. Muy bien, saluda a Barra, profe, disfrutando del envío. Gracias, Fer Emiliosi. Acá tengo ya el mensaje de Gaby el Tachero. Ya lo vamos a todas las noches seguramente. Lo vamos a saludar. Bueno, perfecto. Vamos a vender con Romina Monfrinotti y seguimos con el desfile de los invitados aquí en la gran fiesta de Fermanchini Medios 360 con Mariano Yudica también, lo vamos a llamar seguramente para pasar un rato con él en este programa.
12: Ojalá
1: tan tiene. Especial en Acá Hay Buen Fútbol. Facu Chape tiene títulos de San Lorenzo, Ezequiel Rossi también tiene la formación de Boca. Enseguida hablaremos con Chino Guerra de Racing, del equipo de nuestro amigo Mago Sin Dientes y todo el fútbol internacional con Germán Tavares. Vamos, Romy.
12: Nuevo, Para después de la una.
13: Bueno.
1: No me digas.
12: Te lo guarda, juro, Sima.
13: Agarrate, después Gus.
1: ¿Después de la una? Bueno.
12: Después de la una.
13: Agarrate. 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Adelante, Gustavo Sima.
1: Muchas gracias, siempre adelante. Romina Manfrinotti, nuestra locutora con Diego Moranzoni.
12: Sí,
1: estamos,
12: señor,
1: con el Chino Guerra. Saludamos al Chinito. Chinito,
17: buenas noches.
1: ¿Cómo estás, Chino?
17: Andan? Estamos con mucho delay. Pero
1: bien, ¿cómo estuvo el cumple de la ABU?
17: Muy bien, muy tranquilo, con la familia, comimos rico, también tomamos un poquitito, no viene mal nunca. No, pero muy bien, muy lindo, por suerte.
12: ¿Qué tomaste, nene?
17: Cervecita, dos cervecitas.
13: Me encanta.
1: Bueno, ¿qué esperás el sábado? Tenemos que hablar de la final entre Rosario Central frente a Estudiantes de La Plata, la Supercopa Internacional.
17: Así es, una de las tantas copas que vamos a tener en juego. En este caso tenemos el Estudiantes como campeón del Trofeo de Campeones. Rosario Central, como fue el primero de la tabla anual, campeón de Liga, se enfrentan este sábado. Yo creo que va a ser un lindo partido, además teniendo el plus de que es fecha FIFA. Ambos intuyo que irán con jugadores titulares. Así que, y siempre y cuando el contexto de que es una disputa de un título, tiene ese condimento extra atrapante, así que me espero un lindo partido.
12: Viene bien la venta de entradas, me dijeron.
17: ¿Sí? Puede ser.
12: ¿No me crees?
17: No, yo obvio, confío en vos. Pero bueno, si tenés
12: información. Pero me preguntaste como si no me creyeras mi información.
17: No, ¿cómo no creen en vos?
12: Ah, bueno.
1: Hablando de venta de entradas, hoy se venderán las entradas para los partidos de la Argentina contra Bolivia, Burkina Faso, y el que más atracción provoca, que es la despedida de Messi frente a Benín. ¿Se supo algo más en el día de la fecha, Moranza?
12: ¡Domingo!
13: No, lo que sabemos es que mañana ya muy salen bien a la venta las entradas.
12: Sí, igual te digo algo. Hay mucha gente pidiendo entradas.
13: Claro.
12: Che, yo no consigo entrada de nada, sí, para la Argentina. Vete, todos te llaman como si nosotros...
17: Sí.
12: Yo por lo menos...
13: Porque laburás en programas de deportes.
12: Me encantaría tener para mí... Pero no tengo ni para mí, ¿eh?
17: Si tuviera, no la arreglaría incluso, si tuviera.
1: ¿Saben a qué hora empieza la venta de entradas? A las 18.
13: Ahí está.
1: Este jueves 24 de septiembre. ¿Saben cuándo se va a cerrar y se va a vender todo?
12: A los 5 minutos.
1: 18:01.
12: Sí, se vende todo online.
1: Va a ser impresionante.
12: Yo creo también que va a haber, ojo, con la reventa para el último partido. O sea, claramente nadie va a comprar una entrada en reventa, sí, con Bolivia o con Burkina Faso. Pero yo creo que con el equipo de Benín, no sabemos bien qué es, si es un país o una república. Pero bueno, yo creo que ahí sí la reventa puede andar fuerte.
17: Y sí, por el contexto, más que nada.
13: Claro. O sea, hoy,
1: bueno,
13: a las 18, porque hoy ya es 24.
1: Del árbitro de Boca Racing. Sí, Boca Racing tiene árbitro y está bastante objetado porque no ha sido designado un árbitro con trayectoria, con un largo recorrido o con un respaldo en dirigir partidos de esta magnitud. Andrés Gariano, ¿no? Es el árbitro del encuentro.
18: Exacto. El recordado árbitro de festejar el gol de River contra Atlético Tucumán, ¿no? Uh-huh. Ese es el árbitro que va a dirigir el partido de Boca Racing en la octava, en la final de la Copa Argentina. Hasta ahora hay malestar del lado de Boca con la designación del árbitro.
1: Seguramente. Bueno, no sé si hay algún antecedente negativo por el lado de Racing, pero les digo desde ya que es un juez que tiene una gran oportunidad porque no viene de buenos arbitrajes, por más que sea joven, no ha demostrado tener la suficiente capacidad.
12: Gana Racing.
1: Atentos que Tigre se ha quedado sin técnico. Tigre se quedó sin Diego Dabove luego de la derrota el otro día, agónica en el último instante, 3-2 en el estadio José Malfitani contra Vélez, y Diego Dabove, que había iniciado su tarea en 2025, ha dirigido 77 partidos con Tigre, con 29 triunfos, 25 empates y 23 caídas. Uno de los técnicos con mayor durabilidad que ha perdido su trabajo. Miren quién está acá.
12: ¿Quién está?
1: ¡Epa! Tanto tiempo.
19: Con maestro, lo estábamos esperando.
1: Con la campera, no sé si es de Scottie Pippen o de Michael Jordan. Esa campera que trajo desde la NBA. Campeón del mundo en México 86, una trayectoria junto a Diego Armando Maradona, que siempre la recuerda Fer Mancini y todo nuestro equipo. Está con nosotros Galíndez para hacernos unos masajes.
12: Uy,
1: tengo un dolor aquí detrás.
12: Masajista de la selección.
1: El Chino, para ver si me hace una radiografía, para ver si tengo bien los meniscos. para poder jugar esta noche. ¿Cómo estás, Gali?
20: Bien, bien. Bueno, buenas noches a Radio La Red, qué lindo que es.
1: Qué bien la pasamos.
20: Qué lindo que es la Radio La Red, qué linda fiesta que hizo Mancini. La verdad que estoy muy contento, feliz de estar acá y bueno, y más con vos acá, con Radio, con ustedes, con Radio La Red, que es mi radio, que voy escuchando siempre. Bueno, pero ya va a volver Mancini otra vez.
1: Seguramente con bueno, todos nuestros amigos, ahora estamos muy bien con Mariano Yudica, con Diego Moranzoni, con Germán Tavares, con Ezequiel Rossi, con Facu Chape, con Romina Monfrinotti en la locución, Facu Sánchez, sí, el Negro Santa Cruz, el Chino Guerra. Estamos muy bien. ¿Cuántos años con Diego? ¿Cuántos recuerdos?
20: Bueno, mira, con mi hermano, del año 79 hasta el 95. El 94, que fue la última vez que yo lo vi a mi hermano. Pero siempre las 36.000 horas con él. Tanto en Barcelona, como tanto en Nápoles, como tanto en la selección, como tanto en todos los países que recorrimos, ¿no? Galinde vamos para acá, Galinde vamos para allá, estando en Barcelona, estando en Nápoles. Bueno, eso fue lo que siempre, él me quería siempre al lado de él. Y cuidado que no podíamos salir. La verdad no podíamos salir, pero fue así que un día, vamos a una zapatería, te cuento esto, fuimos a una zapatería, no había nadie, y la zapatería era un local grande, más o menos, y bueno, fuimos con Claudia, Lalo y el turquito, y que nos daban zapatos el italiano. Bueno, va bien, ¿cómo fachamos? Y bueno, Chino, Giuseppe, yo manejaba todo. Dove andare? E devo andare, partire. Bueno, va bene, io te porto a te. Bueno, va bene, andiamo. Bueno, fuimos allá a los 20 minutos, 7 kilómetros, se cerró la zapatería.
1: Me imagino.
20: El vidrio era tan finito, questo es un burdello. Me van a fare tutto un burdello. Le iban a romper todos los vidrios,
1: claro,
20: todos los tifusos. Al último de todo lo acompañaron al Hotel Rosas, que nunca me olvido, 120 motos.
1: Qué bárbaro, impresionante.
20: Impresionante. Bueno, por eso mi hermano...
1: ¿Volviste a Nápoles?
20: Nápoles.
1: ¿Ya sin Diego? ¿Volviste?
20: No, ahora me están invitando, ¿no? Para ir, pero me habló un italiano. Yo tuve en Equi, el Ambergo está para ley. Va bien, pero si voy soldi, bueno, ¿cómo faccio yo? Le digo, ¿cómo hago yo para ir? Hay que tener plata para ir allá.
1: Sí, sí.
20: Bueno, está el doctor Seba, que está acá, el abogado. Bueno, me dijo, Galiña, el próximo viaje venimos a Nápoles, que la gente quiere que vos vengas acá al museo, que vengas todo y cuentes todo de lo que vos sabés.
1: Qué bárbaro, porque Diego está vigente. Diego se fue de este plano, pero yo creo que todo lo que logró Messi, por ejemplo, fue producto también de un poco de lo que Diego manda desde donde esté, con ese tan particular que siempre quiso tanto al fútbol argentino y qué bien nos representó en todas partes. Diego era nuestra carta de presentación. Cuando no teníamos una credencial o queríamos entrar a algún estadio en cualquier parte del mundo. Te estoy hablando de Malasia en el año 90 y pico, cuando jugó el seleccionado argentino, contando historias uno de Diego Armando Maradona. Y lo que pedimos siempre, Gali, todos juntos, es justicia para que se sepa todo lo que ocurrió en los últimos días con Diego Armando Maradona.
20: Estamos con este abogado que viene acá, vos lo conocés.
1: Sí.
20: Y bueno, está haciendo todo él, con Claudia, Dalma, Janina. No me dejaron verlo, no lo pude ver. Estaba internado en la clínica acá en Olivo, la clínica Olivo. No lo pude ver. Estaba ahí un tal Maxi, no sé quién era. Entra Arévalo y Galinde no entró. Entra Arévalo a verlo y yo no pude entrar a verlo. La bronca que yo tenía.
1: Sí, me imagino.
20: Entonces,
1: vos estuviste todo
20: toda una vida con él. Lo mataron.
1: Eras un hermano.
20: Sí, mi hermano. Sí.
1: Sí, sí,
20: lo,
1: sí, sí.
20: Me lo mataron, pero mal, muñeco, mal. Pero yo.
1: Pero nos queda en el corazón los gratos momentos, la alegría inmensa de todo lo que nos dio.
20: Bueno, como conocí acá Radio en la Red, ¿no?
1: Sí.
20: Que conocí a, ¿cómo se llama? Araujo.
1: Marcelo Araujo, Fernando Niembro, seguramente, Víctor Hugo. Cercanos a Diego.
20: Toda esa gente, los conocí, mamá mía, cómo me querían, por favor.
1: Y nosotros también te queremos mucho, Gali. Bueno, así que a disfrutar de la fiesta con Marmancini.
20: A todo el pueblo argentino, gracias.
1: Y gracias por estar acá.
20: Gracias por estar acá en Radio La Red, sí, después de tanto tiempo. Y te deseo con toda la suerte que.
1: Qué linda campera que tenés,
20: Esta la
1: Chicago Bulls.
20: Está en Estados Unidos, tengo cuatro. Se compraba, en ese tiempo se compraba, pero ahora no sé si se puede comprar.
1: No, está difícil. No sé. Está
20: complicado. Bueno, un abrazo grande a todo el pueblo argentino.
1: Galíndez, y unos masajitos te voy a pedir antes de que me vaya.
20: Es el auto topilapito. No pasa nada, y eso no pasa nada.
1: Bueno,
20: ¿no?
1: Voy a jugar hoy. Hoy voy a jugar igual.
20: Ah, bueno, está bien. El propitio. No pasa nada.
1: Bueno, muchísimas gracias.
20: Bueno, gracias a ustedes.
1: Galíndez con nosotros contando historias con Diego Armando Maradona y disfrutando también de esta fiesta aquí con Farmancini. Hacemos, Moranza, la primera pausa
3: sí,
1: con
3: señor.
1: Romino Prinotia y con el Chico Guerra.
13: Sí, claro. Bien, estamos Facu listos.
1: Sánchez. Váyase, Galíndez, para el otro lado.
3: Ustedes disfruten que ya vuelvo con ustedes. ¿Dónde es que está Sima? Porque la gente viene acá a la puerta de la radio y me dice... ¿Dónde están los muchachos? Le digo acá nomás, en auto son 20 minutos, pero...
1: Estamos en Dikin, en Villa Devoto, en José Cubas y Avenida San Martín, disfrutando de una noche inolvidable, como dice Farmancini, nuestro líder, celebrando la vida.
3: Me
1: encanta. Así que nos quedamos aquí porque tenemos muchos más invitados y estamos... pasándola muy bien.
3: Empecé la campaña, lo quiero ver a Farmancini, que está haciendo un gran programa en Net. Pero Farmancini se merece estar en una señal de noticia importante de la Argentina. Uno de los tipos que mejor vende. O sea, no sé qué están esperando. No sé qué están... No, Fer, digo, es hora, muchachos. Yo ya lo tengo todo pensado, Así que prepárense. Bien, ya venimos ahí, por supuesto, con toda
1: y
3: la
1: vamos
3: banda.
1: Vamos a estar todos con él.
3: Tenemos, obviamente, tenemos una tandita. ¿Qué tenés? ¿Te quedó algo por
13: ahí? Sí, tenemos una tanda y a la vuelta, obviamente, hacemos más avisos. Siguen las entrevistas desde la super fiesta de Farmancini con el resto del equipo acá de Acá y Buen Fútbol. Y el segmento nuevo de Diego Moranzoni. Sí. ¿Con qué nos vas a sorprender hoy? Veremos, después lo sabremos.
3: Nunca se hizo esto. Es verdad. Tiempo a la 1 de la mañana. Tanda, dale.

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0: Dickint. Gracias, Raúl Sacardi. Gracias a las chicas que nos están atendiendo. A los muchachos también que nos han traído aquí lo dulce. Estamos disfrutándolo con nuestro equipo de trabajo. Ya viene el cafecito también de Macchiato aquí a nuestra mesa de trabajo. Pero vamos a entregarle a Diego Moranzoni, a Romina Monfrinotti, al Chino Guerra, para la parte final de nuestro programa, con Facu Sánchez y todo el fútbol del ascenso, con el negro Santa Cruz en los controles, aquí con Leo Stancanelli, el hombre de confianza que nos puso en el aire, Charlie Azar en la producción, nos trajo un montón de invitados aquí que han desfilado y que están todavía disfrutando de esta noche con muy buena música. Estuvo Yuyo Gonzalo, estuvo el Tigre, Roberto Rimoldi Fraga, estuvo Fabio Santana, estuvo también Ulises Bueno, la réplica de Ulises Bueno, estuvo la gente de Monte, estuvo Gomina de Lobos.
1: ¿La hija de Alejo Rivera?
0: La hija de Alejo Rivera, Carola Rivera, que con 15 años... Lanza su carrera y tiene un futuro extraordinario. Alejo, que ahora nos está escuchando, claro, seguramente. Chiche Ferro.
1: Por supuesto. También muy bien acompañado por su hija.
0: Alexia Ferro estuvo con ella también. Así que la pasamos genial.
2: ¿Siguen un rato más?
0: Podría terminar. ¿Dónde está la llave?
1: Está la moda.
0: Lord's Boutique masculina. Julio Ulloa también estuvo con nosotros y me traje la pilcha de Lord's Boutique. Gracias, Julio. 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José Tiani y su familia.
1: Claro.
0: También. Juan Leiva y su esposa.
1: Sí, estuvo.
0: Leiva Joyas. Ayúdenme.
3: Pablo Garófalo del bodegón.
0: Pablo Garófalo es del bodegón del Globito y también de Tienda Delicias.
1: Por supuesto.
0: Estas delicias son de Tienda Delicias, lo que tenemos aquí. De Dickint. Y bueno, no quiero olvidarme de Bernucci, que nos cortó el pelo antes de la fiesta.
4: Muy bien ahí.
0: Muy bien, Bernucci. Bueno, nos vamos con material periodístico que no nos tiene que quedar afuera del programa. Lo iniciamos con Ezequiel Rossi, seguramente con algo de Boca.
5: Bueno, y vamos a ir con la formación. Bray, Lozano, Dilolo, Herrera, Blanco, Paredes, Delgado, Ascacíbar, Velasco, Flores, Merentiel. Los 11 que va a poner a Roa Arena para jugar contra Racing el próximo domingo con los relatos de Gustavo Sima.
4: Esa, Gus.
0: Bien, Ezequiel Rossi, qué buena presentación de Boca para este partido. Facu Chape, nos vamos desde Dickin.
6: Sí, no, a ver, sí, Facu, estoy recontra despierto. A ver, vos al principio me dijiste...
0: Su padre lo estaba buscando.
6: Sí, estaba, y estaba al lado de él. No,
0: ¡Rubén
6: me
0: Chape!
2: Dale, Rubencito.
6: ¿Cómo va, Chino? No, abrazo esta, grande para esta, vos.
0: Escuchá la que le hice al papá de Facu, a Rubén, que lo quiero tanto. Le digo, ¿dónde está tu hijo? ¿Dónde está Facu? Estábamos en un lugar bastante oscurito, en plena fiesta, chapando. Y al lado mío estaba Facu, y a mi otro lado estaba Germán Tavares. Y Rubén agarra le digo, llamalo por el celular, por favor, tiene que estar acá, porque vamos a empezar el programa. No, me dijo que estaba viniendo. Y el hijo lo tenía de frente. Grande, Rubén.
6: No trajo los lentes, bueno.
0: Bueno, tenemos que divertirnos, tenemos que celebrar la vida.
6: Está gracioso, Gustavo, dejásela pasar.
4: Bueno.
6: Ahora, al principio me dijiste que fue que renunció Diego Dabove.
4: Sí.
6: Vaya uno a saber por qué. Renunció Diego Dabove, bien, como bien dijiste al principio del programa. Ya van 10 fechas de esta liga profesional y ya son 7 los entrenadores que no siguen su cargo, casi uno por partido. Los repasamos rápidamente, son Walter Zunino de Platense, que rápidamente fue el primero en dejar su cargo, Gustavo Quinteros de Independiente, despedido del club, Israel Lamonte dejó Aldo Civi, fue el tercero, el Chacho Godet, como bien recordamos, renunció después de quedar afuera de la Copa Sudamericana, Jorge Sampaoli, un paso express por Talleres de Córdoba, Pipo Grosito, hace poquito en San Lorenzo, y el séptimo, Diego Dabove, lo que nos da 7 en 10 fechas, es un número altísimo, casi uno por jornada y jornadas que son entre semana, ¿no?
0: Sí, es verdad.
5: Sí. Todo Gorosito, que duró muy poco, ¿no? Casi dos partidos, Gorosito. Tres partidos nada más.
6: Sí, Gorosito llegó a los seis partidos, llegó y duró muy poquito.
0: Lo mejor que hizo Pipo es gestionar por Facundo
6: Farías. Por la llegada de Facundo Farías. Y tuvo razón porque el equipo de la mano de él mejoró. No lo suficiente, pero mejoró.
0: Gracias por el esfuerzo.
6: Un placer a ustedes.
0: Por esta investigación que realizaste para nuestro programa.
3: Yo solamente quiero reivindicar a Diego Moranzoni, quien anticipó lo de Sampaoli.
0: Anticipó todo.
3: Diego Moranzoni anticipó lo de Sampaoli.
0: Quiero verlo el lunes.
4: Gracias, Germán. Es nuestro gurú de la suerte.
0: Todo. Gracias, es el gran Germán, pronosticador. Ahí ya se viene la nueva sección de Diego Moranzoni.
2: No te la puedo perder, encima prende la radio.
0: Germán Tavares. Con todo el fútbol internacional. Van a poner los parlantes ahora en el salón.
2: No olvide el cuadernito con la nueva sección en casa.
4: La va a hacer mañana, se olvidó el cuadernito con la nueva sección.
3: No te puedo creer.
4: Amaga y nunca.
2: Agradecerle a Fer Mancini, a vos, Sima, y a Mariano Llúbica, porque para mí es un placer enorme ser parte de este equipo. Gracias a Dios, laburo en muchos programas. Para mí es un esfuerzo, tengo a mi familia, pero no me quiero perder estar con ustedes porque son grosos. Y es una bendición.
4: Es un lindo equipo humano, además de que hacemos un buen producto.
2: Y que les vaya bien, y que por eso decía que hay que seguir creciendo y tenemos que seguir ocupando espacios con mucho laburo y dándole laburo a la gente también, por supuesto.
4: Seguro.
0: Buenísimo, buenísimo. Es recíproco. Nosotros también estamos a gusto, nos divertimos mucho con vos, Diego. A veces somos irónicos, a veces somos confrontativos, pero siempre con una sonrisa y con un grupo humano excepcional y que se ha consolidado a partir de la llegada de Mariano, tuya y también de Romina Bonfrit.
3: Claro que sí.
4: Ay, gracias, Gus, gracias.
0: Sonrisa, Romina, que cautiva a todos los oyentes.
4: Gracias, Gus, por tus palabras.
0: Cierra desde Dickint Catering y Eventos.
4: A ver.
3: Bueno, hoy va a comenzar la quinta edición de la Nations League y se van a disputar 8 partidos. Naturalmente, nosotros vamos a poner el foco en los más importantes, porque Portugal es el campeón defensor. Recordemos que la selección lusa ya ganó 2 veces este torneo continental y va a iniciar la defensa de su corona como local frente a Gales. Otro partido muy, pero muy atractivo es el que van a disputar Países Bajos contra Alemania. Y también tenemos para recordarles que Noruega, una de las grandes revelaciones del Mundial 2026, será local de Dinamarca. Recordemos por las dudas que el seleccionado danés no jugó la Copa del Mundo. Un dato importante para destacar es que el partido entre Países Bajos y Alemania va a ofrecer el debut oficial como entrenador de la selección germana de Jürgen Klopp. ¿Sí? Todos recordamos al gran ciclo de Jürgen Klopp como entrenador del Liverpool. Les voy a contar un par de cositas muy sintéticamente, porque cuando asume Jürgen Klopp fue justamente para renovar esto que estaba ocurriendo con la selección alemana, que recordemos se despidió muy temprano del Mundial 2026 cayendo por penales contra Paraguay. Una de las primeras indicaciones que estableció Klopp fue nada de teléfonos celulares antes de los partidos. ¿Por qué? Porque quiere que sus jugadores estén enfocados exclusivamente en el compromiso deportivo. Prohibió los cortes de pelo dentro de las concentraciones. Les dijo, ¿ustedes quieren resolver cuestiones estéticas? Yo no tengo problema, pero afuera de las concentraciones.
0: No puede ir Bernucci a la concentración de Alemania.
3: Por ejemplo. Y una de las cosas que tal vez puede llegar a sorprender más es que prohibió las visitas de las parejas, de las novias o de las esposas también en las concentraciones. Mirá. ¿Por qué? Porque de esta manera quiere que todo el foco de los futbolistas esté en los partidos.
4: Que no se distraigan con
3: nada. Que va a debutar, pero no va a ser hoy, sino que va a ser más adelante, es Zinedine Zidane, nuevo entrenador de la selección francesa, reemplazo de Didier Deschamps. También Zidane determinó algunos cambios en lo que es la logística.
0: ¿Es verdad que no quiere que se vistan de esa manera tan extravagante?
3: No es que no quiere que se vistan de esa manera. Lo que modificó es el famoso desfile que protagonizaban los jugadores al arribar al centro deportivo de Clairefontaine. Ese es uno de los principales cambios. El otro, cuando un futbolista esté lesionado, uno de los jugadores que fue convocado por Zidane, directamente no va a tener que presentarse para justificar esa lesión. Va a haber una comunicación entre los clubes y la selección francesa. Y lo último y lo más importante, el propio Zidane va a participar de esos entrenamientos, de esos ejercicios, indicándole a los jugadores qué es lo que él pretende de cada una de esas prácticas, algo diferente de lo que ocurría con Didier Deschamps. Y el último dato que les voy a contar respecto del fútbol internacional es que Christian Eriksen, mediocampista danés, que a quien hemos recordado y hemos destacado porque sufrió un infarto en pleno campo de juego y como consecuencia de ello tuvo que someterse a una operación para la instalación de un desfibrilador, rescindió de común acuerdo su contrato con Wolfsburgo. ¿Por qué? Porque hace dos meses tuvo otro episodio menos grave durante un partido amistoso que Dinamarca jugó contra Ucrania.
0: Impecable, como siempre. Lo estábamos extrañando, toda la información del fútbol internacional.
2: Sí, señor.
0: Tavares. Hasta aquí llegamos a disfrutar de lo que nos queda de fiesta.
4: Por supuesto.
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2: pasen la lista.
0: Catering,
2: pasen hermoso.
0: Y eventos en José Cubas y Avenida San Martín con todos nuestros amigos disfrutando de esta noche inolvidable. Le pasamos el testimonio a Diego Moranzoni, a Romina Monfrinotti, ahí le mandó una foto de nuestro estudio mientras hablaba Germán Tavares.
4: Hemos ahora la veo, ahí me
0: regalos,
2: vestido, ¿no?
0: Anteojos que son realmente maravillosos. John Lennon. Leo
4: ah,
0: Stancanelli,
4: me encanta cómo te quedan, Gus.
2: No.
4: Parece Guillermo Novelli de La Mosca.
2: Esos ojitos están
0: bueno,
2: brillosos.
0: Un saludo a mi amigo Guillermo. Quiero decirles que el viernes voy a estar en el Teatro de Flores porque van a estar estelares. Hoy charlé toda la mañana con Juan Manuel Moretti recordando el equipo de Sarmiento de Junín del 81.
4: Me encanta estelares.
0: Usted quédese en su casa.
4: No.
0: Es lo mejor que puede hacer porque después tiene que leer los avisos.
4: Me manda a dormir.
0: ¿Viene?
5: ¿Me llevas hoy?
0: Sí, a las 21. Bueno, un abrazo, los
2: bien,
0: quiero
2: chicos,
0: mucho a todos.
2: Abrazo,
0: sí.
2: Chicos.
4: También. Gracias, Gus. Ahí te dedicamos el tema de estelares. Primero, antes de irme a un par de avisos, quiero saludar a un gran oyente, Javito Benítez, que nos escucha cada noche y dice abrazo grande a todos los integrantes del mejor programa deportivo de todas las noches.
0: ¡Epa!
4: Sima, Moranza, Yúdica, Facu Sánchez, El Chino, a Alicia, todo. Hasta Alicia nombra y
0: hasta
4: a vos
0: Marcarola.
4: También. Sí, hasta vos también, Romy dice siempre, los escucho desde hace muchos años, desde González Catán.
0: Javito,
4: abrazo enorme para
2: grande.
4: Todos. Gracias por estar ahí, me escribió a mi Instagram, por eso
2: muy
4: hago
2: bien.
4: La diferenciación y lo leo, porque siempre estoy leyendo en YouTube. 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Y por otro lado, quiero hablarles...
0: ¿Qué más tenés? ¿Cómo está vendido este programa?
2: No, es terrible.
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2: Muy bien, 1:20. No tengo claro qué horario habrá en otros lados, pero en toda la República Argentina estamos pisando la 1:20
4: de la misma hora.
2: Exacto. Acá el Buen Fútbol, el programa de Mariano Yúdica, que produce el señor Mancini. Uh-huh. Y te vamos a acompañar hasta las 2 de la mañana con los pibes. No lo digo por mí, que tengo 50. Los pibes, el semillero
4: ay,
2: de
4: sí,
2: este programa.
4: Qué lindo,
2: porque Romina y yo ya estamos más cerca del arpa que de la guitarra. Pero
4: sí,
2: pibes,
4: la verdad que estamos a mitad de la vida. Estamos
2: yo
4: justo
2: a
4: la mitad.
2: Mi hijo quiere que viva 100.
4: En diciembre cumplo 50.
2: ¿En diciembre qué día?
4: Chicos, el 22.
2: Mi mujer el 6.
7: Ah, muy cerquita de las
4: ella
7: fiestas.
4: Ella de Sagitario y yo de Capricornio. Oiga,
2: cachi, muy, pachi, puchi.
7: Muy, muy cerca de las fiestas cumplís.
4: Sí, es chicos. Una nunca viene nadie a mi cumpleaños.
2: Yo tenía un amigo que cumplía el 20 de enero. Teníamos
4: claro,
2: que llevarlo. Yo llevaba amigos de otros
4: sí,
2: grupos.
4: Sí, para que no se sienta tan solo el cumpleaños, claro.
2: Me contás el fútbol que se viene, porque tenemos partidos importantes. Tenemos
4: títulos, tiranos.
7: Tenemos,
4: títulos.
7: Como mencionábamos recién con Gustavo, este sábado tenemos una de las definiciones de los títulos del fútbol argentino, que es la Supercopa Internacional, que la van a estar jugando este sábado, 16 horas, en el Estadio Madre de Ciudades de Santiago del Estero.
2: Son los campeones de que pues me mareaste. Con lo, entre Chape y vos marearon ayer.
7: Hay así.
4: Hay mucha
7: tenemos
4: copa.
7: Así. El torneo de apertura y el torneo de clausura, que sí. Tradicional que tenemos, los dos campeones se enfrentan en el trofeo de campeones. Uh-huh. Eso fue el año pasado entre Platense, campeón de la apertura, y Estudiantes, campeón de clausura. Jugaron entre ellos, ganó Estudiantes.
2: Claro.
7: La Supercopa Internacional es el rejunta al Trofeo de Campeones, al ganador Estudiantes y al campeón de Liga, que es el primero de la tabla anual, que fue Rosario Central.
2: Ah, por eso. Bien. Muy tirado los pelos.
7: Sí, y hay más copas, pero bueno, ya después la vamos a estar detallando. Pero bueno, lo cierto es que lo próximo que tenemos este sábado 16 horas, Estudiantes Rosario Central. Uno se imagina que estando en fecha FIFA, ambos equipos van a ir con lo mejor que tienen.
2: Es una estrella.
7: Es un título.

0: Pires, que viene a hacer un gol el lunes, y Tomás Palacios, de 3, le ganaría la pulseada a Benedetti, que volvió a jugar el lunes, pero por lo que parece, Tomás Palacios se quedaría con ese lugar. En mitad de cancha va a estar Baltasar Rodríguez, Ezequiel Piovi, Alexis Castro, Joaquín Tobio Burgos, Guido Carrillo, y hay una duda que es en el sector izquierdo, que está entre Fabricio Pérez o C3.
1: Muy bien.
0: Ese sería...
1: Estudiante que está jugando, peleando todo, semi de Copa, cuartos de final
0: de Copa Argentina. Luchando por meterse entre los 8 del torneo de clausura. Está
1: no décimo, está dentro, ¿no? Ahora.
0: Todavía no, está décimo primero de la zona A con 10 puntos. Tiene. Con 10 puntos a 6 puntos de Newell's, que hoy es el último que ingresa en esa
1: no
0: zona.
1: No entra, pero tiene otro frente. Bueno, me parece que es lógico que descuide.
0: Y perdón, está en Copa Argentina, que juega contra Platense también.
1: Cuarto
0: de final, exacto.
1: Y el señor, el crédito local, el señor Sánchez, ¿qué tiene?
2: A ver, yo tengo el posible 11 de Rosario Central.
1: Por favor, decímelo.
2: A ver, para mí va con un 4-2-3-1, lo que es nivel esquema. El arquero va a ser el ex arquero de River, Conan Ledesma. La línea de 4 la va a integrar Emanuel Coronel, Ovaldo, Ávila y Sandes. En el mediocampo va a ser un doble 5 con Pizarro y Barra. Los internos para mí son Campás y Servi. Servi, que viene libre del Celta de Vigo de España, viene de estar muchos años en Europa. De enganche va a rotar, igual Di María con Campás se van a ir moviendo. Va a estar atrás del 9 Di María y de 9 para mí Scopetti.
1: ¿Y el otro, cómo se llama? Marco Rubén, ¿es?
0: Sí, Marco Rubén, Marco también está Badaloni.
2: Está Badaloni, Godoy Cruz, Marcos Rubén. Con una edad ya avanzada, está para los últimos 20 minutos, exacto, no está para ser titular.
1: Yo quiero que gane Central, no se enoje los hinchas de Central, porque me gustaría, más allá de que los hinchas de River lo silban en la cancha cuando va, que Di María pueda levantar una copa como Dios manda, ¿no?
0: Además,
1: como
0: que termine el partido.
1: Yo soy la tía en una camioneta.
0: El hecho de que termine el partido y que levante la copa ahí en la cancha, pero más Estudiante formal. Estudiantes es un equipo, siempre es un equipo muy duro. Y además, tiene equipo para competir en estos tres frentes: Copa Argentina, Copa Libertadores en semifinales y la Supercopa Internacional.
1: Y Racing Boca, que es un partido. Mira, justo juegan a las 5 de la tarde el domingo y yo empiezo en Argentina.
3: O sea, que Racing recién levantó cabeza en el último partido,
0: Pero es un gran triunfo porque Sarmiento viene muy bien en el torneo y era un triunfo muy necesario para Racing.
3: ¿Contra Boca? No sé,
0: ¿eh? Son partidos de eliminación directa que puede pasar absolutamente.
1: ¿Dónde se juega el partido?
0: Se va a jugar, ya te lo confirmo, en Córdoba. Si no estoy mal,
1: para mí se juega en Rosario. Yo escuché en El Gigante de Arroyito, pero.
0: Ah, perdón,
1: no confíen en mi fuente.
0: Error mío. 17 horas en El Gigante de Arroyito.
3: Muy este bien, domingo. Moranza.
1: Bien. Está todo vendido. Se devolvieron algunas de los de Racing que las van a vender todas igual. Va a haber mitad de cancha. Tenés una platea y dos y las populares, que son, creo que son tres bandejas para Boca. Y una platea y las tres bandejas para
0: el Racing. Estadio va a estar lleno, porque además son dos equipos muy convocantes, es una instancia decisiva, cuarto de final de Copa Argentina, y porque es un Boca Racing.
1: ¿Están los equipos? Porque me intriga Racing, si juega Mirko, si juega Pérez.
0: Bueno, el 11 Boca lo dio Pocho, lo escuchamos, va a ir con todos los titulares, a excepción de Montero, que no está porque
1: ataja Bray.
0: Va a atajar Bray, está con la selección de Colombia Montero. Y Racing, con una gran noticia, porque vuelve Canavo de su lesión en lateral derecho, así que todo parece indicar que volvería a jugar con la línea de 4 a Racing, a diferencia del último partido contra Sarmiento, que fue una línea de 3-5. Pero el 11 que se estima de Racing es con Cambeses en el arco, Canavo, Mateo Martínez, Marcos Rojo y Nacho Rodríguez. Zaracho se mantendría en el equipo por derecha, con Pérez, Ortegoza y Ludico.
1: El crack Pérez.
0: Y Díaz y Maravilla.
1: Ponelo a Mirko, no.
0: Así que Marco empezó a ir a banco suplentes.
1: Yo digo Mirko, pero Mirko es el hijo de Marley.
0: Sí.
1: Escuchame una cosa. Tengo que destacar el ascenso porque tenemos al mejor periodista del ascenso del mundo.
0: Y aparte la definición del ascenso.
1: Olvídate.
0: ¿Cómo se está dando?
1: Esto en el ascenso de Inglaterra no se consigue.
0: No,
1: en Escocia
0: no
1: se consigue.
0: No, para nada.
1: En los Emiratos Árabes no se consigue.
0: ¿En ningún lado?
1: En Uzbekistán no se consigue.
0: ¿En Benín? Tampoco.
1: No se consigue. Facundo Sánchez. Y que entramos ya en la definición. Está muy lindo la Primera Nacional. Está muy linda la definición, ¿eh?
2: Sí, está muy linda la definición. Nos quedan 6 fechas. Ya vamos a entrar en la fecha 31, de 37 que son, así que ya no nos queda nada.
1: Es eterno.
2: Pero me quiero frenar un cachito en un dato, porque Facu dijo que se fue Dabove. Y parecía que dio el grito en el cielo, se fue un técnico. Dio una lista de 10 técnicos que se fueron. ¿Saben cuántos técnicos se fueron en la B Nacional?
1: 20.
2: No, error. En 30 fechas, 31 con esta que va a empezar, se fueron 44 técnicos.
3: ¡No! Los quedamos recortos.
0: Pero se fueron más técnicos que los partidos que se jugaron.
1: Sí. ¿Por qué se fueron 44 técnicos? A ver, ¿qué pasa? ¿Hay un nexo? ¿Están dando retiro voluntario?
0: Se pusieron de acuerdo.
2: A ver.

0: de la crisis de los técnicos el otro día.
1: 44. A ver, el tema es el siguiente. Hay muchos equipos, Chacarita entre otros, y varios equipos.
2: Que levantó con Rondina.
1: Que levantó con Rondina, ganó un partido clave, pero hay muchos equipos que cambiaron dos veces de técnico, ¿sí? O sea, cuando yo digo se fueron 44 técnicos, capaz que dos son del mismo
2: lo
1: equipo.
2: Lo que pasa es que es un campeonato de 30 y pico de fechas, estamos hablando de 15 en primera o 14 o 16, y vos podés tener dos rachas malas con dos técnicos distintos y te echan a los dos.
3: Total.
1: A ver, son 36 equipos, hasta ahí vamos bien, son dos zonas de 18, lo que es la B Nacional. ¿Saben quiénes son los equipos que mantienen el técnico todavía hasta el día de hoy, desde que empezó? Son Atlanta, Bolívar, Colegiales, Morón, Midland, Gimnasia de Jujuy, Temperley y Tristán Suárez.
0: Muy poquitos.
1: El resto cambió todo.
0: Claro, muy
2: Tristán
0: poquitos.
2: Tristán Suárez sí está puntero en una. Sí. Dame los punteros de las dos zonas. Okay. Los tres primeros de cada zona.
1: Los tres primeros de las dos zonas. Bueno, voy con la zona A. Está primero Ferro con 58
0: bien,
1: puntos.
0: Ferro ahí.
1: Sí, fue clave. Besos el partido entre Godoy Cruz y Morón para que Ferro haga lo suyo con Ciudad Bolívar y saque tres puntos de ventaja. Segundo está Morón con 55 puntos. Tercero, Godoy Cruz con 52. Eso es la zona A.
2: No sale de Ferro y Morón. Yo creo que va a ser Ferro. Pero después tiene que jugar contra el primero de la otra zona.
3: Exacto.
1: Claro.
2: A verla.
1: Hoy la otra zona es Tristán Suárez con 54 puntos. Segundo está Temperley con 53. Tercero, Gimnasia de Jujuy con 53.
2: Temperley gana la zona.
3: Están ahí a nadie.
1: El tema es que entre el segundo y el tercero es la diferencia de gol lo que hace la posición entre Temperley y Gimnasia de Jujuy. Después está cuarto Atlanta con 49. Fíjate que
3: está un poquito más
1: son
3: lejos.
1: Cuatro puntos que ya ahí es una distancia.
2: Sí. Raro que no esté peleando San Martín de Tucumán, que siempre termina primero la zona y después pierde la final.
1: Está San Martín de Tucumán,
2: me encanta
1: a ver.
2: ¿La
3: zona reducido? ¿San Martín de Tucumán?
1: San Martín, sí.
2: Está entrando.
1: Sí, tiene que estar entrando. A ver, ya te digo, porque tengo la lista acá. San Martín. Sí, está entrando en zona.
2: A mí me parece el mejor campeonato de todos.
1: No, perdón, está entrando San Martín San Juan. San Martín Tucumán no.
2: ¿No entra San Martín?
1: No.
2: San Martín.
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2: Vamos a escuchar la nota que le hizo Bala a, ojalá sea el técnico del campeón de este torneo, a Diego Martínez, el técnico de Huracán, y después la comentamos. Dale.
11: Bueno, saludamos en Fútbol 910 al técnico de Huracán, a Diego Martínez, luego del gran triunfo frente a River y de la victoria frente a Racing. No es poco, Diego, en ganar dos partidos seguidos en el fútbol argentino y con dos grandes, ¿no?
12: Hola, Hugo. Sí, sí, la verdad que desde los resultados súper importantes, sobre todo por la magnitud de los rivales y por la necesidad también que teníamos nosotros como grupo para, como decís vos, es muy difícil conseguir en el fútbol argentino lograr encadenar dos victorias con dos equipos importantes y que eso no, te lleva a estar nuevamente peleando donde queremos estar, acercarnos al objetivo que tenemos de la tabla anual. Así que la verdad que importante, y sobre todo con este parate como para poder ajustar algunas cosas.
11: ¿Tenés algo para ganarle a los grandes? ¿Tenés alguna receta? Viste que hay técnicos que quedan marcados por justamente no ganarle a los rivales más tradicionales, y vos, a la inversa, tenés un buen promedio, un buen coeficiente, sobre todo en la cancha de River, pero con los grandes del fútbol argentino.
12: No, Hugo, son los partidos que quizás uno más disfruta o que mayor trascendencia tienen, pero la realidad es que nosotros también como grupo queremos y necesitamos poder regularizar también el rendimiento y los resultados, sobre todo en otros partidos. Y está bien, sabiendo, como dijiste vos, al inicio de la charla, lo complejo, lo parejo y lo difícil que es en el fútbol argentino ganar un partido, quizás en esta clase de encuentros se dan, y particularmente los últimos dos, equipos con una propuesta realmente propositiva, donde pueden aparecer espacios que uno trata de aprovechar, y sin duda que cuando esos espacios son amplios para poder atacar y para poder aprovecharlos, nos beneficia, que cuando tenemos que a veces atacar, no solo a nosotros, sino, bueno, le costó a veces un poco a River el otro día, ¿no? Digo, atacar espacios chicos y con líneas muy cortas, con la dificultad que tiene eso de encontrar esas ventajas y aprovecharlas, nos sentimos un poco más cómodos.
11: ¿Por qué le cuesta a Huracán ser constante, siendo que tiene triunfos como estos que estoy destacándote y que después no puede regularizarlo a lo largo del campeonato?
12: Mira, es algo que lo hablamos con los muchachos siempre, que ellos decidieron ir partido a partido, tratar de proponerse cada encuentro como una historia distinta. Creo que tiene que ver con la dinámica que hablamos antes, de lo difícil que es ganar en el fútbol argentino. Creo que tiene que ver con lo complejo que es a veces tratar de llevar adelante una idea como la que nosotros intentamos a veces proponer, y en esa búsqueda de dar en la tecla en cada partido, donde a veces capaz que lo tenés que hacer un poco más menos prolijo, más feo, si se quiere, también a veces cuando atacás espacios muy chicos, cuando no podés encontrar esos espacios entre líneas para poder ser determinante, a veces tratando de ser un poco más simple, capaz que podés encontrar más soluciones. Y cuando vos te enfrentás con un equipo que te propone el ida y vuelta, como por momentos pasó también hasta con Belgrano, entonces claro, en ese ida y vuelta donde vos dejás espacios y el rival también te los deja, parece que el juego fluye mucho más. Pero sin duda es algo que tenemos que intentar en este último tramo y el sprint final del campeonato, tratar de atender, y cuando nos toquen esa clase de partido, tratar de resolverlo.
11: Mirá qué interesante lo que me decís, ¿eh? Que a veces, fíjate vos, de acuerdo a lo que propone el rival, el equipo se siente más cómodo jugando espacios amplios, como fue en la cancha de River, por ejemplo, que fueron muy puntuales para dañar y para elegir cómo atacar, y que no siempre se presentan esos planes de partido, ¿no?
12: Sí, el de River fue quizás también... A mí, yo me quedé muy, muy conforme con el primer tiempo. Para mí lo que imaginamos como plan de partido sucedió en gran manera, o en gran parte, ¿no? Quiero decir, en gran parte de esos 45 minutos, porque entendíamos que íbamos a poder tener espacio a partir de transiciones, que sean transiciones combinativas y rápidas, y en algunas no estuvimos lo suficientemente fino como para poder lastimarlo aún más. Sabíamos que la parte del control del juego o de la posesión no la íbamos a poder disputar como a veces queremos, como quizás fue mucho más parejo con Racing, mucho más parejo con Belgrano, pero teníamos que aprovechar otros espacios que creíamos que River podía conceder. Y dentro de ese plan de partido teníamos hasta dos variantes que paradójicamente nos terminó ayudando la lesión de por lo que significa, ¿no? Thiago y su salida, pero también nos obligó la entrada de Beltrán a tener casi tres puntas y a tener tres puntas por detrás todo el tiempo de esa línea de volantes, donde solamente teníamos planificado quizás o pensado que iban a haber dos, que eran Drews y Correa entrando y saliendo. Entonces eso a veces obligaba a Fernández Cedrés a mirar mucho hacia atrás y a querer retroceder, y nos hacía jugar cada vez más bajo. Y nosotros, para nosotros era muy importante que
11: se lo marcaste, Diego. Se vio en la tele que le marcaste en un momento eso a Fernández Cedrés.
12: Porque claro, una cosa es cuando jugás contra Thiago Almada, que Thiago te juega entre líneas, pero sale muchas veces a jugar y hacer ese cuarto volante. Y nosotros queríamos proponer ahí un 3 versus 3, con Waller, con Gil y con él, contra Andrada, contra Thiago y contra Galván. Y los dos puntas, que en realidad uno es el extremo y otro el 9, jugar un 2 para 3, Kalinger y Caicedo contra Fausto Vera y contra los dos centrales. Y hacer recorrer un poco más a Cortés, porque entendíamos de que como Montiel es un poco más profundo que Acuña, a Montiel lo iba ya a esperar muchas veces Ibáñez, y con Cortés trabajando con Acuña le permitía a Blondel cerrarse un poco y ser ayuda a Pereira y a Palazzo contra los dos puntas. Eso es lo que uno imaginamos. Entonces, claro, cuando la salida de Thiago, que por un lado es bueno, uno no, o sea, nos ayuda para por la jerarquía que tiene Thiago, para sufrir un poco menos en ese control del juego, la presencia de Beltrán ya nos hacía jugar a veces un 3 versus 3 de Beltrán, Correa y Driussi contra Blondel, en ese caso contra Palazzo y contra Pereira. Por eso, si Fernández se me retrocedía, teníamos una pierna menos ahí en mitad de cancha para recuperar, que queríamos neutralizar ese juego interno de River y a partir de ahí poder agarrar los pasados a Montiel, a Acuña y tratar de aprovechar esos espacios. Entonces, bueno, tuvimos que modificar un poco y hacerlo retroceder también a Cali por banda y eso, claro, te hace quedar con los extremos bajos, pero con los volantes altos para poder neutralizarle ese juego. Y por eso digo que en gran parte salió lo que imaginábamos, ¿no? Obviamente sabíamos que íbamos en un punto a sufrirlo, pero que podíamos dañarlo en cada recuperación o en cada transición ofensiva. Sí creo que los 25 minutos del segundo tiempo no pudimos llevarlo adelante por virtud de River. Creo que ese dominio se tradujo en situaciones más claras, así llegan al empate, y nuevamente sobre el final yo creo que los cambios nos volvieron a ayudar y volvimos a competir de esa manera. Vuelvo a repetirte, quizá uno desea poder competir peleando mucho más la posesión, pero entendíamos que en este partido no iba a poder ser.
11: Está clarísimo como lo explicaste. Este tipo de campeonatos, ¿te gusta? ¿Te dio un triunfazo en la Bombonera, por ejemplo? Esta eliminación directa, estos playoffs, que por ahí no le dan tanto mérito a aquel que busca establecerse en el largo plazo. Pero a equipos como Huracán, que son modestos, que tienen no tanto material, que tienen que armarse como se puede, ¿le da más ventaja?
12: Es un formato que quizás empareja, ¿no? Y da más oportunidades al total de los equipos. Uh-huh. Y eso puede ser a veces hasta peligroso porque quizás muchos equipos, y la historia reciente lo muestra, pueden llegar a obtener lo más importante, que es el título, a partir de... Yo creo que hay algo que además del formato nos identifica al futbolista argentino, que es ese alto grado de competitividad que tiene, y entonces hace que sean muy parejos los partidos, muy difícil de imponerse los rivales, pero que a largo plazo, que para mí es... Sí, yo prefiero ese tipo de campeonatos, ¿no? Los campeonatos más largos, donde la regularidad se termina viendo quién logra ser el mejor. Sin duda que este formato es atractivo, te da la posibilidad de emparejar y también es una buena medida todo lo que tenga que ver con facilitar oportunidades a la mayor parte, está, me parece que está bien, pero claro, no podés trastabillar porque en cuanto tuviste un error, capaz que lo terminás pagando con quedar afuera de un torneo.
11: Uh-huh. ¿Cuánto te da placer? Alguna vez Jorge Almirón, el Negro Almirón, me dice, ¿siempre voy a tener que hablar de Boca? Y le digo, Jorge, sí. Generalmente, cuando un técnico pasa por Boca, aunque después transite y navegue en otras aguas, siempre va a haber algún recuerdo de su paso por Boca. ¿Cuánto te molesta que te sigamos preguntando por aquel episodio con Pipa Benedetto y si eso truncó tus planes que eran muy, muy, muy prósperos en Boca en cuanto al juego?
12: No, la verdad que no. Es algo más de ustedes, siento yo, sinceramente. O por lo menos yo no lo sentí así, y lo aclaro siempre, más allá de alguna determinación que uno pueda tomar a partir de circunstancias que pasan, mi relación con Darío fue realmente muy frontal y muy sincera y muy buena, y la verdad que no siento que alguna circunstancia particular haya tenido que ver con nuestra salida y demás. Es lo que yo creo, y a veces siento que se va generando más desde afuera que lo que realmente sucede adentro. Por eso, tanto como nombrás vos Boca o como lo hacemos nosotros en Huracán, más allá de, lógicamente, quizá la magnitud es mucho más grande, lo más importante es lo que yo siento que pasa adentro y lo que se genera adentro y lo que charlamos adentro y lo que intentamos crear nosotros como cuerpo técnico adentro. Creo que es lógico y que hoy con tanta red social o con tanta difusión que hay, que tiene cosas muy positivas, pero que a veces se utilizan no de la mejor manera, pueden terminar generando una entre comillas verdad que no es la verdadera realidad. Pero vuelvo a repetir, al contrario, creo que y hasta él mismo, Darío, se encargó varias veces de decirlo. Donde tuvimos una relación realmente muy, pero muy, muy sincera y sobre todo seria.
11: ¿Qué enseñanzas te dejó Boca? ¿Te las dejó seguramente para manejar figuras, para saber cómo manejarte en el día a día?
12: Sí, sí. Lo que significa estar en una institución tan grande y toda la repercusión que hay alrededor de una institución tan grande y sobre todo esto de poder estar enfocado y mantener la calma y poner la energía donde uno más puede ser determinante o participar, que es en la gestión de un equipo, en la formación del equipo y de competir cada fin de semana. Y cuando va pasando el tiempo, vos vas viendo y vas recogiendo ciertas cosas que terminan siendo lo más importante, como recibir, no sé, un mensaje estando en Paraguay de Cavani o como un futbolista de la jerarquía de Marcos Rojo no me hable las cosas que hablamos en privado o me cada vez que nos enfrentamos, como el otro día, lo que me mandó al vestuario. Entonces digo, esos son los verdaderos logros que uno se, o lo más importante, ¿no? Cuando es el reconocimiento de un par. Y estar hablando hace un ratito antes que vaya a entrenar con el X Fernández, que para mí es un chico que quiero, que es una debilidad, que me gusta como futbolista, me gusta como persona. Y
11: ¿es un jugador de selección a futuro?
12: No, a futuro no, para mí es un jugador de elite, total.
11: Oh.
12: Total. Es el,
11: tiene una concepción de juego bárbara ese chueco, ¿no?
12: El volante central que más disfruté. Además, me une a él una conexión, lo tuve de muy chiquito y claro. Fue mi primer categoría que tuve a él y a Luquita Langoni, al Negro Medina, y con él me une una relación muy, muy, muy fuerte en cuanto a y eso que no es que hablo todos los días, pero sí, cada vez que hablamos siento que es muy sincera, entonces, nada, para mí es creo que pudimos participar también cuando lo y ayudarlo mucho en su proceso de maduración en Tigre y nos dio muchísimo allá en aquel equipo de Tigre, en la final, en la segunda parte. Es un chico que tiene unas condiciones impresionantes, que tiene muy claro lo que quiere y hacia dónde quiere ir y es muy inteligente. Y todo lo que charlamos en su momento lo sigue cumpliendo y sigue pasando todo lo que él me dijo.
11: Sorprende la madurez con la que llegan a la primera los chicos de Boca. Y vos pusiste a varios, entre ellos Alecky. Y ahora se ven otros que vos seguramente cuando estabas en la primera división ya veías estar asomando en reserva o en primera división. ¿Están formados ya mentalmente y con la madurez necesaria para insertarse y no sentir ese paso a la primera?
12: Sí. Me parece que es una característica. A nosotros nos pasa mucho en Huracán también. Nos pasa hoy en este proceso.
11: Ah, vos tenés Kalinger, uno que a mí me encanta, que es Kalinger, ¿eh? Kalinger me encanta.
12: Facu es una... Tiene mucho por crecer, pero hoy se transforma en una realidad. Nacho Campo jugó muchos partidos y es un chico muy joven. Lautaro Mora, Máximo Palazzo, Tayel Peralta. Hay la verdad que cuando se trabaja bien y como está sucediendo en Huracán, en el fútbol formativo, uh-huh. Ese proceso de adaptación es mucho más fácil, ¿no? Y, claro. Y es mucho más, sobre todo cuando a la hora de un modelo como el que intentamos a veces llevar nosotros. Y, claro. Y no sé, me pasa en Huracán que tengo una gran conexión con tanto con Mauro, con Milano, como con Gastón Coyete. Uh-huh. Entonces, claro, ya sé, desde aquel 2023, cuando nosotros nos fuimos del club, se inició ese proceso de trabajo, entonces, claro, hace que los jugadores se formen. Quizás, no sé, en Boca tenés muchísima más cantidad por lo que vos podés tener como área de scout, pero por eso es tan importante la formación. Digo, por eso digo que me preguntabas de Boca y yo te hablo de Huracán, primero
11: hace
12: porque
11: bien.
12: Es el club donde estoy, y segundo porque creo que también tiene que ver, Hugo, con una realidad de lo que es el futbolista argentino que hablábamos antes, ¿no? Y ese nivel de competitividad que tiene, y cómo lo vivimos más allá de la institución. Entonces, el jugador que va atravesando los procesos de formación y va pasando esas etapas, va superando etapas difíciles, porque a veces en el fútbol formativo, no te digo que es una selva, pero pasan, hay mucha presión también que viven los chicos. Entonces, claro, esos chicos que superan esas etapas y que van teniendo la posibilidad de llegar a primera división, y que si el club lo acompaña con un proceso bastante lógico y hay una coherencia entre lo que es el fútbol formativo y la idea en cuanto a la búsqueda de la primera división, ese proceso es mucho más fácil y más fluido de llevar. Y bueno, nos está pasando a nosotros también un poco ahora eso, ¿viste?
11: Muy interesante. Diego, ¿los planes de Huracán tienen que ver con la Sudamericana? ¿Es como un objetivo de mínima?
12: Y es devolver al club a una Copa Internacional, sí. Ese es el objetivo tangible que nos propusimos. Si eso lo logramos, seguramente vamos a estar muy cerca de haber clasificado a los playoffs. Y si el equipo está en un buen rendimiento, es lo que hablábamos antes, Hugo, que uh-huh. te permite poder pensar en algo más. Pero el objetivo principal es devolver desde los resultados a Huracán a una Copa Internacional, y desde el proceso institucional que todos estos chicos que te fui nombrando y que hay varios más, ya el próximo año sean reconocidos como futbolistas de primera división, no como chicos de inferiores con posibilidad y proyección de futuro.
11: Diego, un gustazo, ¿eh? Linda charla, gracias por este momento y que sigan los éxitos.
12: Gracias, Hugo. Un gusto, como siempre. Sabés que hablar con vos de fútbol me causaba placer.
11: Linda charla futbolera, como siempre. Te agradecemos mucho. Un abrazo grande, Diego.
12: Abrazo grande.
11: Diego Martínez, el técnico de Huracán, que viene de ganar el Monumental, de ganarle a Racing. No es poco ganar partidos grandes. Y el Huracán de Martínez lo consigue.
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0: Muy bien, gran nota con gran nuestro nota. Técnico.
1: Tu técnico.
0: Yo creo que no me banca mucho porque yo cuando se fue la otra vez dije algo en un canal.
2: Hiciste un comentario.
0: Sí, pero después mi hijo quería conocer al plantel, no nos saludamos. Yo no tengo...
2: nada contra el obvio.
0: Nada, y si le va bien
2: personal.
0: Huracán, obvio, si le va bien a él, le va bien Huracán. Chicos, la última de cada uno. Chino, ¿con qué cerrás?
1: Cierro con reflejando un poquito la información que dijo Germán Tavares del gran partido que tenemos hoy, Países Bajos-Alemania por la Nations League, uh-huh, y con la actividad de Franco Colapinto en el gran premio de Azerbaiyán. Hoy
2: vez,
1: temprano, 5 y media de la mañana, práctica 1, y a las 9 de la mañana, práctica 2.
0: Un día, es el sábado.
1: Exacto, acá es el sábado.
0: Facu.
3: Bueno, yo me despido con una buena noticia, que vamos a tener visitantes en el ascenso, y eso es buena noticia. Claro. Vamos a tener Almagro ante Nueva Chicago, contará con 3.000 entradas. Para sus
0: todo,
3: hinchas,
0: sí.
3: Así que van a estar rondando entre 60.000 y 70.000 pesos las entradas, pero bueno, vamos a tener visitantes, que es lo que tanto queremos.
2: Yo quiero mandar un saludo a Peque Metalúrgica, porque desde la Patagonia siguió el programa hoy por
0: muy
2: YouTube,
0: bien.
2: Y a Mauro Eden, que me escribe a mi Instagram felicitándonos por el programa, dice genios totales.
0: Gracias.
2: Siempre.
0: Yo quiero cerrar el programa mandando un saludo a Gachi, a Pachi. Señores, gracias, un placer estar en esta silla caliente. Sí. Del señor Yudica.
2: Yudica, besos.
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0: Dale, Cali.
1: Vamos, epa, viejo. Calmate un poquito, amigo. Vamos, calmate un poquito. Hola. Señoras y señores, arranca el fogón virtual de las madrugadas. Aquí vamos a estar acompañándonos hasta las 5 de la matina. Esto es el alargue de un programa que arrancamos o nos dieron la llave hace 24 años.
2: ¿Qué pasó?
1: Sí, sí, nos dejaron ahí, dice, bueno.
2: Dejá de hablar aquí.
1: ¡Esperá, loco! Con Marcelito Bafa, quien les habla, Cali Fidalgo, fuimos, ¿eh? Y acá estamos. Hoy Marcelito en otro plano, pero siempre con un grupo de amigos tratando de hacernos mutua compañía en la madrugada. Y siempre es bueno explicarle a los nuevos, a los que se van acercando, de qué se trata. Porque siempre el público se renueva, dicen, ¿no? Y bueno, hay que explicarlo cada tanto para... Hay que machacar, ¿viste? Hay que machacar. Esto es el alargue.
3: El alargue es un programa que tiene y que es como que es una, un programa que el alargue es un programa de radio que es este, no sé.
1: Hola.

0: Bueno, vamos a ir arrancando. Me voy a comunicar con el gran Umbi González, que está de gira por Itatí. Vamos a hablar un rato. Sigue el tópico. ¿Qué cosas haces sin importar lo que te digan los demás? ¿O te importan? Y yo habilité con muchísimo tiempo los brindis, ¿eh? Así que vayan y dejen el brindis. Alguno me contestó, che, te adelantaste con el poste. ¿Dónde? Contestalo, Guillermo de Necochea, amiguito. ¿Eh? Contestalo con tiempo, ¿eh? O sea, si yo te digo, brinda, se adelantó, pierdo tiempo, vos también. Ponga, viejo, pero qué cosa, me hacen. Bueno.
1: Mira, bobo.
0: Bueno, pará, Leo, no te enojes vos también.
2: ¡Oh! ¡Pedro, cerrá que estamos todos!
3: Acá llegué.
0: Bien, llegaste temprano hoy, me molesta.
3: Pero
0: estaba haciendo cosas si acá, tratando de conectar. Siempre llega tarde, Umbi. No es que llega tarde, pero llega ahí, no llega tarde. Nobleza obliga, no llega tarde, me expresé mal. Llega sobre el filo. Hoy, que yo estaba haciendo otra cosa, llegó antes, entonces lo tuve que conectar antes. Es una cosa de loco. Vos, al final me querés enloquecer.
3: Sí, me voy a dar una vuelta a la cuadra y vengo.
0: Y el tipo no había nada que le gustara, ¿viste?
3: Pero qué barro, qué sí, barro. Tremendo.
0: Dios mío.
3: ¿Qué le vamos a hacer?
0: ¿Cómo me aguantás? Decime, explícame, dame una... Porque por ahí le podemos explicar a la gente también cómo hacer para aguantarme a mí. Y por ahí los que no me aguantan le podés dar un secreto. ¿Cómo haces? ¿Cómo haces para bancar?
3: Y porque me aguantás a mi voz. ¿Qué
0: ahí
3: sé
0: está.
3: No sé, caga de risa y bueno.
0: Está bien.
3: Ahí vamos.
0: Ah, bueno, pues yo no te padezco. Bueno, sí, te padezco un poco. No, pero eso es una boludez. Que... No, pero lo que tu falta, digamos, como amigo, es muy chiquita.
3: Es lo único chiquito.
0: No, pero... bueno, además, pero porque vos te pasás cinco estaciones. Mirá la crítica boluda, que es una crítica boluda, ¿no? Por supuesto. Vos querés quedar demasiado bien con todos. Por sí. Tu rol, sos cura. Es cura, che, da misa en la iglesia de la Compañía de Jesús en Obispo Trejo de Caseros en Córdoba. Vaya y visítelo.
3: Ahí está.
0: Bien. Entonces, como vos no querés, tenés como una cosa, si no serías cura. Entonces yo por ahí a Umbi le digo, escuchame, Umbi, si no vas a poder estar, avísame con tiempo, porque qué sé yo. Y por ahí tengo silencio de radio y yo estoy arrancando y el tipo no me contesta porque está haciendo ocho cosas. Está mal eso también. Está bien, tampoco también. Tenés tiempo a contestarme, pero no puedo, punto. Eso es. Pero vos no, que no querés... Te va a dar culpa, dejate joder. Conmigo no, a mí no me debe
3: no,
0: nada.
3: Yo te debo... Sí, no, pero por eso.
0: Yo te debo a vos.
3: No.
0: No. Yo te debo a vos, no, vos me debés, vos. No, nos debemos.
3: No. Bueno, mirá, tengo a alguien a quien no me dio culpa decirle no te puedo atender.
0: Ajá.
3: Fue hace algunas noches.
0: Hay que aprender a decir que no, ¿no?
3: Y sí, bueno, este se me enojó, me hizo un berrinche ahí.
0: Y bueno, peor.
3: Es usuario de acá.
0: Oh.
3: Así que, pero bueno, le dije, hermano, no puedo.
0: Yo creo que la... ¿Podemos filosofar o...?
3: Sí, dale.
0: Porque algunos se enojan, ¿viste? Dicen, vos que te crees, que sabes, que... Mm. A ver, no hay nada más importante que el tiempo.
3: Sí.
0: Entonces, que Umbi te haya contestado, te está dando algo de tu tiempo, a lo mejor tiene 500 cosas en el... hay mucha gente, y ojalá que el que me escuche sepa lo que quiero decir, que se cree que él es el centro del mundo. Los otros días le contesté a uno en las redes, que le contesté una cosa y me volvió a contestar y le dije, me parece que te crees el centro del mundo, le dije. Un pibe joven.
3: Sí.
0: Que estaba haciendo mucha crítica a todo, entonces me devolvió con otra crítica y otra crítica, y yo pensaba, ¿qué habrá hecho este muchacho para creerse que es tan capo en lo que hace, no?
3: Duro.
0: Claro, duro. Yo digo, a vos por ahí me estás escuchando, estaba con una guitarrita el pibe, ¿no? Entonces estaba, no había, había una cosa musical y algunos efectos que no le gustaban del programa, pero no lo dijo bien, no fue una crítica piola, ¿no? Y yo, no la quise seguir, pero le hubiese dicho, che, a ver, pásame, a ver, si sos tan bueno, mandame la música, si es buena, yo la paso.
3: Sí.
0: Pero por lo que vi en la red, el flaco creía que es el centro del mundo, que es no sé qué, no, a ver, salvo que sea algún músico renombrado, no es alguien que está en las redes, no existe, digamos.
3: Sí, pasa.
0: Bueno, pero a esto digo. A mí me mandan no sé cuánta cantidad de mensajes. Yo, a ver, no los puedo contestar todos. No se me enoja la gente, pero siempre hay alguno, que no me creo nada. O sea, no tengo tiempo material de lo mismo que les digo, che, no me manden videitos porque no los miro. No, o sea, no es de mala onda. Ahora, imagínense que cada uno me manda un video de un minuto a mí. Me mandan 100, son 100 videos de un minuto, son 100 minutos.
3: Sí.
0: Bueno, a eso tengo que contestar, a eso tengo que laburar, hago otras cosas, tengo una familia. Entonces, no es la red social, un tipo, no soy, digo, no tengo un community manager contestando. Vos tampoco.
3: No tengo. Digamos, y no soy el SAME que tiene que estar atendiendo las 24 horas. O sea, te dicen, vos que sos cura, y viví de retiro en retiro y no me atendés a mí. Pero, ¿y qué tiene que ver?
0: No, claro, pero es parte de lo tuyo. Pero, insisto, ya, no hay ciertas cosas en las que no están obligados, Umbi. No. Pero la gente se toma ciertos atributos. Primero, disponer de tu tiempo. Y segundo, creer que vos tenés la obligación de contestar ciertas cosas.
3: Sí.
0: Estamos todos locos, digamos. Pero
3: y después
0: bueno,
3: hay autoengaños.
0: Ah, a ver, ¿cómo es eso?
3: Claro, porque la persona te dice, atendeme 2 minutos. Y la persona que te lo dice, y vos sabés que no son 2 minutos.
0: Claro.
3: Y más a esta hora. A esta hora pueden llegar a ser 4 horas, ¿no? 2 minutos.
0: Claro.
3: y
0: pero
3: además,
0: el tiempo, en serio. El tiempo, sí. Es lo mismo, y ya nos fuimos de mambo. Y ya empecé a hablar y no te voy a dejar hablar. Mira lo que te digo.
3: No,
0: en todo sentido. Vos laburás, vos haces algo. Me pasa que me escriben, qué sé yo, le contesto y no te dicen nada, ni gracias, boludo. Ya, flaco, dale. No, ayer me escribió uno y dice, ¿te acordás de mí? No sé qué. No le contesté, por supuesto.
3: Sí.
0: Porque cuando me necesitó me escribía todo el tiempo. Pero después cuando. Entonces, hay algo que se llama tiempo. El tiempo es lo único que no se puede recuperar.
3: Y no para.
0: O puedo recuperar, no sé, está resfriado, lo recupera. Pero el tiempo no. Entonces, si yo te di una hora de mi vida, 2 horas o 3 horas, te estoy dando tiempo. Lo mismo que si te contesto un mensaje. O sea, a ver, te puedo poner ok, te puedo decir gracias, te puedo contestar. No, ahora, a veces alguno me escribe y dice, che, ¿por qué no me pasás la cortina tal? ¿Por qué no me hacés tal cosa? Digo, pero este pide pensar que yo estoy solo, que yo estoy para él. Yo estoy para todos, pero a su vez. Che, pasame tal cosa, tal cosa, tal cosa y tal cosa, me dice por la red. Y yo digo, epa.
3: Y en eso voy a ir en contra un poco de la filosofía de este programa, pero así. Viste que nosotros siempre alabamos, como siempre decís, que el argentino te hace un asado en 5 minutos, ¿no?
0: Sí.
3: Que nos juntamos los amigos. Pero hay veces que te da ganas de ser un poco un abogado anglosajón, que vos cuando llamás a un estudio jurídico para preguntarle la hora, ya te pusieron el cronómetro.
0: Claro.
3: Y después te mandan la boleta.
0: Ah, está bien, eso no sé. A ver, una cosa es, hay momentos en los que uno está buenísimo perder el tiempo. Digamos, si yo mañana me junto con vos, vamos a usar el asado, me junto con vos con 10 amigos, arrancamos a las 2 de la tarde y nos vamos a las 5 de la mañana, yo ahí perdí el tiempo perfectamente. El tema es que vos tenés, para hacer ciertas actividades, tenés un tiempo finito.
3: Sí.
0: Entonces yo digo, alguien te escribe, vos le contestás. A veces no podés, a veces no los ves a los mensajes. A veces están escondidos, a veces puso alguna palabra que leyó. Por ejemplo, pasa mucho en Instagram y en Facebook, que si el algoritmo, la IA, no sé qué carajo ponen, lee alguna cosa que no cree, porque vos le pones a las redes cierta para que te ayude a moderar los mensajes. Entonces, si viene uno que te dice, la concha de tu hermana, ya eso ni lo lees, no lo ves. O sea, que no se gasten en putear, porque no. Pero por ahí ve algo sensible que por ahí no es. Dijo torta y entendió, qué sé yo, que entendió. Y entonces no lo ves al mensaje. Yo le he contestado mensaje a gente 3 meses después.
3: Sí, me pasó lo mismo, exactamente.
0: Bueno, no sé cómo arrancamos esto.
3: No sé, pero bueno, en el tiempo.
0: Ah, el tiempo. Bueno, el otro te... hay gente que cree que el tiempo es el propio y no el del resto. O que la calle es de ellos, o que ciertas cuestiones, No sé, yo a lo mejor me estoy viejo choto, viejo meado, alguneramente viejo meado, porque soy de un pueblo donde, qué sé yo, está bien, cuatro en una vereda, vos tenés que, no te dejan paso. Son cuatro, vienen cuatro, y te vienen solo. Sale un tipo de la cosa, sale. Esta conversación ya la hemos tenido.
3: Ya está.
0: Y después lo mismo, el tiempo, tu tiempo, o sea, llegaste, yo te digo, che, nos juntamos 8:30, para un laburo sobre todo, así para tomar algo, viste, que te llegaste 20 minutos tarde, bueno, a mí me molesta igual porque si, yo digo, a veces nos juntamos con los pibes a comer y llega una hora después y yo estoy, está el mozo esperando ahí, o sea, le estamos haciendo perder el tiempo al tipo ahí, al negocio.
3: Totalmente, todo. Bueno, sí.
0: La milanesa no sale igual si sale en punto o 10 minutos.
3: No.
0: Bueno. Pero, por ejemplo, no sé, vamos a juntarnos a hacer un proyecto de algo. Che, 6:30. ¿Te puede pasar algo? Sí. A veces hay gente que llega tarde a una reunión virtual. O sea, está en la casa, hijo de puta. ¿Eh? Pero bueno, el tiempo, insisto, son 15 minutos que vos estás esperando al pedo a alguien y por ahí me quiero tomar una cerveza esos 15 minutos. ¿Por qué te tengo que esperar?
3: Sí, por supuesto, no es... es injusto, y a veces te da esa sensación de que no se lo podés reprochar, digamos, al otro. Le reprochás y quedás vos como el viejo.
0: Claro, mira, amargo te dicen, sos un amargo.
3: Sí, tan puntual tenés que ser.
0: Sí, tengo esa pregunta. Sí, pero bueno, son cosas que hay que ajustar. Para mí, a lo mejor a los 20 y pico, esto que yo te digo te suena raro, porque... Cuando vos tenés 20 y pico, sos el más poronga, sos inmortal, crees que la vida, que son todo boludo, porque es así, mira el viejo boludo este. Te lo dice un tipo que pasó por esa, ¿no? Es que.
3: Sí.
0: No es que.
3: Pero ¿sabés qué?
0: Sí.
3: A los 20 y pico también te comés el cuento de que si no lo atendés ahora, sos un mal tipo.
0: Sí. Bueno, no todo. Por eso, el tiempo es lo más valioso y yo no lo regalo más. Bueno, tengo mensajes de qué cosas haces sin importar lo que te digan los demás o te importan. Bueno, por ejemplo, esto que dijimos ahora no es políticamente correcto. Por ejemplo, mucha gente está diciendo, pero mirá, te planteo lo que te crees. Bueno, a mí no me importa, yo te digo lo que pienso. Te puede caer bien, malo, más o menos. Dice, hola Cali, a esta altura de la vida ya no me importa qué dicen los demás, hago mi vida y ya ni discuto. Abrazos a los tuyos, a Quique, Umbi, el cuervo de Paso del Rey.
3: Gracias.
0: No, igual uno tiende a discutir cosas, viste, a veces es más fuerte que uno. Pero sí. Creo que a la edad nuestra, Umbi, hay cosas que ya dejas pasar.
3: Sí, totalmente, y ya decís, listo, ya está, viste, no hay. Además, ¿qué haces? Vuelvo a los 20 y pico, a los 30 estás construyendo tu imagen. A esta altura ya.
0: No te importa nada.
3: Ya está la imagen hecha.
0: Hay impunidad.
3: Hay impunidad.
0: A esta altura tenemos impunidad, amigos.
3: Sí.
0: Sépanlo.
3: Y sabés que lo mejor, que te quieren más a esta edad. Hay gente que te quiere más que a los 20 y pico.
0: Puede ser. O sea, un abrazo, también. Che, a el Beto de Paraná, que ahí mando un elogio, así que gracias. Gracias por el elogio. No voy a leer un elogio, por supuesto. Agradecerlo nada más. ¿Qué haces sin importar lo que te digan los demás o te importan? Mojar las medialunas en el café con leche. Lo hago en mi casa. Lo hago en mi casa como en la confitería más coqueta, dice Lito de Floresta. Lo vamos a aplaudir. Está muy bien, muy rico.
3: Qué grande.
0: Muy bueno. La medialuna, sí. Lo mismo que pasarle el pan al tuco, hermano. Ay, no se puede porque en Italia... ¿Qué carajo me importa lo que hacen italianos?
3: Sí.
0: El italiano que la coma como quiera. El italiano que coma como quiera. Claro. A mí, yo le paso el pan, viejo. Así. ¿Lo ves? Mirá, ¿lo estás viendo? Mirá, así.
3: A ver.
0: Ahí, mirá.
3: Uy, mirá. No te manches.
0: No. Bueno, eso es. Estoy cambiando la ropa cuando como fideo. En serio, te digo. Soy un...
3: Tremendo. Sí.
0: Y descubrí que no tengo que usar la ropa nueva para comer.
3: Sí.
0: Los otros días le festejaron el cumpleaños a mi sobrino, ¿viste?
3: Sí.
0: Y tenés que ir medio empilchado, más o menos.
3: Sí,
0: me puse el último pullover que me había comprado, el último. 0 km. Había para armarse sanguchito no sé si qué era, de peseto con dos pancitos, sí, y había chimichurri. Sí. Y le mandé el chimichurri. ¿A dónde fue el chimichurri, hermano? 5 minutos tenía el pullover. Ahí fue.
3: Ya, es la puntería más exacta que existe.
0: Pero además lo arruiné, no es que porque estaba, porque el aceite... Sí, ahora me van a mandar receta, ponerle hecha, todo probé.

0: buenas para la salud. Lo del fideo al dente no es una pelotudez de un canchero. Tiene que ver con la digestión. Pero el problema que tenemos en Argentina es que la harina está lo mismo que el azúcar, demasiado refinado. Y eso es malo, muy malo. Es muy malo. La harina que consumimos acá es muy mala. Es muy mala. Bueno, ¿qué cosas hacés sin importar lo que te digan los demás? Escuchar el alargue, dice Hugo de Catán. En Mario Arrecifes andar vestido así nomás, lejos de combinaciones al que no le guste que la... ¿Cómo dijo? Eso. ¿Cómo dijo?
1: Para que... ¿Qué dijo?
0: Que la...
1: Ahí está.
0: Hola niño, cagarme de risa de cualquier pavada. Abrazo, Cristian de Chimbás. Está bien reírse de cualquier pavada, pero ojo con los extremos son malos. Estoy muy así como consejo que nadie me pidió y está bien. Mándenme a la mierda los que están escuchando en este momento. Así que vos, ¿quién sos para aconsejarme? Bueno, yo me siento un amigo de ustedes, loco.
1: Sí, bueno, ayuda a mantener viva la madrugada.
0: Se los digo por experiencia. Yo soy un tipo, así como soy muy calentón y medio cascarrabia, soy medio ciclotímico. En las reuniones sociales o en lugares donde yo soy así, como soy, ¿qué hacer? Y a veces uno se pasa de eso también. Se pasa, cuando te pasas simpático, caes mal también. Yo lo aprendí con el tiempo. Entonces ahora, ya a esta edad, me reservo.
1: Sí.
0: O sea, estar todo el día con cara de culo es malo. Y estar todo el día con cara divertida, riéndose de todo. Digo, a veces hay momentos en los que no te podés cagar de risa de todo.
1: Sí, bueno, eso. El payaso de las reuniones ya no es divertido.
0: Depende quién sea. Si es mi amigo el Pato Dascón, que me rompe los huevos, ahora capaz que me escribe porque es lo más inoportuno que hay. Si yo me estoy riendo con él diciendo pelotudeces, es mi amigo de hace 40, 50 años, ¿viste? Entonces, estamos en bola, estamos desnudo nuestro bocho. Y el tema es cuando vas a un lugar donde vos no tenés tanta confianza, ¿viste? Y empezás, para mí quedás, bueno, no sé. Soy Gustavo de la Tablada, no me importa lo que digan cuando voy un lunes a la tarde a comprar unas birras. Está bien, ¿cuál es el problema? ¿Cuál es?
1: No hay drama.
0: Daniel Martínez, todo directamente.
1: Van las monjas.
0: ¿Cómo? Espere, que no entendí.
1: Digo,
0: decime.
1: Ahí está. Tengo amigas monjas que van a comprar cerveza, y con hábito y con todo.
0: ¡Qué grande! Vamos a aplaudirla a las hermanas, a las hermanas de la...
1: Y sí.
0: De la confraternidad birrera.
1: Y sí, dicen, nosotros no tenemos quién nos compra, dice.
0: Claro.
1: A lo sumo, tenés siempre la vieja que te mira el carrito en el supermercado y el cajero, la cajera que te dice, hermana, todo esto va a tomar. Y llevan a lo mejor 4 latitas y el cajero está esperando para llevar su cajón.
0: Dale, hermano, para un poco, ¿no? Cánchalo, está muy bien.
1: Sí, así que.
0: Abrazo a la confraternidad servirrera.
1: Ahí está.
0: Hacer lo que se me ocurra sin pensar en el qué dirán. Siempre tuve prejuicios de si hacer a esto o lo otro, cómo quedaría a la vista de los demás o qué dirían. Pero ya a esta altura de mis 67, lo que quiero lo hago. Claudio de Padua, viste que es gente de cierta edad para arriba.
1: Sí.
0: Alan de Lanús dice: hola Calito, cagadas, siempre hago cagadas. En un loop no hay caso. Bueno, un abrazo. Bueno, tampoco abuse. Hay tipos igual que salen bien parados de las cagadas. O de alguna
1: eso
0: cosa.
1: Es cierto.
0: Por ejemplo, yo me mando una cagada en este momento al aire y me liquidan. Mañana salgo en la primera portada, salgo en todos los diarios. Ahora, por ahí hay otro que hace exactamente lo mismo y qué bueno lo que hizo. No voy a citar nombre por las dudas que pase algo. Dos periodistas le hicieron la misma pregunta a una celebridad. La misma, te diría que hasta punto y coma. A una persona le contó, era una pregunta íntima, a una le contó con lujo de detalles y con la otra se ofendió. Y era lo mismo. Yo tenemos un amigo acá, le mando un abrazo. El gallego. El gallego es un tipo que tiene algo, se puede mandar la cagada más grande del mundo y vos le pegás un abrazo, lo perdonás. En serio, Justo José Urquiza, una zunga para nadar y hacer deportes náuticos. Saludos, Cali y compañía.

Jorge, no sé cómo, no le doy bola a nadie, solo a mi señora, a mi bolsillo, la comida, al casino, voy así nomás, 5 años en Mardel. Sí, a la gente que necesita después a nadie. No entendí, más o menos entendí lo que pusiste. Vestirme como se me dé real la real gana, dice Julio Adolfo Cárdenas. Esa es una de las tantas cosas. ¿Qué cosas haces sin importar lo que digan los demás o te importan?

0: 11-23-24-22-22, cali.fidalgo en Instagram, el alargue en Facebook, arroba ciberfogón, ciberfogón con C. La cuenta de Umbi González para este jueves, mínima 11, máxima 23, con cielo algo nublado. Viernes, parcialmente nublado o algo nublado, 14 y 25 las extremas. Sábado, parcialmente nublado, mínima 13, máxima 22. 11, 23, 24, 22, 22, cali.fidalgo en Instagram, en la larga en Facebook, arroba ciberfogón.
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Advice for the Young at Heart de los Tears for Fears para arrancar musicalmente este jueves 23. 11 grados la mínima, 23 la máxima, con cielo algo o parcialmente nublado.

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0: Llega el momento de este espacio coleccionable. Es radio, es podcast, es lo que ustedes quieran creer que es. Es el espacio de Elías Perugino, se llama No Aptos para Termos. Y siempre estamos con el otro lado del fútbol. Historias que inclusive van a saber. Van a saber agradecer inclusive a aquellos que no son futboleros. Querido amigo, ¿por dónde vamos hoy? ¿Cómo anda?
1: ¿Cómo andás, Cali? Bien, todo bien. Bueno, en estas etapas, en estas épocas donde nos decidimos quizás a contar historias, anécdotas piolas de los mundiales o recordar algunos partidos de Argentina que tuvieron una huella, ya sea por lo positivo o por lo negativo, seguramente si yo te digo Italia 90, ya a los que tuvimos la suerte de vivir esa etapa, y ya te hace como un pequeño cosquilleo de placer, más allá de que Argentina no fue campeón del mundo.
0: ¿Cómo quedó eso en el inconsciente colectivo?
1: Es impresionante porque... Sí,
0: yo desde, creo la que música, es, desde la música, ese mundial, jugando a Argentina que no jugó bien, y así todo, digo, quedó... No te digo tanto como el 86, sería una pavada lo que estoy diciendo, pero quedó muy fuerte ese mundial donde Argentina llega a la final pero no sale campeón.
1: No sale campeón y volvieron héroes. Recuerdo que el título del gráfico fue Héroes Igual.
0: Para hoy, inclusive contradiciéndolo al doctor, que decía que del segundo no se acordaba nadie.
1: Que el segundo no se acordaba nadie y de ese segundo se acuerdan todo el mundo. Mm. Porque además cada partido pareció una película, hubo drama, hubo momentos extasiantes, hubo situaciones épicas, momentos desgarradores. Es decir, fue un mundial donde en cada partido hubo una cuota de adrenalina importante. Hubieron varios partidos que seguramente están en la memoria, pero seguramente uno de los que más sufrimos y a la vez después más festejamos fue el famoso partido que se jugó en el estadio Dele Alpi, del viejo estadio de la Juve en Turín, nada menos que aquel Argentina-Brasil de los octavos de final de esa Copa del Mundo de 1990. Un mundial que para Argentina no había empezado bien. Recordemos que había perdido con Camerún el partido del debut, ¿no? La famosa frase de Bilardo,
0: el avión, ¿no?
1: La del avión. Después vamos a un segundo partido con la Unión Soviética, donde Argentina gana 2-0 sin jugar bien y donde está la segunda mano de Dios, porque hay que recordar que hubo un momento donde hubo un cabezazo de un tal Kuznetsov que Diego sacó con la mano y que el árbitro no vio, y eso permitió que Argentina pudiera ganar el partido. Empata 1-1 con Rumania en el tercer partido y entra por la ventana, pero por la ventana más chiquitita de todas, como uno de los mejores terceros. Bueno, es decir,
0: siempre,
1: ese había sido...
0: nos ha dado la historia del fútbol. Yo siempre digo que a veces los que entran por la ventana terminan después en las instancias finales. Así es el fútbol.
1: Así es el fútbol. Bueno, sin ir más lejos, en España 82, Italia empata los tres primeros partidos, pasa de casualidad y después sale campeón del mundo. O sea, ahí tenés un ejemplo de eso mismo que vos estás diciendo. Tampoco había sido brillante el andar de Brasil, aunque había ganado los tres partidos, 2-1 a Suecia, 1-0 a Costa Rica y 1-0 a Escocia, porque si bien aquel equipo era potencialmente mucho más que Argentina, lo dirigía Sebastián Lazzaroni, un técnico quizás más defensivo de los que ha presentado Brasil en una Copa del Mundo, ganó todos los partidos raspando, no gustaba mucho, pero tenía muy buenos jugadores, Careca, Alemão, Baldo, que era un gambeteador impresionante. Es decir, tenía un muy buen equipo y aunque no había hecho grandes cosas todavía, era claramente el favorito, porque además Argentina tenía muchos jugadores tocados, es decir,
0: Diego
1: con un tobillo izquierdo que más que tobillo parecía una pelota bordó,
0: tremendo,
1: ¿no? Estaba
0: tremendo,
1: redondo, lleno de sangre, le habían pegado venía tocado.
0: Y además estaba infiltrado hasta la manija ahí.
1: Claro, totalmente infiltrado en ese partido con Rumania, además le pegaron en la mitad del tobillo, en el medio del tobillo, digamos, un puntinazo que le hizo bolsa parte del peroné y del tendón, o sea, le afectó también eso, venía tocado y encima ese punchinazo, casi que Diego no entrenaba. Acordate que estaban las típicas imágenes de los compañeros entrenando y Diego caminando por el césped o descalzo o con unas ojotas donde se veía claramente cómo tenía ese tobillo que necesitaba de infiltraciones permanentes. Estaba también la carga de que Argentina nunca le había ganado a Brasil en un mundial, porque las tres veces que se habían enfrentado habían sido derrota en Alemania 74, empate en Argentina 78, aunque después Argentina clasifica y sale campeón, y derrota en España 82. Pero bueno, como decíamos, infiltraciones a granel antes del partido. Diego, al que le habían hecho en los tres partidos anteriores 28 fulles, vos te acordás la cacería que fue el partido con Camerún, pero también le pegaron los rusos y los rumanos, y antes del partido el doctor Madero le aplicó en ese tobillo 4 infiltraciones. O sea, imagínate, uno a veces que se tiene que dar algún pinchazo, una vacuna, una inyección por algo, te resulta molesto. Este muchacho se infiltró 4 veces antes de salir a la cancha en el tobillo izquierdo, además, es decir, en el tobillo que estaba cargado de magia, ¿no? En el otro que servía para apoyarse. Pero bueno, arranca el partido y el primer tiempo fue avasallante de Brasil. Goico al minuto de juego ya tuvo el primer mano a mano. Vos sabés que después, repasando el partido, porque ese fue un ejercicio que se hizo después con el tiempo, se revisó el partido y se tomaron algunos tiempos del partido. Argentina cruza la mitad de la cancha por primera vez con pelota dominada a los 7 minutos. Es muy raro. Que un equipo no pueda cruzar la mitad de la cancha.
0: Para darte una idea, ¿cuántos son 7? ¿Vos querés saber cuántos son 7 minutos? Es todo lo que hablamos de que arrancamos.
1: Bueno, ahí está. En un partido de fútbol, además, es muy raro, ¿viste?, que suceda eso. Y eso pasó. Tal era el asedio que Diego, incluso después del partido en Maradona, dijo: nunca sufrí tanto dentro de una cancha como en ese primer tiempo, donde hubo una de las tantas pelotas que pegaron en el palo, un cabezazo de Dunga. Pelé era comentarista en aquel partido de la televisión brasileña, y dijo, viste, tan agrandado como es, Argentina está jugando como si fuera Costa Rica, dijo. Pero después metió una coma, dijo, pero nosotros estamos desperdiciando situaciones les tengo miedo al contraataque de ellos. Bueno, mirá vos qué premonitorio.
0: Por algo es Pelé, digo. Pero bueno, lo dice Bilardo, inclusive lo contó acá en el alargue. La pregunta es que en los 15 minutos del entretiempo no habla Bilardo y les dice, cuando se están yendo al campo de juego, algo así como: no se la pasen a los de amarillo. O sea.
1: Claro, eso fue en el entretiempo, porque, a ver, el primer tiempo, ya vamos a ir al minuto 39, porque todos nos acordamos de ese partido.
0: Sí, claro, de la única jugada argentina, digamos.
1: Claro, pero también nos acordamos de otra, de la famosa situación del bidón, que ahora vamos a repasar. Pero lo que vos recordás de Bilardo es en el entretiempo, cuando llegan los muchachos argentinos fusilados al vestuario, desilusionados con lo que estaban haciendo, con el baile que se estaban comiendo, porque llegaban tarde a todas las cruces, a todas las pelotas, estaban casi metidos en un embudo dentro del área. Y entonces, bueno, vamos a ver qué dice Carlos ahora, y pasaban los minutos del entretiempo, 8, 10, 12 minutos, Carlos no decía nada, y al final, cuando ya estaban saliendo, Carlos se ha vuelto y dice: ah, muchachos, una cosa, traten de no pasársela a los de amarillo. Esa fue la única.
0: Sí. Porque la tengo, porque la pasamos hace poco al aire, que él dijo, era lo único que se le podía decir, porque, y ahí explica la importancia del director técnico. Y hasta el grado psicológico, que ahí se dio cuenta que estaban totalmente abatidos, que era la única llamita que les podía tirar para que reaccionaran en algo.
1: Para que reaccionaran, cosa que pasó, porque, a ver, si bien Brasil siguió siendo superior, el segundo tiempo no fue el nivel de superioridad del primero. Pero bueno, antes que terminara el primero, en el minuto 39, si yo te digo bidón y te digo branco, seguramente que se te viene a la mente aquella situación que, a ver, no es que estamos convalidando, son cosas que no se hacen, pero son cosas que pasaron, y como en este espacio contamos anécdotas de todo tipo, bueno, hay que contarla del bidón. El tema es que a los 39 minutos del primer tiempo, extrañamente Argentina roba la pelota, cambia el ritmo, Pedro Troglio va en fila hacia el área de Brasil, y de atrás lo baja Ricardo Rocha. La verdad que le pegó un patadón, de hecho, el árbitro francés, Joel Quiñú, lo amonestó. Y tienen que entrar los auxiliares, el médico, esto es, el doctor Madero y Galíndez, que era el kinesiólogo, el masajista, el personaje fuera de la cancha de aquel equipo, ¿no? El que esté interesado en verlo, hay imágenes extractadas del partido donde esto que vamos a contar ahora se observa, pero con total claridad. Cuando entran Madero y Galíndez a atender a Pedrito Troglio, se agachan, entran con un maletín, entran con una conservadora que era más parecido a lo que hoy conocemos como una matera, es decir, un recipiente cuadrado en el cual adentro había algunas botellas. Se acerca Monzón a tomar algo de agua, era un partido que se estaba jugando con 30 grados de temperatura, manotea una botella verde, y cuando da el primer sorbo alguien le dice, no, esa no, se ve que Monzón escupe eso que había tomado, lo vuelve a poner en la materia y rápidamente toma una botella transparente, de la cual sí bebe copiosamente. Y al lado de ellos, mientras seguían poniendo el aerosol y atendiendo el otro obvio, estaba el gringo Justi, que había manoteado pero no tomado una de esas botellitas verdes, y cuando Branco se acerca, el gringo le ofrece, como si querés tomar un poquito. Branco la agarra, primero se tira en la cabeza como para refrescarse, la típica vista de cuando el sol te está partiendo la cabeza y te tiras un poco de agua, y después toma unos cuantos traguitos, devuelve la botellita verde y sigue el partido como si nada. Por supuesto que las malas lenguas, los trascendidos, lo que luego se pudo reconstruir, aparentemente en esa botecita verde habían sido agregados un par de pastillitas de un tranquilizante que se habían sido molidas anteriormente, y por eso se podía tomar de las botecitas transparentes, pero no era lógico tomar de la botecita verde. Eso quedó porque obviamente el efecto no fue inmediato. El tema es que arranca el segundo tiempo. En ese segundo tiempo, aunque levantó un poquito Argentina, está ese famoso segmento donde la pelota pega un par de veces seguidas en los palos. Es decir, fue primero un tiro de Careca y después otro de Alemão, que pegaron en el travesaño con 9 segundos de diferencia. Ahí está lo que te decía, que algunos tiempos se tomaron después revisando el partido. Pero claro, ahí ya para esa época, Branco es como que se empezó a sentir mal. Lo encaraba al árbitro y le decía, Argentina, agua mala, Argentina, agua mala. El árbitro era francés, o sea que no entendía mucho qué era lo que estaba diciéndole Branco. Al rato de esa expresión, cae otro jugador argentino, vuelven a entrar los auxiliares. Él quiere espiar, y ese video también está, él quiere espiar a ver qué eran las botecitas que llevaban los auxiliares argentinos, pero cuando quiere espiar, el gringo Justi, que es el mismo que le había dado la botecita, interpone su cuerpo y le impide a Branco ver qué es lo que había ahí. Nunca más tuvieron que entrar los auxiliares argentinos, así que en ese momento no pudo Branco investigar, entre comillas, más nada.
2: Galíndez dijo, me acusó de envenenarlo, le dije que nunca había tomado agua más limpia 30 años después.
1: Sí, claro.
2: un abrazo es que, bueno, a Galíndez, si está escuchando.
1: Branco se siguió sintiendo mal, y peor se sintió a los 81 cuando Diego hace la jugadita que todos recordamos, esa cuando junta 4 jugadores casi cayéndose, se la cruza Caniggia. La definición de Cani, que lo grita como si fuera un golcito así nomás, ni siquiera con la locura que creo que lo gritamos todos, ese 1-0 que Argentina logra bancar hasta el final, yo diría con bastante serenidad, si lo comparamos con lo que había sido el resto del partido. De hecho, hay un tiro libre de Diego que saca a Tasparella al córner. Hay un penal muy claro a Calderón que el árbitro no cobra. Y bueno, llega ese final donde se dan, bueno, algunas situaciones que también se recuerdan mucho porque fueron muy, muy mostradas por la tele, ¿no? Ruggeri casi dando una especie de vuelta olímpica a los alrededores del alambrado, saludando a los hinchas argentinos con una sonrisa gigantesca. Un Chaplin vestido de Brasil llorando, que también fue una de las imágenes icónicas de ese Mundial. Y a un costadito, el árbitro francés, Quiñú, que se acerca a Gurruchaga y a Calderón, que en aquella época jugaban en el fútbol francés, y lo saluda y le dice, ¿cómo dirigí? Y Calderón le dice, bárbaro, pero escúchame, ¿por qué no me cobraste el penal? Y el francés le dice, no te lo cobré porque el partido ya estaba ganado.
2: Claro.
1: Es lo que nunca se supo si era un chiste, una ironía, o que Quiñó sabía realmente poco de fútbol y no había sido consciente de lo que había estado pasando hasta ese momento, ¿no? Bueno, después, lo final, Cali, en el garage de ese estadio, estaban los dos micros uno al lado del otro. Los jugadores argentinos venían festejando como locos, pero los brasileños ya estaban subidos en el micro, y Diego, cuando ve eso, los calma a todos.
2: Claro,
1: y les dice,
2: si ganamos un quilombo,
1: no festejemos, porque si nosotros hubiéramos perdido, no nos gustaría que esto pase.
2: Muy bien.
1: Y esto me lleva a pensar a Messi en la Copa América, cuando De Paul empieza a hacer un cantito en contra de Brasil,
2: después
1: que Argentina salió campeón del mundo, y Leo lo frena, ¿no? Dos tipos inmensos como jugadores, pero también con esa visión respecto de lo que podría sentir el rival en ese tipo de situaciones. Arriba del micro, por supuesto que estaba Branco, estaba contra una ventanilla, cabeceando, venía de hacer una nota con la televisión.
2: Estaba en otro planeta también.
1: Estaba en otro planeta, venía prácticamente arrastrando la lengua, así se lo había visto en una de las entrevistas. Les hacía señas a los jugadores argentinos, despotricaba contra ellos, y después, cuando estuvo un poquito más sereno, dijo, a ver, me pudieron haber causado un daño grave, y mirá si además me tocaba el control antidoping, me saltaba algo raro, me iba a exponer a una sanción, lo cual era totalmente entendible, ¿no? Pero bueno, como para ponerle un moño a esto...
2: Sí. Bueno, quizás, insisto, Galinde dice que Diego lo dijo en broma, nada que ver, que está cada vez que le preguntaban por eso, cansado, lo dicen porque se quedaron afuera, yo no le di agua, tomó Carlito Justi, también tomó. Dice, ¿qué le pasó a él? Nada. Yo lo hablé con él.
1: Sí, bueno, dice... las imágenes muestran esto que contamos recién en una edición de Mar de Fondo, un viejo programa de Tice Sport.
2: Sí.
1: Fue donde, Maradona, justamente.
2: Por eso, ahí es donde dice.
1: El que develó el secreto. Después todos salieron a decir como que Diego había bromeado y demás. Pero bueno, la realidad es que la FIFA no investigó y la. Realidad también es que Brasil formalmente no protestó por aquella situación que fue una más dentro de ese partido histórico, el gol de Cani, la magia de Diego con su tobillo maltrecho, en lo que fue la primera victoria en la historia de los mundiales de Argentina sobre Brasil.
2: Bueno, y vamos a cerrar, vamos a poner un broche de oro a este espacio de No Apto para Termos con el tema de Italia. No hay tema de los mundiales que no hayamos cantado tanto.
1: Creo que es como si no existiera otra canción en los mundiales.
2: El hombre que la hizo, más allá de que canta Sandra Nanini y toda la pelota, y el otro que no me acuerdo cómo se llamaba, lo produce Giorgio Moroder, capo de la música de todos los tiempos, digamos, ¿no? Así que,
1: Pero además, fíjate que se pone esa cortina, pasaron otros mundiales, y en la previa de otros mundiales hasta se usa como cortina de fondo de un mundial que no, que esa cortina no corresponde, eso ha pasado, ¿no? Pegó mucho la gente. No sé, quisiera saber si esa misma repercusión la tienen en otros países futboleros o es que nos pasa a nosotros porque asociamos acordes con esas emociones intensas que nos tocó vivir, ¿no?
2: Yo no sé, mirá. Cuando busco el tema, lo busco en las plataformas, y no está. O sea, ni siquiera está, creo que ni siquiera está catalogado. O sea, no está en catálogo el tema. Con lo cual, si hubiese sido un tema que pegaba en todo el mundo, tendría que estar mínimo en catálogo. Y no está.
1: Claro.
2: Cuando lo vas a buscar, está que lo subió alguien a las redes, ¿viste? Pero no está. Nos vamos con una Estate italiana, ¿te parece?
1: Dale, buenísimo. Un abrazo grande, Cali, que pasen bien.
2: Igualmente, Elías querido, Elías Perugino, el hombre de historias no aptas para termos, y claro, una Estate italiana. Piel de gallina, amigo, ahí va.

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8: Newell's, quien también jugó en Colombia y Estados Unidos. También el 24 de septiembre, pero de 1992, después de cumplir 15 meses de suspensión impuesta por FIFA por doping, Diego Maradona era presentado como nuevo jugador del Sevilla de España, equipo que era dirigido en ese entonces por Carlos Salvador Bilardo. Un día como hoy de 1998, la AFA confirmaba la suspensión de 2 años para Albeiro Usuriaga por un doping positivo en el partido ante Independiente y San Lorenzo. El palomo había consumido cocaína. Un día como hoy de 2004, Osvaldo Chiche Sosa asumía como entrenador de Argentinos Juniors por séptima vez en su carrera. Y también un día como hoy, pero de 2005, después de 17 años, Gimnasia y Esgrima La Plata ganaba en Rosario. Fue 3-0 con 3 goles del uruguayo Gonzalo Vargas en tan solo 6 minutos.
9: Dale, Cali, por favor, ¿eh?

0: Suena Raúl Porchetto. La tengo a Peggy Zambrano del otro lado. Estamos haciendo una especie de conexión única, porque siempre nos juntamos a hacer estas charlas en esta sección sin nombre de la largue con Peggy. Peggy, a ver, vamos a probar. ¿Cómo me escuchás?
1: En esta conexión interplanetaria. Muy bien, yo te escucho perfecto.
0: Bueno, suena Raúl Porchetto y del otro lado de la línea, como en los 80, está Raúl Porchetto. Hola Raúl, Cali Fidalgo, Peggy Zambrano te saludan. ¿Cómo te va?
2: Hola, ¿cómo están? Un gusto escucharlos.
0: Bueno, igualmente. Para los que vivimos los 80, yo estoy ahí volviendo a mi adolescencia. ¿Cuántos años ya de música estamos hablando? ¿40, 50?
2: 54. De carrera profesional, ¿no? De música, creo que desde que tengo uso de razón y empecé a estudiar ya a los 9, guitarra.
0: Estamos hablando de uno de los pioneros del rock nacional, ¿eh? Raúl Porchetto, uno de los pioneros del rock nacional, que ahora nos va a contar en qué anda. Peggy, vamos a hacer tipo cambio, porque no nos vemos, ¿no?
1: Claro, claro, nos tenemos que hacer señas sonoras esta vez. Bueno, además de pionero del rock, también es para mí uno de los primeros cantautores argentinos del rock, y eso también está bueno marcarlo, ¿no?
0: Bien.
2: Gracias, Peggy. Sí, hay como toda una camada, yo digo, que surgió, ¿viste? Uno que estaban en Belgrano, otro en Cañada, o viste, es otro Tatán, bueno, y nos fuimos reencontrando. Lo que hoy se llama un movimiento era realmente un grupo de loquitos que salíamos como una trova nueva, ¿no? Una trova diferente, con una poética diferente. Bueno, fue algo muy particular y me parece increíble haber llegado hasta acá, ¿no?
0: Raúl, ¿y por qué crees que surge en ese momento todo lo que surgió? Después, bueno, se revalidan los 80, estamos hablando de los 70, pero se revalidan los 80, esas dos décadas. ¿Por qué surgen esas dos décadas y no antes o después?
2: Y esas cosas, viste, tienen que ver con tantas cosas, me parece. Tiene que ver un poco con una cuestión cultural, con tiempos de cambio, con una influencia que se dio acá, que había habido un movimiento muy grande de folclore, con un programa que estaba teniendo éxito y todos los chicos empezaron a estudiar folclore de mi generación, y se empezaron a comprar guitarras, hay un reconocimiento a veces desde bases importantes, ¿no? Desde los medios y todo eso, enseguida eso repercute, para bien o para mal, de lo que fuera. Para mí eso tuvo mucho que ver, y después la llegada de los Beatles ahí disparó con toda una contracultura que nacía no solo acá, sino en todo el planeta, ¿no? Y que se fue conformando en diferentes lugares, porque a veces vos decís, ese rock argentino tienen todos un patrón común denominador, un ADN, pero si vos te fijas de la poética de Spinetta a Charlie, de Spinetta a Charlie a Papo, y así a Cerati, y así a mí, y así a León, no nos parecemos en nada en la poética y tampoco en la música. Entonces, tenemos puntos comunes. Hemos hecho con Charlie Nito, que estaba hace un ratito hablando con él, y con León, una banda y María Rosa Llori, una banda que se llamaba Por Sui Gecko. Y ahí buscamos cosas comunes como para compartir y todo eso. Pero, viste, fue como una movida cultural que terminó siendo realmente, a mi entender, ¿no?, con toda la subjetividad que tiene, artística. Porque yo digo, el arte siempre es cultura, la cultura no siempre es arte, ¿no? Entonces se conjugaron varias cosas desde ese lugar.
0: Raúl, a ver, nombraste Por Sui Gecko, está claro, los grosos con los que te rodeaste, siendo vos un groso también. Después recuerdo Mete Gol, donde estás con los que después fueron hit, que además fue banda de Charlie. Digo, y seguramente se me va a escapar algo. Muchos grosos compartiste. ¿Con quién te faltó? Y a lo mejor todavía estás a tiempo de juntarte. ¿Te faltó alguien?
2: No, yo he tenido la suerte agradecida. Por ejemplo, Charlie empieza conmigo antes que Sui Generis, grabando mi primer disco. He formado bandas, que me acuerdo Sandra Meano y siempre me decía, has armado, y León también, has armado unas bandas únicas. Tuve la suerte que un montón de gente tocara conmigo, no viste, es decir, que empezó profesionalmente, ¿no?, hablando. O sea, cada uno tiene, como te puedo decir, Lerner, Pedro Aznar, esa banda que después con el tiempo hit, y o sea, los hits, toca después de conmigo, se va a tocar con Charlie, Gustavo Basterrica, que también toca en La Máquina, que tocaba conmigo antes en Reino Mundo. Bueno, te podría hacer, pero soy muy agradecido porque así como en la vida, en la música, solo nada es, todo es una construcción colectiva, ¿no? Todos hay aprendido, todos te suman. ¿Y de quién, viste, si este, me hubiera gustado? Yo había hecho un arreglo de cuerdas para el segundo disco con, que tocaba Antonio Agri, y era muy loco, no tiene nada que ver con, de repente a lo mejor, con el estilo Bailando las Veredas, y que a mí me gusta también y todo eso, y Agri me dice, esto lo voy a hacer escuchar a Astor, estaba enloquecido. Y nunca se dio, se lo había hecho escuchar, pero nunca me, Astor lo escuchó y quería conocerme, y yo me moría, viste, como, viste, un genio, algo, estábamos hablando como si dijera, viste, para mí, algo que era, era de otras ligas, literalmente. Y no se dio eso, pero no sé si haber hecho algo con él, pero sí me hubiera gustado sentarme, tomar un café, charlar de música con él, que para mí me parece, de repente, de los cuartetos de cuerdas de Edgar, tenía muchos con él, viste, así, como que en un 2x4 cuando marcado de tango, bueno, de cosas muy musicales hasta cosas de él, cómo encaraba la vida, como me hubiera gustado sentarme a tomar un café con John Lennon, por ejemplo, con tanta gente. Viste, de la vida, si uno, viste, está atento, es ahora, en este instante. Y la mediocridad te seduce todo el tiempo. Entonces, yo creo que gente interesante, gente linda, no solo de la música, ¿no? Es te hace honrar la vida cuando uno la conoce, porque uno crece, se inspira, te motiva. Roberto, tuve la oportunidad, Sandro, que era
0: claro,
2: el hermano especial que nunca tuvo, bueno, también me pude dar el lujo porque él me pidió, Raúl, quiero grabar un tema tuyo, y grabamos una versión de Bailando en las Veredas, que yo creí que me estaba cargando cuando me dijo que quería cantar un tema mío.
0: Peggy.
1: Raúl, leí una historia de que la primera guitarra con la que empezaste a tocar a los 9 estuvo muy cerca de Gardel.
2: Sí.
1: ¿Es así? Sí, tu abuelo había tocado con Gardel.
2: Porque yo no lo conocí, a mi abuelo, falleció muy joven, él era músico, guitarrista y pianista, y él era íntimo amigo de Barbieri, el guitarrista de Gardel, que era, es el abuelo de Carmen Barbieri. Y eran íntimos amigos, y mi abuela me contaba, y Gardel era amigote. Obviamente de mi abuelo, y esa guitarra valenciana con la que empecé a estudiar y todavía la tengo, ya era, en realidad era una vihuela, como viste, no tenía, el clavijero era como de violín, no tenía el formato ya que va a tener en el siglo XX la guitarra, es de 1800 y pico, y él le gustaba tanto y continuamente le pedía a mi abuelo esa guitarra, Juancho, le decía, Juancho, préstamela. Entonces yo estuve en México ahora esta semana, justo hoy hace una semana que estuve tocando en el Lunario del Auditorio Nacional, y justo un amigo que es Mesa, un gran músico, filósofo, escritor, y le encanta el tango, y le contaba esa anécdota y me dice, ¿vos abrazás la viola que tocaba Gardel a veces? Le decía, a veces uno no se da cuenta y no lo puede mencionar tampoco, ¿no? Mismo te lo voy contando a vos y es como que, viste, no sé, es como que me sacude de algún lugar emocionalmente.
1: ¿La conservás?
2: Sí,
1: ¿y tocás alguna vez o solo está ahí como piensa de
2: México,
1: de museo?
2: Me abracé a ella. Y volví a tocar cosas que tocaba, aprendí a un tanguito que había hecho para mi abuela, que se llamaba Mechita, que mi abuelo le decía Mechita, y era como acercarme un poco a mi abuelo, como un ídolo que no conocí y que desde algún lugar debe haber sido inspirador, y un tanguito que había hecho a los 17 años justo con el tema ese Bajaste del Norte, que después León lo hizo famoso, una samba que había hecho también a los 17 años, muy niño. Así que y toqué esos dos temitas.
0: Bueno. 54 años de carrera, has pasado por todos los estadios, me imagino. Digo, ¿cómo es en la vida del artista? Porque has estado en el pico máximo de fama. Digo, ¿cómo se maneja eso? Volver, digo, ¿te pasa? ¿Te quemó la cabeza en ese momento? ¿Lo piloteaste? ¿Cómo fue?
2: Yo qué sé, no es fácil de vender 5.000 discos diarios de Bailando las Veredas o de Reina Madre misma, viste que se vendieron también cantidad de discos, 600, 700 mil discos, y en esos momentos trataba de, viste, no es fácil, No es fácil, porque yo digo que el poder siempre es corrupto y cholulo. Sí. Entonces, desde mil áreas, te va con el poder que uno sin querer no es una posición natural de una persona común lo que te pasa. Viste, uno sale a la calle, a veces la persona que no es conocida y es más duro a lo mejor que a alguien conocido. También si tenés un problema te lo cobran 10 veces más la factura. Pero lo fui llevando, soy un agradecido a la vida, de verdad, con todas las cosas, idas y bajas. Una vez había, estando muy arriba, me sirvió mucho una frase de Dylan que le decían, y ya no es como en el 70, le decían a Dylan, y dice, yo tenía claro que cuando subía la escalera, cuando llegas al último, el próximo escalón es el que está abajo. Y en esos vaivenes, de repente que vos vendías y ibas a Sadaic, y de repente decía, maestro, genio, todo eso, y al otro disco no vendías, y yo digo, no me vio. Y pues yo creí que me había visto y no me vio, me cruzó y así otra vez. Y cuando volvías a vender, oh, querido maestro. Sí, entonces vas a aprender.
0: Los amigos del campeón.
2: Pasa en la profesión de ustedes, como pasa en todas las profesiones, como pasa en la vida, ¿no? Los amigos del campeón. Uh-huh. Y eso si uno está con sentido común, te vas dando cuenta y empezás a leer, como me enseñó un profesor de literatura, entre líneas, ¿no? Así como en las noticias uno tiene que leer entre líneas, en las acciones a veces, de los que quiere, de los que les cuesta querer, tiene que leer entre líneas. La vida misma me parece que ahí, en esos espacios, como los espacios de la música, yo siempre digo, viste que sonido, armonía y ritmo, y la música, y yo digo, y silencios, sin los silencios la música no estaría. Entonces, en esos silencios a veces ahí uno puede encontrar y darse cuenta, saberla llevar. Pero soy, en definitiva, más allá de todas las cosas lindas que me pasaron y todas las dificultades, como todos, muchas y a veces demasiadas, Dios sabe cómo es la cosa. Mis padres me dieron un mandato, mira, sé feliz y sé buena persona. Y desde ese lugar siempre arranco cualquier camino.
0: 54 años de carrera. Estamos con Raúl Porchetto en esta sección sin nombre en el alargue hoy desde distintos lugares.
1: Sí.
0: ¿Desde qué lugar estás, Raúl, en este momento?
2: ¿Qué sentido?
0: ¿En qué lugar físico, geográfico?
2: Ah, geográfico, pensé me vino político.
0: No, olvidemos, dejemos, no ensuciemos.
1: No.
2: Qué complicado iba a ser la respuesta. Ahora estoy en Buenos Aires.
0: Ah, ok.
2: Porque mi hogar es en Córdoba, a mí me gusta, soy tipo de la naturaleza, todo eso, pero estoy en Buenos Aires.
0: Sí, naciste en Mercedes, pero viviste, te viniste temprano para acá, ¿o no?
2: Claro, yo nací en Mercedes, toda la familia por parte de mi mamá es de Mercedes. Mis padres vinieron para Flores, para el barrio de Flores, sé que una mezcla del barrio de Flores y Mercedes, y íbamos todos los fines de semana y los veranos los pasaba en Mercedes, porque mi mamá era maestra y viajaba todos los días, hasta que mi papá dijo, bueno, bocha, basta. ¿Viste? Porque era demasiado sacrificio. Y siguió dando colegios, trabajando en colegios acá en Ciudadela, y laburaba mucho, y mi padre también. Entonces, en ese vaivén, fui viviendo y aprendí un montón. Y después con Córdoba, que es ahora, allá está mi hogar, y en la naturaleza, en el medio de la nada. La ciudad cercana grande está a 50 kilómetros, claro. Para que tengas una idea.
0: Sos un bajo perfil.
2: Tengo que ir a comprar algo, tengo que hacer 100 kilómetros.
0: Claro, pero digo, pese a todo lo que hablábamos recién, ¿sos un tipo bajo perfil? ¿Te gusta el bajo perfil o estoy equivocado?
2: Sí. No. No digo ni mejor ni peor que otras. Cada uno tiene... sus formas y hace lo que puede. A mí me gusta, yo mismo, con Mariano te puedo decir, soy difícil para las notas y para televisión, de cada 10 digo uno que sí, a veces no, yo sé que voy en contra de mi trabajo, ¿no? Pero desde me mueven cosas que, digo, pero no me gusta caretearla, me gusta ya un desafío con uno de los principios que te decía antes, desde ese lugar. Sé que he tenido estudios académicos muchos, me faltan 5 materias, por ejemplo, para ser abogado, porque en ese momento tenías que ser abogado para ciencias políticas. vengo estudiando 25 años hace ya de medicina china, así te puedo decir la verdad. Y yo tengo la convicción, ¿por qué llego a esto? Porque si no sería realmente un acto de estupidez lo que te estoy contando. No sé nada. Y eso está, por un lado, es como que te deja frágil, ¿viste? Te pone al borde de entre la pedantería e inocencia. Y yo me arrincono por el lugar de lo que hablaba San Francisco, de así recuperar la primera inocencia. Pues si no, te vuelves un estúpido. Está todo dado para ser estúpido. Está todo dado, conformado para, por donde lo mires. Desde lo virtual hasta lo real, ni hablar, que es irreal. Para que nos estupidicemos, para que nos deshumanicemos, para que no nos respetemos, para que no nos escuchemos, y hasta que nos cansemos de mirarnos en ombligos y hasta asqueados, a veces vos ves personas como si estuvieran asqueadas de la vida. Entonces son desafíos, son tiempos muy, muy especiales. Y yo creo que hay que, como adulto, uno tiene el compromiso no de adulterarse, sino de comprometerse, de dejar un poquito de luz y de buena intención, por lo menos de buena intención, porque a lo mejor no logra nada, ¿viste? No, mis canciones no van a cambiar el mundo, yo no voy a cambiar el mundo, como lo hablábamos con Charlie hace un tiempito. Nuestra música no va a cambiar el mundo, pero intentamos un montón de cosas que a algunos les ha servido.
0: Bueno, al final me fui por las ramas y no te terminé de preguntar y a lo mejor ya contestaste, perdón la tuteada, ¿no? Estos 54
2: años... No, al contrario, por favor.
0: 54 años, digo, ¿qué es lo que te sigue motivando? Porque, digo, hay gente que abandona, dice, no, bueno, hasta acá llegué, viste, no sí. Es un poco tiempo. ¿Qué es lo que te impulsa?
2: A veces es difícil, gran parte de lo que te dije, y aparte que exhalo e inspiro música. Entonces, yo siempre digo, quiero, necesito trabajar, necesito mostrar, pero mi punto de partida es una acción artística, una acción poética. Entonces, no ser famoso o aparecer y que me vean, viste, en esto, lo otro, o por la plata. Que sí, la necesito, la quiero y la busco y lo que fuera, viste. Sí, la sigo trabajando a los 74 años, ¿entendés? Porque yo no soy salvado. Tengo, gracias a Dios, hoy, mira, y no lo digo lamentando, sino que un artista tiene una posición muy difícil en nuestro país. Hoy casi es como si fuera una epopeya, pero no me pongo en ese lugar. Sé que se da así, podremos analizarlo de mil formas, puedo tener respuestas y puedo tener o no. Pero yo creo que viste que tengo las mismas ganas y a veces más por diferentes cosas que tuve con la salud de cuando tenía 30. Porque tengo la sabiduría de saber que hoy faltan un montón de cosas, pero cuando uno ya tiene, voy a cumplir 75 años en

0: porque a veces surgen otras preguntas y por más que uno quiera, viste, hablar de cosas que y realmente es más que interesante. Si bien soy un charlatán, a lo mejor me preguntas algo y sale algo de verdad. Pero bueno, me siento cómodo y digo, qué linda carrera poder cosas de hablar. Y a veces busco, si tengo que decir una muy propia, como por ejemplo que no anuncié el viernes que viene, que voy a estar ahora en el Café de Berlín,
1: me quedé
0: enganchado y mi hijo me dice, pero papá, teníamos que vender discos, no anunciaste los discos, no anunciaste el show.
2: Ahora vamos a hablar de eso.
0: Me engancho porque es como que digo que el que va a escuchar, sobre todo a los más jóvenes, viste, le sirva algo. Algo de lo que pueda decir.
3: Raúl, ahora vamos a cerrar, vamos a hablar bien del show, quiero dejarlo para el final y seguir charlando unos minutos más si vos nos dejás. Pesi, que sabe mucho de música, que es la musicalizadora de la radio también. Bueno, te dejo ahí para que hagas la tuya, Pesi.
1: No, recién en estas preguntas que surgen durante la charla, ¿no? Vos hablabas de Córdoba, de esto de, bueno, que por ahí aislarte, pero en el buen sentido, ¿no? De poder, no sé, como hasta purificarte de la vida en la ciudad, que a veces es como bastante vertiginosa y hace que nos perdamos cosas, ¿no? Que podamos prestar menos atención. ¿Te pasa que te sentís más inspirado para crear? ¿Te sentís más creativo cuando estás por ahí en la naturaleza? ¿Y eso es lo que te lleva también a vivir ahí?
0: Sí, es como... Sí, no es que compongo más, compongo... Pero es como que te sirve, como vos dijiste, como quizás como para entrar en eje, como para volver a recuperar la señal. Viste, cuando vos tenés poca señal, ahora estamos hablando, pero si tenés poca señal, no te entiendo, o uno entiende otra cosa, volveme, repetímela, ¿entendés? Bueno, estar en red con el universo, yo digo. Y ahí, cuando uno está en la naturaleza, se da cuenta que hay una geometría sagrada que es incorruptible, que más allá de lo que hagan los buenos y los no tan buenos, esa geometría sagrada está ahí. Y en la medida que uno puede sumergirse y reconocerla, porque es continuo eso, yo mismo cuando llego, aunque te parezca mentira, yo hace 38 años ya que estoy, a veces el primero o segundo día estoy hablando con una persona de ahí, estoy hablando con la velocidad que estoy hablando ahora, y hay otros tiempos, y ahí me di cuenta, Raúl baja un poco el cambio, esto, lo otro, hay otros latidos, hay otras pulsaciones, ¿no? Hasta mismo los pájaros, viste, yo soy de esos loquitos que se abrazan a los árboles, viste, me contacto con la naturaleza, porque la naturaleza está viva, está tan viva como... ahora estamos yendo 30.000 kilómetros por hora con la Tierra, ¿no? Alrededor del Sol, y el Sol va a 800 y pico de miles, viste, transitando nuestra galaxia, eso es real, lo da la NASA. Sin embargo, nosotros podemos estar tan encerrados a veces en nuestras miserias o en nuestras pasiones o en nuestros amores y todo eso, no existe nada. Pero en la medida de que uno está sensible, no de repente, viste, con la pulsación si subió el dólar o no, que obviamente que no podés evitar de pensar esas cosas por decirte algo, muy a la ligera y no es mi intención. Hacia vuelo de pájaro. Pero darte cuenta del otro y de los otros, a veces estando solo me doy más cuenta de los otros, de la importancia de los otros, de la necesidad del otro, ¿no? Y también de la necesidad de los seres sensibles, como decía el Buda en algún momento. Yo cruzo un arroyo y pido permiso, entro al bosque y pido permiso. Soy... A los 93 años, se fue mi mamá y hasta los 93 años, me acuerdo el mismo día, ella partió al anochecer, a la noche, perdón, cerca de ya comenzaba el otro día, y yo a la tardecita le digo, mami, te abro la heladera, y me decía, hijo, por favor, desde ese lugar, desde el respeto, ellos me educaron así, y me decía, ¿cómo vas a pedir permiso? Y y pido, así trato de transitar, no quiere decir, no me hace mejor ni peor,
3: no.
1: Pero te hace estar en paz con vos mismo, eso, que es lo importante.
0: Todavía es un desafío.
1: Claro.
0: Y como le decía Cardi antes, me motiva, estoy con ganas de componer, de mostrar. Cuando llegué a México me pasó algo que hacía 45 años que no me pasaba. En el aeropuerto, fui por 2 días nada más. Fueron 3 días en total. Mitad de viaje de ida, mitad de viaje de vuelta y 2 días estuve. Y ahí en el aeropuerto había gente esperándome y eran pibes de 20, 25 años. Y yo creí que era un chiste, que alguien había armado algo así para pasarlo en la recital, decir, mirá, papá. No sé, no lo podía asociar a la realidad de que estuvieron con algunos con vinilo.

0: y que me hablaban maestro, esto, lo otro, y yo digo, estoy en México, ¿entendés? Es decir, me parecía raro, y eso lo agradecí a la noche, digo, Dios mío, de que te hablan de la que sos la banda de sonido de la película, digo, ¿cómo puede ser de estas criaturas, ¿entendés? Que yo ya tenía, cuando ellos nacieron, yo ya tenía 50, 49 años, o más o menos el promedio, es una locura.
1: Pero está, se está revalorizando mucho la música de los 80. Pasa algo raro, que las nuevas generaciones, lo hablamos con todos los que han participado de este espacio y que son de tu generación, digamos, de donde surge. Y yo digo que hay como una especie de nostalgia de gente que no vivió esa época. ¿Está bien o estoy loco lo que estoy diciendo?
0: No, no, es mucho. Y te voy a decir algo que te va a sorprender, que me lo comentó Nito, que ahora va a tocar también en el Teatro Ópera presentando... Así, vida de ese álbum, 50 años, bueno, un querido amigo me...
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0: No lo separo, ¿no? No, no imagino solo la espiritualidad cuando se murió alguien y decir, uy, Dios mío, ¿cómo, viste? O en momentos clave como en los velorios, nada más. Para mí es algo, es parte de la vida misma, ¿no? Como la materialidad, como mismo estar en Gaia, en la madre tierra, estar también. Honro, como les decía antes, ¿no? Es decir, honro la vida y todos los seres sensibles. Y de ese lugar es como un camino espiritual. Rumi, hoy justo había leído algo de Rumi, ese poeta sufi oriental, que una cosa, bueno, no viene al caso, pero que hablaba de eso, ¿no? Uno tiene la esencia de todo lo que a uno le importa, porque todas las respuestas es con el amor. ¿Y cómo podría andar mejor la economía? Y con amor. Mm. Si uno la enfocara desde el amor, seguramente se le encontraría la solución, ¿no?, a la economía para que estuviera más equilibrada y más justo para todos. Cualquier respuesta es con el amor. Parece difícil y romántico, pero si vos lo buscás, si vos seguís escarbando, y con amor encontrarías respuesta. Sin amor no se encuentra. Y el amor mismo, quizás parte me viene una cosa de Shakespeare, cuando Romeo le va y le contaba al cura que estaba desesperado por Julieta, ta ta ta ta ta ta, y el cura le dice: mira, más que enamorado de Julieta, vos estás enamorado del amor. Sí. Y quizás un poco eso es lo que trato, mirar esa vida, y en ese amor grande está la espiritualidad también, ¿no? Mirar a las estrellas, como te decía, estar atento a eso, a un amanecer, o estar atento a la tristeza en la carita de un chico que pasa ahí con cartoneo en una avenida importante como la que estoy mirando, que pareciera casi como que se chocara, ¿no? Que se da de bruces una realidad con otra. Y ahí también la respuesta está el amor, no hay otra. Pues si no, después está escrita la biblioteca, de derecha, de izquierda, de centro, de arriba, de abajo, de lo que sea. Todos tienen razón. Y la verdad, hay 8.000 millones de personas y hay 8.000 personas de razones y verdades y dioses. Y la respuesta es el amor para todos eso, me parece.
1: Un inmenso placer, Raúl. Gracias por darnos en serio estos minutos.
6: Muchas gracias.
1: Y fue un placer, pero enorme.
0: Y gracias a vos, Kelly, también. Es decir, primero por el respeto. Para mí es fundamental, con el cariño y por la charla linda que me permitieron también ustedes. Así que yo les agradezco también, y a toda la audiencia.
1: Gracias. Bueno, nos vamos con Bailando en las Veredas, querida Peggy.
6: Sí.
1: Bueno, nueva experiencia en la sección Sin Nombre de la Largue, con la colaboración inestimable de Pizzi Zambrano, que todavía no nos vimos, nos pisamos, nos pegamos, nos tocamos.
6: Una cosa así.
1: Pero
6: pasión, le diría yo, más que...
1: Pero valió la pena. Y nos vamos con uno de los hitazos de Raúl,
6: ¿eh? Dale,
1: hermosa persona, por lo que yo no, la verdad que... Hermosa persona.
6: Pizzi, hermosa persona.
1: Gracias,
6: muy lindo, Charlie.
1: Gracias, querida,
6: Gracias a vos, nos vemos la próxima.
1: Chau.

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4: Locos hay en todas partes. Un loco había inventado una monta especial en la jineteada, hijo de un tropillero. Basto encimera con espuela sin cincha. Media jineteada. La otra mitad estuvo dormida. ¿Por qué la gente se entretiene simplemente a veces en el paisaje rural? ¡Ah, no, padre! Decía Teresa, en un casamiento estaba jugando a la taba con el cura. ¡Fíjate que! Macachín, localidad de La Pampa, con una rica tradición en las carreras de caballo. Ahora tienen hipódromos, pero antes eran cuadreras. Se corría por derecho los 400 metros de las cuadreras. Las apuestas se hacían a voz en cuello, se desafiaban, se tomaban las apuestas. Por el costado de la pista de cuadrera venía una vieja ofertando ¡cielo oscuro! ¡Cielo oscuro! ¡Cielo oscuro! Había un mamado durmiendo la cabeza arriba, un palo se levantó la gorra y dice, con la luz prendida, ¿cuánto cobrá? Dice, así que... Me cuesta explicarle a mis hijos más que adolescentes con qué jugábamos nosotros cuando jóvenes en el campo, en las fiestas de la escuela, cuando se hacían carreras de a pie, carreras de embolsado, se subía un palo enjabonado, se agarraba un lechón enjabonado, nosotros para la joda no le pijoteábamos, no teníamos límite, uno desbraguetado para la joda. Y andaba el viejo Arbeleche en la zona de Chacabuco, que había sido ligero para las carreras de a pie. Esas kermeses de la escuela rural, la vieja, esa vieja metepúa como ella sola, lo seguía de atrás, un batón verde y blanco, unos lentes como de mosca, así de los años 60, pañuelo de cuello amarillo y negro, atado acá abajo, otro pañuelo arrugado en la mano, la cartera colgada acá, medias de lana gruesa, tipo azafata, mocasines colorados, la vieja... Le metía la púa y dice, viejo, ¿por qué no te anotan en la carrera de a pie? ¡No! Dice el viejo, ¿qué me voy a anotar? Pero dale, viejo, si vos eras ligero, era, pero antes, y ahora tengo 65 años. Pero dale, viejo, si vos sos flaco, no fumás, no tomás alcohol, pero no, lo convenció, che. Fue el viejo a anotarse ya medio entusiasmado y venía las puteadas. Dice, vieja, me jodieron. Dice, ¿qué pasó? Dice, hay que correr con short. ¿Y qué te calentás? Dice. No, y si no traje pantalones cortos, no puedo correr, dice. Arremangate la bombacha. No, dice el viejo, voy a quedar más feo que la... Arremangate la bombacha, lo convenció otra vez, che. Fue abajo unos acacios y arremangó la bombacha bataraza hasta arriba la rodilla. Filosa la canilla el viejo. Blanca las patas, viste. Soquete strich grise. Medio corrugado y alpargata azul con cordón. Estaba precioso el viejo. Se dio vuelta el nudo del pañuelo para atrás y encaró para la largada. Y de allá venía rezongando. Dice, vieja, vámonos, la mierda, me discriminaron. Dice, no se puede bombacha remangada. Sí o sí tiene que ser short. Vamos para las casas, dice el viejo. Pará, viejo. Dice, no te enojas si te pregunto una cosa. ¿Qué se te va a ocurrir ahora? Dice el viejo. ¿Qué calzoncillo tenés puesto? No, no y no, dice el viejo. Vos contestame a mí, ¿qué calzoncillo tenés puesto? El celeste de Acrocel, dice el viejo. Pero menos vamos para las casas, dice. El pantaloncito, el short, dice la vieja. El box, ese. ¡Correle calzoncillo! ¡No! Dice el viejo, estás loco. Pero correle en calzoncillo. Pero vieja, vos te olvidás que la bragueta, el calzoncillo. No tiene botones. Mirá que te van a mirar la bragueta vos, dice la vieja. Lo convenció de vuelta, chico. Se sacó la bombacha abajo los acacias, se lo dio a la vieja, lo dobló acá la vieja la bombacha. Y el viejo las rodillas redonditas, che. Iba con la pata junta para que no se le abra el... Y se fue para la largada, che. Y el viejo se puso medio al medio para que no lo miraran, viste, y se tapaba con lo que podía, con los codos y largaron. Che, mierda, pegó un salto para adelante el viejo. Era ligero, en serio, parecía una liebre, che. Los primeros 40 metros le había sacado 8 metros al segundo, che. Y corría el viejo un estilo, la pera para arriba, así, viste, braceaba fuerte, la rodilla a esta altura, viste. Pero claro, con semejante desplazamiento de los miembros inferiores, se fueron separando, viste, las mitades del calzoncillo de adelante. Y el que te dije venía. Y la vieja ya cerca a la largada le gritaba: ¡No castigué, viejo, que les ganamos igual! Dice.

Una vez rendiremos homenaje al fútbol chacarero, el fútbol que se juega en las ligas rurales, en los campeonatos agrarios del país. De ese fútbol que en los años de chico nuestro todavía se usaba en la nomenclatura las palabras que venían del inglés. El arquero era goalkeeper, los defensores eran fullback o back, los delanteros centro forward, nosotros decíamos centro forward, los wing que eran las alas, los inside, los interiores, los carrileros de hoy, los half jugaban en el centro, los half decíamos nosotros, el 5 era el centro half, patrón del equipo, con otra estructura, con otro ritmo de juego, parado en el medio, daba la charla técnica. En la Liga Rural de Saladillo, un director técnico decía, vos jugás de fullback, vos de centro forward y vos dejá. ¿Qué voy a dejar? Cuatro leguas a caballo voy a dejar, dice el otro, así que... De ese fútbol que nos ha dejado historias, un colega, el Torito Irular, de su González Chávez, de su Huracán Ciclista, junio del 64, se iban a ir al descenso. El partido de ese empate era contra Colegiales. La cancha de Huracán Ciclista le decían el cajón, bordeada por un tapial con una altura que invitaba a la colada. Atrás de uno de los arcos, con una calle de tierra, la casa del loco Melo, que tenía un gallinero bombardeado por esférico cada día de partido. Soñaban esa gallina con las pelotas de cuero. Jugaron, fue 0-0. El alargue, 1-1. Hay que ir a los penales. Habían empezado a las 4 de la tarde, junio. A esa hora está oscuro, para colmo con tormenta. No se veía nada. Ni soñar con posponer. El árbitro, que era calvo, agudiza todo el ingenio. Patean sobre el arco que daba la casa del loco Melo. Como no se veía, pone chapas adentro del arco. Cuando sonaba era gol, si no se había ido afuera. Fueron pateando hasta que atajó uno, el arquero de ellos, ventaja Huracán Ciclista. Último penal. Iba a patear Morrón La Canal, un ídolo de la hinchada, como son los goleadores. Cuando la empalmaba de aire, la clavaba en un ángulo o a la casa el loco Melo. El más querido y el más puteado también. Tomó bastante carrera para alejarse del alambre porque estaba nervioso. Se sacó los sacachispas, lo iba a patear en pata. Un poco más de carrera. Se hacían cruces los de Huracán Ciclista. Justo en ese momento, en la mitad de la cancha, pero en el lado de afuera, en la zona del mástil, había una sombra agachada. Era la del viejito Moya, que había sido ganador como tirador de toscas en torneos barriales. En el momento que empezó a correr Morrón y le pegó a la peleta al viejo, revolvió y tiró también. El sonido de la chapa fue como un tambor que desotaba la gloria. Salieron de festejo. Cuando el canchero estaba retirando las redes, encontró dentro del arco aquel medio ladrillo, justo en el momento que por el portón del estadio entraba la madre del loco Mero, la Esporlandia, bajo el brazo, diciendo, la última que les devuelvo, la última que les devuelvo. Una más al gallinero y no se las traigo más. Mi homenaje al Toro Irular y al fútbol de González Chávez y al fútbol chacarero. En la forma en que uno cuenta las historias, pareciera que en los pueblos todos somos buena gente. Nosotros sabemos que esto no es así, que en los pueblos, como en cualquier lugar, hay buenos, malos, regulares, y lo que es peor, se nota más. Y allá por González Moreno hay una historia donde se dice más boludo que el que compró la cadena. Quise indagar sobre esto, un colega, Daniel Remondés, colega veterinario, me trae la información. En ese pueblo había un tipo ventajero, pueblo chico, totalmente identificado, un garca de estos tipos que viven sacando ventaja. Fue un día al corralón de materiales, a la ferretería, que quería comprar cadena. Llevó unos eslabones de muestra. Y si quiere una cadena como esta, el empleado miró en la estantería, bajó con mucha dificultad porque era pesado, un cajón donde adentro estaba la cadena arrollada. Y si es como esta, mire, ¿cuánto va a llevar? 9 metros, dice el tipo. Y en un mostrador donde estaba marcado el metro, entre otras heridas de otros despachos antiguos, el tipo empezó a medir 1, 2, 3, 4, 5, 6, 7, 8, 9. Le dio unos eslabones de yapa y dice, puta, tengo que ir a buscar la sierra adentro para cortar. No me tiene, compañero. Fue como dejar el zorro a cuidar la gallina. Se fue el tipo para adentro y el loco le metió como 8 metros más de cadena, ¿viste? Y se quedó con cara de boludo ahí teniendo. Viene el tipo de allá preocupado y dice, ¿dónde era, señor, acá? Dice, cortó y la tiró a la balanza porque la cadena se vende por kilo. Se había vendido solo 18 kilos de cadena, así que... Siempre cuesta cerrar historias porque viste que ahora
todo se cierra. Se cierran los programas, se cierran las parejas, se cierran los capítulos, las historias, los partidos. Hay que saber cerrar los partidos, las peleas. En la época nuestra había que tener cerrada la boca cuando hablaban los mayores, por ahí te hacían cerrar el culo de un sopapo, cerrada la bragueta y con eso te arreglabas. Y ahora, paralelamente, se dice de cerrar todo cuando las cosas son cada vez más difíciles de abrir. Lo único que hemos progresado es en el velcro, ese abrojo sintético. En lo demás, todo es difícil de abrir. Algunas cosas desde siempre. El frasco de mermelada. ¿Con qué mierda, dónde y cómo lo cierran? ¿Cuál es el extraño mecanismo? Lo encarás a mano limpia, nada. Te envolvés con un trapo, peor. Se lo pasás a otro, menos. ¿Cuándo hay que dejar de ser fuerza para que no te exploten el radio y el cúbito en una fractura expuesta? ¿Cuándo hay que aflojarle para no ser operado de túnel carpiano? Digo porque, no sé, cualquier cosa te comes el pan solo y listo, ¿viste? Para no hacer una tragedia. Y ojo porque es a mano limpia, ¿eh? Ah, uno busca lleno de esperanza un cuchillo punta roma para enderezarle la pestañita. ¡Ni se te ocurra! Se emputece y no lo cerrarás nunca más por los siglos de los siglos. Las golosinas. Yo sé que son importadas, capaz que donde las hacen hay hormiga, pero ¿cómo mierda cierran los caramelos, las galletitas, muchachitos, que son la piel de Judas, hermano? Le han sacado canas verdes a 4 directores, han hecho enjubilar un puñado de maestras y lloran a moco tendido porque no pueden abrir un caramelo de eso. Los discos, los compactos, los cassés, el celofán que los envuelve. Suelto así, inofensivo, una mierda, pero adherido a eso. Rajuñás las piedras, hermano, no tiene ni una arruga, ¿viste? Paisanos que son capaces de lanzar un trueno, se les caga la nena para sacarle el celofán a un compa donde otro paisano les cuenta historias de jineteada que te hace parar los pelos en la nuca, che. Medio torpe como son los dedos como poste, sacan el compa en pedazos, che. Quieren meterle una puñalada. Las cosas que vienen al vacío. Un objeto de culto en el medio de un microclima, un nylon grueso, opaco, te cagás de abulones para entrarle, los sándwiches de las estaciones de servicio. Viste que vos venís viajando, entrás a una isla esa que hay en las autopistas, te bajabas al baño, saliste, lavás la mano corriendo, comprás un sándwich, pagaste, vas a tener que abrirlo. ¿Con qué mierda lo abrí? Se te luxan los dedos, viste, porque no, si no tenés uña, ¿cómo mierda le entrás al plástico ese? Te dan ganas de sacar la llave, pero una tragedia, hermano, si sacás la llave del tablero a esa velocidad. Yo tengo un método, no es muy efectivo porque el sándwich se desperdicia, pero tiene gusto a venganza. Pará un ratito en la banquina y ponelo abajo la rueda, che. Le das primera para adelante, no lo vas a aprovechar, pero vas a ver cómo revienta el hijo de mil puta. Los sobrecitos de aderezo que te dan en los bares, mayonesa, ketchup, sabora. ¿Por qué los hacen tan chicos y le quieren poner mucho? ¿No viste que están parados así, che? Tirante están los hijos de puta. Lo pinché como lo pinché, siempre salpica. Todas esas cosas tienen aceite. ¿Cómo no te van a cagar a pedo en tu casa después? El sobrecito de azúcar en los cafés. Viste que si lo estirás así, ni en pedo, lo tenés que agarrar desprevenido. Es sorpresivo movimiento de torsión de las dos manos encontrado en dirección opuesta. Y ¡tac! Pero agarralo sin que se dé cuenta. Siempre igual la sacudida lleva espolvoreo a la otra mesa, pero el sobrecito de champú. Diminuto sobrecito al que uno enfrenta en bola. Que no es un decir, porque vos estás bajo la ducha y si corte por aquí, dice, pero ¿con qué la puta que te parió? Salvo que vos seas como Simeone que jugaba con el cuchillo entre los dientes o como Papillón que tenía una tijera adentro. ¿Con qué mierda lo cortá? Se te resbalan los dientes en el plástico ese lisito, viste, un gusto a pintura de mierda, te queda acá atrás de las encías. Tenés que clavarle este diente, el puntudo, viste. Con eso lo pinchá, pero siempre, siempre el champú es un trago amargo. Por eso, nuestro homenaje a tantas cosas tan difíciles de abrir. Buenas noches, querida gente de la ranchería, querida gente de Junín. Carlos Martínez en guitarra, Claudio Pollini en la producción, Pollini y Asociados, producción general, mi hermano Walter como técnico de grabación. Y hasta siempre, que Dios los bendiga. Un gusto.
Muchas gracias. Muy amables. Muy buenas noches. Un gusto realmente estar pasando por esta querida ciudad de Lobos una vez más. Nosotros, como casi todos los que nos conocen saben, venimos de recorrer festivales. Estamos saliendo de la temporada de los festivales. No hemos estado este año en Cosquín, lo hemos extrañado a Cosquín porque los últimos años habíamos ido. Cosquín tiene esa magia maravillosa que los folcloristas conocen y manejan a la perfección. El escenario Atahualpa Yupanqui, la Plaza Próspero Molina, el Valle de Punilla, las nueve lunas coscoínas, la presencia indeclinable de Julio Marvis, que aunque ya no está, sigue su duende. Julio salía al escenario y decía: aquí están nuestros cantores. Y era cierto que eran de él los cantores. Entonces él les cobraba los cheques, los promocionaba, todo. Por eso decía nuestros cantores. Solamente el que no conoce Cosquín no se puede imaginar lo que es aquello. La mística coscoína. Uno de esos días en Cosquín se cruza con combis de sindicatos que ni sabía que existían. Y han ido allá en viajes que ni se pregunta quién los pagó. Y andan forrados de afiches porque fueron a llevar cantores. Cantores que vos no conocés, las voces del terraplén. Grupo Nosotros Tres, el chango de acá nomás. En el mediodía de Cosquín uno se cruza con gauchos de bota, bombacha, rastra, chambergo, remera sin manga y portafolio. Fueron a vender cassette. Te atropellan y dicen: tengo este material, recordando las épocas de cuando eran albañiles, o sea, la semana pasada. Porque hay tipos que uno no son cantores en ninguna parte, pero en Cosquín tampoco. Son, van allí y llevan los afiches, ¿no? Nadie sabe quién es quién, pero hay un gran sentido de la oportunidad. Carabajal hay como para hacer dulce sin que te alcancen los frascos. Vos ves unos afiches, dice: para vecino grande te arrimás, y dice: los primos hermanos de un vecino del chaqueño para vecino. ¡Qué mierda es! Los que viven a la vuelta de lo de Tamara Castro, dice. Nosotros vimos un afiche en Cosquín, decía: Luis Carabajal este año no actúa en Cosquín. Tomá. Mandó los afiches, loco, no fue y mandó los afiches. Las peñas son maravillosas, actúan 60 grupos por noche. Tienen que subir de a 4 al escenario para poderlos terminar.

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10: Daba asco haber largado el churrasco por el arroz con palito. Recuerdos de aquella china, que al final tan china no era. Amigo, si usted me viera llevándola en ancada, quiero dejar aclarada la vieja creencia aquella. Son puras mentiras aquella, la tengan atravesada. Muchas gracias.
11: Algo, yo no digo que lo echen, pero tipos son impresentables, te digo. 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
12: Bien, bien, muy bien. Señoras y señores, voy a empezar a llamar gente que escucha el alargue, que para saber de los laburos, porque más o menos de algunos me van diciendo, che, yo me dedico a esto, a esta hora hago esto. Algunos duermen, otro pone la radio bajo de la almohada, otro tiene insomnio, y algunos están laburando. Vamos a ver si este está laburando o si está en el momento de descanso a esta hora de la mañana. Vamos a ver, vamos a llamar.
13: Hola, ¿quién habla?
12: Sí, ¿qué tal? Señor Tony López.
13: El mismo, ¿quién habla?
12: Sí, que Cali Fidalgo, de Radio La Red de M910.
13: Cali, querido, gaucho, ¿cómo andás?
12: Bien, hermano. Bien, me gustó esa saludada, sí. Vamos a aplaudirlo, mire. Qué humor tienen los salteños, son tremendos, ¿eh? Yo tengo algunos amigos ahí salteños, son ásperos con el humor, ¿no?
13: Mirá, yo te voy a... son medio ásperos, sí. Te confieso una cosa, yo soy salteño por adopción.
12: Pero hablas, me decís, soy salteño por adopción y hablas como un salteño, hermano, ¿qué querés te diga?
13: Porque yo tengo... ¿cuántos años tenés vos, Cali?
12: Y voy a cumplir 50 si llego, 50.
13: Yo tengo 60, ya llegué, mirá. Yo nací en Tucumán, en realidad, y ahora...
12: Hablan medio parecido.
13: Sí, pero los tucumanos son más sinvergüenza que los salteños.
12: Tienen la... Ahora no, pero no nos peleemos con nadie, te lo pido por favor,
13: No, porque tengo muchos clientes en Tucumán, así que nos vamos a tratar bien a los tucumanos.
12: Escúchame, la palabra...
13: Yo soy tucumano, pero hace 54 años que vivo en Salta.
12: Pero la palabra acá, está en las dos provincias.
13: Ni acá. Ese es tucumano nomás.
12: Bueno,
13: acá en Salta es el otro de mi club. En Tucumán acá es otra cosa, digamos.
12: No, está muy bien. ¿Qué te iba a decir? No, tengo a los amigos ahí, los domingos, que son unos personajes. Ahí pasa un...
13: los del vino. Sí, yo tengo algunos conocidos en la zona de Cafayate. Buena gente.
12: Sí, lo vamos a ir para ahí. Vamos a hacer el próximo programa cuando se pueda. Bueno, Tony, ¿vos cómo era que le decías a Marcelo el caduco? ¿Cómo era que le decías vos, joda?
13: El primitivo. No, primitivo, porque era una batalla campal contra la computadora, igual que yo.
12: Eso, muy bien. Sos complicado para eso. Intenté llamarte por 200.000 lugares, pero me sorprendiste con el WhatsApp. Ahí mirá, de hecho acaba de entrar un mensaje por WhatsApp. Vamos a cortarlo acá, porque me manda mensaje ahora. Ahí está. Bueno, Tony, contanos un poco, ¿a qué te dedicas? ¿Qué haces?
13: Mira, yo soy ingeniero agrónomo. Trabajé 30 años en una multinacional.
12: Ajá.
13: Hasta que llegó un momento, a eso soy hipertenso. Oh. Esos 30 años en la multinacional le debo mi problema de hipertenso.
12: Sí. A los laburos. Todos le debemos la salud los laburos.
13: Exactamente. Yo estuve los últimos 18 años de esos 30 que te digo que estoy en la multinacional. Viajando todas las semanas a Buenos Aires.
12: Oh.
13: Porque vivía en Salta, pero mi oficina estaba en Buenos Aires.
12: Escuché.
13: Tengo
12: esto.
13: Más noches dormida en la alfombra de Aeroparque que en mi casa.
12: Con eso te digo todo. Era así, mirá. Claro.
13: No. Se aprendió a odiar Aeroparque y la demora en los vuelos y etcétera, etcétera, porque son las malas palabras, podría decir, y no corresponde, digamos. Hasta que en el 2013 dije, basta, no quiero esta vida para mí. Y bueno, empecé a negociar mi salida de la empresa. Demoré un año para poder salir de la empresa. Fue el negocio más largo de mi vida. Hasta que, bueno, me dieron el pase libre, digamos, y formé mi empresa con mi mujer y mis hijos. Yo tengo una empresa, una pyme, que vende agroquímicos y semillas, y atendemos todo el NOA, digamos, Santiago del Estero, Tucumán, Salta y Jujuy.
12: Escúchame, pero...
13: Así que soy casi un chofer de flecha bus, disfrazado de ingeniero agrónomo, arriba una camioneta.
12: Escuchame una cosa, vos me decís que casi te infartás con la multinacional yendo y viniendo a Aeroparque y qué sé yo cuánto, pero...
13: Qué vida, por Dios.
12: Pero me imagino que ahora en tu empresa, que es una pyme y con tu familia todo, también debe ser duro, ¿no?
13: Y claro, porque uno es tan astuto que uno dice, no, ya necesito descansar. Me abro solo, y ¿sabes qué, Cali? Es mentira. Labura el doble, hermano, porque labura para vos.
12: Claro.
13: Así que yo digo, ahora voy a descansar. Mentira, mentira, laburo el doble que antes.
12: Sí, sí, sí.
13: Pero
12: sí,
13: con la alegría de que laburo para mí.
12: Bueno, escúchame.
13: Y no tengo jefe, sí.
12: No, te escucho con un sonido raro y yo ya estoy viendo que estás coqueando, hermano.
13: Exactamente, yo masco coca de las 8 de la mañana hasta las 3 de la mañana el otro día, porque si no hago eso, llego tan cansado a la noche que me dormiría y no podría escuchar alargues. ¿Qué te parece?
12: O sea que
13: no,
12: vos... está bien. No, eso. No, está bien. O sea que, pero yo digo, este por ahí, como es ingeniero agrónomo, por ahí a la noche... está laburando de noche. No laburá, no
13: a la noche. Cuando yo normalmente viajo de martes a jueves a la noche, viernes a media ya estoy en mi casa de vuelta. Y te imaginas, hace tantos años que viajo que ya cada vez tengo menos clientes y tengo más amigos, como digo yo. Así que nunca falta el asado del miércoles o del jueves. Oh, con toda la banda de amigos. Y eso no tiene precio, Cari.
12: Ahí está la calidad de lo que vos decías, del estrés de venir acá y acá con otro laburo, que por ahí también te hace mala sangre por la guita, por lo que esto, que la del impuesto.
13: Exacto.
12: Pero tiene el beneficio de que vos parás en algún lado y te estás comiendo un asadito.
13: ¿Sabes qué? Somos muchos los que hacemos este laburo. Nos conocemos todos. Y normalmente viajamos parecido. ¿Qué es esto, viajar parecido? Nos encontramos en los mismos lugares, digamos. Diagramamos más o menos parecido a las giras. Así que a la noche nos juntamos a comer asado, a la cagada. Vos sabés cómo son, sí, los asos con amigos. Así que ahí te largas todas las tensiones del día y las tirás ahí, hermano. El otro día sos una persona nueva.
12: Es verdad, vos sabés que está comprobado científicamente, ¿no? Que lo que ayuda los amigos en la salud del ser humano. O sea, la gente que se junta con amigos vive más tiempo.
13: Eso yo no lo discuto, hermano, porque la verdad tengo unos amigos que son de fierro, nos cagamos pero mal de risa, y al otro día cada uno sale a laburar y a la noche nos volvemos a juntar, porque normalmente estamos dos o tres noches juntos, digamos.
12: Sí, claro.
13: Así que es una de hablar pelotudeces. Mira, si algún día anda por acá, te llevo un asado de eso conmigo.
12: No, pero vas a poner... Hago un programa, hermano, ahí.
13: Pero te va a poner del revés cagándote de risa, te digo. Es una cosa de loco, las barras basadas que podés escuchar en esos lugares.
12: Bueno, vos fijate que el personaje con más barra basada de la historia de la larga fue el salteño puteador, digamos. O sea que...
13: ¡Ay, qué prócer ese vago! Lo que me ha hecho reír, por el amor de
12: entonces,
13: Dios. ¡Qué prócer, eh!
12: Bueno, por eso. Entonces, chivo mío, esa no la sabía. Yo cuando me puse, dijo chivo mío, el otro día se lo hacíamos escuchar ahí. Claro, si yo te digo chivo mío, vos no entendés, vos sí, pero digo, claro. que escuche ese, ¿qué está diciendo? Ahora, a un salteño le causa muchísima gracia porque es un insulto tremendo, tremendo. Hay algunos insultos que no se pueden pasar. Ahora hay que tener... la bubucela, sí, vista de frente, te va a quedar el hoyo como bubucela. Es una barbaridad lo que dice el tipo. Se puede pasar mal.
13: No tiene ningún tipo de control. Es una cloaca infeliz. No, es terrible.
12: Escuchame, Tony, bueno, ¿cuál es el laburo, sí, del ingeniero agrónomo? ¿Qué hace el ingeniero agrónomo?
13: Mira, vos normalmente, ¿cómo está formado un día de nuestro, digamos? Vos te levantás, salís a recorrer campos de clientes tuyos. Se recorren los cultivos, te puede llevar 2, 3, 4 horas, lleva agua fría siempre en la camioneta, por si no morís deshidratado con los calores que hacen acá. Se controla si hay ataques de plagas o no, y si hay enfermedades o no. Una vez terminada la recorrida del campo, te juntás con el dueño del campo, discutís los temas que viste, discutís, le das tu opinión, lo discutís la opinión del tipo, y tratando de lograr un acuerdo, una conclusión de cuáles son los tratamientos que habría que hacer. Ya sea aplicar un insecticida, aplicar un fungicida, aplicar un herbicida, lo que sea.
12: Sí.
13: O sea que te pasas el día recorriendo campo y hablando con gente.
12: Está bien. Ahora, te hago esta consulta porque se me acaba de ocurrir. Vos sos, sí, el ingeniero agrónomo, sos el tipo técnico. O sea, yo tengo un campo mañana, exacto, contrato a un ingeniero, salvo que yo sea ingeniero agrónomo, pero digo, yo tengo un campo, no sé un carajo, te llamo a vos. ¿Te ha, sí, pasado que ese tipo que te hayan discutido boludeces, digamos, no, eso no va así con el fungicida, no? Y vos decís, pero este pelotudo, si escuchame, si... Sí. ¿Te pasa? ¿Qué tipo que tengan un ego tan grande que no respeten eso?
13: Te cuento una anécdota. Una vez le vendo a un productor muy grande el tipo, hacía 15.000 hectáreas de poroto, para que te dé una idea, una locura.
12: Se vivía tirando pedo el y tipo. Le ven...
13: Sí, no, estaba mal de la cabeza el demente ese, pero bueno. Y me compra mucho, pero muchos litros de un herbicida preemergente. ¿Qué es un herbicida preemergente?
12: ¿Qué es?
13: El herbicida que vos aplicas antes de que nazca el yuyo. ¿Me explico?
12: Sí, sí.
13: Lo aplicas sobre la tierra y el yuyo también que va naciendo, lo va absorbiendo y va muriendo. Era un preemergente.
12: O sea, no dejás que el yuyo crezca.
13: Exacto, no dejás que germine, digamos.
12: Ah, ok.
13: Bueno, me llama por teléfono y me dice, mira, Tony, el herbicida que me vendiste no funciona. Le digo, no puede ser, no funciona y no funciona y no funciona. Me subo a la camioneta, a 300 kilómetros de Salta estaba el campo, pero salgo como los bomberos, digo, qué pedazo de quilombo me voy a comer, la puta madre. Llego y efectivamente estaba aplicando el herbicida y las máquinas iban y venían, iban y venían. Y me dice, viste, no funciona. Tenés razón, le digo, no funciona. Y encima me lo reconoces, me dice, le digo, sí, tenés razón, no funciona. Le digo, ¿has leído el folleto cómo se aplica? No, me dice, ¿qué dice? Le digo, es un herbicida preemergente, antes que nazcan los yuyos. Y los yuyos están todos nacidos, no le va a hacer nada, pero todo le digo. Ah, bueno, a todo esto había aplicado como 3.000 hectáreas, recaliento, porque no funcionaba, y no era que no funcionaba. No lo sabía aplicar, hijo de puta, era como cierro.
12: Claro, hermano, lee el folleto. ¿Qué tal el folleto? Pero me cacho.
13: Y otro, de un productor muy grande, que vos lo debes conocer, aunque sea de nombre al hijo, que es Alfredo Olmedo.
12: Sí, claro.
13: Me llama un día y me dice, che, la herbicida que me vendiste, ¿funciona o no funciona? ¿Funciona o no funciona? Digo, no te entiendo. Me dice, hay surcos que controlo perfecto, y el surco del lado no controlo nada. Le digo, no puede ser. Le digo, ya voy a la finca. Me voy a la finca. Llego y efectivamente tenía una raya que había funcionado perfecto, y la del lado no, la del lado sí, la del lado no. Le digo, vamos a ver la máquina pulverizadora, vamos a ver la máquina.
12: ¿Qué tenía?
13: Y le digo, hacele andar. Tenía los picos trancados, pues, no salía.
12: Claro.
13: Le digo, tenés los picos sucios, limpia los picos, si no, no sale el producto.
12: Claro. Pero ¿Porque se cree que son unos capos y no dan bola a nada? No, porque son descuidados.
13: Eso porque no tienen control, le dan la recomendación y las órdenes. A la peonada no tiene ni idea de lo que tiene que hacer y le meten así nomás, hermano. Cali, vos fíjate que un productor no le presta la camioneta a un capataz, porque no es una, qué sé yo, ¿cuánto vale? ¿3 millones de mangos una camioneta?
12: No sé cuánto vale, no tengo ni
13: auto. Ponele, 3 palos. No, ¿cómo le va a dar la camioneta? Pero le da una trilladora que vale $500.000.
12: Claro.
13: Sí. Y vos decís, flaco, no te entiendo.
12: Claro, claro.
13: La trilladora vale 500 lucas y vos con la camioneta andás bordeando.
12: Claro, está buena esa, ¿eh? Es buena. Claro, el tipo cuida más el autito, cuida más el autito que
13: claro, lo
12: que
13: le va a dar. Claro, un tractor que vale $150.000 en tractor y se lo da para que lo maneje, como le digo yo. No puede ser, hermano.
12: Claro, claro, claro, claro, claro.
13: Bueno, pues esas cosas pasan en el campo de todos los días.
12: Sí, me imagino. Bueno, Tony, quería saber tu historia, hermano, un poco y conocerte a vos. O sea, te conozco porque hablamos, yo hablo con todos los oyentes, los que me escriben.
13: Sí, lo sé.
12: Los que me escriben.
13: Son soldado contestando por Instagram.
12: Yo contesto, a ver, lo que puedo. A algunos les pongo un like, a otros a veces, pero yo lo sé, claro. Leo todo, pero bueno, me hacías reír mucho cuando le ponías el primitivo a Marcelo. Y,
13: el primitivo.
12: Y como fui descubriendo a qué te dedicabas, te llamé, estoy llamando a todos los laburantes de la noche, de todos los tipos, para saber su historia un poco. Y también conocer un poco la historia, porque como yo... Esto no es un programa de radio, hermano. Esto es un fogón virtual, esto es...
13: Es un grupo de amigos.
12: Esto es un gran asado, ¿viste?
13: Comparto plenamente y por eso me gusta tanto, digamos.
12: De hecho, ¿viste? El eslogan que habíamos inventado era... no tiene oyente, tiene cómplice, vamos a ir preso todo, ¿eh? Eso... vos te reís, vamos a ir preso todo.
13: Pero Cali, no vamos a tener comida gratis, nos vamos a caer luz, televisión, cable, todo vamos a tener, hasta celular en la cárcel, no te preocupes.
12: Ah, tenés razón.
13: ¿Para qué te va a hacer problema? Yo estoy cagado con la coca, pero ya veréis que me manden coca, vos no tengas problema.
12: Coca, claro. Bueno, ¿te pasó alguna vez que te haya estado con coca y te haya parado la cana por falopa, no?
13: No, porque yo cuando viajaba en la camioneta a Buenos Aires, hasta Santiago del Estero no hay drama, de ahí para el sur, que no entienden qué tenés en la boca, digamos.
12: Claro.
13: Entonces, ¿qué hacía el Tony? Se compraba un chupetín, le sacaba el palito y me ponía el palito en la boca. Y le dije, ¿qué hay, chupetín? Y le Listo. Un palito de chupetín y un buen acuso de coca y la cana. Pase nomás, señor. Digo, su ruta. Chao.
12: Bien, bien. Que el ingenio argentino.
13: Che, el ingenio popular no se agota.
12: Pero escuchame una cosa, Tony. ¿Le podés decir que pasa la moto que se deje romper las pelotas que estamos hablando por radio, viejo?
13: Que estoy parado en la puerta de mi casa. Sí, tenés razón.
12: Decirle, gritale. Decirle, che, hermano, no rompa
13: no,
12: las pelotas.
13: No, ya se fue. Tengo que salir a correrlo. No lo voy a alcanzar.
12: Correlo, hermano. Andá y agarralo. Ahí decís, flaco, estamos en la radio. No te das cuenta.
13: Bueno. Dale, estoy todo el día sentado en la camioneta. Llego a correr los 10 metros y me tienen que poner oxígeno. A mí se me va a poner oxígeno.
12: Terrible eso. Estás todo el día. Yo me imagino que un fin de semana alguien de tu familia te diga, Tony, vamos a dar una vuelta en camioneta, lo saca cagando.
13: Ni en pedo. Ni en pedo me lleva a dar una vuelta en auto ni a comer afuera. Ni en pedo. Claro. Ni con orden del Vaticano.
12: Tony, un placer, hermano. Gracias por esto. Por
13: igualmente, Cali.
12: Contarnos un poco de tu historia y nos seguimos viendo. Encontrando, vamos a armar... Yo tengo ganas donde se levante este quilombo, que no sabemos cuándo es, armar, porque sí. Ahora la tecnología te permite, con dos aparatos, yo acá tengo la NASA en mi casa, ¿no? Donde salgo, pero...
13: NASA y la sábana.
12: Sí, y claro, acá es buenísimo, porque donde me canso me voy a dormir, ¿viste? Pero
13: exacto.
12: Es buenísimo, pero no, digo, cuando me vaya, no sé, me puedo ir a Salta, a La Rioja, lugares donde nos quieren mucho... Y me voy con un celular y salgo como si tuviera la radio, hermano. Así que
13: vos tenés mi teléfono, Cali, lo que necesite, acá estamos, hermano. Para no, lo que te necesite.
12: Tu teléfono no lo tengo,
13: Bueno, tenés mi número. Claro, si te doy mi teléfono me lo podés llamar.
12: Claro, pues. Exactamente, ahí está, bien. Ah. Era el final. Bueno, un aplauso para Tony López, tucumano, pero de nacimiento, porque es más salteño que la coca.
13: Porque estoy en el exilio.
12: Exactamente. Amigo, abrazo,
13: Un abrazo grande, Calingo.
12: Abrazo.
13: Chao.

Escucha, Rojo, vos sos aquí un ladri, tenedor libre. ¿Cómo robás, infeliz? Laburá, viejo. Y el otro sinvergüenza, guampudo de Cali, que es una máquina de corta paz, hay que empujarlo para que labure el infeliz, hijo de 3.000 puntes. Trabajen, hermano, búsquenme los datos que les pido. ¿Eh? Si no, ¿quién puta lo ve? Cállalo, calla esos dos enanos peteros, ya me tienen podrido. Cuando vengan acá en Salta van a venir a Petolandia, va a ver, y van a quedar como gallinitas tomando agua. Te vamos a hacer con, ya sabes qué, con Macaroni, con el otro cura de la Susana Jiménez, viejo petero los dos. ¿Y cuándo lo piensan echar esas dos larvas, esos dos gusanos de mierda? Sáquenlo una sola vez. ¿Hasta cuándo lo vamos a aguantar, este hijo de 3.000? ¡Pum, pum, pum, pum, pum, pum! Escuchame, papá, cara con freno, cara con bozal.

0: el servicio de serrucho de goma. Va y viene y no hace nada. Chao.
1: Ya eran los putos, ya cuando vaya Juan Carlos Romero para allá, está claro que te vaya a ver. Te va a dejar el orto, ¿sabes qué? Como bubucela, visto de frente, hijo de puta. Ya vas a ver, te vas a acordar, infeliz. Ya vas a ver, infeliz de mierda. Deja de hablar macana, por favor, da noticias coherentes. Me tenés repodido, hermano, repodido. Me tenés pedazo de puto. Voy el otro vago asqueroso, la larva esa de Cali Fidalgo y todo el plantel de mierda que tienen ahí, manga de vago asqueroso, lacra social, basura, basura de mierda, descartable, todo, putos.

0: qué fiebre hay.
1: En otros tiempos, el alargue hubiera sido censurado.
0: Así, así,
1: ahora debería ser obligatorio.

efemérides deportivas. 24 de septiembre. Un día como hoy, pero del año 1950, Atlanta goleaba en La Plata, Estudiantes de La Plata, 8-2, con 4 goles de Alfredo Runzer, en la máxima victoria del Bohemio sobre el Pincha de la historia. También un día como hoy, pero de 1964, Internacional de Italia superaba a Independiente 2-0 en el Estadio San Siro de Milán y se consagraba ganador de la Copa Europeo Sudamericana ante 95.000 espectadores. Los goles fueron convertidos por Sandro Mazzola y por Corso. El 24 de septiembre de 1972, Atlanta y River empataban 4-4 en Villa Crespo. El Bohemio ganaba 4-1 a los 46 minutos de juego, pero el millonario lo igualaba con goles de Jorge Dominici y dos de Ernesto Enrique Mastrangelo. También un día como hoy de 1978, Boca, con dos goles del paraguayo Miguel Ángel Bordón, le ganaba Atlético Mineiro en Belo Horizonte 2-1 por las semifinales de la Copa Libertadores. Un día como hoy de 1983, Diego Maradona sufría la peor lesión de su carrera. Jugando en Barcelona por la Liga Española, Andoni Goicoechea, jugador de Athletic Bilbao, le cometió una violenta infracción causándole la fractura del maleolo externo y la rotura del ligamento del tobillo izquierdo. Maradona estaría 106 días inactivo. Un día como hoy de 1988, se suicidaba a los 49 años de edad Osvaldo Rubén Toriani, ex arquero de Tigre, Independiente y Newell's, quien también jugó en Colombia y Estados Unidos. También el 24 de septiembre, pero de 1992, después de cumplir 15 meses de suspensión impuesta por FIFA por doping, Diego Maradona era presentado como nuevo jugador del Sevilla de España, equipo que era dirigido en ese entonces por Carlos Salvador Bilardo. Un día como hoy de 1998, la AFA confirmaba la suspensión de 2 años para Albeiro Usuriaga por un doping positivo en el partido ante Independiente y San Lorenzo. El palomo había consumido cocaína. Un día como hoy de 2004, Osvaldo Chiche Sosa asumía como entrenador de Argentinos Juniors por séptima vez en su carrera. Y también un día como hoy, pero de 2005, después de 17 años, Gimnasia y Esgrima La Plata ganaba en Rosario. Fue 3-0 con 3 goles del uruguayo Gonzalo Vargas en tan solo 6 minutos. 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

Bueno, amiguitos, tramo final, un poquito de musiquita. Escuchá. Temazo de The Police, espíritus en el mundo de la materia. Rumbo a las 5, esto se la larga en Radio La Red. Arriba los corazones, vamos. Dale, muchachos.

In the Machine, discazo de The Police. Y este temazo, para arrancar bien el día. 11-23-24-22-22, el número de WhatsApp. Cali.Fidalgo en Instagram. Que la largue en Facebook. Vénganse, todavía hay programa.

0: De este temazo nos vamos a ir a un salpicón 910, salpicón de estos meses, ¿eh? De estos meses, el número 28, con lo peor de nosotros, ¿eh? Lo peor de nosotros en un momento de radio, amigos.
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0: Bellenberg.
2: Muy bien.
0: Bueno, Quique, yo pensé que había, con tanto clásico, ya había ahí, con partidos hasta tarde, había terminado la fecha, pero sigue hoy.
3: Ay, Calingo querido. La verdad, yo sé que a vos te pasa algo muy particular. Vos disfrutás.
0: Hay demasiado partido.
3: Sí, no, te decía. Déjame terminar porque si no es una falta de respeto constante.
0: Dale.
3: Vos disfrutás de hacer el alargue.
0: Sí.
3: Ahora, no. Lo que te divertís conmigo, ¿no?
0: Sí, no sabés. No, la gente tiene que saber que yo, si la paso bien, es con vos. La verdad que. Es una cosa. Si hay un tipo con el que la paso bien. Ah, che, ¿con quién la pasa? ¿Con quién? ¿Quién fue el tipo con el que mejor la pasaste? Con Kika.
3: ¿Qué hijo de?
0: No sabés pues, lo que disfruto.
3: Después, escucha, después de este halago, no me queda otra que hacer lo mío, ¿no?
0: Esto va para salpicón, esto va para salpicón.
3: No, salpicón, estás como un amigo, lo salpicaron.
0: No,
3: tanto
0: de... para un poquito.
3: Escucha.
4: Uy, vos.
3: Bueno, pues.
4: No
5: hablando de otra cosa, hablen de fútbol, porque
0: lo que me interesa es el fútbol. El hombre es Pica. Vamos a Córdoba, donde está Humberto González, el cura alargueño.
6: Aquí, desde mi casa.
7: Disculpame, te voy a corregir, es la casa del señor, en todo caso.
6: No, ese está acá al lado.
7: No, vos siempre vivís en la casa del señor, es tu obligación.
6: No, ahí trabajo.
0: Vive de arriba.
7: Hasta el baño de tu casa es del señor.
0: ¿Te diste cuenta que el tipo vive de arriba, no?
7: Sí, totalmente. No sé si del señor que está arriba o el de los anillos, pero.
6: No, uno vivimos.
7: Tuyo no es. Nada es tuyo en este mundo. Vos no tenés nada en este mundo. Sos un sacerdote, por lo tanto no tenés que tener nada en este mundo, nada material.
0: Nada material.
7: Mucho menos una casa.
0: Nada.
7: Bueno. La casa te la provee el Señor.
6: Nunca me imaginé que el reverendo Camporini me esté predicando de esto.
0: Y bueno, viste lo que es la vida.
7: Cuenta, ¿no? ¿Te das cuenta?
0: La vida cobra formas misteriosas, amigo.
6: Qué la vida, ¿eh? Qué va.
7: Sí. ¿Vos sabés que encontré una foto que creía perdida?
0: Sí.
7: De una mesa en Tierra del Fuego, paramos en un lugar para comer, y son unas truchas grilladas. Me comí.
6: ¿Grilla?
7: Dos truchas grilladas me comí.
0: Sí, se hizo el fino, a la parrilla.
7: A la parrilla, sí, bueno. No,
0: truchas grilladas le mandó.
7: Con una salsa muy suave. Estaban
0: truchas
7: cubiertas.
0: Señor, tenemos truchas grilladas. Déjate de joder.
7: Con un vino Coblanc, ahí.
0: Eran una trucha a la parrilla.
7: Bueno.
0: Nada, porque después me decía a mí, ¿no? ¿Qué sé yo?
7: Qué manera de disminuir mi elegancia, qué facilidad.
0: No te hagas el fino que te queda.
7: Para cagar a la gente.
0: No te hagas el fino.
7: No te hagas el finole.
0: Pará. Esto es tremendo,
7: A ver.
0: De todo lo que han hablado acá, yo te diría que es lo peor.
6: A ver.
0: Eso es casi un infarto. O sea, terminás de comer eso y te agarra un bobazo. Sergio del barrio de Ucilo. La pielcita del pollo.
7: Está bien quemadita, crocante.
0: Pero sabes que tiene.
7: Sí, toda la grasa.
0: Es tremenda la piel del pollo.
7: Es terrible, sí. Lo aconsejable es quitarle la grasa al pollo.
0: No, es tremendo. Creo que el pollo al espiedo no lo tiene porque está dando vuelta ahí.
7: Y no sé,
0: ¿Vos decís que se la reabsorbe?
7: Sí, yo creo que sí, Sí, lo meten con pelo y todo al pollo ahí. Matan.
8: Buen día, amigo.
7: Con todos los canutos lo meten. ¿Cuántas veces te habrás comido un canuto vos?
0: Es muy difícil, Muy difícil mantener la cordura con este tipo.
6: Sí. No,
0: vos tenés que meterte, Umbi, tenés que pararlo un poco, frenarlo, hacerlo sentir un poco culpable.
7: Yo tengo una cosa. Cali, ¿vos para qué me llamás a mí acá?
0: Yo para que hagas quilombo. Tengo para que haga quilombo. Lo que pasa es que
7: me
0: tenés razón,
7: Ay, Dios mío.
0: Y bueno, pero tengo que hacerme, loco, qué barbaridad lo que dijiste. O sea, tengo que.
7: Mira, vamos a ser realistas. La radio es radio verdad.
0: Uy, sí. No.
7: No se puede ocultar. Cuando vos me decís, vamos a grabar, vamos a preparar esto, vamos a hacer. ¿Qué más me decís? Vamos a hacer el boludeo. Esto es boludeo, esto es boludeo.
0: El boludeo.
7: Hay que ser sincero con la audiencia.
0: Quique me dice lo mismo. Che, ¿qué tenemos hoy? ¿Cuánto tiempo tengo para boludeo y cuánto tengo para deporte?
7: Ya te tienen todo catalogado.
6: Qué barro. Sacaron la ficha.
7: Pero escucha. La serie no te interesa, no te importa.
0: Pero escucha, yo ahora te voy a hablar en serio.
7: Uy, no, pará.
0: No, te voy a hablar en serio.
7: Ahora de hablar en serio me acordé de algo. Joder. ¿Viste que el otro día pasamos la grabación de,
0: sí,
7: de fútbol?
0: Sí.
7: Que estaba Enzo Ardigó.
0: Sí.
7: Vos sabés que debe ser una de las pocas grabaciones que existen donde se escucha la voz de Eliseo Mourinho. Mm. Porque en la parte final habla con un Eliseo.
0: Sí.
7: Ese es el jugador de fútbol que murió después en Chile en un accidente aéreo, era jugador de Boca.
0: Sí. Sí, sí, de hecho, histórico eso, de hecho hace poco contamos la historia de las tragedias aéreas.
7: Ahí está, mirá.
0: Sí. Sí. Justo cuando lo
7: nombraste. Avisado, te pasaba la grabación.
0: Justo cuando lo nombraste, se trabó un poco. Ay, ¿qué te iba a decir? Ah, te iba a hablar en serio.
7: Sí, dale.
0: Con los amigos uno habla boludez todo el tiempo.
7: Exactamente, es verdad eso.
0: Vino ahora, te dije, el Pato Dascón.
7: Sí.
0: Y nos miraba María, la mujer, y nos miraba Inés. Y éramos dos adolescentes. En un momento tuvimos que frenar los chistes,
7: claro.
0: Porque eran las mismas pelotudeces que decimos, claro. Nos conocemos hace 30 años, mínimo. Sí. Mínimo 30 años.
7: La vieja ley de Murphy.
0: Sí, vamos a hacer un programa dedicado a la ley de Murphy.
7: Sí, es interesante eso.
0: A mí me pasa. Todo sí. Es. Toda la de las leyes de Murphy, todas, ¿eh? La de,
7: todas se cumplen, sí, todas. La galletita con la mermelada es la más común.
0: Esa que cae, la claro, mermelada que cae para abajo.
7: Claro.
0: Siempre, cuando más apurado estoy, pierdo algo.
7: Claro. Acá en casa eso de la mermelada no nos preocupa porque vienen los perros, ¿viste?
0: Claro, lo limpian.
7: Sí, limpian todo.
0: El. No. Yo generalmente cuando estoy con tiempo, tengo todo. Sí. Cuando estoy sin tiempo, no encuentro la billetera con el documento. Y no puedo salir a la calle.
7: Claro, no, y sin documento no se puede.
0: ¿Vos podés creer?
7: Más de una cara como la tuya. Necesitás identificarte inmediatamente, vos.
2: ¡Ay, hijo de puta!
0: Yo soy culpable hasta que se demuestre lo contrario. Tengo una cara... Bueno, una cara...
7: sospechosa, vos.
0: Sí, es una cara sospechosa... Y
7: además,
0: es una...
7: cuando hablás, lo comprobé el otro día en el bar.
0: Sí.
7: Cuando hablas haces gestos raros con el rostro. Moví la cabeza de un lado para el otro, cerrá los ojos, moví los brazos, todo al mismo tiempo. Pareces una marioneta humana.
0: Es verdad, por eso me da vergüenza hacer streaming. O stream.
7: Claro, sí, lógico.
0: Porque yo me miro, o cuando me hacen notas, sí. Hace poco... Me llamó Pedro Guillardoy, que es un amigo del pueblo. Me hizo una nota y yo después la vi y yo digo, ¿ves las caras que hay? Es verdad.
7: Es verdad
0: lo que decís.
7: Es muy curioso lo tuyo.
0: Y bueno, es para, a lo mejor en algún momento me sirve.
7: No,
0: está...
7: son formas de expresarse uno, el rostro.
0: Sí, sí, muevo mucho las manos, muevo todo.
7: Sí, sos de gesticular mucho también. Sí.
0: Pelotudo que sos. ¿Sabes qué es eso?
7: Después del segundo vermuz intensificó todo.
0: Ay, qué boludo.
7: Hay que reírse de algo.
0: Y sí, está muy bien.
7: Sí, los norteamericanos querían imponer el día de la radio el 30 de octubre.
0: Por esto, ¿no?
7: Sí.
0: Bueno, H.G. Wells, lo aclaramos, pues ya se sabe, en la guerra de los mundos, que se armó un quilombo bárbaro. Y ahí se demostró por primera vez, creo, el poder real de la radio, porque hasta ahí no se sabía.
9: Sí.
0: Al impacto de las masas, de salir todos asustados, porque eso que estaban escuchando lo tomaron como real.
7: Pero eran norteamericanos, son todos boludos, norteamericanos se creen cualquier cosa, boludo. Hoy todavía siguen hablando de la base esa 51.
0: Sí, ¿no?
7: Muñeco de goma, todos esos pelotudeos. Pero ya salió un coronel diciendo que él vio los ovnis, anda a cagar.
0: Bueno, no, ya lo. Ese, al coronel ese, ya lo liquidamos.
7: Sí, lo mandaron a Alaska una vez.
0: No, no, pero liquidamos con Agustinelli. Lo liquidamos también a Jaime Maussan, el chante mexicano ese que se choreó unas momias de Nazca y las mezcló con no sé qué, después le puso cemento, no sé qué. Y la presentaron, enganchó a un senador, creo, de México.
7: Sí.
0: Y le dijo, mirá lo que tengo, dijo el tipo, esto para mí, y agarraron un salón del Congreso mexicano y lo presentaron como oficial, pero ni siquiera fue en el Congreso per se, sino en el salón, sí, en el salón X, que sí, lo alquilaron, digamos, y sí, los metieron quilombo y un chanta, ¿viste? Pero la gente, como no chequea nada, durante sí, varios no. días a mí yo recibí infinidad de mensajes, Cali, fíjate esto, fíjate en el día, después hablo claro. con y Agostinelli, que quiere hablar de historias de esta, pero dice otra vez de esto, otra vez, porque otra siempre. Vez
7: mismo,
0: claro,
9: igual, sí. Igual es un arte desmitificar esas cosas, ¿eh? Sí, mirá sí. que acá en Argentina hubo uno que intentó desmitificar y quedó pegado para toda la vida.
0: Sí, claro.
9: Cuando quiso descubrir el tema de los marcianos falsos.
0: Y sí, y sí. Sí, bueno, Ale es un escéptico, digamos, él era...
9: Hay que saber hacerlo.
0: No, no, pero además te muestra evidencia cuando hay bolazo, digamos. Te voy a dar un dato particular de algo que pasó hace el año pasado. El año pasado sale en un medio de la zona, de mi pueblo, un supuesto plato volador arriba de unos silos, los silos de productores de General Amarillo, unos silos gigantes, y tomé la foto y se la mandé. Digo, mirá. Salieron dos o tres diciendo, sí, esto es un ovni, sí, son extraterrestres, no vienen a llevar, qué sé yo. O sea que la hizo analizar a la foto. Era un pájaro, loco.
7: Ay.
0: Lo que pasa es que con el zoom y la distorsión y la luz, claro, qué sé yo, parecía un plato volador. Pero era un pájaro.
7: Era de noche, seguro.
0: No, era de día.
7: Ah, era de día, era.
0: Y después yo le mandé una foto que saqué en un lugar una vez. Que claro, hay un fallo en la cámara, Dani sabe de cámara, no sé si fallo, pero entró a la luz de una manera en el que pareciera que hay tres platos voladores, y son tres reflejos de la cámara.
7: Claro.
0: Sí. Ahora, uno no dice que no
7: existe.
0: Claro, uno no dice que no exista ni nada, no estoy en eso.
9: No.
0: Sino que se está volaseando mucho con el tema, se volasea, sí. Qué sé yo.
9: Sí.
0: Y bueno, lo tenemos a Ale que siempre está con este tema, claro. Y no, lamentablemente le escupimos al asado mucho porque... Yo entiendo que muchos quieren creer en eso. Quieren creer
7: sí,
0: en que
7: sí,
0: fue.
7: Creen.
0: A ver, no, pará. Una cosa es creer en vida fuera de los humanos, sí, cosa que está, deberíamos ser muy pavote, no creer. Ahora, que hayan venido hasta acá.
7: Sí.
9: Sí.
0: Que no se hayan, no sé, se hayan presentado formalmente, raro.
9: Qué medio raro.
0: O sea, ¿qué sí, quieres sí, hacer? O sea, vos aparecés en un lugar y no te presentás.
7: Yo, a lo mejor nos están estudiando.
0: ¿Qué van a estudiar?
9: No sé,
0: vos acabás de decir que somos todos unos pelotudos.
7: ¿Vos decís que un terrestre no es para estudiar?
0: Escúchame, no. Si los extraterrestres no vienen a estudiar, nosotros somos más pelotudos que nosotros, digamos. ¿Qué carajo van a estudiar? Si somos toda una manga estúpido.
7: Pero a lo mejor ellos se sienten en peligro si nos contactan. Somos peligrosos los terrestres.
9: Por eso
0: pero escúchame, si somos peligrosos se van a la... Pero vos fíjate, si somos boludos como creo que somos... Ya está, esto no necesitamos ni tirar un rayo porque se sacuden solo.
7: Pero mira, si para un plato volador en cualquier lugar del mundo, ponele, lo primero que hacemos es tirar una bomba atómica. Sería lo primero que haría un ser humano.
0: No.
7: Sí, por miedo. Pues somos estúpidos. Somos miedosos naturalmente.
0: Che, me gustó para un tópico. ¿Qué harías si se te viene un plato volador encima?
7: Ahí está.
9: Ahí
7: un
9: está.
7: Extraterrestre. ¿Qué harías si te encontrás un extraterrestre parado en una esquina?
0: Claro, se va mate, le da.
7: Claro.
0: Lo invitas un.
9: Te invita a la casa.
7: De menta, ¿qué le da?
0: Le compré una docena de sándwiches y migas. No, muy caro.
7: ¿Te querés vender coca?
0: ¿Qué crees? ¿Una gaseosa? ¿Un pebete jamón y queso?
7: Constitución, el tipo.
9: Cumplí el sueño de la familia de Alf o de Mork.
7: Claro. En la avenida Brasil y Santiago del Estero, baja.
0: Bueno. Me vi rápidamente a Munro. Allí está el hombre nuclear.
10: El hombre nuclear.
0: El hombre nuclear. A ver si está, vamos a llamarlo.
7: Vamos.
0: Estamos
7: apurados.
0: El otro tose.
7: Hay que correr ahora, hay que correr.
0: No, se está riendo todavía.
7: No, perdamos.
9: Estallé en una carcajada.
7: No perdamos tiempo, que un bebendí y nos vamos. Vamos.
9: Dale.
0: Dios, lo que me costó. Yo pensé que era el único grande de este grupo.
7: Me queman las tortas fritas que tengo en la olla.
0: Vamos a contarle.
9: Menos mal que este programa tiene producción, ¿eh?
0: Vamos a contarle la verdad a la milanesa a la gente.
9: Sí.
0: Nosotros nos conectamos.
7: Me queda como un estúpido a mí.
0: No. Nosotros nos conectamos vía un elemento, que ahora lo cobran y está bien. Bueno. Y cuando te quedas sin tiempo, tenés que buscarle la vuelta. Para eso somos argentinos. Claro. Bueno, cambiamos un código, no sé si no lo encontraron, no sé qué pasó. Me hicieron transpirar acá estos dos, realmente una cosa de loco. ¿Sabés qué? Vengo caliente de ayer, que me dieron con todo, hoy, pumba, hoy estoy caliente.
9: No me incluya
7: por
9: a mí.
7: Por un mango de mierda. Provocás todo esto.
9: Porque nos metés acá un sistema berreta que no funciona.
0: Lo barato sale caro.
9: Y sí. Acá estamos con la...
0: Pará, vamos a rebobinar porque lo tengo que llamar a Umbi, che, que todavía no sabemos. Umbi, sí, que... No sabemos dónde está Umbi. Bueno, vamos a llamarlo a Umbi.
7: Debe seguir en Itatí.
0: Debe estar en Itatí, vamos a ver.
7: Bailando chamamé debe estar.
0: Debe estar, que sí.
9: Acá estoy calibrando la latita de picadillo con el alambre para que se escuche bien.
0: Claro. Son malos, ¿eh? Son malos. Cuando querés eso, son la peor basura. Nada.
7: ¿Levantás tierra cuando bailás chamamé, Umbi?
9: Y sí, que es lo que... Pizza? Por supuesto. Si no, no sería chamamé.
0: Claro, chamamé.
9: Chamamé. El dueño de una bailanta en San Miguel, la gente de San Miguel se debe acordar, Estrella del Litoral.
0: Estrella
9: una bailanta famosa.
0: Sí. Ajá.
9: Me decía que su papá, que había fundado la pista, siempre quiso tener piso de cemento para que no se levante la polvareda.
7: Claro.
9: Un día lograron, cuando ya el señor, el dueño, había muerto, sí, lograron hacer el piso, la carpeta, se seguía levantando igual la polvareda.
0: Mirá.
9: Y entonces sí, se interpretó como que era, bueno, un deseo de aquel señor de que se mantenga el espíritu chamamecero de la zapateada con polvareda.
0: Bueno, yo fui visitante de algunos... Perdón, comí. Unos bailes que se hacían en el pueblo.
9: Sí.
0: Y después lo escuché, creo que fue el Roña Castro. Que, ¿sabes lo que hizo el Roña Castro?
9: ¿Qué?
0: Tenía una vez. Tirado sal en el piso. Que, dice que agotó las cervezas. De Caleta Olivia.
9: No,
0: tremendo. Porque estaban todos con C.
7: Claro, estaban todos con C, volaba la sal por todos lados.
0: Claro, ¿viste? Porque hay un truco ahí. Es lo mismo cuando vas a tomar cerveza y te dicen, qué bueno, che, qué buena onda, te dan maní con sal. Para que tomes cerveza.
7: Claro.
9: Sí, claro.
7: Y sal, que otra maní, y otra y otra. Si sal, ya te da sed.
0: Claro, obvio.
7: Y te tomás.
0: Che, escúchame.
7: Estaba ese famoso bar ahí de Retiro, bárbaro, Barobar.
0: Sí.
7: Que te ponía los barriles de maní al lado de las mesas.
0: Claro.
7: Mira, comida libre, vos agarrabas todos los maníes que querías.
0: Claro, vos decías, mirá qué bien, cómo pierden plata. Decía,
9: cuánta generosidad.
0: No, cómo pierden plata. Con eso.
7: Y
0: ¿cómo?
7: Volaban los shows de cerveza, ¿viste?
0: Claro, no se daba cuenta la gente. Che, tengo acá, hoy es el Día Internacional del Mimo, en honor a Marcel Marceau.
7: Ah, mirá.
0: Lo que
9: yo
0: pasa
9: me había ilusionado con otra cosa.
0: No, bueno. ¿Cómo es el Día Internacional del Mimo? Por radio no lo podemos festejar porque tendríamos que hacer un minuto de silencio.
7: Pensé que lo ibas a acariciar desde lejos.
0: Mi pregunta es, si Jesucristo volviese entre nosotros, ¿cuánto tardaría en irse? ¿10 minutos? ¿20? Diría, después de casi 2000 años, estos boludos no entendieron nada, me vuelvo ahí y se va a la mierda, dice.
6: Mirá, la generación de Jesús yo creo que era peor que la nuestra y se bancó, así que quédate tranquilo que tenemos crédito.
0: Bien, bueno. 11-23-24-22-22, Cali.Fidalgo en Instagram, La Larga en Facebook. Pueden hacer preguntas a Umbi en nuestro posteo de Facebook. Mañana, si querés, seguimos con esto, ¿eh?
6: Sí, me encanta. Y me pueden tirar palos también, ¿eh? No hace falta que...
0: Bueno, esto ya lo contaste, si presenciaste... O si hiciste algún exorcismo y vos tenés una explicación bastante interesante, que le bajaste para mí le bajaste el precio al exorcismo.
6: Sí.
0: ¿Sí o no?
6: Sí, alguno me discutió por ahí, pero...
0: ¿Alguno de los tuyos?
6: Alguno de los míos y de otros lados también, sí.
0: Bueno, pero ¿cuál es? Contá la opinión que vos tenés del exorcismo.
6: Creo que muchos son...
0: No, esperá, para un poquito. No era eso lo que tenía que sonar. Bueno, tengo muchas cosas que hacer. No puedo hacer tanta cosa, la veo cagada, viejo. Paren, ahí. Sí.
6: Creo que hay mucho de fenómenos psíquicos por ahí.
0: Mucho psicológico.
6: Sí, psicológico y psíquico, enfermedad psíquica también. Ahí, qué sé yo, yo una vez tuve una chica, conté que vino acompañada de la mamá y empezó con unas manifestaciones supuestamente diabólicas y me decía a la mamá, tirale agua bendita, y le tiré agua común y la chica zapateaba como si fuese que le estaba tirando agua caliente.
0: Perdón, pero... Esto se imprime para el salpicón.
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9: De nuestro pueblo, sentenció Axel Kicillof. 4. La Libertad Avanza se impuso en el Congreso y logró emitir dictamen al proyecto sobre discapacidad. El oficialismo consiguió 42 firmas en un plenario de la Cámara de Diputados. La Libertad Avanza logró cerrar filas junto al PRO, la UCR, Argentina Federal, el MID, Producción y Trabajo y la Neuquinidad en torno a un proyecto que toma en cuenta la enorme mayoría de beneficios de la Ley de Emergencia, que caduca el próximo 31 de diciembre. Pero la convierte en una norma de orden nacional de carácter permanente que deja atrás la transitoriedad. Para la Libertad Avanza, este proyecto cristaliza una versión superadora de la ley de emergencia que la oposición buscaba prorrogar por un año más. 5. La UOCRA cerró un acuerdo trimestral alineado con la pauta oficial. El gremio que lidera Gerardo Martínez firmó un aumento del 5,4% en tres tramos para el periodo septiembre-noviembre 2026. La mejora en los sueldos se pagará en tres tramos, 1,9% de suba en septiembre, 1,8% en octubre y 1,7% de alza en noviembre. La semana pasada, el sindicato de camioneros, dirigido por Hugo Moyano, firmó un aumento salarial con vigencia semestral que está por debajo de la inflación prevista, 9,9% para el periodo septiembre-2026, febrero 2027. 5 de la mañana, 5 minutos, primeros temas del deporte. Mariano Llorizo, buen día.
10: Buen día, Eduardo. Boca con un cambio obligado para medirse ante Racing. El Xeneize se prepara para enfrentar el domingo a las 17 en Rosario a Racing por los cuartos de final de la Copa Argentina, con arbitraje de Andrés Gariano y Lucas Novelli en el VAR. En Boca, el único cambio sería el ingreso de Bray en el arco en lugar de Montero, convocado en la Selección Colombia. En tanto, Leonel Flores entrenará hasta el jueves con la Selección Argentina y el viernes se sumará a las prácticas con Boca, que viajará el sábado a Rosario. Llegó al país Enzo Fernández y por lesión dos futbolistas fueron desafectados de la Selección Argentina. El mediocampista del Manchester City se sumó a la concentración del seleccionado, mientras que Thiago Almada y Juan Foyt fueron dados de baja de los amistosos por lesión. Hoy, a las 18, salen a la venta las entradas para los partidos, incluida la despedida de Messi, por la plataforma Deportic.com. Debuta Gallardo y Forlán al frente de sus selecciones. Desde las 8, Ecuador visita a Corea del Sur en su primer partido de la gira asiática, que marcará el debut de Marcelo Gallardo al frente de la Tri. A las 7:05, Japón recibe a Uruguay en el estreno de Diego Forlán como entrenador interino de la Celeste.
5: 6. La ciudad de Buenos Aires anunció que las patentes de los autos no aumentarán en 2027. La medida estará en el proyecto de presupuesto porteño del año próximo. Lo informó el jefe de gobierno porteño, Jorge Macri, junto a sus ministros. De acuerdo con la medida, ningún contribuyente pagará un monto mayor el año próximo en comparación con el ejercicio fiscal del presente año. Y además, informaron que 6 de cada 10 contribuyentes van a pagar menos. En números, 824.000 vehículos, el 50% del parque automotor total, registrarán una reducción directa en el impuesto respecto a lo abonado durante este año.
11: 7.
5: La Corte Suprema de Justicia ordenó avanzar con el juicio oral por el incendio de Iron Mountain en Barracas. Los jueces rechazaron los planteos de prescripción presentados por los acusados, que buscaban cerrar la investigación. Cerca de una hora después de iniciado el fuego, cuando bomberos de la Policía Federal, voluntarios y personal de defensa civil combatían las llamas, se derrumbó una pared. En el lugar murieron aplastados Leonardo Day, Anaí Garnica, Eduardo Conesa, Damián Vélez, Maximiliano Martínez, Juan Monticelli, José Luis Méndez Araujo, Sebastián Campos, Pedro Barícola y Franco Ambrosi. Otros rescatistas resultaron heridos. Lo que sí queda firme con el fallo de la Corte Suprema de Justicia de la Nación, al menos por ahora, es que el expediente no se archiva por esa vía y que los 18 acusados continúan sujetos a la instancia oral.
11: 8.
5: Un jubilado de 85 años murió tras una entradera en Bernal Oeste y buscan a 5 delincuentes. Un testigo aseguró que los asaltantes usaban pasamontañas y guantes. Según la investigación, accedieron a la casa de la víctima a través de una propiedad lindera. La víctima fue identificada como Antonio José Lamas, quien cenaba con su esposa cuando un grupo de ladrones irrumpió en la casa. Los peritos deberán determinar si el fallecimiento de la víctima se produjo por un cuadro cardíaco, por el golpe recibido o por otras lesiones que pudieron haber sido ocasionadas durante la entradera. La fiscal ordenó la autopsia del cuerpo y el relevamiento de las cámaras de seguridad de la zona para reconstruir la secuencia e identificar y detener a los autores del robo.
11: 9.
5: Balean en La Matanza a un policía de la Federal y le roban el arma mientras trabajaba como chofer de una aplicación. Ocurrió en Villa Palito, en San Justo. El revólver reglamentario fue descartado por los ladrones y encontrado luego por la policía. El agente de 27 años fue sorprendido y recibió 3 balazos, 2 en la espalda y 1 en la pierna. Tras el ataque, el hombre fue asistido en primer término por vecinos del lugar y luego trasladado en helicóptero al Hospital Churruca, donde continúa internado en observación. Confirmaron que está fuera de peligro. Por lo pronto, no hay detenidos en el caso y los investigadores estiman que fueron al menos 2 las personas que atacaron al policía, aunque tampoco desestiman la posibilidad de que haya algún cómplice más.
11: 10.
5: Donald Trump recibió a Xi Jinping en Estados Unidos y ambos países extendieron la tregua comercial hasta el 10 de enero. El mandatario estadounidense recibió personalmente al presidente chino en la base Andrews, cerca de Washington. La visita de Estado de 3 días comenzó con un acuerdo para prolongar la distensión económica hasta inicios de 2027. La prórroga mantiene vigente el acuerdo comercial alcanzado por Washington y Pekín, mientras Trump y Xi Jinping retoman el diálogo bilateral durante la visita de Estado. 5 de la mañana, 11 minutos, más del deporte, tanque.
10: Fórmula 1, comienza el Gran Premio de Azerbaiyán con gran expectativa por Franco Colapinto. En minutos ya, arranca la práctica 1 del Gran Premio que se desarrollará en Bakú, la capital azerí. El segundo ensayo será a las 9. Mañana, la última práctica libre será a las 5:30 y la clasificación a las 9 de la mañana. De manera típica, la carrera será el sábado a las 8 de nuestro país. Juegos Suramericanos, Argentina le ganó sobre el final a Perú y jugará por la medalla de oro. El equipo dirigido por Diego Placente le ganó 1-0 al conjunto peruano con gol de Santiago Espíndola e irá en búsqueda del título ante Paraguay, que venció a Chile también en el cierre del partido. La final por el oro se jugará el viernes a las 15 en el Estadio Coloso Marcelo Bielsa. Más medallas de oro para Argentina, que mantiene el segundo lugar del medallero en los suramericanos. La delegación nacional sumó 6 nuevas preseas doradas y ya tiene 54 en total, solo detrás de Brasil. Ayer llegaron al primer lugar del podio el ciclismo masculino con Rubén Ramos y Marcos Méndez en la prueba Madison, la dupla Horacio Cifuentes, Santiago Lorenzo en tenis de mesa, Micaela Levalli en atletismo en la prueba de los 1500 metros femeninos, José Acuña en taekwondo y Alejo Suter en escalada.
5: 5-12 minutos. ¿Qué va a pasar con el tiempo en las próximas horas? Escucha.
12: Una importante situación de mal tiempo transcurre en este momento en el oeste de Neuquén, Río Negro y el noroeste de Chubut. Hay alerta rojo por lluvias. El Servicio Meteorológico Nacional espera fenómenos excepcionalmente peligrosos con potencial de provocar emergencias o desastres. Además, hay alerta naranja para el noroeste de Chubut, el centro oeste de Neuquén y la provincia de Mendoza, no solo por lluvias, sino también por viento sonda extendido a los valles precordilleranos. En la ciudad de Buenos Aires, hoy la máxima será de 23 grados con cielo algo nublado. Lucas Berengua, Meteorología, Radio La Red.
5: Ahora 13 grados 4 décimas la temperatura en Buenos Aires, humedad 55%, la presión 1009 hectopascales, viento del norte a 10 kilómetros por hora, visibilidad óptima. El cielo está parcialmente nublado. El sol sale a las 6 de la mañana, 40 minutos. Estos fueron los títulos del reporter. Por aquí pasa la información.

0: tiempo. Otro verano que se
1: un poco de Conociendo a Rusia para arrancar, para abrir el juego en este día jueves.
2: Muy bien.
1: Semana que se va terminando.
2: Cruzando el charco.
1: De a poquito. ¿Cruzando el charco?
2: Cruzando el charco, sí.
1: Ah,
2: sí.
1: Cruzando el charco. Nada, no sé qué pasó. Pregunté y me dijeron.
0: Que sepas que
1: Conociendo Rusia.
2: No, lo que pasa que es.
1: ¿Qué?
2: Que por ahí daba reminiscencias a Conociendo claro. Rusia. No, es la gente de Cruzando el Charco.
1: Muy bien, felicitaciones, ¿eh? Gran, gran banda.
2: Por supuesto.
1: Tanqui, ¿cómo le va? Buen día.
2: Muy bien.
1: ¿Bien?
2: Muy bien, aquí estamos.
1: Bueno, bueno,
2: ya,
1: muy bien.
2: Sí. Cerca del fin de semana, sí, nos motiva jueves. De otra manera todo esto.
1: Estire la mano un poquito.
2: Ya está, ya lo estamos.
1: Con el brazo estirado
2: sí,
1: y la mano extendida, estás tocando el sábado. Así que a disfrutar este día jueves.
2: Por
1: te quedás con nosotros hasta las 6. Bueno, espero que sea así. Cruzando el charco de arranque, no podés faltar a la cita. Hay mucha información por delante. Hoy es el día del colectivo.
2: Mire usted.
1: Día del colectivo. A no confundirse con el día del colectivero. Es el 10 de enero.
2: Ok, hoy es bien? El día de,
1: del colectivo.
2: Del colectivo.
1: Sí, porque.
2: Del transporte.
1: En 1928 se iniciaba un recorrido en Buenos Aires, la primera línea de autocolectivo. Iban 5 personas.
2: Mira.
1: Era muy pequeño.
2: Reducido, claro.
1: Muy pequeño, muy bonito.
2: Sí.
1: ¿No? El diseño, yo creo que de los colectivos es lo que nos hace añorar, ¿no? Aquellos primeros viajes.
2: Sí,
1: no estuvimos en 1928.
2: No estuvimos.
1: ¿No? Éramos aire todavía.
2: Exactamente.
1: El boleto costaba 20 centavos.
2: Mira.
1: Plaza de Mayo, Floresta. 10 centavos si sacabas la primera sección.
2: Fueron aumentando de tamaño los colectivos.
1: Claro.
2: Porque hace 30 años también eran más pequeños de lo que son ahora.
1: ¿Añora el diseño de algún colectivo? ¿Cuál era su colectivo?
2: Sí, no, hay varios. El 39 es una línea, la de Balala, que me cae muy bien.
1: ¿Le cae bien, pero la tomaba?
2: Por ejemplo. Sí, ya trabajando.
1: ¿Y el tanque de barrio qué tomaba?
2: Y allá tenés los colectivos 441, por ejemplo.
1: ¿Existe?
2: 395, Zona Oeste, sí, existen.
1: Algunas líneas.
2: Hay líneas que han dejado
1: sí,
2: de existir.
1: Otras reconvirtieron porque,
2: sí.
1: porque se asociaron distintos recorridos, cambiaron la numeración.
2: Exactamente.
1: El
2: exactamente.
1: Caso de la 299.
2: Mira.
1: Colectivo hermoso, de la zona sur.
2: Del sur.
1: Banfield Lanús. Tocaba. Banfield. Las dos estaciones. Hermoso colectivo. El diseño de esos colectivos con trompa.
2: Sí, exactamente. Que
1: parece,
2: redondeado.
1: Parece
2: sí,
1: sí. que tienen los labios pintados, que
2: están
1: así para adelante.
2: Exacto.
1: Bueno,
2: ahora son más
1: esos colectivos.
2: Cuadraditos, otra cuestión. El fileteado de los colectivos también.
1: Fileteado,
2: ¿no?
1: Claro.
2: Muy nuestro, muy argentino. Y pienso también en saludar hoy entonces directamente al colectivo, no al colectivero.
1: Por eso,
2: ¿cómo debería serlo?
1: A vos colectivo.
2: A vos colectivo,
1: a vos
2: muy
1: colectivo,
2: feliz día.
1: Que tanto nos ha regalado.
2: Y él va a recibir el saludo.
1: Obviamente.
2: Perfecto.
1: Visualmente nos ha regalado mucho el colectivo. Yo no sé si el colectivero de ley, el colectivero de raza, chofer.
2: Son 39 justo.
1: Buen día.
2: Ahí está.
1: Si el colectivero de raza no prefiere aquel oficio de colectivero. Con la múltiple función que tenían los choferes. Primero.
2: Yo creo que el colectivero de aquella época se agranda y dice el trabajo que hacíamos nosotros, que ahora no lo hace el actual colectivo, de cortar el boleto.
1: Unidad con palanca de cambio.
2: Sí.
1: Con mucho chirimbolo, ¿no? Mucha cosa de decoración. Cortar el boleto.
2: Sí.
1: ¿Sí?
2: Dar el vuelto. Sí.
1: Por favor, bajen por atrás.
2: Exactamente.
1: Eso se mantiene.
2: Sí, sí, sí.
1: No me pide bajar por adelante porque me distorsiona todo.
2: Está muy bien. Eso se mantiene, pero no.
1: Los billetes debajo de la pierna, ¿no?
2: Exactamente.
1: En la sentadera.
2: Iba
1: sacando de ahí. Y las monedas que completaban el cambio que se le daba al pasajero.
2: El monedero donde iba apretando iban cayendo las monedas como fichas, ¿no?
1: Colectivos con ventanillas que se abrían. Ahora tenés a veces algunos colectivos. Que se les ha anulado la ventanilla.
2: Prácticamente hermético, sí.
1: Sí.
2: Sí,
1: algo que no termino de entender es el colectivo con fuelle, ¿no?
2: Colectivo bueno.
1: Tan extenso que jamás vi completo en cuanto a su capacidad total.
2: No sé, es muy difícil de llenar.
1: Yo creo
2: muy
1: que
2: complicado, sí.
1: Como el vacío que deja una línea que se va. Muy difícil
2: total.
1: De llenar. Ahí está, 5:20 en la mañana. Vení que vamos a repasar los títulos de A24.com. Corredor corredor Andes Atlántico, Estados Unidos, financiará proyectos en la Argentina de hasta 7.000 millones de dólares, título principal. Milei defendió su gestión ante inversores en Nueva York, anticipó nuevas reformas y La Libertad Avanza amplía su poder en el Congreso Nacional. Así fue el tiroteo dentro de un banco en La Matanza. Increíble esto.
2: Ah, terrible.
1: Un hombre entró armado, seguramente contaba con algún tipo de complicidad en las afueras de la entidad bancaria. El tránsito sobre una avenida, creo que es la avenida San Martín, allí en el oeste. Ingresa aparentemente detrás de un hombre que llevaba una mochila porque iba a ser un depósito. Empieza a disparar. Los vecinos se le van encima. Es decir, quienes estaban en el banco advierten la situación, se le van encima, logran retenerlo hasta que luego llegó la policía y se lo llevó detenido.
2: Qué arriesgado, ¿no?
1: Muy arriesgado.
2: Por parte
1: muy arriesgado.
2: De
1: otro hecho, como te contábamos recién, un policía de la Federal en La Matanza, también en el mismo distrito, que le robaron el arma mientras trabajaba como chofer de aplicación. Subieron dos pasajeros, aparentemente eran dos pasajeros, bueno, allí suscitó una situación bastante confusa. Y terminaron baleando a este policía que está fuera de peligro. Los dos hechos en el oeste. Milei cierra su gira por Nueva York con una reunión bilateral con Benjamín Netanyahu. Es el tema saliente de la agenda del presidente argentino. En el otro extremo lo ves a Jorge Macri, que volvió a cuestionar a la jueza Laura De Marinis y respaldó el pedido de juicio político. En el centro del Senado, con la firma de Estela Gárnica, el título es «El oficialismo aceptó cambios y busca avanzar con la reforma de la Carta Orgánica del Banco Central». Del fútbol a esta hora, ¿qué tenemos, Tanque?
2: Bueno, del fútbol, la clasificación del sub-19 de Placente a la final del sudamericano, de los Juegos Suramericanos, como le decimos ahora, para jugar mañana frente a Paraguay por la tarde en el estadio de Newell's. Ayer, otra vez, son los caballeros de la angustia. Ganan siempre sobre el final. Ayer, 1-0 frente a Perú, el gol de Spíndola. El lateral volante que juega en River, que le dio la victoria a la selección argentina.
1: ¿Es cierto que tiene blindado su futuro el pibe Spíndola? Hablan de una cláusula altísima,
2: y
1: ¿no?
2: Y millonario, como suele poner River con sus jugadores, con sus buenos valores de inferiores, y además hemos visto en este futbolista y en otros a grandes valores de nuestro fútbol argentino. La verdad, creo que colectivamente no lució esta selección, pero individualmente ha mostrado varios futbolistas muy interesantes.
1: 5:23 en la mañana, buen día para todos. 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

0: millones de dólares para minería y obras de infraestructura. Tenemos la foto, la secuencia de la detención de un hombre que ingresó a robar un banco y disparó en el interior de la sucursal. Directo a La Rosada, Nadia Beller, la pareja boliviana de Cerimedo, que sobrevivió al intento de femicidio, declaró en la causa que investiga en Argentina la corrupción de Landis. Como había anticipado Página 12, aportó todo lo que el antiguo asesor de Milei le había contado sobre los sobreprecios y coimas en el área. La Nación en tapa, la legislatura bonaerense oculta a la justicia datos sobre los ñoquis. En Crónica, varios clientes frustraron un asalto a banco a pura trompada, héroes en la matanza. Y otro de los temas, expectativa, hoy el INDEC difunde los datos de pobreza e indigencia del primer semestre del año.
1: La tapa de la Sub-19 a la final, vamos los pibes, la selección buscó con todo el partido, le ganó 1-0 a Perú y está en la final por el oro, dice el diario Deportivo Le.
0: 5:26, 13 grados la temperatura en Buenos Aires.
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4: 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La mujer detrás de la gala más importante del calendario social porteño.

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8: 5. Diego Dabove se fue de Tigre. El entrenador renunció a la dirección técnica del Matador de Victoria tras la derrota contra Vélez del domingo y los últimos malos resultados. Dirigió 77 partidos en el club.
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0: así es el calor que se viene. Se vienen días con temperaturas elevadas, como el tanque anticipó el martes aquí. 25 la máxima para mañana.
1: No sea malo, lo contó Berengua.
0: Bueno, pero usted...
1: Yo repliqué.
0: Lo replicó, me parece.
1: Yo repliqué.
0: Sábado y domingo con temperaturas un poco más bajas, 22 y 20 grados para esos días. Y el domingo, alguna chance de chaparrones de un 10 a un 40% de probabilidad en la madrugada mañana del domingo. Después sale el sol y tendremos sol y cielo mayormente nublado el domingo para cerrar el fin de semana. Vení que repasamos algunos títulos para vos que te vas sumando al Reporter 910 en este 24 de septiembre. La imagen de Trump con Milei, el título es Acuerdo Histórico con Estados Unidos. Washington invertirá 7.000 millones de dólares para el llamado Corredor Andes-Atlántico. Una nueva encuesta revela qué esperan los argentinos del próximo presidente. Dice, por ejemplo, que destacan o destacarían o elegirían la honestidad y la transparencia. Se impone también la claridad con el 31,9% de los consultados. Muy por detrás aparece la empatía y la cercanía con la gente, 14,8%. Seguido por la capacidad e inteligencia, 7,6%. Un 6,6% mencionó espontáneamente a Javier Milei como parámetro de comparación. Es una encuesta de la consultora 3.0. Otro de los temas en tapa de perfil digital, el INDEC anunciará hoy una suba de la pobreza y expone la distancia entre la estabilidad y los ingresos. Más abajo, ¿cuáles son los municipios bonaerenses que se quedarían sin el subsidio al gas si se aprueba la reforma al régimen de zona fría? Hoy ese tránsito se va a dar en el Congreso de la Nación. La imagen de Messi comienza una fecha FIFA histórica. ¿Por qué la ventana de septiembre y octubre promete cambiar el mapa del fútbol? Con interrogante incluido, Perfil lo menciona de esa manera.
1: Bueno, porque, entre otras cosas, por primera vez después de mucho tiempo, la FIFA agrupa dos fechas FIFA en continuado. Por eso, algunas selecciones van a jugar hasta 4 partidos. Argentina 3, y enseguida, a colación de esto, te cuento los partidos de Europa de hoy. Porque nos va a dar, digamos, algún recuerdo del Mundial, algún cruce.
0: Mira,
1: que se va a jugar hoy entre selecciones potentes, fuertes.
0: Del último Mundial.
1: Sí, sí, a ver, selecciones fuertes. Ajá. Selecciones fuertes. Enseguida te cuento quiénes juegan y a quién podés ver.
0: Y en un ratito, tarde, madrugando para nosotros, debutan el Muñeco y Cachavacha.
1: Cachavacha 7-0-5, ya en un poquito más de una hora y media contra Japón, de visitante. Y también por esa zona, por Asia, Corea del Sur recibe al Ecuador de Marcelo Gallardo a las 8. Arranca el debut del Muñeco en la selección tri, en la selección ecuatoriana.
0: Como aquellos partidos que veíamos del Mundial 79, el juvenil.
1: Claro, esa hora.
0: Que eran a las 7, 8 de la mañana.
1: Exactamente. Eso nos trae buenos recuerdos. Corea-Japón 2002, a la misma hora.
0: No tanto. No. 5:39.
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3: Hace 78 años esta casa declaró que todos los seres humanos nacen libres e iguales, en dignidad y derechos. Palabras nobles, cuyo espíritu comparto plenamente. Y para este fin se comprometió a hacer respetar el derecho internacional, a defender la soberanía de las naciones y ofrecer un foro donde los conflictos se resolvieran por la cooperación, en vez de resolverse instantáneamente por las armas. Ese era el propósito original, pero hoy, lamentablemente, es momento de reconocer que ese pacto sagrado, en los hechos, se rompió. Esto es, se convirtió en una organización inútil, que solo sirve para alimentar a una casta de parásitos fatalmente arrogantes, disfrazados de burócratas bien intencionados. A lo que les recuerdo lo que decía Mises, las buenas personas no piensan en controlar la vida de sus semejantes.
4: Están todos los países del mundo viendo cómo invierten en laboratorios, en científicos, y a nosotros se nos van los científicos porque Milei odia la universidad pública y la quiere destruir y ni siquiera aplica las leyes. Los recursos naturales, ¿para qué hay que usarlos? Para generar valor agregado, encadenamientos productivos, otros bienes de capital industriales que podrían aplicarse a la explotación de petróleo y gas, de minería. Bueno, todo lo contrario, los recursos naturales de la Argentina hoy parece que están en venta al mejor postor.
5: Es un hecho histórico para nuestro país. Sabemos que para los argentinos es algo muy esperado y es una bendición. Estamos trabajando desde el Ministerio de Seguridad Nacional con las tres jurisdicciones que están involucradas. Por ahora, el feriado confirmado nacional es el del 9, lunes 9, y lo que acordamos anoche es que las jurisdicciones hacen el trámite correspondiente con Nación para que ese feriado de jurisdicciones aplique para el martes en Córdoba, miércoles en provincia de Buenos Aires.
6: No, lo de las redes, obvio que es algo que hay que mejorar. Lo demás es tema de la pista y que queda dentro del equipo. La parte después de obviamente el odio y todo eso es algo que siempre estamos muy en desacuerdo y que no queremos los pilotos. Que me pasó a mí en el pasado, le pasó al equipo. Como fanáticos del deporte, ya seamos argentinos, brasileños, europeos, hay que mejorarlo, hay que trabajarlo. Y lo más importante es apoyarme y bancarme a mí, pero no desmerecer a ningún otro y bancar el equipo, ¿no? Que al final somos compañeros y estamos trabajando para un objetivo mucho más grande que el personal.
7: Él es el armado de este grupo, así que esperemos que renueve porque es muy importante para nosotros.
8: Estos tres partidos se van a aprovechar un poco para manifestarle a Nonel su apoyo a Scaloni.
7: Ya lo sabe. Seguramente ya lo sabe. No hace falta que hagamos nada.
0: Allí las voces del día. Empezamos escuchando al presidente Javier Milei en el marco de la ONU. Dijo, la ONU es una organización inútil, entre varios adjetivos que se escucharon en la jornada de ayer. Por otra parte, más allá de Milei contra la ONU, Axel Kicillof contra el presidente de la Nación, dijo, Milei odia a la universidad pública y aseguró que los recursos naturales están en venta al mejor postor. Axel Kicillof se encuentra también en los Estados Unidos con su propia agenda, con su propia gira. En cuanto a Alejandra Montioliva, la ministra de Seguridad Nacional, se refirió a los feriados. Me dejó pensando una de las expresiones de la ministra. Dijo, el 9 es feriado nacional, por ahora, como diciendo que es el único por ahora. Después son feriados parciales o asuetos parciales o lo que determine cada una de las jurisdicciones que están en juego por la visita del sumo pontífice. El martes Córdoba y el miércoles provincia de Buenos Aires con la misa en la Basílica de Luján. Colapinto, que está en los ensayos a esta hora,
1: sí,
0: dijo, pido que apoyen sin desmerecer a nadie.
1: Acaba de hacer la vuelta de instalación Franco Colapinto saliendo de boxes para que todo funcione bien. Y claro, habló de las amenazas a Gasly, por el cual Viratori dijo, bueno, hasta Colapinto podría no hablar con la televisión argentina, con los medios argentinos, si persiste esto. Amenazas de fanáticos de Colapinto argentinos contra el piloto francés compañero de equipo. Colapinto trató de poner paños fríos a esto. Apóyenme, pero digamos sin menospreciar a nadie.
0: Sí, ojalá llegue el mensaje de Colapinto, porque la verdad, contra la cloaca, que son las redes en ese sentido, cuando se ensañan con alguien, sin sentido, ¿no?
1: Amenazas a él, a su familia, digamos, por algo que pasó en la pista, que puede dar bronca, pero la verdad.
0: Y son imbéciles de redes sociales.
1: Sin duda.
0: Y Enzo con este operativo clamor para que se quede Scaloni.
1: Es muy importante para nosotros, esperemos que renueve, dijo Enzo, y sigue el operativo clamor, como bien lo decís, Eduardo. Todavía resta una reunión importante, pero la renovación de Scaloni está encaminada.
0: ¿Enzo llega a la próxima Copa del Mundo?
1: Recontra.
0: ¿Recontra?
1: Sí, sí, sí, es muy joven.
0: O sea,
1: es más,
0: va a tener su tercer mundial.
1: Sí,
0: ¿no?
1: Sí, sí, tercer mundial. Va a llegar con 29 años. Tiene otra más también, por edad. Tranquilamente, Enzo. Fue muy joven en el mundial que ganó en Qatar.
0: Qué jugador, Enzo.
1: Sí, notable, notable. Y futuro, si me dejás, también capitán de la selección argentina, ¿por qué no? Está proyectado a eso.
0: 5:45 en la mañana está Lucas Berengua. Hola, Lucas, buen día.
9: Hola, buen día, Edu, ¿cómo estás?
0: Muy bien, muy bien. Bueno, ¿qué va a pasar hoy en Buenos Aires y alrededores?
9: Buenos Aires y alrededores recupera temperaturas templadas, con una máxima de 23 grados, cielo algo nublado, mucho sol, y vuelve el viento del sector norte que ayuda a que las temperaturas se restablezcan a los valores normales para primavera. Lo mismo va a pasar el día de mañana viernes, con una mínima de 14 y una máxima de hasta 25 grados, con el cielo parcialmente nublado. Cuando miramos el fin de semana, tenemos valores entre 13 y 22 grados, con algo más de nubosidad y con algún chaparrón en la madrugada del domingo, pero a confirmar todavía. Por el momento, los próximos 5 días son con temperaturas estables por encima de 20 grados todas las máximas.
0: Bien, acá dice, buen día desde Villa Langostura, Elba y Miguel desde la provincia de Neuquén. Ya estoy despierta, estamos despiertos para ver y escuchar Reporter 910. Acá en esta parte de la Patagonia está complicado el tiempo, lo mencionabas en el anticipo de las 5 de la mañana, Lucas.
9: Así es, hay una alerta meteorológica de nivel rojo para toda la región. El centro sur de Mendoza, luego se extiende a toda la provincia de Mendoza en su zona precordillerana, también para la provincia de Río Negro. Vamos a tomar a Villa Langostura como referencia, que en los últimos reportes de la zona tiene 9 grados y visibilidad reducida a 6 kilómetros por lluvia fuerte. Tienen un pronóstico de lluvia fuerte y este alerta roja que puede dejar como resultado 150 milímetros en la región. Las autoridades han pedido la suspensión de actividades y que las personas permanezcan en sus hogares por seguridad hasta nuevo aviso y sigan instrucciones solamente de Defensa Civil. La máxima en ese sector hoy 12 grados. Mañana viernes mejora el tiempo, pero recién a partir del mediodía. Hasta ese entonces habrá lluvias fuertes también, con riesgo de aludes y anegamientos en las zonas más altas. El sábado mínima de 3 y máxima de 11, todavía con lluvias, y el domingo mejorará el tiempo muy lentamente con mínima de 2 y máxima de 12 grados. Reiteramos que el aviso de alerta roja es para el centro oeste de Neuquén y Río Negro, pero también las lluvias abundantes están afectando el noroeste de Chubut y buena parte del centro y sur de Mendoza. Y para completar nuestra segunda locación, nos vamos a ir a Mendoza capital, que tiene, al igual que San Juan, una alerta naranja por viento sonda. En la parte delantera de este gran sistema de lluvias se formará viento sonda esta tarde, que hará que la temperatura en Mendoza capital pueda llegar hasta los 30 grados con vientos del oeste a más de 80 kilómetros por hora. Lo mismo para la primera parte del viernes, con mínima de 15 y máxima de 28, cielo parcialmente nublado. Jornada complicada, Edu, en cuanto al tiempo, en todo el oeste argentino.
0: Bien, completísimo. Gracias, Lucas.
9: Que tengan buen día, gracias.

0: poco de Charly García, ¿le parece?
1: Sí, muy bien.
0: Esto es clásico, siempre viene bien. Así que celebramos poder escuchar al gran Charly en la mañana de Radio La Red. El saludo grande para Víctor Barona, que ya está con su primer cafecito de la mañana.
1: Qué bien.
0: Y después a entrenar. Y después la actividad, ¿no? La actividad del día.
1: Por supuesto.
0: En el día del colectivo, dicen por aquí, a raíz de lo que mencionaba yo, de los colectivos con fuelle, dice Mariano Sánchez, se llena el colectivo de fuelle el 21, va hasta las manos. Él dice otra cosa.
1: Sí.
0: Pero parece que va repleto en algún horario del día.
1: Usted nunca lo vio repleto y yo tampoco.
0: No, yo tampoco. Yo no lo vi. Pero bueno, gracias a nuestros amigos que nos aportan la más cruda y pura realidad. Hola, buen día, Eduardo. Saludos para vos, para el tanque, para toda la gente del reporter. Miguel, desde Suipacha. Gracias, Miguel, por tu mensaje. Hoy, 24 de septiembre, más allá de ser el día del colectivo, tenemos que saludar a dos cumpleañeros. Bueno. A Pablo Rago, actor argentino.
1: Feliz cumpleaños.
0: Ha hecho grandes películas y también varias tiras televisivas. Nació en 1972. Y cumpleaños, la Negra Bernassi. Para Elizabeth, entonces, un fuerte abrazo. Nacida ya por 1961, cumple en este día jueves. Hablamos de elecciones, falta mucho todavía. Bueno, ¿qué anticipó el gobernador de la provincia de Corrientes? Que la provincia va a desdoblar las elecciones, aunque aún no ha fijado fecha. El gobernador Valdés recordó, no es algo nuevo, lo hicimos siempre y lo vamos a repetir el próximo año. Anote por ahí,
1: anote por ahí.
0: Tucumán tendrá comicios el 9 de mayo.
1: Bien.
0: Salta entre el 16 y el 23 también de ese mismo mes, de mayo. Misiones votaría un domingo de abril o mayo, así que mayo aparece cargado electoralmente hablando. Chubut analiza concurrir a las urnas entre julio y agosto. Mes en el que Neuquén podría hacer lo mismo. Así que mayo, julio y agosto aparecen como meses muy fuertes en el calendario de comicios del año próximo. Ya que hablamos tanto del Papa, de un 14, de la visita, y de los feriados, y de los millones de fieles que estarán recorriendo la Argentina, fieles católicos de aquí y de otras partes del mundo. En 2015 el Papa Francisco se convertía en el primero en su rango, en el primer Papa, en hablar frente al Congreso de los Estados Unidos. Eso hizo, entre otras cosas, el Papa Francisco. ¿Qué tiene a esta hora?
1: Partidazos para hoy. Te contaba, Eduardo, comienza la Nations League de UEFA. Esta competición la van a jugar Argentina y Brasil en 2030, después del Mundial que viene. Países Bajos con Alemania, 15:45, lindo partido. Allí en Ámsterdam, Noruega para ver a Haaland contra Dinamarca, Portugal con Cristiano Ronaldo convocado, no larga Cristiano, sigue, no renuncia a la selección, continúa Cristiano frente a Gales, se va a jugar este partido allí en Portugal.
0: ¿Tiene ahí el cronograma de elecciones del año próximo? Ponga, sí. Más abajo, Santa Fe.
1: Anoto.
0: Evalúan hacer las elecciones provinciales desdobladas de la nacional entre el 13 de junio y el 5 de septiembre. La ventana es muy amplia, deben fijar la fecha. Chaco tendrá su proceso electoral en la segunda quincena de septiembre, muy cerquita de las nacionales. Y Tierra del Fuego tiene mandato constitucional para votar de manera independiente 90 días antes de que finalice el periodo actual, que será el 10 de diciembre del año próximo.
1: Ya completé la hoja. Con tantos datos, claro.
0: Metimos cerca de 7, 8 provincias. 5:53 en la mañana. ¿Qué dijo Gareca? ¿Ya no hay más grandes?
1: Gareca dijo, es viejo hablar de 5 grandes. Hay que incluir otros equipos. ¿Querés escuchar a quién incluye el flaco Gareca entre los nuevos grandes, según él, del fútbol argentino?
2: Yo digo que se acabó de los 5 grandes. Para mí, hay que empezar a agregar instituciones, que esto le va a dar jerarquía al fútbol argentino, porque, por ejemplo, una institución como Vélez, que para mí es una institución grande, una institución como Estudiante, que para mí es una institución grande, viste, que ya deberían, por méritos propios y por un montón de cuestiones, que ustedes, la opinión pública, empiecen a considerarlo grande.
0: Dice aquí nuestro amigo Ramón, trabajé 34 años, empecé en el 89, colectivo con trompita, hoy jubilado y escuchando el reporter en Radio La Red. Vení que vamos a repasar portadas de diarios en esta mañana. Por ejemplo, ¿qué tenemos aquí en BAE? En títulos económicos, la industria volvió a caer por el enfriamiento de la producción y el consumo. La imagen de Milei en la ONU defendió los derechos en Malvinas y cuestionó a Naciones Unidas. El Senado avanza hoy con el debate de la reforma de la Carta Orgánica del Banco Central. Y Kicillof, también en los Estados Unidos, junto a una comitiva bonaerense y junto a Mamdani, dijo que Argentina vive una catástrofe con el plan económico del presidente Milei. 5:55 en la mañana, ahora 13 grados la temperatura.
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0: Milei dijo sobre la ONU: se convirtió en una organización inútil que solo sirve para alimentar una casta de parásitos fatalmente arrogantes. El Reino Unido le respondió a Javier Milei tras su discurso en Naciones Unidas sobre el tema Malvinas. El desarrollo de los hidrocarburos es legítimo. El Reino Unido no tiene ninguna duda sobre su soberanía sobre las Islas Malvinas. Desde Nueva York, Kicillof volvió a cuestionar el programa económico de Milei. Dijo: es una catástrofe verdadera. El gobernador bonaerense criticó la gestión del presidente durante un encuentro con el alcalde de Nueva York, entre otros. La Libertad Avanza se impuso en el Congreso y logró emitir un dictamen al proyecto sobre discapacidad. El oficialismo consiguió 42 firmas en un plenario de la Cámara de Diputados. La UOCRA cerró un acuerdo trimestral alineado con la pauta oficial, 5,4% de suba, 1,9% en septiembre, 1,8% en octubre, 1,7% de suba en noviembre. En Ciudad de Buenos Aires bajó un poco el desempleo, pero creció la cantidad de ocupados que buscan otro trabajo. La ciudad anunció que las patentes de los autos no aumentarán en 2027. La medida estará en el proyecto de presupuesto porteño para 2027. Incluso en algunos modelos bajará el valor de la patente el año próximo. Un jubilado de 85 años murió tras una entradera en Bernal Oeste y buscan a 5 delincuentes. La matanza, un ladrón disparó durante un robo a un banco y los propios clientes lo redujeron. Ocurrió en una sucursal del Banco Galicia en Lomas del Mirador. Trump recibió a Xi Jinping en Estados Unidos y ambos países extendieron la tregua comercial hasta el 10 de enero.
1: A las 7 de la mañana debuta Forlán en Uruguay como técnico frente a Japón. Partido amistoso. A las 8 debuta Marcelo Gallardo como técnico de Ecuador frente a Corea del Sur.
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0: Segundos para las 6 de la mañana. Vamos cerrando nuestro trabajo periodístico. Mañana volveremos por más a las 5 de la mañana. Siempre. Si el de arriba así lo permite. Arrancamos cruzando el charco y nos vamos conociendo a Rusia.
1: Exactamente.
0: ¿Está bien?
1: Sí.
0: Es bueno el recorrido que hicimos.
1: Hermoso.
0: Pasando por todo. Y si digo pasando por todo, nos acordamos de René Lavandera. Sí.
1: Héctor René Lavandera.
0: Cumpliría hoy años.
1: Sí, señor.
0: No se puede hacer más lento. ¿No?
1: Un recuerdo para él.
0: Claro.
1: Inolvidable.
0: Nos vamos, Tanque.
1: Nos vamos.
0: Gracias, ¿eh? Hoy tenemos fútbol de todo tipo.
1: Mucha selección.
0: Mucha selección.
1: Mucha selección y el domingo seguimos.

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8: Si vos decís, che, ¿dónde lo ubicás a Gallardo? No lo ubicaría en una selección de Ecuador, que en el continente, ¿cómo ponemos a Ecuador? ¿Segunda línea? Primera línea, que es Argentina-Brasil.
9: Argentina-Brasil, segunda línea está Ecuador, seguro.
8: Ecuador, Uruguay.
9: Uruguay-Colombia. Sí.
10: Sí. Para los Llenizo y los Vilouta de la vida, va lo que dijo Gareca.
8: ¿Ah, cómo
10: se
8: afectó?
10: Acabaron los grandes.
8: No, es que es verdad.
10: Y en la, a nivel selección también se acabaron.
8: Me gustó lo de...
10: Se acabó la historia.
8: Lo de Gareca, porque dijo que es arcaico el que está a los cinco grandes...
9: Gareca quiere agregar más equipos grandes. Dijo no sacar ninguno, porque ese es otro debate también.
8: Obvio. Pero yo creo que...
10: ¿Y
8: lo
10: si
8: que
10: le sacamos el rótulo de grande o chico? Son equipos, algunos con más peso popular o con más hinchada, entre comillas.
9: En todas las ligas tenés grandes.
8: No lo mediría por ahí. Yo creo que también hay mucho mérito deportivo que algunas instituciones de menos gente la han hecho grande también.
10: Y ¿no? te digo, siempre que se habla de las estrellas, ¿no? Mi club tiene más estrellas que el tuyo. Mm. En 2 o 3 años, con 8 títulos del juego.
8: Sí. Van
10: a poner estrellas en los pantalones.
9: Esta camiseta, este color, gana.
10: Te calmas.
8: Claro.
10: Te calmas. No ingrese en un terreno.
8: No lo ponga nervioso. Por favor.
10: Por favor.
8: Yo vine medio de Platense, vos Granate.
10: Sí.
8: Nada Platense verde.
9: No.
10: Y yo, que llueve.
9: De árbitro. De árbitro.
8: Vos estás
9: de cuervo. De cuervo. Séptimo Colapinto en este momento.
8: Vamos, Cola.
9: Práctica libre 1. El primer entrenamiento en Azerbaiyán. Séptimo.
8: Bien. Séptimo Colapinto.
10: Sí.
8: Marcelo Gallardo, ¿a qué hora juega? Ecuador, entonces.
9: 8 de la mañana.
8: Sí. 8 de la mañana.
10: Sí. Parezco un banderillero porque me dicen de allá que corte.
8: Sí.
10: Me dicen que fue un pase hermoso.
8: Sí.
10: Que fue sólido, que fue conciso.
8: Guardémoslo y escuchamos. Luego en reunión.
10: Sí. Bueno. Muy bien.
8: A ver si lo consolidamos.
10: Tal cual.
8: Además, viniste afeitado muy bien.
10: Sí, sí, sí. Rasurado a las 3:30 de la
8: piel,
10: mañana.
8: Piel, pero una porcelana. ¿Tu línea de colectivo cuál? La elegida.
10: La porcelana. La 299.
8: La 299.
10: Recorrido zona sur.
8: Ah.
10: Banfield, Lanús, punta a punta.
8: Me gustó eso de la carita con los labios que tenían los colectivos, ¿no?
10: Totalmente. Y el 79.
8: El 79.
10: Zona Sur Constitución.
8: Exacto, ¿no? Claro, exacto.
10: Grandes viajes. De...
8: Bueno, señor Tanque, me alegro que coincidimos en varias cosas.
9: ¿Eh? Hay algunas cosas que hemos coincidido.
8: Hay algunas muy secretas que no. Sí,
10: Tanque pero... se queda con ustedes. Mañana Juan Fernández con nosotros en el reporter.
8: ¡Ay, bueno, qué bueno! Lo logramos.
10: Veniste, Juan.
9: ¿Cómo se enoja?
10: Qué fácil.
8: Qué rápido nos salió.
10: Chau, Paul.
8: Chau, chicos. Quédense que empezamos,
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0: buen día, feliz jueves para todos. Bienvenidos, ¿cómo les va? 6 de la mañana y 8 minutos en toda la República Argentina. Empezamos la primera mañana aquí en Radio La Red. Como todos los días, nos vamos a quedar hasta las 9. Primer tramo con Marcela Godoy.
1: Buen día.
0: Javier Díaz.
2: Buen día, Pablo.
0: Bienvenido. ¿Mejor?
2: Mejor.
0: ¿Parte médico trajo?
2: Sí, todo. Siempre.
0: Ahora lo vamos a revisar y de acuerdo a lo que diga aquí la doctora Godoy, el doctor Vilouta, podrá quedarse o lo tendremos que
1: afuera
0: que relevar.
2: Internar.
0: Gonzalo Prado, buen día.
3: Buenos días, Pablo.
0: Juan Fernández, buen día.
4: Buen día.
0: Y el señor Primavera, bienvenido. Hoy es primavera, chicos. ¿Temperatura de cuánto, Marce?
1: Exactamente de 12 grados.
0: Divino. Hoy es primavera. Primer día realmente sin esa presión. Che, qué fresquito que está. Que me cambió totalmente. ¿Qué nos ponemos hoy?
1: Y hoy vamos a dejar la bufanda, vamos a dejar el tapa ojera, había yo. El tapa ojera, ¿no? Pues hasta ahora.
0: Como los caballos.
1: El tapa oreja, la polaina, los borcegos.
0: Todas
1: hoy nos ponemos unas zapatillas, buzo, remera manga larga.
0: Un buzo que diga Miami, así como el tuyo, ¿no? Bien tropical.
1: Bien tropical.
0: Nada que diga Canadá.
1: Igual la campera. Todavía.
0: No se hagan los locos porque
1: no se hagan los locos.
0: Hay una banda de virus terrible dando vueltas, gente con tos, con que me quedé difónico. Así que a cuidarnos con eso, pero aflojamos un poquito.
1: Sí, claro.
0: Hacemos la quema en la semana en breve de bufandas, guantes, gorros, bufandas estornudadas.
1: Bufandas estornudadas,
0: sí,
1: me encantó.
0: Viste que se lo ponen para estornudar
1: y sí, bueno. Claro,
0: ahí, ¿no?
1: Y ahí quedó, claro.
0: Pañuelos de seda.
1: También. ¡Ay, qué lindo
0: eso! Esas de las rodillas, ¿cómo son las?
1: Polainas.
0: Las polainas, ¿eh? Las cositas de la oreja.
1: Sí,
0: todo
1: sí.
0: Eso pasa a mejor vida.
1: Exacto.
0: ¿Bolseguíes, es eso?
1: Borcegos, claro.
0: Todo eso, pero por un ratito.
1: Sí. Ahora, y vamos a tener un efecto cebolla, me
0: ¿en
1: parece.
0: ¿En serio?
1: Me da esa sensación.
0: Bueno,
1: sí.
0: Y que salga el sol.
1: Ay, por
0: una
1: favor.
0: Una vez por todas, ¿eh? Por favor, por favor. Pero bueno. Ha cambiado todo. En un rato lo revisamos a Javier.
1: Dale.
0: Marcela, ¿te encargas vos?
1: Sí. La mujer me dijo. Escucha esto.
0: La mujer con tal sacarlo de la casa se me
1: está. No, te juro que sí.
0: Que debe ser intolerable.
1: Está más flaco.
0: Sí, no le digan.
1: Bajó 3 kilos.
2: Bueno. No, 4.
1: No se le debe notar. Se le renota, me dice.
0: Sí, se le renota. Y la mujer lo ve desnudo.
1: Sí, claro.
0: Pero igual, no digamos eso, porque ¿qué pasa con el excedido? Le decís, che, te veo más flaco.
1: Claro.
0: A los 2 minutos está comiendo algo.
2: No, recupero. En 3, 2, 1 empiezo a recuperar.
0: No.
2: Todavía no tengo hambre.
0: Galletita de agua.
2: Sí, agua. Sí, estoy como...
0: Té.
2: Estoy con
0: estamos con el té verde.
1: El hospital Argerich.
2: Hospital de clínica.
0: Exacto. El negro también te adelgaza un poco, así que vestido de negro. Después Marcela va a medir todo.
1: Después te mido.
0: Exacto. Y tomamos determinaciones si están así.
2: Me da miedo.
0: Entendemos lo de la casa.
2: Me da miedo.
0: 5 días con este adentro.
1: No, prefiero, lo aguantaba más.
2: No, prefiero trabajar 18 horas.
0: No, y sabes el resto. Vos querés 18.
2: Y yo quiero que me vaya 20.
0: Y tu familia. Papá, ¿por qué no vas a cubrir la guerra Ucrania?
1: Claro.
2: Peor enfermo que el hombre enfermo. Sí, es verdad.
0: Somos pesados.
2: Lo reconozco.
0: Sí, somos pesados.
2: Preferimos un tiro en la pierna y no una gripe, una cosa simple.
0: Estar encerrado.
2: No, nos
0: vuelve loco, ¿no?
2: Sí,
0: bueno, empezamos el día con mucha fuerza. Los saludamos al señor Lucas Berengua. 6 de la mañana y 11 minutos en toda la República Argentina. A ver si ya definitivamente ponemos un pie en la primavera. Hola Lucas, buen día, ¿cómo estás?
5: Hola, buen día, ¿cómo están todos?
0: Bien,
5: sí,
0: muy bien.
5: En la ciudad de Buenos Aires, vamos a poner un pie en la primavera a partir del día de hoy, con 23 grados de temperatura máxima, un cielo apenas algo nublado, una tarde muy linda va a ser hoy en la ciudad, con más sol que nubes entonces, y una tendencia que se queda al menos un par de días, porque mañana viernes cerramos la semana con mínima de 14 y máxima de 25 grados, también con cielo algo nublado, así que se vienen 48 horas de muy buenas condiciones meteorológicas en cuanto al tiempo aquí en la ciudad. Para los más adelantados y que ya quieren programar su fin de, les cuento que el sábado tenemos una mínima de 13 y una máxima de 22, con cielo parcialmente nublado, y el domingo podría haber alguna tormenta durante la madrugada que luego haga bajar un poquito la temperatura, pero a nada más que 20 grados, así que las temperaturas ya se quedan en un entorno más primaveral y sobre todo hoy y mañana viernes. Paulo, con tu permiso mencionamos la situación meteorológica que está ocurriendo en Bariloche a esta hora. con clases suspendidas en varios puntos de la provincia de Río Negro y de Neuquén. Hay alerta meteorológica de nivel rojo desde anoche. Esto implica que se están produciendo precipitaciones que pueden acumular hasta 150 milímetros en 24 horas. Un fenómeno conocido como río atmosférico mantiene varias actividades suspendidas en el oeste de la provincia de Neuquén, Río Negro, y en el noroeste de Chubut. Se espera que durante lo que resta del día de hoy, la zona más afectada sea el centro y norte de Neuquén. Hay una alerta naranja también, luego del rojo que cesó recién en el sur de Neuquén junto con Río Negro. Incluye a localidades importantes como San Carlos de Bariloche, Añelo, también San Martín de los Andes y muy cerquita de Esquel también, así que seguramente haya noticias de lo que está sucediendo en esa región, que ya de por sí tienen actividades suspendidas. Tenemos también a la ciudad de Mendoza y la ciudad de San Juan, ambas con alerta naranja por viento sonda de más de 100 kilómetros por hora para esta misma tarde. Si ustedes observan el mapa, es una alerta muy extendida también hacia la provincia hacia las provincias de Cuyo, en donde de a poco va cambiando de sonda a viento fuerte y más tarde va a cambiar el viento al sector sur. Hay alerta por nevadas también en toda la Patagonia, Santa Cruz, sur de Chubut. Así que una jornada muy complicada para el oeste argentino, pero particularmente Neuquén, San Juan y Río Negro se van a ver afectadas por este fenómeno meteorológico que se va de los umbrales.
0: Lo seguimos con mucha atención. Volviendo a lo nuestro, entonces, un día lindo en Buenos Aires, ¿no?
5: Un día muy lindo en Buenos Aires. Ahora el cielo parcialmente nublado, en un rato un poco más de sol y una máxima de 23 grados para hoy.
0: 23 para el día de hoy. Lo seguimos con atención. Que sea un lindo día y, bueno, parece que arranca la primavera, porque la tendencia esta de calorcito sigue estos días, ¿no?
5: Sí, 3 días de calorcito en Buenos Aires, baja la temperatura, pero no baja demasiado.
0: La seguimos, hasta luego.
5: Hasta luego.
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0: 6:15 de la mañana, hoy es 24 de septiembre, los últimos días del mes de septiembre, un día que va a ser primaveral, recién lo decía Lucas Berengua, y un día con una santa que es muy conocida, venerada, que es Nuestra Señora de la Merced.
1: Ah, muy bien,
0: es,
1: muy bien.
0: Este, es equivalente también al nombre de la Virgen de la Misericordia.
1: Claro, exactamente.
0: Nuestra Señora de la Merced es patrona de las cárceles, cautivos e instituciones penitenciarias. Nuestra Señora de la Merced, hay, misas, allí en la calle Reconquista está en el microcentro y también en Bartolomé Mitre al 3400. Nuestra Señora de la Merced se celebra hoy en el Santoral.
1: Y es el día del colectivo, contaba Eduardo.
0: Hoy es el día del colectivero, Sí, bueno, el día del colectivero, la República Argentina tenía
1: si
0: por acá.
1: El colectivo, van, lo besan.
0: Le dicen feliz día, preferida. Claro.
2: Y que pare.
1: Y que pare, ¿no? Y que pare. Cada
0: claro
1: uno tiene alguna línea en su corazón, ¿no?
0: Tal
1: por
0: cual.
1: La infancia, o porque iba a la escuela, o porque conoció a alguien. Vaya a saber, ¿no?
0: Total.
1: Historias. ¿Cómo era? Un mundo de 20 asientos.
0: Un mundo de
1: ¿no?
0: 20 asientos.
1: La novela de aquellos
0: viejos Claudio Lebrino
1: tiempos.
0: Y Gabriela Gili.
1: Exactamente. Así que, feliz día al colectivo. No es el colectivo, hoy es el día del colectivo. Bueno, arrancamos con mucha fuerza el día, ya estamos terminando la semana. Los ojos están puestos en los Estados Unidos, ¿no? Yo veía hoy una foto que conmueve al mundo porque Trump le pone al presidente chino alfombra roja, una cumbre con impacto global, ¿no? Pasaron cosas tan importantes. La señora Delcy Rodríguez, la trucha de Delcy Rodríguez, que está ahí manejando Venezuela de milagro porque era mano derecha de Maduro y ahora le preguntan por Maduro, pero ni sabe qué es, no tiene ni idea, ¿no? Se lo olvidó radicalmente. Dijo, habrá elecciones en Venezuela, no precisó la fecha, pero es importante todo esto porque garantizó condiciones para que todos puedan participar, hasta la propia Corina que quedó afuera y está en Panamá en las últimas horas. Veía el mundo tan convulsionado porque Milei con alfombra roja para los chinos, la presidenta circunstancial de Venezuela abriendo el camino a un plan democrático, y en la Argentina un presidente defendiendo las Malvinas y un gobernador haciendo campaña contraria en todo lo que está planteando en estos momentos Milei. O sea, somos una Argentina con un sinfín de problemas, pero ponemos dos voces, la del presidente de la nación y la del gobernador que está en campaña y es la contracara hoy del gobierno argentino. Realmente andamos inoportunos para algunas cosas, ¿no? Milei acusó a la ONU de mirar para otro lado, porque ayer, por supuesto, que el tema de gran visibilidad fue el tema Malvinas, una causa nacional que no es ni de Milei, ni de Kicillof, ni de los Kelper, ni de el que gobierna hoy circunstancialmente Andy Burnham, la Gran Bretaña. No, es un tema nacional, no para buscar algún tipo de rédito. A ver cómo lo planteaba Milei.
3: Malvinas es para nosotros una causa nacional. Repito, Malvinas es para nosotros una causa nacional. Y es también una prueba de la distancia que puede existir entre las palabras de las instituciones internacionales y la realidad sobre la que pretenden actuar. Hace 50 años, esta misma Asamblea aprobó la resolución 3149, que insta a las partes a abstenerse e introducir modificaciones unilaterales mientras la disputa permaneciera abierta. 50 años después, la situación no ha cambiado, pero las modificaciones unilaterales continúan. Hoy, el proyecto Sea Lion avanza hacia la extracción de petróleo en la plataforma continental argentina, mediante licencias británicas que la Argentina rechaza por ilegales e ilegítimas.
1: Nosotros, dice el presidente Milei, y habla de los argentinos, no de los mileístas, de los violetas, habla en nombre de los argentinos. Este es el tercer discurso como presidente ante la Asamblea General de las Naciones Unidas, y lanzó acusaciones a su estilo como pocos jefes de Estado hicieron contra este organismo multilateral. Reclamó al Reino Unido por las Malvinas, dijo que la ONU alimenta, ahí lo escuchaban, una casta de parásitos, y le exigió a Londres reanudar negociaciones. Y cuestionó nada más y nada menos que la explotación petrolera. Veremos qué sucede y hasta dónde vamos. Sé que la réplica de Gran Bretaña es dura, porque veía al primer ministro muy empapado en otros momentos, pero ni nos contestaban, miraban para otro lado. El mundo le pone atención al tema de Malvinas. El Mundial, un acontecimiento de 2.000 millones de personas viéndolo, visibilizó un conflicto muy severo que tenemos los argentinos con estos ladrones que nos sacaron la tierra y hoy nos quieren llevar el petróleo y nos sacan la pesca. y me parece que era un escenario, el de ayer, aprovechando que estaba el presidente de la Nación y el contendiente más fuerte que tiene en estos momentos, y tal vez presidente el año que viene, Axel Kicillof, para tener una postura por lo menos conjunta en un tema de tanta sensibilidad como son las Islas Malvinas. Pero como nos pasa siempre, Argentina pierde el eje y pierde todas las oportunidades, porque si no es el gobierno tiroteándose los pies, es la oposición. Y vivimos en esos enfrentamientos que no nos llevan a ningún lado, porque hoy nos despertamos con la sensación que lo dicho en el día de ayer, otra vez en la ONU, tiene dos versiones sobre un mismo tema. Y sobre Malvinas creo que hay consenso absoluto, a pesar de nuestros gobernantes de turno, que las Malvinas son nuestras y que el único camino es el diplomático para poder encontrar alguna vez, ojalá, algo que repare tanto dolor y tanta injusticia como la que vivimos hoy los argentinos con relación a este territorio que nos robaron hace muchos años.

0: 6 de la mañana, 23 minutos, repasamos los datos del tiempo de la hora 6, la temperatura 13 grados 2 décimas, humedad 54%, el viento del noroeste a 10 kilómetros, el cielo está parcialmente nublado y para hoy tenemos una máxima de 23 grados con muy, muy buen tiempo. Hoy Coronel Pringles está de festejo porque hoy celebran 144 años desde... su fundación.
1: Jovencitos, ¿eh?
0: Coronel Pringles,
1: muy
0: allá
1: bien.
0: En el sur de la provincia de Buenos Aires, es la cabecera del partido de Coronel Pringles.
2: Celeste Carballo es de allá.
0: ¿Te acordás?
2: Tenía el tema de
0: la canción hermosa. Sí. Querido Coronel Pringles.
1: Sí, dice, así que muy feliz día, ¿eh?
0: Voy a tomar la ruta 3. La ruta 3, ya, ¿no?
1: Sí, voy a tomar.
0: La ruta 3.
1: Exactamente.
0: Una mañana. Ahí la tenés, ya, Panchito.
1: Ahí está.
0: Hermosa canción.
1: Bueno, así que a todos los, ¿cómo es?
2: Bien, Pancho,
1: pringlenses.
0: Pringleros.
1: Pringlero, ¿no?
0: Sí, no sé.
1: Bueno, muy feliz día, ¿eh? Feliz cumpleaños.
0: Felicidades.
1: Ayer, en el marco de toda esta locura de los Estados Unidos, vuelvo a repetir, alfombra roja de Trump para el presidente chino y una tregua comercial, y nosotros mostrando dos Argentinas, ¿no? Una que... intentan hacernos creer que es Suiza, que no lo es, como la de Milei, y una que nos hacen creer que es Haití, como la de Kicillof, que tampoco lo es, a pesar que ayer tuvo bastantes problemitas el gobernador de la provincia, con varios casos policiales que ahora vamos a tratar con Javier, un jubilado de 85 murió durante una entradera, un tipo que entra a robar a un banco y lo detiene la gente, la legislatura de la provincia de Buenos Aires tapando ñoquis. Bueno, ya les voy a contar todo eso, no fue un buen día para... el gobernador de la provincia que estaba con el traje presidencial en los Estados Unidos. Lo que sí fue bueno fue el acuerdo que firmamos por 7.000 millones de dólares para impulsar proyectos de infraestructura en la Argentina. Esto fue en el día de ayer. Tanto Santo Trump, bueno, algunas nos tienen que dar, ¿no? Ayer tuvimos la chance de tener un préstamo para energía, minería, trenes, puertos por 7.000 millones de dólares, así que es un buen número, ¿no? Y una buena posibilidad, por lo menos esto fue anunciado por Peter Lamelas, esto está confirmado, ¿no?
3: Es un acuerdo entre un banco de inversión norteamericano y el gobierno argentino para llevar adelante lo que es la ruta de los Andes hacia el Atlántico, que es minería y también energía. Todo va a desembocar en el puerto que se está construyendo para reconvertir el gas de Vaca Muerta en Río Negro.

0: al resto de las inversiones que hay en la región.
1: Exacto. Más que nada era la ONU, el tercer discurso de Milei, pero nos traemos esta promesa de 7.000 millones de dólares para minería y obras de infraestructura firmado ayer en Nueva York. Otro tema importante tiene que ver con la visita del Papa. Ayer tuvimos la chance de hablar con Alejandra Monteoliva, que es la ministra de Seguridad. Debe ser una persona que más enloquecida va a estar esos días, ¿no? Porque no puede salir nada mal con lo del Papa. Es un tema, pero los ojos del mundo van a estar puestos en Uruguay, Argentina y Perú en esa gira que hace León en la parte final del año. Y yo me quedé sorprendido por los números que planteaba la ministra en la entrevista, ¿no? Porque ¿cuántas personas viven en Luján? Dijiste
0: 92.000 personas.
1: 92.000. Va a haber 2 millones de personas. Es una cosa realmente impresionante. Y ayer me contaban, precisamente gente cercana de agencias de turismo, la avidez que hay de brasileños que quieren venir, por ejemplo. Porque, che, ¿dónde nos queda más cómodo? Vamos a Uruguay, vamos a Perú, vamos a Argentina. Nosotros tenemos esta chance. Como nos pasó cuando Francisco andaba por todos lados, menos por Argentina, y algunos argentinos lo corrían por el continente a ver si lo veían. A ver lo que dijo la ministra con el tema de los feriados y esa semana tan particular, por favor.
2: Es un hecho histórico para nuestro país. Sabemos que para los argentinos es algo muy esperado y es una bendición. Estamos trabajando desde el Ministerio de Seguridad Nacional con las 3 jurisdicciones que están involucradas. Por ahora, el feriado confirmado nacional es el del 9, lunes 9, y lo que acordamos anoche es que las jurisdicciones hacen el trámite correspondiente con Nación para que ese feriado de jurisdicciones aplique para el martes en Córdoba, miércoles en provincia de Buenos Aires.
1: Bueno, qué lío, Javi, ¿no? Porque lo que hay que hacer y lo que hay que tener en cuenta son días muy, muy importantes para la seguridad argentina y la del Papa, nada más y nada menos, ¿no?
0: Sí, va a haber seguridad extrema, en la República Argentina. Palabra. No va a ser como el G20, pero sí va a ser una seguridad muy focalizada, porque el G20 tuvo muchos lugares donde no se podía acceder, donde había restricciones, las residencias de los presidentes
1: el
0: y
1: cielo,
0: demás.
1: ¿No?
0: Acá, el cielo ni hablar. Ellos seguramente se va a activar la ley de derribo, teniendo en cuenta esa posibilidad. Digo, en el G20 se actualizó y se implementó. Se implementó, quiero decir que volvió a regir esa ley de derribo, pero no se utilizó, por suerte. ¿No?
1: Exacto.
0: En este caso, esperemos que tampoco se utilice y además, por lo menos por ahora, no hay ningún tipo o atisbo de intencionalidad de algún ataque o algo por el estilo en esa fecha. Pero sepan que no va a ser un caos, ¿eh? No va a ser un caos.
1: No.
0: Sepan que obviamente va a haber mucha movilización de gente. Seguramente el transporte va a ser de un día normal, porque se va a activar el transporte para que la gente pueda llegar a los lugares, a pesar de que es decretado feriado.
1: Sí.
0: Y va a haber mucho control de tránsito en distintos lugares.
1: Exacto. Luján espera más de 2 millones de personas y saltaron un 1.800% la búsqueda de alojamiento. Muchos dicen, vamos a alquilar las habitaciones, vamos a hospedar gente, vamos a aprovechar no solamente por una cuestión económica, sino también fundamentalmente por una cuestión solidaria dentro de lo espiritual. Así que nos estamos preparando.

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11: 8 de la mañana. Mira, frente a Corea.
12: Qué rápido pasa todo, ¿eh? El señor Marcelo de Leo está en la red de tránsito, a ver cómo viene el jueves. Marcelo, panorama, buen día.
13: Muy buenos días, Pablo, y por suerte tranquilo, se liberó el tránsito en la Panamericana luego de un accidente después de la 197 a la altura de la avenida General Pacheco, en el lugar sentido a la ciudad de Buenos Aires. Hay una carga habitual en la unión de los ramales y luego en el enlace con el Camino del Buen Aire, pero nada preocupante. Lo mismo en el acceso oeste, una carga habitual a la altura de Vergara, la carga de todos los días en la General Paz, sentido al Río de la Plata, luego de la Richeri hasta Liniers, lo mismo que la de Lepiane, sentido al centro, mucha menos carga en el Camino Negro hacia el Puente de la Noria. Y la buena noticia es que trenes y subtes funcionan con normalidad.
12: Qué bueno, trenes y subtes, 10 puntos en la mañana de hoy. Muchas gracias, caballero.
13: Hasta luego.
12: Roberto Verazategui decía, problemas de frenos a 350 kilómetros por hora. Dios mío. Y vos tuviste problemas de freno a 20, Marce. El día
14: te calmás.
12: El día de destrucción absoluta, ¿no?
14: Estupé.
12: A 20 iba, ¿no?
15: Y no volcó porque
12: sí, no.
15: El auto dijo, bueno, hasta acá.
14: 6 de la mañana, 35 minutos.
12: Temperatura en Buenos Aires.
14: Qué tupé. 13 grados 2 décimas, humedad 54%, cielo parcialmente nublado.

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1: Las 6:36, ya vemos el cielo anaranjadito. Se nos viene un día, por lo menos, en la previa, muy bonito, ¿no?
0: Muy bonito.
1: Con una máxima total...
0: 23.
1: Ayer habló la jueza Laura De Marinis, la jueza garantista que salió a favor de estos chicos ladrones que corrían a un pobre hombre por la ciudad de Buenos Aires para robarle el celular. Someter a un chico de 14 años al sistema penal es estigmatizante. Palabras realmente de poco contenido, porque esta palabra... Nos cansamos de escucharla, ¿no? Aplicar el sistema penal, la respuesta desde el sistema penal, es regresivo para este adolescente. La jueza tuvo el respaldo de muchos magistrados que salieron a decir que más allá de un pronunciamiento judicial, que puede ser o no compartido, es preciso subrayar que las mínimas condiciones de vigencia del Estado de Derecho y la forma republicana comprende principios de división de poderes. Esto a propósito del pedido de juicio político y de opiniones de distintos políticos, no solamente a nivel nacional, sino también Jorge Macri opinó sobre esta jueza. Pero realmente no nos sorprendió, porque someter a un chico de 14 años al sistema penal es estigmatizante. El tema es que la doctora no sabe que estamos ante una normativa votada por el Congreso de la Nación. La doctora se hacía preguntas, ¿a usted le parece razonable esto? Yo expliqué que no es proporcional. Bueno, en definitiva, un caso muy, muy escandaloso y que no tiene un principio de solución, porque hemos bajado la edad de 16 a 14, tal vez el dinero que malgastamos en centros hoy de menores, que son un antro pero de corrupción, y que los chicos escapan, y que las personas que están a cargo, la mayoría, no están capacitadas, y que hay drogas, y que hay violencia, donde no vamos a sacar nada mejor que lo que hacemos entrar, que son chicos sometidos a un sistema donde manda el narcotráfico, donde no hay imagen familiar, donde no hay normativas... Pero con este tipo de comentarios, someter a un chico de 14 al sistema penal es estigmatizante, es como decir, bueno, dejemos la puerta abierta para que sigan haciendo lo que se les da la gana, ¿no? Hasta que nos toque y ahí nos indignamos.
2: Exacto, una jueza que además se conoció durante una charla que había tenido con otros funcionarios, que ella recibía a los menores en su despacho con caramelos, con gaseosa, que alguno le había pedido una chocolatada y se la daba, porque había que tratarlos de esa manera. Estoy hablando de delincuentes, de menores delincuentes.
1: Sí, sí, sí.
2: No de delincuentes menores, menores delincuentes.
1: Exacto.
2: Que tienen una causa judicial. Y en donde se conoció también, el doctor Endy, el abogado Endy, tiene una causa en la cual un policía fue, en este caso, por esta jueza, procesado por haberle pegado una patada a un menor de edad en una situación de robo. ¿Qué quiero decir? El menor intenta robar una moto, sale corriendo, un policía lo detiene, lo reduce, llega este policía, el segundo policía, presiente que tiene algo en la mano, quiere patearlo y le da con mala suerte en la cara. No le provocó más que una mínima lesión, pero es una lesión al
1: fin.
2: Hubo
1: exceso. No un juguete.
2: Hubo exceso. Puede haber habido exceso. No fue exonerado, se está analizando la policía de la ciudad. ¿Y por qué cuento esto? Porque el menor, cuando fue trasladado, lo que cuentan los policías es que intentó prender fuego al patrullero, con un encendedor. Mira. Así y todo, el policía fue procesado por la jueza. ¿Y qué pasó con el menor? Nada.
1: Libre. Obvio. Hasta el próximo asalto, ¿no? Bueno, ahí está la doctora Laura De Marinis, la jueza de las gaseosas y los caramelos. Someter a un chico de 14 años al sistema penal es estigmatizante, salvo que le toque a usted, doctora, o a su familia cuando le roben el celular o le pase algo parecido o tenga algún inconveniente. Después nos cuenta la otra versión. 7:20.

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1: Hoy somos un poquito de Ecuador con Gallardo, ¿no? Por lo menos en el principio, pero vamos bien.
2: Hasta que se enfrente con la Argentina en algún momento.
1: Exacto. Tampoco nos vamos a ver locos, que hay que poner el corazón en todo. Un poquito con Gallardo ahí, con Forlán. Me cae bien.
2: A mí me cae muy bien, Forlán.
1: Me cae muy bien, sí. Me cae muy bien que va a ser el técnico de Uruguay a partir de este momento, ¿no?
2: Desde las 7 de la mañana juega el amistoso con Japón.
1: Exacto. Y hoy comienzan a venderse las entradas de Argentina para la despedida de Messi.
2: 6 de la tarde.
1: Y el otro partido, la cancha de Boca, que bueno, hay que enganchar a la gente para que compre ahí, ¿no?
2: Porque, sí, que digo, va a tener precios similares encima. Encima va a tener precios similares.
1: Claro, no por Boca, digo por Messi. El hecho que tenemos un partido con Messi, un partido sin Messi, y vale lo mismo.
2: Claro.
1: Mira, yo pensé que le iban a poner un gancho como para.
2: Yo también, porque la gente
1: se va
2: a guardar el dinerillo para el partido con Messi.
3: ¿Qué dilema para el hincha de River? Perdón, volviendo a lo de Gallardo. ¿Qué dilema para el hincha de River?
1: Sí.
3: Una cosa es que dirija un equipo. Claro. Decís, bueno, que le vaya bien, claro. Sabe, como al Cholo.
1: Y otra una selección.
3: Y otra
1: ¿no?
3: una selección. Yo
1: es
3: te
1: raro.
3: Digo la primera vez, y te lo dije la otra vez, que no quiero que le vaya bien a Gallardo.
1: Ah, ¿no?
3: Porque dirige Ecuador.
1: Sí, no,
3: dirige
1: yo tampoco.
3: Dirige otro país. Yo soy de Argentina.
1: Hasta ahí.
2: Con todo respeto, Ecuador. No compite con Argentina igual.
3: Bueno, pero tiene un buen equipo, ¿eh?
2: Al Mundial van a ir todos, salvo que se crucen en la Copa América.
1: Claro, exacto.
2: Pero al Mundial van a ir todos.
1: En el Mundial no tenemos problema. Bueno, atención con esto, porque muchas veces mientras estamos descansando pasan cosas. Dios mío, hay políticos en la Argentina. ¿Ustedes pueden creer que los legisladores bonaerenses, cuya legislatura no sale más cara que el Garraham, que no legislan nunca, los senadores fueron solamente 2 veces en lo que va del año? Archivaron los expedientes ocultándole a la justicia todos los datos sobre los ñoquis de ese chocolate Rigó y todos esos delincuentes en una votación secreta. Archivaron los expedientes del caso chocolate Rigó en votación secreta. Aprobaron esto, todo. La verdad que es, pero un nivel de vergüenza, porque hablan de ficha limpia, hablan de promover la transparencia, ponen las manos en el fuego, pa, pa, pa, pa, pa, pa, pa. Y en el recinto, todos los de Unión por la Patria, bueno, que son especialistas en todo lo que tiene que ver con la corrupción, La Libertad Avanza, el PRO, la Unión Cívica Radical y la Coalición Cívica de Carrió, mirá, solamente uno de la izquierda que votó en contra, el resto todos a favor, encubrieron a los que nombraron a los ñoquis y después iban con tarjetas, como hacía este chocolate Rigó, a los cajeros automáticos para afanar la guita. Todos cómplices de esta maniobra. Hace 4 meses, en secreto, la Cámara de Diputados bonaerense decidió, en una sesión, no van nunca, pero si es para esto están presentes, archivar el pedido de la fiscal Bettina Lacky para saber qué legisladores contrataron a los supuestos empleados ñoquis que dejaban los sueldos en manos de este puntero del PJ, Julio Chocolate Rigó. Vergonzoso, vergonzoso. Después nos vienen, repito, con ficha limpia, no que nosotros, no que los niños, no que la pobreza, no que estigmatizar, no que no se... Cómplices de la corrupción en una legislatura que nos sale el doble del Garraham, que no van nunca, que no hay leyes. Los diputados se movieron más, los senadores 2 veces en el año. Paría a pelearse el día que la señora Magario le cerró el micrófono a Bernie y al ex jefe Ishii de José Cepaz. Un papelón. Tendrán que explicarnos a partir de ahora esos legisladores bonaerenses por qué son cómplices de esta situación. La fiscal estaba al tope, dijo, miren, es el último intento porque si no vamos y allanamos. La legislatura encubrió a los que nombraron a los ñoquis. Sesión secreta. Para esto sí que no tienen problema, ¿eh? Para esto todos presentes y salvo el señor Cristian Castillo de la izquierda, el resto todos votaron a favor. No solamente un papelón, sino una complicidad clarísima de corrupción en una provincia con serios inconvenientes, con muchísimos inconvenientes y en un país donde falta plata. Después hablan de los pobres estos caraduras, increíble, 7 menos cuarto. Y va.

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2: Son las 6:46, el señor Juan Fernández nos trae más títulos deportivos.
3: Bueno, Pablo, te hablé del arbitraje del partido Boca-Racing el próximo domingo, pero vamos a hablar de lo futbolístico. Boca, que tiene a toda disposición, ha recuperado Ayrton Costa, Pellegrino. Boca viene muy bien, y Racing, que después de la victoria del último viernes, es como que está encaminado. Hoy habrá una práctica de fútbol en donde el técnico Boivoda empezará a definir los 11 que van a jugar. Este partido va a ser el domingo 5 de la tarde en el Gigante de Arroyito, recordando que el sábado también se juega la final de la Supercopa Internacional de Estudiantes y Rosario Central. El sub-20 de Diego Placente jugará la final.
2: Vamos,
3: esto va
2: chicos.
3: A ser frente a Perú mañana. Le ganó sobre la hora a Paraguay, mucho sobre la hora. Ha ganado este equipo, jugará mañana frente a Paraguay, frente a Perú, perdón, para saber si se queda con el oro. Y además vamos a estar minuto a minuto con el debut de Forlán, el debut de Gallardo en la selección de Ecuador, que van a jugar sus respectivos partidos amistosos. Y por supuesto, empezando a hablar un poco de la selección argentina, que viaja el próximo martes rumbo a Córdoba, primer amistoso en la ciudad frente a Bolivia, y va a tener el 3 frente a Burkina Faso y el partido del 6 frente a Benín. Messi va a llegar el 5, un día antes.
2: Juega uno solo.
3: Claro, porque él el fin de semana tiene partido con el Inter Miami, va a jugar un partido solo, ese partido de despedida en la cancha de River, y después rápidamente va a volver rumbo a Miami para continuar con su actividad allí en el Inter. Y hay un tema que va a tener que resolver Scaloni. Primero, su continuidad.
2: Sí, que viene bastante encaminadita, ¿no?
3: Viene bastante encaminada. Y después ver qué hace con algunos futbolistas que no han renunciado a la selección y que están en un gran momento. El tema más importante es el de Paredes. Paredes, que tiene una suspensión.
2: Claro, ahora 3 partidos va a limpiar.
3: Que no va a poder jugar. Pero él manifestó ayer que él quiere seguir. Pero primero quiere tener una charla con Scaloni. Así que una vez que Scaloni confirme, tendrá una charla con el 5 de Boca para ver qué es lo que pretende con la camiseta argentina.
2: Colapinto 18, en la
3: primer
2: prueba de hoy.
3: Primer ensayo libre, Colapinto 18. En un rato, 9 de la mañana, sale a la pista por segunda vez, recordando que la carrera será sábado 9 de la mañana.
2: Dale, vos después me contás, porque vi un tiroteo de Colapinto ahí con la hija de Maru Botana en las redes.
0: Bueno, chicos.
2: Es hermosa como lo mamá,
0: es divina.
2: Además debe cocinar, pensé yo, es comentario machista.
0: Sí, que lo que menos quiere es Colapinto es que le cocine,
2: me parece,
0: ¿no?
2: Que sí, ¿no?
4: Que no, que no, no gastaba está testosterona.
2: Sí, bueno, pero los fines de semana, dijo.
4: ¿Dónde corre?
2: Linda pareja, linda
3: Pablo, ¿qué
2: pareja,
3: pasó con Maya Refico?
2: ¿Qué
3: está?
2: ¿Pasó con
0: está
2: quién?
0: Actuando.
2: Con
0: Maya. Se fue a trabajar.
2: Maya, no la conocemos. No la ubicamos, está en boxes. Arrancamos el día con fuerza.
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0: 6:56, reiteramos que la máxima será de 23 grados, ya amaneció con 13.2 y un cielo parcialmente nublado.
1: Bueno, vamos a tratar en el programa, porque siempre hay una Argentina de dos versiones, ¿no? Está el enfrentamiento de la gran actriz, la señora Dolores Fonsi, con el titular del Inca, porque la señora Fonsi salió con los tapones de punta, que con este gobierno, los recortes, la cultura, no sé qué cosa, y el señor Pirovano salió a decir que se invierte mucho más ahora en cine que antes, que pasaron de 5 millones del 2023 a 25, así que a alguien le está creciendo la nariz, no sé si es Fonsi o si es este caballero, pero hay un despelote con el Inca y toda una historia interminable en la Argentina, así que lo vamos a charlar. Siempre hay dos versiones, doble comando, en un montón de temas donde está la plata nuestra, ¿no? La que ponemos con los impuestos a los argentinos. El señor Mauro Gundín, en las calles de Buenos Aires, un cielo donde vimos naranjita temprano, ahora vemos alguna que otra nube, y nos imaginamos con altísima actividad porque es jueves. Mauro, ¿cómo estás? Buen día.
2: Hola, Pablo, compañero, muy buen día. Sí, a esta hora el cielo está más con nubes que mire, con esos activos de despejado. Está fresco, ese fresco lindo, pero está fresco, yo creo que está para buzo y campera, no de la campera esa que vos decís, inflable,
1: no, para ir a Bariloche, claro.
2: Esa no, pero una campera y un buzo sí, seguramente alguna de estas dos prendas por la tarde llegará en la mano o en los hombros, sí, lo que sea, sí, por la temperatura que se va a hacer, pero yo te digo, esos 13 grados yo los siento con frío o con fresco, pero lo cual hace una mañana agradable.
1: Qué bueno. ¿Movimiento cómo estamos? Índice movimiento.
2: Movimiento normal, Paulo, mira, por las cuestiones que me han tocado cubrir ahora en la mañana para la radio, un policial en Bernal, no he tenido la posibilidad de cruzar a esa ciudad de Buenos Aires.
1: Ah, claro.
2: Porque
1: claro,
2: yo vivo
1: claro,
2: en zona sur, me manejé en zona sur. Ahora, lo que es en zona sur, la avenida Mitre, por ejemplo, está con el tránsito y el tráfico normal, habitual, bastante importante. ¿Sí? La parada de colectivo ya con la gente habitual, los colectivos ya repletos.
1: Es el día del colectivo, viajando. Así que hay que
2: hoy
1: decirle feliz día a la línea.
2: Hoy es el día del colectivo.
1: Predilecta de cada. ¿Cuál es su línea predilecta?
2: La 100.
1: Me gusta.
2: Era la que tomaba de chico para ir al colegio, después para ir al centro.
1: Nosotros estamos con Blue, pero bueno, usted está con la 100, así que después lo llamo a Santiago del Moro a ver si le hace un lugar por allá, qué sé yo, ¿no? ¿Qué vamos a hacer?
2: Qué puntería la mía, ¿no? Pero bueno, la 100, la rojita.
1: La 99.9. Bueno, caballero, que sea buen día y estamos en un ratito cubriendo todo ese tema ahí en Bernal.
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0: Hola, hola, hola, ¿cómo estamos? Muy buenos días a todos, queridos vecinos, vecinas de Río Gallegos. Aquí estamos nosotros, iniciando una nueva mañana, 7:06 ya en esta jornada de día jueves, para todos nosotros, jueves 24 de septiembre. Ya se nos está yendo, el mes de la primavera, ¿sí? Y está llegando la mañana de más claridad, porque ya está re clarita nuestra ciudad capital. Se ve un gran movimiento por la ciudad, muchos autos circulando a esta hora de la mañana, y nosotros aquí, comenzando una nueva jornada que nos llevará por muchísima, muchísima información acontecida en el día de ayer, con presentaciones tanto por parte del gobierno de la provincia como por parte del municipio. A mí lo del municipio me parece trascendental, ¿sí? Todo lo que tenga que ver con la inversión deportiva. Soy una persona de gimnasio municipal, o sea, fui a las colonias de gimnasio municipal, juego al básquet hoy que tengo 40 años, pero la primera vez que agarré una pelota de básquet fue en un gimnasio municipal. Mi niña va a gimnasios municipales, ha ido a colonias municipales. El impacto social que tiene un gimnasio en condiciones es tremendo, ¿sí? Hoy, en contexto donde hablamos de que necesitamos espacio de contención para los más jóvenes, para su salud mental, para su desarrollo personal, bueno, el gimnasio deportivo es fundamental. Generaciones y generaciones de riograllegenses han salido sabido, ¿sí?, crecer dentro de la comunidad deportiva de un gimnasio, ¿sí? Desde el Lucho Fernández, el Juan Benjamín Verón, que ayer tuvo su ampliación, el Juan Bautista Rocha, todos gimnasios 17 de octubre, todos gimnasios que en sus barrios le han cambiado la vida a la gente, ¿sí? Y que no son solo núcleos deportivos hoy, son núcleos de contención, como te digo, y se desarrollan un montón de actividades. Después me voy a meter allí un poquito, ¿sí?, para hablar sobre la importancia que tiene esto que ayer ha presentado el intendente de la ciudad, Pablo Grasso, ¿sí? Realmente importante. Y lo vamos a llevar a cuestiones más, más palpables, ¿no? Más allá de que es evidente que el funcionamiento de los gimnasios hoy, vas a cualquier chat, es más, a las 8 podés ir y ya hay actividad hoy en los gimnasios municipales. Adultos mayores desde bien temprano, en muchos de ellos, actividad que tiene que ver con la práctica deportiva durante todo el día y la práctica social. O sea, son importantísimos, así que después nos vamos a estar metiendo ahí, pero en lo estrictamente deportivo, en la última década, los gimnasios municipales han aportado un gran número de deportistas jóvenes a las delegaciones que han representado a Santa Cruz a nivel nacional. O sea, no solo es la contención social, también es el desarrollo deportivo para muchos jóvenes que apuestan, quieren o pretenden soñar con poder desarrollar su vida en el deporte, porque no sé si profesional, porque ayer lo escuchaba a Rodri y decía, las leonas son campeonas y se tiene poco valor en 300 lucas, ¿no? Y son claramente profesionales en ese deporte. Pero bueno, sí, desarrollarlo de manera importante, ¿eh? Así que después vamos a estar dando incluso algunos nombres, algunos nada más, deportistas que han salido de gimnasios municipales y han representado a nuestra ciudad a nivel nacional, ¿eh? Así ponemos un poquito en valor también. Y aparte celebrar que no sea siempre el deporte el área que siempre se ve recortada por el Estado cuando las papas queman, cuando no hay plata, ¿no? Y te dicen, no hay plata, bueno, que muera el deporte, que muera la cultura, y en realidad son los momentos donde más hay que fortalecer estos espacios, porque como decimos, son contención para las familias de Río Gallegos. Así que después nos metemos en ese tema. Por otro lado, bueno, presentación también a nivel provincial, como les había comentado, todo después de este pequeño cortecito, y venimos con los títulos en breve nada más, ¿eh?
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0: empieza a informar. Che, pará, arranqué como moto y no lo saludé. Lo saluda el señor Ariel Pereira, por supuesto, que está ahí en los controles técnicos y operativos. También está Rodri Martínez en la producción de nuestro programa. Y Ulises Romano, por supuesto. ¿Cómo anda, Uli?
1: Muy bien.
0: Empezamos ya con el desarrollo de los títulos.
1: Bueno.
0: Y después nos metemos en otros temitas. Obviamente, el principal título tiene que ver con esto que yo les comentaba recién y la inauguración de la ampliación y refacción del gimnasio Benjamín Verón. Es inversión deportiva, se inauguró en el día de ayer con la presencia del intendente y un nutrido grupo de vecinos, jóvenes, adultos mayores también, de los barrios aledaños. ¿Sí? Esto impacta ahí Barrio Belgrano, Gaucho Rivero, 240. El intendente Grasso destacó la apuesta para el deporte y bueno, buscan obviamente fortalecer la infraestructura en Río Gallegos, fue lo que dijo.
1: Es momento de dialogar, de buscar soluciones compartidas. Es el presidente de la Caja de Servicios Sociales e instó a la clínica Medisur a cruzar el desierto juntos, dice, refiriéndose a la posibilidad de llegar a una solución, pero después de transitar un camino bastante duro, dice.
0: Muy bien, el pago de haberes confirmó que hoy ya estarían depositados. Ayer lo hizo oficial el gobierno provincial, cobran hoy los jubilados, pensionados y retirados, con algunos aumentos en determinadas áreas y municipios para este mes, así que hay que estar atentos a esto también.
1: Tras ignorar la causa Malvinas, Milei dijo que la ONU es una casta de parásitos. Mm-hmm. Se trata de su tercer discurso en el organismo, apuntó contra Irán y reclamó nuevamente por Malvinas.
0: Muy bien, entrega de equipamiento. El gobernador Claudio Vidal entregó camiones, utilitarios y maquinaria a distintos organismos provinciales. La iniciativa contó con una inversión superior a los 1.400 millones de pesos. Es otro título hoy del diario Tiempo Sur.
1: Nación ratificó la zona fría, así tras una reunión con los gobernadores de Chubut, Neuquén y en este caso. El jefe de gabinete de ministros, Diego Santilli, ratificó la continuidad del régimen de zona fría en la Patagonia.
0: Muy bien, son los títulos de esta mañana para el diario Tiempo Sur. Después vamos a ir metiéndonos un poco más en detalle en cada uno de ellos y otros temas que tenemos hoy para compartir con ustedes.
2: Parece Lou Reed.

0: Yo creo que de los mejores shows que vi en el Paseo Aniversario fue el de Los Auténticos Decadentes. Increíble, ¿no?
1: Total.
0: Qué banda, muy, muy buena.
1: De la Mola, sí también, puede ser.
0: Pero nivel fiesta, digo yo, ¿no? De fiesta, y conexión con el público. Después han venido otros artistas que me parece que están varios niveles arriba que Los Auténticos, pero no te dan lo que te dan Los Auténticos.
1: Sí, Los Auténticos son más...
0: Más fiestero, más...
1: Más auténtico.
0: Más auténtico. Muy bien, muy bien. Nunca lo hubiera, nunca hubiera encontrado mejor la definición.
1: Sí, sí.
0: Bueno. Algunos títulos más, ¿eh?
1: Sí, señor. O le repaso el clima antes.
0: Sí, por favor.
1: 3 grados 4 décimas bajo cero en la hora actual. Sensación térmica de casi 8 bajo cero, Dani.
0: Impresionante. ¿Sí?
1: Y me pasó algo raro, ¿no? Salí, ya estaba de día. O sea, pero de un día para el otro fue
0: increíble.
1: Como que ayer estaba oscuro.
0: Lo mismo me
1: hoy
0: pasó.
1: Hoy ya pleno día, ¿no?
0: Bueno, y está todo escarchado. Los autos, no las calles, pero los autos están blancos.
1: Totalmente. Bueno, para esta jornada, si jueves 24 de septiembre, máxima de 8, mínima de 4 bajo cero. ¿Sí? Mañana, tarde y noche, parcialmente nublado, sin precipitación y vientos que van a soplar desde 20 a 30 kilómetros durante toda la jornada prácticamente y desciende hacia la noche, así que ahí está bastante tranquilo hoy.
0: Sí,
1: no hay ráfaga de viento, sí frío digamos, pero tranqui digamos.
0: Bueno, nevó o aguanevó en algunas localidades del interior, cordilleranas, por eso también se siente un poquito el frío por aquí. Leo página 12, directo a La Rosada. Nadia Veller, la pareja boliviana de Cerimedo que sobrevivió al intento de femicidio, declaró en la causa que investiga finalmente en Argentina la corrupción en la Agencia Nacional de Discapacidad, donde en el día de ayer, bueno, ha sido procesado Diego Españolo. Como ya se había anticipado, como ya lo habíamos comentado en algún momento, en este caso aportó todo lo que el antiguo asesor de Milei le había contado sobre los sobreprecios, coimas en el área, ofreció las grabaciones que tiene en su teléfono como prueba. ¿Sí? Veremos cómo continúa esta investigación. En Argentina se vive una catástrofe. Sí, dijo Kicillof, que se reunió en Nueva York con diferentes actores de la política, ¿no? Un poco en contraposición a lo que expuso ayer Javier Milei, que también es uno de los títulos que tiene hoy página 12, que si bien hace, yo creo que acá más allá de la línea editorial no puede haber una grieta, acá lo titula página 12 como Malvinero tardío, ¿no? Siempre haciendo un poco eje en la grieta que existe respecto a la política. Yo creo que si hay un tema que nos debería unir, ¿sí? ¿Vos crees que es un papanata Milei? Perfecto. Ahora, alguien puede decir lo mismo que ayer, alguien puede decir que lo que dijo Milei ayer respecto a Malvinas y nuestro sentir soberano es mentira. Coincidamos en esto, ¿no? Nos odiamos en todo, busquemos en algún momento puntos donde coincidir, ¿no? No estoy de acuerdo con las políticas de Milei, sí me parece que, bueno, más tarde que temprano deberemos tener una sola mirada respecto al tema Malvinas sin que nos importe tanto la geopolítica mundial, ¿no? Y riesgo de tarifazo en gas, dice el último título hoy de página 12, y habla, por supuesto, de que el gobierno pretende convertir hoy en ley la modificación para zonas frías. Entiendo por lo que nosotros publicamos en nuestro diario Hoy a la Mañana, sí, y que tiene como principal gestor, se ve al gobernador del Chubut, la provincia patagónica sostendría el subsidio. Así que, bueno, vamos a ir viendo cómo se define finalmente, ¿ok?
1: Muy bien. Bueno, voy hacia el diario La Nación. ¿Sí? Milei acusó a la ONU, ¿sí?, de mirar para otro lado, ¿sí?, entre el reclamo por Malvinas, esto vuelve a ser tapa también, obviamente. Le exigió a Londres reanudar negociaciones y cuestionó la explotación petrolera también, además, en esta asamblea que, bueno, también pudo hablar Milei en este caso. Trump le tiende a Xi la alfombra roja. ¿Sí?
0: Qué loco esto.
1: Una cumbre con impacto global. ¿Sí? El mundo, obviamente, en Washington, Es un gesto poco usual por parte del poder norteamericano. El presidente Donald Trump recibió ayer en la alfombra roja desplegada en la base de Andrews a su par chino Xi Jinping, ¿sí? En el inicio de una serie de encuentros que el mundo va a observar con lupa detenidamente.
0: Sí.
1: Obviamente líderes que abordan una espinosa agenda que incluye el desarrollo de la IA, la guerra del Medio Oriente,
0: sí,
1: y la batalla comercial hoy en pausa.
0: La foto es magnífica, mire, mire, mire.
1: Se me
0: mire.
1: Pone
0: la piel de gallina. Propuesta,
1: sí,
0: ¿eh?
1: No, sí, sí, sí.
0: Mira, increíble. Terrible. La foto es fantástica. Como tanto poder, ¿no? Y tanta hipocresía para con el mundo, porque estos dos acá en la Argentina se pelean, ¿no?
1: Sí, sí, no, no.
0: O sea, todos sus intereses en otros países están totalmente encontrados. Hoy ahí se reúnen para ver cómo siguen debatiéndose la continuidad del planeta.
1: No, terrible. En la ciudad, 6 de cada 10 autos pagarán menos por la patente, dice Beneficio. En ningún caso se aplicarán aumentos del 2027. 152.000 vehículos dejarán de pagar ese impuesto, dice, ¿no? Este es el gobierno de Buenos Aires, puntualmente la ciudad de Buenos Aires. Vamos a ver cómo también esto va repercutiendo para el interior. La matanza sin tregua a los tiros dentro de un barco. Si un robo, un delincuente fue atrapado por clientes en la caja, en el área de cajeros automáticos, buscan a dos cómplices en este caso. Dentro de un banco, si fueron. El riesgo país sigue en alza. Y lo atribuyen al factor político también, ¿no? Mercados, el riesgo país se ubicó ayer en 566 puntos básicos y regresó a valores de abril en este caso. La legislatura bonaerense oculta a la justicia datos sobre los ñoquis, dice entre comillas, corrupción, archivo de los expedientes del caso Chocolate en una votación secreta. Bien. Avanzó con el último título, en este caso, la chica que dejó el vóley para ser la mejor rugby argentina en deportes, esto, ¿no? Emblema de las Jaguaretes, campeona de los Juegos Sudamericanos, Sofía González, trabaja, estudia y proyecta más en la selección de Seve.
0: Bueno, no sé qué bueno, pero bueno, nada, son todos los deportistas argentinos, son todos ejemplos de esfuerzo y superación, ¿eh?
1: Totalmente.
0: No los futbolistas, los deportistas, ni siquiera hoy algunos basquetbolistas de élite, pero el resto de los deportes, todos ponen guita de su bolsillo para poder participar. Cortito, algunos títulos que no repasan los diarios que hemos leído. El gobierno y Estados Unidos firmaron un acuerdo por 7.000 millones de dólares, ¿sí? Es un fondo de inversión estadounidense que va a aportar o va a financiar proyectos que tienen que ver con la energía y la minería puntualmente. Uno de ellos es la extensión, sacar todo de Vaca Muerta. Veo que hay que hacer toda una extensión hacia el puerto de Río Negro. Bueno, parte de este dinero sería para eso. Mirta Legrand sigue internada, pero tiene una pequeña evolución. Mientras avanza el juicio a Pity Álvarez, chocó ayer.
1: No.
0: Tuvo que ser hospitalizado, así que sí.

0: incluso creo que hasta con palabras feas para la familia era. Entonces le dijeron argentinos,
1: pédenlo un poco,
0: cálmense. Y por último, la selección sub-20, que también está jugando los sudamericanos, ganó y va por el oro. Los últimos dos partidos el equipo de Diego Placente los ganó en minutos decisivos. Uno creo que fue a los 90 y pico y el otro a los 80 y tantos, con goles agónicos. Así que bueno, de parabienes el deporte argentino también en este sudamericano. Títulos, estás informado para ya salir de casa. Si ya saliste, nos seguís escuchando. Como te dijo Uli, está bastante, bastante fresquito, así que sí. Si tenés que salir, te abrigás. Todavía no dejes la campera.
1: Totalmente.
0: Y acá vamos a estar hasta las 10 de la mañana acompañándote como todos los días en este día jueves. Cortecito, el primero para nosotros en esta mañana y venimos enseguida. 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
1: Los rancheros. Los rancheros, esto, bueno, el tema es de los rancheros, ¿no? ¿De quién es los rancheros? ¿De quién es el tema, digo? ¿Quién canta ahora de quién es el cover? Ah, mirá, el Manuel Jubilar tocando este tema. Está cortitos de idea, Jorvileor.
2: No, no, bueno, pero hay un boom como de recrear sí. las canciones de, o reversionarlas, ¿viste?
1: Sí.
2: Ya hace un par de años igual.
1: Ayer vi qué impresionante las plataformas o las IA que hay para hacer música, ¿no? Increíble.
2: Sí.
1: Es increíble lo que sucede. Bueno, escúcheme, nos vamos a ir metiendo en algunos temas de agenda. Hoy vamos a meternos un poquito más en justamente la agenda que Papa León XIV tendrá en nuestro país a partir del el 8 de noviembre. En las últimas horas ha sido, bueno, noticia un poco el trascendido, ¿sí? O ha trascendido, si se quiere. Bueno, ¿cómo será este recorrido? Y entre algunas de las primeras visitas que se comenzaron a plantear allá cuando el Vaticano confirma la visita del Santo Padre a nuestro país, se hablaba ya del Cotolengo de Don Orione, que es un espacio que atiende, ¿sí? A muchísimas personas hoy con discapacidad, ¿sí? Puntualmente, y tenemos nosotros el enorme placer de poder conversar con el hermano Jorge Silanes, que es director justamente del Cotolengo de Don Orione, con quien vamos a, obviamente, hablar sobre estas expectativas. No es un dato menor, así que bueno, le agradecemos mucho, Jorge, que nos pueda atender unos minutitos en esta mañana aquí desde el sur del país. ¿Cómo anda? Lo saludamos.
3: Buenos días, ¿qué tal? Muchas gracias por la comunicación. También un gusto para nosotros poder comunicarnos con ustedes.
1: Bueno, en principio, Jorge, consultarle, porque esto no es una decisión que se tome de un día para el otro. ¿Ustedes ya previamente tenían información respecto a que se podía dar esta visita de León XIV a Cotolengo previamente, o habían ofrecido la posibilidad? ¿Cómo fue este trabajo?
3: No, nosotros no nos ofrecimos, pero sí se barajó la posibilidad a través de la conferencia episcopal, cuando vinieron la avanzada, lo que se llama, ¿no?, para ver los posibles lugares como lugar de encuentro con la discapacidad, vinieron a ver la institución, ver si reunía las condiciones necesarias de seguridad, las posibilidades de tiempo, de distancia, porque es una visita no tan larga, son 3 días, no puede hacer todo ni visitar a todos los lugares que seguramente quisiera ir. Y bueno, pasó eso, pero después teníamos que estar y estuvimos a la espera de la confirmación de la Santa Sede de que estaba en el itinerario de la visita del Papa, ¿no?
1: Bien. Claramente es una responsabilidad, digamos, más allá del deseo y todo lo que uno pueda llegar a expresar en materia de recepción del Santo Padre. Me imagino que hoy lo que los moviliza a ustedes es tema seguridad, logística, que es lo más importante que tendrá esta visita.
3: Sí, y bueno, para nosotros, esta visita es una visita que está pautada, querida por la Santa Sede, por los obispos argentinos, la Conferencia Episcopal y también el gobierno, que invitó al Santo Padre, y de esta manera se puede realizar. Particularmente es algo muy lindo. Nosotros somos una institución, por supuesto, la expresión de la caridad de la Iglesia Católica, una institución que fue fundada por un santo que pasó por la Argentina, un sacerdote italiano, hace más de 90 años, que comenzó esta obra, y después se fueron desarrollando otras instancias como esta, o sea, otros cotolengos en la Argentina. Tal es así que la obra Don Orione mantiene 12 ecotolingos en la Argentina, uno en Paraguay y otro en Uruguay también, ¿no? Dentro de la misma organización de que nosotros llamamos provincia. Claro. Así que, bueno, es también un lindo reconocimiento, pero también vemos y sentimos que no somos solo nosotros, sino que es la oportunidad que tiene el Santo Padre de, además de encontrarse personalmente con nosotros, se encuentra con el colectivo de la discapacidad completo, por lo menos yo lo siento así, ¿no? O sea, desde ese punto de vista, no puede encontrarse con todas las personas con discapacidad o todos los familiares, pero bueno, viene una institución donde va a escuchar el testimonio de algunos de los, de las personas que viven acá, claro. Va a compartir, nos va a decir una palabra, y que, por supuesto, excede, ¿no? Nuestras propias personas, nuestra propia institución.
2: Jorge,
3: sí, adelante.
2: Sí, ¿cómo se van preparando, digamos, ustedes en sí con el cotolengo? Digamos, sabemos que ya hicieron la inspección, ¿no?, de seguridad y demás, pero ustedes, ¿qué más vienen preparando para esta fecha en particular, no?
3: Bueno, estamos a ver en la quiénes son las personas que van a dar el testimonio, que van a ser dos, qué es lo que le van a contar al Papa. Después también, por supuesto, que ya comenzaron a organizarse el coro, para ver qué cantos vamos a hacer, cómo vamos a celebrar esta fiesta, ya previamente la animación, cómo va a ser. Los voluntarios comenzaron, que habitualmente ya están en el cotolengo, se activaron, se anotaron, se están anotando para poder hacer de voluntarios ese día. Después, por supuesto, estamos como en toda visita importante, estamos arreglando la casa, estamos limpiando lo más que podemos. Y sobre todo también una preparación, queremos comenzar así, espiritual, de formación, de profundizar en lo que el Papa va pidiendo, va diciendo, va enseñando, ¿no?
1: Bien. Jorge, no, claro, no quiero llevarlo hacia el lado político, pero claramente llega el Papa a un lugar donde se aborda una temática que está en la discusión política. Hace un año y medio venimos hablando de la situación que atraviesan las familias que les toca atravesar la discapacidad. ¿Cómo están ustedes?
3: Bueno, nosotros estamos expectantes también y consideramos que hay que estar atento en cualquier marco normativo, presupuestario. Nuestra intención es que garantice la continuidad, la calidad, la previsibilidad, ¿no?, en los apoyos de las que de lo que necesitan las personas con discapacidad. No solo nosotros o las personas que viven con nosotros, sino también todo el colectivo de la discapacidad. Como bien dijiste, hace un tiempo largo que se viene estando atentos a todo lo que se sucede, ¿no?, desde las leyes, de los presupuestos, y seguiremos estando atentos, está en desarrollo, ¿no? Anoche mismo, bueno, ayer, no sé a qué hora fue que ya este dictamen, no lo conozco, pero está, hay que estar atentos todos, ¿no?
1: Okay.
3: Porque de alguna manera el llamado siempre de no solo de este Papa, está el de ser constructores de comunión, pero también de unir fuerzas, ¿no?, para edificar el bien común, para un desarrollo de una sociedad justa, que todas las personas puedan recibir los apoyos que necesitan. Así que no es una mirada política la nuestra en el sentido partidario, sino de los principios de la del Evangelio,
1: bien.
3: En que nos llama a estar atentos,
2: Jorge,
3: y atentos y caminar junto al colectivo, ¿no?
2: Totalmente. ¿Entendés que esta visita del Papa puede ayudarlos a ustedes como comunidad también a impulsar, digamos, estas necesidades que plantea?
3: Sí, yo creo que sí, no sé y posiblemente no lo haga de decir la visita del Papa una definición política o en ese sentido, pero sí que va a profundizar en primer lugar los principios del valor de la persona, el reconocimiento, la dignidad. Y bien, al venir acá, para colmo, la primera visita que se llaman encuentros, este primer encuentro que va a tener, visibiliza, pone ya la visita nomás, nos hace llamar la atención este sector de la bien sociedad.
1: Bien. Bueno, Jorge, lo felicitamos. Ojalá tengan la posibilidad de dialogar un ratito con el Santo Padre y también exponer un poco lo que pasa justamente en nuestro país. Los saludamos y que sea con el mayor de los éxitos.
3: Claro. Bueno, yo agradezco este llamado, también que nos acompañen y también que puedan tener éxito en la misión de ustedes y también saber y poder comunicar toda esta problemática de la discapacidad en Argentina. Por otro lado, también sí, la figura del Santo Padre, somos creyentes, nosotros para nosotros es muy, muy importante su mirada, su cariño y todo eso, pero también su palabra y también para toda la sociedad. Este Papa llama a construir, a ensuciarnos las manos, construir una sociedad en la cual todos tengamos lugar.
1: Gracias.
3: Así que muchas gracias.
1: No, gracias a usted, hermano. Hasta luego, que esté muy bien.
3: Hasta luego.
1: Bueno, allí con nosotros el director del Cotolengo Don Orione, que, bueno, será uno de los espacios, él es Jorge Silanes, ¿no? Será uno de los lugares que recibirá al Papa León XIV. Nos dimos este primer contacto con Buenos Aires. Seguramente pasaremos en este mes que nos queda, de mes y medio que nos queda de cara a la actividad, por muchos otros lugares donde, bueno, se dará la visita de León XIV, la máxima figura de la Iglesia Católica. Es un lugar, es un hecho histórico para nuestro país y la región latinoamericana. Sí, lo dice nuestra Constitución, somos un país con raíces católicas, ¿sí? Sí, apostólicas romanas. Lo demanda así nuestra Constitución, digamos, más allá de que hoy en nuestro país convergen un montón de religiones, también un cierto alejamiento de la sociedad de la Iglesia, ¿sí? Sobre todo de las generaciones más jóvenes, ¿sí? Pero bueno, nuestra Constitución lo señala de esta manera, es un día histórico, será feriado nacional el día 9 de noviembre, ¿sí? Así que bueno, nosotros también nos meteremos en esta agenda informativa que tendrá la Argentina en el centro de la información mundial. Y no es un dato menor, para mí, más allá de que Jorge Silanes no quiera meterse en el plano político, no es un dato menor que el Papa vaya a visitar un lugar donde se atienda a la discapacidad de esta manera, ¿no? Porque tenemos una discusión política respecto a la relegación de uno de los derechos fundamentales que debe tener el ser humano. Porque hay que ser hijo del diablo para dejar morir a personas con discapacidad teniendo las herramientas para poder abordar la situación, ¿no? Así que para mí no es un dato menor, es político el dato. Así que bueno, veremos qué es lo que sucede con la llegada del Papa en este sentido. Mencionamos nosotros que hay una santacruceña que está integrando el jurado para elegir la canción oficial que va a tener la visita del Papa a la Argentina. Graciela González es ella, es la directora del coro de la Catedral de Río Gallegos y fue convocada justamente para conformar el jurado del concurso nacional para la selección de la canción oficial del Papa en la Argentina.
2: ¿Tú más, Pavo? Pero que es una canción, obviamente, católica,
1: claro,
2: generada, o sea, desde
1: sería
2: cero.
1: Como una, yo creo que debe convocan a varios que presenten su propuesta y entre las propuestas presentadas elige una canción que oficie de titular, digamos, para la llegada del Papa.
2: Como el mundial, sí, está.
1: Acá, mundial nacional argentino, oh, de canciones.
2: Bueno, está bien. ¿No?
1: Bueno, muy bien.
2: Interesante.
1: Ya hay todo un trabajo, se está construyendo ya el papamóvil.
2: Ahí va.
1: Sí. Cuatro, no sé cuántos hostias se están haciendo, tío, pero anda, güey. Mezclé toda la, no, pero un montón de hostias se están haciendo. Sí. Estaría bueno esa notita. Vi que hay unas monjas, unas madres de un convento o de un lugar en particular que se encargan de hacer hostias.
2: Mira.
1: Bueno, están haciendo, no sé cómo, ya no,
2: millones.
1: No, una cantidad impresionante de
2: millones.
1: Hostias están haciendo.
2: De
1: y ya de ahí de a poquito se va, bueno, armando lo que es la visita de León XIV, ¿no?
2: Bueno, va a ser bastante, bastante interesante. Uh-huh. Sí, para el inicio prácticamente de noviembre, ¿no? Estamos hablando de 9.
1: Así es.
2: Lunes 9 de noviembre.
1: Así es. Bueno, así estamos. Vamos a darle continuidad a la información y también tenemos, creo que, un voucher de MoMA para regalarles a ustedes, así que vamos a tener una consigna también para poder repasar. ¿Ya la tiró a la cancha, querido Rodrigo Martínez?
2: Está en eso.
1: Estamos trabajando en la consigna. Bueno, para mí ayer uno de los hechos de relevancia que tuvo la agenda es la inauguración
2: del gimnasio
1: Juan Benjamín Merón. Sí. Yo, y lo quiero mencionar y hacer muchísimo hincapié en esto, porque vi algunos que, bueno, por el simple hecho de oponerse a algo, empezaron a criticar de alguna manera nuevamente las cuestiones de prioridades. El que entienda hoy que no necesitamos espacios de contención para los pibes, tiene distorsionadas sus prioridades, ¿no? Porque estamos hablando de un contexto social donde los pibes necesitan contención, espacios de recreación, sí, espacios donde haya gente también capacitada para poder identificar los problemas que tiene o que presenta la sociedad para ellos en la actualidad. Necesitamos sacarlos de la calle, de las pantallas, y los mejores espacios son los gimnasios municipales. Entonces, para aquellos que dicen, che, pero hoy es una prioridad, para mí la prioridad es tal, fíjate, porque tenés tus prioridades distorsionadas. ¿Te puede gustar o no te puede gustar que el intendente o el municipio invierta el dinero en un gimnasio en vez de que en la calle que pasa por afuera de tu casa?
2: Sí.
1: ¿Te puede gustar o no? ¿Sí? Pero aparte las prioridades son todas, porque tu prioridad no es la misma que la prioridad tal vez que toda esa comunidad que claramente tienen hoy en el gimnasio Benjamín Verón un espacio no solo de contención deportiva, porque cuando se inaugura un gimnasio municipal no solo se habla de contención deportiva o de que el pibe va a patear la pelota un ratito al gimnasio. Es muchísimo más amplio. Las posibilidades que te brinda un lugar como un gimnasio deportivo. En materia de contención social hoy, cuando falta mucho de esto, entonces hay que destacar la inversión deportiva, hay que volver a esos tiempos donde a los pibes les encanta representar a su gimnasio, les encanta. Yo, para mí, y soy autorreferencial, no sé si algunos de ustedes del otro lado han desarrollado su vida joven en un gimnasio municipal en Río Gallegos, si han ido a las colonias de vacaciones o si sus hijos lo hacen, pero yo lo hice, mi hermana lo hizo, mi hija lo hace. No, mi hija juega al básquet en San Miguel, pero también va al gimnasio municipal 17 de octubre a hacerlo. Y la actividad que hay durante toda la jornada es realmente signo de que hay una necesidad, ¿sí?, respecto a estos espacios de contención. Celebro que se abran. Yo recuerdo ahí en la década de los 90, yo empezaba a jugar al básquet en el 17 de octubre. Era hermoso cuando te decían, chicos, mañana hay que ir al gimnasio Rocha a las 5 de la tarde, porque vamos a buscar los conjuntos deportivos con los cuales nos vamos a ir a Río Grande, ¿no? Entonces, en el Rocha había un depósito gigante con un montón de ropa que decía Municipalidad de Río Gallegos, Santa Cruz. ¿Entendés? Entonces todos íbamos y buscábamos en el Rocha, íbamos al depósito y decían, che, vos qué talle, yo soy talle tal, y salías de ahí con tu ropa de tu gimnasio y de la Municipalidad de Río Gallegos a representar a tu ciudad a otro lugar. Era hermoso, era hermoso. Son importantes estos espacios, así que yo celebro que se haya dado esta reorganización, que se haya dado esta reconstrucción del gimnasio Benjamín Verón, y ojalá sean muchos más los chicos que, bueno, obviamente puedan hacer uso de estos espacios. Y puedo decir, ¿puedo ir un poquito? Porque me tomé el trabajo de armar una listita, porque a veces los resultados se miden con los éxitos, ¿no? Y no le importa a mucha gente que los pibes puedan ahí ir a compartir algo al gimnasio. Entonces, cuando hablamos de deporte, también tenemos que hablar de éxitos deportivos. Le voy a nombrar a varios pibes, ¿sí?, que salieron de gimnasios municipales y hoy representan a Santa Cruz a nivel nacional. Jeremías James, atletismo, salto en alto. Lucho Fernández, campeón argentino U20. ¿Sí? Actualmente integra procesos de la selección argentina.
2: Bien.
1: ¿Sí? Nacido en un gimnasio municipal. Santiago Guidetti, la liebre. ¿Sí? Actualmente también destacado en el atletismo. Lucho Fernández y Rocha, subcampeón argentino. Posteriormente convocado a la selección argentina U20. ¿Sí? Orián Alvarado, tenis de mesa. Campeona nacional, U9 U11. Selección argentina. Bueno, hay muchos del tenis de mesa, Soy Larión, Fiorella Paredes, Jazmín Rasguido, Nicolás Estigarribia, Paula Estigarribia, Mackenzie Tusco, todos ellos son integrantes de la delegación argentina, de la delegación santacruceña que participó de el selectivo nacional el año pasado y algunos integran la selección nacional de tenis de mesa. Leandro Mileca, atletismo, Indio Nicolai, integró delegación en el Nacional de Clubes. Santiago Ciares, atletismo, Indio Nicolai, integró delegación del gimnasio del Nacional de Clubes. ¿Sí? Es importante. Hay resultados deportivos también. Indio Nicolai, selección nacional Evita, Agustín Mastrangelo, y así un montón de pibes que salen de nuestros gimnasios municipales, ¿sí?, y representan a nuestra ciudad. Así que celebro que haya cada vez más espacios deportivos, más allá de que algunos entiendan que la contención de nuestras infancias y adolescencias no son prioritarias. Corte y venimos enseguida. 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

0: Muy bien, estamos de regreso obviamente para seguir con ustedes en esta mañana informativa. En las últimas horas abrió un nuevo espacio de debate, una nueva línea de debate, un nuevo eje, y tiene que ver con algo que anunció en las últimas horas el gobernador Clevio Vidal respecto a inversiones, ¿sí?, que llegarían a la ciudad del Calafate, más específicamente a la península Magallanes, para un desarrollo obviamente turístico en la zona. Serían empresas de Medio Oriente las interesadas en, bueno, desembarcar en una zona de la península de Magallanes que hace 60 años está protegida, ¿sí? Bueno, la pregunta primero que se me dispara es: ¿puede un gobierno llegar y hacer, más allá de sus buenas intenciones, que entiendo es la generación de empleo y el desarrollo de un polo, digamos, o el desarrollo de la mano de un recurso que tenemos, ¿sí?, que claramente es nuestro recurso natural paisajístico, puede hacer, digamos, pasando por arriba de todo, digamos, sin atender cuestiones que están en debate hace mucho tiempo, incluso desatendiendo la defensa de este espacio por parte de quienes entienden, se sigue atacando nuestro recurso natural, ¿sí? Bueno, hay algunas críticas. Nosotros estamos intentando hablar con gente que tenga, que sea voz autorizada en el Calafate. Le vamos a volver a escribir al intendente, le vamos a volver a escribir a los referentes políticos del Calafate, porque después ellos quieren ser candidato a todo, ¿viste? Se enojan porque no le dan un lugar, porque quieren ser gobernador y no los dejan, se enojan porque cuando hay temas importantes te callás la boca, no te conoce nadie en ningún lado, va a ser difícil, hermano, ¿eh? Sobre todo cuando hay temas tan importantes que te han tenido, no diciendo, porque la ley de glaciares tuvo al Calafate en el centro de debate. Ni un funcionario. Porque aparte no es que vos decís, bueno, el intendente no deja hablar a nadie. Digamos, nadie puede dar declaraciones sin el permiso del intendente. Bueno, que hable el intendente. Bueno, no, tampoco. Y pasan cosas importantes en el Calafate. Por ejemplo, ahora el SAMIC está presentando un proyecto para hacerse también del cobro de los servicios y el ingreso al Parque Nacional. ¿Qué tiene que ver el SAMIC con eso? Que atienda la salud, que bastante problemas está teniendo hoy. Entonces, pasan cosas en el Calafate. Lamentablemente no siempre se logra dar con personas que tengan, bueno, la posibilidad de hablar y decir qué están haciendo respecto a. Intentemos hablar también con Ana María Yani. Siempre su agenda es bastante, bastante compleja, la de la diputada nacional, a ver si alguien va a tomar el guante. Por ahora lo hizo el exdiputado provincial Oscar Bellini, ¿sí? Que es una de las históricas voces vinculada a la protección de la península de Magallanes, quien cuestionó la decisión del gobierno de Santa Cruz de autorizar excepcionalmente una operación con capitales extranjeros dentro del área protegida frente al glaciar Perito Moreno. Yo quiero decir una cosa, no es que estoy en desacuerdo, para mí hay que hacer proyectos y analizar qué posibilidades hay de brindar estos servicios turísticos en la zona. Ahora, no se puede hacer de cualquier manera. No se puede hacer de cualquier manera. Sobre todo, repito, porque hay debates que no han sido saneados con el correr de los años en cuanto a esta discusión, que no es tampoco de ahora, ¿no? Y tiene que ver respecto al uso de la península. Bueno, a través de una carta abierta, Bellini está pidiendo suspender cualquier avance, hacer públicos los expedientes, los planos, los estudios ambientales y abrir una discusión en el Calafate respecto al impacto que este proyecto podría tener en el futuro. ¿Sí? También, obviamente. Y dijo lo siguiente: 60 años de protección tiene este lugar. ¿Puede venir un gobierno a hacer lo que quiera por sobre cualquier circunstancia? Es la pregunta que debemos hacernos. antes de debatir si es posible un desarrollo turístico en la zona o no. Nosotros vamos a intentar buscar algunas voces respecto a esto que se ha anunciado en las últimas horas, ¿ok?
1: Bien,
0: bueno. Eso por un lado. ¿Tiene algo usted?
1: No, lo estaba escuchando atentamente, ¿no? Situaciones que se ven a menudo en la Patagonia, sí. Que lo...
0: Pues claro, pero
1: mover todo, ahora.
0: Sí, queremos, hay que saber si esto va a poder desarrollarse sin afectar el entorno natural que tiene esa zona específicamente. Y qué tantos beneficios se le dan a empresas que hacen uso de estos recursos naturales y los sí. No renovables también, que vienen y dejan el tendal, digamos, cuánto, digamos, hay que defender mejor esto que tenemos, que es único en el mundo, y cuando digo esto que tenemos hablo de los recursos naturales y esto que está sucediendo con el uso de la península Magallanes frente al glaciar, o los recursos incluso no renovables, ¿no? Lo ligo con esto, ¿qué dejan estas megas inversiones en nuestra provincia? ¿No? Así que bueno, hay un debate ahí, obviamente están pidiendo sí. Mayores precisiones respecto a cómo se plantea avanzar en esto, ¿no?
1: Bueno, algo que por ahí no lo mencionamos mucho, están los títulos también, Dani,
0: sí.
1: Es la presentación del día de ayer del gobernador de la, sí. Una flota, si se quiere, de vehículos para distintas localidades y entiendo para, bueno, reforzar, ¿no?
0: Sí.
1: Áreas específicas. La frase que titula esto... Las cosas están cambiando para bien.
0: Bien.
1: Claudio Vidal, ¿no? El gobernador de Santa Cruz concretó, bueno, una nueva entrega de la flota liviana y pesada para distintos organismos con una inversión de, o que ha superado los 1.400 millones de pesos. El gobernador destacó el impacto de esta incorporación, el ahorro y el proceso de reordenamiento de las empresas públicas. ¿Qué le pareció específicamente, Dani, esta presentación?
0: Todo lo que sea inversión para mejorar los servicios, a mí me parece que está bien.
1: Sí.
0: Sí, sí, sí.
1: Bueno.
0: Hay cierto sesgo de mentiras en las palabras del gobernador, porque da a entender como que las anteriores gestiones nunca invirtieron en vialidad o en maquinaria, por ejemplo, que fue lo que se presentó ayer. Y uno lo primero que hace es chequear, bueno, a ver, y yo tengo, hay varias notas respecto a la anterior gestión, 2020, 21 y 22 entregó también maquinarias, motoniveladoras, retroexcavadoras,
1: claro.
0: A vialidad provincial. Entonces,
1: ahora,
0: ¿no?
1: Está bien, hasta sí. Ahora van empatados en sí. Cuanto a entrega de vehículos y demás.
0: Me parece perfecto.
1: Ahora, obras, ahí.
0: Hay que ver. Ha abandonado Vialidad Provincial, por ejemplo, algo que no hace ahora y que hacía durante la anterior gestión, sí. Es colaborar con los barrios en las distintas localidades de la provincia en cuanto al mantenimiento de sus calles. Sí, nosotros tenemos en la provincia de Santa Cruz un severo problema en cuanto a las arterias. Imagínense, el 66% de las calles de Río Gallegos son de tierra. Bueno, había un trabajo que antes hacía Vialidad que ahora directamente no hace, ¿no? Ahí podemos encontrar una diferencia. Hacemos un punto allí. Ahora tenemos del otro lado de la línea nuestro próximo entrevistado. Vamos a hablar, obviamente, un poquito, meternos también en temas económicos, porque está Daniel Estico del otro lado de la línea, así vamos metiéndonos en las últimas novedades económicas. Daniel, te saludamos aquí el equipo de La Parada desde Río Gallegos. Muy buenos días.
2: Buen día, Daniel y Ulises, ¿cómo andan?
0: Muy bien, ¿vos cómo estás? Gracias por atendernos, como siempre.
2: No, es un gusto para mí estar con el programa de ustedes.
0: Bueno, vamos, dos o tres temitas que están bien vigentes en la agenda. ¿Qué significa este anuncio de 7.000 millones de dólares para obras de infraestructura? Que, bueno, entiendo es para reforzar todo lo que tiene que ver un entramado productivo también argentino. ¿Vos qué opinión tenés ahí?
2: Sí, la buena noticia es que la Argentina, el gobierno cada vez que viaja al exterior, viene con algún dólar en el bolsillo, ¿no? O sea, genera atracción para inversiones. Lo que ocurre es que después hay que uno espera que esas inversiones que se anuncian, que en este caso es para obra de infraestructura, para impulsar el comercio exterior, para tener mayor conectividad dentro del país y hacia el exterior, maduren y se efectivicen. Y a veces cuando se ven campañas en contrarias, proyectos de ley que quieren volver a poner cepos y grabar los capitales del exterior, etcétera, él mete ruido, y por eso estamos asistiendo a un escenario de riesgo país, que después de bajar sostenidamente hace un par de meses que sube gradualmente, poquito, pero va subiendo, y ya estamos más cerca de los 600 puntos que de los 400, ¿no?
0: Bien, pero alguien puede estar en contra de, son inversiones para infraestructura necesarias, viste que a veces dicen, bueno, te endeudás para qué. En este caso, ¿este endeudamiento tiene algo positivo? Porque yo sé que gran parte de la deuda que está tomando la Argentina no la estamos viendo los argentinos, en definitiva. ¿Cuándo la vamos a ver?
2: Es que, digamos que hace 3 años que el gobierno no está tomando deuda. Lo que hace es cancelando deuda vieja por deuda nueva con un saldo negativo. Si uno mira la gestión de este gobierno, los datos últimos hasta agosto, muestran que la deuda pública cayó en 20.000 millones de dólares aproximadamente, de los cuales aumentó en 20, 25 con Fondo Monetario y organismos internacionales, y bajó en 45.000 con el sector privado. Esta deuda, que estos compromisos que se acordaron, se están acordando en Estados Unidos, en Nueva York, son de organismos internacionales, principalmente del Banco Mundial, y eso, por lo tanto, no es que son colocaciones de deuda con privados que buscan hacer su negocio y nada más, sino que son organismos que tienen mucho celo por promover el desarrollo de las infraestructuras de los países y se van entregando a medida que se van ejecutando las obras, con lo cual hay una diferencia y claramente se ve el resultado, porque haber bajado la inflación del 12-14% mensual al 2% es un poco producto del orden macroeconómico que se está logrando, ¿no?
1: Claro, o sea, ¿es una deuda sostenible? ¿Se está generando un equilibrio fiscal, si se quiere, cuando decimos, entre comillas, equilibrio fiscal?
2: Claro, exactamente. Es deuda que no solamente es sostenible porque se va a pagar con el resultado fiscal. Hoy la Argentina, en los últimos 33 meses de gobierno, 30 tuvo superávit financiero, o sea, después de pagar los intereses de la deuda, un fenómeno inédito. Y estas obras, como justamente tienden a mejorar la competitividad de la Argentina, mejorar la conectividad, reducir lo que se llama el costo argentino, es un granito de arena más en el objetivo de tener una economía más vivible, más sostenible y sustentable, ¿no?
1: Ahora decimos, está perfecto, ¿no? Generamos estas herramientas para un futuro que entiende cercano o lejano esto, porque hoy las familias están endeudadas, Daniel.
2: Bueno, con el tema de endeudamiento de las familias hay que tener presente que la Argentina es un país que vive al contado. El crédito en Argentina había caído a menos del 5% del PBI, o sea, la décima parte de lo que tiene el vecindario. Te cruzas la cordillera y Chile tiene de endeudamiento supera el 60% del PBI. Acá estábamos en el 6, ahora estamos en el 9. Entonces, las familias no están tan endeudadas como parece o como se manifiesta, simplemente porque era cero y ahora se endeudaron, y bueno, en el medio de endeudamiento aparece de todo, aquel que se endeuda para cambiar el auto, cambiar la casa, etcétera, y aquel que se endeuda o para pagar, como ya nos hemos acostumbrado en una economía inflacionaria, para el consumo cotidiano. Entonces vamos al supermercado y pagamos con la tarjeta de crédito, y la pagamos a 30 días cuando vence la tarjeta. A veces no se puede pagar y ahí es donde aparece ese endeudamiento.
0: Okay. Pero si le alcanzaría, no, pero si le alcanzaría sus ingresos familiares, ¿se endeudaría?
2: Sí, porque
0: ¿con comida?
2: La deuda, ¿con comida? La deuda es un recurso que nos permite satisfacer un consumo presente, y lo pago a lo largo del tiempo. Entonces, el problema no es la deuda, sino el problema es si tengo la capacidad de pagar esa deuda. Porque
0: claro,
2: si
0: claro.
2: yo compro un auto en 48 meses y lo uso hoy, ese endeudamiento me permite disfrutar de un bien que de otra manera, si tengo que ahorrar durante 48 meses para tener el auto, es como se pierdo calidad de vida.
0: Pero
2: ¿no?
0: Entonces, te doy un ejemplo.
2: El endeudamiento no es mala palabra.
0: Bien, claro, sí, a mí me te doy un ejemplo. Yo soy una persona que tiene un trabajo en blanco, sí, que tiene un desarrollo profesional en mi localidad. Hace 3 años, sí es verdad, me endeudaba para comprar algunas chapas y poder terminar mi casa. Y hoy a fin de mes compro carne con la tarjeta. Y esa es una realidad que tienen muchos argentinos hoy. Como vos decís, hace 4 años se endeudaban para comprar un bien y cambiar su auto. Cayó la venta de autos como nunca a niveles históricos. Y hoy,
2: en vez de... No, Argentina ha tenido un mercado automotriz de 200.000 autos y estamos en un mercado automotriz de 500.000, lo que estamos pasando, lo que se está padeciendo hoy, es que la Argentina durante décadas vivió un espejismo de creer que se podía pagar la luz gratis, el gas gratis, el transporte gratis, etcétera, y entonces teníamos más excedente para esos consumos que nos daban cierta margen para poder salir afuera, invertir en la casa y construirla, etcétera. Hoy nos encontramos con una realidad que el gobierno dijo, las cosas hay que pagarlas por lo que valen. Así como se pelea para que los salarios recuperen un poder adquisitivo y un nivel acorde con el trabajo que cada uno brinda en su empresa o donde se desempeña, lo mismo pasa con las tarifas.

0: dice, el consumo global es récord, lo que pasa es que para algunos analistas consumo es la venta del supermercado, y esa es una pequeña parte nada más.
1: Ok, y en este sentido hay cosas, esto es lo que yo no entiendo, por ejemplo, le sacamos el subsidio al consumo, pero le seguimos subsidiando a las empresas el transporte y la distribución del gas, por ejemplo.
0: Por eso digo,
1: si las empresas hasta sin gas nos dejan a veces, porque la falta de inversión para lograr la presión es inocua, porque se corta la luz, porque las empresas que manejan, por ejemplo, nuestro interconectado hacia la Patagonia tampoco invierten, pero a ellos le subsidiamos el transporte y la distribución, y a los argentinos en la general les sacamos el subsidio del consumo. Esas son las cosas que nos entienden.
0: Pues lo que estamos padeciendo hoy es una economía que tiende a corregir todos esos defectos que teníamos del pasado, de que estaba todo subsidiado, que se había diezmado la capacidad de inversión de las empresas. Y entonces, hoy para pagar las consecuencias.
1: ¿Y dónde están las inversiones hace 3 años?
0: Y las empresas, lo vemos, están empeñadas en hacer inversiones para mejorar el transporte, la distribución, para que no haya cortes de energía, para que no falte el suministro de gas cuando llega el invierno, para que no falte energía cuando llega el verano. Pero es un proceso que no es soplar y hacer botellas. Lleva tiempo, lleva maduración y lleva confiabilidad. Entonces, cuando uno ve que mientras el gobierno está haciendo esfuerzos para bajar impuestos, para convencer a los inversores que ahora es diferente, tenés un gobernador de la provincia de Buenos Aires que va a Estados Unidos y dice, dejaron un gobierno que era Suiza y este gobierno empeoró todo. Eso desconcierta al inversor y frena esas inversiones que necesitamos para vivir mejor, ¿no?
1: También desconcierta al inversor que nuestro ministro de Economía prefiera tener su plata fuera del país.
0: Pero de nuevo, el ministro de Economía tuvo toda la vida su plata fuera del país. Entonces no es
1: por eso que la traiga, si confía. Por eso, hoy decimos que hay que confiar. ¿No sería una buena señal que, como hoy hay que confiar en el país y está él en el poder, traiga el dinero y confiemos?
0: Es un título para el diario. El problema argentino no pasa por si el ministro de Economía tiene 10, 20, 50 millones de dólares en el exterior. Pasa porque la Argentina genere confianza y genere lo que estábamos comenzando con la nota, que haya interés de inversores por 7.000, 10.000, 50.000 millones de dólares en el caso del proyecto, del megaproyecto que está encarando YPF con un conjunto de empresas para desarrollar Vaca Muerta, para impulsar la conectividad del este con el oeste argentino y poder exportar energía que se extrae en la Patagonia y sacarla por el Atlántico, etcétera. Entonces, todo eso es un proceso que lleva tiempo, ¿no? Yo creo que esas cosas son chicanas que a los periodistas nos gustan porque nos dan título, pero lo más irrelevante no pasa por ahí.
1: Bien. ¿Cómo entendés va a impactar en esta última partecita del año? Siempre se habla de que diciembre para Argentina es un mes caótico, porque se vienen las fiestas. ¿Cómo ves vos este cierre de año para la Argentina en materia económica?
0: Los indicadores están mostrando que después de un primer semestre que fue negativo y que cosechó todos los desequilibrios y la inestabilidad y la incertidumbre generada en el semestre anterior de las elecciones del 2025, ya hay algunos datos que empiezan a mostrar mejora. Lo vimos en el índice de salarios, lo vimos ayer en las ventas en shoppings, consumo en supermercados está cayendo, pero 1-2%, no es que se está cayendo 10%, Entonces, en la medida que el gobierno siga manteniendo el orden macroeconómico y vuelva a consolidar el proceso de desinflación, vamos a tener un mejor fin de año que el que tuvimos el año pasado, sin lugar a dudas.
1: Bien, bien. Daniel, bueno, siempre es importante hablar con voces que nos traigan otras miradas, que nos ayuden a reflexionar y a buscar tal vez puntos de coincidencia. A veces no los tenemos, claramente.

0: y está bien.
1: No, no, claramente porque falta mucho sí, y porque sí. Se le pide mucho al gobierno nacional y se le pide poco a las empresas y en particular a las gobernaciones. Tenemos bien. Gobernaciones y municipios que es el día de hoy que están aumentando impuestos. Acá en Buenos Aires hemos visto el municipio de Ramallo te quiere cobrar uh-huh. un peaje de 37.000 pesos cada vez que un claro. camión transite apenas 10 kilómetros de ruta. Entonces, uh-huh. en la medida que no pongamos el foco en atacar todo eso que frena uh-huh. el país y sea más fácil criticar al gobierno nacional que tiene sus defectos y tiene muchas cosas para criticarle, Argentina no va a despegar. Es decir, acá es un problema de 24 provincias, de 48 millones de habitantes y no solamente del gobierno de Misión Central, ¿no?
0: Sí, ay, me abrís cada vez de distintos frentes, porque ¿sabés cuál es la mirada que tengo yo? No sé, por ahí tampoco coincidimos en esto. Las provincias de la Patagonia, que somos 6, aportamos prácticamente el 40% de los ingresos, digamos, en dólares para el gobierno nacional. ¿Sabés sí. cuánto recibimos? Nos abandonaron las rutas, nos abandonaron los programas de salud, de discapacidad, los programas que atendían cuestiones que tienen que ver con sacar el carnet de conducir.
1: No, pero es
0: entonces
1: esto,
0: le pedimos más responsabilidad a los municipios y que no aumenten los impuestos, pero los recortes que hemos tenido como provincia y como municipio...
1: ¿Sabes por qué pasa eso? Sí. ¿Sabes por qué pasa eso? Porque hace más de 30 años, en 1994, cuando se dispuso la reforma de la Constitución Nacional, sí. se comprometió a las provincias, a las 24 provincias, a discutir un nuevo régimen de coparticipación de impuestos.
0: Bien.
1: Y las provincias no se ponen de acuerdo porque justamente las que son las que dan más quieren, no logran que las que están recibiendo en exceso cedan su porción. Entonces, acá...
0: la salida es que se la quede todo al gobierno nacional.
1: No, no, el gobierno nacional es un ente recaudador que después redistribuye el 50% de los impuestos que gran parte, como bien decir, vienen de la Patagonia. Después se redistribuyen en todo el país y llegan a Jujuy, a Salta, a Misiones y también parte de la Patagonia. Pero no es que el gobierno capta y se queda con todos los recursos y las provincias quedan empobrecidas. Vuelve el impuesto, el 50% del impuesto a las provincias. Pero le insisto, en la medida que no se genere conciencia que es necesario cambiar el sistema de reparto de los impuestos y que cada jurisdicción tenga una lógica más entre lo que recauda y lo que recibe, porque acá lo que hay también es que es necesario un criterio solidario, que las provincias ricas puedan sostener y financiar a las provincias pobres hasta que se logre un mayor equilibrio. Pero eso en la Argentina nunca aparece en el tema de discusión, lamentablemente.
0: Yo creo que hoy la gente sigue esperando que en algún momento la pague la casta, que en algún momento llegue un gobierno que en 4 años no sea investigado por hechos de corrupción, que llegue un gobierno en algún momento que no genere un traslado de la economía. Hoy vemos que los grupos concentrados están siendo los grandes beneficiados. Tal vez estoy equivocado, repito, pero...
1: Sí, yo creo que es una visión muy, muy parcial. Haber bajado la pobreza del 42% que estaba en el último semestre del 23, que tuvo un pico del 52% porque había 10 puntos de pobreza que estaban ocultas por la forma en que se mide la pobreza con un rezago de 6 meses. Y hoy estar en 28, 30, no sé si hoy va a dar 32 el primer semestre, quiere decir que el beneficio fue bastante más generalizado y democrático bien. De lo que aparece ser el eslogan de que acá hay una concentración de riqueza, porque ya te digo, haber bajado 20 puntos la pobreza no favoreció a los ricos, favoreció por suerte a los más necesitados, y esperamos que eso siga como norte principal de la política económica, ¿no? Bueno, de este gobierno y del que venga, obviamente.
0: Ojalá se vea en la calle, ¿no? Que sería lo más importante. No, yo repito, Daniel, en muchas entrevistas hemos coincidido, yo en esta hoy no coincido con vos, yo veo cada vez más amigos más pobres, yo me siento más pobre y...
1: Por eso, porque de pronto nosotros estamos en una posición más acomodada y que teníamos determinados consumos porque, insisto, nos regalaban la energía, nos regalaban el transporte, nos regalaban muchos servicios públicos, y hoy las cosas las tenemos que pagar por lo que valen. Entonces, de pronto tenemos que sacrificar consumos que estábamos acostumbrados a hacer en aras de no pagar lo que consumíamos.
0: Mientras mientras le mejoramos los subsidios a empresas que nos tendrían que poder bancar solas.
1: No está ocurriendo eso. Yo creo que los subsidios están bajando y los datos económicos lo muestran, porque si no el gobierno no hubiera podido tener el superávit fiscal. Gran parte del superávit fiscal que tiene es justamente por el recorte de los subsidios, que es donde más se ha hecho el ajuste, ¿no?
0: Bueno, Daniel, en esta no coincidimos. Te mando, yo igual, de todas maneras, me parece que sos de las personas más interesantes con las cuales se puede hablar de estos temas. Así que te agradezco muchísimo siempre que te tomes un minutito para ilustrarnos también sobre tu mirada respecto a la economía.
1: El agradecido soy yo, y insisto, yo hablo con datos, no hablo con ideología. Te mando un gran abrazo, saludos, que tengan buena semana.
0: Gracias, un abrazo, Daniel. Es real lo que dice Daniel, a veces cuando los datos te marcan alguna tendencia, es lo que de alguna manera al que tiene la tabla o al que se maneja con números duros, los convencen de que vamos en un camino cierto. Yo lo que siento es que tengo amigos, la gente que me rodea, digamos, con las cuales me contacto a diario, es cada vez más pobre. No sé, miro a mi alrededor, hablo con mis vecinos, voy al mismo comercio hace 15 años, cargo nafta todos los días, voy al súper, lo veo a mi viejo que se rompe el ojete para poder llegar a fin de mes, jubilado, veo a mis amigos que son trabajadores públicos y que tienen dos o tres laburos, y la verdad que yo me veo cada vez más pobre. Y después el superávit es una cuestión que hay que analizar también. Llevémoslo al plano familiar. Vos podés tener en tu cuenta bancaria la cantidad de millones de pesos o de dólares que quieras y la juntás y te la guardás ahí. Ahora, si se te rompe la heladera y no la cambiás, se te pudre la comida. Si tu hijo que es discapacitado necesita una silla de rueda y no se la comprás, va a vivir postrado en una cama. Si no le compras los apuntes a tu hijo para que vaya a la universidad, vas a tener plata en tu cuenta, pero el pibe no va a poder estudiar. Entonces el superávit es ficticio, porque a tu familia le falta todo, a tu gente le falta todo, hoy a nuestro pueblo le están faltando muchas cosas, que yo no sé si esto es por culpa de este gobierno nacional o es culpa del gobierno que se fue, que es lo que está sucediendo, todo. Siempre que llegan a querer cambiar algo, le echan la culpa al gobierno que dejó, digamos, el sillón. Pero lo que tenemos que analizar es si hoy tenés más derechos o menos derechos, me parece. ¿Sí? Y ver alrededor, mirá alrededor tuyo, qué es lo que está pasando. ¿Sí? A veces los números duros en una economía como la Argentina marcan una tendencia o un camino que no es el que estamos atravesando los argentinos en sí, mientras algunos sectores siguen concentrando cada vez mayores riquezas. ¿Es gratis para los argentinos? ¿O lo deberíamos pagar o poder pagar con nuestros propios recursos? Un país que produce alimentos para 400 millones de personas, exporta energía a otros países vecinos. Me parece que la realidad que viven muchos argentinos, saliendo un poco, porque aparte te estamos hablando, nosotros acá no estamos tirando manteca al techo claramente, aparte el área, la profesión periodística es muy vapuleada, digamos, si vos no trabajás en América, en Canal 26, en Crónica, y sos un periodista reconocido, muchos no viven bien. Muchos de los argentinos que no llegan a fin de mes son periodistas y no tiramos manteca. Y tenemos un laburo, ¿eh? Venimos todos los días, laburamos, lo dejamos todo acá también para laburar. Imagínense los que no tienen ni siquiera esa posibilidad hoy, ¿eh? En Río Gallegos, donde tenemos la tasa de desempleo más alta de los últimos 20 años. Picamos en punta en desempleo hoy a nivel... Entonces, me parece que muchas veces los porteños, ¿sí?, economistas, viven una realidad también que es muy de Buenos Aires. Corte y venimos enseguida, no sé.

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0: gusta estar al lado de... Muy bien, regresamos. Obviamente nos queda todavía un trechito por delante de programa. Vemos si acomodamos un poquito, Rodri. ¿Te parece? Nos quedan unos minutitos de bloque. Vamos a leer algunos mensajes. Tenemos, sí, algunas noticias para comentar, ¿eh?
1: Bien. Bueno, vamos con la consigna del día. Sí, sí, ya la tenemos, por, sí, supuesto. ¿Qué recuerdos tenés de los gimnasios municipales? Esa es la consigna que... plantea nuestro querido compañero Tapari. Jugás con por un voucher de Momo incluso. Bueno, bueno, usted lo decía, participó siempre y constantemente de los gimnasios municipales desde chico.
0: Sí, sí.
1: ¿No? ¿Qué dice por acá Oscar? Va hablando de distintos puntos ahí.
0: A ver.
1: Hola amigos de La Parada, totalmente de acuerdo con que la municipalidad abre espacios para que la gente pueda practicar, dice, algún deporte bajo techo. Yo jugué al fútbol, básquet y gimnasio de musculación.
0: ¿Viste?
1: En el glorioso, gimnasio municipal Rocha.
0: Mira, el Rocha.
1: Oscar, por acá. Todo lo que tenga que ver con contención deportiva y social de niños y jóvenes es bueno. Es un aporte a su crecimiento, dice Naldo por acá.
0: Bueno, Naldito, gracias.
1: Luis, buen día, dice La Parada. Los mejores recuerdos del Rocha, donde hacía fútbol de salón, karate en el Lucho Fernández. Mirá. Y jugaba básquet, dice básquet de Luis por acá.
0: Mirá, Luisito, ¿no te querés sumar a un equipo de básquet?
1: Ojo, ¿eh?
0: ¿Cómo estás para volver?
1: Bien. Hola, mucho que llegamos hace 25 años, dice... a través, dice, bueno, martes y jueves, Alberón, por muchos años, lindo, dice por acá, ¿eh? Muy bien. Juan dice, hola chicos, escucho a este economista, dice, es un gorila impresentable, justifica lo lo que no se puede justificar, obviamente, hasta la plata que tiene afuera Caputo, jamás habló de costo y sí de precios reales según él. Ejemplo, ¿cuál es el costo de gas en Boca de Pozo para cobrar lo que cobran sin ningún tipo de inversión por parte de la empresa y utilizando gratis lo que el Estado en algún momento realizó y donde ellos hacen usufructo hoy? Se le pide mucho al gobierno, dice hoy, dice, ¿no? Qué hijo de...
0: Sí, no, pero es nuestro estilo, por ahí podemos plantear alguna diferencia, pero no nos vamos a poner a pelear, digamos, hay que respetar también la postura del otro, ¿no? Después cada uno puede sacar, y por eso te digo, miremosnos alrededor, digamos, qué nos está pasando, digamos, en esto que debatimos con Daniel muy bien.
1: Buen día, escuchando como siempre La Parada, es el recuerdo que tengo es del 17 de octubre, ese, cuando acompañaba a mi hija, que hoy ya tiene 25 años. Mira. Siempre digo que cada uno tiene su punto de vista de cómo está la economía y cómo va el país. Ahí lo sumamos un poquito, Jorge, también con el otro tema. ¿Qué más? Buenos días, amigos. Hay una mala palabra. Tranquilos. ¿Quién es? Dice, ¿no? Si hubiera trabajado, no habría drama, pero no hay nada de trabajo. Este gobierno no tiene piedad con nadie. Que se calle ese montón de grasa, dice, que va a bajar el impuesto. Dice, si estamos como el trasero. Nunca nadie te regala nada. A nadie, dice, todo hay que pagarlo. Hay más pobres que antes. Este es un parásito, como todos los libertarios, dice. Uf. Bueno.
0: Los datos duros...
1: Duro.
0: Sí. Y no conoce las realidades regionales y locales, entonces pueden haber
1: nichos. Lo sabe desde el lado técnico, sabe desde el lado de los números. Nosotros lo conocemos, que vivimos en Río Gallegos y que vemos la realidad, cómo es en realidad. Pero sí, te infla un poquito, porque uno consulta, digamos, tema de endeudamiento. Y dice, no hay familias endeudadas. Y yo quedo recalculando, pero... Hablas con la gente todo el tiempo, no es que es una cosa aislada. Hablamos con la gente y no llega a fin de mes. Tiene deudas por pagar. Sí. Los alquileres por las nubes. Las tarifas, bueno, sí.
0: 1800 nafta.
1: Totalmente, ¿no? Pero bueno, es un tema que siempre abre debate. Y también tenemos las miradas del economista que dice que todo está bien.
0: Que son números. Que por eso él decía, bueno, yo te hablo de datos. Bueno,
1: claro.
0: Sí, claramente, ¿no? Y hay que, por eso él lo aclara. Yo te hablo de, estos son los datos que tenemos hoy.
1: Sí.
0: De los cuales el gobierno nacional también se toma para decir que su plan económico está siendo positivo. Hay que ver.
1: ¿En qué?
0: Hay que ver qué impacto están teniendo estos datos realmente en el argentino que no ha visto crecer, por ejemplo, su salario después de dos devaluaciones, donde perdió prácticamente un 30-40% de su poder adquisitivo. Entonces, se dejan de lado ciertos datos que también en el conjunto de la lectura suman. Porque vamos a decir, no, bajó la inflación, ok, bajó la inflación después de dos procesos de devaluación. Sí. O sea, podemos contemplar eso también para analizar cómo ha sido la pérdida del poder adquisitivo del argentino.
1: Bueno, eso lo va a analizar el siguiente economista, claro, con el que hablemos.
0: Claro.
1: Porque si usted presta atención, oyente, vecino, vecina, nosotros hablamos con todos. Con todos. El que está más a favor del plan económico del gobierno, el que está en contra y el que está en el medio también.
0: Sí.
1: ¿No? Que pero, dice, bueno, puede llegar a mejorar. O puede llegar a empeorar.
0: Hay que seguir por este camino. Este es el esfuerzo que hay que hacer. Bueno, el tema es quién está haciendo el esfuerzo también. Porque, bueno, claro, ponerle que sea una realidad y hay que hacer en la Argentina un esfuerzo y dejar de recibir, como dice Stico, no es mi vida, todo gratis. Ah, no, ustedes quieren todo gratis.
1: El subsidio. Claro.
0: Bueno, ponele que sea así. ¿No?
1: Sigo con los mensajitos, ¿eh?
0: No es una realidad que sea palpable hoy.
1: No. A lo mejor para su economía y a quienes lo rodea.
0: Por eso yo digo que es mucho de Buenos Aires donde qué es lo que está sucediendo. No ven a los pobres en la calle porque Macri los ha sacado a patadas en el tuje de las plazas, de las calles. No ven más manteros. No es que el mantero no está mal. Lo están sacando a patadas de las calles. ¿Sí? Digamos, esa es la realidad que hoy está viviendo Buenos Aires. No hay más piquete, no porque la gente no tenga que reclamar, porque la gente la están reprimiendo. Entonces son algunos nomás los que resisten.
1: Claro.
0: ¿Sí? Entonces, bueno, bastante sesgado el análisis en algunos aspectos. El mejor economista es usted, Ulises Romano. ¿Cuánta plata tiene en su bolsillo? ¿Le alcanza? ¿No le alcanza? Mira a su hermana. ¿Cuánto le alcanza? Mira a su mamá, mira a su primo, mira a su vecino, vaya al almacenero que le dice, no, sí, otra vez me subieron los precios, vecino. ¿Me anotás? ¿No me anotás? Ese es el mejor economista, eso es lo que está pasando en tu país.
1: Propio, sí, sí.
0: O
1: sí,
0: en
1: sí,
0: tu círculo. ¿Digamos?
1: Ahora sí nos tocó también una vez que un vecino, un jubilado, ¿se acuerda? Se ofendió con... Claro, justamente hablamos del tema económico. Y dice, no, yo estoy bien. En su caso, ¿no? No sé. Hay realidades y realidades, quiero decir.
0: Sí.
1: Buen día, dice, debe ser la prioridad de invertir salud, educación, deporte, es la única forma de transformar el futuro. Dice, de niño jugaba, dice, el fútbol en Lucho Fernández, qué en bien, épocas donde pasaba el tren, por donde ahí, bueno, cruzó la Balbín.
0: Antes, ¿sí?, de los 90, ¿no? Fines de los 80.
1: Buen día, dice, tengo hijos mayores de edad, lindos recuerdos en el Rocha, básquet, handball y colonias de vacaciones.
0: Sí,
1: Mariana, bien, dice, por acá.
0: Uno de mis primeros besos lo di en una colonia de vacaciones,
1: Ulises
0: Romano.
1: Lindo.
0: Joana se llamaba.
1: Ah, ¿se acuerda todo? Wow. Joana. ¿Sabe, sí, de la vida qué fue de la vida de Joana?
0: No, nunca más en mi vida la vi.
1: Qué loco, qué loco. ¿Año?
0: Y yo tenía 11, así que saqué la cuenta. Uf. Y 95.
1: Uf. Bueno, sí.
0: 95, 94, tal vez también 10 podría haber tenido, más o menos. Colonia de vacaciones, ¿sabe a cuál iba? Al Rocha. Toda mi vida fui al Rocha.
1: Todo el Rocha.
0: Claro, pues yo vivía en el barrio del Carmen, entonces el gimnasio más cerquita ahí, más allá de Lucho Fernández, era el Rocha.
1: Era el Rocha.
0: Entonces iba al Rocha. Después, cuando me mudé al barrio APAP, que ya tenía 10, 11 años,
1: sí,
0: seguí yendo al Rocha.
1: Toma.
0: Me iba caminando desde el barrio APAP, era todo descampado, me acuerdo, no existía el barrio militar, el docente, todo eso no existía, ¿eh? Todo descampado, todo lo que era la autovía para ese lado de allá no había nada. Entonces caminaba todo ese descampado y llegaba...
1: Hasta llegar.
0: Hasta el Rocha, me acuerdo.
1: Mire, dice, en mi época, los 80, dice, no teníamos estos gimnasios. Jugábamos en las vacaciones alegres en el Salesiano, dice.
0: Mirá.
1: Daniel. Claro, salía mucho el tema de las escuelas, incluso, de, claro, de participar con...
0: En los 80 no había... ¿Cuándo, sí, se inauguró el primer gimnasio municipal? A ver, déjeme buscar el datito.
1: Hola chicos, buenos días, exacto, dice, coincido con el locutor Daniel, dice, el mejor economista es uno mismo, nosotros sabemos lo que salen los fideos, los alquileres, el luz, la gas, dice, la luz, el gas, perdón, y con cuánto llegamos a fin de mes. Uh-huh. No solo somos el mejor economista, sino el mejor índice de medición de la inflación.
0: ¿Sí? Bien.
1: Cristina 290 dice por acá, exactamente, ¿eh? Donde, bueno, hoy vamos en niveles de baja de la inflación, aparentemente, pero... Uh-huh. como decimos, el termómetro lo tenemos nosotros en el bolsillo.
0: Usted,
1: ¿no?,
0: mismo, sí.
1: Dani, ¿de gimnasio encontró,
0: sí,
1: algo del municipio?
0: Dice, en 1991 se inauguró el primer gimnasio municipal en Río Gallegos.
1: Ahí va.
0: El 9 de julio, el día de mi cumpleaños, mire usted.
1: Mira.
0: El 9 de julio de 1991 era el intendente Néstor Kirchner, ¿sí?
1: Ahí va. Y antes ya no existían gimnasios, mirá, ahí está el dato que lo sumaba el vecino.
0: Dice, entiendo que es el Juan Bautista Rocha, ¿será?
1: Mirá, yo estuve en la inauguración del gimnasio el 17 de octubre, no. Me hice todos los deportes que había, dice. Mm. Vale.
0: El Lucho Fernández.
1: ¿El Lucho Fernández?
0: Ah, no, no.
1: No.
0: O a ver. Sí, sí, digo bien, pero el 9 de julio de 1991, el gimnasio municipal. Luis Lucho Fernández fue el primero inaugurado. Mire usted.
1: Y es joven Santa Cruz.
0: Sí, es joven Santa Cruz.
1: Sí. Vale, ¿recuerda la fecha de esa inauguración? Gimnasio 17 de octubre, dice.
0: A ver, ¿cuándo fue, dice?
1: La vecina. Que estuvo en la inauguración, pero no recuerda, no nos tiró la fecha específica. 17
0: bueno, acomodamos el corte y a la vuelta vemos si encontramos esos datitos de cuándo fueron inaugurados los gimnasios municipales. Dale. Cortecito y venimos enseguida.

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0: Encontramos la fecha, Ulises Romano. Yo estaba vendiendo, estaba vendiendo humo. Estaba vendiendo humo, ¿vio?
1: Pero pará, ya desde el comienzo, porque el vecino tiró que en los 80
0: sí.
1: No había gimnasios municipales.
0: Claro, pero sí, el primero fue en 1985 y fue el Juan Bautista Rocha. Fue inaugurado en 1985. El intendente era Marcelo Sepernik.
1: Bien.
0: El 17 de octubre fue inaugurado el 16 de octubre, pero de 1988.
1: Ah, mira, sí, ¿sí? Había entonces.
0: Después vino el Benjamín Verón allá en el barrio Belgrano en el 89, al otro año, pegadito nada más. Después en el 91 el Lucho Fernández.
1: Ahí va.
0: Ahí, ese le pegamos, estaba bien. Y después, mire, pasaron en 91 casi 20 años para la inauguración del otro.
1: No me digas. ¿No?
0: Tuvimos varios pegaditos, 85, 88, 89, 91.
1: Sí.
0: Y de ahí saltamos recién al 2018. El 20 de noviembre, el 2018, se inauguró el Jorge Indio Nicolai.
1: No, mirá cuánto
0: ahí
1: pasó.
0: En el barrio San Benito. El último, bueno, ahora el 19 de diciembre del 2023 se eleva a Perón en el barrio Santa Cruz.
1: Sí.
0: Y el último fue el 17 de noviembre en el barrio municipal, que es el Juan Domingo Perón. ¿Sí? Esos son los gimnasios municipales que tenemos. 1, 2, 3, 4, 5, 6, 7 gimnasios municipales.
1: ¿Eh? Espectacular.
0: Bueno, nos siguen escribiendo, ¿eh? ¿Cómo ha sido tu vida, tu contacto con los gimnasios municipales? ¿Fuiste a alguna actividad deportiva? ¿Marca tu agenda hoy? Bueno, nos puedes contar el 1547-4800. Ahora está Leandro Fadul del otro lado de la línea, él es el presidente de la Cámara de Comercio, Industria y Afines de Río Gallegos. Vamos a hacer un balance de este encuentro que han tenido, ¿sí? Referentes de las cámaras empresariales de Santa Cruz, bueno, para hacer un análisis nuevamente y entiendo poder expresar un documento a la comunidad y al gobierno provincial. Fadul, ¿cómo estás? Te saludo aquí el equipo de La Parada, muy buenos días.
2: Hola, ¿cómo están todos ahí? Daniel, Ulises y muy buen día también a toda la audiencia.
0: Muchas gracias.
2: Gracias,
0: bueno,
2: por el espacio.
0: No, por favor, gracias Leandro por atendernos. Vemos que las cámaras están llevando acciones de manera individual en sus localidades, Puerto Deseado, diferentes cámaras de comercio. Todas se han congregado en Río Gallegos, en esto, han podido participar representantes de toda la provincia. ¿Cómo fue la convocatoria?
2: Sí. Ahí te hago una pequeña aclaración.
0: A ver.
2: No fue una reunión de cámaras.
0: Gracias.
2: Meramente institucional. Fue una reunión de comerciantes.
0: Bien.
2: Digamos, genuina, en donde pudieron participar comerciantes de distintos rubros, de distintos sectores. Y también, digamos, la convocatoria fue conjunta con la Federación Económica y pudieron movilizarse referentes y comerciantes el interior de la provincia. Entre ellos algunos dirigentes de cámara.
0: Ok, pero no específicamente era la representación de la cámara en sí. Bueno, pero estuvieron...
2: Exactamente, porque la intención era escuchar, debatir, escuchar, proponer genuinamente desde lo que le sucede a cada uno desde su negocio, ¿no? Y cómo está atravesando la problemática y cómo impacta los distintos factores que van incidiendo en las decisiones que toma el comerciante y que estamos tratando también de evitar que se sigan tomando las decisiones más tristes, que es la que terminamos, es la que termina en el titular de una nota periodística, por ejemplo, que son los cierres de los comercios.
0: Entonces,
2: esto nosotros en los relevamientos que venimos haciendo mes a mes, conjuntamente con la Federación Económica, lo venimos notando que los indicadores vienen involucionando, digamos, vienen o evolucionando de manera negativa, y mes a mes. Entonces esto es lo que de alguna forma tenemos que buscar poner en evidencia, buscar poner en alerta también a las distintas autoridades, tanto municipales como provinciales como nacionales, de que hay un sector que es el comercial, que es el que podría ser parte de la solución, porque tampoco es que estamos pidiendo ayuda, digamos, estamos también pidiendo que nos ayuden a ayudarnos a los gobiernos, ¿no? Porque somos nosotros los que podemos generar empleo, los que podemos generar valor agregado, los que hacemos inversiones, y bueno, y cada vez eso va en retroceso, ¿no?
1: Totalmente, y bueno, esto es algo que lo hablamos todo el tiempo, lo decías recién, ¿no? De esos informes que hacemos también de vez en cuando con respecto a los cierres de locales, no es algo menor, lo vemos acá en Río Gallegos, pero sabemos la situación en general en Santa Cruz, cómo está siendo afectado. ¿Tenés algunos números con respecto a esto, Leandro?
2: Sí, a ver, la caída, números concretos, digamos, la caída en lo que va del año, el último informe de agosto, digamos, acumulada en el 2026, ya es de casi el 18%, caída en las ventas, ¿no?
1: Sí.
2: Tenemos un número que para nosotros es letal, que es lo que surge de los relevamientos, que son más de 600 comercios cerrados entre 2025 y lo que va del 2026. Y digo, cuando vas desagregando el informe, vas viendo cuáles son los sectores más afectados, que algunos superan esa media que te mencioné recién de casi el 18%. Digo, el sector de servicios hoteleros, gastronómicos, es uno de los más afectados, junto con las tiendas,
1: sí,
2: donde también ahí se pone en el análisis la competencia, obviamente, con el e-commerce, con las competencias desiguales también, y por qué no desleales, también cuando incorporamos a la informalidad, en la ecuación. Con lo cual digo, cada vez más los comercios formales habilitados van sufriendo estas consecuencias.
0: Bien, hoy no están ganando, ¿cómo es la relación precio y situación actual, digamos? Porque hemos visto cómo algunos comercios que hace un año y medio atrás te cobraban un precio por determinado producto, hoy te lo venden a mitad de precio, en el mismo local.
2: Sí.
0: ¿Qué pasa con él? ¿No está ganando hoy? ¿Gana únicamente para cubrir el costo? ¿Estaba ganando demasiado antes? Porque hablamos del doble que te cobraban hace un año y medio atrás. Entonces, hoy bajó el doble el precio. ¿Y cuál es la situación de ese comerciante? ¿Solo gana para subsistir?
2: Los comerciantes van tomando decisiones en función a cómo pueden sostener sus estructuras,
0: ¿no?
2: Okay, okay. En muchos casos han resignado márgenes de utilidad o incluso decidir poner productos a la venta a precio incluso de costo. Y hoy también, hay un equilibrio, y los invito en todo caso a hacer algún relevamiento,
0: sí,
2: entre lo que son los precios que encontramos en las plataformas más grandes de e-commerce y la oferta que podemos encontrar acá. De hecho, un comerciante el otro día en la reunión hablaba de que muchas veces fija su lista de precios en función también a la competencia, claro, del e-commerce.
0: Claro, se han tenido que ir acomodando, digamos.
2: Exactamente, esto va pasando esto es consecuencia de la competencia genuina. Nosotros acá lo que creo que tenemos que poner el foco es cómo generamos, a través de la política económica, tanto macro como micro, las condiciones para que la convivencia entre el e-commerce y el comercio tradicional se pueda dar. ¿Es imposible? No. Podemos, trasladarnos a cualquier ciudad de primer mundo, o no es necesario tampoco ir tan lejos, acá al lado, en Punta Arenas, sucede que el e-commerce existe, que es mucho más eficiente que acá, que además... hay una competencia también, hay una convivencia con no solo con el e-commerce, sino también con la entrada de productos importados, y así todo el comercio tradicional y el comercio a la calle, en los distintos centros comerciales o polos comerciales, sigue vendiendo y sigue subsistiendo no es subsistiendo, digo, sigue ganando, entonces la convivencia claro. se da. ¿Por qué se da? Porque hay demanda. Digo, esto es un poco la cuestión de fondo a la que tenemos que llegar, que es que el modelo económico, digamos, que hoy está rigiendo la macro, retrajo la demanda de manera tal que hoy es mucho más incidente esa competencia desigual por sobre la de los comercios tradicionales.
1: Bien. Leandro, te hago la última, al menos de mi parte. Tiene que ver con todos los requisitos que también tiene el comerciante, o qué es lo que tiene que pagar fin de mes, ¿no? Hablamos de alquileres, los servicios. Siempre menciono el tema de Arca, ¿no? Que cada vez es un poco más complejo. ¿Qué opinión se merece esto? ¿Hacen ustedes algún reclamo allí en ese punto?
2: Bueno, ahí es donde estamos también poniendo el foco, digamos. El accionar de los órganos recaudadores, que no solamente, digamos, ya es alta la presión fiscal, digamos, en términos de cuantía, cuántos impuestos pagamos, sino que se ha sumado una presión en la gestión de cobro por parte de los órganos recaudadores que utilizan, digamos, herramientas como la, digamos, válidas para el organismo, pero hoy no consideramos válidas para la coyuntura económica que estamos atravesando, es la del juicio de ejecución fiscal y embargo que les está cayendo a troche y moche al sector comercial, ¿no? Hemos accedido a un dato, por ejemplo, de la cantidad de expedientes de ejecución fiscal que hay en el juzgado federal y son casi 15.000 en toda la provincia. Digo, solamente 6.000 expedientes en Río Gallegos.
0: Claro.
2: Ejecuciones fiscales que terminan en un embargo que luego terminan en la inmovilización de los fondos de los comercios, de las empresas, que ahí, como vos me preguntabas, esa inmovilización de esos fondos le imposibilita al comerciante, por ejemplo, hacer frente a el pago de los sueldos, el pago de los proveedores, digamos, de los costos fijos, de los alquileres, y así eso después termina, sin lugar a dudas, en la peor decisión que puede tomar un comerciante, y cómo impacta, digamos, esas decisiones en la comunidad, porque también tenemos que poner esto en evidencia. Digo, el cierre de un comercio no solamente le impacta a el comerciante, digamos, y su familia, si se quiere. Hay empleados detrás, hay familias detrás, y hay una comunidad que, si hoy nosotros caminamos

0: que no avanzan, obviamente con una alta injerencia del sector público en el comercio local, también tiene su impacto, y bueno, uh-huh. la gente que ha limitado propiamente sus consumos, digamos. Acá lo único que soluciona esto, Leandro, es que cada vez vaya más gente a los comercios, y eso pareciera que no es algo que va a suceder.
1: No lo estamos viendo en el corto plazo, vos lo decís. Digo, lo que soluciona esto es que se resuelva el poder adquisitivo de la gente, de que exista más circulante en la calle, es decir, que se incentive la demanda. Mm. Eso, la verdad, es que hoy no vemos intenciones de política pública de ninguno de los niveles del Estado en ese sentido. El endeudamiento familiar es un gran problema porque hoy, digamos, una familia elige entre pagar el mínimo de la tarjeta o el máximo, o la luz o el gas, o achicar una uh-huh. boleta de luz o gas que está debiendo dos o tres. Entonces, cuando claro. esa decisión de afrontar sus deudas se toma, uh-huh. eso es menos capacidad de consumo genuino, digamos, en lo cotidiano. Sí, sí. Eso afecta, obviamente, a las ventas en todo nuestro comercio. Entonces, bueno. la situación es como bien vos la describís, es compleja, es un círculo vicioso lo que hoy estamos viviendo. Tenemos que buscar cómo revertirlo, ¿no?
0: Bien. Te agradecemos, Lean, como siempre, la buena predisposición de atendernos. Un saludo grande.
1: Dale, muchas gracias a ustedes.
0: Que estén muy bien, hasta luego. Leandro Fadul hablando con nosotros, una situación muy compleja, la del sector comercial, lo hemos venido nosotros atendiendo y expresando a lo largo de estos años, ¿sí? Desde que ha comenzado bueno esta recesión en el consumo. Sí. Vos me podés decir que somos más ricos, que somos menos pobres, que estamos para arriba, pum, en el mejor momento, en la cresta. Lo cierto es que la gente tiene cada vez menos guita, por lo menos en Río Gallego y en Santa Cruz. Andá al centro y vas a ver que...
2: Cierran locales.
0: Andá al super... Bueno, cerró un supermercado porque dice que hace 6 meses le daba pérdida. ¿Dónde van a comprar los argentinos su comida?
2: Al supermercado. Bueno, hoy ya...
0: Cada vez menos.
2: Kioscos, almacenes sí. de cercanía por ahí.
0: Sí, sí, sí. ¿No? Así es. Nos vamos a ir al corte,
2: sí,
0: son las 9:30, y después del corte vamos a dar a conocer finalmente cuál es la canción oficial. Hoy te lo comentaba bien temprano. Teníamos una santacruceña, la directora del coro de la catedral, que iba a participar como jurado, sí, en la elección de la canción oficial, sí, que recibirá al Papa. Sí. En su próxima visita a la Argentina. Así que vamos
2: ya
0: al corte y a la vuelta te la damos a conocer.
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vamos de a poquito, vamos a ir dejando nuestro programa. Yo sé que no es la mejor de las canciones que le vamos a presentar, pero la tenemos. Hoy bien temprano yo le comentaba, ¿no?, que la directora del coro de la Catedral de Río Gallegos iba a participar en la elección de la canción oficial que recibirá el Papa. La escuchamos un poquitito nomás, ¿sí? Al principio, Ariel Pereira, ¿le parece?

0: Muy bien, regresamos. Mira, hay un carnavalito ahí. Un carnavalito. Un poquitito de todo. Tiene
1: digno de una iglesia. Propaganda de empanada.
0: ¿Ah, sí? ¿Cuál es la empanada que más le gusta al Papa?
1: ¿Cuál es la empanada?
0: La salteña.
1: La salteña, porque tiene papa.
0: Y sí, amigo.
1: Muy bien, escúcheme, la caché.
0: Estamos ahí. Bueno, escúcheme, la Conferencia Episcopal Argentina anunció, recién, esto hace un ratito nomás, anunció la canción oficial a la vista de la visita del Papa León XIV al país. Se titula Argentina con el Papa León.
1: Se mataron.
0: No.
1: Tremendo.
0: No sea
1: está
0: mal.
1: Buena. No, está bueno.
0: No sea mal. Es obra de los compositores Gabriel Alejandro Moyano Angelini y Agustín Moyano Angelini.
1: Moyano.
0: Seleccionada a través de un concurso nacional que había empezado ya el pasado 7 de agosto.
1: Encima piquetero.
0: No sea mal. Empezado el 7 de agosto. El certamen convocó a compositores argentinos mayores de 18 años para presentar una obra original, inédita en castellano, con una duración de entre 2 y 4 minutos. El concurso no impuso un género musical determinado y permitió así incorporar, por ejemplo, algunas presentaron en lenguas originarias, ¿sí? Algunas canciones de manera complementaria. Bueno, hubieron algunas inscripciones, la verdad que hubo mucha repercusión, incluso yo les comentaba, hubo una persona de Río Gallegos, Graciela, que es la directora del coro de la catedral, fue parte del jurado.
1: Sí.
0: El tema musical elegido se articula en torno al lema Bienvenidos todos, vayan y anuncien. Que también presentó este lema el 21 de septiembre la Conferencia Episcopal.
1: Claro, claro.
0: Así que así estamos.
1: Está lindo, Papá Leo.
0: Sí, es un...
1: Papá Leo.
0: Es un tema hecho con IA.
1: ¿Cómo con IA?
0: No.
1: La letra, quizás.
0: Sí.
1: La música creo que no. Pero bueno, cumple.
0: Sí, por supuesto. Bueno, va a ser la canción oficial esa que escuchamos un ratito.
1: ¿Y en qué contexto se pone la canción oficial que cuando llega, cuando pisa Argentina?
0: En la previa.
1: Ah,
0: claro, sí. Mientras estamos esperando que el Papa salga a hablar, estamos todos escuchando la canción del oficial del Papa,
1: claro.
0: ¿No?
1: Está muy bien.
0: Así que bueno, información de esta mañanito, Lisa Romano.
1: Lindo, ya
0: y
1: tenemos
0: sí,
1: canción.
0: Obvio.
1: Vamos los Moyano.
0: Muy bien los Moyano.
1: Claro.
0: Moyano Angelini.
1: Angelini.
0: Así es el apellido de ambos dos. Escúcheme, hablábamos recién del consumo, ¿sí? No solo sucede esto aquí en Río Gallegos, a nivel país. Hablaron en las últimas horas dueños de una galería que tiene 16 locales en Flores.
1: Ajá.
0: ¿Sí? Bueno, vamos a llegar. ¿Por qué elegí esta noticia para contar? Porque en Flores compra todo el país.
1: Sí.
0: ¿Sí? Es uno de los sectores donde se vende indumentaria a muy bajo costo, donde llega gente de todo el país y compra al por mayor para revender en sus localidades. ¿Okay?
1: Sí.
0: Ahí están también por estas horas con preocupación los comerciantes de Flores por la caída del consumo, menor circulación de compradores y las dificultades para afrontar también alquiler, salarios y servicios. ¿Eh? No es una cuestión que solo suceda aquí. Incluso habla que tiene una galería con 16 locales. ¿Sí?
1: Muchísimo, sí.
0: Todos alquilados, pero llegaron al punto donde hay días donde algunos de estos locales ni siquiera abren caja. ¿Qué quiere decir esto? No venden
1: nada.
0: Literalmente nada.
1: No.
0: ¿No? Y repito, no es un lugar desconocido. O sea, el país va a comprar a Flores. El país, digamos, ¿no? Así que, bueno, está bastante, esto también da cuenta un poco de cuál es la situación que está viviendo el comercio a nivel nacional, local, ¿sí? En toda la provincia, en todo el país, ¿eh? Así que bueno, así estamos. ¿Tiene algún lequilla, algún mensajito por ahí dando
1: que
0: vuelta? Bueno,
1: que
0: los
1: no
0: leemos.
1: Repasamos. En esta mañana dice, buen día chicos, cuando era chico jugábamos al fútbol en los baldíos,
0: y
1: o
0: sí,
1: en la calle o los cuadrados. Dice.
0: También.
1: Luego, cuando inauguraron los playones deportivos, fue genial y aprendimos a jugar al pádel ahí. Dice ahí, se escribía en esa época, dice así, ¿no? Saludos, dice.
0: Saludos.
1: Rodrigo, dice por acá también. ¿Qué más? Dice, Hola, el barrio Jorge Niubre, dice, lo entregaron en 1981. Con el gimnasio Rocha, dice, saludos, ¿no? Sí. 1987 estuvieron Soda Stereo en el Rocha. Datitos.
0: Mire usted.
1: Mira, a pocos años de inaugurarlo, ¿no?
0: Bien.
1: Buenos días, el recuerdo más presente de mi gimnasio del barrio es haber asistido a la disciplina de fútbol de 9 a 11. Dice, era muy, como era temprano, una señora se llamaba Virginia, me preparó un mate cocido, dice, con dos bollitos de pan, y así arrancaba mi día en el gimnasio municipal, 17 de octubre, dice por acá Facundo. Y tenemos un mensajito más, ¿eh? Buen día. Son una necesidad de los barrios, se tienen los chicos contenidos, son grandes y hay muchas actividades, dice, muy limpios, lindos y aceptan a la gente sin distinción, dice Selva 121 en este caso. ¿Eh?
0: Muy bien, Selvita. Bueno. ¿Y ya tenemos ganador también? ¿O no todavía?
1: Ya tenemos un ganador.
0: Muy bien.
1: Sí, ya le vamos a decir a continuación. En este caso, el ganador es Rodrigo 305.
0: Ajá, mira.
1: Rodrigo 305. Se gana su voucher de MoMA en este caso. Lo pasa a retirar acá en Zapiola 451. En el transcurso de la mañana, por supuesto.
0: Muy bien.
1: Espectacular.
0: Bueno, lindo. Como todos los días hemos tenido un hermoso programa. Me encanta a mí estar acá las mañanas junto a ustedes, disfrutar, contactarnos, que charlemos, que hablemos, que
1: discutir,
0: nos manden
1: debatir,
0: sus mensajitos, sí, debatir.
1: Lindo,
0: me encanta. Y aparte, está bárbaro el día. Mirá el solazo que hay.
1: No,
0: está frío todavía, sí, ¿eh? Porque mirá, está Juancito Cataño, que es nuestro movilero fotógrafo por la mañana, dándole duro todavía al parabrisas escarchado.
1: Escarchado, sí, es verdad.
0: ¿No?
1: Es verdad. Sí.
0: Increíble, qué frío ya que hace Estelita, ¿eh?
1: Salió ya el sol, pero está muy frío todavía.
0: Claro, porque de este lado de la vereda no pega el solcito.
1: Claro, pero igual la sensación es de 6 grados bajo cero, quizás.
0: No, qué frío, hermano. No, ¿cuándo se va el invierno? Ya estamos, ya estaríamos, ¿no?
1: No, la verdad que sí, ya estamos.
0: ¿Eh?
1: Sí.
0: Bueno, escúcheme, entonces no se vaya por la sombrita porque se va a pasar de frío.
1: Siempre
0: vaya por el sol.
1: Y tampoco tanto porque si no
0: se derrite. Se va a derretir usted, que es un bombón, Ulises Romano. Escúcheme, bueno, nos vamos a reencontrar mañana día viernes. Obviamente los saludamos a Ariel Pereira en los controles técnicos, operativos y puesta en el aire. Está Rodri Martínez también en la producción. Y bueno, Ulises Romano aquí como todos los días, que ahora se va a la calle. Así que lo siguen en nuestras redes sociales. Que tenga una excelente jornada, Uli.
1: Muchísimas gracias a usted, Dani, y a toda la audiencia también, que se va sumando con nosotros como cada jornada.
0: Muy bien, se quedan ustedes con El Mediador, obviamente, el magazine informativo que tiene este multimedio por excelencia, un lujazo ahora con Estelita Escudero y Fede Muñoz, y también se quedan en tiemposur.com.ar si quieren estar informados durante toda la jornada. Les mandamos un abrazo grande, nos reencontramos mañana para venir a cerrar nuestra semana con todo. Disfruten del día. Chau, chau.
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0: Hola, hola, ¿cómo les va? Muy buenos días, bienvenidos a todos.
1: Bienvenidos a este encuentro diario de lunes a viernes, pasadita a las 10 de la mañana. Estamos nosotros aquí en la 97.5 para la continuidad informativa. Continuidad informativa que desde muy temprano han comenzado nuestros compañeritos Dani, Ulises, Dani, con toda la información a las 7 de la mañana a través de la 97.5 con todo el desarrollo informativo. Este equipo, el nuestro y los que siguen, están a cargo de El Maguito. ¿Cómo le va, Maguito? Pulgar para arriba. Buen día, me deja mucho, mucho más tranquila. Vamos a saludar a todos nuestros amigos, nuestros compañeritos. A Rodri, no lo veo a Rodri. Maguito, Rodri, no lo veo por acá. Tengo que pedir el voucher de MoMA, como siempre. Bueno, los saludamos. Un besito para Rodri. Un besito para Baltasar. Usted que está mirando para allá, ¿lo ve a Baltasar? Sí, está frente a su escritorio, allí recibiendo a la gente en Zapiola 451. Por si usted tiene que hacer algún trámite aquí en el multimedio, se acerca y allí los va a recibir Baltasar. Saludamos también a nuestros compañeritos. Chau, chau. Los chicos ya se van en el móvil. Uli, presto a recorrer las calles de nuestra ciudad y, por supuesto, traernos toda la información junto a Juancito. Cuídense. Besito. Besito para los dos. Besitos también y el saludo para nuestros compañeritos allí en primer piso que están trabajando desde muy temprano y nuestros compañeros acá al ladito nuestro también. A Clau y a Tere, un beso grande. Ellas son las que se ocupan para dejarnos este multimedio realmente espectacular y que nosotros podamos trabajar muy, muy tranquilos, tranquilas y tranquilos. Bueno, un día espectacular de sol, mucho, mucho frío. A ver, vamos a buscar ya enseguida para saber qué temperatura tenemos. Seguramente, de sensación térmica seguro, mire, seguro que tenemos bajo cero porque hace mucho, mucho frío. Está helada la mañana, pero con un sol muy, muy lindo. Así que bueno, vamos a esperar que tome temperatura nuestra ciudad. 0.4 de grado bajo cero era la temperatura a la hora 9 y 4 grados, 0.1 bajo cero la sensación térmica. Lo que usted siente cuando sale a la calle, 4 grados, 0.1 bajo cero. Realmente una mañana helada, muy, muy frío. Humedad 92%, presión 997.2, el viento está calmito, por suerte. Bueno, saludamos también a nuestros amigos oyentes, ellos que son los principales. Bueno, porque sin ello no podríamos estar contándoles todas las informaciones durante todo el día. Así que para nuestros amigos oyentes que nos escriben a través del 1547-4800, se comunican con nosotros, se ganan un voucher, pero también participan sobre las distintas notas que nosotros desarrollamos en el transcurso, en este caso en el mediador hasta la hora 13, en el transcurso de la mañana. Pero bueno, están atentos a todos los programas, así que mucho, mucho les agradecemos a todos ellos. Son nuestros son todo, sin ellos nada. Así que como yo tampoco no puedo hacer nada, si no está mi compañerito que tengo acá enfrente, como le gusta que lo llamen a él, como actor mexicano, Federico Esteban. ¿Cómo le va? Bienvenido, buen día.
2: Muy buen día, Estela, para vos, para toda la audiencia. Hermosa mañana en la quinta.
1: Hermosa mañana,
2: ¿verdad? La verdad que sí. Soleada, pero bueno, fresca, una mañana típica de invierno, que no se quiere ir, ya estamos en primavera, hay que mandarle un... una especie de
1: comunicación, un mensaje.
2: Un WhatsApp. No le llegó el WhatsApp todavía a la
1: sí.
2: primavera, que tiene que presentarse a trabajar.
1: Claro.
2: Estamos con días de bajo cero todavía y se mantendrá. Igual estamos mejor que en Río Negro y en Neuquén, donde hay un temporal de lluvia y viento, que hay clases suspendidas, la gente está complicadísima, crecidas de los ríos. Bueno, esto está pasando en la zona centro de nuestra Patagonia Norte para nosotros. Sí. Por estas horas, y nosotros estamos bien. Estaba frío todavía por sí. esta nevada que estuvo en la cordillera nuestra hace un par de días nada más. Y situaciones climáticas que, bueno, decimos, propias del invierno, que no
1: claro.
2: se quiere ir todavía en esta jornada fresca. Bueno, saludo a mi compañero Ariel, por supuesto, que está aquí en los controles del Maguito, la gente, los chicos que estaban recién haciendo aquí la parada, nuestro compañero Dani Torres, que lo vengo siguiendo porque
1: ¿por
2: lanzó
1: qué?
2: La candidatura.
1: ¿A qué?
2: Candidato a concejal.
1: Ya ¡no me diga!
2: Blanqueó, dijo,
1: yo quiero ser su secretaria.
2: Yo tengo soluciones. Le dije que yo quería ir segundo en la lista.
1: No,
2: me dijo que
1: tercero.
2: Tercero. Me
1: tercero.
2: Dice, no, por el cupo femenino.
1: Sí,
2: bueno,
1: el cupo
2: no importa,
1: femenino.
2: Yo quiero estar ahí suplente
1: claro.
2: tuyo.
1: No, yo si podría entra... ser su secretaria.
2: Vamos.
1: Viste, la secretaria, hola, buenos días.
2: Nos vamos a embarcar.
1: No, el concejal no está en este momento. No lo puede atender. Pero si vine ayer y me dijo, no, pero hoy tampoco.
2: Bueno, así
1: especial,
2: que...
1: yo especialista.
2: No, olvídate.
1: Especialista.
2: No, no, no.
1: Así que acá estoy, ¿eh?
2: Claro, que no te den el trato que hay en el Consejo Deliberante, que vas a ver.
1: Bueno,
2: ¿no
1: ¿qué
2: te
1: preferís?
2: Gustó? Tomátela, salí de acá.
1: ¿Qué preferís? Así,
2: bravo.
1: Con mi sonrisa, que le diga no, hoy no, mañana no sabemos.
2: Diga, no, acá el compañero te va a decir que fuera.
1: Tomátela. Bueno, usted se estaba hablando de que hacía mucho frío.
2: Está fresquito,
1: la temperatura.
2: Sí. 7 bajo cero, decía que estaba esta mañana la térmica.
1: Mira, a la hora 9, 4 grados, una décima bajo cero la sensación térmica. Acá tengo un comunicado, Evangelina, que está muy atenta, Vialidad Nacional, solicita transitar con extrema precaución por la Ruta Nacional 3 entre Chimeraike y Monte Aimón debido a la presencia de personal y equipos del Distrito 23 realizando trabajos de bacheo. Mientras se desarrollan las tareas los días jueves 24 y mañana viernes 25 de 11 a 16, la circulación se va a realizar por banquina. Se solicita a los usuarios transitar a baja velocidad, respetar la señalización preventiva y las indicaciones del personal presente.
2: Bien.
1: Ténganlo en cuenta. Vayan con cuidado.
2: El tramo que está más dañado ahí frente a la estancia 3 de enero.
1: Ah, claro.
2: Cuando uno sale del curvón grande antes de ya enganchar el tramo, la recta larga para Laguna Azul.
1: Ah.
2: Es ahí, en esa
1: qué
2: parte
1: lindo,
2: que levantaron
1: Laguna
2: todo
1: Azul.
2: El tramo. Está muy bien. Bueno, hay muchos tramos que es preferible que lo levanten a que lo dejen con los baches, ¿no? Pero cosas que suceden. Pero bueno, hoy les cuento, tenemos una agenda cargada con algunos temas que les van a llamar la atención. En algunos minutos nada más vamos a estar hablando con el intendente de nuestra ciudad, Pablo Grasso, Pablo Miguel Ángeles.
1: Pablo Miguel Ángel, sí señor.
2: Que vamos a hablar sobre, bueno, actividades de...
1: Tiene el nombre de sacerdote.
2: Sí.
1: ¿Viste que los sacerdotes...?
2: Sí, ¿cuál?
1: Y él no sé por qué le pusieron Miguel Ángel, ¿qué pintará? ¿Algo? ¿Será...?
2: ¿Dibuja?
1: ¿Está dibujando?
2: Bueno,
1: no, usted lo dijo, ¿eh? Eso se lo dice...
2: No, es un creativo. Es un creativo.
1: Usted se lo dice después.
2: Mirá cómo pinta.
1: No se olvida. Mirá
2: vamos
1: cómo...
2: a hablar con Pablo. Seguramente nos está escuchando. Después no va,
1: sí.
2: no va a hacer la devolución.
1: Ahora lo llamamos. Espere un segundito, señor.
2: El intendente de nuestra ciudad, por obras, por el famoso abrazo de San Julián. ¿Cómo sigue la
1: situación? Ay, cómo
2: la
1: te
2: situación?
1: Gusta vos eso, ¿eh?
2: Es un tema
1: te
2: que
1: gusta
2: queda ahí,
1: vos
2: el
1: eso. El abrazo de San Julián.
2: Vamos a hablar también de política, por supuesto, de algunos temas. También vamos a hablar de qué está pasando con las universidades. Ayer nos quedó pendiente una nota de la cual, bueno, hoy nos vamos a poner al día. Hay decisiones de la justicia que obligan a la aplicación de la ley de financiamiento universitario. Pero además queremos analizar qué pasa con el presupuesto 2027 que envió al Congreso el Gobierno Nacional, con Karina Dodman del sindicato Adiumpa, los docentes universitarios.
1: Exacto.
2: Tenemos
1: ¿qué más?
2: uno de los temas del día y que me parece que va a dar que hablar en los próximos días, es una decisión del gobierno de la provincia de Santa Cruz que se conoció ayer, empezó a circular en las redes, un decreto sintetizado, publicado por el hecho y firmado por el gobernador Claudio Vidal, por el cual vendió. No es que puso a la venta y está analizando la posibilidad. No, vendió. El decreto informa que se vendió con carácter estrictamente excepcional y por única vez un inmueble en la denominada península de Magallanes, donde está esta situación frente al glaciar Perito Moreno.
1: Vendió un
2: terreno
1: un
2: ahí.
1: Terreno.
2: Yo estoy leyendo el decreto. Vendió un terreno.
1: Esperá, es un terreno de
2: 3x3. Tres hectáreas.
1: Deben ser 3 hectáreas. ¿Qué va a ser, un barrio?
2: Se los vendió a un grupo privado denominado ABC Hospitality Calafate. Fue constituida en julio de este año, 2026. La empresa tiene como única accionista a ASB Hospitality LSC. Es una sociedad extranjera que está constituida en Dubái, en los Emiratos Árabes. Es decir, el gobierno le vendió a extranjeros, a árabes, un lote que no desconocemos las dimensiones, que ya estaba allí en una zona protegida, se lo vendió en carácter de excepción, dejando sin...
1: Pero si es una zona protegida, ¿cómo va a vender?
2: Bueno, porque ya existe un decreto, que es del año 2017, que prohibía todo tipo de uso de ese terreno, la península península de Magallanes, perdón, que es donde están los balcones del glaciar Perito Moreno, sí. Es la zona por excelencia del mirador. Ha sido eje de polémicas porque ha habido intentos de venta de propietarios, de los dueños, y eso ha sido bloqueado en su momento a partir del trabajo de ambientalistas, asociaciones y demás, porque es una zona privilegiada que se trata de preservar de la mejor manera. Bueno, el gobierno de alguna manera hizo gestiones, voy a decirlo por mi cuenta, ¿no? Secretas, sin darlas reservadas, vamos a decir, reservadas, con este grupo empresarial, y de un día para el otro decidió vender esto sin que la sociedad calafateña, por ejemplo, esté al tanto, quienes estuvieron trabajando en esta ley de protección, que lograron el decreto del año 2017 que prohíbe todo tipo de venta, y menos la venta a extranjeros.
1: Ajá.
2: Sin embargo, el gobernador emitió un decreto, el decreto 915-2026, que está publicado en el boletín oficial.
1: Sí.
2: Pero está una versión sintetizada, no está el decreto completo.
1: Ajá. No dice medidas, no dice...
2: No dice nada, dice simplemente... Ah, yo te lo voy a leer
1: dice
2: después.
1: Dice, sí, ¿a qué empresa?
2: Véndase a tal persona, a este grupo empresarial, ese terreno...
1: ¿Es un grupo empresarial o es a una persona?
2: Es un grupo empresarial.
1: Es
2: que
1: un grupo.
2: Se va al adquirente, se llama ASB Hospitality Calafate SAU. Ah, SAU, mire, se volvió a instalar.
1: Ajá, otra vez.
2: Sociedad Anónima Unipersonal.
1: ¿Cómo se llama?
2: Se llama...
1: ¿Qué dijiste?
2: ASB, Belarga, Hospitality Calafate SAU, proyecto turístico denominado Master Plan Ecocentro. Este grupo... que es de capitales árabes, se dedica a la hotelería.
1: Ah.
2: Y tiene, creo que participa del hoteles cadenas como el Hyatt, son resorts de 5 estrellas. Con lo cual, si le vendieron este terreno, uno prevé que se va a hacer un proyecto de desarrollo turístico ahí, un hotel 4 o 5 estrellas como mínimo,
1: claro,
2: que va a estar con una vista privilegiada, en una zona privilegiada, y en la cual había restricciones de todo tipo. Por un lado, había restricciones para hacer emprendimientos de esta naturaleza, por el impacto ambiental que genera, porque naturalmente es una área protegida, y se trata de sostener de la mejor manera posible ese sector de la naturaleza. Ni hablar que si van a construir, van a tener que tirar abajo hectáreas de bosque nativo para abrir caminos, para construir, ni hablar de los servicios, lo que serían los servicios, las cloacas, ¿no? Las instalaciones, en fin, todo eso que no existe ahora se haría para un hotel de 5 estrellas en eso. Es lo que digo yo porque el grupo empresarial este se dedica a la hotelería de alto nivel en cadenas internacionales.
1: Proyecto turístico denominado Master Plan Ecocentro.
2: ¿Qué incluye? ¿Cuántas personas se van a trabajar? ¿Cuál es la inversión? ¿Cómo se llevó adelante el estudio de impacto ambiental? ¿Quiénes participaron? ¿Cuándo nació este proyecto? Eso está por saberse. No se sabe nada, solamente tomó estado público el decreto del gobernador Claudio Vidal, que por estas horas está generando un revuelo enorme en la Villa Turística de Calafate. Tuve oportunidad de hablar con algunos colegas y naturalmente que están preocupados porque dicen, ¿y esto ¿Cuándo? ¿En qué momento salió? ¿Por qué no consultaron? Bueno, todo ese tipo de temas que decimos, por ahora no tienen respuesta. Veremos si en el transcurso de los días sale más información. Nosotros tenemos prevista una nota en algunos minutos más, que va a ser después de las 11 de la mañana, con Pablo Perret, que es presidente de una asociación de empresarios hoteleros pequeños, digamos. Que
1: va a esta compañía, sí. Fede, posee una cartera de propiedades en 4 continentes. Mantiene acuerdo con operadores y marcas hoteleras internacionales, como para que vayamos conociendo un poco de lo que se trata, ¿no?
2: Yo leí que participan del Hyatt.
1: Ah, muy bien. Sí,
2: son cadenas.
1: Buscando. Hay mucha información.
2: Alta gama, vamos a decir.
1: Sí, sí. Sí. Bueno, veremos. 16 minutos han pasado, Fede, de la hora 10. Nos vamos a encontrar rápidamente con nuestra primera nota.
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2: Bien, vamos a saludar al intendente de nuestra ciudad, Pablo Grasso, que ha tenido la gentileza de darnos unos minutos para hablar. Sabemos que tiene una agenda bastante ocupada, pero bueno, gracias por estos minutos. Intendente, ¿cómo está, Pablo? Un gusto saludarlo. Aquí Estela Escudero, Federico Muñoz.
4: Hola, ¿cómo le va? Buen día, buen día. Hola. Estelita, me estuvo hace unos días llamando, ¿viste? Estaba sí. medio ocupado justo.
1: No, pero, no hay problema.
4: La
1: no.
4: verdad que siempre es un gusto poder charlar, comentarles cómo vamos avanzando, un poco de dolor de garganta, ¿viste? Por el clima estos días, pero bueno, ya mejorás. Sí.
1: Claro, ahora ya está mejor.
2: Viene de una gira por la zona norte.
4: Sí, estuve en la zona norte, también bueno, viajé a la capital, estuve unos días. La verdad que nosotros poder seguir analizando, juntando voluntades, nosotros estamos con los equipos técnicos, grupos de empresarios, tuve una reunión con diferentes empresarios de Vaca Muerta, Capital Federal, que van a estar interesados poder armar junto a nosotros una estrategia distinta para los tiempos que vienen en la provincia de Santa Cruz. Así que contentos con esta posibilidad de que te busca mucha gente de diferentes puntos para poder no solamente invertir, sino generar empleo, que es lo que a nosotros nos interesa en la parte privada, y que están buscando muchos habitantes de nuestra provincia. Nosotros somos la provincia que más empleo perdió durante todo este tiempo, 15.200 y pico de empleo. Es muchísima gente, digamos, que ha perdido su empleo, y nosotros tenemos el 45% de la informalidad, digamos, ¿no? Entonces, claro. Yo creo que hay que apuntar fuerte, y bueno, y eso es un poquito lo que charlamos con aquellos que quieran venir, que nos digan cuál es la formación que van a necesitar en esos tiempos para que nosotros ya podamos tener previsto personal capacitado y formado para las nuevas inversiones en materia petrolera, minera, hotelera, gastronómica, y por supuesto también de venta de seguridad aeronáutica. La verdad que es muy amplia, que nosotros sí. nos interesó, y les agradezco muchísimo poder mirar a nosotros como espacio político, de poder tener una mirada de esta característica para poder invertir en nuestra provincia, ¿no?
2: Uh-huh. ¿Qué es lo que plantean estos empresarios? ¿Qué necesitan para venir, por ejemplo, a la provincia de Santa Cruz, que ahora no tienen?
4: No, garantías jurídicas y políticas. Hoy se sigue, a ver, acá todos saben que empresas multinacionales o aquellas que tienen grandes cadenas de empresas en Argentina, lo que miran y analizan mucho, bueno, quién está, cómo se manejan, qué es lo que tienen, cómo se mueve la justicia, cómo se mueven las leyes, cómo se mueve el gobierno, ¿no? Quienes representan al gobierno, qué garantías te da, qué estabilidad te puede dar y qué tranquilidad en materia de los firmados se pueda cumplir en un tiempo. Entonces, hoy lo que plantean es esto, que hoy al actual gobierno no le tienen las posibilidades, las garantías, tanto jurídicas como políticas, de poder venir y trabajar tranquilo, digamos, ¿no? Lo que le pasa a las mineras, lo que le pasa a las petroleras, algunas, ¿no? Que no tienen garantía de funcionamiento a lo largo de una gestión. Así que esa es una de las demandas, de las problemáticas que hoy ven en este gobierno y que dicen, bueno, vamos a apostar a otro regulador. A ver, no debe ser el único, calculo que algún otro deben haber ido a ver para poder hacer estas presentaciones, donde bueno, yo los conozco, porque uno es CEO de la empresa Petrobras, digamos, que vino, estuvo acá en Gallegos un tiempo, lo conocí, se fue, y ahora, bueno, hacer este nexo, un almuerzo en Capital Federal con todo este grupo inversor importante de diferentes rubros, bueno, nosotros nos incentiva a poder, bueno, pensar no solamente en una campaña política, sino en qué hacer después junto a ellos, una vez estando en el gobierno, ¿no? ¿Qué inversiones en cada lugar, qué formación necesitamos en cada sector y, por supuesto, apuntar claramente a la explotación de nuestros recursos naturales, pero también en el turismo, que es algo que a nosotros también nos interesa mucho en un corto plazo. Así que la verdad que para nosotros es un antes y un después de muchas cosas y, por supuesto, seguir avanzando en el plan estratégico, en el plan educativo, en la recomposición salarial. Digamos, hoy la plata no alcanza, digamos, ¿no?, en ninguno de los rubros de la provincia de Santa Cruz. Hace 7-8 meses que la provincia tomó la decisión política de pisar el salario para ahorrar plata e invertirla en otra cosa. Bueno, hoy la demanda que hoy tiene nuestra población es claramente lo salarial, la estabilidad y, por supuesto, la generación de empleo en los jóvenes, y no tan jóvenes, ¿no?, que hoy no solamente no te alcanza la plata, sino que tenés que salir a buscar empleo para poder llegar a fin de mes. Bueno, esa es una demanda general que hoy, bueno, tenemos que charlar, armar y cómo vamos a resolver ese problema en un corto plazo, ¿no?
2: Respecto de esta gira por Zona Norte, que aquí en la provincia, que tiene que ver con a impulsar y dar a conocer el proyecto presentado por el diputado provincial Eloy Chazú, digamos, el mismo espacio político que están impulsando ustedes, sí. Es esto de el plan de desendeudamiento, ayudar a que los trabajadores de la provincia puedan un poco liberar ese yugo que significa el cobro de las tarjetas, el cobro sobre todo de los bancos que toman gran parte del salario para hacer el frente a esas deudas, ¿no? ¿Y cómo fue la recepción?
4: No, bien, aparte, a ver, no es solamente lo que es el desendeudamiento que ya salió en una de las provincias de Argentina, sino que, a ver, la realidad, ¿qué es lo que está pasando nuestra gente? Hay que preguntar, vos no podés estar pagando entre luz y gas 4 millones de pesos al año, muchachos. ¿Qué nos pasó? ¿Qué pasó que nos metieron en la cabeza que las tarifas eran baratas, ¿no? Y hoy tenemos tarifas exorbitantes. Y todavía sigo leyendo en algunos medios que representantes del gobierno nacional y lógicamente del gobierno de la provincia, que es silencio cómplice, dicen que no va a aumentar las tarifas si el Senado de la Nación aprueba lo que salió de diputados. Y dicen diputados que votaron con ellos, ¿no? Y es una veracidad, es una mentira atroz, porque aumentó o no aumentó el gas este último tiempo, digamos, ¿no? La gente agarra la boleta, que agarra, vea la boleta y se va a dar cuenta que aumentó. O sea, no es algo que nosotros decimos y que pasa. Te están diciendo que no va a aumentar y te aumentó el gas. Y sí. Si el Senado Nacional aprueba esta ley, te va a aumentar de lo que vos estás mirando ahora o que vayas a ver de tu ratito que están escuchando la radio, el 40% más. Sí. ¿Qué nos pasa que hoy no pegamos el grito en el cielo y decimos, bueno, pará, ¿de qué está conformado el valor del gas, el valor de la luz? ¿Dónde está el déficit, digamos, no? ¿En qué invirtieron? ¿En 15 luces y en 40 metros de gas, digamos, de línea de gas? ¿Qué está pasando que hoy, digamos, la distribución del ingreso está yendo para los grandes grupos económicos y la gente viste pito catalán, digamos? ¿Por qué tiene que pagar 4 palos una familia tipo al año en gas? Y que encima tiene que ir a sacar una tarjeta de crédito, endeudarse con la tarjeta de crédito. Sí. Vas a hacer un refinanciamiento. Estás debiendo 400 a 500 lucas. Es un refinanciamiento porque estás pagando el mínimo en unos meses. Si te refinancian, terminás pagando entre 4 y 5 millones de pesos. Y si te atrasás con esos 4 y 5 millones de pesos y pedís este préstamo que la provincia auspició y empujó y promocionó, terminaste pagando entre 40 y 50 millones de mango, impagable durante mucho tiempo, y te chupó todo el sueldo, digamos. Entonces, yo creo que hay que acompañar un poquito, ¿viste? Tener un poquito de empatía, sentido común, y decir, bueno, a ver, bancos, para un cachito con usura, vamos a poder tener un plan distinto, y ahí es donde sale el plan de desendeudamiento, que, a ver, un poco lo anuncia, creo, esta última etapa, porque tampoco es claro lo que cuenta o transmite el gobierno de la provincia, ¿no? Con un nuevo crédito, una nueva modalidad de préstamos o desendeudamiento por parte de lo bancario, ¿no? ¿En esto qué significa? Nuestro proyecto es poder tener tasas preferenciales de un 30 a un 35%, invitar a los bancos privados que lo puedan hacer. Y en todo caso, si nosotros, y esto es una cuestión ya política de campaña, nosotros llegamos al gobierno, nosotros retrotraemos todo y hacemos pagar la deuda histórica solamente, no los punitorios, los intereses usureros que se hicieron durante todo este tiempo. Es importante poder tomar decisiones en este caso, porque la plata no va a alcanzar. y la situación política y financiera en la Argentina y en la provincia no va a mejorar si seguimos por este camino. Hay que tener cambios, rumbos distintos en distribución de lo que es el ingreso. Uh-huh. Por ejemplo, para que se claro, a vos te perdona la luz y el gas, vos tenés que agarrar palos y dos te cortan. En la mayoría de la provincia de Santa Cruz, la luz y el gas depende del Estado, sí. Provincial, ¿no? Uh-huh. Sí. Acá tenemos privado y provincial, la luz uh-huh. provincial y el gas mitad Camusi, mitad distrito. Vos te cortan, vos vos te atrasás y te cortan el gas. Ahora, viene una empresa, ¿no?, petrolera a explotar nuestro recurso de abajo de tierra, que es nuestro, que es de todos los santacruceños, y hay algo que se llama, que uno se retiene, que es las regalías. Lo que vende afuera en dólares, parte de eso se distribuye a la provincia, y la provincia por ley le corresponde a todos los municipios de la provincia de Santa Cruz, que vienen sí. hacia dinero, ¿no?, que vienen a sacar el petróleo, lo que se ve en Kuwait, lo que se ve en Venezuela, lo que se ve, se discute ahora en las Islas Malvinas, eso negro, viste, que es el oro negro en el mundo. Bueno, lo vienen a sacar acá, que explotan Vaca Muerta, y el segundo somos la provincia de Santa Cruz. Bueno, la provincia, ¿qué hace? Le dice a ellos, no, vos no pagues impuestos, dale, metele nomás, que para vos hay beneficio. Uh-huh. Yo digo, ese ejemplo es la mala distribución del ingreso. A vos, que laburás todo el día, que te rompes el lomo para poder llegar al fin de mes, 4 palos al año de luz y gas, ¿no? Y a ellos, que vienen a sacar el petróleo para que genere, en algunos casos luz y en otros casos gas, sí. en muchos sectores, cero, digamos, ¿no? A vos que tenés plata, no te vamos a cobrar lo que corresponde a todos los santacruceños. Y con eso podríamos hacer millones de cosas. Entre una de las millones de cosas es uh-huh. poder tener una tarifa diferenciada para aquellas personas que no pueden pagar el servicio de luz y gas en la provincia de Santa Cruz. Por eso uh-huh. es importante discutir estas cosas políticas para que después no aparezcan candidatos que te digan hay que cambiar la matriz económica o hay que diversificar la economía, que no te digan más pálida idea lo que significa diversificar y lo que significa cambiar la matriz productiva, digamos, ¿no? Porque uh-huh. hay que analizar, ¿dónde se nos van a plata los santacruceños? ¿Por dónde? ¿No? ¿Por dónde se van? ¿Viene el turismo? ¿Por dónde se va la plata del turismo? Uh-huh. Los salarios están en el piso, muchos no se van a poder ir, pero

0: comparativas, y no esté peregrinando, llorando, justamente, ¿no? Porque se ve dilapidado una crisis financiera, económica y laboral que cada vez viene peor y que es muy difícil poder sostener el comercio en estos tiempos, ¿no? Y por eso que se juntan 100 comerciantes. No es porque quieren verse la cara. Claro. Ellos quieren laburar, están acostumbrados a competir, a tener ventajas o desventajas. Han pasado crisis. Pero bueno, hoy la situación es otra y ojalá la podamos explicar para revertir, que la gente diga, bueno, esta es una alternativa para los tiempos que vienen.
1: Claro, mire, y aquí en este momento, usted que está hablando sobre los servicios, un oyente aprovecha y le hace una consulta. Para el año que viene, ¿está pensando usted en el cobro de impuesto, patentamiento, que no tenga un aumento tan importante?
0: No tiene aumento. Este año no tuvo aumento. Yo cuando digo, cuando me dicen, no, bueno, los impuestos municipales, no, los impuestos son 15 lucas por mes, 15.000 pesos por mes, está pagando 20.000 pesos por mes, está pagando una persona de su vivienda. Con eso levantamos la basura, pintamos la calle, asfaltamos los sectores, ahora empezamos con el plan de bacheo, terminamos el gimnasio del Verón, estamos ampliando el Rocha, terminando la rotonda Zamorera, haciendo el sistema de riego, terminando el periodo ferial, comprando los camiones, pagando el leasing de las camionetas. Todo lo que uno ve, hacemos con esos 15. El valor del vehículo,
1: ¿patentamiento?
0: El valor del vehículo, sí. La patente, va en base al valor del vehículo. Histórico es eso, no se aumenta, no se toca. Y no lo modifiqué, y no lo voy a modificar porque la gente no tiene plata.
1: Bien.
0: La gente no tiene plata.
1: Bueno, ahora, eso está consultando.
0: Está pagando 4 palos por mes, por año. En Luis Gas, ¿no es cierto?
1: Sí.
0: Ahora, bueno, te cambiaron un par de lámparas. Pero ahí hay que exigir que bajen un poco la cosa. Si no sabes qué pasa, te habla todo el mundo, o es la discusión o lo que dispara. Mira, no, esta gestión del Grasso no es como la primera, sí, es la misma gestión, con la misma fuerza, pero con un agravante distinto, que lo que te está pasando ahora le pasa al Estado municipal.
1: Claro.
0: No puede poder sostener lo económico durante mucho tiempo porque las tarifas exorbitantes, como en todos lados, y nosotros tenemos que cuidar al laburante y cobrar un poquito más. ¿Queremos más? Por supuesto. ¿Podemos? Hoy no se puede. Ahora, lo poquito que hay es cómo hicimos nosotros, teniendo un gobierno nacional y provincial, que la primera vez en la historia que pone 0 pesos en gallego, nada. Y no estoy de acuerdo que le den 20.000 millones a Caleta, 2.000 millones a las comisiones de fomento, que lo juntan todos los comisiones, decir ustedes que cumplen, y no dicen la verdad, porque a las comisiones de fomento se le paga los salarios de la provincia le paga los salarios a todos los trabajadores de las comisiones de fomento, que me parece bien, es una decisión política, o que qué sé yo, que compren un tren que se llevaron de ICRT, ¿entendés? Cuando estaba en la época de Taseri, se llevaron el tren, los que conocemos la historia, yo que vivía ahí y estuve en la cuenca, la conozco, y le compramos 20, 30 años después, el mismo tren que se llevó, bueno, eso lo pasa acá en Santa Cruz nomás, ¿no? Entonces, esas son las cosas que por ahí uno, son decisiones políticas que toma este gobierno que uno, yo no las comparto, pero son decisiones que toma. Ahora, la realidad hoy es que nosotros, Río Gallegos, con 0 pesos de nación y provincia, hace todo lo que hoy vos tenés en consideración, ¿no? Entonces, con lo poquito que recaudamos en Calabria, no aumentar más el impuesto, muchachos que llamó, no, muchachos, no se aumenta, no se puede aumentar el impuesto, si no podés pagar más. Hoy la recaudación bajó porque la gente no tiene plata. ¿Qué es lo último que pagás vos? Tener la luz, impuestos, el gas y el impuesto municipal. ¿Qué es lo que no pagás?
1: Los impuestos, la luz y el gas. Claro.
0: Bueno,
1: claro. Entonces, se olvidan de la MUNI.
0: Esa es la respuesta que pasa. Entonces, los impuestos municipales, son 15 lucas. Allá está el tema, ¿no? Al año no te alcanza una boleta.
2: Pablo, ¿qué se puede esperar de ese abrazo en Puerto San Julián con el gobernador Claudio Vidal, que dejó muchas repercusiones? Y nosotros pensamos, quizás a partir de ese encuentro, de ese abrazo, pueda cambiar esta relación que hasta ahora ha sido, de alguna manera, no ha existido casi de manera institucional. Claro.
1: ¿Ya pidió la audiencia?
0: Yo te estoy pidiendo el principio de la gestión. Yo no estoy ni enojado ni peleado. Yo ya siempre se lo dije en todos lados, en todo momento. Creo que, bueno, por ahí el deber nos sorprendió. Hace 2 años, cuando fuimos también al acto de San Julián, lejos, viste, me medio que me rodearon. Y lo que me dio, el dato de color, viste, cuando esta vez se acerca, mucho de la policía se acercó así medio rapidongo, viste, esto se van a romper.
1: ¿Pero por qué? No era para
0: nada,
1: tanto.
0: No es para tanto, pará un poco, viste, andás a ver lo que debe hablar el gobernador con ellos, viste. Pero
1: claro.
0: La verdad que

0: es importante tener, yo hablo con todos, siempre, bueno, Fede, Estela me conocen
1: sí.
0: de toda la vida, yo siempre he hablado con todo el mundo, con los que piensan. Con los
1: pero ya llamó para ver cuándo tiene
0: la... Estoy esperando porque hoy creo que viajó de vuelta, creo que viajó de vuelta, ayer estuvo, pero sí, seguramente voy a ir para contarle un poco lo que nosotros vimos en cada rincón de la provincia, que tenemos pensado nosotros con las modificaciones del proyecto que estamos presentando en la legislatura, hablar de lo que vivo en forma personal en cada rincón que recorro de la provincia, que es una realidad paralela a la que te cuentan por ahí o la que vive el gobierno, ¿no?
1: Claro.
0: Creo que también tener una visión de poder comprar, no estoy en contra de comprar 93.000 pares de zapatillas, por supuesto, pero compré para el negocio local, veamos si podemos reactivar un poco, dejar de mirar para el norte y defender un poco más lo nuestro. Yo siempre lo digo acá, creo que si no hubiera sido por la bandera de Malvinas, se hubiera avanzado mucho hasta la venta de territorio argentino. Hoy está en discusión algo que estaba escuchando recién, que lo decían, que ayer hablamos con los diputados cuando nos juntamos en la reunión, de la autorización de ventas extranjeras de Glaciar a capitales extranjeros. Bueno,
2: ¿Qué les pareció esa decisión del gobernador Vidal?
0: No, una barbaridad, pero bajo todo punto de vista. Pero bueno, son decisiones que, a ver, toma el gobierno en autorizar o no diferentes modalidades de compra y venta, digamos, ¿no? Uno siempre apunta a tener nuevas inversiones, ¿no? El tema es, ¿a costo de qué? ¿No? ¿A costo de qué? Entonces hay que convivir entre lo medioambiental, entre nuestros recursos, entre la explotación, entre el glaciar. ¿Qué atrae? ¿Qué identifica al Calafate?
2: Claro, el glaciar, la naturaleza.
0: Si nosotros tenemos el glaciar y lo invadimos, y lógicamente va a empezar a retroceder.
1: Sí.
0: Pero no pensemos en nosotros. Quizás nosotros, en una cuestión generacional de la vida, vamos a poder seguir disfrutándolo. Seguramente nuevas generaciones, si seguimos pensando de esa manera, no va a poder suceder, digamos, con la explotación minera, con el agua. Porque, ¿qué pasa? Uno, yo por supuesto que quiero que venga minera, porque después van a decir, no quiero. Ahora, bueno, ¿cómo hacemos con el tema del agua? ¿No?
1: Sí.
0: Para poder, ¿qué hacemos con el tema del agua de las empresas petroleras, digamos, no? Porque vos tenés, por ejemplo, caletas sin agua y vos tenías pozos de servicios públicos, perdón, de YPF, que bombeaban muchísima cantidad de agua para los pozos que abandonaron, cerca de 6.300 pozos petroleros, ahí cerquita a 40 y pico kilómetros de caleta, que tranquilamente se podía haber, después de haber abandonado todos los pozos, haber conectado para tener agua potable en un sector importante de carretería, digamos. Hay formas, decisiones y cosas que hay que rediscutirlas. Primero el agua de la gente, después, si vos querés agua para explotación, bueno, busquemos la alternativa y forma de poder controlar y avanzar en nuevas inversiones tecnológicas para que vos puedas tener el agua que vos podés llegar a utilizar, que es muchísima, porque es potable igual, ¿no?
1: Sí.
0: Para la explotación minera y petrolera, y bueno, cuidar un poco el medio ambiente y la población. Son temas de debate que lo conocen y lo saben bien los medioambientalistas y lógicamente la gente que explota este tipo de materiales raros para poder de una forma distinta. Por eso hay que pensarlo bien y bueno, una decisión que lógicamente toma el gobierno, que no consulta, que no le importa, que avanza, como avanza con todo, digamos, ¿no? Qué sé yo, esto que te contaba de la locomotora, lo de las zapatillas, lo de la SAU, digamos, que pueda hacer un cambio de aceite y filtro, ¿me entendés? Nosotros tenemos nuestros servicios de cambio de aceite y filtro en nuestra ciudad que necesitan no competir con el público. Ya está acostumbrado a competir con el privado, pero le ponen verdulería, le ponen carnicería, le ponen restaurante, entonces yo creo que nos estamos transformando en una competencia desleal que rápidamente, lógicamente, esta ley cae en el 2027 y va a ser muy difícil que continúe, lo siga sosteniendo, porque sabes que es totalmente injusto para una comunidad que necesita un crecimiento económico con la parte privada para generar empleo. El Estado no da más. Hay que potenciar para que cobren más y que puedan recuperar la cultura del trabajo. Y el privado, poder acompañarlo de lo público para que pueda tener un crecimiento distinto. ¿Cómo puede ser que lo quiera tener Calafate con esta decisión del gobierno en poder tener un hotel 5 o 16 estrellas en un lugar, ¿no? Pero habría que haberlo hecho seguramente en otro sector estratégico para que rápidamente uno pueda tener una inversión distinta, cuidando lo que nos costó tanto tener, que es un atractivo mundial que lógicamente hizo importante a nuestra provincia y que el 90% del turismo va a esa ciudad, ¿no?
1: Claro.
2: Pablo, cambio el tema, y tiene que ver con el paso y la gestión que se llevó adelante allí en el IDUB, porque hace unos días nos enteramos que fueron notificados tanto usted como su hermana de que de investigación por la gestión allí en cuanto a obras y demás. ¿Qué hay al respecto de eso?
0: No, notificaron, a ver, era lo que iba a pasar, si nosotros, a veces cambia la justicia entre la mañana y la noche, se apuran con pliegos, insiste con, bueno, que es lo que iba a pasar. Sabíamos que como no pueden en lo legal, en lo electoral, avanzan, sabíamos, creo que lo contamos en varias oportunidades, que es una metodología, una forma de perseguir o condicionar adversarios políticos, pero bueno, será un punto de vista de ellos, tendrán que justificar y después ponerle el gancho a los jueces que le pongan el gancho, a los fiscales que le pongan el gancho, y también, bueno, están los organismos que tienen que responder, ¿no? Porque nosotros, a ver, cuando uno maneja la plata pública, que es de todos, tiene que hacerlo con transparencia. ¿Qué es lo que hizo el gobierno, la gobernadora, ¿no? En ese momento? Puso a consideración y puso como exigencia que ni por lo menos nosotros, el IDU, no podía pagar nada si no era con el visado o el visto bueno del Tribunal de Cuentas. Tenía que estar todo en regla para que nosotros podamos destinar dinero a empresas, a pago, a lo que sea, digamos, ¿no? Entonces, todo firma el Tribunal de Cuentas y es una de las consultas que está haciendo el Tribunal de Justicia al Tribunal de Cuentas para que también pueda contar cada uno de los procesos que nosotros hicimos. Por eso digo que en el marco de la ley todo, fuera de la ley nada. Por
2: usted,
0: eso
2: ustedes, digamos, están tranquilos que, en cuanto a que lo que hicieron en la gestión pública del IDUB está todo bajo, digamos,
0: supuesto,
2: reglamentación.
0: Vos tenés que manejar todo como lo manejo público, no son tuyos. Vos tenés que entender que la plata no es tuya, es de todos los santacruceños que en mayor o menor medida pagan sus impuestos o reciben en coparticipación en diferentes momentos, o por ejemplo el IDU que recibía el fondo de los combustibles, que era el FONAVI, parte de lo que es el valor del combustible cuando vos cargas, va destinado a la construcción de urbanismo, por eso el desarrollo urbano y vivienda. Nosotros distribuimos una parte urbanística y una parte en vivienda, digamos, ¿no? Sí. Entonces, y ahora, bueno, avanza con esto. Y era lógico que vos cambies la justicia de la noche a la mañana, que como ponga jueces a prepo, digamos, ¿no? Bueno, es por esto, era por eso directamente, ¿no? ¿Quién no pensaba que iba a pasar esto? Díganme, ¿era vos populi o no era vos populi? Díganme, porque ustedes son tipo del periodismo, ¿no? No tengan problema en poder decirlo, pero ¿era lo que podía pasar o no?
1: Claro que sí.
2: Es una posibilidad.
1: Es una posibilidad.
0: Claro, claro, estaba. Entonces, bueno, hoy es la regla del juego que nosotros decimos que la justicia es la justicia, la política es política, y en todo caso, lo que hizo uno mal, bueno, ahora se discutirá con los abogados, porque te imaginas, uno no puede ingresar de vuelta a ese lugar. No me atendía el gobernador, no podía yo entrar, o alguno de los cuatro que fuimos presidente del IDU en el último tiempo, a decir, bueno, che, ¿me podés dar este expediente, por favor, porque tengo que contestar? No, claramente no te deja, no podía, el expediente no estaba, presentaba recursos para poder hacer y no te lo daban, y bueno, ahora están en este trayecto, y ojalá que podamos resolver lo más rápido posible para la tranquilidad del pueblo de mi provincia y que esto no sea una instalación mediática política de siempre, ¿viste? Decir esto, ¿viste? Pasa esto, que en realidad es lo que intentan y lo que puedan llegar a comprender, y mientras tanto, si no, nosotros no podríamos haber hecho los gimnasios, la obra pública, bueno, todo lo que...
1: Bueno, hablemos de eso,
0: en el municipio, ¿no?
1: Pablo, porque estás haciendo la recorrida por toda la provincia, conociendo muchísimo más de lo que ya seguramente conoces, porque bueno, es lógico, conoces muy bien lo que es la provincia de Santa Cruz y las localidades en qué estado están. Pero volvamos a lo que es en Río Gallegos. Comienza la buena temporada, digamos, que sí, nos ayude un poco el tiempo. Ayer, reinauguración.
0: Va a llover estos días, va a llover estos días.
1: Bueno, no importa, pero ya comienza la primavera.
0: Claro.
1: ¿Cuáles son los trabajos? ¿Cuáles son las obras?
0: Urgente plan de bacheo. Nosotros ya tenemos
1: muy bien
0: todo preparado en el bacheo de asfalto y cemento de los diferentes puntos, viene un plan importante de bacheo, por supuesto, de asfaltado, nosotros vamos a seguir asfaltando, estamos terminando la planta de asfalto nuestra, bárbara, una de las mejores plantas de la Patagonia, para poder empezar a poner en funcionamiento, y nosotros tenemos el fresador, la terminadora, el personal, y ahora tenemos la planta, todo completito, digamos, ¿no? Quizás en lo político hubiera convenido seguir alquilando para poder seguir tirando asfalto. Lo que va a tener de bueno la gestión que venga, que no me pasó a mí, porque yo cuando recibí la municipalidad no había ni gas dentro del municipio, va a tener todo el equipamiento preparado para poder continuar con la visión que tenga, ¿no? Ojalá que sea un compañero o compañera nuestra que continúe, que es lo que queremos intentar para mostrarle cómo es el camino de lo que nos faltó y a dónde apuntamos en seguir, pero realmente hoy es apuntar a lo que es el arreglo de calle en diferentes puntos. Nosotros tenemos ahora, bueno, terminar lo que es el albergue de Rocha, que está quedando muy, pero muy bueno.
1: Sí, muy lindo.
0: El predio ferial en Abalvín, la parte turística y ecológica en Estartera, ahí atrás, con los domos, nosotros poder tener el tan deseado durante mucho tiempo para poder sacarlo una vez por todas, el crematorio que está en el cementerio, trasladarlo hacia la Asturias del fondo, digamos, un lugar que nosotros lo licitamos y estamos armando para montarlo. En ese lugar ya compramos otro horno más, pero bueno, son pedidos de hace más de 50, 60 años que nosotros lo compramos.
1: Podrían ser obras, sí, podrían ser obras que van a ser presentadas para el aniversario. ¿Pueden llegar en ese tiempo?
0: No llega. Algunas llego y otras no. Seguramente algunas llego, otras no, pero es terminar la obra. No vamos a ir a anuncios de obras nuevas, seguramente. Porque nosotros queremos terminar todo lo que tenemos y la gestión que arranque no quede con cuestiones pendientes, como nos pasó en la provincia, ¿no? Creo que hoy hay que terminar lo que uno empezó y, lógicamente, después tener el mantenimiento de la pintura de calle, del asfaltado. Sí, asfaltar, vamos a asfaltar mucho. Nosotros tenemos plazas, plazoletas, playones que arreglar, plazas y plazoletas nuevas que vamos a hacer, canchas que vamos a desarrollar en todos lados, juegos recreativos, novedades muy lindas que va a haber para la ciudad, que la vamos a hacer dentro de poquito tiempo, digamos, pero también tenemos lo del aniversario.
1: ¿Tiene la grilla completa?
0: Hay mucho.
1: ¿Tiene la grilla?
0: Nos faltan algunos, porque lógicamente buscamos también esponsoreo con empresas para poder cubrir.
1: ¿Quiere decir que ya tiene el artista o la artista para el día del cierre?
0: Varios.
1: ¿Y no me va a decir ninguno?
0: Para el cierre ya lo tenemos.
1: ¿Varón o mujer?
2: ¿Cuándo se anuncia eso?
0: El cierre de Garrón, creemos. Ahora va a ser en octubre, así que falta poquito.
1: ¿Qué es, varón o mujer?
0: Es un gran
2: artista.
0: No puedo decirlo que me vas a adivinar.
2: Artista.
0: Es un artista muy importante que cierra estos festivales. Algo que vinieron pidiendo hace mucho tiempo en la ciudad y nunca lo pudimos traer, nunca pudimos.
1: Bien. ¿Internacional?
0: Era muy difícil poder traerlo, pero bueno, lo logramos.
1: ¿Es internacional?
0: Ya te voy a contar.
1: Bueno, mandame un mensaje. Por último, lo último, y ya lo dejamos que vaya a trabajar. ¿Hay cambio de gabinete?
0: Sí, nosotros vamos a hacer algunos cambios en el transcurso de fin de año, así que poder terminar con un refresh. No porque no cumplen, ojo, sino porque necesitamos el empujón final. La intención no puede bajo medio, todos me conocen y saben que todo el día full hay que estar. Yo no puedo dejar para mañana lo que puedo hoy o decir, bueno, no, voy a ver cómo lo resuelvo después. Es diario esto. Es decir, lo que no hago hoy, no lo recupero nunca más. La gestión es así y después yo cuando termine la gestión de intendente no quiero decir me faltó esto, me faltó aquello porque no lo intenté, me faltó esto, aquello porque no tuve recursos o no apoyo nacional y provincial. Por eso es que uno quiere ir a la provincia para terminar, ser gobernador de esta provincia, ¿para qué? Para terminar de transformar mi ciudad, mi capital, que realmente necesita tener un empuje distinto para que la infraestructura sea totalmente uniforme, que ya no tenga los problemas que tenés históricamente en nuestra ciudad, que todos los políticos hablan, mirá cómo se inunda y se agarran la cabeza, o no faltan servicios, cuando tuviste la posibilidad de hacerlo no lo hiciste. Yo creo que hoy tener, qué sé yo, los caños de los 156 kilómetros de cañería, de las cloacas y todo el servicio, para ser la primera capital del país en tener el 100% de cloacas, y es una asignatura del gobierno de la provincia para poder asistir rápidamente. Entre otras cosas, Gallego tiene que ser otra, igual que la provincia, todos tienen que tener las mismas posibilidades, ¿no? Entonces, es como que cada gobierno que viene tiene mismos por algunos, por otros, que a veces está bien, a veces está mal, pero tiene que ser uniforme en esto, en poder ayudar a todos, sacar esta metodología de vecinos de segunda y pasarlo a todos de primera, porque realmente la provincia lo puede hacer, se puede implementar, y lógicamente es como nosotros intentamos poder hacer, ¿no? Que
1: claro.
0: Una parte, no hay que intendente, arreglar toda la ciudad, y son cosas que vienen importantes para la ciudad.
1: Está bien, lo último, se lo prometo. Pero acá me están preguntando, me dicen, preguntale al intendente si ya le dio fecha a Diego Robles para que se junte con Pedro Mancilla, que había presentado una nota.
2: La paritaria. Sí.
1: Claro, para la paritaria.
0: Sí, tenemos menos plata que
1: ¿cómo me va a decir
2: que Adorni,
1: eso?
2: Menos plata que Adorni.
0: No, Adorni Jairo son afortunados.
2: No, siendo pobres.
0: Ellos tienen ahorro.
1: Busque a ver si encuentra un pendrive por ahí.
2: ¿No hay fecha todavía?
1: No hay.
0: Pero no podemos. No, ahora nosotros ya le vamos a poner, sí, Diego está hablando con el gremio, dentro de poco vamos a poder iniciar el proceso paritario como lo hacemos siempre. Ellos ya han solicitado hace tiempo ya. Sí. Mandaron la nota a la gente gremio, así que vamos a discutir para los tiempos que vienen, lógicamente.
2: Bueno, perfecto. Pablo, está. Muy amable, gracias por estos minutos, como siempre.
0: Un abrazo grande, un saludo para todos.
2: Chao, gracias. Hasta luego. Bueno, el intendente de nuestra ciudad, Pablo Grasso, hablando sobre todos los temas, agenda abierta, como le decimos nosotros aquí, con definiciones también respecto de este encuentro con empresarios, la primera parte de la nota, en Buenos Aires, empresarios petroleros, que están viendo de venir a invertir a la provincia y dicen, bueno, quizás cuando cambien las condiciones, tal vez de esto de seguridad jurídica, de garantías, de inversiones, bueno... Más allá del contacto empresarial, lo que vemos es el intendente que ya empieza a mostrarse como candidato con sectores importantes de la economía. El otro tema, naturalmente, es lo que está pasando con las reuniones políticas, el encuentro con Vidal, y esperemos que se concrete, ¿no? Por ahora no hay fecha de reunión institucional,
1: no.
2: Más allá que hubo un buen gesto y se destaca, ¿no? Esto del encuentro que ocurrió en San Julián. La crítica hacia... esta decisión del gobierno de la provincia de avanzar con la venta de un terreno frente en la península de Magallanes. Uh-huh. Y también, bueno, esta definición sobre ha sido imputado por la justicia en cuanto a su gestión durante el IDU, notificado. Imputado significa que está bajo investigación, no que está procesado, no que existan, digamos, un proceso judicial intenso, sino que se está investigando su gestión al frente del IDU y que tiene que ver con la construcción de viviendas, con la entrega de terrenos y demás. Y también se habla de la cartelización de la obra pública, claro, que lo adjudica a una persecución judicial, así como ha ocurrido con otras figuras políticas. El caso de Cristina Kirchner, por ejemplo, se habla del lawfare, la justicia al servicio del poder político de turno. Bueno, son definiciones del intendente Pablo Grasso.
1: Veremos. Confirmó que va a haber cambio de gabinete.
2: Va a haber cambio de gabinete, es exactamente.
1: ¿Ya sabrán quiénes son los que se tienen que ir?
2: Y ahora va a empezar la ronda de especulaciones, quién se va, quién se queda.
1: Yo lo fui, fuiste vos. Pero, ¿será que yo me tengo que ir?
2: También es cierto que esa oxigenación es para la última.
1: No, está bien,
2: el
1: claro.
2: El último tramo
1: lo
2: de su mandato.
1: Él. Que no es porque no hayan trabajado.
2: Necesita un cambio, porque es, vamos a decir, pienso yo, ¿no? Que puede ser un gabinete electoral, un gabinete para un año electoral.
1: Ah, claro, tiene razón.
2: Un gabinete para un año electoral que va a tener que mostrar más de la gestión en la ciudad.
1: Claro.
2: Pero bueno, vamos a ver.
1: También confirmó que ya se va a juntar Diego Robles, el contador. Diego Robles con la gente del gremio. Yo ayer le había mandado un mensajito a Pedro y me había contestado, todavía no tengo respuesta.
2: Fecha.
1: Entonces, ahora, si está escuchando Pedro, bueno, ya dijo el intendente que aparentemente están hablando con el gremio y se van a juntar, pero viste que dijo así, haciendo como chiste, pero lo dijo, no tenemos un peso. ¿Qué quiere decir? Que entonces no le va a dar ningún...
2: Habrá que ver, porque
1: aumento.
2: Normalmente si se reúnen va a ser para cerrar esta última parte del año hasta enero.
1: Claro.
2: Imagino yo una pauta.
1: Porque ayer
2: salarial.
1: Cuando yo leía el pago que hoy están cobrando los jubilados, pensionados, retirados, están cobrando ya... hoy es 24, ¿no?
2: Sí.
1: Hoy están cobrando.
2: ¿Jubilado?
1: Los jubilados, pensionados, retirados. Los municipales.
2: Hola, abuela. ¿Cómo
1: hola.
2: Estás?
1: Hola.
2: Abuelita, tanto tiempo.
1: Sí.
2: Hola, mamá. Mami, querida. ¿Cómo te quiero?
1: Volvió el hijo. ¿Qué vas a cocinar hoy?
2: Ay, qué cocina
1: rico. ¿A la abuela o a la mamá? Mami.
2: Mami.
1: Los chicos necesitan, me pidieron en el colegio. Tal libro.
2: Los abuelos se esconden, los jubilados no, se esconden. Yo, sí. Desaparecen. No, ya. No, no, hoy no contestan mensajes.
1: No, ni ahí. Y se los recomendamos. No, sí, lo
2: no, no contestan mensajes. No lo bueno,
1: yo uno, tengo algunos mensajes, le digo, ¿eh?
2: Dale, ahí después te voy a comentar lo que hizo mención el intendente.
1: ¿Qué dijo?
2: Sobre el tema de zonas frías y el gas.
1: Ah, sí.
2: Porque hoy se está debatiendo en el Senado la posibilidad de sancionar la ley que modifica la denominada el régimen de zonas frías.
1: Ajá.
2: Es la continuidad de un tratamiento parlamentario que ya fue aprobado en diputados,
1: sí.
2: Pasó a la Cámara Alta, y si se sanciona, va a haber una modificación de este régimen, pero que posiblemente va a afectar a las provincias, a la zona sur de Buenos Aires, La Pampa, y quizás a nosotros también.
1: ¿Qué?
2: Aumento tarifario. Ahora después se los cuento.
1: No, por favor. Bueno, Daniel, a ver, Daniel nos dice... En el periodo, se hace una pregunta, o hace una pregunta, porque esto debe tener, está relacionada, está relacionado con lo que vos comentabas de la venta de que hizo el gobierno ahí el terreno este. En el periodo de Cristina, dice, ¿no se vendió unas hectáreas para la construcción de también un hotel en las áreas protegidas?
2: La verdad es que no.
1: Corrijo. Corrija si me estoy equivocando o si estoy equivocado. Se pregunta, Daniel, no sé, si alguna vez...
2: Me fijo, pero por lo menos lo que se hablaba era del hotel que era que habría pertenecido a la familia Kirchner, el hotel que está que ya lo vendieron, lo demolieron ese hotel.
1: ¿Demolieron?
2: Sí, ahí donde fue el famoso almuerzo con Mirtha Legrand.
1: ¿Con Mirtha Legrand lo demolieron?
2: Lo tiraron abajo.
1: Mira.
2: Sí, están haciendo uno nuevo, me parece, el mismo
1: lugar.
2: Bueno. Bueno, pero el que estaba lo tiraron abajo. Bueno, yo pasé hace un tiempito y lo tiraron
1: claro,
2: abajo.
1: Claro, no, yo como hace bastante que no voy por ese lado.
2: ¿Cómo se llama? Los Notros.
1: Los Notros, sí.
2: Bueno, ese era la propiedad, pero después venta de terreno como tal, no. Vamos a buscarlo.
1: Lo buscamos, exacto. Así le contestamos a Daniel. Hola, muy buenos días. Para participar de la consigna, los recuerdos son cuando llevaba a mis hijos al Verón. Debe estar Patricia.
2: Nosotros no tiramos consigna,
1: claro.
2: Todavía.
1: Patricia debe estar contestándole a los chicos de la parada. Porque dice, los recuerdos son cuando llevaba a mis hijos al Verón a participar de fútbol y también a clases de tenis de mesa, ping-pong, que a ellos les encantaba esta actividad. Habían buenos profes o instructores de esa época. Eran muy buena onda y trataban bien a los niños. Lamentablemente, los de ahora son muy agresivos y no deberían estar frente a niños. De paso, cañazo.
2: Apa.
1: Patricia, también téngale en cuenta lo que dice Patricia. Yolanda dice, buen día, digan al señor Grasso que recorra los barrios. Esto hace días que está así y que venimos reclamando el tema de los contenedores, nos dice Yolanda, y me manda la foto.
2: A ver, ¿dónde?
1: De un contenedor, esto es... Yolanda, mandame el barrio que así lo reenvío. Porque yo acá no queda solamente en el teléfono, ¿eh? O sea, el mensaje.
2: Mándaselo.
1: Yo se los reenvío para que lo vean. Así que Yolanda, decime el barrio. Ángel dice, 17 de octubre, llevamos cosas de limpieza y nos prestaban, hacíamos equipo de barrio. Esto también, Angelito, sigue contestando la consigna anterior. Vamos a poner nosotros una consigna para que nos cuente. Hola, tema moscas, que se acercan los días lindos. Esto es un mensaje para el señor intendente. Sí, se me pasó preguntarle por el vaciadero.
2: Bueno, por eso podemos preguntar también a funcionarios.
1: A funcionarios,
2: de,
1: sí.
2: Que estén a cargo del área de saneamiento.
1: Claro, pero se lo mandamos. Tema vaciadero y Yolanda, mandame la dirección. O sea, ¿qué barrio es para que les envíe a los chicos de... que recorren la ciudad con los contenedores. Así que, porque acá reenviamos todos, todo.
2: Bueno, les contaba lo de la ley de zona fría que se está debatiendo este proyecto, que si se convierte en ley, puede haber aumentos importantes para el gas aquí en la zona sur. Unos dicen que no, de hecho cuando hablamos, ¿se acuerdan? Con el diputado Jairo Guzmán, dijo que se mantenía.
1: Él dijo que no.
2: Que no, bueno. El proyecto de modificación del régimen de zona fría tiene tres componentes.
1: Sí.
2: El subsidio.
1: Ajá.
2: Que es una que tiene, digamos, un subsidio sobre...
1: Eso no se saca, creo.
2: El subsidio no, y que
1: no.
2: Tiene, digamos, un impacto sobre el valor del gas, pero
1: claro.
2: Además también es un subsidio que se calcula territorialmente.
1: Exacto.
2: Es decir, por ejemplo, estaba incluido la zona sur de la provincia de Buenos Aires, creo que son muchos, se habla de 90 municipios o localidades de la zona sur de la provincia de Buenos Aires, no tengo bien el dato, pero es un número importante, de la provincia de La Pampa y también de Neuquén. Que estarían, perdón, la zona sur de Mendoza.
1: Ah, mira.
2: La zona sur de Mendoza.
1: Sí.
2: Que estarían incluidos en esta zona. Bueno, se modifica la zona, el alcance. Ya no va a ser solamente, va a ser solamente para la Patagonia Sur.
1: Ah, bien.
2: Neuquén, Río Negro y Santa Cruz, Tierra del Fuego, ¿no?
1: Claro.
2: Pero el otro tema es, se excluye en esta modificación del régimen lo que se denomina transporte y distribución.
1: Exacto.
2: O sea, no se toca el subsidio, pero transporte
1: eso
2: y distribución.
1: Se saca.
2: No, no. Transporte y distribución queda libre al precio. Es decir, la factura, el aumento va a venir por ahí.
1: Sí, va a venir por ahí, exactamente.
2: Porque van a subir el precio del transporte, el precio de la distribución, y eso va a terminar impactando. Es cierto. Es como un engaño. Te dicen,
1: claro.
2: No, si nosotros el subsidio del gas no lo tocamos.
1: No,
2: el subsidio
1: eso
2: no,
1: era lo que decía.
2: Pero de los tres componentes,
1: sí,
2: es decir,
1: el transporte.
2: El precio que está subsidiado, el transporte y la distribución, va a haber subas que pueden ser importantes.
1: Mm.
2: Y nosotros, que tenemos un alto consumo de gas durante todo el año, nos vamos a ver en figurillas, como se dice por ahí.
1: ¡Ay, Dios!
2: Bueno, les cuento esto porque se va a sancionar hoy posiblemente esto en la Cámara.
1: Ténganlo en cuenta
2: en el
1: Senado
2: de la Nación.
1: Miremos a nuestros senadores.
2: Miremos a los senadores cómo
1: miremos
2: votan.
1: Miremos a
2: después,
1: nuestros senadores a ver cómo vota, después no nos quejemos.
2: Son a ver cómo votan.
1: Sí.
2: Realmente entiendo que hay gente que está en contra. Si se modifica esa parte para que se incluya el subsidio, al menos para la parte de distribución y transporte, eso, la zona sur sobre todo, que se incluya, porque si
1: claro.
2: no nos van a matar. La boleta que hoy se está pagando 50.000, 80.000 pesos y puede superar
1: los
2: 200.
1: 80,
2: bueno, pero hay mucho más, es cierto. Pero
1: claro.
2: se va no solamente a triplicar, valores que pueden ser muy
1: altos. No me digas.
2: Sí, sí, sí.
1: Triplicar, no me digas. No.
2: Bueno, no voy a alarmar.
1: Corto todo.
2: No voy a alarmar, no digo más nada.
1: Una cosa antes de que nos vayamos a la pausa, un minutito y ya la hora 11. Anoche por mi barrio, por el barrio Fátima, se cortó la luz. Pero se cortó de una manera. Había casas que tenían luz.
2: Y casas que no.
1: Casas que no. Otras que tenían muy, muy bajito la energía.
2: ¿Y
1: qué habrá sido? ¿Qué habrá sido? No, viste que ayer decíamos, Servicios Públicos no está mandando comunicados para decir los barrios que cortan o qué es lo que está sucediendo.
2: No había ningún,
1: no hubo
2: no había ningún corte programado.
1: No.
2: Con lo cual.
1: Bueno, se cortó como una hora. 21:15 y vino 22:30. Y nadie dijo nada. O sea, pum, se cortó. Pero lo que me llamó la atención era que tenía luz en el barrio de enfrente, tenía luz en mi manzana, porque dije, pero ¿qué pasó? Se cortó la luz en mi casa. No sé, algún desperfecto en mi casa. Yo estaba mirando tele, salí afuera y me puse a mirar llamé a mi vecina y ella me decía, en la parte de adelante no tengo luz, en la parte de atrás hay apenas y está...
2: Qué raro, ¿eh?
1: ¿Qué se corta? El vecino de al lado, la tercer casa no tenía luz, la próxima sí tenía luz y por partes. Pues es que es rarísimo. Traté de llamar a Servicios Públicos, por supuesto.
2: ¿Tuviste suerte?
1: No, okay. No me contestó nadie. Así que dije, bueno, mañana lo voy a comentar a ver si alguien me contesta, porque por ahí me puede contestar.
2: No han sacado ningún comunicado del corte del otro día que afectó la zona.
1: ¿Te acordás?
2: Céntrica.
1: Que estuvimos acá como dos
2: horas.
1: Un par de horas
2: a la zona céntrica de la ciudad.
1: Claro.
2: No dijeron nada.
1: No.
2: Ni siquiera por qué y si lo repararon, si esto no se va a volver a repetir. Por ejemplo.
1: Exacto.
2: Y ahora que, como decís, en este barrio.
1: Sí.
2: Bueno, veremos. Quizás en algún momento desde Servicios Públicos deciden
1: alguien que nos,
2: informar,
1: que nos diga.
2: Les parece que es pertinente dar a conocer esta información. O no, quizás que están de paro, tal vez. El área de comunicación.
1: Vos sabés que yo tengo, claro, yo tengo un
2: la
1: amigo.
2: Comunicación pública.
1: Ahora le
2: paro.
1: Voy a preguntar a este chico.
2: No, será el día del trabajador. Ah, no, me olvidé decirte que hoy.
1: ¿Qué?
2: Dentro de las efemérides, es el día del colectivero.
1: Ah, bueno, con el colectivero podemos hacer la consigna, ¿le parece? 15, 47, 48.
2: Día del novio.
1: O con ese.
2: Día mundial de la investigación contra el cáncer y fiesta de Nuestra Señora de la Merced.
1: Ajá.
2: Pero día del colectivero, día del novio.
1: ¿Del novio, novio con o novios?
2: Novio, dice.
1: Novio, novia.
2: Se conmemora para, dice, ya te digo, para celebrar, homenajear a los varones en pareja.
1: Ah, a los varones, novio.
2: Al novio.
1: Novio.
2: Sí.
1: Bueno.
2: No que novio.
1: No que novio. Estás noviando.
2: No, claro, no. El novio.
1: ¿Usted es muy noviero? ¿Fue muy noviero?
2: ¿Quién?
1: ¿Será así la palabra noviero cuando ha tenido muchas novias?
2: Noviecero.
1: Claro,
2: noviecero. ¿Qué hacía uno en el, para,
1: a ver.
2: No, yo pregunto lo siguiente, ¿cambiaron la forma de relación? ¿Cómo? Porque en esta época digital, los jóvenes, ¿cómo se comunican? ¿Cómo lográs que, por ejemplo, esa persona que te gusta te dé pelota? ¿Cómo estableces una relación?
1: Bueno.
2: ¿A través de dónde? ¿Las redes sociales? ¿Lugares de encuentro?
1: Ah, ¿cómo
2: se conoce la gente?
1: ¿Cómo se ponen de novio ahora?
2: Hoy, estamos tan aislados y metidos en lo digital, en el celular, y ya la gente casi no sale a compartir.
1: Vos ponele a alguien en el trabajo.
2: ¿Cómo se conoce? A ver, si nos pueden decir eso.
1: Sí.
2: Alguien que esté quizás, bueno, yo me puse de novio haciendo tal cosa, en un grupo de chat.
1: Claro.
2: De vecinos o de algo. O un contacto
1: ¿en qué tiempo, en qué lugar, si fue en el trabajo, si se conoció en una fiesta, en un baile, en un cumpleaños?
2: ¿La gente se pone
1: de novio ahora?
2: ¿Sí? Yo creo que no creo que nos vamos a extinguir. Yo realmente creo que dentro de dos generaciones ya la humanidad deja de existir nosotros, lisa y llanamente. No. Nos dejamos de reproducir por lo inmediato.
1: Ya
2: no nos ponemos de novio.
1: Sí, ya no nos ponemos de novio.
2: Claro.
1: Bueno, ¿y hasta qué edad se pueden poner de novio? Ahí está.
2: ¿Hasta qué edad uno dice, es válido?
1: ¿Hasta qué edad uno se puede poner
2: a mis 50 años
1: de
2: estoy
1: novio?
2: De novio.
1: Claro.
2: A mis 50 estoy de novio y está perfecto.
1: Ay, qué lindo, ¿no? Debe ser lindo. ¿Cómo será el noviazgo cuando ya estás en la etapa de los 50 para arriba?
2: Cuando ya te pasaste una etapa de la vida. Claro, ya es otro tipo de relación, ¿no?
1: Sí.
2: Más madura, en el sentido de. Ya no hay tantos tires de afloje, no hay tanta tensión, esa tensión.
1: Buen día, me duelen las rodillas.
2: Claro, otros temas de conversación, ¿no?
1: Ay,
2: cómo subió el diclofenac.
1: No.
2: Qué caro que está.
1: ¿Te tomaste la presión?
2: ¿Te tomaste la presión?
1: ¿Amor?
2: Sí, sí.
1: Bueno, Maguito, sacaron.
2: Por eso los temas. ¿De qué hablan?
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0: 16 minutos han pasado de la hora 11, 4 grados sobre cero la temperatura, la sensación térmica 1 grado 2 décimas, humedad 62%, presión 996.9 en hectopascales, el viento del oeste a 12 kilómetros en la hora, la visibilidad es buena, el cielo está ligeramente nublado. Una de las consultas que nos hacían a través del número de teléfono era si sabíamos algo sobre Medisur.
1: No hay novedades, pero no, bueno, novedades. De hecho, de la charla que tuvimos ayer con Gustavo Zapatero, nos dijo que la reunión definitiva, o al menos la que va a arrojar resultados, va a ser la semana que viene.
0: El lunes.
1: Porque él viajaba ahora a Buenos Aires.
0: Hoy viaja a Buenos Aires, ya está viajando.
1: Y cuando volvía, claro, se pensaba reunir con los directivos de Medisur, y que al parecer ya habría principio de acuerdo, claro, faltaba cerrarlo, pero que va a ser la semana que viene.
0: Exactamente, aparentemente es el lunes, tendrían una reunión, de todas maneras nos dijo que nos iba a pasar la información, así que hay muchas personas que están consultando.
1: Esperando todavía,
0: porque bueno, tienen turnos allí en la clínica y no han podido hacer los respectivos estudios. Y por otra parte, la gente de la MUNI que estaba preguntando que cuándo se hacía la reunión del gremio con la gente de la municipalidad,
1: no, lo decía el intendente, todavía
0: no hay fecha, pero bueno, ya se estaban reuniendo con el gremio como para definir un día e ir nuevamente a hablar sobre la paritaria, ¿no?
1: Bueno, decíamos ayer, mientras hablábamos con Gustavo Zapatero aquí, el presidente de la Caja de Servicios Sociales, se realizaba, en simultáneo estaba ocurriendo una manifestación de sindicatos, una manifestación por la salud, reclamando por las prestaciones médicas, una manifestación que terminó frente a Casa de Gobierno,
0: sí.
1: Estaba allí Pedro Mancilla, los sindicatos municipales, estatales sobre todo, y también los vocales por la Caja de Servicios Sociales, estaban los dos.
0: Guayaquil y Díaz.
1: Así es, estaba mirando eso. Ahora me comentan que hay una movilización, hay una especie de manifestación frente a una empresa muy conocida, histórica aquí de la ciudad, llamada Alunova.
0: Ah, sí.
1: Que habría cierres, estaría cerrando la empresa, trabajadores despedidos, y esta es la información que hay.
0: ¿Qué hacen?
1: Aberturas. Sí, bueno, una empresa histórica.
0: Histórica de la provincia
1: de aquí de Río Gallegos, tiene muchos años de trayectoria, y habría un reclamo en este momento en las puertas de la empresa por los despidos. Cierre y despidos. Es la información que tenemos. Bueno, veremos si el medio va a ampliar esto en algunos minutos más. Quizás nuestro compañero, nuestro móvil de exteriores, va a estar Ulises haciendo esta cobertura. Está la polémica por la península de Magallanes. En minutos vamos a estar hablando con uno de los referentes de una asociación de empresarios hoteleros de la localidad de Calafate. Mientras tanto, también repercusiones del paso del presidente Milei por las Naciones Unidas, que cuestionó al organismo multilateral diciendo que no servía para nada, la ONU, alineado con el discurso de Donald Trump, ¿no? Que dice, ustedes no sirven para nada. Y hizo el discurso sobre Malvinas y también después en declaraciones, que es lo que generó más ruido, y en declaraciones con los medios que lo entrevistaron a la salida de esta presentación, él habló sobre Israel y dijo, Israel es la nueva, Argentina es la nueva tierra prometida para Israel. Ustedes saben que él está muy alineado, expresa, creo que como ningún otro presidente, su adhesión a Israel, sí, al judaísmo, y genera, bueno, llama la atención porque también en otros momentos se ha puesto defensor del Papa ahora y se vuelve cristiano. Son esas posturas que tiene que a veces lo llevan quizás a exagerar la expresión de deseo, su visión política, pero con Israel está como muy, muy alineado, y ahora dijo que Argentina era la tierra prometida.
0: Claro.
1: ¿Qué quiere decir esto?
0: Están haciendo un trabajo realmente espectacular para recibir al Papa. Uh-huh. Bueno, el 9 de noviembre es, ¿no? Que es feriado nacional.
1: Sí, sí.
0: Y que acá aparentemente habían...
1: ¿Hizo
0: declaraciones el gobernador?
1: Claro, se le preguntó si pensaba de alguna manera adherir o generar.
0: Pero es un
1: Es feriado nacional.
0: Es feriado nacional.
1: Le preguntaron por los días posteriores.
0: Los días posteriores. Porque hay algunas provincias, pero eso seguramente que va a ser Córdoba, porque el Papa va a estar ahí.
1: Claro, es entendible.
0: Bueno, los lugares cercanos a Luján, seguramente también ese día van a ser un asueto para que la gente pueda concurrir. Pero el 9 es feriado nacional. Para
1: el 9 es feriado nacional y ahí, digamos, las provincias adhieren. Ya,
0: claro,
1: naturalmente, ya.
0: Lógico.
1: Bueno, veremos qué sucede. También, ¿viajará algún contingente desde
0: ¿de acá?
1: Aquí?
0: ¿Desde acá?
1: Recuerdo que ante hechos de esta naturaleza siempre se movilizan.
0: Tendríamos que preguntarle al obispo o alguno de los
1: de la comunidad religiosa
0: de los católicos.
1: ¿Si tienen previsto?
0: Si tienen previsto concurrir, mucha gente va a ir, porque seguramente, más que nada, van a aprovechar que el lunes es feriado, van a aprovechar para ir ese día, ese fin de semana, y poder participar, porque él llega el domingo a la noche, el Papa. Uh-huh. Llega el día 8, ¿no? Pero desde el día 7 se van a estar realizando distintas actividades que tienen que ver con la llegada del Papa. Y están pidiendo, más que nada en AMBA, en Buenos Aires,
1: el transporte.
0: Más que nada le están pidiendo un poco de paciencia a la gente, porque seguramente media ciudad va a estar cortada. Entonces va a haber muchos inconvenientes para aquellas personas que trabajen sábado y domingo, que ya va a estar todo vallado. Va a estar medio complicado.
1: Se generó, no sé si está resuelta o no todavía, una especie de polémica con la llegada del Papa, pero no por la llegada del Papa como si, sino porque el mismo día que va a estar de visita al Papa León XIV en la Argentina, está organizada y programada la Marcha del Orgullo Gay.
0: Se reprogramó.
1: La Marcha del Orgullo.
0: Sí, y ya no se va a hacer.
1: Tironeos entre el gobierno de la ciudad y los organizadores.
0: Ayer escuché al gobierno de la ciudad, a Jorge Macri, que le consultaron, que estaba haciendo una nota, dijo: no hay ningún problema, ya nos estamos reuniendo con la gente de esta asociación, la vamos a pasar. Dio una fecha, no lo recuerdo.
1: Bueno, pero esa es la intención del presidente, del jefe de la ciudad de gobierno de la ciudad de Buenos Aires. Porque María Rashid, que es la titular de la organización, desmintió a Jorge Macri.
0: ¿Ah, sí?
1: Sí, dijo, y aseguró que las organizaciones no acordaron con el gobierno porteño modificar la fecha. Con lo cual.
0: Pero él dijo que sí.
1: Bueno, pero él puede decir un montón de cosas. Si no hay acuerdo, habrá que ver. Entiendo que deben pedir autorización.
0: Él dijo que no se va a hacer, porque le preguntaron, bueno, acordaron, estamos hablando con la asociación, no se hace, no, esto es determinante, no se hace, porque no se va a poder llevar a cabo, no se va a poder hacer ninguna manifestación, porque vamos a estar trabajando. Y entonces le preguntaron, bueno, ¿ya hablaron para algún tiempo? Sí, y dio una fecha, y te juro que me olvidé.
1: Bueno, lo buscamos.
0: Dio la fecha.
1: Pero bueno, es una de las polémicas que está cruzando la visita del Papa. Vamos a presentar la siguiente entrevista.
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1: Bien, lo saludamos a un empresario del Calafate, Pablo Vasco Perret. Bueno, le dicen el Vasco, es el titular de la Asociación de Empresarios, la Asociación Civil de Alojamientos Turísticos del Calafate, que están también, creo que preocupados, porque tomaron nota de esta decisión del gobierno de la provincia de vender una fracción de terreno frente al glaciar Perito Moreno, en una zona protegida llamada Península de Magallanes. Pero primero lo saludamos. Pablo, ¿cómo está? Un gusto saludarlo. Aquí Estela Escudero, Federico Muñoz para El Mediador.
3: Hola Federico, hola Estela, buenos días, ¿cómo le va? ¿Cómo anda? Y simplemente soy un comerciante, No tengo característica de empresario, pero bueno.
1: bueno.
3: Muchas gracias.
1: Está bien, pero está dentro de la asociación, en este caso.
3: Sí. Presido la Asociación de Alojamiento Turístico del Calafate, que la creamos en enero del 2023 con la problemática de los alojamientos ilegales en la localidad.
1: Claro, y sí, me imagino el boom. Es momento también, ya vamos a hablar de esto, de cómo está la situación del comercio, del turismo en esta época tan difícil para todo el mundo, ¿no? Pero el motivo de la charla era, porque entiendo que ustedes han estado también movilizados y preocupados a partir de que tomaron nota de esta decisión del gobierno de avanzar con una venta de un terreno importante frente al glaciar Perito Moreno.
3: Sí, nosotros tomamos nota a raíz de una publicación que apareció en un medio periodístico en junio de este año. Sí. Y a partir de ahí nosotros hicimos una nota presentada al Consejo Agrario Provincial, que es la institución gubernamental que está y tiene que trabajar y velar en el área. Estamos hablando de la Reserva Provincial Península de Magallanes. Uh-huh. Que tiene un plan de manejo, que tiene una ley provincial 2661, sancionada en el 2003. En ese momento yo formaba parte de la Cámara de Comercio de Turismo aquí del Calafate. Después formamos parte del plan de gestión aprobado en el 2020, las jornadas ciudadanas que se hicieron, porque la Corte Suprema de Justicia le pedía al gobierno de la provincia que
1: Pablo,
3: tenía
1: Pablo,
3: que...
1: Pablo, hola. Pablo, pido un favor, porque medio que se corta, quizás tal vez se está moviendo y puede ser que...
3: No. Bueno. No tengo buena señal de la empresa de telefonía celular que tengo aquí en Calafate.
1: Okay.
3: No me estoy moviendo para nada.
1: Bueno, esperemos que se mantenga entonces así. Ahora se escucha bien, así que continúe, por favor.
3: Nosotros formamos parte de eso y nosotros en junio...

0: sobre la posibilidad de, y ahí se cortó.
1: Que esa publicación hablaba de la posibilidad de que hubiera camas turísticas en la Reserva Provincial de Península de Magallanes. Lo que nosotros solicitamos con esa nota en junio de este año fue un informe de que si todo lo que se decía en esa nota era real, y pusimos varios puntos. Eso fue el 25 de junio que presentamos la nota. Hasta el momento nunca nos respondieron. Y ahora aparece este decreto y esta venta de tierra que, bueno, no sabemos si es lo mismo que salió publicado en junio, si esto es, porque la nota periodística que sale es de una cadena que sería de fondos árabes, la que compró la tierra. Lo que nosotros nos preocupa es que hoy por hoy la situación, la crisis, estamos en la peor crisis turística de este siglo, de lo que va del siglo, por lo menos en lo que tiene que ver con los alojamientos turísticos de nuestra clase. No estoy hablando de 4 o 5 estrellas, que eso es otra realidad totalmente distinta a la nuestra. Y ante todo eso, las alarmas, por supuesto, que nos preocupa, porque hoy no tenemos turismo para las camas que tiene Calafate, y eso sumado a que estamos hablando de un parque provincial de Santa Cruz dentro del Parque Nacional Los Glaciares, que ya de por sí es algo muy, pero muy sensible, no solo para nosotros, sino para cada uno de los ciudadanos, especialmente los que vivimos en el Calafate, por el lugar donde se estaría llevando adelante el futuro emprendimiento turístico, que, repito, nos encantaría saber de qué se trata, qué es lo que van a hacer esta gente con estos fondos de tanto dinero que vienen del exterior, ¿no?
0: Ahí el tema del plan de manejo, esto... ¿nos pueden contar cómo se llega, porque ustedes han participado también históricamente, de lo que ha sido este decreto del año 2017, en el cual se prohibió la venta, la explotación, el uso comercial que se le quiere dar ahora, y sobre todo que se prohibió la venta a extranjeros, y sin embargo ahora este decreto, por vía de excepción, autoriza esta venta?
1: Disculpen, pero se cortó la llamada. No escucho absolutamente. Ahora,
0: sí. Ahora sí. No, ahí, justo ahora. Estaba comentando cómo tomaron esto, que hay un decreto sintetizado que está circulando, que está publicado en el boletín oficial, y que habla de un decreto de excepción para otorgar esta venta de un terreno que, decimos, está en un área protegida, donde se hace hincapié en la protección del recurso, se prohíbe ese tipo de loteos, y que además se prohíbe sobre todo la venta a extranjeros.
1: Sí, exactamente. A ver, ¿ahí me escuchan bien ustedes?
0: Sí,
1: ahora?
0: Perfecto, perfecto.
1: Bueno, este tema de la Reserva Provincial de Península de Magallanes es de la década del 90. En el 2003 hace una ley, y en el 2017, como vos contabas recién, y en el 2022 hace el plan de manejo, por requisitoria de la Corte Suprema de la Nación, de Justicia de la Nación. Quien les habla, en el 2003, cuando sale la ley, yo formaba parte de la Cámara de Comercio y Turismo de Calafate, que después, bueno, después renuncié a la Cámara y no formé más parte de la misma. En el 2022, por ese trabajo que habíamos hecho de la Cámara, me invitaron a participar de los talleres de participación ciudadana que se hicieron aquí en el Calafate para terminar de elaborar el plan de manejo de la península. Ahí hay un plan de manejo, está muy claro, está escrito, lo hemos hecho participación ciudadana. Ahora, ayer, a raíz de esta nota periodística que apareció, nos enteramos de todo esto. Nosotros, como Asociación Civil de Alojamiento Turístico en el Calafate, estamos preocupados de que se hagan más camas, y que esas más camas ahora se hagan dentro de una reserva provincial, dentro del Parque Nacional Los Glaciares. Todo eso nos preocupa, porque no es cualquier lugar el que estamos hablando. Estamos hablando de un patrimonio de la humanidad. Y ahí adentro

0: ha dado la posibilidad, por un decreto, de vender tierra. Y que esa gente que compró, seguramente algo va a querer hacer, porque sí. No va a comprar para no hacer nada.
1: Vasco.
0: Detrás de esa empresa, sí. Por los antecedentes que sabemos, ya tienen hoteles, ya tienen emprendimientos aquí en la Argentina, como es en Iguazú, como es en Buenos Aires, y que tienen que ver con el alojamiento turístico. Así que eso es lo que nosotros lo que queremos hoy por hoy es tener información de lo que pedimos en 25 de junio con una nota al Consejo Agrario, que nos den un informe de situación, un informe si era verdad, ahora parece que sí, confirmamos que es verdad lo que sabíamos. Bueno, y ahora lo único que solicitamos es, ante la crisis que estamos viendo, y no solo ante la crisis, sino en el lugar donde se quiera hacer. Me parece que ahí va el tema.
1: Uh-huh. ¿Saben si va a haber otras organizaciones, asociaciones que planteen lo mismo ante el gobierno de la provincia o quizás judicialmente?
0: La verdad que no sé el resto de las asociaciones, los pasos a seguir. Sinceramente, hasta ahora, nosotros acabamos esta mañana, después de trabajarlo en comisión directiva durante toda la tarde de ayer y hasta la noche, y esta mañana acabamos de hacer una carta abierta, una nota, uh-huh. Pidiendo esto, reforzando lo que habíamos pedido en junio del 2026, que formalmente como institución nos dirigimos a lo que nos parecía que era la gente que tenía que contestarnos, que era el Consejo Agrario Provincial, que tiene potestad ahí en el Parque Provincial Península Magallana.
1: Me imagino que lo sorprendió, ¿no?, la de tomar conocimiento de esto.
0: Sí. Bueno, a ver, no nos sorprendió de que ya al no contestarnos esa nota sospechábamos que algo había, pero no que iba a ser
1: de esta magnitud,
0: esto, de venta de tierra y de todo esto. La verdad que esto no sinceramente nos sorprendió, sí. Sin duda.
1: Perfecto.
0: Estamos sorprendidos.
1: Pablo, pido que nos envíen esa nota, esa carta pública que hicieron aquí para compartirla con los vecinos y con la audiencia.
0: Ya se la mando a su productora, que fue la que se contactó hoy a la mañana.
2: Bien, perfecto. Bien.
1: Muchísimas perfecto. Gracias por esta comunicación, Pablo.
0: No, por favor, y a disposición para lo que sea. Y simplemente, a ver, esto no es solo de Calafate. Estamos hablando, porque esto no está dentro del eje urbano del Calafate. Estamos hablando de una reserva provincial de Santa Cruz dentro del Parque Nacional Los Glaciares.
2: Ajá.
0: Aquello que les interese saber más sobre el tema, hay mucho material en internet, porque hay gente capaz que está escuchando por primera vez esto y dice, pero ¿cómo? ¿Un parque provincial dentro del Parque Nacional? Sí, eso existe.
2: Ajá.
0: Y es de la década del 40 del siglo pasado, empezó todo este problema. No es de ahora. Entonces, hay un recorrido histórico sobre todo esto y que el Calafate ha hecho mucho para preservar ese lugar que, por supuesto, está más cerca de nosotros, claro. Porque somos la ciudad más cerca del lugar. Pero esto es ya de toda la ciudadanía, especialmente Santa Cruz, y me atrevo a decir de la República Argentina.
1: Uh-huh. Pablo, gracias por hablar con nosotros, muy amable.
0: No, por favor, a disposición, que tengan una buena jornada.
1: Igualmente.
2: Un abrazo.
1: Bueno, Pablo El Vasco Perret, que es el titular de la Asociación de Alojamientos Turísticos del Calafate, ACATEC, preocupados porque, se enteraron como todo el mundo de este decreto de excepción que hizo público el gobernador de la provincia. En realidad no lo hizo público el gobernador, sino que se hizo público un decreto publicado en el Boletín Oficial, con fecha primero de septiembre, creo que es el decreto, yo recién lo tenía por acá, fecha publicado el 22 de septiembre, el decreto sintetizado, perdón. Uh-huh. La fecha del decreto es del 1 de septiembre, pero se publicó ahora el 22.
2: Bien.
1: El boletín oficial, decimos preocupación, porque bueno, se vende terreno, se vende tierra a una empresa que para generar un proyecto turístico denominado Master Plan Ecocentro, en el pleno corazón de la península de Magallanes, frente al glaciar Perito Moreno, una tierra privilegiada que está protegida, forma parte de esta reserva provincial dentro del Parque Nacional, y aún así, por un decreto del gobernador Claudio Vidal, se decide vender esto. Bueno,
2: 4 grados la temperatura, Fede, 1 grado 2 décimas la sensación térmica. Leo dos mensajitos y ya nos vamos a la próxima nota.
1: A ver.
2: Bueno, le decíamos a Yolanda hoy a la mañana cuando me mandó la foto de el contenedor y toda la basura tirada alrededor.
1: Oh,
2: es el barrio Jorge Newbery, ya sé dónde está. Ahora me doy cuenta que quién es la señora que me mandó.
1: ¿Sobre Ameguino?
2: Está en el centro,
1: ¿viste?
2: Sobre la entrada de donde llegás al Rocha, sí. La entradita esa, llegás al
1: Miranda.
2: Final,
1: ese
2: y tenés como una,
1: Miranda.
2: Claro, y tenés una placita chiquitita,
1: sí.
2: Bueno, por ahí, por esos alrededores, pero debe ser seguramente por Santa Fe, por donde está este contenedor.
1: Fueron a tirar basura.
2: Son pocos los barrios que tienen estos contenedores y la municipalidad se llevó un contenedor de hierro nuevo para poner esos espantosos, dice. Que no reclamen tanto los impuestos. Jorge dice, tengo entendido que es el día del colectivo también, del no del colectivero.
1: Dice así, del colectivo del colectivero.
2: Ah, dice así.
1: Sí, yo digo para celebrar el colectivero, porque no celebramos el colectivo. Está bien, porque anduvo, es la primera vez que funcionó un colectivo en la Argentina.
2: Ajá.
1: Se conmemora esa fecha, bueno, entonces es día del colectivero.
2: El colectivero tiene otra fecha
1: del
2: para
1: trabajador.
2: Que del trabajador, o sea, del trabajador de los colectivos. O sea,
1: y las colectiveras.
2: O las colectiveras, porque ahora hay colectiveras también. Gracias, Jorge. Claro. Gladys nos dice, hola, buenos días y linda jornada para todos. Hoy creo que no existe tanto el noviazgo, dice. Los jóvenes desean gozar de libertad y no sentirse atado a su pareja. Por supuesto, no todos son así. Porque le preguntábamos,
1: sí.
2: Ahora... ¿Cómo creen que se relacionan las parejas en este tiempo? Porque hoy es el día del novio. Y si los jóvenes, ¿ustedes creen que realmente los jóvenes se ponen de novio?
1: ¿Existen? Yo creo que nos vamos
2: ¿qué
1: a extinguir.
2: Manera?
1: Nos vamos a extinguir. Vamos a presentar
2: ¡Nos vamos a morir!
1: ¡Nos vamos a morir! Vamos a presentar la siguiente entrevista.
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1: 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Bien, saludamos a Karina Dodman, la titular del sindicato de la Asociación de Docentes e Investigadores de la UMPA, la Universidad Nacional de Paraná. Karina, que representa, por supuesto, a los docentes universitarios en esta puja que están llevando para que el gobierno cumpla con el financiamiento universitario. Pero primero la saludamos. Karina, ¿cómo estás? Muy buenos días. Un gusto saludarte, Estela y Federico, aquí para El Mediador.
4: Hola, ¿qué tal? Muy buenos días a ustedes y a quienes hacen posible El Mediador y a toda la audiencia. Acá andamos.
1: Bien.
4: Día largo.
1: Bien, sí, día largo, novedades. Se sabe que la justicia intimó al Poder Ejecutivo a que haga efectivo el cumplimiento de la ley de financiamiento universitario. Contanos, por favor.
4: Sí, esto fue hace dos días. El juez finalmente, recuerdo a la audiencia, que el gobierno hizo una presentación diciendo que estaba cumpliendo la ley, ¿no? Usando el acta que de junio, ¿no? Que fue suscripta por las otras federaciones docentes, la CONADU histórica no suscribió el acuerdo paritario. Y con ello, ¿no? Más el pago del porcentaje que actualizó de becas, se presentó a la justicia diciendo que estaba cumpliendo. Bueno, lo que le niega el juez es eso. El juez le dice, usted no está cumpliendo la sentencia. La sentencia le decía que debía actualizar salarios y becas en relación a la inflación, que es lo que no hizo, y todavía no hace. Ni con las becas, que está muy por debajo el monto que les actualizó, ¿no? De lo que debiera hacer para que las becas se recompongan y permitan acompañar realmente el estudiantado, y bueno, y a las familias también en este contexto tan complejo, ni al salario, ¿no? Al salario le debe más de un 30% y 4 salarios, ¿no? Eso es lo que hemos perdido en todo este tiempo, que el gobierno, desde octubre del año pasado, se niega a aplicar la ley de financiamiento, ¿no? Entonces, es muy importante lo que dice el juez, porque le está diciendo al gobierno que no tiene la razón, ¿no? las discusiones paritarias que hubieron el primero y el 15 de septiembre, el gobierno se presentó diciendo que ellos están cumpliendo la ley y que nos daban un 3%. Bueno, esas reuniones no llegaron a buen puerto, y pasó esto, ¿no?, hace dos días. Pero ayer el gobierno nacional, que está intimado a 5 días a cumplir, sí, ¿no? Sí. La cautelar, que tiene doble sentencia, ¿no? Recordemos que esto está todo judicializado, o sea, que hay sentencia de la justicia, dos veces le dice el gobierno, esta sería la tercera si quisiéramos, ¿no? Fíjense toda la treta, la dilatación del tiempo del gobierno, ¿no? Todo este año no llegó esto, porque ya estamos en octubre. Estamos por cumplir un año del que el gobierno no cumple la ley. Entonces, el gobierno, ¿qué hace? En el día de ayer, remite a las universidades el instructivo con el 3%. Ajá. Las universidades cobramos por el mecanismo del instructivo, que se actualiza mes a mes, y la remisión de la resolución del devengado, ¿no? Para poder hacer el ejercicio, ¿no?, la universidad, la transferencia. Hacía 2 meses que mandaba las cosas en tiempo y forma. Pero ayer mandó el 3% que definió unilateralmente. Que ese 3% no es cumplir la ley. Porque lo que la ley dice que mínimamente tiene que actualizar un 30 y... Bueno, no quiero decir el número redondo porque hoy se van a saber los datos de cómo estamos, ¿no? En relación a los datos de costo de vida, de pobreza y demás.
1: Claro.
4: Bueno, eso es lo que hizo el gobierno, ¿no? O sea, pese a que va a estar penado con una multa que el juez no dice de cuánto va a ser la multa, va a incumplir, ¿no? O sea, va a estar en rebeldía con la justicia, va a ser multado y, bueno, la habilitación de la instancia penal, que es una de las posibilidades para que se cumpla la cautelar. Y la cuestión de fondo todavía está sin resolver, porque el juez todavía sobre lo de fondo no dijo nada, ¿no? Porque el gobierno no envía las partidas a las universidades actualizadas a inflación, ¿no? Y de hecho, hizo una cosa más, presentó el proyecto de presupuesto de ley, que es el proyecto madre para que los vecinos y las vecinas entiendan que es el proyecto que regula, ¿no?, el país, y ya pone un 30% menos a las universidades, ¿no? Entonces está dispuesto a no cumplir la ley.
2: Bueno, y ante este ofrecimiento del 3% del gobierno, bueno, la gente de la universidad está convocando a una marcha federal universitaria para el 15, ¿es así?
4: Sí, para el 15 de octubre se resolvió como la fecha de la quinta marcha nacional universitaria. Ajá. Que tiene que ver no solo con la cuestión salarial, se anuncia en el contexto del conflicto, ¿no?, de las paritarias, donde el gobierno no da respuesta, pero también ante la falta de las transferencias de los fondos actualizados a las universidades y la proyección de lo que ya tiene definido el gobierno defender, que es esa baja del presupuesto del 30%, y que iba a implicar el año que viene, ¿no?, donde vamos a estar más ajustados que lo que venimos funcionando. Yo siempre explico que lo que funciona en la universidad no es como si nada pasara. Es que para que funcione eso no se está haciendo otra cosa, ¿no?
2: Claro.
4: Y la universidad es una institución que no es una escuela secundaria que solamente se da clase. En la universidad se hace territorio, se produce conocimiento, ¿no? Saberes científicos. Bueno, la universidad tiene una función distinta en la sociedad de la reforma hasta hoy, ¿no? No es algo de estos tiempos, sino que viene de la reforma del 18. Entonces, bueno, frente a ello, el escenario es complejo y por eso se resolvió la marcha, entendiendo que hay que dar un claro mensaje a los senadores, senadoras, diputados, diputadas, ¿no?, respecto a la defensa de la ley que se votó en ese recinto, que el gobierno no está cumpliendo, y en la discusión de la ley de presupuesto, ¿no? Que es necesario que sostengan, ¿no?, para las universidades también, pero como para la discapacidad también, ¿no? Digo, en el mismo plano, digo, estamos en escenario las leyes casi por igual, ¿no?
1: Karina, vos sabés que leíamos hace unos días nada más, cuando se estaba hablando sobre el tema del presupuesto y este recorte que se lee precisamente en ese proyecto, que puede llegar a afectar el funcionamiento concreto de las universidades. Ya no es una cuestión retórica, sino que pueden el año que viene no dar clases, no funcionar. ¿Nos podés contar cómo se dimensiona hacia adentro de la universidad?
4: Y va a tener que ver cómo está el impacto de la partida presupuestaria en las universidades. Nosotros ya tuvimos una situación muy compleja durante el 24-25, que tuvo que ver con las coberturas de cátedra. No, así se dice en otros lugares del país, nosotros le decimos asignaturas, no se podía cubrir los cargos para no tomar deuda, ¿no? La universidad optó por un criterio responsable, ¿no? Y bueno, frente a ello se fue haciendo coberturas de cargo a medida que se tenía la disponibilidad presupuestaria, y bueno, eso hace que aún hoy todavía no tengamos, no se caiga un cargo y se pueda levantar rápidamente ese cargo, ¿no? Entonces, bueno, ese escenario es un escenario muy complejo, que entiendo que con la situación presupuestaria el año que viene también lo vamos a tener. Y bueno, y eso es uno de los impactos más recientes. Y también los impactos van a estar en las becas, va a estar en el comedor seguramente, en el jardín maternal, ¿no? Digo, las cosas más más visibles, ¿no? Uh-huh. Después la universidad nuestra ha asignado partidas para los proyectos de investigación, pero esas partidas son a costa de distribuir gastos que no se hacen y se tendrían que hacer, ¿no? Entonces, frente a eso, la universidad tomó una definición de priorizar, ¿no? Pero la verdad que estamos funcionando así, ¿no? ¿Nos alcanza lo que tenemos para funcionar? No. Se está haciendo esto por no hacer esto, y bueno, y ese impacto el año que viene va a ser mucho mayor, ¿no? En términos de lo que puede seguir generando, ¿no? Un deterioro muy grande que le está haciendo este gobierno nacional a la universidad pública. Nosotros, por ejemplo, en la universidad habíamos suscrito un acuerdo paritario que presentamos ante la vieja Secretaría de Políticas Universitarias, porque ahora se llama subsecretaría, ¿no? Por eso lo digo. Nosotros teníamos un programa de fortalecimiento aprobado de la planta docente para la constitución de cargos, ¿no? Nuestra universidad puede crear una figura que no tiene durabilidad en el tiempo, pero los cargos de la planta son cargos de creación, ¿no? Tenés que tener la disponibilidad presupuestaria para hacerlo. Nosotros habíamos pasado a la primera etapa, a partir de ese acuerdo paritario que suscribimos, que era la regularización de auxiliares a cargos adjuntos. Íbamos a la segunda, y esa segunda etapa nunca llegó. ¿Qué era esa segunda etapa? Fortalecimiento de asignaturas. ¿Qué asignaturas? Sobre todo, las masivas, ¿no? Nosotros tenemos ahí una preocupación, porque no se pueden constituir equipos de trabajo, estoy como materializando lo que pasa presupuestariamente, ¿no? Uh-huh. Tenés una asignatura de 300 estudiantes y tenés dos docentes, tres docentes.
1: Claro, no hay
4: equipo. En el mejor de los casos, ¿eh? Y masividad en primer año, ¿no? Con las necesidades del acompañamiento que hay que hacer a la trayectoria para que la universidad sea un espacio amable y no sea un espacio repulsivo, ¿no? Que te eche, ¿no? Porque no podés ayornarte al tiempo de estudio, ¿no? La universidad exige un estudio distinto.
1: Y sí, además sin profesionales, bueno, es difícil que puedan incluso dictar normalmente las cátedras. Ratificamos entonces 15 de octubre, quinta marcha federal, y entiendo que van a participar también los sindicatos no docentes y los alumnos.
4: Sí. No docentes, los estudiantados, bueno, ya iniciaremos la organización con las convocatorias. Siempre somos bastante cautas, estamos esperando el acuerdo nacional, digo, más allá de la fecha, que es una fecha ya instalada, el 15 de octubre, el horario de la concentración de Buenos Aires para tener un horario similar como lo venimos haciendo, para tener el documento de la lectura nacional, que nos parece que nos ha costado mucho sostener la unidad dentro de la comunidad universitaria con las diferencias que tenemos, ¿no? En las propias universidades y a nivel representaciones nacionales, ¿no? Porque todos representamos a distintos sectores, de hecho nos sentamos con la parte empleadora a discutir, ¿no? Qué vamos a hacer como una medida de fuerza.
1: Y después tienen que marchar junto con los empleadores reclamando por presupuesto. Karina,
4: sí, claro que sí.
1: Gracias por esta charla, estos minutos, y bueno, para ponernos al tanto de lo que está pasando con las universidades, y bueno, vamos a seguir de cerca entonces esta organización. Gracias por estos minutos, Karina.
4: Gracias a ustedes como siempre. Que estén bien, muchas gracias.
1: Muy buenos días, hasta cualquier momento. Karina Dodman, Secretaria General de ADIUMPA, hablando sobre esta decisión de la Justicia Federal que le intimó al gobierno a cumplir con la ley de financiamiento universitario, que ya fue ratificada por el Congreso y que se niega a cumplir, porque bueno, recordamos, el gobierno nacional quiere tener déficit cero y ese déficit lo logra no pagando, claro. Así de simple, deja de pagar para decir que tiene las cuentas ordenadas. Pero bueno, así cualquiera, digamos. Digo, yo tengo plata, pero no, porque no pago. Bueno, esto está pasando en Argentina.
2: No pago las deudas.
1: Y la decisión, claro, sobre todo de los universitarios, de organizar una nueva marcha federal, que han sido de las más importantes, las marchas, sí, por la educación, y ahora el 15 de octubre. Veremos qué sucede, y ojalá, bueno, se digne el gobierno a cumplir con lo que le indica,
2: escuche,
1: la justicia.
2: Porque escuche, parecería como, pero que bueno, no escuchara ni, no, o sea, no quiere saber nada con,
1: pero si vos,
2: salud y educación está como
1: si vos prestás
2: negado
1: atención a lo que dijo el presidente Milei en la ONU.
2: ¿Qué dijo?
1: Dijo que la Argentina está en el mejor de los paraísos,
2: en el mejor de los momentos,
1: el mejor momento, que salvó a la Argentina del caos y que hay empleo, que sacó a 15 millones de pobres de la
2: ¿dónde
1: pobreza
2: están?
1: Y uno dice,
2: bueno, ¿qué es eso? No sé.
1: La sensación.
2: ¿Quién le trae esos datos?
1: Bueno, pero esa es parte del relato que tiene el gobierno, que busca convencer, lo reafirma, claro, lo reafirma. De
2: bueno, pero
1: que,
2: la mayoría de los gobiernos
1: lo repite,
2: hacen eso.
1: Hay gente que lo repite, te dice, si bajó el desempleo,
2: claro,
1: bajó la inflación.
2: Pero para la mayoría de los gobiernos, por lo general, bueno, cuando vos le preguntás, ¿hay desempleo? Te dicen, no, yo ya saqué de la miseria a tantos.
1: Bueno,
2: y ejemplo, así está. Estamos, digamos, de mal en peor.
1: Me hiciste acordar, Pedro Luxen hace unos días hizo una reunión política donde mencionamos que...
2: Qué lindo sería tenerlo acá, Pedro Luxen.
1: Ojalá conteste los mensajes.
2: Vamos a mandarle.
1: Ahora ha cambiado el número, ahora que...
2: No, sí, está en línea, hay veces que...
1: Ahora que es jefe de gabinete.
2: Sí. Le vamos a mandar un mensajito para...
1: Yo también alguna vez le escribí y no me contestó nunca. Antes me contestaba, pero no importa.
2: Sí. Lo que pasa es que usted tiene que ir por los carriles correspondientes.
1: Institucionales, vos decís.
2: Claro, o sea, no tiene que...
1: No la informalidad.
2: No la informalidad, exacto, no estamos más con la informalidad.
1: A la que estoy acostumbrado.
2: Claro.
1: Che, contentame. Gato, contentá.
2: No,
1: no, mentira, nunca le dije eso. No. A algunos amigos le escribo así.
2: Claro, bueno, pero a sus amigos.
1: No. Jamás.
2: Ese vocabulario
1: Pedro,
2: no.
1: No, nunca.
2: No, por
1: señor
2: favor.
1: Pedro.
2: Usted.
1: Lo que quiero decir es que lo que decía Luxen es que la provincia de Santa Cruz está generando miles de puestos de trabajo.
2: Ah, mira,
1: lo dijo
2: bien.
1: Así, dijo, Santa Cruz y el Claudio Vial está generando miles de puestos de trabajo. Y lo aplaudieron todos, pero bueno.
2: Y más vale.
1: Los que estaban en esa reunión. Y uno se queda...
2: ¿Y a dónde están, dijiste vos? ¿Pensaste?
1: Yo me quedé pensando... bueno, porque se habla de
2: obra pública. Bueno, a lo mejor
1: pública,
2: en el interior, con la obra pública, a lo mejor hay gente que claro, que ha empezado, ya que lo han empezado a llamar, no te olvides que viene la buena temporada. Puede ser. Amiguemos, no.
1: Pensemos que sí.
2: Pensemos en positivo, Fede.
1: Ojalá que sí, desde claro, ya, digo... Igual, digamos que esto se contradice con otras informaciones que se mencionan y ubican a la provincia de Santa Cruz como una de las que más empleo ha perdido en el último año. Las estadísticas nacionales, que incluso maneja el INDEC, ¿no? Habla de más de 15.000 puestos de trabajo en Santa Cruz, que es una enormidad para
2: claro,
1: una provincia con tan poca población. Sí. Pero bueno, es lo que hay por
2: bueno,
1: estas horas.
2: Bueno, pero ellos deben tener información que es verídica, por eso lo dicen. No creo que un funcionario esté mintiendo. Un funcionario esté mintiendo a
1: no,
2: la
1: por ahí
2: sociedad.
1: No digo mintiendo, por ahí tiene una lectura diferente de los datos.
2: Ah.
1: Ustedes saben que las
2: ¿y por qué?
1: Porque la estadística se presta para diferentes
2: para
1: lecturas.
2: Leerla de distintas maneras.
1: Claro.
2: Ah. Bueno, pero no hay trabajo.
1: Pero,
2: o sea, vos estás
1: la estadística te dice
2: desempleado.
1: Que si vos te comiste dos bifes y yo no me comí ninguno, la estadística
2: bife?
1: Dice cuántos bifes no, un bife
2: claro,
1: cada uno.
2: Claro.
1: No, por eso me llevé matemática. Siempre fui muy malo en matemática,
2: no,
1: malísimo.
2: Usted va por mal camino, le digo, va por mal camino. 4 grados centígrados en la temperatura en nuestra ciudad de capital. Tenemos un día soleado. Está realmente el viento poquito, 12 kilómetros, nada más el viento. Está meteorología dice ligeramente nublado. Yo, por suerte, acá frente al ventanal no tengo ninguna nubecita. Espero que para el otro lado, para el lado de la Kirchner, no haya algunas nubes. Que cuando salgo de acá, doy toda la vuelta, me encuentre con las nubes.
1: ¿Por ahí, por la zona de la Casa de Gobierno?
2: Claro.
1: ¿La legislatura?
2: No. No seas malicioso. No,
1: pero vos estás diciendo que de aquel lado, de la San Martín para allá, decimos, que capaz que hay una tormenta ahí arriba, ¿viste? Como los dibujitos animados.
2: Así nunca vamos a obtener ninguna respuesta, Federico. Por favor, bueno, te lo pido.
1: Es una manera de
2: tenemos
1: decir.
2: Que amigarlos.
1: Sí.
2: Hola, chico, nos dice Cristina. Mira, acá con Cristina nos hacemos el mediodía.
1: ¿Qué dice?
2: Yo a mis parejas o novios que he tenido, dice Cristina, los conocí uno en un velorio.
1: No, pero bueno. Lugares donde conocer gente.
2: Es un buen lugar para conseguir novio, ¿eh? En los velorios. A ver, los conocí uno en un velorio, otro en una clínica, otro en el hospital. Y mejor no sigo, dice Cristina.
1: Bueno, pero es así.
2: Me encantó el lugares, del velorio.
1: ¿No? ¿Qué lugares? ¿Dónde se conoce la gente hoy? Decimos, ¿dónde se...?
2: Claro.
1: Porque hoy estamos tan aislados, tan metidos en...
2: Sí, con el teléfono.
1: Con el teléfono.
2: Sí.
1: Y con una realidad virtual, ¿no?
2: Claro.
1: Que hace que uno viva
2: que
1: una vida...
2: Que no miramos a la gente a la cara, a los ojos.
1: Vive una vida digital.
2: Claro.
1: Virtual.
2: Tenemos que dejar un poco eso y tratarnos un poco más personalmente, hablar y...
1: ¿Viste que la gente se junta y están con el teléfono
2: celular?
1: Ay,
2: no, a mí me revienta. No. En mi casa, si se hace una reunión, los teléfonos están por allá, pero no se contesta mensaje, claro. No se mandan mensajes. No, porque si nos juntamos es para mirarnos un ratito a la cara y conversar de distintos temas. Sigo con Cristina.
1: A ver qué dice. ¿Cómo se conoce la gente? A ver, decíamos, bueno, la pregunta que estábamos tirando,
2: claro,
1: es sobre cómo es el día del novio. ¿Cómo se conoce la gente?
2: ¿Cómo se conoce la gente? ¿Cómo forma pareja? ¿Qué sé yo? ¿Cómo se pone de novio? Bueno, Cristina conoció uno en un velorio, otro en una clínica y otro en el hospital. Y mejor no sigo, dice. Pero ninguno era médico ni dueño de una empresa funeraria, tampoco. Y se ríe Cristina. Fue todo circunstancial. En lugares tenebrosos. Cuando la vida te cruza con alguien... vuelta.
1: Bueno, pero ¿cómo resultaron esas circunstancias?
2: En lugares tenebrosos, dice, y se ríe Cristina. Cuando la vida te cruza con alguien, no hay vueltas, te cruza. Lo único que pido es que no me cruce con el gobernador Vidal, porque a ver si se pone de novio. ¡Cristina! Porque con ese un día me voy a levantar y me voy a encontrar que no tengo ni las ventanas de mi casa. Que le vendió todo, dice, a los Emiratos Árabes, sin autorización. No, Cristina, eso no te va a pasar. Yo pensé que era que te ibas a despertar ibas a estar de novio con este señor. Feliz día del novio para todas esas parejas tan lindas
1: que
2: hay.
1: Los que están de novios, claro.
2: Ah, dice, y otro novio que tuve, me lo encontré en el supermercado. Bueno, ese también es un lugar,
1: claro,
2: tenebroso con lugar, los precios que tienen. Y se ríe Cristina.
1: Andan de compras, claro, el supermercado es un lugar para conocer gente.
2: Claro. Bueno, ¿cuál es el mejor lugar? Mirá, Cristina nos tiró varios tips. Supermercado.
1: Clínicas.
2: La clínica.
1: En la guardia.
2: El hospital. En la guardia está bueno.
1: No, en la guardia.
2: Porque puede ser un médico,
1: claro,
2: un enfermero, un técnico. Vos ponele que vas porque, no sé, te quebraste, tuviste un accidente y te quebraste.
1: Claro.
2: El traumatólogo.
1: También.
2: ¿Eh? O traumatólogo.
1: En una sala de espera.
2: En una sala de espera.
1: Claro.
2: Y, claro, alguien que...
1: Conocí a alguien. Sí, ¿cuáles son los lugares? Donde
2: el supermercado, eligiendo
1: conoce,
2: precios.
1: Sí.
2: Ay, yo me llevo esta mermelada, me gusta esta.
1: ¿En
2: ¿A
1: una
2: usted?
1: Feria?
2: No, en la feria,
1: feria,
2: claro,
1: ¿no?
2: También.
1: En la feria,
2: sí, en
1: claro,
2: el comercio.
1: Emprendimiento.
2: En una manifestación.
1: En una manifestación.
2: Claro.
1: Oh, yo conocí a algunos que se conocieron.
2: Ah, yo pensé que iba a decir usted.
1: No. Yo ni me acuerdo. Yo no. Perdí la memoria.
2: Bueno, seguí así, Federico
1: Esteban.
2: Vamos a ir a la pausa porque si no te vas a meter solito.
1: No, por eso.
2: Vamos, Maguito, vamos a la pausa y ya volvemos.
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0: 14 minutos han pasado de la hora 12. Estamos transitando la última hora de nuestro programa a través de la 97.5 Tiempo FM. Estamos hasta la hora 13. Tenemos un voucher de MoMA, como todos los días. Ustedes participan a través del 1547-4800. 1547-4800, nuestro número de teléfono. Ajá. Hoy les preguntábamos, hoy es el día del novio.
1: El día del novio, ya tenemos mensajes. Claro. Tengo un par de noticias deportivas.
0: Lo escucho y después le leo las
1: últimas. Se está desarrollando por estas horas las prácticas libres del Gran Premio de Azerbaiyán, donde está corriendo nuestro piloto Franco Colapinto. Nuestro piloto después de muchas décadas, muchos años sin tener un representante, no décadas, muchos años sin tener un representante argentino en la máxima categoría.
0: ¿Quién fue el último? ¿Rautamán?
1: Estuvo Fontana, me parece. Y después de Fontana vino un muchacho más, pero que tuvieron un paso muy fugaz, digamos.
0: Pero sí, que no tenía...
1: En la Fórmula 1.
0: Claro.
1: Me quiero acordar un muchachito jovencito de Rulos, no me acuerdo el nombre. Bueno, en ese momento era jovencito. Bueno. Pero bueno, lo cierto es que está Franco haciendo... Hoy fue la práctica libre 1. El equipo Alpine, donde estaba participando, salió séptimo Gasly, el piloto de su compañero, y décimo segundo salió él. Ajá. En esta primera prueba de pruebas libres. Creo que se viene ahora la segunda pruebas libres de este gran premio y ojalá le vaya bien, porque recordamos que Franco viene de haber sacado un séptimo puesto en el octavo puesto.
0: No
1: en
0: lo acompaña el auto, ¿cierto?
1: Está mejorando. El año pasado era un desastre. Este año está mucho mejor. Ahí la competencia está entre los equipos. No solamente hay un campeonato de pilotos y en simultáneo hay un equipo, un campeonato de constructores, por decirlo de alguna manera, que hace que, por ejemplo, Alpine está quinto en la cantidad de puntos, son 11 equipos y está a mitad de tabla. La idea es que, al parecer, van a mejorar para el año que viene. De hecho, han contratado técnicos e ingenieros de los mejores, han hecho contrataciones importantes para empezar a trabajar en el monoplaza del año que viene. Pero bueno, este es terreno que se lo voy a dejar a Javier Baroli y demás. Y lo otro que se conoció hoy es que hoy, a partir de las 18 horas de hoy, va a estar disponible la venta de entradas para ver los últimos partidos de Lionel Messi en la selección argentina.
0: Qué lindo, seguramente mucha gente va a ir a verlo.
1: Salen a la venta, ¿no? Este 24 de septiembre, 18 horas.
0: Entradas baratas.
1: De una plataforma llamada Deportic. Y el precio de las entradas, dice, se va a jugar el partido este contra Benín. Que uno dice...
0: Benín. Bueno, ¿cuánto?
1: La popular sale 90 mil pesos.
0: ¿Eh?
1: La otra sale, bueno, las plateas hasta 480
0: mil. ¿Pero por qué?
1: 90 mil pesos la
0: que
1: popular.
0: Que pusieron el precio de las entradas como para que no vaya la gente humilde, la gente...
1: Desconozco cómo es el estadio. Yo nunca fui a la cancha de River. Conozco a la Bombonera, sí, por la cancha de River, ¿no?
0: Claro, lógico. No. Pregúntele a
1: Marcelito. No sé cómo es la distancia, Ariel. ¿Se ve de lejos la popular? ¿Se ve bien? Dice Ariel.
0: Maguito, vos fuiste, Maguito.
1: El que iba que era Marcelito Zacarías.
0: Claro, eso le iba a decir. Marcelito Zacarías. Y bueno, si el partido se hace ahí en River, cariño, seguramente que va a ir.
1: A Marci, por ahí no se está escuchando.
0: No, yo no.
1: ¿Marci no?
0: No, porque no me manda.
1: Cierto.
0: Claro.
1: ¿En qué terreno me metí? Perdón.
0: Sí,
1: perdón, disculpa.
0: No me manda mensaje, no me saluda. Nada.
1: ¿Viste esas personas que se van para otro lado y ya desconocen?
0: Claro, desconocen
1: el barrio.
0: Sí,
1: desconoce el barrio.
0: Le hace asado
1: a sus nuevos compañeritos de trabajo.
0: Sí, no. A nosotros nunca nos hizo asado, dice el mago. Yo voy repitiendo. No me diga nada,
1: no,
0: Maguito,
1: perdón,
0: porque
1: perdón.
0: Yo voy a ir diciendo.
1: No, perdón.
0: No, sí. Ya me olvidó, así que no.
1: Bueno, pero estábamos con las entradas para ver a Lionel Messi.
0: Sí.
1: 90 mil pesos la popular.
0: Es mucho.
1: A partir de las 6 de la tarde. Así que se conectan, si quieren, tienen que armar el paquete completo. O sea, es el viaje, pasajes, estadía y entrada.
0: Ah.
1: Y ahí saquen la cuenta.
0: ¿Cuánto voy? Vamos a suponer que va un papá con sus dos hijos. O si es una señora que le gusta el deporte, dice, vamos con los chicos, somos 4. Acá, desde Río Gallegos.
1: Claro, no me estaba acordando que en Calafate hicieron esa promoción de tarifa plana a 220.000, ¿te acordás? Con esta nueva línea aérea. Cuando hablamos con Guati, sí, nos contaba esto, una promoción. Capaz que hay alguna promoción.
0: ¿Alguna promoción, decís
1: pero
0: vos?
1: Pero si está 250, 300 lucas el pasaje.
0: ¿Ida y vuelta?
1: Ida.
0: ¿600? ¿Ida y vuelta?
1: Un tramo está.
0: 6 por ¿no? 4, 24, 2.400.000.
1: Ahora, pará, vamos a hacer el ejercicio en vivo y en directo.
0: Ay, Dios
1: pasajes,
0: mío.
1: Pasajes, ponemos acá.
0: ¿Qué?
1: Pasajes.
0: Escúchame.
1: Ida y vuelta.
0: Sí.
1: Buenos Aires, Río Gallegos.
0: Ajá.
1: O al revés.
0: O al revés, sí. Poné la fecha porque es la fecha del partido. Sí, va a ser difícil. Como va a ser difícil también aquellas personas, si está así el precio del pasaje, imagínate cómo va a ser la gente para ir a ver al Papa también, porque hay mucha gente que debe estar pensando. Deberían haber hecho una promoción. A lo mejor también van a salir contingentes en colectivos.
1: Por eso digo que se deben estar organizando,
0: sí,
1: sí.
0: En ese sentido, ¿no? Pero bueno, pero los pasajes, claro, están bastante, bastante caros. Bueno, mientras usted busca el pasaje,
1: me dice de, a ver, tarifas que van desde los 214.000 pesos hasta 1.000.000 de pesos.
0: Bueno,
1: En realidad me dice el precio promedio va entre 380.000 ida y vuelta a Buenos Aires y 900.000.
0: 380 ida y vuelta.
1: 380 ida y vuelta.
0: Ah, bien. Eso está bien. Decimos, 4 por 8, 32.
1: ¿Una familia tipo, decías vos? Que ya
0: claro.
1: No existe más la familia tipo. Dejó de hablarte de eso, ya no existe más.
0: ¿Por qué?
1: No, porque no ya no hay más familias. Ahora, la familia tipo es...
0: No, espere. Hoy usted único. La tiene con qué. Ya no se anda más de novio.
1: Tres personas.
0: No se usa más estar de novio. Ahora me dice que tampoco hay familia tipo. Un día de esto me va a decir que...
1: Nos vamos a extinguir.
0: Nos vamos a morir.
1: Bueno, 300... Vamos a decir vos, lo normal puede ser, lo común puede ser, que vaya un padre con un hijo.
0: Bueno.
1: Dos personas.
0: Vamos a dejar a...
1: 300.
0: A la señora.
1: Ahí ya tenés ida y vuelta 760.000, más o menos... 800.000 pesos, ¿redondeemos?
0: Redondeemos,
1: en pasaje.
0: 800 en pasaje.
1: Y la estadía suele estar cerca de... Entre
0: un día, una noche nomás.
1: Sí, unos 50.000 pesos, promedio, un alojamiento.
0: Vas barato vos, ¿eh?
1: ¿Eh?
0: ¿A dónde te vas a alojar con
1: sí,
0: 50.000 pesos?
1: Bueno, un hotel.
0: Si vas a dormir parado.
1: Bueno, hay los alojamientos que conseguís por estas las plataformas.
0: Sí, sí. Claro.
1: Que te alquilan departamentos.
0: Sí.
1: 50, 60 bueno. mil pesos, ponele.
0: Bueno,
1: vamos a 60 mil.
0: 60 mil. Por una noche.
1: Una noche.
0: Un dormitorio para dos.
1: Sí, pero ¿y la comida por mínimamente?
0: Bueno, la comida te comes
1: 50 lucas por día.
0: Claro, pero la comida ya te compras unas papas fritas o una.
1: Si vas con tu hijo, tenés que alimentarlo.
0: Bueno, te una.
1: ¿Llevas unos enlatados?
0: Una empanada, unas empanadas.
1: Bueno, pero vas a gastar 1.000.000 de pesos mínimamente.
0: No, que 1.000.000, no. Ponele un poco más.
1: Sí.
0: No, estamos siendo re gasolero, Mago.
1: Estamos siendo gasoleros.
0: 1.500.000 entre dos, el papá y el hijo.
1: Pensá que estamos en modo Adorni.
0: ¿Eh? No, en modo Adorni.
1: No, Adorni antes de ser jefe de...
0: Claro,
1: antes
0: de ser
1: vocero. Antes de ser funcionario, porque nosotros, el modo Adorni prefuncionarios es el modo de gasolero total.
0: Decile la fecha que es el partido a Maguito que está consultando.
1: Está,
0: yo no lo sé.
1: La fecha del partido es el 6 de octubre. Uh-huh. O sea, vos tenés que sacar entrada para, por ejemplo, el 4 de octubre y volvés el 7.
0: No, sacá el pasaje para el día 5, cosa que
1: y volvés el 7.
0: Apenas llegues...
1: Te vas a ver... Pero es no, eso es demasiado gasolero, Estela. ¿Cómo vas a llegar el 5? Mira, el partido es el 6. No sé la hora de ser...
0: Llegás al 5 al mediodía, caminás un rato a la tarde, no vas todavía al hotel, porque al hotel te van
1: pero
0: a
1: para eso Pero para eso sacás el pasaje. A las 2 de la tarde, creo que hay un vuelo. A las 2 de la tarde llegás para el partido
0: sí.
1: Y buscás el vuelo que sale a las 2 de la mañana.
0: También... No está mal.
1: Y no pagás alojamiento.
0: Está bien.
1: No
0: está mal. No es mala la idea, no. Hay mucha gente va a hacer eso, así. Claro. Así de...
1: Bueno, tiene que haber alguien también que esté organizando ese tipo de tours. Te también llevo y te traigo.
0: Así en colectivo.
1: Alguna agencia de viaje debe estar organizada.
0: Santiago.
1: Andá a disfrutar el último partido. Como dicen, el último baile, el último tango, le están diciendo.
0: Claro,
1: y
0: 996.
1: Dice 996 mil pesos. Claro. Mira qué buen dato.
0: Pero...
1: Para una persona. Para una persona. O sea, dos personas son dos palos. Bien. Ahí nos está pasando información el mago que dice dos personas y son dos palos. Dos palos. Así que un palo para ir, un palo para volver, dos personas.
0: Un palo le va a dar la señora cuando diga, querida, me estoy
1: Hola,
0: yendo.
1: Hola, mi vida. No. Me voy a ver a Messi. ¿A quién?
0: ¿A quién?
1: A Messi.
0: ¿A Messi?
1: Olvidate.
0: Vos vas a ver a Messi. Vas
1: Olvidate.
0: A ver.
1: Pero te
0: anda a buscar el escobillón.
1: Te traje flores amarillas por la primavera.
0: Nada, ni flores amarillas.
1: Mirá las flores amarillas.
0: Buenos días, los de la radio. Nosotros con mi esposa nos pusimos de novio y nos casamos. Ahora lo que veo en los jóvenes, se ponen de novio por contrato y se separan, dice Lindor. Claro, Lindor.
1: ¿Se,
0: bueno.
1: ¿se usan los contratos prematrimoniales?
0: Claro.
1: ¿Se está usando eso?
0: Si vos tenés mucha plata y no querés compartir por si te separás con la otra persona, vamos y hacemos un contrato
1: por
0: prematrimonial.
1: Es que la gente no
0: Yo
1: se casa.
0: Yo tengo esta compu.
1: Sí.
0: Si me separo, tengo la compu. No,
1: no
0: te
1: no,
0: voy a dar
1: no,
0: más.
1: No, bueno, pero una cosa son los bienes que vos tenías antes de formar la pareja y otra cosa son los que tenés, adquirís mientras estás en
0: Esos
1: pareja.
0: Esos son gananciales.
1: Por eso, eso es lo
0: claro.
1: que se divide.
0: Bueno.
1: No. Lo otro no.
0: Lo anterior se...
1: No, lo anterior no. Lo que es tuyo es tuyo.
0: ¿Ah, sí?
1: Sí.
0: Bueno.
1: Y lo que es mío es mío.
0: Trata de no probar.
1: Y se dice... lo que es tuyo... Dice, lo que es mío es mío y lo que es tuyo es mío.
0: Es mío, está bien.
1: Funciona así.
0: Hola, amigos. Dice, soy más 60 y estoy plena. Desde hace 4 años que estoy de novia.
1: Qué lindo.
0: Ay, Silvana... Sin prejuicios y sabiendo que la vida nos dio este hermoso estado de noviazgo.
1: Qué lindo.
0: Compartiendo todo, hijos, nietos, familia, viajes, actividades, sabiendo también que es una etapa de achaques, y se ríe Silvana, disfrutando la vida. Claro, Silvana, tenés mucha razón y felicitaciones por estar disfrutando de ese estado. Muy, pero muy bien. Bueno, 12:26 minutos, vamos a ir a nuestra próxima nota, Maguitos.
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1: Vamos a saludar a Manuel Fraga, él es músico que se va a presentar aquí en nuestra ciudad en el marco de una, entiendo que es una gira que está haciendo también, en el Teatro Gran Cabral, y tiene que ver con la música que él lleva adelante, que es jazz para no entendidos, sería así, jazz para no entendidos es la fórmula, o al menos la forma que van a presentar este concierto. Primero lo saludamos, Manuel, un gusto saludarlo, aquí Estela y Federico para El Mediador.
3: ¿Cómo les va? Muchas gracias, antes que nada, por la charla y por la oportunidad de compartir este ratito con ustedes y con todos los que están escuchando, che. Muchas gracias.
1: No, muy por bien. Favor. Hablábamos con Andrés Fernández Cabral, digamos, del Teatro Gran Cabral, que están organizando esta serie de eventos, presentaciones, y en esta oportunidad es un ciclo de jazz, ¿sería así?
3: No, en realidad es un ciclo de pianistas, porque... Ajá. El teatro recibió por donación un piano de cola nuevo.
1: Ay, verdad, sí.
3: Creo que esto pasó creo que el año pasado.
1: Sí,
3: fin
1: sí,
3: año
1: sí,
3: pasado.
1: Sí, todo un evento.
3: Y entonces, la idea es que están haciendo un ciclo de pianistas solistas una vez por mes. Uh-huh. La mayoría de los conciertos han sido de música clásica, sí. O creo que casi todos. Y yo, que soy pianista de jazz, me convocaron más que nada por el contacto, la amistad que yo tengo con Daniela Salinas y Alejandro Sarmentero, que son los organizadores de esta idea, ¿no?
1: Sí, bueno, conocida Daniela Salinas también, por supuesto. Uh-huh.
3: Sí, porque con Daniela incluso hemos hecho conciertos juntos, hemos compartido proyectos, hemos tocado juntos incluso música de George Gershwin, que estuvo muy lindo, hicimos varios proyectos muy interesantes y siempre quedó una buena onda como para seguir en contacto, ¿no? Entonces, Lo que yo voy a hacer, obviamente voy a tocar, va a ser un recital de piano solo. Ajá. Voy a hacer un show de los que tengo siempre organizados, que a veces lo he hecho con mi trío, este mismo show, que como vos decías, se llama Jazz para No Entendidos. Uh-huh. Es medio como casi te diría una humorada.
0: Uh-huh. Claro.

0: veces con mucha razón, que dicen que el jazz es aburrido, monótono, que le suena todo igual. Mm. Digo que muchas veces tiene razón, porque a veces es muy monótono, aburrido y suena todo igual. Yo claro. Como músico te lo digo, como músico de jazz. Uh-huh. Pero hay una manera, hay distintas formas de presentar la música y de compartirla con el público que tiene que resultar mucho más ameno para el público, para el claro. oyente. Eso es lo que yo intento hacer con este recital.
1: Manuel, para aquellos que no lo conocen, y seguramente están escuchando esta nota y dicen, ah, mira, que es una linda posibilidad para ir a escucharlo a Manuel, ir a disfrutar de una velada realmente muy linda. El teatro en sí es muy, muy bonito. Cuéntenos un poquito de su trayectoria, qué países ha recorrido. Sabemos que tiene una trayectoria importante y también ha recorrido distintos países.
0: Sí, bueno, yo hace muchos años era el pianista de una orquesta de jazz de aquí de Buenos Aires. Ajá. Que se llama Phoenix Jazz Band, una orquesta con la que hacíamos jazz estilo New Orleans, ¿no? Sí, estilo como se les claro. suele decir tradicional. Uh-huh. Y viajamos varias veces a Estados Unidos a festivales de jazz de allí. La primera vez que fuimos a un festival de jazz fue en la capital de California, en Sacramento, al Festival de Jazz de Sacramento. Ajá. Y la gente estaba como medio sorprendida de que en un país tan lejano, como acá en Argentina, estamos un poquito lejos de otras partes del mundo. Como yo siempre digo, afortunadamente, porque viendo lo que es la violencia que hay en el mundo, mejor que estemos lejos, ¿no?
2: Claro.
0: Y se sorprendían que una orquesta de Buenos Aires, de Argentina, tocara allá. Ajá. Cosa que a mí me resulta raro, porque en todos los países del mundo hay jazz, hay grupos de jazz y músicos de jazz. Pero bueno, y también estuve con mi trío en Alemania hace unos años, en Brasil un par de veces, y bueno, también estuve por el interior de la Argentina con distintas formaciones en todos estos años. Ajá. Yo empecé a tocar el piano gracias a mi tío Oscar, cuando yo era chiquito, que tendría yo 6, 7 años, 5 años. Lo escuché tocar a mi tío, él era hermano mellizo de mi papá, tocaba de oído el piano, era un músico tremendo, intuitivo, genial, que lamentablemente nunca quiso estudiar música, se dedicó a otra cosa. Ajá. Pero cuando lo escuché tocar un tema de jazz, yo era chiquito, ahí yo sentí la vocación, porque me despertó la vocación eso. Y así empezó todo este camino.
2: Qué importante esto que señala de poner en contacto quizás a los chicos con la música, ¿no?
0: Claro, totalmente, totalmente. Incluso hay proyectos de llevar que se hacen en distintos países, de llevar grupos de jazz a los colegios primarios incluso, ¿no? Uh-huh. Pero claro, tienen que ser músicos que sepan darse cuenta de la responsabilidad que tienen y bueno, como volvemos al principio de todo, ¿no? Y tocar de manera más potable para el oyente que no está tan metido en esta música, ¿no?
2: Tal claro. cual. ¿Y cómo es el, no voy a decir el ambiente, pero cómo es la llegada del jazz en esta época, donde uno ve nuevas tendencias que tienen que ver quizás con ritmos urbanos de otro tipo, novedades, esto que está surgiendo, las tendencias actuales, digamos, están muy alejadas del jazz, pero hay un ambiente para jazz, hay consumidores para este tipo de música.
0: Por supuesto, afortunadamente sí, no es un mercado, eso hay que reconocerlo, no es un mercado muy grande, pero podría ser mucho mayor. O volvemos a lo mismo, si los músicos fuéramos un poco más, vamos a decir, inteligentes, y en lugar de tocar siempre de manera muy jeroglífica, como yo a veces veo, a ustedes es una autocrítica, no solamente de otros músicos, sino mía también.
2: Claro.
0: Podríamos tranquilamente plantear el hecho de tocar jazz de una manera que agrandaría la cantidad de gente que la escucha. Uh-huh. Yo estoy convencido de eso. Un poco este recital, este proyecto de jazz para no entendidos, yo, como decía al principio, busco eso, ¿no?
1: Claro.
2: ¿Hay espacios, por ejemplo, que se abran para

0: que se puedan presentar? ¿Hay escenarios dispuestos para ello?
1: Siempre hay, siempre. Acá, en todos lados siempre hay clubes de jazz. A veces algunos que cierra, pero otro que abre.
2: Claro.
1: Y hay muchos músicos que están surgiendo de distintos colegios e institutos, o incluso conservatorios, claro, que se dedican al jazz. Y yo siempre tengo la esperanza de que el mercado pueda ir creciendo. Siempre claro, hay que pensar en positivo, ¿no?
2: El jazz no solamente se escucha, sino que se baila.
1: Se puede bailar.
2: Se puede bailar.
1: Exactamente. Bueno, la época en la que el jazz fue más popular que nunca fue toda la época de lo que se llama la era del swing. Ajá. En los años 30, a partir de los años 30, con esas orquestas maravillosas, la orquesta de Glenn Miller, de Tommy Dorsey, Benny Goodman, Duke Ellington.
2: Claro,
1: Duke y ahí Ellington. La gente bailaba. Pensemos que los adolescentes iban a bailar con esa música.
2: Claro.
1: ¿No? Sí. Como para tener una idea de a qué punto llegó a ser popular el jazz en algún momento. Uh-huh. Luego empezó a evolucionar hacia formas más modernas, que está bien, porque la música y el arte siempre tiene que evolucionar, pero se olvidaron de que sea bailable. Entonces, ahí claro, fue, me parece a mí, un poco el momento en el que, y esto lo han dicho grandes músicos de jazz estadounidenses de aquella época, que el jazz empezó a perder contacto con el público cuando dejó de ser bailable.
2: Claro, por ahí algunos de los movimientos del jazz han sido incluidos en la danza de clásica, más de escenario. Tiene algunas, sí, por lo menos eso es lo que se muestra, ¿no?
1: Sí, además, toda la música afroamericana tiene, obviamente, como su nombre lo indica, una influencia muy fuerte africana, en donde la danza era fundamental.
2: Claro.
1: Y sigue siendo fundamental, ¿no? Sí. La música unida a la danza. Pero bueno, obviamente, siempre hay que tener en cuenta que las formas artísticas evolucionan, y también es cierto que para el músico es muy interesante cuando el público escucha, se sienta a escuchar.
2: Claro.
1: A mí me encanta, por ejemplo, tocar cuando la gente está bailando, me gusta muchísimo eso, porque se arma como una comunión con los bailarines, con la gente que está bailando, muy especial, bueno, completamente diferente a la escucha más pasiva.
2: Ajá.
1: O sea, cuando la gente está bailando, uno tiene como músico la seguridad de que todo lo que están bailando están totalmente conectados.
2: Claro,
0: tal cual.
2: Sí,
0: tal
2: sí.
0: Cual. Qué bueno.
1: ¿No? Y de pronto, no siempre lo que escuchan, lo que parecen escuchar, no siempre escuchan.
0: Tal cual.
1: Y a veces los perdemos nosotros los músicos, vuelvo lo mismo, por la manera que
0: claro,
1: a veces tocamos,
0: que lo hacen críptico, como decías, de esto que terminan haciendo un jazz para entendidos, que es este espectáculo es todo lo contrario, jazz para no entendidos. ¿Cuándo se presentan? En octubre, es aquí en el Teatro Gran Cabral.
1: El Teatro Gran Cabral, el sábado 3 de octubre a las 19.
2: Perfecto.
1: El concierto va a constar de dos partes. En la primera parte yo voy a hacer como una especie de narración musical de cuatro o cinco pianistas de jazz, de los fundamentales, de los comienzos del jazz, de New Orleans, el Dixieland, la época del swing, el blues, el boogie-woogie, que es un estilo de una forma de tocar el blues muy parecida a lo que es el rock, a lo que fue después el rock
2: claro,
1: and roll, ¿no?
2: Bueno, ese creo que es el más bailable.
1: ¿Cómo?
2: Te decía, Manuel, el boogie boogie creo que es el más que se baila más, ¿no?
1: Sí, hoy en día se bailan también los distintos estilos de swing.
2: Sí.
1: Pero lo que pasó con el boogie boogie, como decía recién,
2: ajá,
1: que el rock and roll, aquellos inicios de en los años 40 y 50, el rock and roll se bailaba exactamente igual, o
2: claro,
1: casi igual que el boogie boogie.
2: Exacto. Claro. Tiene mucho.
0: Ahí fue evolucionando. Sí. Manuel, claro, gracias por estos minutos, por la charla, por bueno darnos un anticipo de lo que puede llegar a ser este espectáculo. El sábado 3 de octubre, 19 horas, en el Teatro Gran Cabral. Y bueno, si quizás tenemos tiempo, capaz que nos podemos ver antes. Gracias por estos minutos, ¿eh?
1: No, por favor, desde ya muy agradecido yo a todos ustedes, ¿eh? Muchísimas gracias.
0: Hasta cualquier momento. Bueno, Manuel, hasta luego. Manuel Fraga, que se presenta con su espectáculo Jazz para no extendidos en el Teatro Gran Cabral. Vamos a escuchar un poquito de Manuel, porque ahí lo tenemos en la pista de salida. Esto es algo que seguramente lo que va a presentar. Ya venimos.

0: Bueno, muy bien, ahí estábamos escuchando a Manuel Fraga, entonces, que se va a presentar allí en el Gran Teatro Cabral el 3 de octubre. 4 grados centígrados la temperatura en nuestra ciudad capital, 1 grado 2 décimas la sensación térmica. Vamos ya a los minutos finales de nuestro programa. A ver, ¿qué más tenemos? ¿Qué otros mensajitos tenemos? Hay que mirar zona norte, acá igual privatiza sectores, poner cooperativas.
1: Ah, bien.
0: Bueno, algunos de los temas que hemos tratado hoy a la mañana o que han tratado también nuestros compañeritos Ulises, Dani Ulises. A ver, ¿qué dice Walter? Dice, yo mirando mis contactos de celular encontré una foto de alguien que no reconocía. Y solo el número, por lo que pregunté quién era. Y después de un año de mensaje todos los días,
1: opa,
0: nos pusimos de novios.
1: Opa, atorrante.
0: Y ya atorrante. Llevamos 10 años juntos.
1: Muy bien.
0: En una segunda gestión. Bien ahí, Walter.
1: Perdón, ¿nos conocemos?
0: Mirá vos, tenía un contacto de celular
1: desconocido
0: con una foto de alguien que no reconocía.
1: Me gustó la foto, dice.
0: Sí, y empezó a mirar la foto y dijo, qué raro, no la reconozco, pero bueno, voy a ver. Un año estuvieron mensajeando.
1: Arrancó así diciendo, ¿nos conocemos?
0: Hola.
1: Y dicen, ah, claro.
0: Y ahí empezó. Sí, no, creo sí. Que sí, que nos conocemos.
1: No, no es una pregunta, le está diciendo.
0: Claro.
1: Claro, es una propuesta. Muy no. bien.
0: César dice, depende de la crianza de la casa, eso, y los amigos influyen mucho.
1: ¿En qué?
0: En esto de las parejas, si han cambiado las parejas en ese tiempo.
1: Sí, sí.
0: Depende de la crianza, dice, de la crianza de la casa, o sea, de los papás. Eso y los amigos influyen mucho. ¿Para qué?
1: ¿Cómo
0: para...
1: son las relaciones actuales?
0: Claro. No sé si influyen la crianza. ¿Puede ser?
1: Y depende, sí. Para mí sí.
0: ¿Sí?
1: Para mí sí.
0: Ajá.
1: Porque, bueno, vemos ejemplos de... La forma en que los padres se tratan entre sí marca cómo los hijos... se van a tratar a futuro sus parejas.
0: Sí.
1: Tiene influencia eso.
0: Claro.
1: El respeto.
0: Mucho.
1: Esto que decíamos, el buen trato.
0: Sí, tratarse con amor.
1: Tratarse con amor.
0: Tener,
1: las muestras de afecto.
0: Claro.
1: Uno lleva.
0: No tener vergüenza de decir
1: claro,
0: te amo.
1: Uno lleva.
0: Oh, bueno, te quiero.
1: Gracias, Estela. Pero así,
0: no, tú, a vos no.
1: Me agarrás de frío.
0: No,
1: en frío. Me agarrás en frío.
0: No.
1: Estoy esperando el cierre del programa, Estela. Por favor. Pero bueno, está bien. Hay que expresarse más, Estela.
0: Tu señora
1: claro,
0: está escuchando.
1: Estoy casado, Estela,
0: va a venir y lo va a sacar. No lo.
1: De manera genérica.
0: Es
1: un
0: ejemplo, no.
1: Bien.
0: A Fede no. Nos queremos como amigos.
1: Me caes bien.
0: Me caes bien, pero
1: sí,
0: bueno.
1: Simpático.
0: Pero no es para tanto.
1: Simpático. Bueno,
0: este programa nunca fue así.
1: No, porque es más serio.
0: Claro,
1: ese programa es serio, tocamos temas serios.
0: No,
1: pero
0: sí,
1: bueno.
0: Sí, y nos damos un recreo.
1: Bien.
0: Eso quiere decir que nos llevamos muy bien, Fede. Eso me alegra mucho.
1: Pero ahora, mira, se va a cumplir el que voy a estar un mes, me vas a hacer la devolución.
0: ¿De qué?
1: Si sigo o no sigo, porque ya.
0: Ah, no, sí.
1: Claro,
0: sí.
1: Termina ahora en noviembre.
0: ¿Cuándo que cumple
1: septiembre?
0: El mes?
1: Claro.
0: ¿Cuándo cumple el mes? ¿Qué día?
1: El 31 pesos. Primero de. Va a ser así.
0: ¿De octubre?
1: Primero de octubre.
0: Ah, bueno.
1: Ahí va a ser. Termina mi periodo de prueba.
0: Claro, ahí lo confirmamos
1: ahí
0: o no.
1: Sí o no. No sé. Y va a empezar, van a salir cosas como esta.
0: ¿Hay un fin de semana de por medio?
1: Creo que sí.
0: Ah, bueno, entonces lo voy a pensar en el fin de semana.
1: El lunes te mando la devolución.
0: Y ahí encima no vengas.
1: Sí, no.
0: Imagínate.
1: De golpe salí del grupo de WhatsApp. Pero desde el mediador yo estaba acá. No me llegaron más mensajes. RT, ¿sabes algo? Ah, que no te avisaron.
0: Te dimos de baja.
1: Sí,
0: no.
1: Está bien.
0: No.
1: Esperaba otra cosa, pero.
0: La continuidad informativa.
1: Volvé a la bisagra. Bueno.
0: Chucho.
1: Pobre Mariano. Mariano que está ahora haciendo la visión. Dice, no, amigo, ya te fuiste,
0: no.
1: Ya está.
0: Ya está. Déjate de jorobar, quédate.
1: Etapa cerrada. Soltá, amigo, soltá. Ya fue, me va a decir Mariano.
0: No es para... Pobre Mariano.
1: Les cuento una cortita y con esto cerramos
0: el tema informal. Mientras tanto, yo me ocupo de los llamaditos.
1: ¿Se acuerdan que hace unos días estábamos hablando de Calafate? Y bueno, nuevamente Calafate sigue aquí en la palestra. Porque, sí. ¿Se acuerdan que hace unos días estuvimos hablando acá que se rechazó el pliego del juez Carlos Albarracín, que había sido eternado para ocupar uno de los cargos aquí en la justicia provincial,
0: sí,
1: y que fue rechazado por mayoría en la legislatura santacruceña, lo que dijimos en su momento, que había sido una de las derrotas políticas del gobernador, una más de las que tuvo este año, en la legislatura santacruceña. Una derrota sobre todo porque hasta los legisladores propios votaron en contra de esta terna. Sí, ¿pero qué pasó? Ayer miércoles el gobierno de la provincia volvió a enviar un pliego con una terna nueva, donde también vuelve a incluir al juez Carlos Albarracín para que sea ascendido, creo que sea juez de Cámara.
0: Insiste. Mirá.
1: Y ahí se abre un interrogante, porque resulta que la legislatura santacruceña tiene una normativa donde se señala que cuando un proyecto es rechazado, tiene que esperar al menos un año para volver a ser tratado. Creo que el periodo es dos, pero no puede volver a ser tratado en el mismo periodo. ¿Se entiende? Y dicen, ¿y ahora? Pero pasaron dos semanas, 15 días, menos de 15 días desde el rechazo a ese pliego del juez Carlos Albarracín. Y el gobernador ayer lo volvió a enviar a la legislatura santacruceña. ¿Qué pasa? Hay una especie de, no sé si vacío legal, pero es una cuestión de interpretación. Porque los pliegos de los jueces no son proyectos de ley, son acuerdos de cámara, que es diferente.
0: Claro.
1: Y al tratarse de acuerdos de cámara, dicen, si lo rechazó, lo puedo volver a presentar, porque no hay ninguna prohibición, al menos reglamentariamente, sobre este tipo de temas. Así que veremos qué va a pasar en la sesión, porque esto va a tomar estado parlamentario mañana, porque una cosa es que se envíe el proyecto, ingresa por mesa de entradas, pero se dice que toma estado parlamentario cuando ingresa en la sesión. A partir de ahí es que comienza el debate o el tratamiento en las comisiones.
0: Ajá.
1: Bueno, ¿qué te estabas riendo? ¿Qué temas estamos ahí?
0: No, se me desapareció un mensaje de Carlitos.
1: De todos los que estaban enviando. Gracias a los que enviaron mensajes, como siempre.
0: Se ríen de las conversaciones que tenemos nosotros.
1: Absolutamente.
0: Sí,
1: trascendentales.
0: Bueno. Sí.
1: Importantes.
0: Importantes los comentarios. Y se me desapareció el mensaje de Carlitos.
1: Volví a enviarlo, Carlitos.
0: No, déjalo que lo deje ahí. No, que déjame, no lo mande.
1: Debe estar mandando alguna otra cosa.
0: Sí, no. No me mande nada, Carlitos.
1: Bueno, gracias a todos los que participaron.
0: Pero por supuesto.
1: Nosotros vamos a hacer el cierre, la despedida del sorteo del voucher. Y le decimos que los esperamos mañana, viernes, último día de la semana, y deseando que el clima se mantenga lindo, que haya sol, que haya un poquito más de calor, para empezar a pensar en quizás a salir a pasear. Porque este frío, viste, medio que salís y decís, no salgo, nada, me quedo en mi casa.
0: Claro, me
1: no
0: quedo en mi casa.
1: Nada. Bicicleta, no, nada. Sigue en el galpón. No, no. ¿Sigue en el galpón la bici? No.
0: ¿Sí?
1: Hay que empezar así, está
0: colgada ahí,
1: está,
0: la pobre.
1: Pero, juntando tierra. Se viene la maratón del aniversario de Tiempo Sur. Recuerden usted, media maratón que se corre.
0: Vale.
1: Vamos a hablar de esto con Dani Torres en cualquier momento.
0: Exactamente. Mañana le vamos a decir a Dani que venga y desarrollamos un poco más. Bueno, vamos al 3-2-1.
1: Sorteamos el voucher de MOMOA.
0: 3-2-1. Lindor 934.
1: Bravo.
0: Se ganó el voucher de MOMA. Tiene que pasar por Sapiola 451. 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
1: Bueno.
0: Realmente espectacular está el voucher de MOMA.
1: Bueno, gracias a todos los que participaron.
0: Dice que, Carlitos, sí, eso que es lo que decía. No lo voy a leer textual, porque dice, los locutores del mediador se van porque Esterita... Les dice piropos, dice. A un mes del programa ya le dice te amo a Federico.
1: ¿Viste? No pasó un mes. Tuve un periodo de prueba, me está testeando.
0: No. No le dije a Federico No seas, Carlito, no seas malo. No era así. Lo mandó rápidamente, yo lo había leído, pero lo mandó.
1: Qué bueno,
0: es
1: Carlito,
0: tremendo,
1: gracias,
0: este Carlito.
1: Bueno, gracias a todos los que estuvieron, ¿eh? Lo vamos
0: exactamente.
1: A disfruten lo que resta del día, paseen mucho y nos vamos a encontrar mañana después de las 10 con una nueva edición de El Mediador.
0: Exactamente, 97.5, El Mediador hasta la hora 13. Chau, besos.
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0: 4 minutos pasaron de la hora 3 en toda la República Argentina. ¿Cómo les va? Muy, pero muy buenas tardes. Bienvenidos a la 97.5. Estamos en la continuidad informativa en la radio que más se escucha en la ciudad para hacerte compañía durante 120 minutos, durante 2 horas. Ayúdame, bro, para hacer este programa que nos encanta hacer y que a ustedes les encanta escuchar y que se llama La Sobremesa. Capítulo para este día, jueves 24 de septiembre del año 2026, estamos muy, pero muy felices de poner primera y acompañarte, como lo hacemos habitualmente, ¿eh? Como lo hacemos de lunes a viernes, desde principio de año, en este verdadero punto de inflexión de tu jornada, en este momento clave de tu día, en el cual, como tantas cientos y miles de personas que están pasando en este momento por Sapiola 451, entramos en tu casa, entramos en tu dispositivo móvil, entramos en tu vehículo, entramos en tantos lugares para hacerte compañía, insisto, en un momento en el cual estás saliendo de la oficina, estás llevando a los chicos al cole, estás haciendo tantas cosas, Luigi, y nos elegís para justamente acompañar ese momento de tu jornada, así que para nosotros es un verdadero privilegio y honor poder hacerlo. Y remarco esto como hace tantos años a través de una radio insignia como lo es Tiempo FM. Saludamos a nuestros programas antecesores, a los amigos de La Parada que abrían la programación bien tempranito allá por las 7 de la mañana y que tenía continuidad en los amigos de La Parada, del Mediador, dije dos veces La Parada. Los amigos del Mediador, ¿no? Con Estela, con Fede, que en ese magazine informativo por excelencia que tiene la provincia de Santa Cruz, nos brindaban tanta información que nosotros tenemos la responsabilidad y el compromiso de darle continuidad, pero de otra manera, de otra óptica, de otra perspectiva, ¿no? Tal vez un toque más relajado, tal vez dándonos margen a tener otro tipo de entrevista, no hacer tanto hincapié en la cuestión política como hacen en la primera mañana. De eso se trata la sobremesa, ¿no? Un programa que hacemos entre todos los días. Saludamos a nuestro equipo y nos metemos de lleno en esta edición de día jueves, ¿eh? Hermosa jornada que tenemos a esta hora en la capital de Santa Cruz. Ya te vamos a actualizar el clima como lo hacemos habitualmente a la hora 13, pero antes saludamos a nuestro equipo. Como siempre, Ariel el Mago Pereira estará a cargo de la operación técnica y la musicalización, como todos los días, acompañado del otro lado del vidrio por el señor Rodrigo Martínez, a cargo de las entrevistas, de la coordinación de cada una de las notas que tendremos a lo largo de estas 2 horas de sobremesa. Aquí en Estudios Centrales, operando el streaming, el señor Luis Melipillán, porque recuerden que somos la radio que además de escuchar podés ver. Ya estamos en vivo a través de nuestros canales de streaming. Estamos en vivo a través de YouTube, de Facebook, de Twitch y de YouTube. En todas las plataformas que te puedas imaginar estamos nosotros haciéndote compañía también en este punto de encuentro virtual que es el streaming, que es realmente maravilloso, por el cual nuestra emisora hace poquito tiempo ha hecho una inversión realmente muy importante. Mirá las cámaras de última generación que tenemos. Tanta última generación que no te perdona una. Mirá las canas, están todas a flor de piel, no te deja pasar nada, absolutamente nada. Tendríamos que buscar algún filtrito, Luigi, como para matizar un poquito el paso de los años. No, disfrutamos muchísimo del streaming también, así que gracias a Luigi por hacer lo posible y ser nuestro verdadero streamer aquí en la radio, ¿eh? Saludamos a nuestra colega Paulita, que se va a cargo de policiales aquí en Tiempo, en el Multimedio Tiempo, como así también todos los chicos que están trabajando en este momento en lo que es la edición, venía a hacerme el aguante, en lo que es la edición del diario Tiempo Sur, claro, porque recuerden que estamos online las 24 horas a través de tiemposur.com.ar. Ahí pueden encontrar toda la información actualizada y también pueden encontrar un contador, una cuenta regresiva. ¿Para qué es? Para la próxima Copa del Mundo no, porque falta un montón. Si bien hay fecha FIFA esta semana y media que viene, no sé, no es precisamente para eso el contador que tenemos en la radio, sino para algo, una transformación tecnológica, pero de altísimo nivel, que vamos a tener en nuestra emisora y que vos vas a ser parte de la misma, ¿eh? En instantes está arribando a la República Argentina la señorita Wilena Ocampo. Viene de se demoró la conexión Sao Paulo Madrid porque estuvo justamente en una presentación de un foro mundial de comunicación, estuvo representando a la sobremesa, así que ya está aterrizando en Río Gallegos y en instante la tendremos. Mientras tanto se encuentra el señor Luis Melipillán, que está en su prime, está farmeando ahora. Amigo, ¿cómo le va? Muy buenas tardes, ¿cómo anda?
1: Muy buenas tardes, ¿cómo estás?
0: Muy bien, gracias por el aguante. ¿Cómo andan sus cosas?
1: Todo tranqui. ¿Qué almorzaste hoy?
0: Qué buena película. No esperaba esa pregunta. No. ¿Cómo?
1: Y es la sobremesa, amigo.
0: Claro.
1: Primero arrancamos con el almuerzo y ahí venimos nosotros, ¿no?
0: Es verdad, tenés razón. Hay tanta gente que está en este momento almorzando.
1: ¿Sabes? Bueno, llevando a los chicos a la escuela.
0: Llevando a los chicos
1: ahí comiendo
0: al cole, como por ejemplo
1: a las apuradas.
0: Sí, muy guada. Tantos amiguitos que nos escuchan. Y que tienen sintonizada la 97.5, que les mandamos un beso grande. Me preguntaba qué almorcé, ¿no?
1: Sí.
0: Picoteé algo ahí antes de venir a la
1: ¿Qué
0: radio.
1: Picoteé?
0: Me hice un huevito y una paltita en una tostadita.
1: ¿Pero eso no es almuerzo?
0: Yo lo hice valer como almuerzo, amigo, como tenía que venir, así que...
1: Pero viniste en bici, lindo día igual para andar en bici.
0: Hermoso, me viene por la ría, está hermoso, muchísima gente caminando, andando en bici, así que cuidemos ese espacio que es tan lindo aquí en nuestra ciudad. Digo, cuidar los residuos. Hice dos salidas, una bien tempranito, 9:30, 10 de la mañana, y ahí te amaneces y te desayunás con... cajitas de vino, latas de cerveza,
1: botellas de vidrio rotas.
0: Pensar que seguramente quien rompió esa botella, consciente o inconscientemente, seguramente va a ir dentro de unos días al Pirincho Roquel a jugar con sobrinitos, hijo, hermanito, lo que sea, y puede ser víctima de su propia irresponsabilidad, ¿no? A veces la gente no dimensiona. Insisto, la persona que hace ese acto de vandalismo, porque para mí es un acto de vandalismo, no se pone a pensar que él mismo puede ir justamente a disfrutar de la ría en un día lindo como el de hoy y puede ser víctima de su propia ingenuidad, torpeza, tonteza y todas las esas que le quiera poner, ¿no? Pero bueno, ese es un debate que venimos llevando adelante hace muchísimo tiempo aquí en la sobremesa y que, bueno, no dejaremos nunca en pos de tener una mejor
1: ciudad.
0: Pasa
1: que
0: ¿no?
1: Yo creo que el momento que se va a cambiar la mentalidad de la gente de la ciudad va a ser cuando le tocan el bolsillo, amigo.
0: No sé si el bolsillo.
1: Sí.
0: O que tengas...
1: A vos te gusta, o sea, ponerle que te mandás una cagada. Entre
0: haces
1: comillas.
0: Haces algo que no corresponde, yo voy traduciendo.
1: Haces
0: sí.
1: algo que no corresponde, entre comillas. Sí,
0: algo que está fuera de la ley. Sí.
1: Y justo lo ve un policía y te dice, bueno, no te dice nada, sí, pero anota tu patente. Y después te lleva una multa.
0: No, obvio, hoy vas a escarmentar, no me cabe la menor duda, pero bueno... No,
1: a nadie le gusta que le toquen el bolsillo.
0: Ayer hablábamos justamente de eso, no podemos ser hijos de rigor, ¿no? No podemos cruzar un semáforo en rojo y bueno, si pasa, pasa, ¿no? Porque también hay que medir las consecuencias que eso trae aparejado. Y es ahí donde tenemos que trabajar en la conciencia de miembros e integrantes de una comunidad, ¿no? Si yo rompo una botella y no me pongo a pensar las posibles consecuencias que eso traería aparejado, es ahí donde está el problema. Yo apelo apelo más al sentido común, a que la reflexione antes de, insisto, en este caso particular estamos hablando de el paisaje habitual que nos encontramos, un día de la semana temprano en la ría, o ni hablar un sábado a la mañana, un domingo a la mañana, luego de un fin de semana, ¿no? Es una situación que se potencia aún más. Así que yo prefiero apelar al sentido común y al criterio responsable de cada uno como miembro de una comunidad.
1: Estaba una consulta, vos que ya decís al criterio común y a ser más responsables con uno. ¿Hace cuánto tiempo lo ves a esto?
0: Esto de ese paisaje en la ría lleno de botellas rotas, sí, y latitas, y hace mucho tiempo. Y
1: bueno, entonces si hace mucho tiempo no cambió, y vos estás diciendo que hay que cambiar y no lo cambian.
0: Sí, pero de utopías también se vive el hombre, ¿no? Yo creo, tengo la esperanza de que algún día eso cambie. Lo mismo, ¿sabés qué, Luigi? El tema de la bolsita con los residuos para las mascotas. Me encanta, es un paseo maravilloso para que vayan las familias de nuestra ciudad con las mascotas, con su correa, muchísimos los he visto con la correa y eso me encanta. Digo, también, ¿por qué no te llevas dos bolsitas cuando tú... perrito, perrita o la mascota que sea, defeca, juntá la bolsita, te lo agarrás, te lo pones, no es necesario que te lo pongas en el bolsillo,
1: lo llevas
0: a la mano, o si ves un tacho de los muchos que hay y los chicos siempre del servicio de recolección están reemplazando esas bolsas, lo tirás ahí. Me parece que no es tan difícil de entenderlo, porque vuelvo al mismo ejemplo que daba antes, seguramente esa persona que no tiene esa conducta de juntar los desechos de su perro, el día de mañana distraído lo va a pisar y va a decir, pero la pucha, y tal vez fue víctima de su propia trampa.
1: Pero eso viene desde casa igual, y si en casa no cambian la actitud...
0: Bueno,
1: por eso te digo que para mí el mejor ejemplo es tocar el bolsillo. ¿No te gusta? ¿No lo haces?
0: Polémico.
1: Y ahí va a cambiar.
0: Polémico, veremos. Espero y quiero creer que algún día va a cambiar de otra forma.
1: Yo pienso algo de lo de tránsito, ponele. Si vos vos no perdonás a nadie, van a dejar de hacer infracciones.
0: Sí, Pero el tema es lo que hablábamos ayer. Vos no podés poner un semáforo cada media cuadra para que la gente respete dónde tiene que frenar en una esquina. Vos no podés poner un inspector en cada esquina de cada barrio de Río Gallegos, primero porque es imposible, el recurso humano, no contamos con ese recurso humano. Claro, y después porque también necesitamos nosotros ser partícipe de esa construcción diaria de una comunidad. Yo apelo a eso, porque insisto, en algunos casos puede ser una herramienta para cambiar determinadas conductas, pero no podés minar y dotar a toda la ciudad de inspectores de tránsito, de semáforos, de tachos de basura para que la gente sepa lo que tiene que hacer. Vos sabés lo que está bien y lo que está mal. Bueno, entonces partamos de esa base, ¿no?
1: Bueno, pero igual siguen incumpliendo las leyes.
0: Bueno, pero algún día va a cambiar, ¿eh? Amigos, como lo hacemos habitualmente, actualizamos el clima hasta ahora en la capital de la provincia de Santa Cruz. Hágalo usted.
1: Ah, lo tengo que hacer yo.
0: No, por supuesto, bro.
1: Pero
0: si
1: no hace... puedo no poner el clima.
0: Amigo, ¿quiere pasármelo a mí y usted lo pone en la pantalla?
1: Sí.
0: Dale, amigo, vamos a ver cómo está el clima hasta ahora en la capital de la provincia de Santa Cruz, porque insisto, en algunos lugares en donde hay solcito está muy, muy lindo, ¿eh? Pero vamos a decirlo igual, ¿eh? 7 grados es la actual en la capital de la provincia de Santa Cruz. Linda jornada tenemos a esta hora en Río Gallegos. La sensación térmica es un poquito más baja, ¿eh? Apenas 3 grados 8 décimas sobre cero. En donde hay sombrita se siente más el frío, en donde hay sol se disfruta mucho más. Ahí vamos a ver en pantalla cómo sigue el clima para el resto de los días, con temperaturas muy muy bajas. Hoy tuvimos 4 grados bajo cero, chicos, a la mañana. Es más, escarchita, cuando apenitas arrancábamos la jornada, con una máxima que se prevé que pueda llegar a los 8 grados, estamos cerca, estamos en 7 grados actualmente, y una temperatura que se va a repetir a lo largo del fin de semana que comienza ya en los próximos días. Mañana, día viernes, el día más lindo de la semana, amanecerá con una mínima de 0 grados, una máxima que podría llegar a los 9 grados, mismas condiciones climáticas para el sábado y el domingo. El domingo sube un poquito la mínima, pero insisto, las temperaturas máximas oscilarán en esos valores. Señoras y señores, hago entrega a la computadora del clima porque ha llegado ella, señoras y señores, la voz femenina de este programa, la que estaba esperando la mitad más uno de los oyentes, que como todos los días, Mago, tendrá cocina.
2: No.
0: Debe venir. No, cocina no es precisamente ella. Tendrá cortina musical que suena así.

0: Ah, dale. Quiere bailar, quiere escuchar más fuerte su tema. Señoras y señores, ya la están viendo en pantalla. Y como todas las tardes, se la presentamos con su frase característica, porque es mi amiga, es tu amiga, es nuestra amiga. Con todos ustedes, la señorita Wileno Campo.
1: Hola, ¿cómo andan? Muy buenas tardes a todos, bienvenidos. Un placer saludarlos, feliz jueves. ¿Todo bien, todo tranquilo?
0: Muy bien, amigo. ¿Usted cómo anda?
1: Bien, muchas gracias.
0: Atareada con la ciudad, como siempre, ¿no?
1: Sí, un caos. Un caos, ayer no sirvió de nada lo que dijimos.
0: Pero por lo menos lo intentamos.
1: Ah, sí. Sumamos un granito de arena, un porotín.
0: Sí.
1: Para ver si alguien... ayuda.
0: No hay después que resignarse en las luchas, no. Por más que las perdamos. Hoy estuve andando en bici, le contaba a los chicos, y me metí podcast, de podcast, entrenado, espectacular. Vengo con la mente, pero estoy en un mundo...
1: un día a la vez.
0: No, totalmente, en un mundo de un arcoíris estoy flotando.
1: En un mundo ideal.
0: Totalmente.
1: Bueno, está muy bien.
0: Pero no hay que resignarse, hay que dar esas luchas, por más que el fracaso también esté... es parte de la victoria el fracaso,
1: sí,
0: ¿no?
1: Sí.
0: Así que... hay que seguir dando batalla.
1: Beso y abrazo para Maguito, para Rodri, Luigi, Balta y a toda la gente que está del otro lado. Estaba viniendo para acá. Se me atrasó un poco el vuelo, por eso yo lo venía escuchando.
0: ¿Cómo le pasó en Madrid? ¿Cómo está el clima en España?
1: La verdad que lindo.
0: Mucho
1: calor.
0: Dio la conferencia.
1: Mucho calor.
0: Mucho calor, ¿no? Sí. ¿Se puso protector usted, que es fanática del protector? Poquito.
1: No, sí, me puse. Sí. Che, de donde venía para acá y tenía un audio.
0: A ver.
2: Ahí estamos yendo a buscar un amiguito mío que se llama Camilo y después vamos a ir a buscar a Guadalupe. Gracias por el saludo.
1: Ah, claro, porque vos lo saludaste, claro, a las chicas cuando estás hablando con Luigi. Así que, bueno, reiteramos el saludo y me pones te quiero. Ay, me manda corazoncito.
0: Saludos, Cami.
1: Un beso enorme para Simo, para Camilo, para Guada, para Dani, Camilo, para Vicky, para todos los que están del otro lado yendo al cole.
0: Me encanta el nombre Camilo.
1: Me gusta.
0: Podemos hablar de nombres algún día, ¿no? Porque hay una nueva ola de nombres.
1: ¿Por qué te pusieron el nombre que te pusieron?
0: Javier Nicolás. No.
1: Listo.
0: Tengo ni la más pálida idea.
1: Bueno, esa va a ser la consigna de hoy. ¿No?
0: Acaba de ser una democracia hermosa. Che, no sé, se me ocurrió.
1: Uh-huh.
0: O estábamos con un amigo comiendo un asado y Javier Nicolás. Así que,
1: ¿Tenían opciones? Porque yo
0: que era...
1: me iba a llamar Aimé.
0: ¿Anime?
1: Aimé. A-I-M-E. Ah, y no. La señora que parió al lado de mami, le choreó el nombre.
0: ¡Dale!
1: No, en serio.
0: Pero no es que te ibas a llamar Florencia,
1: no, no.
0: María.
1: Y bueno, pero era la zona, evidentemente, tiraba para ese lado.
0: ¿Y cómo fue esa secuencia?
1: No,
0: estaban
1: no tengo
0: charlando
1: idea.
0: Las dos más.
1: No,
0: ay,
1: no tengo ni idea.
0: ¿Cómo se va a llamar mi...? Ay, si es niña, dice Betty, se va a llamar Aimé. Ah, mirá vos qué lindo nombre. Parió antes Aimé.
1: Una claro, cosa así. Sí, más o menos.
0: Y ahí nació el plagio. Y ahí fue la señora y lo registró la palabra plagio.
1: Y así que bueno, y debo haber sido una segunda opción.
0: Mirá. Claro. Y después su nombre nace por Marco Antonio Solís, porque nació en la primavera, ¿no?
1: Y suponemos que sí. No sé, sí. Quizás son coincidencias.
0: Si hubiera nacido en no Libra, sé. Hubiera sido
1: Se
0: Libren.
1: Desprende también de mi hermana, Mawen. No es un nombre común.
0: Claro.
1: ¿No? Así que creo que también tiene que ver con eso.
0: Sí, la llamamos Betty. Si hubiera nacido en Libra,
1: cosas,
0: en Escorpio, si hubiera nacido en Sagitario,
1: qué
0: hubiera, ¿cómo se hubiera llamado? Qué buena pregunta, ¿no?
1: Claro. Bueno, Mau significa lluvia.
0: Seguramente nació un día soleado.
1: Un 11 de febrero, pero quizás llovía mucho.
0: Seguramente estaba lloviendo.
1: Vamos por ahí.
0: Vamos con eso. Guardamos la otra para mañana, ¿eh?
1: ¿Había
0: la
1: otra?
0: Que me había dicho mi amigo Marce. Marce me tiró una ayer espectacular, Mañana, sí.
1: Listo, viernes.
0: Abrazo, Marce, que nos escucha siempre ahí en Music Manía,
1: Me sirve. ¿Qué dice allá?
0: ¿Qué dice Kun allá? Style. Vamos, vuelta con Style. Qué bueno, Se viene
1: Vamos
0: el verano.
1: La calle Don Bosco.
0: Sí.
1: Sí, total. Bueno, le preguntamos a los muchachos del equipo. Luigi, ¿por qué te llamas Luis?
0: Luigi.
1: ¿Por tu papá?
0: Por tu papá.
1: Es una cuestión familiar. No, pero es una cuestión familiar. ¿Tenés algún primo que se llame igual que su padre?
3: No.
1: ¿No? Ah, ok. No, porque por ahí hay generaciones, viste, que... bueno, acá, con este, repetimos
0: nombre.
1: Qué bajón
0: eso, ¿no?
1: ¿Por qué?
0: A mí no me gusta eso. Por una cuestión
1: a mí no me gusta que sea un mandato.
0: Sí.
1: Que tu abuelo se llame Luis, que tu papá se llame Luis, que vos te llames Luis, que tu hijo se llame Luis, que el hijo de tu hijo...
0: No.
1: Se... esa hilera no me gusta. Que haya una repetición no me molesta.
0: Yo conozco a alguien que se llamaba como la mamá y el hermano como el papá. ¡Qué bajón, vos!
1: Sí. ¡Qué embol!
0: ¡Re embol! Bueno,
1: claro.
0: A las pruebas me remito.
1: ¡Maguito!
0: ¡Mago!
1: ¿Por qué te llamas Ariel? ¿Alguna vez preguntaste? ¿Indagaste en eso?
0: Mirá, nunca se preguntó.
1: ¿Y no sabes si tenían otra opción, mamá y papá, para ponerte de nombre? Viste que por ahí dicen, no, porque si es nena, se va a llamar Jimena. Si es varón, se va a llamar Juan Carlos. Y después nace y se llama Iván. ¿Viste? Claro, pasa nada, eso.
0: Pero
1: pasa
0: nunca
1: mucho.
0: Te lo habías preguntado, Mago, del por qué. Mirá.
1: ¿Viste? Bueno, hoy tenés algo que
0: tarea
1: preguntar.
0: Para el hogar.
1: Algo para constelar. No, bueno, está bien.
0: Che, Rodri, usted, Rodri, ¿por qué se llama Rodrigo?
1: Porque una tía de su madre la nació.
0: Mira. Porque nací y hice se así eligió, cuando nací.
1: Se le eligió Rodrigo una tía, nació así. Se le eligió una tía, le cuenta a la gente, ¿no? Que no lo escucha. Se le eligió una tía porque dijo, no, cuando sea una persona mayor le van a poder decir Don Rodrigo y queda muy bien.
0: Don Rodrigo de la
1: Vega. Yo cuando era chiquita siempre me preguntaba, ¿tenías nombre si eras niña?
0: Eso es buenísimo.
1: ¿Cómo te ibas a llamar? Nadia.
0: Nadia
1: por
0: Comaneci.
1: Nadia Comaneci. Mirá vos.
0: Mirá vos. Romana.
1: Bueno, te ligaste al deporte de alguna manera. ¿Viste? Está buenísimo. Che,
0: a mí me hubieran gustado.
1: A mí me pasaba cuando era chica que yo decía, primero que decía que yo me llamaba Wii, porque para mí Wilen era un nombre de varón. Sí. Y yo con mis amigas hablábamos. Ay, ¿cómo nos dirán cuando seamos abuelas? Era lo que pensábamos, ¿no? Mira. Con 9 años. Y yo digo, qué feo la abuela Wilen. O sea, era como que no le encontraba onda, ¿entendés?
0: La abuela Wilen.
1: Es que es raro, sí. Sí. No sé. Pero bueno, viste que cuando uno es chico proyecta cada cosa.
0: No, totalmente. Así que me encanta eso de saber por qué el origen de los nombres. Y aparte, como el mago no lo sabe, mira, hay
1: ¿cuántos
0: mucha
1: debe
0: gente...
1: haber así?
0: A mí siempre me interesó saber el origen de mi nombre. En el caso de mis hermanos, o uno el nombre de mis abuelos, pero otro también medio random.
1: Yo sé que hay mucha gente que nos va a contestar esta consigna y que van a decir, me llamo así porque mi mamá veía una novela y el chico que actuaba era fulano. Viste que pasa mucho. Sí. Había una época que pasó mucho eso. Vamos a ver cuántos tenemos de esa época.
0: Mi hermana, la que me antecede, sería la que un año menos, 2 años menos que yo, se llama Malvina y ella nació en el 82. Mirá. Y todos asociaban que era el conflicto de Malvina. No, porque mi papá, picarón, le gustaba una actriz que se llamaba Malvina Pastorino. Re antiguo. Así que le puso el nombre por eso, pero bueno, la asociación es Malvina 82, wow, el conflicto bélico de Malvina. Sí. No, era por una actriz que le Mirá. Gustaba. Es como si yo hubiera tenido una hija y le ponía, qué sé yo, dígame alguna actriz.
1: Nancy Dupla.
0: No, internacional.
1: Internacional, Julia Roberts.
0: Julia Baroli, viste, una cosa rarísima.
1: Claro.
0: Porque me gustaba Julia Roberts.
1: Bueno, pero yo tenía una compañera en el ISER que se llamaba Ivana porque su mamá veía una novela que la chica se llamaba Ivana y era hermosa, talentosa. Ella siempre cargaba con eso, ¿no? Mi mamá veía esa novela, la mujer era multimillonaria, no sé qué, y yo locutora. Mirá. Sencilla, humilde, la voz del estadio, nada más.
0: Muy bueno.
1: Es lo que te puedo dar, ¿viste? Bueno. Y nos reíamos con eso porque quizás, viste que en muchos casos, y ya quizás no llevándolo tanto a la risa, los silla, humilde, la voz del estadio, nada más.
0: Muy bueno.
1: Es lo que te puedo dar, ¿viste? Bueno. Y nos reíamos con eso porque quizás, viste que en muchos casos, y ya quizás no llevándolo tanto a la risa, los padres proyectan en los hijos frustraciones propias.
0: Claro.
1: En muchos casos pasa eso, sobre todo cuando ese chico o esa chica tiene que elegir una carrera universitaria.
0: Mirá.
1: Durante mucho tiempo he tenido la posibilidad de hablar con distintas personas que estaban por irse a estudiar. Sí. Y más de una respuesta fue esa. No, voy a ser kinesiólogo. No, porque a mi papá le hubiese gustado ser kinesiólogo.
0: Muy loco, pero lo que venía escuchando y que te contaba hablaba justamente de eso.
1: ¿Ah, sí?
0: Exactamente, lo juro.
1: Mirá.
0: De a veces las frustraciones propias de los padres que se trasladan a los hijos y terminan justamente haciéndole cargar un peso a lo largo de toda su vida por justamente no haber alcanzado una expectativa, un logro, en este caso universitario, propio.
1: Sí.
0: Y proyectando
1: es tremendo.
0: Y aparte es un recontra mandato, ¿no?
1: Sí,
0: pesado,
1: y pasa mucho.
0: Toda la vida. Pasa muchísimo.
1: Incluso con familias de profesiones como, por ejemplo, un médico,
0: abogados,
1: arquitectos, son, viste, como si hubiese un mandato en la familia, ¿no? Porque venimos de familia de arquitectos, ponele.
0: Claro.
1: Bueno, pero rompe el molde, querés ser bailarín y vos querés ser bailarín y querés ir por esa, anda por esa.
0: ¿Sabés lo que pasa? En muchos casos se terminan recibiendo de eso, pero después se van de mochilero 15 años y, hey, ¿dónde estás acá? Viviendo en Ecuador, en montañita.
1: Claro.
0: Hago trenzas y hago pulseritas y soy feliz. Buenísimo. Y felicitaciones, sí. Flaco. Sí. Flaca,
1: es que tenés que seguir eso. Tu instinto, lo que tengas
0: obvio.
1: Ganas. No estoy en contra de que estudien una carrera universitaria, todo lo contrario. Y si es acá, en la UMPA, en la UTN, en nuestra ciudad, más aún
0: mejor
1: lo celebro.
0: Aún.
1: Si no existe esa posibilidad de la carrera de tus sueños y tenés ese acompañamiento para sostenerlo económicamente fuera de la provincia, bienvenido sea. Pero digo, yo recontrabanco que elijas lo que querés seguir.
0: Totalmente.
1: Y no por seguir un mandato. Elegí lo que quieras hacer vos. Y si estudias una carrera universitaria para tener un soporte por X razón, sí. Y después te querés dedicar a otra cosa, buenísimo.
0: Tal cual. Por ejemplo, yo recuerdo que hace muchos años vos decías, no, voy a estudiar música en el conservatorio. Y te decían, nah, pero vos sos un vago. No hay expresión más genuina de poder estudiar algo vinculado al arte. Digo conservatorio, pero me voy al polivalente de arte.
1: Sí.
0: Es realmente maravilloso poder estimular y prepararte y formarte en algo vinculado a lo que es el arte, la música o cualquier expresión cultural, ¿no?
1: Uh-huh.
0: Pero antes nada, te decían, no, ¿cómo vas a estudiar eso? ¿Cómo
1: sí,
0: vas a...?
1: Sacrilegio.
0: No, tenés que estudiar otra cosa. Bueno, es maravilloso, porque te estimula, te puedo asegurar, la mente, la creatividad muchísimo más que estudiar un libro y un código civil penal para después... Nada, ejercer otra cosa que nada que ver con lo que vos querías hacer.
1: Totalmente.
0: Maravilloso, porque te estimula, te puedo asegurar, la mente, la creatividad muchísimo más que estudiar un libro y un código civil penal para después, nada, ejercer otra cosa que nada que ver con lo que vos querías hacer.
1: Totalmente. Nos manda saludos el Tucu, chicos, buen jueves, saludos a los dos, así que le mandamos un beso enorme. Ya está súper conectado con nosotros, como tanta gente. Nos quieren mandar mensajito, lo pueden hacer, está habilitada la línea el 1547-4800, dejando tu nombre y los tres últimos números del documento. ¿Por qué motivo? Porque hoy te podés llevar un voucher gracias a la gente de Estética Style. Balta, ¿vos sabés por qué te pusieron ese nombre? ¿Por qué tus papás eligieron ese nombre?
0: ¿Por qué te eligieron Baltasar?
1: Para que te llames Baltasar.
0: ¿Tenés alguien en la familia que se llamaba Baltasar? ¿O vos sos el único? ¿O te lo eligieron por algún familiar, algo por el estilo? No, por dice que en el bautismo le pusieron Baltasar a Balti.
1: ¿Le quedó. Gustó?
0: Bien, amigo, está re bueno el nombre. ¿Y cuál es el apodo? ¿Batuque? ¿Balti?
1: ¿Balti?
0: Sí, los Balti tienen un montón de...
1: Tienen un montón de apodos.
0: Ah, claro, tienen el kayak,
1: el kayak. ¿Cómo te dicen?
0: El yacaré. Qué grande.
1: Buena.
0: Lo Balta.
1: Ahora va a ser el yacaré Barrio Nuevo.
0: Qué
1: me encantó.
0: Sí,
1: pero es nombre de competidor.
0: Sí. Había un jugador de básquet que decía
1: el yacaré Barrio Nuevo.
0: Qué
1: es
0: grande,
1: muy bueno.
0: Balta. Señorita, ya está planteada la consigna, ¿eh?
1: Sí.

0: hablamos de nombres. Ah, por el Rey Mago, dice José, que le han puesto Baltasar, seguramente.
1: Ah, puede ser.
0: Melchor, Gaspar y Baltasar. Debe
1: claro.
0: ser por eso.
1: Puede ser.
0: Debe ser por eso, amigo. ¿Eh?
1: Sí.
0: Así que bueno, ya está planteada la consigna, sí. señorita. Hoy están participando por un espectacular voucher de nuestras amigas de Estética Style. Ahí pegadito el colegio, el Advocat, pueden ir y hacerse cosas re lindas. Don Bosco 165, ¿cómo tiene que hacer la gente para participar?
1: Nos escribe al 1547-4800. ¿Por qué te llamás como te llamás? ¿Hay una explicación de esa elección de tus padres? ¿Había otra opción en ese nombre? Nos escribís tus últimos números del documento, ingresás al sorteo. ¿Qué hacemos antes de

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0: 44 minutos ya pasaron de la hora 3 en todo el país. Qué complicada esta melena, ¿eh?
1: Ay, me pasa lo mismo, chicos.
0: No, ¿sabes cuál es mi tema? Es que este no es mi perfil. Eso es lo que me...
1: Bueno, pero hay que
0: desarma un poco la rutina.
1: Lo estás haciendo muy bien, amiga. Estás como que explotando.
0: Lo estás haciendo bien.
1: Un día a la vez.
0: Sí, escucha tu cuerpo. Bueno, la gente nos está diciendo en el 1547-4800 cómo se llaman y por qué les han puesto ese nombre.
1: ¿Cómo?
0: Buenas tardes, me llamo José Walter por un amigo de mi papá que perdió la vida de joven. La otra opción era Miguel Ángel. Saludos, dice José. Mira vos. Mira vos,
1: qué lindo homenaje, chicos.
0: Sí, total.
1: Sí, realmente muy
0: lindo.
1: Hola,
0: chicos, mi nombre es Delia por una amiga de mi mamá. Todavía la estoy buscando a la señora. Y Mariela me lo eligió mi madrina porque le gustaba ese nombre. Me gusta mucho más. Nos dice Mariela. Así firma ella, que está participando también con nosotros.
1: Claro. ¿Por qué me llamas por Delia, mi amiga? Bueno, y la
0: claro. ¿Cómo te llamas? Florencia, porque mi madrina se llama Florencia. Ay, pero no la conozco, ¿viste? La típica.
1: Eso pasa, ¿no?
0: Esos madrinas y padrinos que... ¿no?
1: Ausentes.
0: Claro. Mi nombre es Alejandra, mi mamá me puso así por mi papá, que se llamaba Alejandro, pero también tenía pensado ponerme otros nombres como Abigail. Saludos, nos dice Ale.
1: Lindo nombre, Abigail, ¿eh? Me gusta.
0: Sí, exactamente. Bueno, ahora en un ratito seguimos leyendo mensajes, acuérdense, 1547-4800. Tenemos que saludar, porque ya está conectado del otro lado de la línea, Aristides Álvarez. Él es el presidente de la ONG Si nos reímos todos. Aristides, ¿cómo te va? Un placer saludarte, Javier y Wilén desde Río Gallegos.
2: Hola, chicos, ¿cómo están? Un placer saludarlos. Qué lindo nombre, Wilén. Me encanta.
0: Bueno, muchas gracias. Significa primavera.
1: Coincidimos.
2: Primavera, mirá qué adecuado. Bueno. Bienvenida, porque estamos ahí recién arrancando.
0: Exactamente.
2: Qué lindo.
0: Bueno, muchas gracias. Y gracias también por estos minutos con nosotros, Aristides. Queríamos saber cómo se trabaja en una situación que se ha dado a conocer en las últimas horas, que se hizo viral, este caso de acoso, de hostigamiento que viene sufriendo desde hace 10 años una chica influencer, Sofía Gonet, conocida como La Reini, y que también repercutió en una de sus parejas, que también es una persona conocida, Homero Pettinato, y que eso también hizo conocido todo el caso. ¿Cómo se trabaja en estos casos, valga la redundancia, desde una ONG como la que usted preside?
2: Bueno, mira, nosotros venimos trabajando este tema del acoso y del ciberacoso hace muchos años. Uh-huh. En este caso que vos mencionás, sale a luz porque son dos personas conocidas, con muchos seguidores, entiendo, pero debe haber miles de casos que quedan en anonimato porque no los conocemos, ¿no? Lamentablemente no es más que el reflejo de una sociedad que ha encontrado en la agresividad, casi te diría, el consentimiento o la inacción de parte del resto. Hoy parecería que ser agresivo, que odiar, es como que es un mandato casi cultural, que tiene que ver, sin dudas, por un clima de época donde lo individual le gana a lo colectivo. Entonces, lo individual, yo hago la mía, y si te tengo que decir algo a vos porque vos pensás distinto, te lo digo, y tengo la impunidad que me da el uso de las redes sociales, ¿no? Creo que algo de esto ha pasado ahí, pero bueno, nos enteramos porque son, insisto, dos personas públicas y porque la agresividad de las redes sociales llegó hasta lo presencial, porque entiendo también que hubo una amenaza en forma presencial hacia uno de los chicos, y por supuesto que esto no está bien, pero... Justamente estoy leyendo un libro que se lo recomiendo a la audiencia, que se llama Las fronteras inciertas de la agresividad, que es de Jaime Fernández Miranda, un psicólogo. Uh-huh. El fin de semana pasado estuve con un integrante de la ONG, estuvimos en un congreso de ciudadanía digital en Tanti, provincia de Córdoba, y estuvimos viendo mucho de esto, mucho. Y bueno, es lamentable cómo el odio, cómo lo agresivo le ha ganado al diálogo, a la paciencia, a la tolerancia, a la no violencia, ¿no? Creo que, insisto, no es algo solo de nuestro país, chicos, ¿eh? Esto es un clima mundial que se está viviendo, ¿no? Donde parece ser que el más fuerte somete al más débil hasta la agresión, y las redes influyen mucho en eso. Y esto empezó en la pandemia, lamentablemente. Claro. Esto es efecto de la pospandemia estamos viviendo, sí. Claramente, ¿no?
1: Aristides, ¿y cómo se procede cuando este odio al cual usted hace referencia, insultos, expresiones de odio, están en el límite muy delgado con lo físico, ¿no? En este caso, una amenaza a través de un vidrio. ¿Cómo se procede en ese tipo de casos? Sí.
2: Bueno, esto es un delito, insultar al otro en las redes, se puede denunciar. Uh-huh. Es un delito subir una foto sin el consentimiento de otra persona, esto se está viendo mucho entre los jóvenes, eso es violencia digital. Tenemos una ley que se llama EMA, que ya en la provincia de Santa Fe se sancionó. La ley EMA, recuerdo, lleva el nombre de una niña, una adolescente que se suicidó víctima
0: del acoso.
2: De fotos que se subieron, claro, sí. Del acoso de un chico que ella le mandó fotos desnuda y este pibe la subió, y eso crea un daño tremendo, ¿no? Sobre esto se está trabajando mucho en los chicos, pero el mal ejemplo lo seguimos dando los adultos. Uh-huh. Se trabaja, hay que denunciar estas cosas. Muchas veces los chicos piensan, yo hablo de los chicos porque es con el sector que más trabajo, pero sí. Por supuesto con los adultos también, piensan que bloquear a una persona ya es la solución. Entonces yo siempre les doy este ejemplo. Vos estás en tu casa, tranqui, mirando algo, con amigos, solo, y te golpean la puerta. ¿Vos qué hacés? ¿Vos le abrís? No, me dicen los pibes, no le abro. Pregunto quién es, uh-huh. Y si tengo una mirilla miro, si tengo una cámara miro, lo miro por la ventana, qué sé yo. De acuerdo al aspecto y a lo que me diga, le abro o no. Si no lo conozco, no le abro. Claro. Bueno, perfecto. ¿Y qué haces? Si es alguien que vos ves que te está amenazando con algo. Y llamo a la policía, me dice, llamo al 911. Bueno, perfecto. Le digo, ahora, si vos no haces nada y vos te encerrás y no lo dejás entrar, ¿vos te crees que con eso ya estás a salvo? Y no, me dicen. Le digo, no. Y además, esa persona que te está amenazando se va a amenazar al vecino, y capaz que sí. Entra al vecino y lo roba, lo viola, que yo. Entonces,
0: si sigue insistiendo y abarca también el alrededor.
2: Uh-huh. Exactamente, por eso en las redes bloquear a una persona
0: no es sinónimo de
2: nada. Un acto individual, es un acto individualista, chicos. Uh-huh. A ver si se entiende lo que quiero decir.
0: Sí.
2: Vos tenés que denunciarlo para que ese tipo no siga molestando a nadie. Porque además, si vos lo bloqueás, el tipo no te va a molestar, digo el tipo porque la mayoría son hombres, pero pueden ser mujeres tranquilamente. No te va a molestar por ese perfil, pero te puede abrir otro perfil y te sigue molestando. Uh-huh. Esa es una. Uh-huh. Y la otra es que va a seguir acosando y molestando a otras personas. Entonces hay que denunciarlo. Claro. Y la justicia tiene elementos para atraparlo. Por supuesto que no es algo de un día para el otro, lleva su tiempo, hay que hacer una investigación, pero por suerte se puede llegar a atraparlo, a saber de dónde viene, por la dirección de IP y por muchas otras investigaciones. Y la Argentina tiene convenios con organizaciones internacionales, como la NSMEC, que te dice cuando hay pornografía infantil, cuando hay producción, y te dice dónde, en qué ciudad. Y tenés organizaciones en Inglaterra también que son solidarias, que te van a ayudar a buscar a un acosador para el caso de los adultos. O sea, lo que no tenemos que hacer es hacer la nuestra. Decir, bueno, yo me encierro, a mí el tipo no me hace nada y el de al lado que se joda. Eso no. Y para ser bien gráfico, lo mismo pasa en las redes.
0: Claro. ¿Ustedes manejan números o estadísticas relacionadas con si es cierto que son más las mujeres las que padecen esto que los hombres?
2: Sí, los números dicen que el 80% de las víctimas son mujeres y que el 80% de los acosadores son hombres.
0: Y en ese caso, te hago otra pregunta también relacionada con este tema y las estadísticas. ¿Esas personas que acosan a las otras tienen algún vínculo o tuvieron? ¿Cuáles son esos números?
2: Bueno, el acosador puede ser, generalmente es con perfil de alguien que no conoces. Más o menos un 60%, 70%, que utilizan perfiles falsos, pueden uh-huh. ser del mismo país o de otros países, y a veces en el 40%, 30% son del entorno cercano, de la víctima, sí. Puede ser un conocido, puede ser la pareja de mamá, de papá, puede ser abuelo, abuela, puede ser vecino, puede ser un sacerdote, un pastor, puede ser un profe. Alguien con el que la víctima, si es menor de edad, tiene un vínculo de desigualdad de poder, alguien uh-huh. a quien admira. Imagínate vos un pastor acosando a alguien de su feligresía, ¿no? De su iglesia. Digo pastor para no caer siempre con los curas, ¿no? Porque, bueno, esto no, trasciende los credos, ¿eh, chicos?
0: Sí, sí, todo. Pues, trasciende
2: puede ser
0: todo.
2: De cualquier credo. Sí. Trasciende todo. Imagínate también un profe que acose a una alumna uh-huh. o a un alumno. Y ni hablar la pareja de mamá o la pareja de papá, que a lo mejor claro. vive en el mismo lugar que vos, bajo el mismo techo, y acosa a los chicos. Bueno, estos acosadores lo pueden hacer cuando son conocidos, con perfiles falsos o a veces abiertamente del perfil que ellos tengan. Pero usan las redes sociales porque da impunidad la red, ¿no? Porque no te ven.
1: Claro. Sin duda. Arístides, por último, ¿cómo se puede poner en contacto con ustedes la gente? ¿Dónde pueden recopilar información del trabajo que llevan adelante?
2: En nuestro sitio web, www.nosreimostodos.com. El todo se puede escribir con X, con O, con A, sí. como quieran. Va a llegar igual. Y bueno, ahí hay un formulario para contactarse con nosotros y figura también mi celular y se los dejo. Uh-huh. 3413-017-609.
0: Perfecto.
2: Repito, 3413-017-609. Me escriben y bueno, yo soy el presidente de la ONG y de acuerdo al caso derivo, nosotros tenemos abogados, tenemos especialistas en ciberdelitos, tenemos psicólogos, médicos, psiquiatras, hasta una antropóloga que integra nuestra ONG y bueno, siempre van a estar tratando de colaborar para vivir mejor.
0: Sin duda, tranquilos.
2: Estamos en un momento complicado, chicos, complicados. No hay que negar el uso de la tecnología, no pasa por prohibir, hay que educar,
0: si no será un buen uso.
2: Hay que prevenir. Exactamente, hay que prevenir. Es imposible hoy decirle a alguien, deja el celular, no lo uses más. El celular ya forma parte de nuestra vida, pero hay que usarlo para bien. Y hay que seguir algunas normas de buen uso, pero no solo para no dañar al otro, para no dañarte a vos mismo, a tu salud mental, a tu salud física. Así que bueno, lo que podamos ayudar estamos para eso, por supuesto.
0: Sin dudas. Arístides, gracias por este ratito,
1: muy
0: como
1: amable,
0: siempre, y felicitaciones por el trabajo que llevan adelante desde hace muchos años.
2: Bueno, gracias a ustedes, chicos. Les mando un fuerte abrazo.
1: Un abrazo.
2: Que anden bien.
0: Gracias, igualmente. Hasta luego. Ahí estaba la palabra de Arístides Álvarez, el presidente de la ONG. Si nos reímos, nos reímos todos. Por este caso de ciberacoso, sí. o casos de ciberacoso, ayer hablábamos, ¿no?, de algo que se hizo muy viral en las últimas horas, porque involucra a dos personas que naturalmente son conocidas, que manejan mucho las redes sociales, que la gente los conoce mucho por distintos trabajos que han realizado, y por eso también se habló mucho de este tema. Pero hay mucha gente que lo padece, que no tiene ningún contacto con la fama, por llamarlo de algún modo, y eso también les complica que puedan acceder a ciertas herramientas. Bueno, esta ONG tiene las puertas abiertas para todos. Los encontrás, así como te decíamos recién, si nos reímos, nos reímos todos.
1: Señorita, nos quedamos sin tiempo. ¿Tenemos para leer uno o dos mensajes? Sí. O si no, nos vamos a la pausa, porque tenemos visitas. Tenemos una hermosa visita. Una hermosa charla que vamos
0: una
1: a tener
0: después.
1: Visita. Una pequeña visita. Me encanta que se llene de estudios, de chicos el estudio. Así que así será en cuestión de minutos nada más.
0: Nos escriben al 1547-4800.
1: Sí.
0: Mi nombre es Jorgelina y lo eligieron porque mi papá se llama Jorge. Mirá lo que nos dice Jorge. O sea, yo me podría llamar Jorgelina en ese caso.
1: Jorgelina Ocampo.
0: Sí, tranquilamente. Nos dice otro de los mensajes. Marcos, por un antepasado.
1: Ahí está.
0: Chicos, mi nombre lo eligió mi prima, no sé por qué lo aceptaron mis papás después de grande me gustó mi nombre, dice Selva. Leo el último. Dale. Me llamo Cristian Emanuel y es porque Cristian es seguidor de Cristo y Emanuel, Dios con nosotros. O al menos eso me dijeron siempre, dice Cristian, ¿no? le vendieron pescado podrido, pero él lo repite porque vale la pena.
1: Señoras y señores, llegamos a la hora 14 en toda la República Argentina. Primera hora de sobremesa, momento de realizar una nueva pausa. Al regreso de la misma seguimos con la sobremesa por Tiempo FM. ¿Eh?
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0: 14 minutos ya pasaron de la hora 14 en todo el país. Seguimos de sobremesa. Y hoy jueves, de pronto y de repente, somos parte de Jardín Medalla Milagrosa porque están con nosotros acá en los estudios de la radio los niños que forman parte de las alitas maripositas y oruguitas del Medalla Milagrosa Turno Tarde. Y están con las seños Tere, Mica, Cami. ¿Y me falta una? Y Joa, perfecto.
1: Y vamos a cantar la canción que practicamos, se dice así. Hola,
2: hola,
1: para vos y para mí.
2: Hola, hola,
1: para vos y para mí. Muy bien.
2: Despacito, manijero.

0: ¿Cómo andas? Bueno, hablamos con la señora Tere, que está acá sentada con nosotros. Bueno, bienvenidos.
1: Hola, tiempo. Hola, Río Gallegos. Estamos muy contentos de visitarlos, de estar acá en este maravilloso programa streaming. Los chicos tenían muchas ganas de conocer, porque esta nueva manera de hacer radio ellos desconocían por completo. Así que, bueno, estamos preparados para mandar saluditos, para contar cómo hemos recibido nuestra primavera en el Jardín Medalla Milagrosa. Uh-huh. Así que, bueno, cuando quieran,
0: vamos a comenzar.
1: Sí,
2: dale.
1: Vamos a comenzar.
0: ¿Quién quiere ser la primera persona que va a hablar?
2: ¡Oh! Mirá las ganas de hablar que tiene. Aitana. ¿Quién se llama Aitana? Ahí está.
0: Bueno, a ver. Ahí está la señora acompañándote. ¿Cómo andas, Aitana?
3: Bien.
0: Muy bien. ¿Le avisaste a alguien en la familia que venías a la radio?
3: Sí. A mi papá, a mi mamá.
0: Uh-huh. ¿Estabas nerviosa?
3: Sí.
2: ¿Cuántos años tenés, Aiti?
3: Cinco.
0: Años. ¿Y último año de jardín?
4: Yo tengo cuatro.
0: O el año que...
2: queda
0: sala de cinco. Ok, grande, es de las grandecitas de sala de cuatro. Bueno, Aitana, ¿cómo? A ver.
2: Cinco.
0: Aitana, contanos, ¿te gusta la primavera?
3: Sí.
0: ¿Sí? ¿Qué te gustan? ¿Las flores, los colores?
3: Colores.
0: Me encanta.
2: Todos los colores, las flores.
3: Me gusta el rojo.
0: ¿El rojo?
2: El rojo.
0: Ay, como tenés en el guardapolvo.
2: Ay, qué lindo.
0: Me encanta.
2: ¿Quién más quiere hablar?
0: Bueno, ¿quién más?
2: Venga acá, mi amiga. Venga. Acá tengo a mi amiguita que estuvimos hablando hace un rato. Venga, usted, ¿cómo se llama?
5: Josefa.
2: Ay, qué hermoso nombre, Josefa. ¿Cuántos años tenés, José?
0: Ay, no la vemos a Josefa.
2: Venimos acá. ¿Cuatro años?
5: Sí.
2: ¿Y te gusta ir al jardín?
5: Sí.
2: ¿Tenés muchos amiguitos?
5: Sí.
2: ¿Y cómo se llama tu seño?
5: Tere.
0: Ay, seño qué Tere.
2: ¿Y le querés mandar saludo a alguien que te está mirando?
5: A mi papá, a mi mamá, a mi abuela, a mis tíos que están en La Plata.
2: ¿En La Plata?
0: Ay,
2: mirá,
0: yo soy de La Plata.
2: Ella es de La Plata, mirá. ¿Y sos hincha de qué equipo, Josefa?
5: Boca.
2: ¡Ay, de Racing! Bien, Josefa. Gracias, mi amor. Usted, amigo, Samuel.
0: Para que la señora quiere decir
2: acá, disculpe.
1: Acá tenemos una amiga que nos va a contar cómo hemos recibido la primavera en el Jardín Medalla.
0: A ver.
1: Turno Samuel, tarde.
2: A ver,
0: ¿cómo es su nombre, señorita?
6: Luana.
0: Hola, Luana.
2: Hola, Lua.
0: ¿Cómo andás?
6: Bien.
0: ¿Todo bien? Bueno, contanos, ¿cómo recibieron la primavera en el jardín?
6: Primero lo fuimos al pelotero.
2: Uh-huh. Uy, qué buena.
6: Y después fuimos al parque, traímos la bici y las patinetas.
4: Y patapata.
2: Ah, patapata también.
0: Ay, ¿estuvieron paseando?
6: Sí, y cortaron la calle y estaban los perecíes para que andemos en las cosas que traímos y compartimos la comida que traímos, tachitos
2: de casa.
0: ¡Ay, qué rico! Hicieron un ratito así para compartir después de andar en bici.
2: Tipo un picnic.
0: Hicieron un picnic de primavera.
6: Sí, en el gimnasio y tomamos jugo.
0: ¡Qué rico!
2: ¡Qué bueno! Mirá.
0: El mejor momento, ¿no? ¿A quién quieres mandar saludos?
2: ¿A quién, Lua?
6: A mi mamá.
0: Ay, bueno. ¿Cómo se llama mamá?
6: Joana Ocamán.
2: Ah, bueno, un beso, Joana.
0: Un beso enorme para mami, entonces.
2: ¿Quién más quiere seguir saludando? Acá me coparon el sector izquierdo, acá es terrible acá.
1: Vamos a invitar a algunos alumnos de la sala Oruguitas.
2: A ver, de la sala Oruguitas.
0: Okay, con los que hablamos son de sala Maripositas.
1: Claro.
0: ¿Él es de Oruguitas?
1: De Oruguitas.
0: Ok, ¿cómo se llama usted, caballero?
7: Juliano.
0: Hola, Juliano, ¿cómo andás? Que tenga el miglaseño si no se ruido.
2: Ahí está.
7: Sí.
2: ¿Cuántos años tenés, Juliano?
7: Cuatro.
0: Cuatro años. ¿Disfrutaste mucho recibir la primavera?
7: Sí.
0: ¿Sí? ¿Te gusta la primavera?
7: Sí.
0: Bueno, me encanta. ¿A quién le querés mandar saludos vos, Juliano?
7: A mi abuela Maru y a mi tata Ruso.
0: Ay, perfecto. Besos entonces para ellos. Qué lindo. Bueno, ¿quién más de la sala oruguita? A ver.
8: A ver, ¿quién más de la sala oruguita?
0: Sala oruguita, ¿quién se anima?
2: Acá lo tengo.
0: Allá está Zoe.
2: Ahí está Zoe, espera.
0: Para que hablamos con sala oruguitas. Ahí vamos. ¿Cómo andás, Zoe?
9: Bien.
0: ¿Todo bien? Me encanta el peinado que te hiciste,
2: Zoe. Qué lindo
0: Zoe.
2: Peinado, Zoe.
0: Me encanta. ¿Te ves? Venimos acá si te vemos. Ahí está, ahí te vemos. Bueno, Zoe, contanos, ¿te gustó la recepción de la primavera?
9: Sí.
0: ¿Sí? ¿Vos qué llevaste? ¿Bici, monopatín, patineta?
9: Sí.
0: ¿Una bici? Bien. ¿Les tocó lindo día cuando salieron?
9: Sí.
0: ¿Sí? Bueno, y después compartieron una merienda, nos contaba Luana. ¿No?
9: Sí.
0: Muy bien. ¿Cuántos años tenés vos, Zoe?
9: Cinco.
0: 5 años. Bueno, ¿a quién querés mandar saludos?
9: A mi mamá.
0: ¿Mamá cómo se llama? Paola, le mandamos un beso entonces a mamá Paola. Bueno, ¿quién más, señor?
2: Pásame, señor, el micrófono. Acá tengo un amigo que quiere hablar desde que llegó. Lo vamos a saludar. Señor, ¿cómo se llama usted?
10: Luca Palacio.
2: ¿Cuántos añitos tenés, Luca? 5. ¿Y cómo la pasaste en la llegada de la primavera?
10: Bien.
2: ¿Qué es lo que más te gusta de la primavera?
10: Las flores y los colores.
2: Muy bien, sos un crack, Luca. ¿Hincha de qué equipo, Luca?
10: Argentina y de Boca.
2: Muy bien,
0: ahí está,
2: de Boca,
0: es lo último que me gustó, me encantó. ¿A quién le querés mandar saludos?
2: ¿Querés mandar saludos, Luca, a alguien?
10: Sí.
2: ¿A quién?
0: ¿A quién?
10: A mi mamá, a mi papá, a mi abuela Vicky, que me da plata para comprarme cosas.
2: Bueno, a la abuela Vicky.
0: La queremos a la abuela Vicky.
2: Si no me quiere adoptar. Bueno, no importa. Ahí se cayó una maceta. Venga, amigo.
0: No pasa nada, no pasa
2: gracias,
0: nada.
2: Luca.
0: A ver,
2: a ver
0: ¿quién
2: más?
0: Más
2: tenemos por acá? ¿Tenemos a alguien más que quiera saludar de este lado, chicos?
0: Ahí viene.
2: Usted tiene una cara de pícaro. ¿Cómo se llama usted?
11: ¿Bautista?
0: Bueno,
2: ¿cuántos
0: Bauti
2: años tenés? 4. ¿Y querés mandar saludos a alguien, Bauti?
11: A mamá.
2: ¿A mamá?
0: Perfecto.
2: Gracias, Bauti. ¿Seguimos
0: me
2: por aquel
0: encanta
2: lado?
0: Bueno, ¿quién más? A ver, la señor Joa.
2: Hola, señor.
0: Acá tenemos una chiquitina.
2: ¡Ay, qué lindos ojos!
0: Mira, y los peinados, me encantan los peinados de las chicas. ¿Cómo te llamas?
12: Isabela Giselle Díaz Cárdenas.
0: ¡Ay, qué seriedad! ¿Estás contenta que estás acá? ¿Estabas nerviosa?
2: No.
0: ¿Y te gusta la radio? ¿Sí?
12: ¿Sí?
0: ¿Nos vieron en el jardín?
2: Me contó un pajarito ¿sí? que nos estuvieron viendo en el jardín. ¿Nos vieron?
12: Sí, nos vieron, pero es que solo los escuchamos.
0: ¡Ah! Escucharon por radio. Bueno, y ahora están conociendo lo que ustedes estaban escuchando. ¿Te gustó? Bueno, contanos, ¿cómo fue tu recepción de la primavera? ¿Te gustó? ¿Te divertiste?
13: Yo no tuve primavera.
0: ¿No
14: tuvo primavera todavía?
0: Ok. Yeah. Bueno, pero porque ese día no... Claro, pero estás en la primavera, así que vamos a hacer otra bicicleteada.
2: Mira, y estás en la
0: bici?
2: Radio.
13: No tengo.
0: Ok, bien. No tenés. Bueno, pero ¿te gusta andar disfrutando del día cuando está lindo? Por ejemplo, ir al parque.
13: ¿Sí?
0: ¿Sí?
2: ¿Te
0: ok.
2: gusta?
0: Me gusta.
13: Mi monopatín.
0: Ah, monopatín.
2: Tenés monopatín.
0: Qué bueno, me encanta. Bueno, ¿a quién querés mandarle saludos, Isa?
13: A mi mamá.
0: Perfecto.
2: Gracias,
0: un beso
2: Isa.
0: A mamá. Gracias.
2: ¿Alguien más quiere mandar
0: Mirá,
2: saluditos?
0: Yo les voy a leer mensajitos porque la gente está viendo, porque los están viendo. Nos dicen, desde el jardín estamos viendo.
2: Mirá.
0: Saludos para todos.
2: Saludos al jardín.
0: Saludamos a todo el jardín. Nos dice eso Neri. Mirando y escuchando desde Ensenada, provincia de Buenos Aires. Le mandamos un beso a Josefa.
2: ¿Viste Josefa que habló conmigo hace un rato? ¿Dónde está Josefa?
0: ¿Dónde está Josefa? Acá se vino para este lado.
2: Mira, José, mirá, estás en todos lados.
0: Acá estás. Bueno, mandá saluditos que te está viendo Natalia. Hermosos, dice Cami. Qué bonitos, dice Luciana. Saludos a Josefa, dice Lili. Saludos a Bautista. Saludos a Itana. Mira, están saludando a todos porque los están viendo.
2: Mi amigo Samuel, acá.
0: ¿Quién más quiere charlar con nosotros? Acá. A ver. Ciro, ¿querés hablar con nosotros?
2: Ahí te saludamos.
0: ¿Te animás?
2: Samuel.
0: Ahí viene de este lado. Hola, Ciro, ¿cómo andás?
15: Bien.
0: Muy bien. Bueno, contanos vos a quién querés mandarle saluditos.
15: A mi papi y a mi mami.
0: ¿Cómo se llaman?
15: Franco y Vanina.
0: Un beso entonces para Franco y Vani, los papás de Ciro. ¿Estabas contento que venías a la radio? ¿Sí? ¿Te gusta?
15: Sí.
0: Ay, me encanta, perfecto. Bueno, bueno, a ver, ¿quién? Mirá, te está riendo mucho usted. ¿Te da vergüenza hablarnos un poquito?
2: ¿Cómo te llamas?
0: Felipe.
2: Felipe. ¿Cuántos años tenés, Feli?
11: 5.
2: ¿Querés mandar saludos, Feli? ¿A quién?
11: A mi papá y a mi mamá.
0: Perfecto. Bueno,
2: ¿y te gusta la primavera?
11: Más o menos.
0: ¿Qué preferís, el invierno o la primavera?
11: El invierno.
0: El invierno.
2: Para ser muñeco. ¿Hincha de qué equipo, Feli?
0: Que hace frío.
2: ¿Hincha de qué equipo? De Racing.
11: De todo.
0: De todo. Ahí está.
2: Incluyo Racing también ahí. Particular. A ver, señor Tere, ahí tenemos uno más. ¿Cómo se llama usted, amigo?
16: Mateo Díaz.
2: Hola, Mateo. Acá, miranos. Así salís en la cámara. ¿Cuántos años tenés, Mate?
16: 4.
0: Bueno, ¿y a quién querés mandarle saludos, Mate?
16: A mi mamá y a mi papá y a mi hermana.
0: Perfecto. ¿Hermana que se llama cómo?
16: Luz Camila.
0: Ay, Camila. Ay. Le mandamos un besote a Camila. ¿Querés? Ay, es su hermanita, claro. Su hermana, claro. Camila.
2: ¿Tenés una hermanita, José?
0: Mira, sigo leyendo mensajes para los niños que están acá. Saludos a Bautista, saludos a Aitana. Te amo, Kiara, dice Ariel.
2: Pregunten por León. ¿Dónde está León?
0: ¿Quién es León?
2: León, te están mirando ahí. Mandá un saludo.
0: Vení, que están preguntando por vos. Vení,
2: León. A León le presté mis auriculares hace un rato, así escuchaba.
0: Ahí está el micrófono.
2: Ahí está el micrófono, León. Mandá saludos. ¿Cómo andás, León? ¿Bien?
17: Sí.
2: ¿Te gustó venir a la radio?
17: Sí.
2: ¿Te gustó escuchar con los auriculares? ¿Cómo se escucha? Re bien, ¿no? ¿A quién querés mandar saludos?
17: A mi mamá y a mi papá y a mi abuela y a mi tío.
2: ¡Qué perfecto, grande,
0: muchos
2: León.
0: Besos a todos. Mira, dice saludos para Benja. Fede también manda saludos a Benjamín Mancilla.
2: Está mirando de España.
0: Ay, despacio que no lo llevo a leer. Saludos a Lupe. ¿Quién es Lupe?
2: ¿Quién es Lupe? No hablamos con Lupe.
0: ¿Quién es Lupe?
2: También te mandaron saludos. Mira, León lo está mirando de España.
0: Allá está Luca también. Saludos a Kiara de la Abu Paola. Saludos para Ciro, de parte de su mamá y su papá, que lo están viendo. Saludos a Josefa desde España.
2: ¡Epa!
0: León, papá y la Abu te aman infinito. Besos a Bauti Oviedo, te amamos. Saludos a Felipe. Saludos a Kiarita, hermosa mi sobrina Isabela, te ama la tía Dani. Saludos a Yuli, que se hace el tímido, dice... Usted es Yuli, mira, y nos están diciendo acá. Ludmila dice que te estás haciendo el tímido, Yuli.
2: Mira, Che, qué buen reloj que tenés. A ver ese reloj, ¿cómo es? ¡Wow!
0: Tremendo. Buenísimo. Bueno, ¿quién más quiere hablar?
1: Acá Bauti.
0: Bauti, vení.
1: Bauti, ¿le mandás un saludito a mamá?
18: Hola.
2: Hola, Bauti. ¿Cómo estás, amigo?
0: Levantá la mano así saludando, que te estaban mandando saludos. Ahí está allá atrás.
18: Hola.
2: Hola.
0: No lo vemos.
2: ¿A quién?
0: Ahí está. Bauti, mandá saludos a mami.
18: Mamá.
0: Le tiramos acá besitos.
2: Ahí está.
0: Ahí está, perfecto, que estaba viéndonos. Bueno, Baltasar, ¿querés mandar saluditos?
2: Quiere agua, me dice acá, chicos, Samuel.
0: Sí.
2: Ya te conseguimos, Samuel.
0: Ahí
2: en la pausa.
0: Ahí te trae agua, Rodri.
2: Ahí te trae.
0: Señorita, ¿usted va a hablar?
1: A ver,
0: ay, lo escucho. Sí. Silencio, por fin.
19: Yo saludo a mi mamá.
2: ¿Cómo se llama la mamá, Balta?
19: Mamá.
0: Perfecto. Un beso enorme para la mamá de Balti. Allá atrás hay niñita. A ver, ¿cómo se llama?
2: Mira, para
0: a
2: mi amigo Samuel acá, que quería agua, te traemos agua, Samuel. Mira.
0: Si le hacemos un espacio.
19: Saludos a mi mamá.
0: ¿Cómo te llamas, amor?
19: Ainara.
0: Ainara, qué hermoso tu nombre. Bueno, le mandamos un saludo a mami. ¿Y te gusta la primavera?
2: ¿Está buena, amigo?
0: ¿Sí? ¿Qué es lo que más te gusta de la primavera?
19: Las flores.
0: Me encantan. Los colores. Las flores de muchos colores. Bueno, ¿quién más que está por allá atrás que quiere hablar? Así le mandamos saluditos a mamá, a los tíos, papá, que estén del otro lado mirándonos.
2: ¿Tienen alguna canción como para cantar, como para cerrar la nota, señor Tere? Mirá cómo se las compliqué, ¿no? ¿Cuál es la canción que más les gusta cantar todos los días en el jardín?
20: Michael Jackson.
2: Ah, Samuel es un genio.
0: Me encanta.
2: ¿Qué canción podemos cantar para cerrar la nota? A ver. ¿Cuál podemos cantar para cerrar la nota, señor?
0: Señor.
1: Podemos cantar la canción de dar las gracias.
2: Dale.
0: Bueno.
1: Que nos recibieron.
0: Bueno, perfecto. ¿Estamos listos?
2: Bueno.
0: A la cuenta de uno, dos, tres. Le damos las muchas gracias, le damos las muchas gracias,
2: le damos las muchas gracias.

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0: Justo la dejaste, mago. 40 minutos de la hora 14 en todo el país. Seguimos de sobremesa en este día jueves y están visitándonos en los estudios de la radio Isabela y Juan, porque están detrás de la organización de un evento que se va a dar este finde acá en Río Gallegos y es nada más y nada menos que una noche homenaje. Wow. Ellos serán los encargados de contarnos de qué se trata. Juan, Isabela, Isabela, Juan, ¿cómo andan? Bienvenidos.
1: Todo bien, muchas gracias, muchas gracias.
0: Bueno, un placer que estén con nosotros. Bueno, Juan, contanos qué es esto que se viene.
1: Esto lo que se viene es un evento en el cual voy a cantar música latina, uh-huh, tanto como Juan Gabriel, José José y Luis Miguel, desde las 10 de la noche hasta las 12, 1 de la madrugada.
0: Uh-huh. ¿Cómo surge la idea de armar este evento?
1: Surgió de la nada cuando con mi pareja salimos a cantar a la calle. Ya vamos varios meses cantando, uh-huh, para juntar plata para su viaje de intercambio. Y de la nada se nos acerca un chico y le empieza a hablar a ella, le empieza a contar la idea. El chico se va y ella me empieza a contar, me dice, no, sí, le pasé tu número porque quiere hacer esto. Y al otro día me escribió, no, hicimos una reunión, organizamos todo y ahí surgió todo.
2: ¿Y cómo elegís a los artistas que son de tu repertorio? Porque hablás de tres artistas muy icónicos, muy importantes. ¿Cómo los descubrís?
1: Y normalmente son cuando marcaron algo en mi vida. Tanto sí. Juan Gabriel como José José marcaron muchas cosas. Y Luis Miguel, bueno, que fue el que me encaminó en todo este mundo así romántico, latino. Y justamente hay muchas canciones que me quedan cómodas a mi voz. Después hay muchas cosas que me relajan el tema de escucharlo y cantarlo. Así que lo elijo porque sé que a los demás les gusta, sé que a los demás les apasiona. Y nada, por eso que lo elijo.
2: ¿Y cantan con pistas?
1: Con pistas, a veces a capela, pero con pistas.
2: Muy
1: sí.
2: Bueno. Ahí después nos vas a cantar algo, amigo, ¿eh?
0: Sí, obvio que sí. Isa, bienvenida. Bueno, contanos, porque vos haces arte junto a Juan, pero desde otro lado.
3: Sí.
0: ¿A qué te dedicas?
3: Yo soy poeta.
0: Ay, acércate un poquito más, yo no te estoy escuchando.
3: Yo soy poeta.
2: Ahí está.
0: Sí.
3: Tengo ya dos libros. El segundo todavía lo estoy terminando. Uh-huh. Y nada, la idea del evento este que tiene Juan es yo también poder promocionar mis libros y poder venderlos para exactamente mi viaje de intercambio, que es a Reino Unido.
0: Wow.
3: Así que nada, eso.
2: ¿Y cómo sería tu intervención? ¿Subís al escenario? ¿Le pedís permiso acá al amigo y lees un par de poemas?
3: Por lo que tengo entendido, él va a decir...
0: En el momento que
3: él lo quiera decir, va a decir, bueno, mi pareja escribe esto, esto, esto, y ahí va a estar la promoción.
2: Podrían claro. decir que son una pareja de artistas.
3: Sí, re.
1: Se podría que sí, que sí.
0: Totalmente. Wow. Qué bueno que se puedan complementar en esto de poder compartir un evento. ¿Y escribís relacionado a qué?
3: A mi vida.
0: A tu vida, a tus
3: sí.
0: experiencias.
3: A mis sentimientos, mis uh-huh. experiencias. Al principio se empezó todo como una forma de descarga, de decir, bueno, no tengo con quién hablar, no tengo con quién contar las cosas que me pasan, bueno, lo escribo.
0: Claro. Y quizás no porque no tengas a alguien físicamente que te pueda escuchar, sino porque por ahí sentías como la necesidad de plasmarlo,
3: sí, también,
0: ¿no?
3: Sí. Entonces empecé así a escribir... porque necesitaba alargar lo que yo tenía dentro, que era un montón.
2: Uh-huh.
3: Entonces empecé a escribir y nada. Y después cuando fui como mostrándolo a mis amigos, a mi familia, a todo, me dijeron, che, un re talento
0: bueno,
3: tenés.
0: Claro.
3: Entonces ahí fue cuando dije, bueno, lo voy a hacer más recreativamente, no solamente cuando esté mal, cuando necesite escribir, sino todo el tiempo. Y nada, eso.
0: Mirá vos, qué lindo.
2: Wow, qué lindo.
0: ¿Y tu primer libro cuándo lo escribiste?
3: ¿Cuándo fue?
1: Fue por diciembre.
3: ¿Diciembre?
0: En diciembre del año pasado.
3: Millón. Sí.
0: Bien, ¿y tuviste la posibilidad de presentarlo?
3: No. Lo
2: todavía
3: imprimí
2: no.
3: Y lo regalé. Lo no. regalé a mi familia, a mis amigos y todo como un boceto. Para que ellos me digan qué opinaban. O sea, era el libro gratis a cambio de
2: una evolución.
0: Claro, una crítica constructiva.
3: Sí.
0: Buenísimo.
2: Sí, yo los quiero escuchar. En el caso de Isabela, quiero escuchar algún fragmento de un poema. Y en el caso de Juan, sí. que cante algo a capela. Así que fíjense ustedes quién arranca primero, chicos.
3: No,
2: ¿quieren
3: primero.
2: Hacer piedra, papel o tijera?
1: Bueno.
2: Dale,
1: sí.
2: mira. Qué grande, ¿eh? Un fragmentito de lo que ya te vamos a preguntar dónde y cuándo se va a realizar este evento, pero ahora...
0: Este es el volumen, está muy alto.
2: A capela, canta el señor Juan Carlos Pérez. En esta noche de homenajes a cantantes latinos que se viene. Un pedacito, Juan, ¿eh? Porque está con la garganta fría. ¿Qué vas a cantar, amigo?
1: ¿Cuál canta?
4: La que vos quieras.
2: Qué lindo, me encanta porque se preguntan todo entre ellos, ¿no? Qué tiernos.
1: Te extraño.
2: Te extraño. ¿De Luis Miguel?
1: De Luis Miguel, sí.
2: Perfecto.
1: Voy a ir con la parte...
2: Del estribillo.
1: Del estribillo.
2: Ay, dale.
0: Fantástico.
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0: se plantó en una capela de Luis, mi sos crack, amigo, ¿eh? Felicitaciones.
1: No sé, lo dudaba.
0: Sí, mira, apretamos los dos el botón. ¿Eh?
1: Como, cerró los ojos como usted.
0: Viste, los artistas somos así, ¿no? Cerramos los ojos y nos inspiramos.
2: Los cantantes cerramos los ojos cuando cantamos.
0: Felicitaciones, ¿eh? Muy bien, Juan.
2: Muchas
0: ¿eh?
2: Gracias.
1: Qué buena.
0: Es su turno, elección. Señorita. Estamos en Operación Triunfo, la sobremesa. Lo escuchábamos a Juan. Dos botones para seguir en el próximo nivel. Y ahora Isabela nos va a leer algo de su arte, ¿eh? De lo que va a exponer también esta noche de artistas de Juan y Isabela.
3: Bueno, voy a leer un poema que le escribí a él.
0: Ay, qué hermoso.
3: Porque él cantó una canción que es de los dos, así que yo voy a leer un poema que le escribí a él. Me levanto pensando en tus ojos café dulce. Mi primer pensamiento subyace de tu rostro pálido, buscando el color en mis manos como si de un pintor pudiera convertirme. Acaricio tu pelo viendo cómo cada lunar brilla y tus pupilas se dilatan. Amor, quizás. Pero yo vivo amando las partes débiles de tu alma, cuidando de las fuertes y creyendo que mis manos sanarían cualquier dolor. Raspones de la infancia, los golpes de la adolescencia y la herida de la adultez. Suspenderte en una cajita de cristal color carmesí, que se compare con el color de tus labios. Guardarte y preservar tu alegría. Sofocame de amor, que mis sentidos se pierdan en tu piel, que mi cuerpo se desvanezca en el tuyo. Y nuestros latidos se sincronicen. Amar con el dulzor que se merece y detener tu tiempo. Hacerlo eterno.
1: Ay, ¡qué hermosa! ¡Qué linda! ¿Ese qué es del libro que ya escribiste?
3: Sí.
1: Mirá. Qué lindo que lo puedan complementar.
0: No, aparte de una pareja, ¿te imaginás? Ella se levanta, le lee un poema, él le responde cantando la capela una de Luis Miguel. O sea, nada, esa pareja es...
1: Están la pareja artística.
0: Sí, disfruten de este momento, chicos. Juan, ¿dónde y cuándo se va a realizar este evento?
4: Se va a realizar mañana al frente del IPEI.
1: Mañana viernes,
4: okay. Al frente del IPEI. Se va a realizar al frente del IPEI a las 10 de la noche. Y va a ser una entrada con...
0: En esa misma calle, ¿no? Sí,
4: en Zapiola.
0: En Zapiola. Sobre 160, por ahí.
4: En un café, sí. Va a salir 7.500 la entrada, que viene con una consumición. Y nada, ahí los espero.
1: Bueno, ¿se puede hacer reservas? Exacto, hay que reservar antes con
4: anticipación. Sí, se pueden hacer reservas, sí.
0: ¿A qué número?
4: Ahí te digo bien el número. Porque...
0: ¿Puede ser el 2966-53-3914? Nada, sí, tenía el flyer del evento,
1: tiene
0: chico.
1: El flyer.
4: ¿Tenía el flyer?
0: Sí. 2966-53, el tipo sabía. 53-3914. Ahí hay que hacer reservas.
4: Ahí hay que hacer reservas.
0: A partir de las 22 horas.
1: Perfecto. Sí. Bueno, ¿quieren agradecerle a alguien que también esté ayudándolos en esto?
0: Mandar saludos.
4: Bueno, agradecerle a ella por ser mi compañera. Hoy cumplimos justo 8 meses.
0: Pero se están tirando más flores que nobleza, florería, chicos, ¿eh?
4: Bueno, por ser mi compañera y bueno, por apoyarme en muchas cosas, tanto lo artístico como en lo personal. Agradecerle a mi tía Claudia, porque ella también me apoya mucho, mi familia. A mis suegros. Y nada, a todos mis seres queridos. A ustedes también por
0: el
4: favor,
0: amigo.
4: Muchas gracias.
1: Un placer, cuando
0: Isa.
1: Isa.
3: Bueno, yo también agradecerle a él. Por estos meses que viene apoyándome en todo, tanto en el lado amoroso como en el lado artístico. Agradecerle a la tía Claudia, a mis viejos y a mi hermano.
1: Perfecto, perfecto. Bueno, mañana viernes entonces, desde las 10 de la noche, se presenta esta noche homenaje Isa y Juan y Isa, van a estar ahí brindando todo su arte, música, poesía, va a ser una linda noche para que puedan acercarse y acompañar a los chicos. Gracias y muchos éxitos.
0: Gracias por venir.
3: Muchas gracias a ustedes.
1: Un placer.
4: Muchas gracias.
1: Hacemos un pequeñito corte musical, Mago, y ya venimos con el cierre de la sobremesa. Dale.

0: 52 minutos de la hora 14 en todo el país. Está con nosotros la señorita Melanie Russo.
1: Hola, hola, hola.
0: ¡Ay, amor!
1: Oh, no, no tan cerca, que estoy re arruinada.
0: Y bájate las gafas, si quieres.
2: ¿Va a cantar algo a capela usted también?
1: No.
2: ¿O de qué jardincito se escapó?
1: ¡Ay, amigo! ¿Todo bien?
2: ¿De qué salita?
1: De salita, la U15. Verde.
2: Salita.
1: Salita verde.
0: Salita penitenciaria.
1: Salita penitenciaria 2.
0: Bueno, ¿cómo andamos,
2: ¿cómo
0: amiga?
1: ¿Todo bien ustedes?
0: Bien, excelente. Muy bien. Hoy 24 de septiembre.
1: Hoy es 24 de septiembre. ¡Mirtu!
2: ¿Y qué vamos a hacer?
1: ¿Qué vamos a hacer?
2: Cantale cumpleaños.
1: Vamos.
0: Un, dos, tres.

0: Mirta.
1: Mirtus.
0: Te mandamos Mirta. Un beso enorme, que pases un hermoso cumpleaños y que, bueno, te mime la familia.
1: Sí,
0: ahí Melanie dice que te va a cocinar algo rico.
2: No,
0: precisamente.
1: Hoy no, tampoco. Bueno, ¿van a disfrutar un día juntas con Mirta?
3: Sí, seguramente, todos en familia, muy felices y contentos. Perfecto. Mañana les traigo los pormenores, a ver si nos desconocemos con la familia.
1: Si sigue vigente la herencia,
3: sí,
1: o no.
3: Claro, ahí veremos. No, mentira. Así que nada, le mandamos un beso grande a Mirta, que es muy fanática de la sobremesa. Entonces, nada, yo quería venir a saludarla en este bello programa.
1: Me encanta. Gracias, le mandamos nuevamente la saludé, así que le vuelvo a mandar un beso grande a esa bella
0: mujer. Por darnos
1: mujer.
0: Ese privilegio.
1: ¿Le regalaste algo?
3: Carísimo.
1: ¿Ah, sí?
3: Sí. Bueno, no, yo le pasé plata, viste, soluciones, no problemas. Chau. Le dije, Mirta, dame el MP.
0: Pásame el alias.
3: Chau. Sí, claro. Sí, porque es una mujer muy complicada.
1: Te amo, besos más.
3: Besos TKM.
1: Bueno, escucha.
3: Sí.
0: ¿Escuchó la consigna el día de hoy?
3: Escucha.
1: Hoy la consigna va relacionada con tu nombre. No con el tuyo, Melanie, sino con el nombre del oyente. ¿Por qué te llamás como te llamás y cuál era una segunda opción en el caso de que no te llamaras? En este caso, Melanie.
3: Lo tengo. En realidad no teníamos segundo nombre para... O sea, no había un...
1: No teníamos. Ella ya sabía, entonces había...
3: Claro. No, pero sí, sí era varón. Tengo el que sí era varón.
1: También existe esa opción.
3: Leandro Damián me iba a llamar.
1: Leandro Damián Russo.
3: Mirá, tiene peso. En cabeza, ¿eh? Sí, menos
0: Damián,
3: no podía.
0: Leandro Damián Russo, nombre Leandro de Damián.
1: Sí. Mirá, me gusta.
0: Y bueno, eso sí hubiera sido... No. Eso claro. Hubiera sido hombre, pero fue mujer. ¿Y por qué? ¿De dónde viene Melanie Denise?
3: Melanie lo puso mi madre. Sí. Denise, ya sabemos quién, Don Russo, por supuesto. Claro. Y Melanie, no sé, les pintó poner Melanie.
0: Les pintó, listo, sí. Esa era la respuesta.
3: O sea, básicamente, no sé qué querés que te diga.
0: ¿Qué sé yo, por algún artista, claro. Por algún algo?
3: No, en realidad les gustó el nombre. Yo creo que igual... Pues, bastante fantasma el nombre que me pusieron. Sí, yo me hubiera puesto, no sé, otro nombre. Pero...
0: ¿Por ejemplo?
3: No, en este momento no se me viene ninguno.
1: Joaquina.
3: Claro, Joaquina.
0: La Joaquín.
3: No, Russo. Erika me hubiera gustado un buen nombre. Erika. Decime si no tengo cara.
1: Mirá,
3: de Erika.
1: Sí, RT decir, dice que él si no se hubiese llamado... No sé hablar de pronto, me puse nerviosa. RT nos dice que si él no se hubiese llamado RT, Roberto claro. Torres, RT. Era Verónica Carolina.
3: Verónica Carolina.
1: Es un nombre de un
0: de telenovela. Novelón. Sí, novelón. Por supuesto.
1: Totalmente.
0: Y RT que nos está escuchando, si Melanie Russo no se hubiera llamado Melanie Russo, ¿cómo se podría llamar? ¿Tiene cara
3: Erika.
0: Y actitud de qué?
3: Yo para mí, Erika. Me parece un nombre fantástico.
1: ¿Erika?
3: Sí, de loca. No sé si hay alguna Erika del otro lado.
1: No, ¿sabes qué? Pero Melanie también. Erika la relaciona indudablemente con Erika García. Positiva, ¿viste? Sacar así como
3: no,
1: sacada.
3: Bueno, no es mi caso. No.
1: Bueno, amiga.
3: Pero...
1: No está muy lejos.
3: Pero bueno.
1: No sé si de lo positiva, pero digo...
3: Sí. Del otro sí. Del otro sí, claramente.
1: Decidita.
0: Leemos un par de mensajitos y ya hacemos el pase, ¿le parece, señorita Russo?
1: Sí, me parece.
0: Y señorita Ocampo también.
1: Chicos, soy Karina y me eligieron este nombre por la cantante, la princesita, dale. Por una modelo famosa llamada igual y porque mis papás decían que suena lindo cuando me llaman Cari.
0: Mirá, qué lindo.
1: Chicos, soy Juan Manuel y mi madre me lo puso por el restaurador Don Juan Manuel de Rosas.
0: Mirá.
1: Mira vos.
0: Qué buena.
1: Buenas, me llamo Liliana, no me gusta. Nombre antiguo, me gusta que me llamen Lilu y no sé por qué me lo habrán puesto. Soy Lili, dice.
3: Lili me gusta. Lili,
1: hola, Wijavi, les cuento que yo elegí los nombres de mis hijos porque en su momento me prestaron un libro de nombres y me gustó cómo los definían. Busqué en el árbol genealógico algún nombre de algún pariente, pero no me gustaba ninguno ya que yo llevo los nombres de mis abuelas. Mi segunda hija reclama que no tiene segundo nombre y se enoja cuando le cambian el nombre de Lucila a Lucía. Y el peque sí tiene segundo nombre, Nicolás, que viene de la familia de mi mamá. Es un nombre que me encanta y cuando mi mamá o alguien hablaba de Don Nicola, italiano, transmitían tanto amor en sus palabras que me traen lindos recuerdos. Saludos, dice Matilde.
0: ¡Qué hermoso!
1: Mira qué linda
0: Matilde.
1: Historia. Me encanta.
0: Hermosa justificación. Gracias,
1: sí,
0: Mati.
1: Sí, totalmente.
0: Yo pensé que era Lucía y es Lucila.
1: ¿Viste? Se va a enojar.
0: Sí.
1: Buenas tardes, este chicos. Recorde. Me llamo Pamela porque mi papá soñó que andaba en una bicicleta roja y él me llamaba Pamela cuando mi mamá estaba embarazada de mí. Que tengan una bella tarde, chicos. Sí, no sé. Como siempre, un placer escucharlo. Súper pertinente la entrevista sobre acoso en las redes. Nuestros menores hoy requieren de nuestro acompañamiento y supervisión de lo que hacen en sus dispositivos. Los adultos hoy somos responsables y tenemos que informarnos. Abrazos, dice Pame. Gracias, Pame.
0: Gracias, Pame.
1: Un beso enorme. Mi madre se llama Mercedes Virgen. Cumpleaños hoy y la extraño mucho. Me puso Cayetano. por una promesa que hizo en San Cayetano, decía que yo me salvaría, me ponía así porque yo fui prematuro, sexto mesino, no te rías, dice el Tucu, contando su historia.
0: Grande. Le mandamos un besote. Hermoso nombre Cayetano, divino
3: gusta,
0: nombre.
3: Buen nombre.
1: Sí, hola, hermoso. La belleza de las flores, Wilén y Castillo Nuevo Javier.
0: Mirá.
1: El mío es José por el santo de ese día y Guillermo por el lugar donde nací, en el hospital Guillermo Rawson en San Juan. Mirá. Gracias por la consigna, me hizo recordar a mi vieja,
0: qué
1: dice
0: lindo,
1: José.
0: José, un abrazo José. Grande, amigo. Gracias por participar.
1: Mi nombre es María Virginia porque mi prima quería ponerme el mismo nombre de nuestra abuela, pero si había otro nombre, porque en el hospital mi historia clínica figuraba como Virginia Ivana. Igual es lindo. Soy María. Me encanta.
0: Un besote.
1: Nos manda un mensaje Jorge de una actividad que se está realizando en la Plaza San Martín. Que invita a la gente que desde las 2:30 de la tarde hasta las 4 en la Plaza San Martín están realizando una propuesta que se llama Una Llamada al Cielo. Es un espacio para que la gente que se quiera acercar se tome un momento para hablar con el corazón y recordar a quienes ya no están físicamente o lejos con nosotros. Invitan a la comunidad a acercarse, compartir o simplemente acompañar. Gracias Jorge por compartirlo.
0: Gracias Jorge, un abrazo grande.
1: Buenas, me llamo Genaro por Genaro Gattuso, un jugador del Milan.
0: Jugadorazo.
1: Saludos a mi alumno Baroli.
0: Qué grande, el profe Gena.
1: Sí,
0: qué
1: exactamente.
0: Grande. Jugadorazo Gattuso, me encantaba.
1: No tengo ni idea quién es, pero bueno.
0: Jugador de la selección italiana.
1: ¿De qué?
0: De fútbol.
1: Ah, de fútbol, bueno.
0: Que después fue entrenador, disculpen, creo,
1: chicos, me gusta más la selección argentina que la selección italiana. Pido mil, dis.
3: No, igual los italianos están bastante bien. Los italianos están bastante bien, amiga.
1: Es
3: como los alemanes.
0: Buscó no, en la fotito no, Luis y Genaro Gattuso. Sí, es uno barbudo.
3: No, nos tira, escúchame. Neuer.
1: ¿Sabés cómo te pondría
3: RT? ¿Qué dijo? A ver.
1: Sargento Primera Erika Petrona Russo.
3: ¡Me encanta! Igual sargento primero no, comisaria general o nada.
1: Claro.
3: Máxima jerarquía. Acá sí, nada de medias tintas.
1: Por favor.
0: De uno o nada, ¿eh?
3: Claro.
1: Bueno, gracias a toda la gente que se mata de risa. Gracias a toda la gente que ha mandado su mensajito al 1547-4800. ¿Alguien se
0: ese queda? Gattuso, mirá. Genaro Gattuso, fachero.
1: No, no está para nada bien.
0: Sí.
1: No, no está para nada bien.
0: Sí, el profe Gena también tiene su facha también, así que mirá. ¿Eh? Y ese Gattuso cuando era más jovencito.
3: Y poneme Schweinsteiger ahí.
0: Schweinsteiger, ¿qué tiene que ver?
1: Bueno, ya que estamos hablando de futbolista, claro.
0: Ya que estamos, poné a Maravilla Martín, a ver si hace un gol el finde. Bueno, vamos con el sorteo, señorita. A ver quién se lleva este espectacular voucher de nuestras amigas de Aesthetic Style, Don Bosco 166. Ahí las pueden ir a ver.
1: Matilde 881. Felicitaciones a ella, porque es la ganadora hoy del voucher de Aesthetic Style. Gracias a todos los que mandaron su mensajito nuevamente, como siempre, por estar del otro lado.
0: Russo, nos pasamos 2 minutos de su programa, disculpe. ¿Quiere adelantar algo de los que van a tener el día de hoy?
3: Sí, se vienen cositas, ninguna de ellas buena. Que se prepare la gente.
0: Gran presentación, ¿eh? Voy a estar prendido. Sí,
3: por favor.
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1: Gracias Maguito, Rodri, Luis y a toda la gente. Besos y abrazos. Mañana en el día más lindo de la semana, a la hora 13, nos escuchamos.
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16: Minutos pasaron ya de las 15 horas. Muy buenas tardes, aquí estamos en otra jornada más de Planeta a través de la 97.5 para acompañarlos hasta las 17 horas. Mi nombre es Melanie Russo y como siempre estoy acompañada por un gran equipo de trabajo. Mi querido Ariel, el Mago Pereira en los controles, puesta al aire y funcionamiento de este programa hasta las 16 horas. Posteriormente viene nuestro querido Luciano Varela, la señora Alejandra Veneno Cortés en el sector de la producción para traernos las mejores entrevistas en este bello jueves, y ya la tengo aquí también a mi compañera Agustina Romero.
17: Hola, hola, buenas tardes. Muy contenta hoy con este hermoso sol y hermoso día que hay, y en mi día preferido.
16: Concuerdo con usted rotundamente. Hoy es un día particular, le mando un beso muy grande a mi madre que está de cumpleañito, que lo festeje y lo disfrute muy bellamente en esta jornada. Prontamente iré a hacerle compañía, así que nada, que lo disfrute en mi ausencia.
17: ¿Nos puede traer mañana un pedacito de torta?
16: Podemos. Le vamos a pedir y lo vamos a traer en un tupper. Dale, subí. Dale, Mirtus. Mándanos torta, Zapiola 451. A mañana, dice Pereira. Mañana va. Siempre se acuerda de usted, Mirta, ¿sabe? Siempre me pregunta por usted. ¿Por el Mago? Sí, le caes bien. Viste que Mirta es bastante particular. Si yo soy particular, imagínate mi madre. Y vos le caes bien. O sea, le caes bien. Eso es un privilegio, no cualquiera. ¡Y hace su ingreso! ¿Qué música le gusta a Mirta? No, estoy complicada. Le gusta Karina. Le gusta Emanero. Marco Antonio Solís y todas esas cosas de mujer grande también, ¿no? Bueno, no, pero digo, no, después te dije Marco Antonio Solís y todas esas cosas, Los Nocheros, todas esas cosas de mujer grande, ¿no? ¿Con qué? Sí, he hecho karaoke, pero bueno, no, pero ya estaba mía, con un poquito de bíceps de más, qué decírtelo. Pero bueno, hace su ingreso la señora Alejandra Veneno Cortés. Ingrese, por favor. Sí, búsquele un tema mientras ingresa. Ingrese, Alejandra Veneno Cortés. Haga su ingreso. Hoy es juernes y su cuerpo lo sabe. ¿Cómo dice que le va a nuestra productora estrella de este dial?
18: Muy buenas tardes a toda la ciudad de Río Gallegos y alrededores, y Barrio Bicentenario, San Benito y otra.
16: ¿Por qué me los dejas afuera?
18: ¿A quién?
16: Y a los muchachos, me haces una distinción ahí del Bicentenario, el San Benito. Dijiste a toda la ciudad de Río Gallegos y al Bicentenario San Benito.
18: Porque me acordé de alguien.
16: ¿Qué son? ¿Otro?
18: Me acordé de alguien, nada. Muchas felicitaciones a todos. ¿Qué? Muchas felicitaciones a su madre, ya que estamos.
16: Le mandamos un saludo. Sí, a su vecina.
18: Claro, es mi vecina.
16: Por y para
18: vecina.
16: Millones de años.
18: Sí, totalmente.
16: Desde tiempos inmemorables. ¿O no?
18: Históricos, prehistóricos.
16: ¿Desde usted nació, más o menos?
18: ¿Tanto? Yo tengo 50 y tantos.
16: Yo tengo un poquito más. ¿Eh? Así que ella estaba primero, te conté en el barrio.
18: Ah, pero sí estaba primero. Sí, no sí. Sé, viste ella... que ahí ahora, viste que a veces aparecen vecinos,
17: claro,
18: nuevos.
17: Sí, sí, sí.
18: ¿Y este quién es?
16: No, bueno, no, ella está desde el minuto cero. Claro, yo ella fundó el barrio. No sé si usted se acuerda, de un abuelito. Mira, le voy a contar algo. Vamos a poner en contexto con la
17: gente
16: acá. ¿Sabe que en el barrio APAP había un hombre que barría todos los días?
18: ¿Sí?
16: Bueno, ese hombre es mi abuelo.
18: ¡Ah!
16: Ya Capú, ¿no? Se fue al norte igual, ya se llama Euforia de la Copa. Sí, sí. Pero...
18: Claro, y ahí después se ensució toda la casa.
16: Claro, la casa está como hasta hoy. Claro. Pero ese hombre es el padre de mi madre.
18: ¡Ah, la pipita! Eso, sí, son...
17: Se acuerda.
18: Claro, yo iba al colegio...
17: Y ahí estaba el hombre barriendo.
18: Barriendo, ya.
16: Claro, por supuesto. Barriendo. Y si le tirabas piedras, te daba con la escoba.
18: Sí, bien. se enojaba. Bueno, pero yo nunca se lo hice. Se lo hicieron mis compañeros. Jamás se lo hice yo.
17: Bueno, no menos mal.
16: Cortés.
18: Jamás no se lo hice yo. Eso yo no. Yo
16: aparte era de los suyos, con sangre azul.
17: ¿Cómo le tiraban piedras? ¿Por qué motivo?
16: No es que le tiraban piedras a él.
18: Al cordón.
17: Claro. Ah, ok.
18: Al cordón. ¿No?
16: Claro.
18: Ah. Sí. No somos natalinos.
17: No, claro, pará.
18: No.
17: Es un buen barrio ese. Dije, sí. ¿Qué pasó? Se desconocieron.
18: A veces depende. A veces pasa. Sigue pasando.
16: Nos han robado entre vecinos,
18: pero son detalles, nada. Cosas que la gente común no puede saberlo. Eso es la realidad.
16: Lo guardamos para
18: claro, eso lo ahí está, bien. Ahí está. Pero bueno, ¿cómo? Qué sé yo.
16: Acá me están preguntando por cucaracha. ¿Cómo era usted de chica, Cortés?
18: Chiquita.
16: ¿Más que ahora?
18: Chiquita. Era chiquita.
16: Sí, ¿y cómo se comportaba?
18: Más o menos, por ahí me gustaba mucho, es que a mí me gusta la muerte y todo eso, entonces yo iba con los ratones muertos, los llevaba de la cola.
17: Fuertes declaraciones.
18: Y los ponía,
17: jamás esperamos esto.
18: Perdón, viví en la casa de Galache, ahí a dos casas de la mía.
16: Ah, le tiraba las ratas.
18: Claro, sí.
17: Ah, hermoso.
16: ¿El vecino se fue al norte o sigue ahí?
18: No, se fue. Se fue al norte. Pero bueno, qué sé yo, yo los enterraba ahí. Como él tenía mucha tierra ahí, yo los enterraba.
16: ¿Qué hacías? ¿Un cementerio de vida?
18: Claro. Cementerio de animales. Antes de ver la película, era...
16: No, esto es muy fuerte lo que está contando.
18: Pero bueno, qué sé yo, sí, esas cosas. No sé por qué se me ocurría a mí.
16: Está bien. ¿Y en el barrio?
18: Son para darle un entierro santo, digamos.
16: Claro, pero usted no las mataba.
18: No, ya estaba muerto. Yo las llevaba, pobrecito, decía, ¡ay, está muerto! Entonces los llevaba.
17: Guau, wow, qué valentía igual agarrar una muerta, ¿eh?
18: Es que si no los diseccionaba, entonces no pega.
17: Guau. Wow.
18: Me encantaba.
17: Vos esperabas estas declaraciones. No.
18: Me encantaba. ¿Qué querés que te diga?
16: Usted hizo una caja de Pandora igual.
18: Bueno.
16: ¿Y a qué escuela iba usted, Alejandra Venegas Cortés?
18: A la mejor, a la 38. Claro. A la 38. Claro. La mejor.
16: ¿Y no, después de 38 dónde fue?
18: Al Nacio. Enlace en
16: claro,
18: el corazón.
16: Ahora entiendo.
18: Claro,
16: todo.
18: Enlace. Claro. ¿Qué te pasa? ¿Que sos de María Auxiliadora vos?
16: No, yo soy el Advocat. Mejor colegio de toda.
17: Ay, chica, siento que me voy a quedar afuera de esta, ¿eh?
16: No, pero usted es de escuela privada, así que no puede participar. No participa.
17: Gracias.
16: Es de escuela privada. No puede participar.
17: Gracias.
18: ¿De qué es? Sí. ¿De dónde es?
17: ¿Qué dijo? ¿Qué dijo? No escuché.
18: Se atoró sola.
16: Con mi veneno.
17: Yo no.
18: ¿A dónde fuiste vos?
17: No sé si decirlo. Porque siento que voy a decir un motivo más para que me bulineen.
18: A ver, ¿qué pasó?
17: Al Salesiano fui yo. Desde Jardín.
18: No. Vos fuiste una de las traicioneras que ingresó. ¿Te das cuenta? Muy feo.
17: Soy de padres, claro. Y abuelos y todos que fueron a la misma escuela. Y bueno, ahora continúan mis niños. No.
18: Bueno,
17: pero bueno,
18: está bien,
17: sí.
18: Es lo lógico.
17: Nada,
18: sí, sí. Todos tratamos de que la prole
17: que continúe, ¿viste?
18: Claro, que sí. Continúe en el lugar.
17: Pero bueno, no entro en ese rango de...
16: No entra en el target de la pública.
17: Claro, claro, sí. Claro,
16: sí,
17: claro.
16: Siempre estuvo.
17: Soy discriminada por eso. Sí.
18: Bueno, igual el Nacional siempre se creyó más que todos, así que no te...
16: Pero preocupes. No lo eran, por eso estaba el Advocat. Por eso estaba el Advocat.
18: No, el Nacional era lo mejor, querida.
16: Váyase, señora, váyase. No, salga de mi estudio, el estudio Melanie Denis Russo, por favor, gracias.
17: Bueno, ¿quiere que le cuente algo?
16: Sí, por supuesto.
17: Se está desarrollando desde la 1:30 este jueves de septiembre en el Salón Gregores de Casa de Gobierno, luego de que la cartera laboral notificara a las partes el cambio de sede de respecto a las anteriores audiencias. Lo que se está llevando adelante es lo de los trabajadores despedidos de Autofarma.
16: Sí.
17: El encuentro reúne a los distintos sectores involucrados en el conflicto generado por el cierre de Autofarma y la situación de sus trabajadores.
16: Bien. Por otra parte, déjame contarte, ¿no?, que la justicia sobreselló definitivamente a la mamá del bebé hallado sin vida en un basural de Santa Cruz. La falta de mérito que había sido dictada en mayo del 2025 por el juez de recursos Carlos Borges, la decisión se tomó luego de que venciera el plazo caso procesal sin que se incorporaran nuevas pruebas. El abogado de la mujer, Alberto Luciani, había pedido el sobreseimiento en más de una oportunidad y en esta situación se ha dado. Por otra parte, contarte también que están pasando cosas en la localidad de Caleta Olivia y Pico Truncado, sobre todo en el sector penitenciario, porque Jonathan es un interno con diabetes tipo 1 que fue trasladado al hospital de Caleta Olivia y su familia hoy está reclamando que está sufriendo y quieren la prisión domiciliaria. Vamos a ver si podemos tener algún tipo de diálogo con esto. En relación a esta situación, Guadalupe Martínez, quien es su pareja actualmente, afirmó que pudo verlo este jueves, 3 días después del traslado desde Puerto San Julián, y según relató, lo encontró mareado, con vómitos constantes y con dificultades. Este hombre, Jonathan Casas, cumple una condena por robo, tiene diabetes tipo 1 y necesita atención médica permanente. Estar detenido no significa perder el derecho a la salud ni a una atención digna, escribía por supuesto Guadalupe, su pareja, como les comentaba anteriormente. Veremos, ¿no?, en qué situación se encuentra esta circunstancia bastante complicada, ¿no?
17: Sí, así es. Y le voy a contar que AT Santa Cruz, a través de la Comisión de Igualdad de Oportunidades y de Trato, informó que analizó aproximadamente 150 denuncias vinculadas a situaciones de violencia y acoso laboral en distintos organismos públicos de la provincia. Según detalló la organización sindical, el análisis permitió identificar distintos ámbitos de preocupación dentro de la Administración Pública Provincial, con una presencia destacada de casos vinculados al sector educativo. Entre los espacios mencionados aparecen el Consejo Provincial de Educación, establecimientos educativos de Río Gallegos y escuelas de distintas localidades de Santa Cruz. Además del área educativa, AT señaló situaciones vinculadas al Ministerio de Desarrollo Social, Igualdad e Integración. El relevamiento incluye tanto el edificio central de este organismo como la Secretaría de Estado de Igualdad e Integración, de acuerdo con la información difundida por el gremio.
16: Bien, perfecto. Como hoy creo que no vamos a tener diálogo con nuestro querido señor de la calle, me gustaría que usted, Agustina, sí, Ramiro, mire, la voy a agarrar en jaque en este momento, la voy a incomodar en este preciso momento. Quiero que me diga el clima.
17: El clima.
16: Mire, con la teque. El Servicio Meteorológico Nacional, porque está bastante lindo el día. Sí. El tema es la brisita esta que es bastante compleja, ¿no?
17: De hecho, se esconde el sol y te diría que si andás sin campera te da fresquete.
16: Sí, no, sí.
17: O sea,
16: sí.
17: Si vas por la vereda de la sombra, tenés, sí, que ir abrigado. Si vas por la vereda donde te da el solcito y capaz con la caminata te da un poco de calor, pero automáticamente se esconde el sol y hace frío. Hay 8 grados en estos
16: 8
17: momentos.
16: Grados.
17: Sí. Dice muy nublado, lo cual no sé si está tan nublado, pero sí. Y se espera una máxima de 9 como para las 7 de la tarde. No veo lluvias, ni nieve.
16: Bien, bueno, bien.
17: Eso ya es bueno, sí. Supuestamente se viene un fin de semana con solcito y días lindos. Oh. Veremos, porque de acá al sábado puede pasar de todo en Río Gallegos.
16: La verdad que este clima es... sorpresivo, ¿no?
17: Sí.
16: No sabemos qué es lo que nos puede llegar a pasar en esta situación. Por otra parte, bueno, quería contarles, ¿no?, que pasaron cosas.
17: Escuché que dio...
16: ¿Qué dije?
17: Que usted dijo, estuvo así como antes de empezar el programa, que se queden atentos.
16: Hasta yo
17: me asusté
16: siempre,
17: del otro
16: todos
17: lado.
16: Tienen que estar atentos a este programa, porque nosotros estamos así en este mood tranquilo y en 5 minutos te lo damos vuelta y
17: sí,
16: pasan cosas.
17: Sí.
16: Polémicas.
17: Me dijo el día que era un día de algo hoy.
16: ¡Ay, sí, claro!
17: Ah, ¿viste? ¿Le hice acordar?
16: Hoy es un día... Muy bien. Hoy es un día muy importante. Hoy es un día muy importante, Alejandra Veneno Cortés, porque hoy es el Día Mundial del Gorila. ¿Saben ustedes? Hoy es el Día Mundial del Gorila. Nosotros desde este programa hemos instado por el cuidado de estos bellos animalitos. Y nada, obviamente celebramos que... existe este día. Y le mandamos un beso grande a varios también, ¿no? Muy bien. Bueno, te voy a contar, porque hoy, cada 24 de septiembre, se celebra el Día Mundial del Gorila para concientizar sobre la conservación de los gorilas y sus hábitats. El Día Mundial del Gorila es una jornada internacional dedicada a la protección de estos primates que comenzó en el 2017 para conmemorar el 50 aniversario del Centro de Investigación fundado por la primatóloga Diane Fossey en Rundai, o algo así, anda a saber si se dice allí.
17: ¡Ay, me encanta!
16: ¡Ay, claro! Diane Foster, es verdad. ¡La mujer de los monos! Esta es la que muere. ¡La película!
17: Bien.
16: Donde ella muere, ¿verdad? Sí, y la parodia de la simia, me agrega Pereira acá. Bueno, su objetivo es sensibilizar sobre las amenazas que enfrentan los gorilas, como la caza furtiva, la pérdida de hábitat, enfermedades y conflictos armados, y promover acciones de conservación. Especies y características de los gorilas, te cuento un poquito. Existen dos, yo te voy a agregar una tercera. El gorila occidental, que incluye al gorila occidental de llanura y al gorila del río Cross. Y el gorila oriental, que incluye al gorila de montaña y al gorila de Grauer. Y un tercer gorila, que es el que... ¿lo digo o no lo digo? El que tiene... Claro, no. Cuídenme un poquito ustedes dos del otro lado, porque están bastante ásperos. No, sal de ahí, maravilla. Pero bueno, le mandamos un beso grande a todos los gorilas, a este bello animalito en su día. Bregamos por, obviamente, sensibilizar su situación. Y bueno, esperemos que la próxima voten bien.

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0: 40 minutos pasaron ya de las 15 horas y le vamos a dar la bienvenida a los micrófonos de Planeta a Keila Trebotich. Ella es una trabajadora de Taxa que se encuentra en el aeropuerto de El Calafate. Keila, muy buenas tardes, ¿cómo estás? Agustina y Melanie te saludan.
1: Hola, muy buenas tardes. ¿Qué tal?
0: Muy buenas tardes, Keila. Bueno, antes que nada agradecerte, ¿no?, estos minutos, porque, bueno, queríamos dialogar con vos. Sabemos que sos una de las impulsoras, quizás, de Perla, ¿no? Esta gatita que se encuentra en el aeropuerto y se volvió bastante viral.
1: Sí, le hice una cuenta en Instagram que, bueno, sí, resultó que se hizo viral. La verdad que yo pensaba solo subir unas fotos, pero la verdad que la gente la empezó a seguir y la empezó a querer mucho.
0: Bien, contanos un poco la historia de Perla.
1: Me contaron que hace como unos 2 años alguien había dicho en Calafate que habían visto una gatita que estaba muy lastimada, muy pequeñita, y una de las administradoras del aeropuerto la trajo acá porque también ayuda también con lo que son los roedores o lo que sea, ayuda un poco, digamos, el extra. Así que la trajeron para eso, la cuidaron, siempre igual la llevaron al veterinario primero, la castraron, la cuidaron, y tiene todo su alimento acá, todo eso, así que...
2: Bien,
1: eso fue en la que la trajeron hace 2 años.
2: Entonces podríamos decir que Perla vive dentro del aeropuerto.
1: Perla vive dentro del aeropuerto, sí. Y está muy feliz acá. Entre todos los empleados la cuidamos, digamos.
0: Bien, ¿y cómo recibe, no, la gente que se encuentra ahí en el aeropuerto haciendo escala, esperando su vuelo cuando se cruza con Perla?
1: Y la verdad que todos están muy, muy felices de verlo, o sorprendidos de que haya un gato suelto, digamos, por el aeropuerto. Pero la verdad que a la mayoría le gusta verlo, le da alegría ver ese gatito. A veces está contenta de recibir gente, a veces se aleja, tiene sus momentos igual. Pero la verdad que a la gente le gusta mucho, le saca fotos, videos, así que se ven felices todos, la verdad.
0: Claro. Ella se mueve libremente ahí. Keila, consultarte esto por, no sé, ¿hay algún tipo de comercio dentro del aeropuerto?
1: En el aeropuerto sí tenemos, bueno, tenemos la confitería, la chocolatería,
0: sí,
1: lo que son las tiendas, lo del taxi, todo eso. Tienen mucho de rentacar, todo, muchas tiendas. Ella pasa por todas las oficinas durante algún momento del día y camina sola, va sola, digamos. A veces va arriba al embarque, pero casi siempre se queda acá donde está la gente, en la área pública, digamos.
2: Bien, lo particular en sí.
1: A veces sale afuera, pero vuelve, casi siempre vuelve.
2: Lo particular que tiene este aeropuerto es que recibe muchas visitas extranjeras y me imagino que debe ser como una novedad poder ver a esta gatita dentro del aeropuerto.
1: Sí, también los extranjeros también le explicamos que ya es el aeropuerto, que no está bien, digamos, así que sí, recibe de todos, de internacionales de todos lados.
2: ¿Y cómo hicieron la elección del nombre? ¿Por qué Perla?
1: Eso no me lo contaron, supongo que se lo puso la de la administración. No me explicaron el nombre, la verdad.
2: Bien,
1: hoy se lo pusieron.
2: Hoy justo estaba chusmeando ahí un poquitito el Instagram de Perla y bueno, ponía caras como que ya estaba cansada de las fotos.
1: Parecía un poco, a veces parece enojada, pero yo realmente creo que sí, ella se está cansada. La gente ya va y se esconde en alguna oficina detrás, digamos, donde no hay gente.
2: Bien.
1: Así que es como que es su cara así medio enojada, lo que nos da un poco de risa, como que estuviese cansada, pero no, ella se queda donde estaba, donde hay más gente, así que dudo mucho que esté enojada todo el tiempo.
0: Bien. Keila, consultarte, ¿no? ¿Cómo se encuentra el Calafate en relación a la sobrepoblación canina y gatuna también?
1: Sí hay muchos perros sueltos. Gatos yo no he visto, pero dicen que sí hay. ¿Cómo esto? Pero están tratando de... Habría que tener más lo de las castraciones, digo. Hay, pero todavía falta, digamos, más, ¿no? Las castraciones gratuitas que ofrece la municipalidad.
0: Claro.
1: Tendría que haber un poquito más de eso. Pero sí, hay castraciones gratuitas, pero hay mucho sobrepoblación. Hay muchos perros en el centro, pero esos son como están acostumbrados los turistas, digamos, y también alimentados. Son los demás, digamos, lo que no... Haría falta un poco.
0: Claro.
1: Igual es como gallego, la verdad que hay sobrepoblación de los animales en todos lados.
0: Bien. ¿Y ahí en Calafate hay algún grupo de proteccionistas que se encarguen de estos animales que se encuentran en la calle?
1: Sí, he leído que proteccionistas, no, igual entre los vecinos, como grupos de Facebook, eso que he visto.
0: Sí.
1: Como personas que sabes que tenés que son los que más protegen a los animales. No sé si hay un grupo. Había uno, pero creo que ya no está más. Así que por ahora son como gente que ayuda a los animales. Y siempre está al tanto de los que se pierden, de los que no se pierden.
0: Claro.
1: Más en grupos de Facebook y WhatsApp.
0: Claro. Digamos que Perla es una privilegiada.
1: Sí, La verdad que sí, la gente cree que capaz está triste o algo, pero no, ella está muy bien en el aeropuerto, todos la cuidamos, así que ella anda muy bien, y bueno, así que sí, por eso...
2: Bien,
1: tiene suerte, sí.
2: Keila, te agradecemos estos minutos de comunicación para poder conocer un poquito la historia de Perla allá en el aeropuerto de Calafate.
1: No, muchas gracias a ustedes.
2: Que tengas buenas tardes, gracias. Hasta luego.
1: Adiós.
2: Bien, así pasaba Keila Trebotich, parte del sector comercial del aeropuerto de El Calafate, contándonos sobre esta gatita que se hizo viral porque vive dentro del aeropuerto llamada Perla. Bueno, vos la encontraste.
0: Yo, a mí me saltó en redes sociales y dije, no, esta es una tan, esta es una tan. Estuvo media complicada, igual, el notón, pero era un notón. O sea, es una buena historia para contar, sí. Chicos. O sea, nunca vi que haya un gato adentro de un aeropuerto. O sea, los perros que están, que son de la PCA, que bueno, es entendible.
2: Sí.
0: Ah, mira, eso le podríamos haber preguntado cómo se llevaba con los canes de la PCA, ¿no? Porque ahí, capaz...
2: Claro, sí, ¿no? Sí, sí. Aparte es preciosa, tiene collarcito, todo está como súper adoptada.
0: Totalmente, me parece bueno, hermosa.
2: Esto de que la gente llegue y se encuentre con Perla debe ser novedad, sobre todo porque ahí, nada, en ese extranjero, en ese aeropuerto en particular, viene gente de todos lados, de China, de Estados Unidos, de Colombia, de Paraguay, porque tenemos el glaciar y es uno de los aeropuertos más transitados. Y digo, bueno, encontrarse una gatita debe ser...
0: llamativo.
2: Llamativo, exactamente. ¿Quiere que le cuente algo?
0: Cuéntenos. Cuéntenos, la gente está esperando que usted nos cuente.
2: El Senado tratará una reforma del régimen de zona fría que modifica el esquema de subsidios al gas. Santa Cruz permanecería dentro de las zonas alcanzadas, pero el proyecto cambia la forma de calcular la bonificación y podría elevar el monto final de las facturas patagónicas.
0: Sí.
2: El proyecto ya cuenta con media sanción de diputados y, según la información publicada este miércoles, mantiene a la Patagonia, Malargue y La Puna dentro del esquema territorial de beneficios. Para Santa Cruz, el dato central es que la provincia no quedaría fuera de la zona fría. La legislación vigente establece beneficios diferenciales para los usuarios de gas de la Patagonia y la ampliación sancionada en 2021 incorporó además otras regiones del país al régimen. La modificación planteada por el Gobierno Nacional busca retrotraer el alcance geográfico del beneficio de las zonas consideradas originalmente dentro del régimen. Por ese motivo, las 94 municipios bonaerenses alcanzados por la ampliación del 2021 aparecen entre los principales sectores que podrían perder el descuento automático. A sí. Nivel nacional, el cambio alcanzaría a unos 3,35 millones de usuarios, mientras que en la provincia de Buenos Aires se calcula que unos 1,24 millones de hogares dejarían de recibir el beneficio automático si la reforma se convierte en ley.
0: Bien. Siguiendo en la temática de la información, le cuento a la gente que está del otro lado que un bebé de 1 año y 2 meses está internado en terapia intensiva aquí en Río Gallegos y su familia pide una cadena de oración. Se trata de Benjamín Román Montiel, permanece internado desde el domingo por la mañana debido a un cuadro respiratorio provocado por el virus sincicial respiratorio. Su familia pidió acompañamiento a la comunidad a través de una cadena de oración por su presunta recuperación. Le cuento un poquito, ¿no? Por supuesto que la familia de este niño solicita a la comunidad que se sume a la campaña de oración para acompañar a este niño de 1 año y 2 meses que permanece internado en terapia intensiva pediátrica del Hospital Regional de Río Gallegos desde el domingo por la mañana. Según informaron sus familiares, este niño atraviesa un cuadro provocado por el virus sincicial respiratorio que afecta sus pulmones y le provoca dificultades para respirar. Ante esta situación, sus seres queridos pidieron a la comunidad que eleven una oración por su pronta recuperación y bienestar. Estamos pidiendo cadena de oración para que se recupere pronto, expresaron desde su entorno. Y la familia, por supuesto, le agradece a todas las personas que se suman a este pedido y a acompañar a Benjamín con sus oraciones y sus buenos deseos.
2: Bien, por otro lado, hablando del Calafate, le cuento que el gobierno de Santa Cruz autorizó mediante una excepción la venta de una parcela ubicada en el área natural protegida de la península de Magallanes a una empresa controlada por capitales extranjeros. La operación está vinculada al proyecto turístico denominado Master Plan Ecocentro. La medida fue formalizada mediante el decreto 915/26 y firmada por el gobernador Claudio Vidal y habilitada la transferencia de la propiedad de la Lacustre del Sud S.A. a ASB Hospitality Calafate, cuyo único accionista es una sociedad registrada en Dubái. La excepción fue establecida por única vez y con carácter estrictamente excepcional.
0: Bien. Otras dos cositas que quiero hacer referencia, ¿no?, en estos minutitos que nos quedan antes de irnos al corte, es lo que ocurrió en el día de ayer, ¿no? Miércoles 23, porque hay otro intento por Albarracín. Volvieron a enviar el pliego que Diputados rechazó hace 13 días nada más. El gobierno decidió insistir con la designación del doctor Carlos Alberto Albarracín como juez de la Cámara en lo criminal de la primera circunscripción judicial, con asiento en la ciudad de Río Gallegos, apenas 13 días después de que la Cámara de Diputados rechazara su postulación. El Poder Ejecutivo ingresó este miércoles, como les decía, una nueva presentación ante la legislatura. Se trata la nota GOP número 24/2026, en la que Vidal solicita nuevamente el acuerdo legislativo para nombrar al actual titular del juzgado provincial número 1 de instrucción y penal juvenil del Calafate. En el documento, el mandatario expresa formalmente su decisión de insistir y proponer al Albarracín para la vacante existente en la Cámara Criminal de aquí de Río Gallegos. La decisión abre así un nuevo capítulo de una nueva designación judicial que ya generó una votación dividida dentro de la legislatura. Recordemos que ya había rechazado desde Diputados esta designación. El primer pedido de acuerdo llegó al recinto el pasado 10 de septiembre. Ese mismo día la Cámara de Diputados rechazó la propuesta enviada por Vidal. La votación terminó con 13 votos negativos contra 10 positivos, por lo que, por supuesto, el doctor Albarracín no consiguió el acuerdo necesario para pasar desde el juzgado del Calafate a la Cámara Criminal de aquí de Río Gallegos. La votación mostró además diferencias entre los distintos sectores de la legislatura. Entre quienes no presentaron acuerdo estuvieron Claudia Barrientos, que es integrante de Por Santa Cruz, mientras que el diputado por El Calafate, Carlos Alegría, acompañó la designación. También votó en contra el ex gobernador y actual diputado Daniel Peralta. Ahora, el Ejecutivo decidió volver a presentar al mismo candidato en lugar de optar por otro de los nombres que integran la terna surgida por el Consejo de la Magistratura.
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0: Y en el inicio del programa hacíamos referencia, ¿no?, a Jonathan, este joven detenido que actualmente se encuentra atravesando una situación compleja de salud, y le vamos a dar la bienvenida a los micrófonos de Planeta a Guadalupe Martínez. Ella es su pareja. Guadalupe, muy buenas tardes, ¿cómo estás? Agustina y Melanie te saludan.
4: Hola, buenas tardes a vos y a Melanie y a toda la audiencia.
0: Muy buenas tardes, Guadalupe. Bueno, antes que nada agradecerte, ¿no?, por estos minutos, y queríamos que nos cuentes un poco, ¿no?, esta situación que está pasando con Jonathan.
4: Sí, Jonathan está internado desde el día 5 de septiembre. Estuvo internado en terapia intensiva en situación crítica en San Julián. Y bueno, desde ahí hasta el día 16 que pasó, le dieron el alta. En esos momentos desde el hospital de San Julián pedían la derivación porque estaba en una situación muy crítica. Y hasta que salió de esa situación, después le dieron el alta. Le dieron el alta y...
0: Sí.
4: Ahora actualmente, bueno, después del día 20, sé que es sábado, parece que
0: el 20. A ver, Guadalupe, no sé si te... No te estamos escuchando, Guadalupe. No sé si te podés acercar quizás a una ventana.
4: ¿Me podés escuchar?
0: A ver.
4: ¿Ahí me podés escuchar?
0: Ahí, perfecto. Ahora sí, contanos, Guadalupe.
4: ¿Ahí me escuchás? Ajá. Bueno, que... él estuvo internado hasta el día 16, desde el 5 hasta el día 16.
0: Sí.
4: Él ya venía la semana anterior vomitando y por lo que hace se descompone y lo interna, estaba en terapia intensiva, en situación crítica.
0: Sí. Vamos a ver vamos a probar a ver si podemos restablecer bien la comunicación para que nos cuente un poco, Guadalupe, qué es lo que está pasando con este detenido, ¿no? Que obviamente fue trasladado de manera inmediata por, obviamente, ser insulino dependiente al nosocomio local. Vamos a ver si podemos ahora en unos minutos nada más restablecer la comunicación, porque, bueno, obviamente no la podíamos escuchar como corresponde, pero...
2: 20 días.
0: Preocupante la situación, ¿no? Claramente, y obvio, ella seguro quiere hacer referencia a la situación en la que se encuentra su pareja, que no creo que sea la mejor actualmente, sabiendo, ¿no?, la situación de salud que atraviesa este joven. Pero bueno, lo vamos a seguir de cerca en esta oportunidad y obviamente ver si podemos tener el testimonio en estos micrófonos para que la gente también sepa también lo que está ocurriendo y tener las dos campanas, ¿no?
2: Exacto, sí. Preocupante, hace 20 días, estaba en estado crítico y parece que salió, pero lo que nos pudo contar hasta el momento es que sigue en estado crítico.
0: Sigue en estado crítico aparentemente.
2: Falta su medicación.
0: Obvio. Bueno, nosotros lo comentábamos, ¿no?, en el inicio del programa, el traslado ocurre el 21 de septiembre, donde lo trasladan de Puerto San Julián al nosocomio. En este contexto, obviamente, se grabaron unas imágenes que circulan en las redes sociales, donde él dice: me siento agitado, no me siento bien, estoy muy mal. En esta oportunidad también podemos ver que la mujer de este detenido cuestionó el informe médico que recibió, aseguró que no coincide con lo que ve en sus ojos y reclamó una respuesta urgente. Ahí es donde surge esta textual clave, ¿no?, de estar detenido no significa perder el derecho a la salud ni a una atención médica. El joven aparentemente se encontraría muy deteriorado a causa de la enfermedad y también esta joven dijo que todo este material que pudo recabar en relación a su pareja lo va a presentar en un habeas corpus ante el juzgado de instrucción de Caleta Olivia y obviamente aprovechó la situación para responsabilizar a las autoridades judiciales de aquí de Santa Cruz y a la dirección del hospital por cualquier complicación grave que pudiera sufrir este joven. Por otra parte, bueno, vamos a hacer referencia que Casas cumple una condena por robo. En abril del 2025, Martínez ya había reclamado que le otorgaran prisión domiciliaria y advirtió que el encierro afectaba su salud. En aquella oportunidad sostuvo que la enfermedad y las dificultades para controlar sus niveles de azúcar requerían cuidados permanentes. Tengo entendido que hay muchos detenidos en las diferentes alcaldías y penitenciarías de la provincia de Santa Cruz con este tipo de condiciones. Sabemos el hacinamiento que hay en dichas instituciones. Creo que se va a tener que hacer un análisis, ¿no?, por parte del sector judicial de manera conjunta con el penitenciario para ver si esto se puede aplicar o no en esta circunstancia. Pero bueno, vamos, ¿les parece que nos vamos a acomodar un poquito y volvemos después del corte? Vamos con la entrevista, dale.
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1: Hoy vinimos así. 16 minutos pasaron ya de las 16 horas y ya le vamos a dar la bienvenida a los micrófonos de Planeta al profesor de la Facultad de Farmacia y Bioquímica de la UBA, también profesor de la Prefectura Naval y Policía de la Ciudad de Buenos Aires, el señor Eduardo Barreiro. Eduardo, muy buenas tardes. ¿Cómo estás? Agustina y Melanie te saludan.
2: Buenas tardes, Agustín. ¿Me escuchas bien?
1: Eduardo, a ver, ¿no te estamos escuchando bien?
2: Sí, yo los escucho bien, ¿ustedes?
1: Ahí, perfecto, perfecto. ¿Cómo está, Eduardo?
2: Muy bien, gracias a Dios.
1: Bueno, antes que nada agradecerle, ¿no?, por estos minutos, y queríamos dialogar un poquito con usted, ¿no?, en relación a este análisis que se hizo respecto a el consumo de marihuana en los adolescentes.
2: Sí. Bueno, una de las sustancias más comunes que tenemos después con el alcohol es la marihuana, ¿no es cierto? El problema es que con el transcurso de los años se ha perdido la percepción del riesgo de lo que termina siendo una droga en definitiva, ¿no? Algunos dicen una sustancia natural, no hace daño, nos la da la naturaleza, no tenemos ningún problema, y no es así. Está comprobado en todo el mundo que no es así. Lo que pasa es que los estudios médicos que se hicieron por la marihuana le dieron ese aval, entre comillas, de que era algo que servía para la medicina, y evidentemente dio buenos resultados en la epilepsia refractaria en los chicos. El Garrahan tiene un estudio muy importante al respecto. Tuvo muy buenos resultados en dolores, en náuseas producidas por la quimioterapia, dolores hasta ahí nomás, ¿cierto? Sí. Cuando la cosa se complica, y como recurso de último momento, como último recurso es la palabra. O sea, habiendo tratamientos con otros tipos de medicaciones ya instaurados y con resultados y estudios comprobados, esto es el último recurso, bajo receta médica, prescripción y seguimiento médico, porque tenemos un montón de cepas de marihuana que un médico tiene que seguir al paciente. ¿Y cuántos médicos conocemos nosotros que se dedican a atender un paciente? Porque, ojo, no es una crítica al médico, por el contrario, que se dedica a atender al paciente con el poco tiempo que tiene, perteneciente a una obra social, cuando, para entender yo esto, cómo el paciente puede evolucionar, tengo que estar media hora, 40 minutos, una hora con él. Creo que ningún médico tiene tiempo para hacerlo porque trabaja en dos o tres lados a la vez, ¿no?
3: Claro. Bien, profesor, ¿esto está asociado al APROCAM, que es esta tenencia legal, se podría decir, que tiene el consumidor y que se usa en términos medicinales?
2: Sí, eso es el REPROCAM.
3: REPROCAM, sí,
2: el
3: perdón.
2: Registro de productos canábicos que se creó una vez, donde hace unos pocos años había alrededor de 350.000 inscriptos, o sea, sí. Un montón de gente que cultivaba, chicos que me han llamado de juzgado que empezaron cultivando para sus abuelos y después, lógicamente, cultivaban para vender y subvencionar el trabajo que estaban haciendo, ¿no? Con una marihuana que no tiene ningún control de calidad.
3: Claro.
2: La marihuana que autorizó la ANMAT como medicinal para la epilepsia refractaria que se utilizó en el Garrahan es una marihuana proveniente de Estados Unidos, que no quiere decir que Estados Unidos sea lo bárbaro y todo eso. Hay varias partes del mundo que hicieron su cannabis, pero están controladas por laboratorios y producidas por laboratorios que tienen un estricto control de calidad, porque si no tiene productos, pueden tener insecticidas, alergenos y un montón de sustancias que no queremos. Eso se fue desvirtuando un poco con el tiempo, el REPROCAM. Hubo un problema con las fuerzas de seguridad. Cuando yo iba a las provincias me preguntaban, y yo le decía a las provincias, hablen con sus autoridades, hablen con sus gobernadores, que tengan comunicación del Ministerio de Seguridad de las provincias, el Ministerio de Salud, quien ustedes quieran, con el REPROCAM en forma directa, inmediata, porque las fuerzas de seguridad no sabían cómo allanar por orden del juez algo, sin saber si la persona está inscrita, no está inscrito. Y el Reprocam, creo que, no sé si hoy en día el medio de comunicación que tiene es un correo electrónico, ¿no? Que no quisiera mandarle un sábado a la tarde un correo, ¿no?
1: Claro. Eduardo, ¿cuál es la verdadera dimensión del consumo de cannabis en la Argentina?
2: En la Argentina algunos estudios que se han hecho muestran que cerca de un 30%, un poquitito menos, una vez al año han probado cannabis algunas personas. Se centraliza el consumo allá, más allá, por ahí por los 19 años aproximadamente, cada vez comienzan más jóvenes a consumir cannabis. Y les va a brindar problemas, les fue brindando problemas a esta gente durante el transcurso del tiempo. Algunos han abandonado, después han dejado, algunos han pasado a otras drogas, porque sirve como droga de inicio para pasar a otras sustancias más fuertes. Y bueno, si ustedes observan a alguno que consume habitualmente cannabis, se van a dar cuenta que probablemente, pues no sé en todos los casos, pero probablemente tenga una tos tipo bronquial, productiva, con flema. Desde ya no hace falta que consulten a nadie de la UBA ni a ningún médico, por preguntar a los bomberos que tienen en la zona, que ninguno le van a decir que ningún humo en los pulmones es bueno, ¿no?
1: Claro.
2: Pero sí, dígame.
1: No, y te quería consultar, Eduardo, obviamente haciendo referencia a esto que venís planteando. ¿Qué hay de cierto que la marihuana actual detona cuadros esquizofrénicos?
2: Sí, es cierto. Mire, hace uno, yo no recuerdo cuándo, habrá sido 10 años aproximadamente, bioquímico farmacéutico me llamó del Hospital Ramos Mejía, acá de Buenos Aires, un hospital municipal importante, diciéndome que la policía había detenido a un joven y estaba internado, atado a la cama. Cuando uno veía antes a alguien fumar cannabis, marihuana, y estaba tranquilo en el umbral de una puerta o contra un árbol, calmo y pacífico. Eso era cuando la cannabis no se cultivaba en nuestra región y venía de otros países, y el porcentaje de su principio activo, el THC, tetrahidrocannabinol, era entre un 3, 4, hasta un 8%, 6%, 7, 8%. Hoy tenemos una cannabis proveniente de Centroamérica, de variedad creepy, que es un nombre genérico, no particular, donde ha superado el 20-25% de THC de principio activo, que quiere decir que influye y modifica nuestro comportamiento, nuestro cerebro, va directamente al cerebro, lo cual produce ansiedad, insomnio, estado de depresión, aumenta la posibilidad de tener estados psicóticos, esto que usted me pregunta, 5 veces más que lo que era aquella vieja cannabis, y estado de esquizofrenia en pacientes que tengan el gen de la esquizofrenia dentro y que quizás nunca detone, el riesgo de 3 veces más de padecer esquizofrenia, más delirio, alucinaciones, en realidad todo un combo físico, mental y de nuestras facultades cognitivas, ¿no?
3: Bien, profesor, ¿y podríamos decir que en el último tiempo ha aumentado el consumo en la edad más temprana? ¿Se podría decir que empiezan a consumir mucho más temprano hoy en día los adolescentes?
2: Sí, eso ha pasado con todas las drogas, se ve más que en el alcohol es otra de las sustancias que tenemos grandes problemas. Si nosotros consultamos la guardia, nosotros tenemos aquí el Hospital Fernández, que es un hospital en la Ciudad de Buenos Aires muy importante y que tiene una guardia y un grupo de toxicólogos a cargo del doctor Damín, muy prestigioso de la Facultad de Medicina, titular de la Cátedra de Toxicología, donde el alcohol es el número uno, el segundo es la cocaína, en sus diversas formas, y el tercero lo comparten medicamentos consumidos, de sustancias que actúan sobre nuestro cerebro, ¿no? Hablo. Medicamentos terceros junto con la cannabis, sí, ha aumentado incluso a menor edad el consumo de, sobre todo, el alcohol y la cannabis. Eso es cierto, aunque la cannabis también se va más allá con el tiempo, también hay gente más grande que sigue fumando.
3: Bien, y podríamos decir que también altera la parte emocional y esto genera una repercusión en esas personas que tienen depresión.
2: Sí, sí. O sea, el aceite de cannabis, ciertos aceites de cannabis son utilizados para combatir la ansiedad y la depresión.
3: Sí, exacto.
2: ¿Qué es lo que produce? Claro, pero hablamos del CBD, cannabidiol, sí. Que es lo que se usa en la parte medicinal y que no tiene efectos en nuestro cerebro. Eso que produce el THC lo combate también el aceite de cannabis, pero no es una sustancia de uso recreativo esa. Es una sustancia, entre comillas, de uso medicinal, que afecta la coordinación, los reflejos, la reacción de la persona y su ansiedad, su estado de comportamiento, termina produciendo eso y termina produciendo adicción a la cannabis, porque al ser tan fuerte, ahora tenemos adictos a la cannabis, cuando antes se podía decir que había una adicción psicológica nada más. Hoy tenemos una adicción en cannabis que ya se veía antes. Mire, yo recuerdo estar en la Sedronar y allá por el 2005, 2007, por ahí,
3: sí.
2: La Sedronar que tenía 50 y pico centros en todo el país adheridos a la Sedronar. La Sedronar subvencionaba ciertas cosas y un 25% de la gente que iba a esos centros de atención al adicto eran por cannabis.
3: Bien. Profesor, la última y no le robamos más minutos. En base a todos estos estudios que usted estuvo realizando, ¿cuál sería una posible solución para disminuir este consumo?
2: Habría que en realidad hacer campañas, ¿no? Explicar qué es lo que está sucediendo. Pero, mire, yo le voy a ser concreto con algo. Si ustedes toman la ley penal 23.737, Ley Penal de Estupefacientes,
3: sí.
2: Van a observar que es del año 89 esto. Y lean el artículo 42, donde habla que el Ministerio de Educación de la Nación con los ministerios de las provincias deberán implementar algo así, programas educándose educadores sobre el abuso de drogas. Yo no sé si en la provincia de ustedes hay en los colegios esta capacitación.
3: No.
2: No que pregunté tampoco. Me dijeron lo mismo que ustedes, no. Nadie. ¿Por qué? Me dijo. El otro día hablé con la radio de Salta. Y me dice, pues, ¿y por qué? Y creo yo, voy a ser malo y voy a ser mal pensado y quizá no le guste a más de uno, pero a esta altura de la vida ya uno no se guarda las cosas. Esto no da votos. Pensemos que yo no voy a obtener votos si me pongo una candidatura a decir voy a luchar contra la droga y con esto que el otro. Sí, pero a la gente le interesa la economía, comer mañana, tener un trabajo, viajar, alimentar a sus hijos, pagar el colegio y muchas otras cosas. Que después vamos al tema de la droga, que está haciendo estragos, porque esto es una pandemia, como dijo el obispo de Oberá. El obispo de Oberá, Misiones, ¿eh? No le estoy diciendo a la ciudad de Buenos Aires, ni Mendoza, ni Rosario.
4: Claro.
2: Atendieron en 4 años más de 10.000 personas, hicieron más de 700 historias clínicas, en un promedio de edad de 20, 19 a 30 años, y chicos y 8 chicos que eran de 10 años a 12, 13.
4: Claro.
2: Es una verdadera pandemia, dijo el obispo ese, y parece que las autoridades no han tomado debida nota, recuerdo que puso al final.
5: Bien, Eduardo, te agradecemos por estos minutos.
2: No, por nada. Gracias a ustedes por promocionarlo y por promocionarlo, por dar aviso y hacer conocer algo que lamentablemente cuando he pasado por las tantas provincias les he dicho, la cosa no va a estar mejor. La situación no va a estar mejor y bueno, lamento que haya acertado en muchos lados. Quisiera, antes de despedirme, mandar un saludo a la prefectura local y ahí, ya que estamos tan a unos cuantos kilómetros de distancia, pero son compañeros míos, camaradas, y a nuestra Universidad de Buenos Aires de Farmacia y Bioquímica, que está un poquito castigada por algunas cuestiones, pero que me han dejado avanzar con estos temas sobre los alumnos, que cada vez están más afectados, pero cada vez más interesados en este tema. Nuestros alumnos cada vez tienen más interés en este tipo de capacitaciones.
5: Bien, perfecto, Eduardo, gracias.
2: No, muchísimas gracias a usted y que tenga mucha suerte por ahí.
5: Igualmente. Gracias. Ahí lo escuchábamos al profesor de la UBA, Eduardo Barreiro, contándonos un poco sobre este análisis, ¿no?, de cómo afecta la marihuana en la comunidad en general, por supuesto.
3: Sí, nos contaba un poquito de lo de ReproCam, que en realidad el acceso es muy fácil para poder tener este permiso y la mayoría de los médicos que te atienden y te autorizan es de modo virtual.
5: Habría que hacer un análisis de ello. Nos vamos a encargar nosotros de hacerlo. 31 minutos. Mi querido Varela, Varelita, muy, muy buenas tardes. La gente decía que estaba en moda pan rock. Y nada, le contamos a la gente que estaba en ese mood. Pero ahora lo vamos a cambiar. Porque yo ya le pedí un tema de mismo.

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1: Le dedicamos estos dos temas a la señorita Alejandra Barría, que es fanática de esta música, del RKT. Así que le mandamos un beso grande, que está prendida en el auto bailando hasta el suelo, con obviamente el cinturón de seguridad pertinente. 43 minutos. Pasaron ya de las 16 horas, pero antes de irnos les voy a contar un poquito de cosas, porque ya tenemos cuándo terminan las clases en Santa Cruz. Se ha confirmado, ¿no?, la fecha del último día del ciclo lectivo. El calendario escolar provincial ya establece cuándo finalizarán las actividades para los estudiantes. Igual estuvieron muy poco, ¿no?, de clases, pero bueno. De acuerdo con el calendario escolar aprobado por el Consejo Provincial de Educación, el viernes 18 de diciembre será el último día del término lectivo en la provincia. La misma fecha fue establecida además como el último día de afectación docente para las escuelas incluidas dentro del denominado periodo común, que comprende a la mayor parte de los establecimientos de nivel inicial, primario y secundario. El cierre del término lectivo está previsto para el 18 de diciembre. El cronograma oficial mantiene esa fecha para las instituciones comprendidas en el periodo especial. De esta manera, Santa Cruz se encuentra entre la mayoría de las jurisdicciones argentinas que finalizarán las clases ese viernes. El ciclo había comenzado con un cambio de último momento. Originalmente, el calendario escolar 2026 había establecido el comienzo de clases para el 25 de febrero. Sin embargo, recordemos, a raíz de las negociaciones con el gobierno provincial que mantenían los gremios docentes del Consejo Provincial de Educación, informó posteriormente que el inicio lectivo del ciclo sería el viernes 27 de febrero. Ese cambio no modificó la fecha establecida para el cierre del término lectivo, que continúa prevista para el 18 de diciembre.
2: Bien, ya que estamos hablando de estudiantes y vacaciones, le cuento que estudiantes y docentes de Santa Cruz participan de la Copa Robótica EducoBot 2026, que se desarrolla en el Centro de Convenciones Domullo de Neuquén, y la provincia está representada por delegaciones de Comandante Luis Piedrabuena y Pico Truncado. Las actividades comenzaron este jueves con la acreditación y continuarán el viernes 25 con la homologación técnica de los robots, calibración de sensores y rondas clasificatorias. El sábado 26 se realizarán las eliminatorias finales y ceremonia de premiación. Así que desde acá les deseamos muchos éxitos, ¿no?, representando a la provincia de Santa Cruz.
1: Totalmente. Otra situación, ¿no? El Colegio Médico de Santa Cruz está acéfalo y sus cuentas paralizadas. No pueden pagar a proveedores ni a profesionales de la salud. El Colegio Médico de Santa Cruz atraviesa una crisis institucional que derivó en la cefalía de la entidad y dejó prácticamente congeladas sus cuentas. Esto obviamente lo podremos indagar un poquito más en www.tiemposur.com.ar, pero bueno, preocupante. Otra vez volvemos con la situación relacionada a la sanidad de la provincia de Santa Cruz. Sí, por favor, le agradezco. Igual no se vaya si ya nos vamos despidiendo, ¿eh? Espere que un segundito, son dos minutitos que ya nos vamos, ¿le parece? Porque sí.
2: Bien, recuerda que le conté que nuestro gobernador de la provincia solicitó la venta de terrenos fiscales. Bueno, sí. Recién dicen que el debate por la autorización para vender tierras ubicadas en la península de Magallanes frente al glacial Perito Moreno llegó este jueves a la legislatura de Santa Cruz, y la Cámara de Diputados, constituida en comisión durante la sesión de este 24 de septiembre, resolvió solicitar al Poder Ejecutivo Provincial que remita en un plazo de 24 a 48 horas el expediente completo que correspondiente al decreto número 915/2026. El pedido no se limita al decreto. Los legisladores reclamaron también todas las actuaciones que pudieran existir en organismos de la administración provincial y los informes técnicos, dictámenes jurídicos, actas, estudios, consultas y demás antecedentes que llevaron a tomar esta decisión.
1: Bien.
2: Así que veremos.
1: Veremos. Vamos a quedar a la espera, por supuesto, de esta información. Y antes de irnos, le contamos a la gente que el juez, el doctor Fernando Zanetta, lo tuvimos en el día de ayer en estos micrófonos, expuso claves del nuevo marco normativo, haciendo referencia a este nuevo régimen penal juvenil. Esto fue en el auditorio de la Secretaría de Niñez, Adolescencia y Familia de la Municipalidad de Río Gallegos, donde se llevó esta jornada de capacitación y trabajo en red sobre el nuevo régimen penal juvenil. La actividad estuvo dirigida a personal de distintas dependencias comunales y a magistrados y funcionarios del Poder Judicial de la provincia. Sabemos que por parte del Poder Judicial de la provincia de Santa Cruz están realizando este tipo de capacitaciones. En primera instancia se realizó con el Consejo Provincial de Educación y los alumnos de diversas instituciones educativas, posteriormente con el sector de las fuerzas de seguridad y actualmente lo están realizando con el municipio local. Sabemos que posteriormente se va a ampliar esto, ¿no?, a lo largo y ancho de la provincia para que quienes tengan de manera directa una labor en relación a este régimen penal juvenil estén aptos para proceder como corresponde. Y luego de esta información, ya con 49 minutos pasadas las 16 horas, nos vamos a ir despidiendo, porque sí, porque hoy van a pasar cositas en la bisagra. Vamos a tener una eminencia de la radiofonía. El señor Martín Meló ya está listo aquí en las instalaciones de Zapiola 451 y va a ser el encargado de continuar con toda esta grilla informativa que tenemos en la 97.5, así que todos los éxitos para él en este programa que viene para este jueves 24 de septiembre. Gracias a todo mi equipo de trabajo, el señor Ariel El Mago Pereira, el señor Luciano Varela, la señorita y señora Alejandra Veneno Cortés y a usted, Agustina Romero.
2: Bien, he pasado una tarde muy agradable hoy jueves, se está poniendo fresco me parece, así que lo que había planeado para irme a caminar lo acabo de descartar y le cuento que ya guardé mucha info para mañana contarles todos los planes que hay para hacer este fin de semana.
1: Me encanta, se vienen cositas para este fin de semana, nosotros nos volvemos a reencontrar mañana de 15 a 17 horas, quédense prendidos, ya vienen los chicos de la bisagra. Esto fue Planeta. Chau, chau.
2: Chau.

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0: Qué apertura que tenemos hoy, vecinos de Río Gallegos, Santa Cruz y Argentina. Una apertura atípica porque por primera vez en semanas ya no estoy en soledad. Ya no estoy manejando un barco, una nave espacial en el espacio cósmico del universo, sino que hoy tengo compañía. Y esto no es una despedida, esto es un hasta luego, porque yo mañana no voy a estar al aire, voy a volver recién la semana que viene. Y durante todos estos días, y seguramente quede con nosotros, está conmigo el colega Martín Melo, que desde mañana va a estar en la bisagra solito hasta la semana que viene, y después la dupla continúa en este viaje espacial de la información. ¿Cómo estás, Martín? ¿Todo bien?
1: Bien, acá en la tarea de copiloto, tratando de hacer obviamente lo mejor posible, ¿no? De aportar desde el lugar de cada uno, desde el profesionalismo y no tanto de cada uno. Yo escuchaba a Fito Páez hablar del amateur y del profesional,
0: sí.
1: Valorando, ¿no? La cuestión amateur, que es un poco, ¿no? El oficio de lo que tenemos, más allá de quienes hemos estudiado o no. Y me honra realmente que haber sido convocado para acompañarte en estas tardes. A partir de mañana ya solo, ahí se verá el oficio de cada uno al aire para ver cómo llevamos el barco y la nave que mencionabas vos, pero muy honrado de acompañarte, Mariano.
0: Hay que honrar también un poquito al aprendiz, ¿no? La figura de el estudiante eterno, porque me parece que uno nunca deja de aprender tampoco.
1: Es un oficio más que una profesión. Yo escribía en algunos medios cuando iba a cuarto año del colegio,
0: sí.
1: y ejercía un poco la tarea del periodismo, más allá de no haber estudiado obviamente hasta ese momento nada. Me parece que hay que bajar un poco los humos de quienes ejercemos esta profesión, sobre todo quienes hemos estudiado, ¿no? Me parece que somos los responsables de bajar un poco los humos y hablar de cuando se habla de las cuestiones profesionales para profesionales y las cuestiones que se aman como quienes elegimos la comunicación, hacerlas como lo que es, ¿no? Como un poco de amor a la causa. Por eso también no somos millonarios, ni mucho menos.
0: Ojalá.
1: Ojalá, ¿no? ¿Quién dice que en algún momento? Pero pero lo hacemos por amor y por un montón de otras cuestiones que no tienen que ver con el rédito económico y demás. Así que acá estamos contentísimos de acompañarte.
0: Lo interesante es que mientras nosotros estábamos presentando, ya estaba ingresando acá a los estudios nuestra primera entrevistada, que fue casi de sorpresa. Fue como
1: La mencionamos y apareció igual.
0: Apareció. Yo creo que si decís tres veces el nombre.
1: Como Candyman.
0: Qué buena. Podríamos hacer ahora que ya tenemos el ida y vuelta, que también ahora vamos a saludar acá a nuestro equipo de trabajo. Seguramente en algún momento hagamos algún especial de películas de terror. Se viene octubre, se viene este debate eterno: Halloween sí, Halloween no. Hicimos un especial de Navidad hace dos o tres días atrás, lo cual le excopó bastante. Pero bueno, antes de seguir acá con el programa, quiero saludar a mis compañeros acá de estudio, los eternos. Primero, Alejandra Cortés, nuestra queridísima productora, que está ahí del otro lado de la cabina. No sé dónde está Alejandra, se fue a fumar un poquitito, me parece, y a seguir con las entrevistas. Y del otro lado de los controles, mi colega, mi amigo, ya de horas de viaje en esta nave espacial llamada La Bisagra, Luciano Varela. ¿Cómo estás, Luciano?
2: Muy buenas tardes, chicos. Excelente.
0: Le damos la
2: bienvenida. Me sumo a las palabras con respecto al oficio y al amor,
0: sí,
2: que dijo Martín.
0: Hay mucho amor, me parece, en los que hacemos o ejercemos la tarea del periodismo.
1: Sin duda.
0: Yo, todos los periodistas que conozco, quisieron ser periodistas desde que eran chiquitos.
1: Y tienen más de un trabajo. Todos los periodistas que conocés, estoy seguro.
0: Olvídate.
2: Mirá, yo no soy periodista y de a poco me fui animando. Bueno, con Mariano arrancamos en otra radio hace ya unos cuantos años.
1: Bueno, pero comunicás.
2: Y sí, siempre metiendo algún bocadito.
1: Bien, muy bien.
0: Hay que revalorizar en esta época de inteligencia artificial, en esta época de streamers, en esta época también donde cualquier persona enciende un celular, agarra un micrófono y comienza a transmitir en vivo. Me parece que también la responsabilidad de informar, la responsabilidad de informarse uno y la responsabilidad también, creo yo, de poder bajar al llano un montón de cosas que al vecino les interesa. Yo el otro día hablaba acá con Dani Torres, por ejemplo, que...
1: Saludo a Dani.
0: Un saludo a Dani, que la política tiene que ser sencilla de entender. Esto a mí del círculo rojo, esto a mí de hablarle para unos pocos, de hablarle solamente para el periodista político o para el político, para mí eso está mal. Yo quiero que cuando hablemos de política, que seguramente ahora con nuestra primera invitada vamos a hablar mucho, Yo quiero que lo entiendan todos.
1: Ramón Carrillo, ¿no? Decía que si el economista, si un economista te habla y no estás entendiendo nada, es porque en algo te está cagando. Decía. Con esas palabras.
0: La economía se tiene que entender. Suma, resta, multiplicación y división. Si vos ves que algo te están queriendo cambiar, algo te están...
1: Te están vendiendo el cuento del tío.
0: Yo quiero lo mismo para la política. Cuando empezamos La Veda es Bella, perdón por el chivo, yo lo primero que dije en el primer programa fue... Quiero hablar de política de una manera sencilla. Que la entienda el gobernador Claudio Vidal, que la entienda Pablo Grasso, pero que la entienda también el almacenero, mi papá, por ejemplo, que yo siempre lo pongo de ejemplo. Quiero que se entienda la política de una manera clara.
1: Bien.
0: Que no es solamente la campaña, no es solamente el acto electoral, no solamente son los candidatos, sino que la política es todo.
1: Sí, es la herramienta para transformar las realidades, ¿no? Para mejorar la vida de las personas. Básicamente, si tuviera que definir en una frase, me parece que es un poco eso, ¿no?
0: ¿No te parece igual, Martín? Esto es algo que vengo reiterando mucho yo acá y yo creo que el oyente ya está medio cansado, pero empiezo a notar que otros medios están replicando esta idea de que hay una campaña muy prematura.
1: Sí.
0: Que esta vez, por primera vez, los candidatos es como que salieron a la cancha rápido, están ansiosos.
1: Sí. No sé si por primera vez, y no sé si es algo tan anormal. Lo que pasa es que también la vorágine de la información, que cada dos minutos una noticia te tapa a otra, nos olvidamos de qué pasó hace dos años en las legislativas y de qué pasó hace cuatro años en las anteriores, de los ejecutivos, ¿no?
0: ¿Sabes lo que me pasa a mí? Es que yo recuerdo el año 2022, quizás también porque veníamos de la pospandemia, sí, teníamos la cabeza en otro lado. Yo no sentía el clima político tan enardecido un año antes de las elecciones. Hoy ya tenemos candidatos a gobernador, a intendente, a concejales. Entonces yo siento que hay un clima político prematuro.
1: Vehemente. Eso seguro. Yo me parece que es algo que también es una cuestión que se da de arriba hacia abajo, ¿no? Uno ve cómo se maneja quizás, no sé, la máxima autoridad nacional, que es el presidente de la nación,
0: sí,
1: y cuál es la línea que baja. Me parece que la vehemencia, además de la falta de respeto y de un montón de otras, sí, cuestiones, más allá de la cuestión institucional, son las que quizás se caracterizan, ¿no?
0: En lo personal, lo único que estoy rescatando hoy de la política de Javier Milei, que me parecen avances, que tienen que ver con una causa nacional, y esto también lo repetí en estos días, la causa Malvinas. Me parece que la causa Malvinas tiene que ser transversal, más allá de los partidos políticos, más allá de los nombres propios, sobre todo en Río Gallegos. ¿Vos sos de acá de Gallegos?
1: Yo soy de acá, sí, no nací acá, pero nací en Mendoza por casualidad, o sea, a los dos meses estaba viviendo acá de nuevo.
0: Listo. Pero vos creciste en una época, me imagino, en la que Malvinas estuvo muy presente.
1: Sí.
0: Yo Malvinas lo siento como una causa muy, muy adentro mía, ¿viste?
1: Y por la cercanía, sí. Yo respecto, obviamente que coincido con tus palabras sobre Malvinas, sobre las islas, sobre la soberanía que la Argentina tiene que, obviamente, representar en ese sentido. Lo que me pasa es que no le creo tanto, ¿no?, al presidente en ese,
0: claro,
1: sentido.
0: A mí lo que me pasa con Milei es que quizás yo no comparto la cuestión del programa económico.
1: No, pero con pruebas que las podemos ver y tocar, son muy tangibles, hablando sobre Margaret Thatcher, hablando
0: obviamente
1: sobre las Malvinas, son inglesas, hablan diciéndolo textualmente, hay un montón de cuestiones, que ¿cuál es el verdadero Javier Milei?
0: Hay una contradicción.
1: Está ahora, claro.
0: Exacto. Yo lo que, más allá de lo que opine Milei, yo lo que necesito es como Estado-Nación.
1: No, totalmente.
0: Que haya una ocupación sobre la cuestión Malvinas. Después Milei, si se quiere hacer inglés, creo que de hecho se ha convertido al judaísmo, y creo, sí, que tenés algo para hablar acerca del antisemitismo hoy, ¿no?
1: Sí, no puntualmente acerca del antisemitismo, pero hemos acudido en las últimas horas a la, lo damos muy por arriba para dar un pequeño adelanto nada más, pero la suspensión, han separado del equipo que participa en los Juegos del Sur, en los Juegos Sudamericanos en la provincia de Santa Fe, más particularmente en el deporte, en el pádel.
0: Sí.
1: A una joven, a una deportista o una jugadora de pádel, representante de la selección argentina, por supuestas publicaciones y dichos antisemitas, hablando, además ella, no sé si pesó más eso o si pesó más hablando también desde su... desde su pensar político, ¿no? Porque aparte de eso, en la misma frase menciona partidos políticos, solamente habla de antisemitismo, pero fue separada. Entonces la columnita que hemos traído hoy, o un poquito para refrescar la memoria, son deportistas que han han sido bajados o que han sido proscriptos o que han sido desafectados de distintas competencias por cuestiones políticas.
0: No así todo que, tiene que ver con el mismo hilo conductor.
1: No todo tiene que ver con el antisemitismo, ni mucho menos. De hecho, los 220 de que la dictadura proscribió, torturó y desapareció son los principales, que son la mayoría, pero hay otros casos incluso de afuera, ¿no? Como el caso de Johan Cruyff, que no vino a jugar el Mundial 78, según dicen, porque él estaba al tanto de lo que estaba pasando en la República Argentina, pero hay la otra versión, que es la oficial, indica que le habían secuestrado al padre y que por eso él no había venido a jugar el Mundial 78, siendo en ese momento el mejor jugador del mundo, ¿no? Era el Messi de ese momento. Así que vamos a hablar
0: perfecto.
1: Un poquito de eso.
0: Martín, ¿te parece si hacemos un pequeño corte?
1: ¿Me
0: así
1: parece?
0: Ya nos acomodamos un poquito con nuestra primera entrevistada, alto rango del gobierno provincial, así que tenemos tendido para hablar. Dale.
1: Ahí estamos.

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1: Continuamos en La Bisagra, segundo bloque acá de nuestro pequeño bloque informativo de noticias, y tenemos la primera entrevistada acá en estudio junto con Martín Melo, que nos va a estar haciendo compañía. Para la gente que se suma, él va a quedar acá con nosotros y la semanita que viene va a estar solo porque yo viajo. Así que le damos la bienvenida a Belén Elminge, ministra de Gobierno de la provincia de Santa Cruz. ¿Cómo estás, Belén?
2: Buenas tardes, muy bien, ¿ustedes?
1: Muy bien, muy bien. Me alegro. Perdón por la insistencia.
2: No, ¿viste? Pasa nada.
1: ¿Viste? Yo soy muy...
3: Vos guardate esa bala de pedir perdón para cuando lo amerite.
1: Claro. ¿Sí? Sí.
3: Guardate esa bala.
2: Pero bueno, yo también soy intensa, así que ¿sí? Te entiendo.
1: Bueno, ahí nos complementamos un poco. Belén, gobierno provincial, mucha recorrida en el interior. El gobierno provincial, bueno, acaba de anunciar algunas obras en zona norte. ¿Cómo viene la gestión? Queda un año y poquito más de esta primera etapa de Claudio Vidal.
2: Así es, queda un año de la primera etapa, ya anunció el gobernador que va a ir por la reelección, así que estamos todos trabajando en la gestión actual y obviamente con la mirada puesta en la reelección del gobernador. Obras en toda la provincia, no solamente en zona norte, acá en Gallegos también tenemos, estamos haciendo casas, estamos haciendo obras de servicio, gas, luz, uh-huh. Estamos por hacer el primer cruce de ruta para llevar el gas a Chimenay, que no se hizo nunca con una ruta nacional, por eso nos estamos demorando con el tema de los permisos. O sea, estamos avanzando en un montón de cosas que nunca se hicieron, que por ahí nunca se hicieron porque no se ven, como son los servicios, que son subterráneos en muchos casos, y que se acostumbraba antes a dar el terreno o la casa sin los servicios y que después el vecino que era adjudicatario se ocupe de hacérselo llegar. Bueno, en este caso no, nosotros tratamos de hacer las entregas completas, lo dice siempre el gobernador. Hoy tuvimos la oportunidad de entregar 5 casas más a la mañana, y la verdad que cada vez que nos toca darle la vivienda a algún santacruceño es una emoción total, porque realmente hay gente que hace más de 20 años que está esperando con la ilusión de tener una casa con los chicos, y hoy cuando la reciben sus hijos ya son grandes, por ahí están con los nietos, entonces no haber podido atravesar digamos la etapa de los chicos con casa propia, por ahí, bueno, el que no lo pasó no lo entiende, ¿no?
3: Somos de la generación de la no casa propia, ¿no?
2: Bueno, claro, entonces poder ver a gente que, o sea, ya tiene la vida un poco resuelta con los chicos grandes, poder acceder a la vivienda propia por primera vez, y al que no lo sensibiliza, y mirá que yo soy bastante frozen, estamos en problemas. La verdad que momentos hermosos, de mucha sensibilización, y donde la familia se constituye de otra forma, ¿no? Con un hogar, a empezar a pensarse en algo que es propio y a crear una historia, ¿no? A partir de algo que lo soñaron durante 20 años.
1: Belén, ¿esto se hizo con fondos propios?
2: Sí, todo con fondo del IDU. Uh-huh. O sea, el Fonavi, fondos propios, sí.
1: ¿Costó hacerlo sin la ayuda que antes enviaba Nación?
2: Sí, mira, a ver, es algo que nosotros siempre decimos, antes acá a la Nación, a Santa Cruz y por ahí a todas las provincias, la verdad que seguramente a todas las provincias, le enviaba fondos a discreción, ¿no? Había un control, yo siempre lo dije, en la caja de previsión, algo que siempre recalcan algunos diputados es que la caja recibía aportes de ANSES antes. No, eso es mentira, la caja recibió 3 expedientes durante 3 años de aportes que nunca pudo justificar. Entonces, ahora que tenemos la información de la caja de previsión, porque hicimos un trabajo durante 3 años de recopilar información desde años 1900, o sea, te estoy hablando décadas atrás, ahora recién estamos en condiciones de pedirle a ANSES, con los papeles sobre la mesa, cuál es la plata que nos tiene que dar. Entonces, durante años recibió la caja de previsión plata sin tener justificación. ¿Y si ahora la tenemos que devolver?
1: ¿De cuánta plata estamos hablando? ¿Tienen ese dato?
2: 7.000 millones de pesos. Uh-huh. En ese momento, o sea, 2021, 2022, 2023.
3: Claro, hay que multiplicar por 3 más o menos.
2: Claro, entonces, a ver, hablar irresponsablemente o hablar así como, no sé.
3: A boca de jarro.
2: Sí, a boca de jarro, de situaciones que son complejas, porque hay una responsabilidad atrás del manejo del erario público. Es la plata de todos, yo siempre lo digo. O sea, cada asistencia que se da, cada casa que se construye, cada caño que se pone, es plata de todos los santacruceños. Que al gobernador o a los ministros o a los que estamos gestionando ese dinero, tenemos que ser muy conscientes de eso. Así también tenemos que ser muy conscientes cuando hablamos y cuando decimos este tipo de cosas. Porque, no sé, me parece muy irresponsable también, y esto lo tengo que decir porque El otro día lo escuché al vocal electo de la Caja de Servicios Sociales decir que un beneficiario de la Caja de San Julián se había muerto porque no había llegado el medicamento. Mentira, absolutamente mentira. Lo primero que hice yo cuando lo escuché fue llamar a San Julián, llamar al presidente de la Caja de Servicios Sociales, que me haga un informe, y era mentira. Entonces, con la responsabilidad que tenemos, él como electo y nosotros como funcionarios públicos, que hoy estamos gestionando la cosa pública, vamos a ser muy responsables cuando estamos enfrente de un micrófono.
3: Te toca de cerca cada cosa que pasa con la caja vos, también porque venís un poco de ahí, ¿no?
2: Me da
3: la sensación de que es por ahí tu
2: sí,
3: área.
2: No,
3: de...
2: me encantó, a mí me encantó el paso por la caja de previsión, pero ahora este caso era de la caja de servicios.
3: Uh-huh. Ah, ahí va.
2: Pero me parece que esas dos instituciones son muy santacruceñas. Sí. Son de la idiosincrasia de esta provincia. Y hay, en otras provincias por ahí no pasa porque fueron entregadas a ANSES, porque las obras sociales funcionan pésimo. Nosotros tenemos la mejor obra social del país. La que más beneficios da, la que más cobertura tiene. Y todo el tiempo nos estamos quejando.
3: ¿Por qué tan bastardeada entonces? ¿Por qué
2: eso es lo que te digo?
3: Que hay tanta
2: bueno,
3: mentira?
2: Pero a ver, ¿cómo se sustenta la Caja de Servicios Sociales? Con los aportes de los trabajadores. Bueno, y si los aportes no llegan, ¿hoy quién está sosteniendo la Caja de Servicios Sociales? Los trabajadores de la provincia, que el aporte llega y la provincia hace el aporte, y el Tesoro de la provincia, o sea, todos los santacruceños.
1: ¿En qué quedó la discusión con los municipios también por esta deuda histórica? Hace un mes, dos meses atrás, estaba discutiendo justamente por un fallo judicial, quedó medio frisado esto.
2: No, vos estás hablando de la Caja de Previsión. Terminemos con la Caja de Servicios. Ahí me sale la comunicadora, ¿viste? Te ordeno, perdón. No, mira, el otro día, ayer o antes de ayer, nos juntamos con los presidentes de las comisiones de fomento para finalmente reconocer la responsabilidad que están teniendo hace un año que vienen pagando la Caja de Servicios Sociales y la Caja de Previsión, tanto el aporte personal como la contribución patronal de los empleados. Y en ese reconocimiento de la responsabilidad, porque es una responsabilidad pagar la caja, se les dio el alta a todos los trabajadores que no tenían el alta de la Caja de Servicios. Ese gesto me parece que es humanizar la política, es humanizar la gestión, y hacia ahí tenemos que ir con todas las municipalidades, entendiendo la solidaridad del sistema, de los dos sistemas. Pero, a ver, la salud es algo que por ahí es más tangible también para el activo, para el trabajador activo, la necesidad de tener el alta, ¿no? Entonces, si vos en tu recibo de sueldo ves que te están haciendo el descuento de la obra social y no te dan el alta en la obra social, o sea, automáticamente te preguntás, ¿por qué no me dan el alta? Bueno, porque no se transfiere el aporte. Y la ley es clarísima, de la Caja de Servicios, si no se transfiere el aporte, no se da el alta. Hay un trabajo que estamos haciendo, como bien decías vos, con los municipios, tratando de no regularizar la deuda, porque entendemos que los municipios tampoco están en una situación financiera muy saludable.
1: ¿Ya se resignó eso?
2: No, no se resignó, pero nosotros tenemos que empezar a ordenar el ahora.
3: Pero sí hay algunos municipios que tienen alguna que son de alguna manera acreedores de la provincia y planteaban esa idea de poder deuda por deuda ir negociando la cuestión. ¿En qué quedó eso?
2: No, eso lo plantearon algunos, pero hay un problema ahí que es un problema más
3: administrativo.
2: Sí, que en realidad, ¿cómo va el municipio a cubrir una deuda con algo que el trabajador pone?
3: Claro.
2: O sea, ahí hay una cuestión de conceptos, digamos. No, nada es imposible, pero hay que sentarse a negociar.
3: Bueno, lo vimos al gobernador diciéndole al intendente el otro día, no, aceptame la invitación, te espero.
1: Ya vamos a hablar de esa foto.
3: Capaz que el momento es ese, ¿no?
2: Bueno, ojalá, a ver, a mí me parece que lo importante acá son los trabajadores, que hacen el aporte y que tiene que haber una responsabilidad de parte del empleador de transferir ese aporte tanto a la obra social como a la caja de previsión para que el trabajador tenga lo que paga.
1: Bien. Te vuelvo un poquito al tema de la Caja de Servicios Sociales. En esta semana tuvimos reclamos, hiciste referencia a esta cuestión de la insulina. ¿Qué está pasando en la caja?
2: Mira, la caja tuvo un cambio de autoridades hace poco, dos meses creo que asumió Gustavo Zapatero. Creo que él estuvo acá ayer. Lo que sucede en la caja es que los pagos se están haciendo, no hay producción de muchos medicamentos en Argentina, hay un faltante. Entonces, ¿cómo está trabajando la nueva cabeza, digamos, Gustavo, con todo su equipo, están buscando proveedores nuevos. Creo que lo dijo ayer, están buscando proveedores nuevos, ya los tienen, ya hicieron las primeras compras. A eso se le sumó el cierre de Autofarma, que era uno de los distribuidores de la medicación de alto costo, de insulina, de HIV, de oncológicos, que hoy también se pudo llegar a un acuerdo con los trabajadores de Autofarma. Recién estaban en una conciliación en la Casa de Gobierno, con el Ministerio de Trabajo. Entonces me parece que de a poco son cosas que hay que resolverlas de fondo. O sea, no hay que tomárselas a la ligera y no hay que ponerle parches a estas situaciones. Nosotros con Gustavo venimos trabajando hace varios meses ya, cuando ya sabíamos que se iba a producir el cambio de autoridades, en una planificación de los primeros 3 meses de gestión muy fuerte en resolver problemas que no se estaban resolviendo. De hecho, ahora va a salir, no quiero adelantar nada porque me va a matar. No voy a adelantar, voy a dejar la primicia a él. Pero tenemos un montón de cosas que van a ir resolviéndose de la caja de servicio de a poco. Sí. Siempre, obviamente, es con gestión. Las cosas que se hacen bien tardan un poquito.
3: Ahora, estos problemas de fondo, ¿qué se hace con...? Porque cuando hablamos de salud, hay gente que no puede esperar.
2: No,
3: obvio. Hay gente que no puede esperar la insulina mañana.
2: No.
3: El caso de mi padre.
2: ¿No le llegó todavía?
3: Todavía no le llegó.
2: Bueno, pásame los datos.
3: Él se había hecho su... es muy muy prolijo, él tiene todo en un cuaderno a mano, a qué hora se inyecta y todo, y lo tiene todo perfecto, pero sé que no le llegó hasta antes de ayer, no le había llegado. Pero digo, hay casos que no pueden esperar, digo, más allá de la cuestión de fondo y que hay que solucionar de manera...
2: Nos pasó en diciembre... A ver, ¿por qué te digo esto de solucionarlo de fondo? Porque en diciembre tuvimos una falencia con la entrega de los medicamentos de alto costo, HIV y oncológicos. Los resolvimos como, digamos, ahí en el momento, inyectando dinero del UNIRSE, pero no era la solución esa.
3: Claro.
2: ¿Entendés? Eso es lo que quiero decir yo con de fondo. De fondo es que hay que buscar proveedores que sean serios, que respondan, a los que les podamos pagar, que no nos usen como moneda de cambio, como... Y esto lo tengo que decir, o sea, el hecho de que por ahí vos hagas un pago y no te manden la medicación porque prefieren mandarle a otro que compra más y no está bueno. Bueno, todas esas cosas pasan en el mercado, digamos,
3: eso le pasa
2: de la medicina.
3: Desde hace muchísimo tiempo. Yo tengo en mi billetera tickets de ir a buscar la insulina que se pagó hace un mes atrás,
2: claro,
3: y que te dicen venía a buscarla.
2: Entonces, esas son las cadenas que hay que romper, digamos, de alguna forma con... los grandes laboratorios, las grandes farmacéuticas, y es algo que se rompe o se trabaja o se negocia en un ida y vuelta, o sea, no hay otra. Y es un trabajo que está haciendo Gustavo con todo su equipo, y yo creo que en el corto plazo, por lo que tengo entendido y por lo que sé, en el corto plazo se va a resolver.
1: La reunión que tuvimos.

0: Yanesa va a tener que hacerse cargo de pagar las indemnizaciones.
1: Ah, bien, va a haber indemnizaciones. Era una de las preocupaciones.
0: Tiene que haber indemnizaciones.
2: Es como pasó con la cadena del supermercado.
1: Porque si no va a haber antigüedad, tiene que haber indemnizaciones.
0: Exactamente. Pero bueno, yo tuve una reunión con algunos trabajadores o algunos de los representantes de los trabajadores de Autofarma hace unos días y les expliqué eso. Les dije, ellos, obviamente, uno cuida su fuente laboral y está interesado en no perder los beneficios que ya tenía. Pero bueno, hay en situaciones en las que uno tiene que elegir, ¿no? Entonces yo le digo, mirá, en una conversación informal, ¿no? Uh-huh. Si a vos, la empresa que se va a hacer cargo de esta farmacia, si los va a tomar a ustedes, les dice estas condiciones, ¿ustedes qué hacen? O sea, después la indemnización hay que ir a cobrársela al otro empresario, que fue el que hizo los despidos, el que quebró, no sé qué le pasó. Pero, o sea, hay una responsabilidad que la tiene que asumir.
2: Belén, hablamos recién de la fotografía en San Julián. Sí. Es una fotografía que generó mucho revuelo a principios de semana. ¿Cómo fue ese momento?
0: No, qué sé yo. A ver, nosotros siempre que estamos en un acto formal de una municipalidad hay referentes de otros partidos políticos y siempre el gesto de saludo es cordial. No.
1: Yo estuve acreditado en el Congreso y en Casa de Gobierno durante años, trabajando para Página 12, bueno, para distintos medios, y la época más picante del Carrió Aníbal Fernández. Terminaban, se mataban. Y después yo salía y en el bar de la esquina estaban tomándose un café Carrió con Alberto, con el Aníbal Fernández, tomándose un café y cagándose de risa uno al frente del otro, ¿eh? Digo, hay mucha cuestión que es hacia afuera también, ¿no?
0: Sí, bueno, en este caso no es así.
1: No, pero sucede en la política, sí. Eso, digo, pasa.
0: O sea, nos sentamos en una mesa de trabajo con el gobierno de Río Gallegos o con cualquier otro opositor y podemos trabajar. O sea, no somos personas irracionales, somos todos racionales, todos entendemos que tenemos que trabajar por los vecinos.
1: Incluso debes tener gente casi amiga del otro lado del mostrador, digo.
0: No sé si me quedan muchos de esos.
1: Claro, pero somos es una ciudad chica.
0: Esta es una ciudad chica y está atravesada
1: por la
0: política.
1: Exacto.
0: Eso es algo muy llamativo de Santa Cruz. Vos acá no podés vivir como aislado de la política. La política te atraviesa en todos lados.
1: ¿Perdiste amistades por la política?
0: No, era un chiste. No,
1: no sé.
2: Hablando justamente, lo decíamos al principio del programa, se vio un clima preelectoral muy adelantado. Y es algo que cada vez que viene un político le pregunto por qué se está dando este fenómeno.
1: Lo dijo ella igual antes, ¿eh? Dijo que está trabajando en la gestión, pero también de cara a la
0: campaña. Sí, sí. O sea, estamos pensando, nosotros no estamos trabajando en la campaña todavía. No, trabajando en el hoy, en resolverle los problemas a la gente. O sea,
2: entendemos que la campaña hoy es la gestión igual.
0: Si vos me preguntás a mí si estamos preparando algo para el 27, no, ya te digo. Yo no lo tengo ni pensado. Nosotros tenemos hoy muchas cosas por delante para hacer y que estamos haciendo y ejecutando hoy, que son prioridad al 100%. O sea,
1: no podés perder de vista la gestión por la campaña, eso tenía que hablar.
0: Eso sí, seguro. Ahora, que el otro día hubo un acto político en el que Pedro Lutzen lanzó su candidatura a intendente, sí, los tiempos, y bueno, él sabrá si están bien los tiempos. O sea, me parece que tiene suficiente experiencia política como para saber lo que hace, ¿no? O sea,
2: ¿Habías estado en el acto?
0: Sí, yo lo estuve acompañando.
2: ¿Cómo fue el escenario? ¿Cómo fue ahí la vorágine?
1: Hay comunicadora otra vez. Ahora sí te ponen el chip de comunicadora.
0: Bueno, había mucha gente. Estuvo bien, qué sé yo. Había un clima de... Estaban todos muy exultantes. Imagínate que estaban esperándolo a Pedro. Pedro estuvo un tiempo alejado de la gestión por una cuestión de salud, y fue como un poco su volver a hacerse cargo de la jefatura. Nos damos cuenta porque estamos a full, ¿viste? Cuando está Pedro entra todo el mundo a Casa de Gobierno a verlo a él, porque es uno de los que más gente atiende, eso lo tengo que reconocer, está todo el tiempo ahí en la oficina. Y bueno, y fue como un volver a la gestión de él y un presentarse, bueno, acá estoy. Y yo creo que él tiene ganas de ser intendente de la ciudad de Río Gallegos. Y bueno, nada, yo ahora estoy trabajando en la gestión y si algún día tengo que trabajar para que él sea intendente, y bueno, veremos, seguramente lo acompañamos.
2: ¿Y a vos te gustaría ser candidata el año que viene o no lo pensás?
0: No. Yo estoy trabajando. Hay que trabajar.
1: De futbolista, full futbolista. Seguimos trabajando para mejorar.
0: Yo estoy atrás de...
2: detrás del proyecto.
0: Yo estoy atrás del telón, sí. Hay que trabajar. Hoy hay mucha demanda de la sociedad y nosotros tenemos la obligación de dar respuesta

0: Y la respuesta se da trabajando, Mariano. O sea, no podemos hacer después, o sea, juntarnos, tener charlas políticas.
1: Además, el jugador que el jugador de fútbol, ¿cuál es el sueño? Jugar en la selección. Ser al técnico quiere dirigir a la selección. El político pasa un poco lo mismo también. Digo, hay algunos sueños. Es inevitable, si bien es una construcción colectiva, porque vos sos funcionaria de toda la provincia, no solamente tuya. Hay una cuestión personal donde vos, incluso desafíos, donde decís, bueno, me encantaría que esto quede hecho cuando una vez que yo
0: claro, termine. Es que me parece que va más por ahí, como que el desafío es ir resolviendo, ¿entendés? Ir resolviendo y no tanto pensar en lo que viene, que para mí todavía falta un montón. Esto relacionado con la pregunta de recién, ¿no?
2: De acá a fin de año, ¿qué es lo que queda por resolver, lo más urgente?
0: ¿En qué sentido?
2: En toda la gestión.
0: Mira, nosotros ahora tenemos una mesa con economía sobre responsabilidad fiscal. La idea que tenemos es ir incluyendo, te hablo en función a lo que atañe a mi ministerio, ¿no? Es ir incluyendo de a poco a las comisiones de fomento y a las municipalidades en la responsabilidad fiscal que nos demanda Nación, en la transparencia, en el acceso a la información de todos los números que tengan. Seguir avanzando en la ejecución de obras en todas las localidades. Estamos avanzando en un montón, seguimos. Y resolver, por supuesto, que quede resuelto Caja de Servicios, me parece que es sería un hito. Y qué sé yo, no sé, todo. Te puedo decir un montón de cosas.
2: Hay una discusión que se está teniendo en Cámara de Diputados por estas semanas que tiene que ver con el código electoral. ¿Cuál es la postura que tiene el gobierno? ¿La intención es que esto salga antes de fin de año?
0: Mira, sí, nosotros la postura que tenemos es que a ver, vos hablas del código electoral, que es la propuesta que hay ahora. A mí me parece muy interesante que sea código electoral y no ley.
1: ¿Por qué?
0: Y porque, justamente iba a eso, porque me parece que lo que tiene que salir de la legislatura hoy es algo que perdure en el tiempo, que nos sirva a todos para cualquier escenario que podamos tener. Que no sea dirigido a beneficiar a uno o a otro, sino que sea en pos de esto que te decía recién, de que haya buena participación ciudadana, de que lo que podamos elegir democráticamente sea lo que efectivamente quede electo, o sea, la persona que efectivamente quede electa. Me parece que hay un montón de situaciones que vivimos durante años con la ley de lemas, los candidatos testigos, que ya no nos merecemos volver a eso, ¿no? Nada, me parece que tiene que ser algo que sea transparente y que perdure y que nos sirva a nosotros como ciudadanos para crecer y para tener realmente una democracia que sea lo más participativa y activa posible.
2: Siguiendo un poco con el tema de las comisiones, yo recuerdo que en su momento te pusiste muy al frente del proyecto de financiamiento estratégico. ¿Eso quedó también medio frisado en diputados o se va a seguir avanzando?
0: Y eso habría que preguntarle a los diputados.
2: ¿No los han convocado?
0: Sí, nosotros los convocamos todo el tiempo y los interpelamos todo el tiempo. Por ejemplo, ahora tenemos un pedido hace tiempo. Yo estuve en la cuenca inaugurando la luminaria de 28 de noviembre y me surgieron pedidos de todos lados, con los concejales, con los intendentes, para tener una reunión por aumentos de sueldo. Y la primera reacción que yo tengo para decirles a los intendentes y a los diputados y a los concejales es que primero eso no es una responsabilidad del gobierno provincial, es una competencia del gobierno local discutir paritarias con sus trabajadores. Ellos deberían tener una planificación y una proyección según la COPA y los recursos propios que tienen de cómo ir haciendo o discutiendo las mesas salariales con sus empleados.
1: Consenso actualizado ya, porque
0: ¿cómo?
1: Consenso actualizado, digo, porque la coparticipación también esperaba un dato del censo que era absolutamente necesario e injusto para un montón de localidades que habían crecido un montón y que seguían cobrando la coparticipación de acuerdo al anterior censo.
0: Sí,
1: ¿no?
0: Exacto. Pero bueno, entonces, frente a eso, mi respuesta es simple: hubieran aprobado la ley de financiamiento estratégico. Nosotros lo explicamos. Mil veces dijimos que eso iba a traer recursos genuinos, no solamente para la provincia, sino también para cada una de las localidades. ¿Por qué? Porque al haber más ingresos hay mayor distribución de copa.
1: Exacto.
0: Entonces, es responsabilidad de los diputados hoy que se trabaje, porque nadie dice que, a ver, nosotros, yo fui muy clara, y creo que el ministro de Economía también, el gobernador igual, cuando nos preguntaron, esa ley no es estática, está uh-huh. justamente, entró para ser tratada en comisiones y para que los diputados puedan hacer las modificaciones que consideren necesarias. Porque por ahí nosotros tenemos un listado de obras que teníamos proyectadas o que tenemos proyectadas, porque hay un montón de las que están ahí que las estamos haciendo ahora, que para ellos no son estratégicas y que consideran que estratégica es otra cosa. Bueno, ellos tienen la posibilidad y la facultad de modificarlo.
2: La idea era, bueno, que ellos pidan las obras entonces que creían necesarias, no sé, para Río Gallegos, por ejemplo, bacheo, lo que sea. ¿Estaba esa posibilidad abierta?
0: Por supuesto. Sí, una ley cuando entra a la legislatura, por más que sea propuesta por el Ejecutivo o por un diputado, tiene la posibilidad de, en todas las comisiones por la que pasa, de tener uh-huh. modificaciones.
2: Uh-huh. Belén, siento que siempre la cuestión de fondo cuando hablamos de plata y municipios tienen que ver con la coparticipación, la nueva ley de coparticipación, que, a ver, entendemos que no es una responsabilidad solamente de esta gestión. De hecho, fue una promesa que hizo Alicia Kirchner a final del año 2022, en diciembre. Uh-huh. ¿Se puede dar esa discusión? Porque termina siendo siempre una negociación de suma cero.
0: Lo que pasa es que cuando... A ver, yo creo que sí se puede dar la discusión de una nueva ley de coparticipación, pero bajo un manto de responsabilidad, ¿no? Uh-huh. ¿Qué vas a redistribuir hoy si el ingreso sigue siendo el mismo o cada uh-huh. vez menos? ¿Qué municipalidad va a sacrificar parte de sus ingresos para darle a otro? Uh-huh. O sea, esa pregunta hay que hacérsela, ¿no? También, me parece, porque la plata sigue siendo la misma. El recurso es el mismo, no creció.
1: El cómo, más allá del qué, ¿no?
0: Claro, o sea, porque está fantástico, redistribuyamos. Bueno.
2: ¿Cómo?
0: No, a ver, al que le vas a sacar va a patalear y al que le vas a poner va a estar Exacto. contento. O sea, va a ver, ahí repito lo mismo. ¿Es posible? Sí, yo creo que sí, que tenemos la responsabilidad y la necesidad de hacerlo realmente. Hay localidades que tienen un ingreso muy bajo por copa, pero tiene que haber una responsabilidad y un compromiso de todos, porque el recurso que se va a repartir es el mismo.
2: La ley de financiamiento estratégico entonces hubiese permitido el crecimiento de una coparticipación que se vaya a redistribuir.
0: Y sí, porque si vos aumentás el ingreso, o sea, la ley de financiamiento estratégico tenía un montón de obras que eran estratégicas. ¿Por qué? Porque en algunos puntos generaban nuevos recursos, uh-huh. en otras generaban un ahorro del déficit de empresas como servicios públicos, distritales, y otras eran para mover la economía local,
2: sí.
0: que eran obras menores, que ellos decían, ponen ahí un montón de críticas, esta obra no es estratégica, no es estratégica, pero iba a movilizar la economía local, iba a hacer que se compren materiales ahí, que hayan más puestos de trabajo, y eso te genera ingreso.
3: Seguro.
0: Y te genera movimiento económico, comercial, entonces había todo un análisis hecho atrás de las obras que propuso el Ejecutivo, que están plausibles de ser cambiadas y modificadas conforme los diputados consideren. Lo vuelvo a decir, que es estratégico para cada localidad. O sea, si cada diputado se pone de acuerdo en modificar una de las obras para sus localidades, creo que sería un buen punto de negociación, ¿no? Para que la ley salga finalmente.
1: Estamos hablando con Belén Elmíger, quien es el ministra de Gobierno, para quienes se van sumando. No sé si tenías algo, yo iba a cambiar de tema.
2: No,
1: dale. Algo que está bien fresquito. Pero que queremos saber si está bien comunicado, si no está bien comunicado, si hay alguna cuestión que aclarar o no, uh-huh. Aprovechando tu presencia aquí en los estudios de FM Tiempo, que es esta excepción que otorgó el gobernador uh-huh. De la provincia para autorizar la venta de algunos capitales extranjeros de una parcela de tierras que están frente al glaciar Perito Moreno. No sé si sabes algo, porque está muy fresquito realmente y no queremos meter la pata en ese sentido, pero bueno, sos una voz oficial, está bien que puedas...
0: Mira. Eso tiene un procedimiento, uh-huh. Interviene el CAP. Son tierras en realidad privadas, no son estatales. Uh-huh. El privado primero se las ofrece por procedimiento o por ley al gobierno provincial, y si el gobierno provincial no está interesado o no puede comprarlas, recién está habilitado uh-huh. para venderlas a un privado. Ese uh-huh. es el procedimiento. Siempre y cuando hay una ley, creo que es, una reglamentación. Ahí fallo en el concepto. Creo que es una reglamentación del CAP sobre manejo de áreas reservadas. Es un área reservada. Es cerca de donde están los Notros, me parece, sí. ¿viste? El sí. hotel ese, bueno. y tienen que cumplir con un plan de manejo de esa área para poder hacer cualquier cosa. Bueno,
1: impacto ambiental, hay un montón de
0: cuestiones. Todo. Sí. Te puedo asegurar que no es fácil. Por algo, los nosotros está, viste, como que empieza y cada vez que vamos, yo paso por ahí, por el frente, cuando voy al glaciar, tiene una madera más, una madera menos, pero están ahí, viste, no, sí. No avanzan. ¿Por qué? Porque hay un montón de requerimientos. No es una pavada, digamos. Está el CAP, está muy encima de que se cumplan con todas las normativas para no interferir en la naturaleza, en los cursos donde pasa alguna fauna típica o alguna flora que es de cuidado, no se puede tocar. O sea, todo eso está normado. Tengo entendido que esta empresa cumplió con todos los requisitos que pidió el CAP, si no, no hubiera salido nunca.
2: La oposición ya lo está marcando también como una extranjerización de un terreno. ¿Qué pensás de
1: eso? Lo que están pidiendo es explicaciones, están pidiendo que vaya el presidente del Consejo Agrario.
0: Bueno,
1: que vayan,
0: está bien. ¿No? A ver, a mí no me parece mal, porque cuando las cosas se hacen bien, uno tiene que ir y dar la cara. O sea, no... Yo creo que, mira, el presidente del Consejo Agrario puede ir tranquilamente y explicar porque las cosas se hicieron como dice y como marca la ley y toda la normativa vigente hoy en el cuidado de esas áreas. Así que no hay ningún problema que vaya el presidente del CAP.
2: Hay cierto paralelismo, me parece, con la oposición cuando se trató la ley de glaciares, que se vendió también una narrativa que cuando uno leía la ley no era lo que se estaba anunciando desde la oposición, ¿no? Se termina dando este mismo escenario ahora.
0: Yo estoy acostumbrada, creo que todos los que estamos hoy en el gobierno estamos acostumbrados a que cuando hay una ley o un proyecto de ley que dice una cosa y ellos lo dan vuelta y comunican absolutamente lo contrario, meten miedo a la sociedad y generan una psicosis, como fue con cuando hicimos lo del financiamiento estratégico que
2: pasó también con la ley de emergencia económica
0: que íbamos a cambiar la ley de previsión. O sea, todo es una psicosis, todo, ¿entendés? Y nada que ver, no pasa nada. O sea, a ver, yo creo que cuando uno hace las cosas bien y está tranquilo y puede explicar y sabe cuál es el objetivo y lo tiene claro, el gobernador tiene muy claro cuál es la forma de sacar a Santa Cruz adelante y de sacar el estadocentrismo que tiene esta provincia, de hacerla productiva, de que haya generación de empleo genuino, de que venga gente y quiera invertir en Santa Cruz, o que los mismos santacruceños que tienen plata vengan e inviertan y pongan la guita acá en vez de llevársela a otro lado. O sea, me parece que eso es la clave. Tenemos que empezar a pensar Santa Cruz de otra forma, y el gobernador lo hace, lo está haciendo, lo tiene proyectado, y nosotros estamos trabajando en función de eso. Como no están ellos acostumbrados a ver esta parte productiva de Santa Cruz, o al menos nunca trabajaron en ese sentido, bueno, por ahí está bien, son detractores, pero como te dije recién, así como el presidente del CAP puede ir a la Cámara de Diputados y explicar y dar todo lo, y responder todas las preguntas que le hagan, porque está todo bien hecho, nosotros podemos ir a responder de todo lo que nos pregunten. O sea, yo asumí como presidente de la caja y fui a la Cámara el otro día a explicar el 307. Y ahora lo vuelven a sacar a discusión en la Cámara. O sea, otra vez, ya te lo expliqué. Belén, pero lo usan para hacer política, entonces, bueno, ya estamos acostumbrados.
2: Belén, hablaste de la cuestión productiva. Yo veo que esta gestión de Vidal tiene un fuerte eje en la cuestión productiva. Petróleo, campo, etcétera, etcétera. Pero hay una realidad, por ejemplo, en Río Gallegos, del tema del cierre de los comercios. ¿Cómo lo ven a esto ustedes? ¿Cada vez cierran más? ¿Es una cuestión de la macro? ¿Se puede resolver algo desde el gobierno provincial?
0: Mira, yo creo que hay una cuestión que viene de las políticas nacionales, en las cuales nosotros no tenemos injerencia, pero sí estamos trabajando en conjunto con las cámaras. Lo que pasa es que volvemos a lo mismo. También hay un cambio en la cultura del comercio de la gente. Antes era impensado tener una billetera virtual y comprar todo a través de internet. Hoy todo el mundo compra por internet. Es muy poca la gente que va a comprar un local. Entonces, yo creo que hay como una reinvención del comercio.
1: El tema es qué hacemos con los locales. Cerramos todos los locales.
0: No, pero tiene que haber una reinversión, reinventarte, ¿entendés?
1: Sí. Reinvención.
0: Claro, entonces, qué sé yo. yo no me, nunca me dediqué al comercio, no sabría cómo, pero ahí hay que buscar el lado por el Ministerio de Producción. Yo sé que están trabajando,
1: sí, buscar
0: mucho.
1: Que los gastos no sean
0: el
1: los mismos,
0: secretario de comercio, que... el secretario de Comercio está abocado al 100% a buscar oportunidades, uh-huh, nuevas oportunidades. Ahora va a salir un crédito desde el MIMPRO también en este sentido. O sea, el gobierno provincial está ayudando y está asistiendo y tratando de colaborar y de que esta situación se resuelva de la mejor manera. Tenemos que, o sea, hay cambios, la sociedad es dinámica, cambia. Me parece que estamos en un momento en el que hay un montón de transiciones hacia algún lugar.
1: Sobre todo tecnológica.
0: Claro que, bueno, nos vamos a tener que adaptar. Yo me acuerdo, y ahora no me critiques, vuelvo a la caja de previsión, pero hicimos un cambio, digitalizamos todo y la discusión con la vocal de los pasivos era, ¿los jubilados quieren el recibo en papel? No. Mentira, había que enseñarles.
1: O sea, al nieto tiene, ¿entendés?, que darle una mano al...
0: Había que enseñarles. Sí. Pregúntenle ahora a la vocal de los pasivos cuántos jubilados van a buscar el recibo. 100 deben ser. Tenemos 25.000 jubilados.
2: ¿Se pudo reeducar al jubilado con esto?
0: No, reeducar no, enseñarles. Vos lo tenés que incorporar en las nuevas tecnologías, en el uso de la nueva tecnología. No te digo que el jubilado va a programar un videojuego. Ojalá, pero pusimos a disposición un aula del CEFIAP con computadoras para enseñarles, un profesor que les enseñó, pusimos la caja de previsión en la sala de capacitación también.
1: Los hijos de bien, los nietos de bien, que le dan una mano.
0: Tuvimos
1: con la cuestión.
0: Un montón de grupos de adultos mayores. Uh-huh. Yo me cruzo a veces en la calle con dos o tres que siempre me agradecen eso. Y yo digo, no fui yo, ¿entendés? O sea, fue el Estado en realidad el que pone a disposición de los ciudadanos esa herramienta. Porque si no los excluimos, entonces no hay que excluirlos, hay que incluirlos a su forma, a sus tiempos, con sus maneras y sus modos, pero no los podemos dejar afuera. Uh-huh. O sea, porque son parte de la sociedad y la sociedad es dinámica, cambia, es un sistema. Así como nosotros no nos imaginábamos tener billeteras virtuales o hablar por un celular hace 20 años, porque uh-huh, yo nunca me imaginé, hoy el celular es una computadora. Yo trabajo a través del celular.
2: Sí.
0: Todos trabajamos en el celular. Entonces, nos adaptamos, vamos, y ahora tenemos la inteligencia artificial. Empecemos a entender la inteligencia artificial porque no.
2: Ahí tenemos, o sea, otro debate.
0: Claro, ¿entendés? Pero hay algo que es muy importante. El Ministerio de Secretaría General, a través de su área de capacitación, está capacitando y ofreciendo capacitaciones a todos los empleados públicos en este sentido. Yo, uh-huh, me anoté ahora en una de inteligencia artificial que me parece que es necesario. Conocimientos básicos, no te digo que voy a salir una erudita, pero tenemos que conocer las herramientas que tenemos, uh-huh, para poder usarlas a nuestro favor y para que sean beneficiosas para nosotros.
2: Belén, me escriben, y es un tema que tocaste al principio de la nota, sobre la cobertura de la Caja de Servicios Sociales a los trabajadores de las comisiones de fomento.
0: Sí.
2: Me piden si puedes profundizar un poquito en el tema, lo tocamos al principio de la entrevista.
0: Bueno, ahora tuvimos una reunión con todos los presidentes de las comisiones de fomento, el presidente de la Caja de Servicios, la ministra de Salud también estaba presente. Y llegamos, a un acuerdo en el que cada comisión de fomento va a poner un representante que se va a comunicar con una persona que la Caja de Servicios ya designó, uh-huh, para pasarle todos los trabajadores que no tienen el alta de la Caja de Servicios y poder darles el alta en la brevedad, en el corto plazo, a ellos y a su grupo familiar, por supuesto.
2: Perfecto, le llevamos tranquilidad entonces a, sí, los trabajadores de las comisiones.
0: Todo
2: de fomento.
0: Todo esto porque están cumpliendo con el pago de los aportes, ¿no? Obviamente.
2: Realidad totalmente diferente a la de los municipios. Sí. Entonces, Belén, te queremos agradecer muchísimo por tu tiempo. Insistimos y acá estás con nosotros, hablaste de todo, así que muchísimas gracias por pasar.
1: Hay algo que me quedó a mí, arrancamos el programa, que fue algo totalmente aleatorio igual, sí, que arrancamos hablando sobre la postura del presidente sobre Malvinas.
2: Sí.
1: Belén es hija de un veterano, sí, de Malvinas.
0: Así es.
1: Y me gustaría conocer, ya que estamos, cuál es la posición que tiene Belén sobre este salto doble, triple Nelson mortal del presidente de la nación, volviéndose el más malvinero del condado ahora, ¿no? Digo, ¿cuál es la visión que tenés vos sobre la actitud del presidente y cuál es la visión que tenés como ciudadana argentina?
0: Mira,
1: sobre todo hija de veterano.
0: Voy a hablar como ciudadana argentina. La visión del presidente, cada uno tendrá su...
1: En este caso puntual, digo.
0: Yo creo que Malvinas es una causa que nos atraviesa a todos. Seas o no seas, uh-huh, o tengas un familiar de Malvinas, o un conocido, o un vecino, sobre todo en Santa Cruz, Yo tengo un grupo de amigas que son re malvineras igual que yo y con las que siempre hablamos de que tenemos que cambiar cómo enseñamos Malvinas desde Santa Cruz. Uh-huh. De hecho, ya están ellas trabajando en
1: Malvinizar.
0: Un proyecto. Sí, pero desde Santa Cruz. No que nos malvinicen desde Buenos Aires o que nos malvinicen desde otro lado. Porque acá no fue lo mismo Malvinas.
1: No.
0: Y yo no estaba acá, ¿eh? Y mi papá no estaba acá tampoco. Mi mamá estaba en Buenos Aires conmigo en la panza y mi viejo salió desde allá. Pero digo, el sentimiento y Malvinas, cómo se vive y cómo se siente acá en Santa Cruz, si no lo viviste de cerca o si no tenés una experiencia un poco personal, no es lo mismo.
1: No, claro que no.
0: Acá vivieron Malvinas, tuvieron que tapar las ventanas, uh-huh. apagaban las luces, hacían simulacros, tenían los aeropuertos acá, los soldados heridos venían acá, los que salían venían acá. O sea, hay una participación muy activa del santacruceño en todo lo que fue la gesta de Malvinas y el retorno y la vivencia posterior. Yo siempre voy a defender Malvinas, siempre voy a estar del lado de Malvinas y todas las acciones que se hagan para recuperar la soberanía, por mí van a ser bien vistas siempre. Uh-huh. No creo que la guerra sea un camino.
1: No.
0: No va a ser nunca. O sea,
1: no gana nadie.
0: No, porque evolucionamos. Yo creo que evolucionamos nosotros como argentinos. Tenemos una historia que la recordamos todos, muy próxima, no va a haber una guerra. Sí creo que nosotros tenemos que pelear por los derechos de la soberanía que tenemos sobre las islas, sobre los derechos comerciales y económicos. Son enormes los recursos que hay ahí y son nuestros. Entonces, ¿no? A mí, por ahí los modos y las formas,
1: claro, tener un portarretrato, no sé si hoy lo tiene o ya lo sacó, pero tenía un portarretrato de Margaret Thatcher. Hay fotos de él en su despacho con un portarretrato de Margaret Thatcher adentro de su propia oficina. De eso a la última cuestión, ¿no?
2: Igual, esto es una opinión personal mía. Más allá de si Milei adora a Margaret Thatcher, yo lo que necesito es que como Estado-Nación, la política de Estado
0: sea
2: de Malvinas. Después de Milei, si se quiere ir a vivir a Londres.
1: Pero es
0: yo pienso lo mismo que vos.
1: ¿Es inescindible que tenga un portarretrato de Margaret Thatcher?
0: No, bueno, pero eso puede ser cotillón.
2: Lo que importa es lo que haga. Estoy de acuerdo.
0: Y es más, te voy a decir algo. Yo pienso que ojalá tuviésemos la capacidad política uh-huh. o estatal de tener una proyección de país o de políticas públicas en todos los sentidos de acá a 10, 20 años y que las podamos ir renovando o las podamos ir modificando a medida que va evolucionando o cambiando la sociedad, porque eso nos va a marcar la diferencia con lo que venimos teniendo nosotros, que es o tenemos un gobierno o tenemos otro y uno es no sé, voy a decir dos colores que no tienen nada que ver. Uno es negro y el otro es rojo, ¿entendés? Entonces, uh-huh. es como que son muy antagónicos. De esa forma, teniendo políticas públicas que sean a largo plazo o un plan a largo plazo de políticas públicas en las que todos las fuerzas políticas o los se pongan de alguna forma de acuerdo o lineamientos. No, pero lineamientos como, no sé, producción, Malvinas, salud, educación.
1: Yo creo que Malvinas es la causa que une a todos. Sí. Yo creo que es la causa.
0: Sí, entonces me parece que yo creo que ahí tenemos que dar un pasito más adelante, meterle un poquito de ganas y de valor agregado a las políticas públicas y generar algo a largo plazo entre todos.
2: Belén, muchísimas gracias por haber pasado acá con los estudios. Te tendremos prontamente, seguramente en La Veda es Bella, bueno. ¿Por qué no? Hablando ya, profundizando campaña más adelante. ¿Qué te parece? ¿Queda el compromiso?
0: Bueno, dale.
2: Queda el compromiso. Gente, pasó con nosotros Belén Elmíger. Hacemos una pequeña pausa y ya seguimos con La Bisagra.
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1: Continuamos en La Bisagra luego de una extensa entrevista con Belén Elmíger, que habló realmente de todo, no solamente de la cuestión de lo que tiene que ver con la gestión, sino también un poquito de política. Estuvo ella presente en el acto de lanzamiento de campaña de Pedro Luxen a la intendencia. Reiteramos, ya campaña adelantada. Habló también de la cuestión Malvinas, teniendo en cuenta, como decías vos, sobre el final de la entrevista, que es un tema, me parece, que nos atraviesa a todos, ¿no?
2: El que más, me parece.
1: Yo, ¿no?, creo que el que más. Hay poquitas cosas que nos unen. La selección en el Mundial es una. Malvinas me parece que es la otra,
2: que,
1: ¿no?,
2: que está incluidísima Malvinas últimamente, con incluso con los cánticos populares de la selección y demás.
1: Eso, ¿no?, te iba a decir. ¿Sabés que desde que fue ese partido con Inglaterra, sí, en el momento en el que se saca la bandera cuando se le gana, las Malvinas son argentinas, ahí es como que se revitalizó mucho el sentir malvinero a nivel nacional? Porque yo siento que malvinizamos acá en Santa Cruz todo el año, que Malvinas para nosotros no es el 2 de abril. Y yo tengo un dicho en redes sociales que para mí las Malvinas son santacruceñas.
2: Totalmente.
1: Las Malvinas son santacruceñas, perdón, con los hermanos de Tierra del Fuego.
2: 500 kilómetros, aparte, las tenemos acá, ¿viste?
1: Las Malvinas son santacruceñas.
2: Están más cerca de las Malvinas que Gallegos de Caleta, por ejemplo.
1: Yo creo que las Malvinas son santacruceñas. El gobernador electo de las Malvinas argentinas es el señor Claudio
2: Villar. Un abrazo a la gente de Tierra del Fuego, ¿no?
1: No, yo voy a presentar un proyecto de ley para años atrás. Nos vamos a apropiar de Santa Cruz, de las Malvinas, pues las Malvinas son santacruceñas. Pero bueno, hay un temita. Habló Daniel Peralta. Uh-huh. Otra vez la burra al trigo, dice Daniel Peralta. Un reel, viste que él se comunica mucho a través de redes sociales. Quiero que lo escuchemos y hagamos una reacción en vivo de lo que dijo el diputado provincial Daniel Peralta.
3: Bueno, fin de otra sesión en la Cámara, y otra vez el gobernador, otra vez la mula al trigo, insistiendo con el pliego del señor Albarracín. Pliego rechazado por la Cámara de Diputados. Parece que Vidal va a insistir con este juez hasta que logre una mayoría, o los dos tercios que hoy no tiene la legislatura, presionando nuevamente, porque él no puede insistir, pero está insistiendo y proponiendo lo que ya fue rechazado por uno de los poderes del Estado, el Poder Legislativo. Macho, cambia de libreto. No sé quién te está asesorando, pero si el tema es cubrirlo a Español, si el tema es poner en la línea penal a un amigo, bueno, me parece que va a ser difícil que consigan los votos. De todas maneras, fíjate en la Constitución, fíjate en el reglamento de la Cámara, fíjate en cómo se deben manejar estas cosas para darle un poco más de seriedad a la designación de un juez de Cámara. Albarracín, hermano, te están recontraquemando, te lo aviso de antemano. Pero bueno, esta es la historia de este gobierno, que quiere llevarse de pechito a todo, y que para eso utiliza cuanto se le ocurra al gobernador o a los asesores, no sé quién, la verdad, para llevarse por delante a un poder del Estado. Se terminó el concurso de Albarracín, fue rechazado. No podés volver a insistir, Vidal, no se puede. Eso va contra toda lógica y además contra todas las leyes y reglamentos vigentes. Atención la justicia con esto, mucha atención. Listo, nada más, después de la venta de tierra de Calafate nos ocupamos en el próximo video. Chao, muchachos. Buenas tardes.
1: Nos da el pie justamente, a ver, la designación de Albarracín ya había sido rechazada en la última sesión de Cámara de Diputados, pero nos da el pie a un tema que tiene que ver con esta venta de terrenos, Martín, de la que vos estás muy interesado porque tenés algunos videitos. ¿Nos podés contar qué es lo que está pasando?
2: Sí, lo que pasó en realidad puntualmente es una noticia que, como decíamos recién junto a Belén Elmíger, es una noticia que está muy fresca, pero que ha levantado polvareda, sí, sobre todo con la discusión que se viene dando a nivel nacional, ¿no?, sobre la extranjerización de tierras y demás, sobre todo de tierras que son patrimonio, ¿no? Uh-huh. Como es el caso del Parque Nacional Los Glaciares y demás. Lo que ha sucedido es que el gobernador de Santa Cruz ha firmado un decreto para autorizar autorizar de manera excepcional a una operación con capitales extranjeros dentro del área protegida, frente al glaciar Perito Moreno, y ante a través de una carta abierta pidió suspender cualquier tipo de avances, hacer públicos expedientes, planos, estudios ambientales y abrir una discusión en Calafate sobre el impacto del proyecto. Esto lo hizo el señor Oscar Bellini, que es uno de los una de las personas que es un exdiputado, además, y ex concejal de la ciudad de Calafate, pero que siempre se ha caracterizado por defender la cuestión tierras, sí, dentro de un lugar que tiene muchísimas, ¿no? Sobre todo en el Calafate, que son parques nacionales, bueno, son tierras que son de todos, básicamente.
1: ¿No? Nos explicaba Belén Elmije recién de que acá, más allá de la polémica que se pueda generar y más allá de los pedidos de informe que está haciendo la oposición, que me parecen bien, para esclarecer un poco, nos explicaba recién Elmije que esto se hizo, digamos, dentro
2: del marco de la ley,
1: que el primer oferente fue el Estado, que rechazó la compra de este terreno, bueno, lo terminó comprando un privado. Entiendo igual, de todas maneras, que puede generar cierto rechazo. Sí. A ver, si vos me planteás el escenario en el que un extranjero termina comprando un pedazo de territorio nacional, a mí me hace ruido. Sobre todo si venimos hablando hace 5 minutos atrás, estamos hablando de tema Malvinas, y ahora salimos con esto, a mí me hace mucho ruido. Ahora bien, si vos vas a la letra chiquita, o si de esto lo llevamos a una causa judicial, no van a decir, macho, acá está todo...
2: Está todo en regla.
1: Está todo en regla. Ahora bien, más allá de que esté todo en regla, ¿está bien o está mal que se terminen dando estas cosas? A mí del todo no me gustan.
2: Yo creo que la forma es una de las cuestiones que hacen en ruido, ¿no? Que sea a través de un decreto, por ejemplo. Digo, sí, por cada kilómetro cuadrado que viene a comprar alguien, vos no podés mandar un pliego a la Cámara de Diputados. En eso también estamos de acuerdo, ¿no? Pero me parece que la palabra decreto tiene que ver, digo, con lo que hemos vivido en Argentina en el último tiempo, ¿no? Con los decretos sobre todo a nivel nacional, ¿no? Con los decretos de necesidad de urgencia, digo, sin pasar por el Congreso, que nuestro Congreso vendría a ser la legislatura de la provincia de Santa Cruz, parece que es lo que hace ruido, sobre todo, como mencionabas vos antes también, en tiempo ya de pre-campaña electoral y obviamente también, porque la política también es embarrosa y también entra en estas cosas, ¿no? Hasta ahora lo que yo tengo entendido, lo que yo pude ver, es que se piden explicaciones más allá de la oposición de la cuestión, digo.
1: Es que, a ver, entiendo yo que las explicaciones las van a tener que ir a dar a Cámara de Diputados como corresponde. Si está todo en regla, el contralor, ¿quién es? ¿El Consejo Provincial?
2: El Consejo Agrario Provincial.
1: El Consejo Agrario debería ir a sentarse y decirle a los diputados, esto se hizo así, así, así, recibimos esta guita, o de esta manera se hizo, digamos...
2: Secretaría de Ambiente, por el impacto ambiental que pueda llegar a haber.
1: De todas maneras, como decís vos, comparto en esto del decreto.
2: Sí.
1: Me quiero hacer un pequeño paréntesis en el tema decreto, porque a mí decreto me suena a que te lo regalé.
2: Claro.
1: Te decreté que esto es tuyo.
2: Sí.
1: ¿Me explico?
2: Sí.
1: Hay cierta cosa en la palabra que a mí me resuena. Pero, Luciano, no sé si tenemos ahí algunas de las intervenciones que hemos pasado, porque hoy tuvimos una extensa sesión en Cámara de Diputados, una extensa sesión en el Consejo Deliberante que hubo... El Consejo Deliberante últimamente viene siendo más noticia por...
2: el ring, ¿no?
1: Por el ring que por la tarea legislativa. No sé si tenemos, Luciano, para pasar el primer audio que te habíamos compartido en la intervención de uno de los diputados que habló justamente del tema de la extranjerización de tierras. Ahí lo escuchamos, a ver.
4: Pero por sobre todas las cosas, tenemos más preguntas que respuestas. De antemano, el día 23 de junio, hice una nota, porque no soy tribunero, no lo quise hacer por resolución, hice una nota al Consejo Agrario Provincial donde pedía las informaciones, las actuaciones, todas las autorizaciones de proyectos que se pueden llegar.
1: Estamos escuchando al diputado Carlos Alegría en su intervención en la Cámara de Diputados. Seguimos escuchando al legislador.
4: Y la verdad que no tuve respuesta. Y de hecho, bueno, sale ayer o antes de ayer este decreto y nos deja con más preguntas, vuelvo a insistir, que respuestas. Por supuesto que lo mío era no pedir una opinión del Consejo, sino pedir la información. Información necesaria para saber de qué se trata todo esto, ¿no? Esta firma, esta autorización a través de este decreto, autoriza a dos partes a hacer una transacción de tierras dentro de un área protegida. Esa área protegida está establecido a través de leyes que la protegen, leyes provinciales, y por supuesto también la propia Constitución Nacional. La ley 3466 de áreas protegidas es la que pregona por la conservación y el mantenimiento de estas áreas. Lo dice bien claramente, hay artículos que establecen el cuidado de estas áreas. También así lo hace la ley provincial 2658, que es la de estudio de impacto ambiental, donde este decreto habla de que se han hecho estudios de impacto ambiental, pero la verdad que no lo vemos, no sabemos dónde está. Necesitamos esa información, necesitamos saber. Dentro de esos cuestionamientos, queremos saber también, ¿no?, quién compra esas tierras, quiénes son los que compran esas tierras, qué quieren construir, porque en realidad pasa también por ahí. Todo este decreto implica estas preguntas. El decreto habla de un master plan de ecocentro, pero hay que saber qué comprende eso, ¿no? Hay un, vuelvo a insistir, se ha trabajado muchísimo en el año 2023. La mayoría de los vecinos de Calafate, autoridades, se ha trabajado sobre la actualización del plan de manejo de Península de Magallanes, del cual salió un dictamen, salió una ley que habla del plan de manejo de Península de Magallanes. Hoy todas esas cuestiones no están previstas o no están planteadas en esta transacción.
5: Necesitamos...
4: Estas preguntas son necesarias que nos responda. No lo hicieron en su momento, lo tendrán que hacer ahora a través de esta firma del decreto. Y más allá de eso, creo que hay una cuestión institucional también, ¿no?, que no se respeta, que es la de nuestra legislatura, porque este pedido...
1: Escuchamos a Carlos Alegría hablando un poquito, ¿no, Martín?, acerca del pedido de informe, que me parece que no está de más, sea cual sea la cuestión, ¿no? Si hay una cuestión que como mínimo te hace levantar una ceja, es importante, bueno, que las autoridades vayan y den respuestas a la legislatura, a la Casa del Pueblo.
2: Exactamente, sobre todo en un tema tan sensible últimamente como hablábamos, como es la cuestión de cederle o venderle, o como se quiera decirle, tierras a capitales extranjeros. La que sí fue un poquito más allá en esta cuestión de decir, queremos ver si esto está todo realmente en el marco de la legalidad, que es un poco lo que hablábamos con la ministra, bueno, y lo que mencionabas vos, fue Agostina Mora Doldán, diputada opositora, diputada de la provincia de Santa Cruz, que decía lo siguiente.
5: Decreto 915/26, necesitamos analizar la legalidad de ese acto. Estamos frente a la presencia de una situación que debemos desde aquí, desde el legislativo, poder controlar, poder monitorear. Necesitamos saber si existe un impacto ambiental de parte de la Secretaría de Ambiente. Y en el marco de nuestra facultad que tenemos como diputados y diputadas, en el artículo 100, queremos solicitar la presencia del presidente del Consejo Agrario Provincial en función de que esto es una cuestión de carácter urgente, que está circulando, que ya habría una firma, que ya están los capitales árabes en manos de esa tierra o en posibilidad de apropiarse esa tierra. Y hay una cuestión ahí que necesitamos también poder decir, que la ley 26.736 establece la prohibición como cláusula específica de aquella venta en manos de tierras extranjeras donde existan cuerpos de agua permanentes. Entonces, en ese sentido, y para ordenar lo que quiero expresar aquí, solicitamos que se traiga al recinto el decreto 915/26 y convocar a la presencia del presidente del Consejo Agrario Provincial para que brinde las explicaciones pertinentes sobre este tema, que es de extrema sensibilidad y que está circulando en todos los portales. Entonces, en función de eso, solicito esta moción de cuestión de privilegio.
6: Sí, a ver, me parece importante, como bien expresaba la diputada Mora, obviamente que ha sido y es una noticia que ha trascendido. Y lo que se
2: Pero Bofi, escuchamos en este momento.
6: Realmente me parece positivo y expresarlo es tomar conocimiento, porque obviamente venimos de una resolución aprobada en su momento por todo el cuerpo sobre el tema de ley de glaciares. O sea, estamos hablando de una porción importante que se toma conocimiento hoy. Nadie está en contra, o por lo menos puedo y hablo a título personal, de inversiones y el desarrollo turístico y de todas estas cuestiones que son necesarias para las inversiones de nuestra provincia, pero a título personal siempre me he manifestado que siempre debe ser dentro de las normativas vigentes, con los cuidados necesarios, con los impactos ambientales necesarios, y obviamente que repercute, y creo que en la figura de todos los legisladores ha habido una mucha pregunta y consulta de distintos medios y portales y un montón de cuestiones que me parece que lo que amerita es un poco lo que expresaba quien me precedía la palabra, tomar vista del expediente inicialmente para ver si están cumplidos todos los recaudos necesarios vigentes en las normativas provinciales, nacionales, sobre ese tipo de situaciones y de sesiones y de excepciones que entendemos que debemos tomar conocimiento por lo menos del expediente o del decreto de manera completa y no sintetizado como hoy pudimos verlo quienes lo quisimos buscar en las primeras horas de la mañana. Muchas gracias.
1: Pasaba ahí Piero Boffi, le antecedía también a Agostina Mora con unos pedidos de informe bastante, bastante directos, ¿no? Una preocupación latente me parece que va a ocupar los principales títulos de portada. A ver, esta situación de lo que estaba pasando en Calafate, que lo estábamos viendo muy fresco mientras estaba la primera entrevistada, a mí me la hicieron llegar desde Buenos Aires, por ejemplo, hoy minutos antes de entrar al programa. Me habían pasado el boletín oficial, el mapa de cuáles son los sectores y a mí me llamó mucho la atención, realmente me llamó mucho la atención, sobre todo, insisto con esta conexión, este linkeo que hago con, estamos hablando del tema Malvinas, de la soberanía nacional y por otro lado en Santa Cruz se terminan vendiendo tierras a extranjeros. Ahora bien, por fuera de lo que tiene que ver con la cuestión de la letra chica, de la legalidad, de que se haya hecho todo en orden, hay un poquito de ruido. ¿Qué quieres que te diga? Hay un poquito de ruido. A mí me lleva, por ejemplo, a Lago Escondido, ¿era?
2: Lago Escondido es uno de los tantos.
1: Es uno de los tantos.
2: Es uno de los tantos, sí. Sobre todo en la Patagonia Norte, que es la zona, no digo más linda, porque nosotros somos de la Patagonia Sur y tenemos lo nuestro, obvio. Pero sí, quizás la zona más más valedera económicamente, ¿no? Donde hay Lago Escondido, se le dice Lago Escondido porque Lago Escondido era un lago donde podías hacer trekking y ir y claro, hasta, ¿no?, que un momento ibas caminando y había una tranquera y había un señor que te decía, propiedad privada, señor, y había un lago adentro, ¿no?
1: Y era un señor que no era inglés, no, era un gaucho.
2: Exactamente, defendiendo los intereses de un inglés. Claro.
1: Lo cual te hace un poquito más de dolor, ¿o no? A mí me genera un poquito más de dolor eso.
2: This is property of the Lewis, ¿no?
1: Claro, pero si vos me pones tres gringos que están ahí defendiendo, bueno, te creo, pero si me pones tres pobres gauchos que son compatriotas míos a defender intereses extranjeros, y me hace un poco de ruido. ¿Qué querés que te diga? Lago Escondido, si echamos un poquito de luz en esto, porque se me está mezclando con algo. Sí. Lago Escondido, ¿no es el lugar también donde se han realizado algunas reuniones políticas?
2: Luis es el dueño del Hotel Yago Yago. Dicen que es el hotel más importante de la República Argentina. Está ubicado allí en la Patagonia Norte, en la zona Bariloche, Bolsón, Villa Langostura, en esa zona de entre Río Negro y Neuquén. Tal cual, vos lo decís, hay un vuelo pagado con las facturas públicas y demás por el Grupo Clarín, ¿no? Sí. En el que viajaron distintos jueces de cámaras federales, jueces que después juzgaron a la expresidenta Cristina Fernández de Kirchner, entre ellos Maíquez hijo y Maíquez padre, que son dos de los más importantes jueces federales que están allí en la zona también de Retiro, y que tuvieron chats que también se hicieron públicos de decir: muchachos, se filtró esto, ¿cómo hacemos? No sé, yo paso la factura de acá, de allá. Está Rendo, que es uno también de los accionistas del Grupo Clarín, junto a Pagliaro, ¿no?
1: Qué conveniente, viajaron todos. Increíble. Y se cruzaron en el avión y convenientemente tenían el mismo destino. Martín, yo sé que tenés preparada una columna muy interesante acerca de vetados en el deporte, pero vamos a una pequeña pausa y ya venimos con tu columna. Dale, vamos.
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1: Transitamos los últimos minutos de La Bisagra y Martín tiene una columna que a mí me interesó mucho porque tiene que ver con deportistas vetados por polémicas.
2: Por política.
1: Política. Hay una, no sé si la tenés, Maradona Japón.
2: Maradona, claro, a Diego no lo dejaban entrar a Japón, cierto es. Porque en ese momento, si no me equivoco, esto no lo tengo data, esto apelo a la memoria no selectiva.
1: Sí.
2: Porque él había tenido una causa de drogas y los japoneses, moralistas como son, por ese motivo puntualmente no lo dejaron entrar. Después se tiene la entrada prohibida a Estados Unidos, también tenía, ¿no? Pero de que él decía, ¿viste? Dejan entrar a los japoneses, dejan entrar a los yanquis en Japón que les tiraban dos bombas atómicas, no dejan entrar a mí.
1: Exactamente, esa era la frase que dijo Diego Armando.
2: Ya vamos a tener una columna de frases del gran Diego Armando también.
1: Y de anécdotas. Bueno, contanos un poco, dale.
2: No terminamos nunca más. Bueno, en los últimos días ha sido noticia el deporte argentino porque la jugadora de pádel, Florencia Guerra Sodero, se había clasificado a un torneo panamericano que se va a jugar en octubre en Paraguay.
1: Sí.
2: Esto dentro del ámbito de su deporte. Sin embargo, fue desvinculada en las últimas horas por un posteo que sí es repudiable realmente, lo que puso la jugadora en sus redes sociales. ¿Qué fue lo que pasó? Después de lograr la clasificación, Florencia, esta deportista, después de lograr la clasificación a este torneo panamericano de pádel, puso en sus redes sociales, en una historia, puso: hoy les quiero contar que voy a tener el enorme honor de representar a Argentina en un torneo panamericano. No hay nadie mejor que una peronista fachera como yo para hacerlo. Arrancó en tono jocoso.
1: Hasta ahí banco.
2: Hasta ahí está perfecto, no pasa nada. Y en la siguiente entrevista puso, en la siguiente historia, perdón, puso: por tal motivo les voy a dejar una encuesta que tienen que votar sí o sí, puso. Amigos, conocidos, familiares, peronistas, radicales, libertarios, hinchas de Belgrano, ricos, pobres, clase media, no hay ninguna distinción, excepto judíos. Ustedes no son bienvenidos, puso.
1: Por fuera, voy a hacer un punto aparte acá.
2: La vas a bancar.
1: No, quiero saber qué preguntó.
2: Ahí va. ¿Sabés que desconozco qué fue lo que pasó después? Porque no llegó a la siguiente historia, ya eliminó las historias.
1: Ah, quería saber cuál era la encuesta.
2: Todos queríamos saber cuál era la encuesta. Eliminó la historia al toque.
1: Sí.
2: Sin embargo, obviamente que internet guarda todo.
1: Y
2: quedó muy expuesta. La Asociación de Pádel Argentino la apartó y no va a representar finalmente a Argentina. Ella borró los posteos al toque en el momento. Obviamente hay una cuestión repudiable, ¿no? Pero lo que sí salió desde el órgano, desde el órgano de la Asociación Argentina de Pádel, es que la van a dejar defenderse, como para que dé una explicación. ¿Qué dijo la Asociación de Pádel Argentino? Puso que repudia en forma categórica las expresiones antisemitas difundidas en redes sociales desde cuentas personales de la jugadora Florencia Guerra Sodero, integrante de la delegación argentina clasificada al Panamericano de Pádel de Libres Amateur 2026 a disputarse entre el 21 y el 24 de octubre. Aseguran que están en contra de toda forma de discriminación por motivos religiosos, etcétera, etcétera, etcétera. Dice que el deporte argentino también exige el máximo respeto por la dignidad de las personas y de sus elecciones religiosas y demás cuestiones, que en eso obviamente también estamos de acuerdo, ¿no? De alguna manera, quizás quiso poner sionistas y puso judíos, quizás puso, uno no puede estar en contra de un pueblo por la decisión que toman sus gobernantes, ¿no? En eso estamos absolutamente de acuerdo también.
1: Igual hubiese sido repudiable si mencionaba a todos y decía, no sé, que no voten los pobres.
2: Claro, exacto.
1: O que no voten los ricos.
2: Exacto. Cualquier grupo étnico de cualquier característica.
1: Cualquier grupo étnico, económico, social, cualquier cosa, ¿no?
2: Exactamente. Bueno, a raíz de esta noticia, que ha sido viral en las últimas horas, me puse a pensar, dije, buen tema sonando de fondo ahí, gracias a Lu. Me puse a pensar, dije, le voy a proponer a Mariano, vamos a buscar deportistas que hayan sido bajados de cualquier evento o proscriptos o desafectados de un evento por cuestiones políticas. Hay algunos casos puntuales, obviamente que el primer puesto se lo lleva la dictadura militar argentina, ¿no?
1: Obvio.
2: Una cantidad de cerca de 220 deportistas argentinos han sido detenidos, desaparecidos en la República Argentina. Hay un grupo de... parece irreal, ¿no? Pero un grupo que es, se trata de un deporte que está vetado, no vetado, sino caracterizado como de la alta alcurnia, ¿no? Como de los sectores pudientes, que es el rugby, el, ¿no?, rugby. Que son este grupo de 152 rugbyers marplatenses que fueron desaparecidos. Fue el deporte más golpeado durante la última dictadura militar. Y se destaca, por supuesto, el caso de 20 jugadores pertenecientes a La Plata Rugby Club que fueron desaparecidos por motivos políticos en, uh-huh, ese caso. Uno puede hablar de rugby y decir, bueno, es la alta sociedad, ¿no?, que juegan al, sí, rugby y demás, pero bueno, La Plata fue epicentro total, ¿no?, de la juventud que en ese momento militaba en contra de la dictadura militar. Uno de los casos emblemáticos, muy emblemáticos, es el de Miguel Sánchez. A mí me tocó correr, cubrir varias maratones, carreras de Miguel se llama, se hacen, uh-huh, en todo el país. Maratonista y poeta, fue desaparecido en 1978 durante la dictadura militar argentina, y que tiene en su honor la carrera de Miguel, que su sobrino Gustavo, a quien le mando un abrazo, y Miguel también, a quien conozco y hemos trabajado juntos en un montón de eventos, lo llevan adelante a pulmón full, y hay muchísima gente que va participando. Después hay otros casos, el de Daniel Shapira es uno de los casos también emblemáticos, llegó a estar top 10 de Latinoamérica, tenista, también secuestrado y desaparecido por su militancia política. De, ajá, hecho, el hijo de él es un caso emblemático de hijos, porque fue encontrado hace no tantos años como nieto de una de las abuelas que buscan a sus nietos, ¿no? Me parecía importante. Después hay casos internacionales. Si vamos a la cuestión más cercana, Rusia no pudo participar del último mundial. La selección, uh-huh, fútbol rusa había clasificado al mundial, y los vetaron y no pudieron participar.
1: Una cuestión netamente política, por decisión de Donald Trump.
2: Por la supuesta guerra con Ucrania, sí, ¿no? Este conflicto que han tenido. Sin embargo, Ucrania sí participó sin ningún tipo de problema. Uh-huh. Estados Unidos decidiendo las cuestiones, uh-huh, no importa de qué estemos hablando, ¿no?
1: Bueno, pero viste que Estados Unidos siempre ha sido la policía del mundo, un poco más. Y el que tiene las armas nucleares es el que manda.
2: Eso es algo que nunca entendí.
1: ¿Qué cosa?
2: Japón subió el precio del petróleo, bla, bla, bla. Será, sí, sancionado por Estados Unidos. Sí. Eso es algo que no comprendo. Sí comprendo el Consejo de Seguridad de la ONU, cuáles son.
1: Y las sanciones muchas veces son: te dejo de comprar esto, te aumento los impuestos para tus exportaciones. Vienen más por las cuestiones económicas, más que nada.
2: Claro, el centro, pero, claro.
1: Si vos te vas a los extremos, digamos, a la última línea de discusión, donde ya pasaste por toda la cuestión de la O, y te fuiste a la cuestión de guerra, digamos, bélica, el que tiene la última palabra hoy es el que más cantidad de armas nucleares tiene.
2: El que acusa a los que de tener armas nucleares a los otros, claro, ¿no? Básicamente.
1: Pero hay una teoría que se llama MAD, que viene del Mutual Assurance Destruction, destrucción mutua asegurada. Quizás la podamos hablar de la semana que viene, un poquito de Guerra Fría, hablemos un poco de inteligencia artificial, de estos temas ahí medio random. Seguí con
2: me la gusta, columna. Me gusta. Bueno, más allá de estos casos de Rusia en Juegos Olímpicos, que también la delegación completa fue desafectada, que siempre es una de las delegaciones que más medallas obtienen por una cuestión de cantidad de deportistas y de preparación, ¿no? Es una política de Estado el deporte en esos países. Nos vamos un poco más atrás, hablábamos de Johan Cruyff.
1: Ajá.
2: Si hablamos de los mejores jugadores de la historia, tenemos a Pelé, ¿no? Desde el 50 hasta Brasil 70 y un poquito más después jugando en el Cosmos. Se retira. El siguiente mejor jugador del mundo, entre Maradona y Pelé, está Johan Cruyff. Figura de la naranja mecánica, esa selección holandesa, finalista de los mundiales del 74 y del 78. En el Mundial argentino, 78, Cruyff viene de ser la figura y el capitán de Holanda en Alemania 74. Pierde esa final. Increíble que Holanda, hoy Países Bajos, no tenga un Mundial, ¿no?
1: Yo le sigo diciendo Holanda, igual, también, perdón. Sí,
2: pero es una provincia, en realidad, Holanda, de los Países Bajos. Decíamos, Cruyff era la estrella del Barcelona. No viaja a la República Argentina siendo en ese momento el mejor del mundo. No viaja a la Argentina con la delegación. Otra vez ha sido la historia, quizás, ¿no? Argentina le gana la finalmente a Holanda en ese Mundial sin Johan Cruyff. Dicen por ahí, alguien le atribuyó la frase de donde hay militares, Cruyff no juega. En ese momento, recordemos que el 24 de marzo del 76 se da el advenimiento de la última dictadura militar argentina, la más sangrienta de todos los tiempos en nuestro país.
1: ¿Esto por decisión propia del jugador?
2: Por decisión propia del jugador. Es una especie de leyenda, uh-huh, que se da de... Hay dictadura militar, Cruyff no viaja a jugar el Mundial.
1: No avalo. Listo.
2: ¿Pero vos te imaginás a Diego quizás sí?
1: Yo que lo imagino a Maradona haciendo eso, quizás no lo veo a Lionel Messi.
2: No, eso está
1: a toda esta generación, digamos, de esta generación de futbolistas, no lo veo.
2: Exactamente. Bueno, la final de Argentina 78, donde Argentina se impone 3-1 ante la Naranja Mecánica que ya mencionábamos, no tuvo a Johan Cruyff, que ni siquiera viajó a la República Argentina, y la hipótesis más fuerte en ese momento fue por estar en contra de la dictadura militar. Donde hay militares, Cruyff no juega, es la leyenda, como te decía recién, y esto abre un poco el mito de la ausencia de quién era el mejor jugador del mundo en ese momento, del Mundial de Argentina 78. En el 74, la Naranja Mecánica, con Cruyff a la cabeza, capitán y máxima figura, llega a la final, pero pierde con Alemania Federal en ese momento, y 4 años más tarde, Argentina otra vez lo deja sin la cereza del postre. Cruyff no juega, tenía 31 años, estaba en el pico de su carrera, y la versión más fuerte de la por la cual no viajó a la Argentina por la dictadura militar, decía esta frase que te decía recién, pero que le había dicho Juan Carlos Milonguita Heredia, un exfutbolista cordobés.
1: Milonguita.
2: Que jugaba en el Barcelona, jugaba con Cruyff, era compañero de Cruyff en ese momento en el culé. Hemos tenido grandes jugadores, Maradona, Messi, Román, Milonguita Heredia, jugando en el Barcelona. El propio Cruyff, finalmente años después, declaró que para jugar un Mundial hay que estar al 200% y que en ese entonces él no lo estaba.
1: Perfecto.
2: Finalmente terminó desmintiendo esta cuestión política, esta cuestión de los militares en la Argentina, pero nunca se sabe, ¿no? Porque también hay leyendas que no terminan de convertirse en mito porque no sabemos si van a ser cierto o no. También es verdad que en ese momento le habían secuestrado el papá a Johan Cruyff en su país, entonces también hablaban de que ese era uno de los motivos por los cuales se ausentaba. No como el caso de Romario, que conoces la historia.
1: No, decímela brevemente, que ya tenemos a los chicos acá de Tiempo Deportivo.
2: A Romario le secuestran al padre 6 meses antes del Mundial 94.
1: Ok.
2: Y Romario dice, si mi papá, en Brasil, en la favela de Brasil, si mi papá no aparece antes del Mundial 94, yo no juego el Mundial.
1: Lo devolvieron.
2: Los propios narcos fueron a buscar a la banda que secuestró el padre de Romario, porque Romario, que era el mejor, no iba a jugar el Mundial. Finalmente,
1: excelente.
2: Romario recuperan al padre sin poner un peso, Romario juega el Mundial y Brasil sale campeón del mundo.
1: Excelente.
2: Esa historia es excelente.
1: Martín, muchísimas gracias por tu columna. Yo me voy a despedir hasta la semana que viene. Va a quedar a cargo de la bisagra mañana y hasta fines de la semana que viene. Martín Melo.
2: Esperamos después... no chocar la Ferrari.
1: No pasa nada. Y después yo me voy a reincorporar y vamos a seguir con esta dupla, ¿entendemos? Ahí saludamos a Rodrigo de Tiempo Deportivo.
2: Ellos deben conocer la historia de Romario que acabo de contar recién.
1: ¿No? Sí, seguramente. Son especialistas en la cuestión deportiva. Ya van a estar al aire. Gente, mi nombre es Mariano González. De mi parte, nos reencontramos la semana que viene y la bisagra continúa mañana con...
2: Martín Melo, mi nombre, gracias por haberme recibido. Un honor regresar a este multimedio, porque yo he escrito en el diario En Tiempo Sur.
1: En otras épocas.
2: 16 años y medio tenía. No llegaba a los 17 todavía, así que.
1: Muy bien.
2: Se me vienen a la cabeza muchos recuerdos. El honor de estar junto a vos y nos reencontramos mañana a las 5 de la tarde aquí en Tiempo FM 97.5.
1: Chau, gente. Chau.

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0: Tres minutos pasaron de las 19 horas. Aquí estamos, un nuevo programa de Tiempo Deportivo. Aquí estamos el señor Luciano Varela del otro lado del vidrio. Aquí de este lado el señor Luis Morocho DJ. Acá ya prendió, ya puso play. No estamos, con todas las cámaras que tenemos acá, te tenés que parar en algún lado y no sé para dónde ir, ¿no? Mirás para todos lados. Ya me parezco. No sé si dieron cuenta cómo hace las conferencias de prensa el gobernador de la provincia, viste que va para un lado, va para el otro. Entonces no sabes cómo dónde te pones, ¿no? Una cámara, otra cámara. Bueno, ya parezco a Claudio Orlando. Bueno, acá estamos, muchachos. Una tarde que parece ser que se viene medio raro porque venía para acá y ya está cayendo agua. Así que ya está lloviendo aquí en Río Gallegos. Un día lindo, porque la verdad que estuvo hermosa la tarde. No corre absolutamente nada del soplador, no vamos a nombrarlo, porque siempre que lo nombrás aparece. Así que vamos a callarnos la boca, no vamos a decir nada. Pero bueno, aquí estamos en una nueva tarde aquí en Tiempo Deportivo. Como decimos, estamos todo el equipo completo. El Morocho ya le dio play y acá estamos. Un poquito de música, un poquito de agua afuera. Pero estamos muy contentos de tener un nuevo programa. Un nuevo programa que este fin de semana va a haber bastante fútbol, va a haber bastante actividad aquí, tanto local como internacional, porque va a haber partidos por todos lados y se va a estar jugando la Supercopa Internacional, va a estar jugando Rosario Central, va a estar jugando Estudiantes de La Plata. El domingo el plato fuerte va a ser el cruce de cuartos de final, como decíamos ayer, entre Boca y Racing. Ahí vamos a estar hablando un poquito de eso, pero también nos va a llevar a la selección porque en el medio de todos estos partidos de la Liga Argentina va a estar jugando el conjunto de Lionel Scaloni. Hasta ahora la escaloneta sigue en pie, todavía no hay reunión. Acá lo que dice el técnico de la selección argentina, Lionel Scaloni, es que no hay novedades, ganas de estar acá, dice, seguro, que está como confiado de que va a renovar. Veremos quién lo va a acompañar porque estamos con la información de que Walter Samuel se va a correr del cuerpo técnico, va a emprender su camino solo. Como pasó, hoy estaba viendo ayer, no sé si Luigi viste algunas imágenes del cuerpo técnico de Marcelo Gallardo, flamante entrenador de Ecuador. Ecuador que hoy sufrió la derrota 3-0 contra Corea del Sur en el debut de Marcelo Gallardo en el conjunto tricolor. Bueno, no lo acompaña más Vizcay. Matías Vizcay no es parte del cuerpo técnico de Marcelo Gallardo en Ecuador. Así que veremos qué va a pasar con el conjunto argentino, si va a seguir todos la formación original, ¿no? O sea, Aymar, Matías Vizcay, si va a estar, perdón, Matías Vizcay, Walter Samuel. Y si lo va a seguir acompañando el ratón Ayala. Veremos lo que pasa. Bueno, todo depende de estos partidos. Se van a estar sentando con Chiqui Tapia. Seguramente la renovación va a estar. Y vamos a tener Lionel Scaloni por lo menos hasta la Copa América. Yo calculo, Luigi, o no. ¿Vos qué decís? ¿Qué pensás? ¿Hasta la Copa América o Mundial 2030, no? ¿Se va? ¿Renueva? ¿No renueva para vos? Un bombazo estás tirando, amigo. Pero ¿por qué decís cuál sería tu tema dinero? Para mí, sí, bueno, hay que ver, ¿no? Lo quiere el Chiqui. No lo quiere el Chiquita, pero si vos, bueno, si pone plata, acá el Morocho me está tirando toda la seña, pues habla por seña el Morocho y te tira la justa. Bueno, el tema es que seguramente Scaloni va a estar, espero yo, renovando, ojalá lo haga, porque es un proyecto importante lo que se va a abrir, porque lo que veníamos hablando es la era post-Messi. La realidad es esa, es una era post-Messi donde tenemos que hacernos cargo de que ya el 10 no va a estar más y hay que armar un plantel que, bueno, ya no dependa de él como dependió los últimos, calculo, 15 años en la selección. Así que ojalá que se quede lío y todos esos chiquititos, los europibes, como quien lo llaman, sigan y, bueno, se forme un gran equipo alrededor de, creo yo, de una muy buena base que tiene Argentina con Enzo Fernández, Alexis McAllister, Lautaro Martínez, Cuti Romero, que para mí apunta a ser el capitán de la selección. Me parece a mí que está bien que así sea. Bueno, que no sé si va a estar el Dibu Martínez. Hay que ver qué va a pasar. Ya sabemos que es muy difícil que Leandro Paredes siga, es muy difícil que Rodrigo De Paul siga. Bueno, Otamendi ya se sabía que iba a ser el retiro de la selección, así que hay que buscar ese intercambio de jugadores, que ya Argentina lo ha marcado un poquito con la dupla central entre Cuti Romero y Licha Martínez, que seguramente van a ser los titulares de la selección de aquí en adelante para la Copa América. Esperemos que... ¿Cómo? Sí, y seguramente, bueno, hay que ver los laterales por afuera. Facundo Medina hizo un gran mundial. La verdad que alguien que no lo conocíamos, alguien era un anónimo, pero hizo un gran mundial cuando tocó jugar. Bueno, está haciendo un gran torneo Lautaro Blanco. Seguramente va a estar en consideración del conjunto de Lionel Scaloni. Veremos qué va a pasar con la mitad de la cancha. Veremos qué va a pasar con estos chicos que han aparecido. El caso de Nico Paz, que a mí me encanta. Me parece un crack total. ¿Qué va a pasar con el futuro de lo que iba a ser una pinta de crack y de estrella, que como Alejandro Garnacho, jugador, exjugador del Manchester United y del Chelsea, que hoy viste los colores del Aston Villa, juega poco, eso es una realidad? Ahí me parece cuestiones más, ahí lo tenemos, ahí lo marca Luigi, a Nico Paz, me parece un fenómeno, y la está rompiendo toda en el Como de Italia, un equipo dirigido por Cesc Fàbregas. Un crack total del Arsenal, allá jugaba por el 2018-2017, jugaba en el Arsenal, un crack total. Bueno, lo está dirigiendo a Nico Paz en el Como, un equipazo, así que está haciendo grandes, grandísimas actuaciones tiene Nico en el conjunto italiano. Me parece que es el futuro 10 de la selección, más allá de Almada. A mí Almada me encanta, no porque sea de River, me parece es una locura, es un grandísimo jugador, pero bueno, parece que las consideraciones son más a los jugadores europeos. Así que para mí Nico Paz tiene un piecito más adelante que Thiago Almada para cubrir ese puesto de Messi, tener la 10 y hacerse el dueño de la selección. Arriba me parece que Julián es intocable, el jugador del equipo de Atlético Madrid. Para mí es un grandísimo jugador. Me parece que esto lo ha afectado bastante en el Mundial, todo lo que fue su traspaso no al Barcelona, su traspaso no al Real Madrid, la presión para salir del Atlético Madrid. Me parece que le pasó factura en lo que fue Estados Unidos 2026. Ojalá que recupere, ojalá que la dupla con Lautaro Martínez sea el fuerte que tenga Argentina en la delantera, sea Lautaro Martínez y Julián Álvarez. A mí esos dos me encantan. No sé si hay algún que otro 9. Bueno, había uno, pero se rompió antes del Mundial. Pintaba para llegar al Mundial, que era Joaquín Panichelli, jugador que juega en Francia, pero bueno, se rompió los ligamentos estando con la selección, y la verdad era un gran proyecto que tenía Lionel Scaloni. También en el caso de el Flaco López, el jugador de Palmeiras, que también hizo un gran Mundial, jugó poquito, pero me parece que esta camada de jugadores que está apareciendo y que está llevando muy bien la escaloneta, Leo Scaloni y su cuerpo técnico, me parece que hacen que estos pibes ya tengan un Mundial, ya tengan una experiencia mundialista, sepan cómo manejarse con la selección. En el caso también de Ezequiel Barco, Ezequiel Barco, el jugador de Boca, ex jugador de Boca, hoy en el Chelsea, con rodaje ya en Europa, con rodaje en la selección. Me parece que eso es importante para el próximo torneo que se viene, el torneo fuerte, que va a venir eliminatoria para el Mundial y la Copa América 2028, que parece ser que Estados Unidos de vuelta, así que... Y acá estamos, plantel completo, porque ya se me estaba cansando la garganta, pero acá estamos, plantel completo, y acá Marita nos alcanza el mate. Estamos muy bien, ¿no? Los días a la tarde, el multimedio tiene otra iniciativa, otra dinámica, amigo. ¿Cómo estás, bro?
1: ¿Cómo estamos, bro?
0: ¿Todo bien?
1: ¿Cómo
0: estás, amigo? Cumpliendo con creces.
1: Estás en todos lados, amigo. Lo tuyo, boludo, la verdad.
0: Escuchame, ¿viste? No vinimos, mirá. Estamos con el uniforme.
1: No, amigo, pero ayer viste, tuve algunas complicaciones. En un momento pongo, pensé que ya estaba Gustavo López. Está Gustavo.
0: ¿Qué pasó? ¿Vino Gustavo?
1: Claro, ¿no? Me encanta. Bueno, estas cosas que tenemos por ahí, ¿viste?
0: Sí,
1: los martes. Los martes y los jueves ando medio a las corridas con el horario, pero bueno, obviamente que hay que estar presente, ¿no?
0: Estamos. Lo importante es que llegamos.
1: Y que la calle se presta para circular, ¿viste? Eso está bueno.
0: Sí.
1: ¿No?
0: Ponele.
1: No, bueno, pero está bueno que es de día, ¿viste? Porque No sí, ha tocado, ¿no?, durante el año por ahí venir de noche. Por suerte no tanto, como arrancamos el 22 de junio, ¿viste? No, no.
2: Zafamos más o menos, ¿no? Un poquito.
1: Sí, tampoco nos tocó tanto, ¿viste?
2: Claro.
1: De noche, pero bueno.
2: Tres meses, bro.
1: Tres meses. Vi que veníamos hablando de la selección, amigo.
2: Sí, venía viendo este recambio. No, este recambio importante que tiene Argentina. Me parece que vamos a ver si... No, estamos...
1: ¿Y ese perdón, ese diamante, bro? ¿Qué onda? ¿Ese no lo teníamos ayer o sí? Estaba.
2: Sí, ya tiró. ¿Tiró
1: magia, ya estaba?
2: Ya tiró magia por todos lados.
1: ¿Sí?
2: Está muy bien, está
1: ¿y
2: muy
1: qué
2: bien.
1: Podemos conseguir? No. ¿No? Nada, ¿no?
2: Alguna... A ver si alguna duchita solar.
1: Claro, ¿no?
2: Algo eso.
1: ¿Cómo, amigo?
3: Sí,
1: hoy tenemos
3: sí,
1: Moma, por supuesto.
2: Por supuesto, los amigos de la esquina del sabor.
1: Tal cual.
2: ¿Podemos poner una consigna? Luigi, ¿tenés pensado algo, amigo? Mirá, me encanta, ¿eh?
1: ¿Vas a ir a la IA?
2: Sí, a olvidate.
1: Armarla.
2: Hey, escuchame, ChatGPT, ¿eh?
1: Sí, claro.
2: Estamos hablando de la selección. ¿El nuevo? No,
1: pero me parece que esa la hicimos la otra vez, amigo. ¿Te acordás cuando estaba en duda cuando se hablaba
2: yo
1: de
2: yo creo que sí. Yo creo que si poné, me gusta, vamos a jugar con
1: bueno,
2: eso.
1: No,
2: ¿vos crees que va a renovar o no?
1: Pero porque, vos decime, yo por ahí me comí la información hoy.
2: No, no, no.
1: Tuve mucho con el tema zona fría hoy, viste, por ahí me comí lo de... ¿Eh? Se queda hasta la Copa América, o sea, juega la Copa América y se va.
2: Y no sabemos.
1: Y bueno, pero la verdad...
2: Pero va a renovar, vos decís que va a renovar, ¿hasta la Copa América o va a renovar
1: no,
2: hasta,
1: yo te soy sincero, si no va a dirigir la Copa América, que se vaya. ¿Y qué se va a quedar a dirigir con Bolivia, con
2: no,
1: Paraguay?
2: Pero ponele que dirija la Copa América
1: y se va. Bueno, ahí tiene otro cantar. La Copa América Argentina tiene que ganar, como siempre, ¿no? Como cada torneo
2: sí,
1: que juega.
2: Ya va dos seguidas.
1: Y bueno, amigo, ¿pero qué tiene que ver? Independiente también tuvo dos Libertadores, no, tiene siete. Bueno, hay que ganar todas las que se puedan, pero por supuesto. ¿O qué? Entonces Boca ahora la Copa Argentina como ya la ganó
2: no,
1: la
2: ya
1: de
2: está,
1: séptima.
2: Ya está. No, ni el OC, no.
1: ¿Eh?
2: Lo claro. Tiene que ganar, cuchillo entre los dientes.
1: Además, ¿no? Tenemos menos que Uruguay todavía, ¿o no?
2: Sí.
1: Y bueno, hay que alcanzar y pasar a Uruguay. Ese es el objetivo. Ser el más ganador del continente. A nivel selecciones, ¿no?
2: Sí.
1: A nivel equipo, ya está. ¿Eh?
2: No,
1: ¿cómo? No, me parece que... Agarrá el micrófono, amigo, porque si no te escucha la gente. Más que nada para que no salga tan sucio. Pero me parece que Uruguay o lo empatamos o tiene un poquito más Uruguay.
2: A ver, acá lo tengo. A ver, ya te digo.
1: Sí. Vamos a ver el historial de la Copa América, pero bueno... Me parece que es un torneo importante la Copa América como para que la dirija otro entrenador.
2: Sí,
1: si no,
2: por supuesto.
1: Si no, 16
4: tiene.
1: ¿16 quién?
4: Argentina.
1: ¿Y Uruguay?
4: Uruguay tiene 15.
1: Ah, mirá, lo pasó Argentina entonces por uno.
4: No, 21, 1925, 27.
1: Pero contemos, no hagamos como algunos clubes.
4: No, yo estoy
1: contemos.
4: Leyendo acá de Olé.
1: Sí.
4: Del 21, el 25, el 27, el 29, 1937, 41,
1: sí.
4: 45, 46, 47, 55, 57, 59, 91, 93, 21 y 24.
1: Esas son las de Argentina, bien.
4: Sí.
2: Ah, no, Argentina, pues me dijiste 93 y...
1: No, porque el otro día, bueno, Uruguay me dijo que racingueó un poquito, vi en el Mundial que Uruguay. Le no sé qué contaban la
2: no,
1: Copa,
2: porque
1: la
2: están
1: Copa
2: contando,
1: Lugano.
4: Uruguay tiene 15.
2: No, porque están contando, escuchá, lo que está la discusión era que Uruguay había ganado cuando el fútbol no estaba profesionalizado, supuestamente, dos Juegos Olímpicos. Y los Juegos Olímpicos en ese momento, la FIFA supuestamente los contó como Copas del Mundo.
1: Mira vos.
2: Entonces, por eso Uruguay tenía en su escudo... Varias estrellas de los Juegos Olímpicos.
4: Ya confirmaron que son solo dos Juegos Olímpicos y dos Copas del Mundo.
1: Decime, ¿y, qué, ¿y dónde se jugaron eso?
4: Acá Uruguay
1: ¿dónde
4: tiene
1: se jugaron,
4: 15.
1: ¿No? En el Conrad de Punta del Este, ¿no?
4: ¿Tiene
1: ¿dónde
2: se en Punta Carretas.
4: Tiene 15 Uruguay.
2: A dos partidos jugaron.
1: Bueno, entonces Argentina lo superó con la última que le ganó a Colombia.
4: Sí.
1: Ahí lo supera.
2: 1-0.
1: Bueno, por eso hay que seguir estirando porque Uruguay es un equipo copero.
2: Aparte de hasta Cachavacha Forlán.
1: Claro.
2: Que perdió 3-1 hoy.
1: Es más, a nosotros nos eliminó esa copa, la de... Bueno.
2: Sí, en la Argentina,
4: bueno,
2: 2011.
1: En Cancha de Colón.
2: Cancha de Colón, por
4: penales.
2: Sí, erró Tevez.
1: Me acuerdo, erró Carlitos, sí.
2: El DT.
1: ¿Y alguien más erró?
2: El DT, Checho Batista.
1: Checho Batista.
2: Que no lo quería llevar a Tevez.
1: ¿Hizo el gol que lo hizo Higuaín o Kun Agüero?
2: Higuaín, me parece.
1: Higuaín, centro de Messi, ¿no?
2: Sí. El gol de ellos, Cebolla Rodríguez, si no me olvido,
1: sí,
2: ¿no?
1: Sí.
2: Cebolla Rodríguez.
1: El partido terminó 1-1.
2: 1-1. Una noche fría. Fría
1: bueno,
2: de julio.
1: Ahí tenés, bueno, pero ahí te das cuenta que Uruguay, viste, cuando se enfrenta a Argentina tiene un plus, ¿no?
2: Sí, por supuesto.
1: Por eso yo creo que las copas, por eso digo yo, si a Scaloni, esto es una,
2: sí,
1: una opinión, ¿no? Por supuesto. Pero si no va a dirigir la Copa América,
2: que
1: entonces,
2: ¿no?
1: Dije, pero ¿qué va a dirigir este proceso? Y cuando empiece la Copa América va a venir otro técnico todo nuevo.
2: Yo creo que para mí tendría que quedarse porque aparte
1: salvo
2: hay un
1: que
2: buen proyecto.
1: Uno del cuerpo técnico.
2: Sí, yo creo que hay un buen proyecto de la selección con estos, como yo decía, estos europibes,
1: sí,
2: que aparecieron, ¿no? En el caso de Barco, de Alma, de este chico Nico Paz.
1: Barco el Colorado, Barco.
2: Claro, el pibito, sí, Barco.
1: El Colo Barco.
2: Sí, bueno, pero te estoy hablando. A ver.
4: Perdón, pero los europeos se los nombra a los que son europeos, sí, nacionalizados argentinos.
2: Te entiendo, hijo.
4: Porque recién dijiste Barco, y Barco es argentino, está bien, y está jugando en Europa, no es lo mismo.
2: Estamos hablando de la camada de los que aparecieron. Esto de la última.
1: ¿Vos qué opinás, Varelita?
4: Y pero lo tenés a Nico Paz, lo tenés a Garnacho.
2: Claro, yo lo nombré a Garnacho, lo nombré a Nico Paz, lo nombré en su momento a Carboni.
1: No me gusta.
2: ¿Viste? Valentín Carboni.
1: No me gusta el término europibe, amigo.
2: ¿Europibe no te gusta?
4: A los pibes tampoco les gusta que le digan europibe, así que.
1: No,
4: me gusta. Vamos cambiando el.
1: Quiero fútbol barrial, ¿me entendés? Que con Urbapibes, quiero ese, que es Argentina, no la que nos gusta a nosotros, amigo.
4: Sí, igual, no sé si viste la sub-17. No sé si viste el pibe de la sub-17, no sabe ni hablar. Ahora si querés lo busco y te lo muestro.
1: Sí, por favor, pues no, bueno, la verdad no lo tengo.
2: Jugadores al fútbol.
1: Sí, claro, no, es que es mejor que no sepan hablar. Es que sí, los jugadores de fútbol no tienen que hablar.
2: Es que en su momento, pará, Mati, los 80, los 90 los jugadores no hablaban.
1: No, por eso, tienen que jugar.
2: Jugar al fútbol.
1: Claro,
2: tienen que jugar. ¿Qué importa jugar la pelota?
1: Porque si no, después se olvidan. Fíjate, Kun, habló Kun ayer, ¿no?
2: Habló Kun, va con Nakis.
1: Va con Nakis, Kun, ¿no? Me encanta, qué divino. Tenemos un desastre. Vamos de Guatemala.
2: No, ey, y la de Coso, la que te mandé.
1: Habló
2: de la otra agrupación que se sacó una foto de atrás del escudo de Racing. Es increíble. Tenían que haciendo campaña y termina
1: el escudo de Racing. Van a ser los candidatos más fuertes, me parece.
2: Sí, ahí está el muchacho. Ahí está el.
1: A ver.
2: Nos vamos bien. No pasa. En silencio.
1: Sí.
2: A ver.
1: No, no estamos escuchando, Luigi, ¿eh?
2: Sí.
1: Para la gente por ahí, la que estamos en radio.
2: Sí. Ahí está
1: un amigo de la sub-17, ¿no?
2: Sí, que se habrá criado con bizcochito Don Satur.
1: Sí,
2: tomando mate cocido.
1: Mate lavado.
2: Totalmente.
1: pero bueno, está bien. Mientras después rindan la cancha, ¿viste? Además es mejor.
2: Sí, obvio.
1: El tema es cuando llegan y por ahí se olvidan de dónde vinieron, amigo, ¿no? Que claro, es ese gran problema que le ha pasado a muchos futbolistas.
2: Varios.
4: Avísame, Valerita, lo mando.
2: Varios.
1: Y ese es la verdad que es un problema. Pero bueno.
2: Lo importante es que los pibes jueguen al fútbol.
1: Sí, claro. Por supuesto.
2: ¿Cómo estás? ¿Cómo fue? ¿Fue
1: el día? Bien, bueno, no, la verdad que bien, el día muy lindo, muy contento. Ayer estuve un ratito con el señor Ulises Romano, escuché la palabra del intendente Pablo Grasso, que habló aquí en Tiempo Deportivo. Lo vamos a traer un día, Lo vamos a traer una tarde-noche al intendente Grasso para que venga a contarnos un poquito cómo venimos con la política deportiva aquí en la ciudad. La verdad, tuve la posibilidad, amigo, ayer de ingresar al gimnasio Benjamín Verón. Ha quedado fenomenal la nueva parte que va a estar destinada a ciertas actividades, sí. No es que se va a jugar al fútbol, eso va a quedar en el lugar de siempre, ¿no? En el histórico Benjamín Verón, sino que se va a utilizar para gimnasia artística, por ejemplo.
2: Deporte sin pelota, dijo Valerita, ¿no?
1: Tenis de mesa. Se va a usar este jiu-jitsu, ¿no? Este tipo de artes marciales que hoy están muy en boga, ¿no?
2: Sí,
1: exactamente. Le han hecho un patio interno entre el gimnasio antiguo, digamos.
4: Muy bien, pero
1: el
4: tipo,
2: sí. Ahí está.
1: Y el otro gimnasio, un patio interno,
2: sí,
1: que ha quedado muy lindo también. Y bueno, sabemos que es un gimnasio muy
2: concurrido, Mati,
1: concurrido, sí, popular, ¿no? Que abarca el barrio Belgrano, el barrio 240, el barrio Marina, ¿no?
2: Sí.
1: Bueno,
2: todos.
1: Todos los barrios que están en esa zona de la ciudad, y va a ser muy importante. Se habla de que con esta ampliación del gimnasio, cerca de 120 chicos van a poder tener la posibilidad de poder hacer alguna disciplina, alguna actividad dentro del Benjamín Verón, ¿no? Así que bienvenido sea, coincido plenamente. Hoy lo escuchaba precisamente a Dani Torres a la mañana, concuerdo la verdad todo lo que decía de lo importante que es, obviamente, apostar por el deporte, invertir en el deporte, en estos lugares que hacen que... Ayer veía, yo, amigo, estaba ahí, y bueno, y veía la cantidad de familias, veía madre, padre con tres hermanitos, con la camiseta del Verón. O sea, mucho sentido de pertenencia, muchas horas dentro del gimnasio, del club. Bueno, en vez de estar en una esquina o en cualquier lugar donde por
2: están
1: ahí
2: deporte.
1: No son para los chicos, están haciendo deporte.
2: Exactamente,
1: en el gimnasio,
2: Mati.
1: ¿No? Y eso es lo bueno, ¿eh? Así que felicitaciones a la Secretaría de Deportes y a la Municipalidad de Río Gallegos. Se habló ayer de que va a haber más, ¿eh? Cancha de básquet.
2: Sí.
1: Y cancha de pádel, para el Benjamín Verón, ¿eh? Así
2: bien,
1: que lo anunció ayer el intendente. Veremos, obviamente, es un arduo trabajo. Pero bueno, lo cierto es que ya está habilitado para toda la familia.
2: El proyecto está, ¿no?
1: El proyecto está.
2: La base está, como dijo el Bambino.
1: Y tiene el espacio, viste que tiene... sí, alrededor tiene, donde sí, se estacionan los autos.
2: Ese, y el lado es donde está ahora, ¿viste? Donde está el espacio ahí.
1: Claro.
2: Está, está bueno el gimnasio.
1: Está bueno. Tiene un espacio, sí, prolongado como para poder hacer otras cositas, así que...
2: Igual que el albergue del Rocha, del Bautista Rocha.
1: Sí, claro, se está trabajando ahí. Veremos a ver si para fin de año... Sí.
2: Bueno. Hablando de eso, del Bautista Rocha, vamos a vender un poquito el programa.
1: Sí.
2: Nos quedó ayer colgado el director de la Agencia Ambiental. Vamos a hablar un poquito de los clubes verdes.
1: Sí.
2: A ver cómo funciona ese programa que está teniendo el municipio. Y después va a venir, que ayer, la verdad, muy respetuoso, su papá vino, habló con Varelita, nos esperó a nosotros que terminara el programa el papá de Chiquito Águila. Mateo Aguil.
1: Mateo Aguil.
2: Bueno, a Mateo lo citaron, lo convocaron para jugar el juvenil en el B de handball en Mendoza, en General Las Heras.
1: Sí.
2: General Alvear, en Mendoza. Y va a estar jugando la semana que viene. El tema es que, hablando con el papá, como siempre decimos, Mati, el problema no está que los chicos no puedan ir. No pueden por una cuestión de dinero, ¿no?
1: Claro.
2: Económica.
1: Sí, claro.
2: Entonces ayer el papá, muy respetuoso, vino, se sentó, esperó, charló conmigo, me dijo, che, mirá, tengo a mi hijo, me pasa esto, me pasa lo otro, yo puedo dar una mano, pero la verdad que está bastante complicado. Nada, de acá tenemos los micrófonos para hacerlo, así que todas las herramientas comunicativas para que él pueda viajar y poder hablar un poquito con Mateo, que a la noche va a venir un ratito, dentro de 40 minutos más o menos, a estar por acá.
1: Muy bien, sí, está bueno que podamos dar una mano a los deportistas de acá, de la ciudad, de la provincia, ¿no? Que puedan llegar, bueno, obviamente son sueños que tienen los pibes.
2: Sí, por supuesto.
1: Es muy difícil, la verdad, ¿no? Bueno, ayer, por ejemplo, esto que le mangueaban el colectivo, sí, los chiquitos
2: a Pablo.
1: Al intendente, sí, para poder viajar, y bueno, claro, viste, porque si no se hace muy...
2: Entonces, difícil.
1: Se hace difícil, ¿no?
2: Sí.
1: Se hace...
2: Yo, mira, Mati, no vamos a poner los montos, pero después, sí, yo te lo voy a pasar.
1: De lo que sale un...
2: No, yo te soy sincero, Mati.
1: Bueno, sí,
2: ¿no? Lo ves y no podés creer lo que vale el viaje de este chico para que esté 4 días jugando en un torneo importante, en una asociación de handball. Nosotros hemos hablado, hablado con el presidente, que es el señor Flavio Sosa, sí, que nos contaba, ¿no?, todos los pormenores que uno tiene cuando tiene que viajar. Pero bueno, el chico quiere participar, pero estamos hablando de números increíbles, Mati. Increíbles.
1: Sí, hablando de eso, también igual, no voy a dar números, ¿no? Porque por ahí después el viaje se hace, ¿viste? Y
2: no,
1: la gente habla, mejor no dar
2: números.
1: Además, tampoco estamos en situaciones de poder hablar de números de dinero, ¿no? Pero... me decían que ahora, con respecto al fútbol de los barrios, la categoría máster tiene que viajar, no sé si a San Luis o a San Juan.
2: Sí.
1: El viaje es ahora en noviembre. Y bueno, hablé con una persona del Club Güemes que, sí, están juntando dinero, y me pasó los números de una combi,
2: sí,
1: para ir y venir a San Juan. Son porque creo que es un plantel corto el que va, porque viste que el máster no es 11 en la cancha.
2: No, son 8.
1: 8, ¿no?
2: 8-9 fútbol suizo, como fútbol,
1: sí,
2: suizo.
1: Sí, sí, sí. Creo que viajan, si no me equivoco, 13 personas, 13 jugadores creo que son los que viajan. 14 como,
2: sí,
1: mucho,
2: ponele,
1: ¿no? Tienen que juntar una fortuna de guita.
2: Una fortuna.
1: Ahí. Y es complicado, amigo, porque encima no les queda mucho tiempo. Me dijeron que el viaje es ahora en noviembre.
2: Claro.
1: O sea, están ahí a la vuelta de la esquina, ¿no? Y bueno, sí, el aéreo, viste, pues además, acá eso es otra que tenemos nosotros, que si tenemos que viajar en avión...
2: Es una fortuna.
1: Hay que hacer escala.
2: Claro.
1: Viste, sí o sí tenés, salvo que vaya, no sé, a Córdoba, bueno, igual
2: no,
1: tenés
2: si
1: que ir
2: a Buenos Aires, Buenos Aires, pero si no, no te toca nunca a Buenos Aires.
1: No, no te toca nunca, tenés que ir a Buenos Aires como hacer el primer tramo, y de Buenos Aires viajar a San Juan,
2: claro,
1: a Córdoba, a San Luis, a donde te toque, ¿no?
2: Sí.
1: Es bastante, la verdad que es bastante, bastante
2: complicado. O si podés enganchar irte a Calafate Córdoba, ponele.
1: Bueno, claro, también
2: ponele.
1: Tenés que contratar, en este caso, bueno, o los jugadores van en auto,
2: claro,
1: hasta Calafate, contrata una combi, bueno,
2: claro,
1: podés ir con los amigos de Margataxa.
2: Sí, de Margataxa,
1: ¿no?
2: Por supuesto.
1: Y
2: pero
1: ahí,
2: bueno.
1: ¿No? Salió chivo, ¿no?
2: Se olvida, te jugó Pavoni.
1: Me encanta. ¿Qué
2: escuchá,
1: tenés?
2: Acá tengo, no, porque me está llegando mensaje. Estabas hablando de la zona fría. Y me dijeron, si sacan el subsidio de zona fría, ¿cuánto va a salir la entrada a Libertadores de América?
1: No, no tengo ni idea, no conozco, la verdad. Lo único, no van a levantar.
2: Bueno, lleva mensajito.
1: Pero preocupante esto de la zona fría igual, sinceramente,
2: sí,
1: ¿no?
2: Saquémonos un poquito del...
1: Hablando de no sé qué cuadro es el amigo que...
2: Sí, ¿qué va a ser?
1: ¿Qué es?
2: Sí, sí.
1: ¿Botero?
2: No.
1: ¿Gallina?
2: No.
1: ¿Qué, Mufa?
2: No le digas así. ¿Por qué te
1: hablando?
2: ¿Te pusiste la mano en el izquierdo? ¿Te toqué madera?
1: Me toqué abajo. hablando de zona fría, arrancó mal el muñeco en Ecuador.
2: Sí, helado. Ahí está, tenemos ese Sarcuello que nos manda por YouTube.
1: Hablen del debut de MG en Ecuador, le falló el método. Saludos, tremendos chats.
2: Un
1: abrazo grande a César y vamos a hablar precisamente del debut trunco de Marcelo Gallardo, que perdió 3-0 con Corea del Sur, ¿no? Bueno, se ve que no funcionó el VAR, ¿no? Se ve que Ecuador no le funciona.
2: No, frío.
1: No tengo nada contra Muñeco, pero no, hay que decirlo, gran parte de su carrera lo ha hecho con ayuda arbitral, ¿no? Salvo por ahí el equipo del 2014, que la verdad jugaba muy bien, volaba.
2: Pero,
1: el primer equipo que
2: agarró.
1: Pero fue, es el que eliminó a usted de la Sudamericana, ¿no?
2: Ayudín.
1: Bastante polémica esa eliminación,
2: Ayudín,
1: tengo que decirlo.
2: Ayudín.
1: Tuvo muy verdolaga Gigliotti, hay que decirlo, porque tuvo la posibilidad de sentenciarlo con ese penal, histórico penal.
2: Muy verde.
1: Pero, después,
2: que no, que la luna.
1: Pero bueno, después hace un gol que está a 3 metros claramente habilitado.
2: Totalmente habilitado.
1: ¿Había VAR ahí, amigo? No, ¿no? No había VAR.
2: No, por eso.
1: Claro,
2: por eso.
1: Porque si no vamos a recaer otra
2: no,
1: vez.
2: No, bueno, va a sacar la misma de Benítez, y había VAR.
1: Por eso, no sé para qué te hago la pregunta. En realidad el que está mal soy yo. Pregúntate si hay VAR, porque la verdad poco importa, ¿no? Con esa gente.
2: No importa nada. Claro, ¿no? La guardia alta, digo, para todo, amigo.
1: Sí, claro, por supuesto. Así que nada, bueno. Hoy debutó con una derrota, una dura derrota,
2: durísima,
1: ¿no? De Ecuador, 3-0. Esto también corresponde a la fecha FIFA, ¿no? Que estamos viendo.
2: Exactamente.
1: En Argentina. Pasa que, bueno, ¿ves la diferencia? A ver, yo no te digo que Corea sea una potencia mundial, ¿no?
2: Bueno,
1: por supuesto.
2: Pero un equipazo.
1: Claro, pero es mucho más que los muchachos van a jugar a nosotros, ¿no?
2: Sí, no.
1: ¿Cómo es?
2: Benín, Burkina Faso y Bolivia.
1: ¿No? ¿No se podía despedir con un rival así, Messi al menos? ¿No
2: justo
1: te digo?
2: Desde la B, todos con la B.
1: No te digo que te traigan a, ¿viste? No te digo que te traigan a Brasil, a Francia, a España.
2: claro, pero a Messi, pero bueno, por lo menos que se vaya con Alemania, ¿no?
1: Como contra Japón, ¿viste?
2: Un Turquía poquito más fuerte.
1: No, Rusia, claro. Alguien un poquito más fuerte, ¿no? Porque la verdad es... Pues no, es ver a Messi nomás.
2: Ahí lo tenemos al señor Dani Torres, que nos está mostrando dos termos.
1: Lo esperamos el viernes con la gente de San Miguel y no
2: estuvo, no, él dice que no. El señor sí que se está yendo mañana se está yendo a Calafate
1: a
2: jugar un torneito de básquet. Ahora vamos a charlar un poquito de eso.
1: ¿Qué, mañana tenemos Vivir con Salud?
2: No, el sábado hay Vivir con Salud, no.
1: Pero mañana no.
2: No queda nadie el sábado.
1: O sea, mañana y mañana, ¿cómo hacen acá, bro?
2: No, mañana está el señor, hace la parada, por supuesto, hasta las 10. Y después de las 10 de la mañana se retira a Calafate.
1: Qué lindo, ¿no? Qué
2: se
1: bien
2: va a
1: le
2: jugar
1: va,
2: al básquet.
1: Qué bien le va.
2: No, el señor Dani Torres, un jugador de toda la cancha. Dos termos, nos dijo. Está bien, fantástico. Te mando un abrazo, Dani. Mañana nos vemos. No, porque aparte del torneo este, pará, que me pasó información.
1: Ah, sí, te pasó. Sí. Con esto nos vamos al corte.
2: Por supuesto. Torneo del Oeste, cuarta edición, 2026.
1: Ah, lo leí en el diario. Sí,
2: el señor Dani Torres va a estar jugando mañana a las 10 de la noche contra San Miguel, en la zona 2.
1: Ah, qué lindo, te tocó Calafa 10 de la noche. Divino,
2: hermoso,
1: divino,
2: pará, porque ¿no? Después jugaron 11 y media el otro día, así que tampoco que...
1: Dirigible, ¿no?
2: lo quiero ver, Café Veloz, dijo el Diego, ¿no?
1: Tres horitas de sueño tiene que andar.
2: Sí, ponele, que era las 9.
1: No,
2: claro. Bueno, así que va a estar jugando el señor Alin Torres 11 y media, después, si mal no veo acá.
1: Eso, o sea, va a jugar mañana viernes a las 10 de la noche y el sábado 11 y media de la mañana.
2: Sí,
1: y después que le toca.
2: Y después, a ver, estoy chequeando, parece que no tiene más partidos.
1: Listo, agarrate, ¿no?
2: No, sí, perdón. 7 de la tarde. 7 de la tarde.
1: Del sábado.
2: Una siesta.
1: Siestita, jugás un partidito, 7 de la tarde. Y después, ¿sabes qué?
2: No, pará, porque si no pasa, juega 11 de la mañana el otro día.
1: Ah,
2: el domingo.
1: No. Él va con Unión Santa Cruceña, ¿no?
2: Santa Cruceña,
1: ¿dónde pararán los muchachos de Unión Santa Cruceña?
2: Y andas a ver. No quisiera averiguar.
1: Qué lindo, ¿no?
2: Estaba muy contento el señor Dani Torres hoy. Y mañana ni te cuento. Mañana la parada.
1: Oh, no. ¿Y se sabe con quién van o...? Con el equipo.
2: Va con todo el equipo, sí.
1: Va con todo el equipo, divino,
2: sí,
1: ¿no?
2: Hermoso.
1: Qué lindo momento, ¿no?
2: Sí, me van a pasar bien.
1: Muy
2: bien.
1: Bueno, quiero los pormenores el lunes, ¿eh? El lunes me gustaría que visiten Tiempo Deportivo.
2: Por supuesto.
1: Que le vaya de la mejor manera y que puedan visitar Tiempo Deportivo, ¿no?
2: Si pueden.
1: ¿No? Si llegan.
2: Bueno. Quieren agarrar el frío, ¿no? En la nieve.
1: Tal cual. Bueno.
2: Bueno.
1: Dicho esto, vamos a ir al corte. Dale, el primero, de Tiempo Deportivo. Hasta las 9 de la noche les hacemos compañía aquí en la 97.5.
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1: Bueno, seguimos, 44 minutos pasaron de las 7 de la tarde, seguimos en Tiempo Deportivo, en esta linda jornada que tenemos en la ciudad de Río Gallegos. Veo que la gente circula por la calle, no tan abrigada, ¿no? O sea, marca, parece, ¿no? Obviamente va con un buzo, acá no, sí, no, no, no de manga no, corta, buzo, por supuesto, pero bien, camina.
2: Así acá que, estamos bien.
1: ¿Eh?
2: Acá estamos bien.
1: Acá estamos bien, estamos 10 puntos.
2: Bien, amigo, un matecito, ¿querés un matecito?
1: ¿No? Sí, tengo acá, bueno, vamos a darle.
2: Tranqui.
1: Me encanta, muy bien, ¿eh?
2: Bueno, ahí. Bueno, el presidente, Dios mío. No, tal vez no.
1: Bueno, ya se están vendiendo las entradas para los partidos de despedida de Messi,
2: sí,
1: ¿eh?
2: Sí.
1: Ya se están vendiendo las entradas, hay mucha gente que en lista de espera, ¿no? Es impresionante.
2: 480 mil pesos la más cara, dijimos el otro día.
1: Sí, sí, sí. Impresionante lo que genera Messi, ¿no? Sí, sin lugar a dudas, no estoy descubriendo nada con esto que estoy diciendo, por supuesto, ¿no? Pero. La verdad que es impresionante lo que genera un jugador de fútbol, ¿no?
2: Totalmente,
1: es cierto,
2: Max.
1: Nos ha dado muchas alegrías a los futboleros, al país, ¿no? Porque la verdad que hay mucha gente que se sienta cada 4 años y bueno, puede disfrutar y ponerse contento por lo que Messi hace en la cancha, ¿no?
2: Totalmente.
1: Y bueno, esto el próximo 6 de octubre será la última vez que lo vamos a ver con la camiseta de la selección argentina.
2: The Last Dance.
1: Exactamente, y ¿no? Esto genera mucho, bueno, mucha tristeza
2: sí,
1: bien, digamos,
2: todo,
1: ¿no?
2: Sí, un poco de emoción, un montón de cosas van a estar ahí en ese partido, para los que lo vimos pisar la cancha por primera vez con la camiseta de la selección, ¿no? O sea, tenerlo ahí, último partido, después de 20 años de carrera en la selección, va a estar difícil.
1: Tal cual, después vamos a estar desarrollando un poquito más esto, porque tenemos del otro lado al director de Ambiente de la Municipalidad de Río Gallegos, estamos hablando de Ezequiel Acevedo, que está del otro lado de la línea, lo vamos a saludar. Ezequiel, ¿cómo estás? Buenas noches. Rodrigo y Matías, te saludamos para Tiempo Deportivo. ¿Cómo estás?
2: Hola, Ezequiel, ¿cómo estás?
3: Hola, buenas noches, Rodri y Mati. Bien, ¿ustedes cómo andan?
1: Bien, bien, bien, bien. Bueno, gracias por estos minutos con nosotros. Bueno, comentábamos un poco con Rodri, estábamos hablando en estos días de Clubes Verdes, ¿no? Este programa que lleva adelante la Secretaría de Construcción y Ordenamiento Territorial junto con la Secretaría de Deportes y muchos clubes de la ciudad de Río Gallegos, que quiero que obviamente nos cuentes un poco sobre este programa que están llevando adelante.
3: Sí, bueno, buenas noches. Como vos decís, es un programa que surgió en realidad de todo un plan que tiene que ver con tratar de mitigar un poco la cantidad de residuos que van a disposición final en la ciudad de Río Gallegos y además darle una mano económicamente a los clubes, teniendo en cuenta que sabemos que la situación actual está bastante complicada. Entonces, poder vender este material recuperado a la planta que actualmente funciona de reciclaje en nuestro vaciadero tiene como esa doble función: nosotros mitigar la cantidad de residuos sólidos urbanos que se generan, que es mucha y somos muchos habitantes, aparte Gallegos creció exponencialmente en los últimos años, y también que los clubes puedan percibir un ingreso por hacer esta separación in situ o en origen, que un poco es lo que queremos que vaya siendo conciencia colectiva para que en algún momento podamos trasladarlo a toda la sociedad y no solamente a los clubes o a los colegios como los programas que vamos haciendo desde la MUNI.
2: Ezequiel, ¿cómo es el proyecto en sí? O sea, ¿los chicos llevan las bolsas? ¿Tienen un horario? ¿Hay días?
3: Sí, los clubes tienen, primero se pueden poner en contacto con nosotros para recibir por ahí alguna charla o alguna indicación de qué materiales son recuperables y qué no, en qué condiciones, y nosotros les acercamos básicamente la herramienta, hablamos con ellos, les contamos, además de otros talleres que tenemos de recuperación, de compostaje, de macetas biodegradables a partir de productos orgánicos en desuso, y ellos pactan un día, un horario, van a la planta, en la planta les reciben el material que separaron, que tiene una segunda vida o es reutilizable, se lo pesan y después coordinan para hacer un pago por el precio del valor del kilo de cada material recuperado, y ellos ven o deciden si es cada una semana, cada 15 días, mensualmente, depende de los volúmenes que junte cada club. Con ese dinero después pueden acceder a comprar por ahí material que necesiten deportivo o algún tipo de cuestión.
2: Claro,
3: la MUNI
2: claro.
3: También les da una mano con la logística de traslado en caso de que no tengan.
2: Bien.
3: La asistencia de bolsones o puntos verdes en los distintos clubes.
2: Sí.
3: La idea básicamente igual es más general y más va más por el lado de poder generar, como les decía, la conciencia de que hay que separar en origen para poder no impactar tanto el ambiente, cuidar claro. un poco las áreas que están destinadas a disposición final.
1: Claro. Sí, está bueno esto sin lugar a dudas, porque además también le da una ayuda económica a los clubes que también tanto lo necesitan. Vemos nosotros por ahí que formamos parte de algún club, pero lo vemos en redes sociales y que estamos con la información deportiva. Todos los clubes están vendiendo comida, sí. haciendo rifas, colectas, bueno, diferentes cuestiones para poder, si se quiere, subsistir también ante una difícil situación, así que este es un programa que también viene para colaborar. ¿Cómo ha sido la respuesta, precisamente, de estos clubes? Ustedes, Ezequiel, los han visitado, ellos se reunieron con ustedes en la secretaría, ¿cómo fue esa operativa?
3: Sí, por suerte la municipalidad, el intendente y Natalia, que están preocupados, Natalia, la secretaria de Construcción y Ordenamiento, que siempre están preocupados por esta temática, decidieron acceder a que tengamos reuniones con grupos reducidos de clubes. Sí. Empezamos de a 20 clubes para poder ir reuniendo así o teniendo una interacción más cercana con los clubes y que no sea, porque son muchísimos, para que no se pierda el mensaje tampoco y la línea directa. Y después se hizo una reunión global en donde se hizo el lanzamiento oficial, y de ahí en más ellos se van contactando a medida que van teniendo material y que van queriendo recibir estas charlas o talleres y que nosotros nos acerquemos. Hay varios clubes que ya han llevado bastante volumen, hemos tenido que asistir en algunos casos hasta con los camiones de la MUNI, así que nada, es un granito de arena, suma un poco más a lo, como dicen ustedes, todas las actividades que se vienen haciendo, y a nosotros como ente en la Secretaría de Construcción y Ordenamiento nos sirve, porque bueno, nosotros con el plan que tenemos de saneamiento del vaciadero, esto genera un alivio y un desplome en la cantidad de kilos que, claro. que terminamos enterrando o dándole disposición final. Así que bueno, el proyecto va despacio porque bueno, los clubes se van interiorizando, van aprendiendo, van entendiendo, van tomando conciencia, y nosotros creemos que también es una forma de acercarnos desde otro lugar a la sociedad, no solamente desde los colegios, ahora sino vamos con los clubes, seguramente más adelante sean las juntas vecinales y también las iglesias, y así iremos sumando actores sociales para poder en algún momento hacer una cobertura completa y que en todo Río Gallegos se haga la separación en origen. Claro, sí. Acá tiene este doble pilar o esta doble funcionalidad que de la que venimos hablando, que además de generarle un bien al medio ambiente y de llevar conciencia e información más que nada a los participantes de las distintas disciplinas, y a los referentes, y a los padres, y a las comisiones que trabajan para que el club salga adelante. Además, poder recibir un poco de dinero a cambio, que eso me parece que hoy, con la situación en la que estamos, no son grandes montos, ni les salva la vida, pero sí suma a todas estas otras cuestiones que vienen trabajando para generar fondos.
2: Un granito de arena más. Ezequiel, te hago una consulta. ¿Hasta qué fecha tienen los chicos para, bueno, los clubes para participar de este proyecto?
3: Por lo pronto este proyecto se largó hasta que termine el año, veremos cómo impacta, cómo si va escalando, cómo va repercutiendo, y la idea es sostenerlo en el tiempo. Si el año que viene podemos seguir con esto y que no se corte nunca, porque en definitiva el objetivo es, como les decía, en algún momento hacer una cobertura total de la sociedad.
1: Claro.
3: Y poder separar in situ, si se empieza en el club, se empieza en la escuela, como todas las actividades que uno aprende cuando es chico, y tenemos respuestas positivas también de los adultos mayores que se prenden. La idea es que tomemos conciencia. Claro. Después, esto de que venga una ayuda económica es como venimos diciendo, ¿viste? Es un granito más de arena.
1: Tal cual, sí, yo comparto, hay que la ayuda económica es fundamental, pero también las multas económicas para aquellas personas que no cuidan la ciudad también deben estar, porque la verdad que hay personas que no entienden que el lugar es de todos, que sí, no es
2: la ciudad de todos, ¿no?
1: Es la ciudad de todos, que debe estar limpia para todos, cuidada para todos. Y esto por ahí en algún momento lo hemos planteado, o yo por lo menos lo he planteado, me parece que el órgano que más le duele a la gente es el bolsillo. Cuando empezamos a atacar por ese lado, por ahí empezamos también a acatar ciertas cuestiones de prioridades y de orden para la ciudad. Recién hablabas ese guía de las escuelas. No sé si tienen agenda, si ya está confirmado la cuarta edición del Recicla y Viajá.
3: Por lo pronto no tenemos confirmación, estamos esperando a que nos den el visto bueno, pero bueno, se está trabajando como todos los años, sí, en eso, así que...
1: ¿Se va a hacer?
3: Yo calculo que sí, bien, calculo que sí.
1: Bien, bien, perfecto. Ezequiel, queremos agradecerte, bueno, felicitarlos por el laburo, sabemos, sí, que no... A ver, no es un sector, no sé si por ahí, si vos querés cerrar con alguna visión de este tema, pero yo entiendo que no es un sector fácil para trabajar tampoco, teniendo en cuenta que la ciudad está cada vez más grande, la gente es bastante irresponsable y bueno...
2: Poca concientización, ¿no?
1: Exactamente, sí. Y hace difícil el trabajo. Ustedes sé que trabajan, pero a veces es cierto también que no se da abasto, ¿no?, para poder controlar todo, así que agradecerte y bueno, te dejamos el cierre, por supuesto.
3: Sí, no, la realidad es que hay que trabajar en las dos cosas muy fuerte, en la concientización también y el trabajo que hace la MUNI para poder hacer un saneamiento correcto y hacer cobertura de todos los barrios y de toda la ciudad. Es cierto lo que ustedes dicen, ha crecido mucho, entonces bueno, tenemos que colaborar ambas partes. Es una cuestión de empezar a pensar que es la ciudad que le vamos a dejar al futuro, si no cuidamos hoy. Con una acción tan simple como separar lo que es reutilizable de lo que no, lo que vamos a hacer es impactar más rápido el suelo en donde vivimos y eso va a generar menos ambiente limpio y sano para las futuras generaciones. Así que nosotros es nuestra gran labor o nuestra gran utopía es lograr que toda la gente sea consciente de lo mal que hace la basura dispuesta toda mezclada y sin una separación en origen, así que seguiremos trabajando, imagino, y seguiremos creando programas y cuestiones que nos permitan llegar a más personas y que también se tome conciencia de realmente cuál es el impacto, porque por ahí se habla muy en el aire y es mucho el volumen de basura que manejamos en una ciudad, es una ciudad capital, así que seguiremos trabajando junto al intendente, junto a la secretaria y veremos más adelante qué otras cosas nuevas podemos sacar para que la gente se cope y aprenda. Tal así cual. Que nada, agradecerles por la nota y bueno, a disposición para cuando quieran volver a hablar con nosotros y por ahí en algún momento contarles algunos programas y talleres que tenemos también para que la comunidad lo sepa.
1: Por supuesto.
3: Y estaremos siempre quieras. Disponibles.
1: Gracias, Ezequiel. Te mandamos un abrazo grande. Hasta luego.
3: A ustedes, abrazo enorme.
1: Bueno. Ezequiel Acevedo, director de Ambiente de aquí de la ciudad de Río Gallegos, hablando de este programa en conjunto entre la Secretaría de Deportes y la Secretaría de Construcción y Ordenamiento Territorial. Bueno, sin ir más lejos, la Dirección de Ambiente corresponde a la Secretaría, claro, de Construcción, ¿no? Entonces, tanto Natalia Quirós como Silvina Juárez hicieron este programa en conjunto con los clubes. Una especie de lo que fue el Recicla y Viajá.
2: Exacto, pero para las escuelas.
1: Claro. Esto es para los clubes, ¿no?
2: El tema que las escuelas estuvo complicado, ¿no?
1: Las escuelas estuvo complicado.
2: Porque, sí, bueno, hubo otras cuestiones que ajenas a los chicos, ¿no?
1: Claro, claro. Sí, le costó por ahí más el ingreso, ¿no?
2: Claro, por
1: eso. Que participen. La participación fue bastante complicada, ¿no? Bueno, en este caso los clubes están abiertos. Bueno, yo las reuniones que vi, por ejemplo, en redes sociales, vi muchos clubes involucrados.
2: Sí. Es un apoyo, Mati. Es un granito de arena chiquito, como decía Ezequiel. No es que van a salvar al club, pero bueno, es concientizar y la verdad que eso sirve para que la gente tome conciencia de esto, de que hay que limpiar la ciudad, hay que ordenar, hay que reciclar y eso te trae un beneficio para tu club. Bienvenido, sí, sea, claro, por supuesto.
1: Bueno, sí, se está moviendo, de a poquito se está moviendo clubes verdes, falta por ahí darles esa vuelta de tuerca, sí, seguir hablando con los clubes, ¿no? A ver, hay clubes que tienen muchísima gente.
2: Sí, y varias categorías, ¿no?
1: La verdad que ahora le vamos a preguntar bien qué materia, pero hay clubes que juntan bastante, sobre todo Aluminio, ¿no? Yo no sé si...
2: Vos decís que hay varios clubes que juntan, clubes, ¿no? ¿Lo sabe Domingo?
1: No, sabe lo que, ¿no? Hay clubes de mucha categoría. Fíjate, por ejemplo, por ejemplo nosotros.
2: Ustedes,
1: ¿no?
2: Todas. Zambe,
1: sin ir más lejos. Tenés...
2: El femenino, usted.
1: Sí, no, esa... Tenés mañana, no, el sábado tenés juega senior, juega el femenino, ahí tenés dos.
2: Claro,
1: doblete.
2: ¿Domingo?
1: Y domingo juega primera.
2: Claro.
1: 19 horas con Carbonero. Está confirmado. Sí,
2: ahora lo vamos.
1: Vamos a confirmar, pero el Same se presenta en la Nora Vera 19 horas. No, en la Nora Vera es. No, en la Enrique Pino.
2: Enrique Pino.
1: En Enrique Pino, 19 horas ante Carboneros.
2: Lo vamos a chequear.
1: Partido interesante.
2: Después el corte, después el corte tiramos.
1: Mirá, estoy chipi, Estoy chipi si.
2: ¿Sí, estás?
1: Si querés contar. Estamos. Sí,
2: estoy. ¿Cómo estamos arriba? Como dice Mostaza.
1: ¿Está bien? No, arriba? Ya tengo todo armadito, toallita, sí, botella.
2: Toalla, botellita y gorra.
1: Aquí. Cuando voy llegando.
2: No. Habla con la de atrás. ¿Cómo estás, muchacho? ¿Cómo estás, muchacho? ¿Bien?
1: Linda tarde hoy.
2: No gritemos, muchacho.
1: No, tranqui.
2: Está difícil,
1: Sí. Fíjate cómo me muevo.
2: ¿Estamos acá? Acá. Métete acá.
1: Eso es lo que pasa, sí, no, es que vos sabías que yo armo la barrera al revés, ¿no?
2: Bueno, listo.
1: Fíjate cómo me muevo.
2: ¿Estamos acá? Acá. Métete acá.
1: Eso es lo que pasa, sí, no, es que vos sabías que yo armo la barrera al revés, ¿no?
2: Bueno, listo. ¿Al revés? ¿Del palo para adentro?
1: No, no, con los jugadores mirándome a mí.
2: ¿Por qué? ¿Pasé como que te ven cuando te atajes?
1: Para que vean la tajada.
2: Nah, déjate hinchar. ¿Qué? Yo te vi cortando un centro. Yo te pude. Voy a hacer una remera que diga. Yo vi a Mati cortar un centro.
1: Nada, de madera, amigo, de madera.
2: No,
1: bueno, pará, ponés voluntad, ahí ponés voluntad.
2: Pero buena actuación.
1: El fútbol, por ahí lo que no somos buenos, por lo menos le ponemos voluntad.
2: Me olvidate, ¿no?
1: Eso, sí. Y eso es importante.
2: Hay uno que ni sin voluntad, amigo.
1: Mejor ni me juegue.
2: Sí, bueno, no, bueno. Ni te quiero decir.
1: No vamos a hablar, no vamos a decir ahora, no vamos a decir.
2: No hablemos, no hablemos más. No hablemos más de fútbol.
1: Vamos así a repasar, obviamente, la primera A y la primera B. No sé si. Claro, porque esto lo conocíamos, Rodri, ayer por la noche.
2: Claro, ayer la noche estaba la categoría de los barrios.
1: Si a vos te parece y no te molesta, lo vamos a hacer después del corte.
2: Sí, por supuesto.
1: ¿No? Porque Varelita nos va a matar, Luigi olvidate, lo propio.
2: Obvio.
1: Vamos a ir al corte, al de las 8 de la noche. Nos queda una horita aquí de Tiempo Deportivo.
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1: Tiempo Deportivo.
2: Me encanta, muy bien.
1: Temón ese, auténtico decadente.
2: ¿Quién lo hace?
1: El auténtico decadente.
2: No, el de Tiempo Deportivo, boludo. Yeah.
1: ¿Y si A? ¿Y si A es? Me encanta, ahí está. Hay que meter uno más de cumbia, ¿no? ¿Lo viernes?
2: Sí, podríamos hacer una... Podríamos hacer un Tiempo Deportivo tropical. ¿Te acordás cómo teníamos el de Planeta? Vení que empieza.
1: Que trabajar.
2: Sí, era un temón, Varelita. Por lo demás levantábamos la tarde. ¿Quién? El programa que te enseña a cuidar. ¿Dónde vivimos? Hay que ser.
1: Con Matil. Por favor, tiene que poner.
2: Lo que pasa, no sé si la podemos.
1: Con ritmo sin parar.
2: Encanta. Hoy tiene como un poquito más de
1: sirena. Arranca Planeta y todos los pibes.
2: Hoy como que tiene un poquito más de sirenas, ¿no? La cortina es un poquito más.
1: Es un poquito más.
2: Es un poquito más azul, ¿no? Está todo un poquito más. Ahí va, dale.
3: Vení que empieza ya el programa que te enseña a cuidar.
1: Qué épocas.
2: Se me cae una lágrima.
1: La vez que habré que he buscado nota para. Hemos entrevistado paleontólogos.
2: Marcamos un antes y un después.
1: Y ahora.
3: Arranca Planeta.
2: Me encanta, marcamos un antes y un después, Radio.
1: Una locura, una locura.
2: Programa amigo que supo levantar un Segovia, ¿no?
1: Sí, por supuesto.
2: En Kirchner y San Martín, ¿no? Me encanta.
1: Hermoso, hermoso todo.
2: Gracias, Luchi, gran recuerdo. Bueno, hablábamos, amigo, ¿no?
1: Sí, Mati.
2: Se conocieron fechas, los partidos del próximo fin de semana de la primera A y la primera B del fútbol de los barrios.
1: Exactamente, Mati. Acá, a ver, estamos por acá. A ver,
2: ¿qué pasó,
1: por
2: amigo?
1: Pará, porque...
2: ¿Que cinco? ¿Te pasés el flyer? A ver, yo lo tengo, me parece, acá.
1: A ver, ¿vos lo tenés? Yo lo tengo. Acá los muchachos de la
2: tengo
1: página...
2: Tengo una foto de la grilla del partido.
1: No.
2: ¿Muy turbio?
1: ¿Muy
2: turbio?
1: Sí.
2: Bueno, metete acá,
1: Sí, de acá. Estamos acá porque si no, se complica, Se pone difícil,
2: A ver.
1: Para que. Yo tengo, no tengo los partidos, los horarios.
2: Ahora que muy fuerte.
1: Este ventanal es terrible.
2: Bueno, pará, ¿con qué querés arrancar, Luigi? Te mando, mirá.
1: Sí,
2: te voy a mandar. Te mando primero cómo se va a jugar la primera B. ¿Te parece?
1: Dale.
2: Vamos con la primera B. Te voy a mandar al querido amigo Luigi a. Al grupo de
4: Dos
2: Tiempo Deportivo.
4: Termos.
1: Mientras Luigi está con eso, yo te voy contando, Mati, que ayer se sigue jugando la fecha de Super Senior. Ayer hubo partido. Renacer le ganó 5-3 a Sudamérica. Estrella del Este perdió con los Pumas 2-1. Y el Zambe, el equipo del Santo, le ganó 3-1 a Cristal.
2: Triunfazo del Zambe, ¿eh? Un saludo grande a todos los amigos de los Super Santos.
1: Está complicado, ¿eh?
2: Sí, pero está sumando. Importante sumar.
1: Importante sumar porque está a 7 puntos del octavo.
2: Claro, ese es el tema, que no pierda la categoría, ¿no?
1: No, la categoría no la va a perder, Mati, porque el San Pablo tiene cero, amigo.
2: O sea, no, amigo, pero acordate que Super Serio se va a dividir en dos, por lo que se.
1: Claro, bueno, no, está bien, pero va a quedar en la mitad y va a pasar, ¿no? Va a quedar
2: no, amigo, fuera. Porque si vos quedás octavo, si vos quedás, 12. Decimo segundo.
1: Te quedas con la B.
2: Te vas a la B.
1: Y bueno.
2: ¿Me entendés? Los 12 finales se van a la B, amigo.
1: Sí. Ah, se van a la B. Bueno.
2: Claro, porque van.
4: Dos tengo termidores.
2: Tengo entendido. Bueno, le pasé a Luigi cómo se va a jugar en Enrique Pino. Fíjate
1: claro
2: cómo lo tenemos, amigo. Esto es lo que tiene, obviamente, Tiempo Deportivo, que es un programa bien barrial,
1: sí,
2: ¿no?
1: Por
2: como
1: supuesto.
2: Lo marca, ¿no? Repasamos. Esto, el día sábado, 26 de septiembre, a la 1:00 p.m, van a jugar. Dos de los equipos que hoy por hoy están perdiendo la categoría. Son los dos que se están yendo a la C.
1: Exacto.
2: Desamparados, Río Gallegos, que perdió todo lo que jugó. Y Ragazzi, que apenas sumó un punto. Así que es un partido determinante para estos dos equipos. Ver qué pasa, yo creo que acá está...
1: ¿Se pueden ya salvar, no? Ya no.
2: Sí, amigo, obviamente ¿sí? Que sí, matemáticamente no, bueno. Sí, porque quedan todavía por jugar más de 27 puntos.
1: Ah, bueno, falta.
2: Sí,
1: falta,
2: están,
1: falta.
2: Pero está raro que de 10 no hayas ganado ninguno, ¿no?
1: Sí, por
2: también
1: supuesto.
2: Me parece que está en el debe, en este caso, Desamparados y Ragazzi, que tampoco ha podido ganar en el certamen. A las 3 de la tarde van a jugar Chaco y San Antonio, a las 5 lo harán Fortín, Marina y Matadero, 19 horas Atlético Federal, Sol de América, y a las 9 de la noche cierran Juventud Santa Cruceña y Espartanos. Esto, como decíamos, es en la Enrique Pino. El domingo a la 1 de la tarde arranca la jornada con Huracán Santa Cruceño y Los Pibes. A las 3 de la tarde juegan Atlético Salta San Martín. 5 de la tarde es Atlanta, el puntero, ante Pasaje Aragón. Partido muy interesante. Interesante este, porque es duro, es un rival duro. Pasaje Aragón es...
1: siempre difícil, ¿eh?
2: Sí, metedores. Y cierra el Zambe la jornada de domingo. Luigi, te invito, por supuesto, al Enrique Pino, que tomemos algo fresco para el partido entre Carbonero y juega nuestro querido amigo Mati Barrientos, por supuesto, Carbonero San Benito, a las 7 de la tarde del domingo, lindo, ojalá acompañe el clima, ¿no? Sobre todas las cosas. Bueno, te invito a repasar, Rodri, la primera A.
1: A ver, dale.
2: Que se va a jugar esto en la Nora Vera.
1: Tírala, a ver.
2: Nuestro querido amigo Luigi, por supuesto, nos va a tirar la placa con los partidos de... el partido, tenemos gente, amiguito. Ahí le van a abrir la puerta a nuestro amigo Varelita. Ahí vienen los invitados. Bueno, rápido. El sábado en la Nora Vera arranca la jornada a la 1 de la tarde con Don Bosco y La Cuadra. A las 3 de la tarde el Cóndor y Globito Decadente. También van a jugar a las 5 de la tarde Amistad y Unión Santiago. 19 horas Camioneros Halcones.
1: Lindo partido ese, ¿eh?
2: Sí, muy interesante.
1: Muy interesante partido.
2: Muy interesante, Mati. Partido a las 7 de la tarde en la Nora Vera. Y el mismo día, el sábado, a las 9 de la noche, Atlético 23 y Olimpia. El domingo, a la 1 de la tarde, Belgrano Güemes. También, partido muy interesante. Sí. La última final, amigo.
1: Claro, exacto.
2: Se revive la última final, en este caso el domingo a la 1 de la tarde. A las 15 horas, Palermo y Juventud Petrolera. 17 horas, Carmar La Madrid. Y a las 19 horas, dos necesitados, ¿no? Estrella del Este, aunque viene de ganar, juega con Alianza Sur, que está complicado. El equipo de Alianza Sur, que perdió 4-0 con Globito Decadente el último fin de semana y que ahora deberá levantar cabeza. En este caso, ahí ya tenemos amigos del Globito Decadente. Me encanta. Juega con el Cóndor el fin de semana.
1: Está difícil, ¿eh?
2: Sí, partido complicado.
1: Vas a tener que correr ahí.
2: Ya se están agarrando la cabeza los amigos del Globito. Pero bueno, ojalá le vaya bien. El equipo que ascendió, ¿no? Que está jugando en la A.
1: Exacto.
2: Después de lo que fue el ascenso el año pasado de primera vez.
1: Equipo duro, ¿eh?
2: Equipo duro, sí.
1: El barrio Newbery. Todo el Newbery, muchacho.
2: Exactamente, sí.
1: Linda sede, ¿eh?
2: Linda serie, los muchachos. Sí. Tiene como un poco, tiene asiento de bondi.
1: Asiento de bondi.
2: ¿No?
1: Ese fue la primera que fui en Vestuario acá.
2: También me imagino que si se suman a clubes verdes también pueden liderar, ¿no?
1: Por robo.
2: Sí, tal cual.
1: Meli de Arcoíris.
2: Y los pibes. Limpia todo limpias el riachuelo. Bueno, a ver.
1: Se van a Miami.
2: Con la que junta, ¿sabes qué? La planta. No olvidate, compramos 10 camiones.
1: Tía, te van a comprar otra planta, porque no te va a alcanzar con una sola.
2: Terrible, ¿no?
1: Terrible, chicos.
2: Bueno, vamos, ¿qué hacemos? Vamos a la pausa.
1: Levantamos, ya lo tenemos a Mateo, que va a estar ahí charlando un poquito con nosotros este torneo que viene. Así que vamos un cortecito, levantamos un ratito, nos acomodamos y volvemos.
2: Dale.

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1: Bueno, seguimos aquí en Tiempo Deportivo. 28 minutos pasaron de las 8 de la noche. Rodri, tenemos consigna.
2: Tenemos una consigna, Mati. ¿Te parecen caras las entradas para el último partido de Messi? ¿Habrá sí. la selección?
1: 500 lucas la más cara, ¿no?
2: Exacto, la más cara. Para el partido de Messi, ¿eh? Contra Benín. Benín, a cancha ¿no? llena.
1: A cancha llena, sí, imagino que sí.
2: ¿No? 500 mil pesos la habíamos visto, la San Martín baja ahí.
1: Si uno va a la cancha de River, es la sí, que te atrae los bancos. Exactamente. Lo que pasa es que, bueno, uno, a ver, 90 mil pesos.
2: La más barata.
1: Es una moneda, sin duda.
2: Y lleva dos pibes. Pero. Tiene 200 lucas.
1: Claro, claro. Pero es lo que vale hoy, lamentablemente, el fútbol.
2: Sí,
1: hoy,
2: por digamos, supuesto.
1: No sé cuánto, después vamos a repasar, pero mañana por ahí. ¿Cuánto salen las entradas para el Boca Racing de Rosario?
2: Sí, también, que está casi lo mismo.
1: Está lo mismo, la sí, popular.
2: La
1: ¿no?
2: popular, exactamente.
1: Claro, por eso. Está bien que
2: pero bueno,
1: acá, yo, ¿viste? Sí. Vas a ver a...
2: acá Irina nos dice, para mí no son tan caras, igual depende de dónde las compres o en qué lugar la quieras, pero 90 mil a 100 mil pesos para ir a ver al 10 en su último partido está bien. Selva nos dice, hola chicos, sí, carísimas, puede ir solo los que tienen mucha plata, un empleado no llega ni a fin de mes, imposible ir, dijo Selva. Y Leila nos dice, hola chicos, por la consigna, creo que sí, están caras de todas maneras, tenés que estar ahí, desde acá tenés que agregar el costo del viaje, así que imposible ir a ver a Leo, pero lo miramos por televisión o internet al partido de despedida del mejor jugador de la selección argentina.
1: Tal cual. Bueno, vamos a presentar la entrevista que tenemos aquí en el piso, la visita aquí a Tiempo Deportivo, aquí en la 97.5. Ya ha venido con el
2: sí, ya, de Rocha, ya acuerdo, trajo copa, todo.
1: Exactamente, estamos hablando de Mateo Aguil, que está con nosotros, jugador de handball del Juan Bautista Rocha, que fue convocado a la selección de Santa Cruz, zona sur. Mateo, ¿cómo estás? Gracias por venir, ¿todo bien?
3: Todo bien.
2: Acercate un poquito al mic, así se escucha mejor. Ahí estamos.
1: Ahí estamos. Así ponete ahí. Cómodo.
3: Sí, muchas claro. gracias por la invitación. Sí, quedé seleccionado para la selección de Santa Cruz Sur de handball.
1: Qué sí. bueno, qué bueno. ¿Cómo fue, Mateo? ¿Cómo es que se da tu convocatoria? ¿Qué pasó, Luigi?
4: No, porque acerque más así.
1: Ahí. Al mic. Ahí estamos bien.
2: Ahí está.
1: Perfecto,
2: ahí
1: ahora
2: está.
1: Sí. Bueno, decíamos, Mateo, convocado a la selección de Santa Cruz, zona sur. Bueno, contanos, ¿cómo se da esta convocatoria? ¿Cuándo te avisaron?
3: Arrancaron en julio, fue justo, y fue con chicos del interior, fueron de 28, de Turbio, vinieron algunos de Buenos Aires también, que son parte de la zona sur también, y hicimos 3 días de entrenamiento,
2: bien,
3: 2 horas, primero era un bloque a la mañana y otro bloque a la tarde,
2: sí,
3: por 3 días así seguidos eran.
2: ¿Esto en dónde? ¿En el CEPAR?
3: No, en la escuela, la que está por el Parque Madera.
2: La escuela está del Parque
1: la
2: Madera.
1: 62.
2: Allá, sí, la 62. Goti, por ahí.
1: Claro,
2: sí,
1: por ahí exactamente.
2: Ahí
1: el barrio Natividad.
2: Barrio Natividad, sí. Ahí está, exactamente. Ahí está, perfecto. Ahí empezaron con los bloques, hubo la preselección y después ahí quedaron. ¿Cuántos chicos quedaron?
3: 12 más o menos quedamos. Primero, éramos 16 y empezaron a bajar por temas personales, tema de plata, puede ser, como claro. es ahora mi tema.
2: Ahí está, claro, contanos claro. un poco eso.
1: Claro, porque pará, ahora se va a jugar un torneo, o sea, quedaste convocado a la selección,
3: sí.
1: zona sur, torneo que se va a jugar ahora en octubre.
3: Sí, ahora entendido. La semana que viene.
1: Y obviamente, bueno, se hace difícil desde lo económico poder afrontarlo, Mateo, ¿no?
3: Sí.
1: Contanos un poco.
3: Es de acá, General Bear, ya Mendoza. Tenemos a Mendoza, ya tenemos los pasajes, por suerte mis papás los pudieron pagar.
1: Qué bueno.
3: Me falta lo que es alojamiento y comida, que es allá en... General Alvear también.
1: Es el General Alvear, me encanta. Está juntando plata, obviamente, bueno, apelamos obviamente a la colaboración
2: sí, por
1: de la gente, porque bueno, esto que decís, ¿no? Muchos chicos por ahí... no.
3: Muchos chicos se bajaron por tema plata o temas personales serían.
1: Claro.
2: Hay que ver esa situación, ¿no? Y lo que hablábamos hoy, ¿no? De toda esta situación económica que está atravesando los deportistas a nivel nacional, lo hemos estado escuchando sí. en los Juegos Suramericanos, no sé si, Mateo, si estuviste escuchando un poquito qué es lo que está pasando a nivel nacional, ¿no? Poca participación de lo que es el Estado en situaciones económicas para los deportistas, vos no sos el caso, y encima en esta proyección de jugar en una selección y en un torneo nacional.
3: En un torneo nacional que ya sería mi cuarta vez con la selección.

0: Municipal.
1: La Liga Municipal.
2: ¿Y cómo le fue?
1: Ganamos por un gol, 30-29 ganamos.
0: Opa, fuerte. Eso fue el domingo, ¿no?
1: Fue el sábado.
0: Sábado a la tarde.
2: ¿Estuviste, amigo, o no?
0: No, porque yo el fin de semana no pude jugar, bro. Ah. El domingo justo me tocó un temita personal con mi nena y no pude jugar. Ganó Fortaleza, 25-5.
1: Sí, contra Genú.
0: Contra Genú, ¿viste? Como sabe, muchacho, estamos dando que hablar con Forta,
2: 25-5, ¿no?
0: Sí, 25-5, no, sí. Tres goles de Dani Roquel.
1: Volvió Dani Roquel.
2: Mejor ni hablemos, sigamos con los
0: Hablemos de lo tuyo, que es importante.
2: Decime, Mateo, bueno, y obviamente que tu sueño es...
1: Es volver a ir, es mi último año, porque ya que tengo 18, es hasta los 18 la selección de juveniles. Bien. Es el B, si me sería.
2: De acá de otro hay otros chicos de acá de Gallegos que sí van a hacerlo.
1: Sí, de Gallegos somos unos 7, seremos de acá de Gallegos más o menos.
2: 7 de Gallegos.
1: Sí.
2: Sí. Y eso, el viaje que es en avión, transporte terrestre.
1: Es en avión. Primero nos vamos de acá a Comodoro, de Comodoro nos vamos hasta Neuquén, tenemos que media hora tenemos que esperar para que suban los otros y de ahí nos vamos hasta Mendoza.
0: Ah, claro, va a ser el corredor que
1: tiene. Y de ahí vamos en colectivo de Mendoza a General Alvear.
0: Son como 400 kilómetros.
1: Sí,
0: ya lo has hecho ese viaje, me dijiste.
1: Sí, lo hicimos de Mendoza General.
0: ¿Cómo te fue ese torneo? ¿Estuvo lindo?
1: Estuvo lindo la participación. Sí, estuvo muy lindo. Fuimos en quinto lugar. No nos favoreció el formato de la competencia. Era un interzonal en las otras zonas, que era Tucumán. En ese momento Tucumán no tenía un equipo. Jugamos contra ellos. Por del quinto al octavo puesto, le ganamos por 20 y algo de goles. Bien. O sea,
0: como de Genú.
1: Claro, o sea... Le ganamos y si nosotros jugamos contra ese internacional podríamos haber pasado a la semifinal, que perdimos por un partido nomás perdimos.
2: Mirá vos.
1: Y no pudimos pasar.
2: O sea, tenemos un buen nivel de handball acá, ¿no?
1: Acá hay un buen nivel. No lo hacen ver, pero hay un buen nivel. Algunas veces no nos favorece la altura, pero estamos bien porque siempre trajimos algún puesto o algo así.
2: Claro. Eso hablábamos por ahí recién, ¿no? Fuera de aire, ¿no? Que por ahí el handball es un deporte que acá se practica mucho.
0: Sí, mucho, Mati.
2: Pero por ahí no se le da la visibilidad que requiere, ¿no? Por lo menos en...
0: Sí, la parte más patagónica es complicado, pero la verdad que es un deporte que, como dice lo dice Mateo, tiene muchas buenas participaciones en cada torneo. Los chicos, bueno, vinieron hace un tiempito porque ganaron un patagónico en Río Grande.
1: Sí.
0: Están como preparados para ir a afrontar estos partidos difíciles contra seleccionados.
2: Ahí estamos viendo, mira, Argentina está jugando contra Perú.
0: Exacto, Perú. El round robin, séptimo partido, ayer le ganó Brasil, los gladiadores.
2: 33, pero mira el 9 de Perú, parece mi viejo.
0: El 9 de Perú tiene, 94 años tiene. Pero bueno, ojalá, contanos un poquito. Te seleccionan, vos tenés que presentarte. ¿Cuándo tenés que tener todo este monto o decir, bueno, parte de para poder viajar?
1: Antes del 3 de octubre, que sería ya la semana que viene.
0: Claro, el jueves, sábado que viene, ¿no? Si estoy mal recuerdo.
2: Acá tenemos, obviamente, que Mateo, obviamente, vino con su papá, con su familia, para hacernos llegar, obviamente, lo que tiene que ver con este viaje a la provincia de Mendoza, precisamente a la localidad de General Alvear, para formar parte de la selección de Santa Cruz Zona Sur, ¿eh? Así que nada, obviamente ¿de qué manera puede colaborar la gente en caso
1: con
2: que nos estén...?
1: Mi alias, que es mateo.aguil.mp, no está ahí, pero si quieren después se los dejo.
0: Ahí va, claro. Sí, por supuesto.
2: mateo.aguil.mp.
0: .mp.
1: Exactamente.
2: Bien, para que puedan colaborar, y está bueno que lo podamos hacer aquí como santacruceños, obviamente, estamos hablando de un chico que puede representar.
0: Ahí está, mirá, Mati, ¿no? Mati lo ahí pusieron está.
2: Ahí
0: el Luigi lo puso, mateo.aguil.mp, ahí está el mercado pago de Mateo para apoyarlo, gran jugador, ha venido campeón, así que... va a seguir siendo campeón, pero bueno, queremos apoyarlo un poquito.
1: Me queda la del primer lugar en Argentina Selecciones. Así que
2: claro, queda esa, ¿no?
0: Ojo,
1: queda
0: esa,
1: la última.
2: ¿No? ¿Y sabés contra quién juegan?
1: No,
2: quién
1: no
2: van a
1: sabemos
2: jugar?
1: Nada.
2: ¿No tenés idea todavía?
0: Todavía no está el formato
1: del
0: torneo.
1: Puede ser San Juan, porque fue que quedó en sexto, séptimo lugar. Formosa puede ser también. Tucumán, que fue el que quedó en el internacional. Y no me acuerdo quién más puede quedar.
2: Son equipos duros, sí. Eso, ¿no? Me imagino.
1: Sí, algunos son equipos duros. Contra San Juan el año pasado ganamos por 1. Que salía MVP en ese partido.
2: Mirá.
1: Pero bueno, y fuimos así jugando contra Bahía Blanca. Y el último fue contra Lagos del Sur, que perdimos. Que fue en una cancha que quedaba lejos y estaba toda transpirada la cancha y no se podía jugar directamente.
2: ¿Transpirada qué le llama?
1: Mucha humedad, tenía goteras en algunos lados.
2: Mirá vos.
0: Y se complicó. ¿De qué jugaban, Mate?
1: De ahí jugué de central.
0: Bien. Ah, bien.
1: Y ahora, si no, bueno, jugaré de central, pero si no, de lateral derecho, que es lo que más estoy jugando ahora
0: bien.
1: En el Rocha.
0: ¿Sos zurdo?
1: No, derecho.
0: Ah, bueno. Viste que si juegas lateral derecho, sos zurdo. te viene bien.

0: Te voy agarrando, amigo.
1: Para, no, para meterte tipo.
0: Y para ir para adentro como Messi.
1: Como hacía Messi en el Barça.
0: Claro, en el Barça.
1: Se tiraba tira por derecho.
0: Invertido, ¿viste? ¿No? Perfil invertido. Como que dice, para entrar ahí, como zurdo.
1: Este podría viajar con ustedes.
0: No olvidate.
1: Vamos a conseguirle para él también.
0: Con tal de viajar. ¿No? Yo ya fui a General Alvear, ya lo le dije a mamá, ya lo conozco.
1: Encima divino. ¿No, conocés Mendoza, no?
2: Sí, fuimos con los cadetes, fuimos a la capital y el año pasado fuimos a General Alvear igual.
1: Ah, bien. Mira, divino lugar igual
0: sí,
1: también.
0: Sí,
1: ¿eh?
0: Lindo
1: bueno,
0: por ahí.
1: Bueno, Mateo, vamos a, obviamente estamos repasando acá tu alias para que la gente pueda colaborar. Y bueno, y ojalá puedas viajar la próxima semana. Estos ya son los primeros días de octubre.
2: Ya el 5 al 9 arranca el torneo ya.
1: Claro. Bueno. Llamamos por ahí también.
0: Sí, al que quiera colaborar, sí, no, por supuesto.
1: Y la provincia también estaría bueno, porque van a representar a la provincia de Santa Cruz.
0: Exactamente.
1: ¿No?
0: Exactamente.
1: No, la Secretaría de Deporte me parece que hay que fortalecer, sí. En ese sentido la provincia también podría dar una mano, pero bueno, nosotros desde acá obviamente que lo vamos a comentar, esto no sé si querés llevarlo, lo dejamos.
2: No, déjenlo casi.
1: Lo dejamos acá, así lo vamos a dejar, lo vamos a guardar.
0: Sí, igual ahí yo tengo el flyer que me lo pasó el papá, así que no
1: así podemos repasarlo todos los días aquí en Tiempo Deportivo, por supuesto, deseándote el mejor de los éxitos. ¿Qué tenés este fin de semana en ahí?
2: Ahora está el Nani. Ahora este fin de mañana arranca el Nani.
1: Ah, mañana.
2: Mañana arranca el Nani.
1: ¿Eso dónde se juega?
2: En el Rocha.
1: En el Rocha.
2: A partir de las 6 jugamos nosotros, tipo lo inauguramos, contra Rejunte de Punta Arenas.
1: Ah, ¿y qué tal eso? ¿Qué tal Punta Arenas con el handball? ¿Cómo
2: no, bien. ¿Bien? Juegan bien, la verdad, sí.
1: Mirá vos. ¿Y qué equipos van a interferir en este campeonato, en este torneo?
2: En nuestra zona está, bueno, Punta Arenas y 28 de noviembre. Bien, y en la duro. Otra está Turbio, PH, Camioneros y Boxing.
1: Ah, mira. ¿El Lucho no juega?
2: Al Lugal no juega.
1: Ah, mira.
0: Vos viste que le dicen al Lugal ahora. Antes era Lucho Fernández.
2: Claro.
1: Al Lugal. Es el equipo del amigo Sosa.
0: El amigo Sosa, sí.
2: ¿No? El que es nuestro Kevin. Ah, este que va a viajar con nosotros.
1: ¿Cómo anda el profe?
0: ¿Cómo anda el profe? ¿Bien? Dijo que iba a venir y no vino.
1: Tiene un carácter, me hace acordar.
0: Especial el profe.
1: El profe es como el técnico de Cienciano.
0: Sí, sí, sí. Un carácter especial el profe.
1: Sí, ¿no?
0: Viste, un buen tipo, pero cuando no marcás, cuando no hace lo que él quiere.
1: Marcate. Sí, nada, pero yo lo aprecio, el profe no, es un nene mío.
0: Crack total.
1: Pero bueno, obviamente.
0: Un poquito vehemente.
1: Claro, no, tiene su manera de trabajar, por supuesto, sí. ¿No? Es como Timoteo Brigol, ¿verdad?
0: Claro.
1: Como le pegaban el pecho a los jugadores antes de entrar.
0: Muy motivador.
1: Muy motivador, me encanta. Bueno, Mateo, gracias por venir. Éxito, obviamente, vamos a compartir esto. Está, obviamente, mateo.aguil.mp para colaborar con él para que pueda integrar la selección de handball de Santa Cruz y poder representarnos. Así que
2: muchas
1: te agradecemos.
2: Gracias,
1: gracias por
0: gracias,
1: venir.
0: Mateo.
2: Gracias a ustedes.
1: Bueno, ahí lo teníamos, a Mateo Aguil, que nos visitó aquí en Tiempo Deportivo, jugador de handball de Juan Bautista Rocha, convocado a la selección de Santa Cruz, Zona Sur, estamos colaborando con él, necesitamos que obviamente todos ustedes también
0: sumar,
1: le puedan dar una mano a este joven deportista, joven promesa, que tiene el handball de Río Gallegos y Santa Cruz. Vamos a un cortecito, Luigi, venimos.

0: Bueno, seguimos aquí en Tiempo Deportivo, por supuesto. Ya en el cierre, querido Rodri.
1: Sí, tengo el último mensajito. Mira, el último mensajito de Ángel nos dice: y el fanático del corazón la compra sin importar nada, a todo o nada, dice Ángel. Pero bueno, qué sé yo. Aparece un montón de plata igual. Si te sobra.
0: No, por supuesto. Lo que pasa es que nosotros también vivimos muy lejos. Sí, nosotros, a nosotros nos sale, sinceramente, más es como ir al Mundial.
1: Y bueno, ¿no? Le pasa a Mateo, que
0: claro,
1: vive lejos y tiene que estar con el tema de alojamiento. Gracias a Dios, su papá pudo pagar los pasajes de avión, pero ahora queda el resto, porque tiene que vivir y comer durante 4 días.
0: Sí, sí, sí.
1: Estamos hablando de que es un gran jugador de handball. Lo llevo a esto lo mismo, ¿no? Que recién tuvimos una nota, Mati. Es una cuestión de números, ¿no?
0: Sí, sí, por supuesto que está difícil la economía, el fútbol en cierto punto. Por eso yo, viste, a veces me río o hago chistes, jodemos con esto de los europibes, ¿viste? Sí, como que queremos llevarlo más a lo terrenal, más. O por lo menos a la inocencia que teníamos cuando éramos chicos, ¿no? Que no, por ahí no nos dábamos cuenta, por ahí el fútbol siempre fue un negocio. Lo que pasa es que no nos dábamos cuenta porque éramos chicos, ahora totalmente, que entendemos las cosas mejor en casi en todos los aspectos, sí, de la vida, ¿no? Claro. Lo llevo al fútbol porque hablamos de eso acá. Entendemos cómo se da, ¿no? Cómo se da la política, la comunicación también. Exacto. Esto que veíamos del, por ejemplo, del Kun Agüero, esto de que se lanza ayer.
1: Mami.
0: Estaba recontra armada. Vos te das cuenta ahora, viste, que Dul, que es más de Independiente que yo, no sé por qué no lo dice, viste, ya nos dimos cuenta todo. Viste que le está todo armado. Sí, este, porque, uy, no es espontáneo que hablaron antes, che, te voy a llamar con Davo, que Davo es de Boca, pero viste que su familia es de Sinchi Independiente.
1: Sí,
0: familia,
1: sí, sí, sí. Pero papá, aparte él dijo. Que
0: los abuelos,
1: todos sí,
0: son hinchas de Independiente. Encima le tira, yo a mí me cae simpático porque siempre le tira buenas migas. No, bardea, obvio, es de, sí, Boca, obvio,
1: de Boca.
0: Pero bardea más a Racing, viste, porque por su familia, porque claro, su abuelo es muy hincha de Independiente. Y justo sale con un abuelo y dice: voy a acompañar a Luciano Nacki, que tenemos las mismas ideas. Yo no sé qué quiso decir con las mismas ideas. Si Nacki tiene las mismas ideas que el Kun Agüero, tiene la idea de privatizar Independiente, sí, ¿no? Porque no nos
1: ya
0: olvidemos.
1: Lo quiso, ya,
0: ¿no?,
1: lo quiso hacer.
0: Que esto es cuando yo voy a los jugadores desclasados, porque el Kun Agüero, si uno va, se remonta a los años 2000, 2005, el Kun Agüero no tenía ni un par de zapatillas, ¿no?
1: Y, exactamente,
0: Mati. Y fue Independiente, club social, quien le brindó alimentación, le brindó educación.
1: Todo.
0: Le brindó todo, ¿no? Lo que él busca hoy, si se quiere desterrar, ¿no? Porque esto lo hablábamos el otro día, fue el tema de discusión nuestro, ¿no? El tema de las sociedades anónimas, ¿no? Uh-huh. Que lo único que les importa es,
1: sí,
0: chupar.
1: Sí, sí, sacar plata del club. Y, sí,
0: bueno. O talentos del club, que después, sí, no, sí, le quedan nada, sí, a la institución, porque esto en su momento, por ejemplo, el tema de Dibu Martínez, sacando las distancias, se manejó como se manejaría una sociedad anónima.
1: Claro.
0: Eso estuvo muy mal manejado para mí, porque Independiente no lo pudo aprovechar por ahí como podría haberlo aprovechado a Dibu Martínez, porque no llegó a atajar en primera.
1: No, bueno, Boca pasó lo mismo, Valerde.
0: Claro, mucho, bueno, Boca y River suele pasar
1: sí, un montón.
0: A veces en situaciones que por ahí ni siquiera nos enteramos, ¿no? Que
1: no, sí, hay un montón.
0: Un montón de pibes. Debe
1: hay
0: haber
1: un jugador del Barcelona que supuestamente pintaba para crack.
0: Por ejemplo,
1: Ramos Mingo era,
0: sí,
1: de Boca.
0: Sí, claro. Que después jugó en Tucumán, ¿no?
1: Sí.
0: En Atlético Tucumán.
1: Sí, pero era de Boca.
0: Bueno, y el otro chico también que hoy juega, no sé dónde está, que Independiente lo trajo, jugó muy poco, que era este chico Pocho Román, no sé si te acuerdas, zurdo.
1: No me acuerdo, amigo.
0: Bueno, vino Independiente con, si no me acuerdo, la primera época de Bacari, o sea, apenas llegó Bacari, lo usó un partido por Copa Argentina, jugó muy poquito, lo vendían como que era el nuevo Messi, ¿viste? Y sí, todo. Periodismo, algunos periodistas también conocemos también el paño, ¿no? Lo vendían, ¿no? Como Nuevo Messi, lo termina, Independiente no jugó,
1: claro,
0: por algo no jugó, por obviamente, porque tampoco hoy como está Independiente no necesitaba ser un fuera de serie para jugar,
1: sí,
0: ¿no?
1: Sí, tampoco una estrella, ¿no?
0: Jugaba Johnny Quiñón en lugar de él, imagínate si era tan bueno Pocho Román. Que terminó en Atlético Tucumán, tampoco jugó en Atlético Tucumán, pero al chico se lo llevaron de Ferrocarril Oeste. Sí. Muy chico, muy joven, ¿no? Como una de las promesas del fútbol argentino.
1: Y
0: te das cuenta y lo destrozó. Al pie, primero que posiblemente Messi hay uno solo,
1: sí, o sea,
0: lo estamos viendo. y es muy probable que también al pibe le juegue en contra en su carrera esto.
1: Ah, totalmente.
0: Bueno, ¿no? Pues sí, se va de muy chiquito con el sueño, voy a jugar en Europa.
1: Sí, pasa, Mati, y... pasa, de llevarse a Europa muy rápido y, claro, y te encontrás una realidad que es totalmente distinta.
0: Y es muy difícil para algunos, si no son muy fuertes de mentalidad, si no están rodeados de gente idónea, sana, ¿no?
1: Sí, que también como le pasó a Messi, ¿no?
0: Claro, que estaba rodeado de su papá, ¿no?
1: Exacto.
0: Por eso me parece que bueno, siempre, sin lugar a duda,
1: siempre es importante siempre padres, el papá siempre es importante. No se olvide nunca eso.
0: Salvo Tini, ¿no? Pero bueno. No, pero es verdad, no puede hacer eso, yo no comparto para nada lo que ocurrió.
1: Pará, que todavía estamos acá. Como derramamos el juego.
0: No le pedimos moneda para ir al kiosco, ¿no? Quería comprar un depto, ¿no? No había. Qué bárbaro, ¿no? Yo me acuerdo que mi viejo me guardaba para la coca, me la guardaba. Fíjate esto lo que es, ¿no?
1: ¿Qué va a ser?
0: Qué necesidad, ¿no? Bueno, si te parece, tenés
1: algo más. No tengo más, vamos con el ganador. Sí. Tirá un número.
0: Te tiro el número 4.
1: Dale, ahí está. Irina 862. Te llevas un voucher, espero que tu papá no sea como el de Tini. Pero bueno, mañana te voy a poner un programón también. Bueno,
0: o sea, está muy bien que le dé las cosas a tu viejo. Yo con mi viejo pongo la mano en el fuego, confío ciegamente en mi viejo. Pero bueno, por la duda, después de este caso que estamos contando, métanse ustedes también, chequeen igual, ¿no? Por la duda, ¿no? Porque yo, por ahí papá, una noche papi, ¿no? Tomó algo de más y apretó un botón que no era el adecuado.
1: Apretó control alt, suprimir.
0: Y te durmió, ¿no?
1: Se llevó todita toda.
0: Claro, ¿no? Encima si le hace fin de meter el gancho, ¿no?
1: ¿Qué va a hacer? Separaron, si le dieron la tarjeta de crédito.
0: Separaron todo ahí, ¿no?
1: El padre se salvó.
0: Qué bárbaro, ¿no?
1: ¿Qué va a hacer?
0: Sinvergüenza. Bueno, Mati. Amigo, un placer, como siempre, bro. Mañana nos reencontramos, ¿eh? Aquí en Tiempo Deportivo. La información de Radio La Red continúa, la 97.5. Mañana los amigos de La Parada tempranito, a las 7 con toda la información. Gracias a todos. Chau.
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10: En la última jugada del partido, una habilitación bárbara de Islas para que aparecieran un mano a mano frente al arquero Gómez, que ya se había comido el primer gol y definiera notable. Bodnar, el pibe de los jueguitos, el que en la selección de Hungría lo encontraron a través del Football Manager.
11: Correcto.
10: Le dio la victoria al conjunto de Independiente, que terminó con 9 jugadores y que lo dio vuelta con 10.
12: Ampliamos en los títulos.
10: Dale.
12: Flor de ampliación. Y aparte, ¿surtió efecto la presión?
13: No, mucha presión mediática.
12: La presión, señores, en un buen momento, un buen resumen más lejano.
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11: Hay equipo, Leo.
13: ¿De quién?
11: Si Messi con Julián y Lautaro la compartiendo la delantera, Scaloni dispuso un ensayo táctico con indicios de cara al duelo frente a Bolivia. Dibu, Giai, Cuti, Licha, Medina, Ezequiel Palacios, Alexis, Mastantuono, Nico Paz, Julián y Lautaro.
13: Equipos.
11: Calendario millonario. En medio del parate por la fecha FIFA, River busca postergar su compromiso ante Sarmiento. Esperan mover el partido y que se juegue el miércoles 14 de octubre. Tacha los días.
13: Rodrigo Bataglia, más
11: cerca de jugar su primer partido del año. Recibió el alta médica y ya se entrena a la par del plantel. Su regreso.
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